0: gracias, compañeros en estudio, aquí con nuestro compañero Eduardo Morales, siempre cubriendo las actividades del Pastor Miguel Gallido. Pastor, hoy pues ha comenzado este desfile en conmemoración al Día de la Biblia, Pastor.
1: Sí, damos gracias a Dios que nos permite un agradable clima. Estamos aquí celebrando el Día Nacional de la Biblia, un acontecimiento muy importante no solo para la Ciudad del Progreso, sino para toda la nación. Y queremos invitar a la Ciudad del Progreso, a todo el pueblo, a que puedan hacer parte de este desfile. Y tenemos también la celebración en la cancha del Instituto Oficial Perla de Lulúa, un digno instituto que nos representa en esta ciudad.
0: Miramos que se han sumado más iglesias, más o menos cuántas iglesias están formando parte de esta conmemoración.
1: Sí, hemos contado un poquito más de 50 iglesias, 50 congregaciones que estamos aquí reunidos. El desfile es inmenso. Usted va a poder ver que, aunque ya estamos a mitad de camino, todavía hay gente que se va sumando allá al comienzo.
0: Gracias, Pastor Miguel Ángel Caído, presidente de la Asociación de Pastores. Para estar, Pastor, mire, aquí todas las iglesias, la mayoría de las iglesias están pendientes. Pastor Ángel, ¿cómo estamos, Pastor?
2: Muy bien, felices. Un honor, un privilegio poder celebrar hoy en tiempo el Día de la Biblia, el libro sagrado, el manual de Dios, que hace la diferencia en la vida del hombre. Y para nosotros es un gozo a este día, con honor y con toda alegría, poder celebrar este día. 27, el Día Nacional de la Biblia, el manual de Cristo para cambiar al hombre.
0: Bueno, mire, por acá, escucha el chofer. Bueno, mire, acá estamos con los pastores de la Asociación de Pastores hoy. Presente, Pastor.
3: Sí, aquí estamos presentes como iglesia, como parte del cuerpo de Cristo, así que un saludo para todos ustedes.
0: Bueno, mire, compañeros en estudio, por acá está el Pastor Onofre. Pastor, ¿cómo estamos?
4: Todo bien, gracias a Dios.
0: Hoy, pues, conmemorando este día especial.
4: Claro que sí. Ahí estamos, llevando a cabo este evento muy hermoso.
0: Bueno, mire, para el Perla de Lulú ahorita, ¿verdad?
4: Sí, para el Perla.
0: Bueno, mire, también las autoridades, presidente de la Asociación de Patronato, la representante de la alcaldía, mi amiga, la presidenta de Patronato de las Minas, conmemorando, ¿verdad? Y también apoyando a la iglesia.
5: Así es, aquí apoyando a la iglesia, ya que ahora es Día de la Biblia y se celebra.
0: Vamos a perder. Mire, compañeros en estudio, bandas de guerra, más de un aproximado de unas 50 a 60 iglesias están haciendo presente hoy. Igual los institutos cristianos con sus bandas de guerra presente, Pastor. Aquí estamos nosotros mismos llevándoles a ustedes lo que está viviendo a esta hora. Esta es la banda de guerra del buen Pastor, ¿va? Del buen Pastor, ¿va? Mire, así que hoy así se conmemora el Día de la Biblia en la Perla de Lulúa. Este es exagerado. Es exagerado, compañeros en estudios, la gran cantidad. Mire, la Santa Biblia de ahí, la representación romana, ¿verdad? Esa es gran cantidad de iglesias que hoy están participando en la feligresía de la iglesia cristiana, pues también está presente acá. Mire, hay carrozas, hay diferentes, también hay instituciones que hoy se han sumado a este día de la Biblia y van para el Instituto Perla de Lulúa, donde va a haber palabras y van a haber también diferentes actividades. Compañeros en estudios, en cámara de Eduardo Segundo Morales, yo soy José Luis Torrell, retorno con ustedes, estudios principales.
6: En el paraíso también esta actividad, a Julio Ruiz. Buenas tardes.
7: Las iglesias evangélicas de la ciudad del Paraíso, El Paraíso, realizaron este domingo 27 de septiembre un colorido desfile conmemoración del Día de la Biblia. Decenas de personas participaron en este recorrido por las principales calles de la ciudad, llevando un mensaje de fe, esperanza y exaltación a la palabra de Dios.
8: Sí, llevamos 38 años cerca de estar celebrando este tiempo hermoso, el Día Nacional de la Biblia, y estamos en unos minutos para celebrar con todas las iglesias de la ciudad del Paraíso esta hermosa fiesta espiritual. No, si te puede ver, hacer tomas ahí, vemos que hay danza, La mayoría de los jóvenes son los que están acá y es lo más interesante también de todo esto es rescatar nuestra juventud. Es el manual de vida, es el libro instructor que nos instruye, nos guía, el que nos cambia. Es donde está todo lo que el hombre necesita. El hombre anda buscando en otras cosas, pero en la palabra es donde puede encontrar la verdad, que es Cristo Jesús.
9: Es todo, es la autoridad máxima, dice la palabra, que es la inspiración. Toda la escritura es inspirada por Dios, así que dice también que lámpara es a nuestros pies, en nuestros pies su palabra, y lumbrera nuestro camino. Es una bendición porque a través de ella es que nos vamos guiando.
7: La juventud también hizo acto de presencia, conscientes de que la palabra de Dios es la salvación de vida.
10: Sí, estamos aquí en el paraíso gozándonos porque es el día que Dios pues nos mandó a la Biblia y nosotros aquí estamos desfilando, demostrándole al Señor, todas las iglesias aquí, el Chama, desfilando acá para poder darle la honra y la gloria a Dios. Es correcto, esto es para que los jóvenes miren y la población mire y que se sigan acercando a Dios porque Él es el único, sin Él no somos nada. No, que se acerquen. Que ellos pidan y que nosotros vamos a estar ahí para apoyarlos, para hablar con ellos y decirles que Dios es el único que nos puede salvar. No podemos sacarnos de todos lados, pero Él nos puede sacar de todos lados donde estemos.
7: De esta manera la comunidad cristiana del Paraíso conmemora.
6: Gracias a Julio Ruiz. Y ahora vamos hasta el sector de Juticalpa Olancho con Héctor Fuentes.
11: Gracias al estudio principal a través de Hable Como Habla Televisión Digital. Hoy, Día de la Biblia, también en Juticalpa Olancho. Le mostramos a usted a esta hora cómo está ya llegando aquí lo que es a la Plaza Central. Hemos hecho un recorrido por parte en el Boulevard, lo que es Los Poetas, y ya pues estamos llegando acá a lo que es la Plaza Central de Juticalpa. Así se mantiene, compañeros, a través de Hable Como la Televisión Digital, se lo mostramos. Está ya pues dando inicio lo que es este evento programado por parte de los líderes de varias iglesias que hoy están acá en conmemoración a lo que es el Día de la Biblia. Si mostramos también, compañeros, acá esta toma que vemos, vienen llegando también una caravana de vehículos con bombas, con pancartas que traen mensajes importantes en este momento de HCH. Se lo mostramos en este preciso momento, pues vemos lo que está pasando acá en la ciudad de Juticalpa. En cámara de mi compañero el Gio, queremos mostrarles a todas las personas que estamos totalmente pues con HCH Televisión Digital. Bueno, hoy un día importante, ¿cómo lo viven ustedes como pues en este día importante del Día de la Biblia?
12: Pues lo vivimos día feliz porque estamos celebrando ese día tan importante del Dios Todopoderoso, el Rey de Reyes y Señor de Señores. Es un día muy feliz y importante para nosotros.
11: Sí. ¿Qué iglesia representan hoy?
12: La Iglesia Santidad.
11: ¿Santidad? ¿De acá de Juticalpa?
12: Sí, Miguel Barahona.
11: Bueno, por acá pues también usted anda con acompañando.
13: Sí.
11: ¿Qué le llama la atención el día de hoy?
13: Ah, que nos sentimos felices porque lo hacemos una vez al año y el Día de la Biblia, ¿va? Y nosotros somos miembros de las iglesias y aquí andamos representando al Dios Poderoso.
11: Bueno, muchas gracias, gracias. Bueno, por acá seguimos, compañeros, con un mensaje importante. Sabemos que la gente está muy pues pendiente hoy, Día de la Biblia, que sin duda tenemos todo lo que es, pues escuchamos parte de lo que está viviendo Juticalpa este día.
14: ¿Alguien puede decir amén?
15: Amén.
14: Diga fuerte, Juticalpa para Cristo. Que se escuche, Juticalpa para Cristo.
11: Bueno, seguimos, compañeros, en este recorrido. Su mensaje este día.
16: Que Jesús
15: Jesucristo nos dejó su palabra para que fuera extendida lo que es el Evangelio aquí en la tierra. Y dice su palabra, lámpara es a mis pies tu palabra y lumbrera mi camino. Y proclamamos a ese Cristo que vive y reina por los siglos de los siglos.
11: Bueno, muchísimas gracias por su mensaje. Bueno, por acá seguimos mostrando, miren, andan los pequeños, también él trae, mire compañero, me llama la atención porque él también trae su mensaje, a pesar de que es un bebé, una bebé también trae, miren ustedes ahí en pantalla, a través de HCH. Compañeros, con este contacto, en cámara de mi compañero Gio Zúñiga, vuelvo con ustedes a Estudios Principales.
6: En la ciudad de La Ceiba también usted ha dado cobertura a don Wilmer Montoya, lo que se ha vivido hoy en el Día de la Biblia, último domingo del mes de septiembre, conmemoramos en nuestro país precisamente esta fecha importante. Don Wilmer Montoya, hoy en el Día de la Biblia, los ceibeños también han salido.
16: Así es, efectivamente, compañeros televidentes de HCH Televisión Digital, HCH Radio en la 101.5 FM en toda Atlántida. Me encuentro con el pastor
17: Ricardo Jiménez.
16: Ricardo Jiménez, ¿de la iglesia?
17: Congregacional Pentecostés.
16: Bueno, ¿aquí cuántas iglesias están reunidas?
17: Bueno, muchas gracias por este momento. Estamos contentos, felices. Puedes ver la tremenda convocatoria que tenemos en esta tarde. Y sí, la convocatoria en sí fue para todas las iglesias de la ciudad y su entorno. Y podemos ver una fuerte cantidad de pastores que nos hemos hecho presentes para celebrar hoy, precisamente, vía decreto, el Día Nacional de la Biblia. Si tú observas, tal vez los pastores no los vamos a tener todos ahí reunidos, pero ellos quieren estar con su iglesia, porque estamos organizados en base al orden de llegada. Así es que todo este sector que podemos estar viendo, tenemos pastores ahí con sus iglesias, con pancartas y algunas dichos a través de la palabra.
16: Lo importante de todo eso, usted lo acaba de decir, a través de la palabra. ¿Por qué en horas de la tarde en La Ceiba, pues estamos acostumbrados en horas de la mañana, pero hoy se han congregado a esta hora a hacer la acción del Día Nacional de la Biblia?
17: Ah, buena pregunta. Bueno, los cambios son buenos lo que queríamos más que todo, dado que en la mañana solamente la iglesia en sí era parte de lo que es el desfile, a esta hora podemos lograr ciertos segmentos de la ciudad para que se puedan unir personas que quizás no asistan a iglesia, pero que si tú ves, tenemos una convocatoria extraordinaria, y yo creo que esos cambios, como te decía al principio, son muy buenos, son muy excelentes, y estamos contentos de estar celebrando hoy este día tan especial, el libro de todas las edades.
16: La Ceiba y Atlántida lo necesitan.
17: Seguro que sí, hoy más que nunca necesitamos que los predicadores, que las iglesias salgamos en masa, evangelicemos. Se nos ha levantado una ola de delincuencia, de maltrato familiar. Hoy más que nunca el llamado a los pastores, líderes, aquellos que están en puestos políticos, que pongamos atención a la familia y de esta manera poder detener y frenar lo que es el alto índice de delincuencia que tenemos en este momento.
16: Y aquí en la ciudad de La Ceiba, pues hay muchas situaciones que pues ustedes han ungido, han hecho muchas cosas.
17: Claro, la iglesia hace un papel extraordinario, quizás lo hacemos detrás de las cortinas donde no están los medios, porque no buscamos protagonismo. El Señor solamente dice, vayan y prediquen este evangelio a todas las naciones, el que creyere y fuere bautizado, este será salvo. La iglesia no se desenfoca de predicar el santo evangelio de nuestro Señor Jesucristo.
16: Muchísimas gracias, en efecto. Voy aquí, mire, a buscar, ¿cuál es su nombre?
18: Ramón Ramírez.
16: Ramón Ramírez, ¿qué es lo que tiene eso?
18: Un chofar.
16: ¿Para qué es? ¿Qué significado?
18: Chofar es un cuerno profético que se usaba para muchas funciones en el Antiguo Testamento. Se usaba para cuando se ungía un rey, se sonaba el chofar. Cuando había guerra, se tocaba el chofar. Cuando venían de la batalla, que el Señor les daba la victoria, se tocaba el chofar. Y cuando había fiesta. En el caso de hoy, ando el chofar y lo voy a sonar porque hay una fiesta en base a la palabra. Agradecemos a nuestro Padre porque nos ha dejado el libro de los libros, el manual de vida, que es la palabra de Dios. Y voy a tocarlo en honor al Señor, dándole gracias por habernos dejado la palabra.

0: Así es, para HCH Televisión Digital, con estas imágenes yo regreso a los estudios principales desde Ciudad Puerto de la Ceiba, les informó Wilmer Montoya.
1: Cierro esta jornada, el Día de la Biblia, nuevamente en el Paraíso, en Danlí, con nuestro compañero Julio Ruiz.
2: Venimos de aquí del sector de la Iglesia Revelación Divina, ¿verdad? Haciendo acto de presencia, celebrando el nombre del Señor y su palabra que dice la Biblia que permanece para siempre. Entonces hoy estamos demostrando nuestra fe y alabando al Señor.
3: Estuvimos viendo que comenzando la lluvia, ¿verdad? Y dijeron que no, hay que hacer el recorrido.
2: Aquí seguimos firmes porque el Señor a eso nos ha mandado, ¿verdad? A estar sobre la brecha y esa es la misión que estamos cumpliendo hoy.
3: Eso, su
2: nombre. Ni la lluvia no te tiene. Yesenia Zelaya.
3: Gracias, Yesenia Zelaya. Gracias acá a los amigos, amigas que hacen este recorrido y nosotros por supuesto también acompañándoles en este día, hoy 27 de septiembre. Qué bonito ver, ojalá no se me vaya a refiar, pero cuando uno lee la Biblia, cree en la palabra de Dios, no hay problema alguno, ¿verdad? ¡Alegres!
2: ¡Alegres por la palabra de Dios!
3: Y aquí toda la gente va empapada. Van empapados, miren cómo van en estos instantes, incluyendo, como decimos nosotros, personas de la tercera edad. Sorprendente. Iglesia,
4: amor viviente.
3: Amor viviente. Okay. Acá el centro.
4: Correcto, un aplauso a usted.
3: ¿Qué me puede decir?
4: Algo sucio, pues este día es para celebrarlo, porque es el día de la Biblia.
3: Así es. Saludos, mucho gusto. Iglesia Amor Viviente, por acá. A ver, amigo. Saludos, ¿cómo
5: Hola,
3: está?
5: ¿Cómo está, Julio?
3: Bien. Iglesia.
5: Amor viviente.
3: Amor viviente también. Bueno, ahí están presentes, ¿eh? Sí, son varias las que se han unido en estos instantes. Y el canto, escuchemos. Se me quedaron calladitas con el canto. Madre, con sombrilla acá, sí, no importa, sí. Los pies empapados.
6: No importa, sí. Acá andamos, con la Biblia.
3: Así es.
6: Sí.
3: ¿Cuántos años tienes?
6: 73.
3: 73, sí. Pero andan en familia, ¿verdad?
6: Sí, andan en familia.
3: Bueno, iglesia.
6: Amor viviente.
3: Amor viviente también. Todo el rock aquí es amor viviente. Bueno, así se celebra, miren, empapaditos, el Día de la Biblia en este recorrido que no ha parado desde que inició acá a partir, bueno, de la hora que estaba programado. Las alabanzas, ahí los bailes que hacen, ¿verdad? De alabanza, las jovencitas que ahí van también empapaditas en este día del desfile, culmina en la Plaza San Sebastián y la concurrencia ha sido muy participativa. Hay buena asistencia. Acá vamos a hacer la última entrevista. ¿Qué tal? ¿Cómo está? ¿De qué iglesia nos acompaña?
7: De Iglesia Casa del Alfarero.
3: ¿A dónde queda ubicada?
7: Está ubicada en la colonia San Cristóbal.
3: Estaba bonito el día.
7: Claro, estuvo caliente durante el día, pero ya hasta ahora estamos bien refrescaditos con el agua.
3: Así es. Gracias a los amigos. Saludos. Finalizamos este recorrido desde la ciudad de las Colinas de Danlí, de la calle La Reforma, el barrio más poblado de la ciudad de las Colinas de Danlí. Y aquí van varios con algunos mensajes. Honduras es territorio de Jesucristo. Bonitos mensajes. Cualquiera, pues, que me oye, está la palabra y la hace, la compararé a un hombre. Dice, prudente que edificó su casa sobre la roca. Acá, versículo Mateo 7:24.
8: Amén, aleluya, así es, que cualquiera. Somos Asociación Evangélica Elín, Ministerio de Pequeños Apóstoles y la primera banda cristiana jugual de Honduras.
3: ¿Barrio, colonia?
8: Colonia 28 de marzo, Tegucigalpa.
3: Saludos, Tegucigalpa vinieron.
8: Amén, sí.
3: Ahí están. Bueno, compañeros, vamos a dejar parte del ambiente y desde luego vamos a retornar también hasta la capital.

la embestida sin precedentes contra migrantes de parte del gobierno de Donald Trump en los Estados Unidos no impidió la reactivación de la aventura, saliendo desde San Pedro Sula una caravana buscando al norte, partiendo hacia Guatemala. Adultos, mujeres, hombres, niños y hasta personas en condiciones especiales tomaron la ruta sin importar las advertencias sobre alto riesgo a enfrentar. El gobierno activó el plan Escudo de las Américas de Honduras como estrategia en prevención, investigación, inteligencia y abierto combate contra estructuras rebeldes organizadas con dedicatoria a las comprendidas en categoría de terroristas. Los operativos de la fuerza pública con mayor intensidad en Tegucigalpa, San Pedro Sula, La Ceiba, Yoro, Danlí, Choluteca. La producción de una cosecha histórica en Brasil y la caída del precio del café en mercados externos presiona a los productores nacionales ante el incremento de la oferta mundial, saturando los destinos y descendiendo las cotizaciones internacionales. En el escenario, la cosecha interna en el periodo cerrará con 1 millón de quintales más que en la anterior. Estrenándose en la 81 Asamblea General de las Naciones Unidas, el presidente Nasri Asfuras habla, aseguró ante el Pleno que índices de renovación institucional y económica se posicionan en el territorio. Destacó superación en reciente prueba electoral, favorables expectativas para inversión extranjera en energía, infraestructura, agroindustria, minería y turismo. La Oficina Noroccidental de Contingencias COPECO informó que inundaciones y deslizamientos afectaron a familias en sectores de Santa Bárbara y Yoro, mientras en Centro Sur precipitaciones de moderadas a aisladas aliviaron la sequía y en la capital las represas Concepción y Laureles, al menos en mínimos porcentajes, elevaron niveles sin dejar la condición crítica. Anoche, la selección de fútbol en jornada de la Liga de Naciones de la CONCACAF cayó 2-3 ante Surinam, cuando debutó como entrenador en partidos oficiales el entrenador español Francisco Molina. Los sudamericanos anotaron primero, los domésticos remontaron 2-1, luego empató Surinam y en el segundo tiempo alcanzó la victoria. Miles se movilizaron en las principales ciudades del país conmemorando el Día de la Biblia, que por el Congreso Nacional fue decretado en 1987, cuando precisamente hoy el destino marcó el final de quien 39 años atrás presentó la iniciativa, el entonces diputado por las Islas de la Bahía, Glenn Salomon, a la edad de 88 años partió. Edición Joseph Molina, Roy Arthurs, HCH.

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1: En el salitre Cedros Francisco Morazán. Salitre Cedros Francisco Morazán, en este sector han encontrado el cuerpo sin vida de un hondureño que tenían 3 días de andarlo buscando y lamentablemente han encontrado su cuerpo ya sin vida. Don Carlos Amador, en este primer contacto de último momento.
2: Gracias, compañeros. En el set principal de HCH Televisión Digital de Último Momento, estamos informando que después de 3 días de búsqueda de la persona que lo arrastró la quebrada del Salitre en el caserío El Salitre Cedro, lo ha encontrado el día de hoy en el río El Obispo. Solidaridad de los vecinos. No se dieron por vencido y después de 3 días lo han encontrado sin vida a Neri Humberto Mejía, que es originario de Moroselí, El Paraíso, y residía en el caserío de lo que tiene que ver con el sector de El Salitre, un caserío El Salitre que pertenece a lo que es el municipio de Cedros, acá en el norte de este departamento de Francisco Morazán. La solidaridad de los vecinos. Lo encontraron hoy a eso de las 1-2 de la tarde en este sector de Río El Obispo, después de 3 días de verse intentado cruzar la quebrada del Salitre y lo arrastró y desafortunadamente perdió la vida. Después de 3 días lo han encontrado sin vida acá en el sector del Río El Obispo, en Cedros, en el norte de este departamento de Francisco Morazán. Así que de última hora estamos informando de esta persona que fue encontrado, repito, después de 3 días de búsqueda en el Río El Obispo, lo han encontrado a esta hora de la tarde ya sin vida acá en este sector por vecino del sector del Salitre que no se dieron por vencido hasta encontrar a esta persona acá. Para HCH Televisión Digital, soy Carlos Amador.
1: Gracias, don Carlos Amador. 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Vamos con nuestro compañero Gerson Guzmán. Hay ferias en el departamento de Copán. ¿En qué sector se encuentra ahora? Adelante, compañero Gerson Guzmán.
3: Muchas gracias, buenas tardes. Estamos desde el municipio de Trinidad, en Copán, en la gran celebración de su Feria Patronal 2026. Y vea usted qué bonito desfile hípico, impresionante, el que hoy se está desarrollando acá en este bello municipio del occidente del país. Hay música en vivo, hermosos ejemplares, bandas musicales y también pues los vecinos de Trinidad, Copán, quienes están disfrutando, por ejemplo, acá bailando en plena calle. Aquí no la compuesta, en Trinidad de Copán.
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3: Mire qué bonito, qué bello, cómo se disfruta la feria acá en el bello municipio de Trinidad de Copán. Y vamos a dialogar con la gente, con los cabalistas, para saber cómo la están pasando hoy acá en este bello municipio. Señor alcalde de la Unión Copán, ¿cómo la estamos pasando en Trinidad de Copán?
7: Bien, gusto saludarles, agradecido con Dios que nos da la vida y hoy compartiendo aquí en Trinidad, Copán. Desde la Unión Copán venimos con Rancho Santa Cruz y también con Club Hípico que maneja. Agradeciendo la invitación al señor alcalde y al comité de la feria hoy, a ustedes también como medio de comunicación. Saludos, la HDH. Ahí estamos, también esperando en la Unión Copán, primeramente Dios, cuando tengamos nuestra feria patronal.
3: Muchas gracias a don Huito aquí Alvarado. Continuamos por acá. Mira ustedes, es impresionante la cantidad enorme de cabalguistas. Aquí viene el Club Hípico Copaneco, mi amigo. ¿Desde dónde viene acá Trinidad?
8: Trinidad Santa Bárbara. Somos tucayos.
3: Triniteco.
8: Triniteco de corazón de Trinidad Santa Bárbara. Aquí andamos en Trinidad Copán, ¿verdad? Apoyando el hipismo a nivel departamental y aún nacional.
3: ¿Tu nombre, mi amigo?
8: Merlin Orellana, el Club Hípico Triniteco del Rancho Orellana.
3: Gracias, mire qué bonito. Desde Trinidad Santa Bárbara, seguido para Trinidad Copán, a disfrutar de este bello desfile hípico. Mire, cualquier cantidad de cabalguistas sobre sus corceles, hoy engalanando las principales calles del casco urbano del municipio de Trinidad de Copán. Y mire usted, aquí viene haciendo un paso especial este bello corcel. Vamos a preguntar acá al jinete, ¿cómo se llama este paso que está en este momento realizando su caballo, mi amigo?
9: ¿Cómo está? Mucho gusto. Este se llama Paso Español.
3: ¿Paso Español? ¿Qué raza es el caballo?
9: Es español.
3: Ah, bueno, con razón, ¿verdad?
9: Con razón de... Este paso lo hacía el caballo español, antes lo ocupaban en la guerra, cuando alguien les iba a disparar, entonces el caballo hacía el paso español y le quitaba el rifle. Es la historia del caballo español.
3: Impresionante, mi amigo. ¿Desde dónde viene usted?
9: Dolores Copán.
3: Dolores Copán, ¿su nombre?
9: Nahum Díaz.
3: Gracias a Nahum Díaz, mire, desde Dolores Copán. Se viene para Trinidad también, vecinos acá de estos municipios.
10: ¡Epa, epa!
3: Bueno, ahí la gente está alegre, la gente está contenta. Y vea usted acá, están los habitantes de Trinidad de Copán, mi amigo. ¿Cómo la están pasando acá con este desfile hípico? ¿Qué tal la feria patronal?
11: Poco bien, ardiendo ahí. Viendo, le digo aquí.
3: Viendo, contento, de familia.
11: Sí, contento.
3: ¿Y usted, madre, cómo la está pasando?
12: Ah, pues todo bien.
3: ¿Qué le parece el desfile?
12: Está bonito.
3: ¿Y los caballos?
12: También.
3: Claro, sí. Madre, y usted cuéntenos, acá está con toda la tropa.
13: Aquí estamos con todos los hijos, ¿verdad?
3: Ajá.
13: Se ven librando la cabalgata de Trinidad de Copán.
3: Ajá.
13: Muchas felicidades. Y se siente bien alegre.
3: Qué bonito, ¿verdad? ¿Y la familia? ¿La pidió la familia acá?
13: Jiménez.
3: ¿La familia Jiménez?
13: Sí.
3: Bueno, ahí está la familia Jiménez de Trinidad de Copán, hoy acá disfrutando. Por acá viene nuestro amigo Gledin Guerra desde la ciudad de la entrada en Nueva Arcadia de Copán. Gledin, parte del Club Hípico Copaneco, ¿cómo la estamos pasando acá en Trinidad de Copán?
14: Muy bien, aquí estamos disfrutando, trayendo nuestros ejemplares para disfrutar y apoyar a la gente de Trinidad de Copán en su feria. Estamos disfrutando de este gran desfile hípico.
3: Ah, ¿este ejemplar de qué raza es?
14: Esa es una raza iberoamericana, puro, ¿verdad? Es el que es una yegua muy noble que la que montamos nosotros.
3: Bueno, gracias a esta familia Bledin, que tiene que continuar la ruta hacia donde está el destino del cierre del desfile. Nosotros, compañeros en estudios, desde este bonito lugar del occidente del país, el municipio de Trinidad, que está celebrando su gran feria patronal 2026 con las imágenes de Aldo Guerra. Vamos a regresar con ustedes a los estudios principales allá en Tegucigalpa.
1: Gracias a Gerson Guzmán en Mercedes, también en Ocotepeque, Juan Ojara y Jerry Santos con ambiente de feria.
15: Mientras el mundo depreda el bosque a pasos agigantados, en el departamento de Ocotepeque existe un rinconcito encantador. Es el municipio de Mercedes que, contra toda lógica, hoy cuenta con más bosque que hace una década. Este bello municipio está celebrando su feria patronal y nos ha parecido relevante iniciar con este dato esperanzador. Y ahora sí, vámonos para la feria. Aquí se han generado diversas actividades y muchas de ellas han girado en torno a la caficultura que define la identidad en esta zona. La organización de productores Cocamol se lució al desarrollar una tarde con aroma a café espectacular, donde entre otros aspectos se coronó a la niña Angélica Ramírez como reina infantil del aroma.
16: Bueno, señor presidente, usted le va a entregar el cetro en señal de mando y de autoridad a esta distinguida niña.
17: Bueno, Vanesita, todas las niñas pues han sido ganadoras. En este caso, el cetro de la reina se lo entregamos a Vanesita. Así que muchas felicidades para las tres y un fuerte aplauso.
18: Un evento como este es un regalo, digamos, de Cocamol para su gente. Es un evento donde viene mucha gente, viene el pueblo de Mercedes, comunidades vecinas. Entonces es parte del compromiso social que tiene Cocamol con la comunidad y el pueblo.
19: La verdad que sí, nos llena de mucha satisfacción, ¿verdad? Es un evento más
10: que hemos desarrollado este día, gracias a Dios en primer lugar, y también a todas las personas que se han hecho presentes, ¿verdad?, que pues son bien fundamentales en este evento.
19: Y bueno, se vino la lluvia, pero eso no evitó de que pudiésemos disfrutar de todas las actividades que se han hecho.
10: Pues sí, también es parte de, ¿verdad? Por ahí decía alguien que la Feria de Merced debe de llover siempre. Sí. Y gracias a Dios, pues, por la lluvia, ¿verdad? Porque hemos tenido un tiempo bastante crítico, ¿verdad? No ha habido lluvia y gracias a Dios por todo.
19: También la lluvia es la invitada especial de todas estas actividades.
10: Claro, así es. Siempre la lluvia debe de existir.
15: El concurso El Tomador de Café también llamó la atención de los espectadores.
20: José, ganaste el concurso del ¿cómo se llama? El tomalón de café, el tomador de café.
21: El tomador de café.
20: ¿Cuánto te tomaste?
21: Una tazada como de unos 500 miligramos, algo así, creo que la taza.
20: ¿Pero ya venías preparado para esto?
21: No. Si mis amigos me dijeron, me empujaron que de entrar ahí a competir.
20: Este dicen que es el segundo año consecutivo que ganas.
21: Gracias a Dios, sí.
20: ¿Con azúcar o sin azúcar?
21: Algo medio, mitad y mitad, pero estaba bueno el café.
20: ¿Sos bueno para el café vos todos los días?
21: Gracias a Dios, sí.
20: ¿No te quita el sueño?
21: No me lo quita.
15: Música, concursos y más de 1,000 habitantes pusieron ambiente, demostrando el talento que hay en este municipio.
19: ¿Qué mensaje le da usted ahora a la próxima reina que va, que usted estaría entregando?
22: Pues que disfrute su reinado, es una experiencia muy bonita. Yo tuve el honor de participar en 2 eventos en Casa de la Cultura San Marcos como reina de la feria. Y pues que disfrute su reinado y que siga adelante.
19: Algo que usted pueda decirnos que como reina pudo lograr, ya que para que usted muestre a la población la importancia de participar en estos cargos.
22: Pues que es muy bonito porque uno sale a otros lugares a representar el municipio como reina de la feria.
23: Yo creo que Mercedes destaca por el café de calidad que produce, ¿verdad? Y también el centro de que tenemos de discapacidad, ¿verdad? Entonces, eso pues es un centro de rehabilitación que tenemos nosotros en Mercedes Ocotepeque, donde atendemos toda la población que tiene problemas de discapacidad, ya puede ser parálisis o también estimulación temprana.
2: Este es un informe para HCH Televisión Digital con el apoyo de Jenny Santos desde Mercedes Ocotepeque en el occidente de Honduras. Les informó Juan O'Hara.
1: En Las Flores, el Empira, Adrián Oliva también, feria y coronaciones de reinas.
24: Entre aplausos, emoción y una noche especial, Jocelyn Quintanilla fue coronada como la nueva reina de la feria en el municipio de Las Flores, La Empira.
25: Siento muy feliz, es una experiencia que siento que la voy a vivir con mucho amor y voy a representar a mi pueblo de la mejor manera, siempre llevando en alto nuestra alegría que nos caracteriza. Este título se lo dedico a mi mamá, a quien siempre ha estado a mi lado apoyándome en las buenas y en las malas.
24: Uno de los momentos más emotivos fue para su madre, quien aseguró sentirse feliz y orgullosa.
26: Feliz de poder ser parte de este gran evento, de poder ver coronada a mi niña, como le he dicho por todo el tiempo, Jocelyn Primera. Como mamá, soy una mamá orgullosa de ella. Claro que sí, nos hemos estado preparando desde tiempos atrás para poder hacer de este evento algo muy bonito.
24: La noche también significó el cierre del ciclo para la reina saliente, Jocelyn Flores, quien se despidió con palabras de agradecimiento.
27: Súper feliz, más que todo también agradecida por todo el apoyo que mi querido pueblo me dio durante todo este año. Los invitamos a que vengan a nuestro pueblo sano, sobre todo lo celebramos con alegría, unión y siempre tradición.
24: Tanto propios como visitantes se disfrutaron de una noche llena de elegancia al ritmo de la banda musical del Santo Domingo Sabio. Jocelyn Quintanilla fue coronada como la nueva soberana. Desde el municipio de Las Flores, La Empira, para HCH Televisión Digital, Adrián Oliva.
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1: En el Guantillo, El Porvenir, Francisco Morazán, lamentablemente una persona muerta, don Carlos Amador, buenas noches.
2: Gracias, compañeros. En el set principal de HCH Televisión Digital, qué placer saludarle de último momento. Estamos informando que ha perdido la vida de forma violenta el señor Danilo López en el sector de Ojo de Agua, El Guantillo, El Porvenir, en el norte de este departamento de Francisco Morazán. Se fue a disfrutar de un partido de fútbol y encontró la muerte. En reiteradas ocasiones le dispararon hasta quitarle la vida en el campo de fútbol del sector de Ojo de Agua, El Guantillo, El Porvenir. Así que de forma violenta ha perdido la vida el señor Danilo López, de aproximadamente 30 años de edad, en el sector de Ojo de Agua, El Guantillo. Residía en lo que es el sector de la hacienda, perteneciente a lo que es el municipio del Porvenir, acá en el norte de este departamento de Francisco Morazán. Así que repetimos, ha perdido la vida de forma violenta Danilo López en el sector de Ojo de Agua, El Guantillo, El Porvenir, acá en el norte de este departamento de Francisco Morazán. Reiteramos, se fue a disfrutar de un partido de fútbol y lo que encontró fue la muerte acá en este sector de Ojo de Agua, El Guantillo, El Porvenir, en el norte de este departamento de Francisco Morazán. Continúa la violencia en el norte de este departamento de Francisco Morazán. Y en el sector del Porvenir no es la excepción. Para HCH Televisión Digital les ha informado Carlos Amador.
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1: Y en una comunidad de Talanga, en Francisco Morazán, hay varias casas que se han quedado sin techo debido a un tornado. Debido a un tornado se llevó el techo prácticamente de toda una aldea, de toda una comunidad. En este sector hay casas destruidas. Me voy a enlazar con el canal de mi amigo Raúl Ramos Campos, que de hecho lo felicitamos, que hoy está de cumpleaños. Don Carlos Amador, ya usted lo miraba que estaba en cobertura de dos personas muertas en El Porvenir y en otro sector de estos municipios. Por ello me enlazo preliminarmente con el canal de Talangavisión de mi buen amigo Raúl Ramos Campos, que describe lo que está ocurriendo en esta comunidad donde prácticamente toda la aldea se ha quedado sin techo debido a este tornado. Voy a escuchar lo que está relatando.
4: Ya vamos a ingresar nosotros en este instante, ¿verdad?, para que pueda observar usted cómo ha quedado. Mire, totalmente quebrado el artesón. También vemos el alucín doblado. Vea usted, ¿dónde estaría don Alfredo cuando ocurrió esto? Más adentro. Mire, ya han limpiado aquí los vecinos, los amigos y los familiares han ayudado, ¿verdad? ¿Para qué? Pues vea usted. Así es que a través de Talanga Visión, en este momento transmitiendo en vivo desde los charcos Talanga. Vea usted cómo ha caído, cómo ha quedado la lámina, mire, abierta y acá también dañada. Aquí vemos totalmente, ¿verdad?, totalmente dañada esta vivienda, donde pues se ve la pared, se ve la lámina que tiene uno, dos, tres, y acá totalmente destruida. Y pues vemos por acá parte de la pared, vemos también el artesón cortado, trozado. Y pues a través de Talanga vemos los cables reventados ahí. No hay energía en esta zona, estamos a oscuras. Pero Talanga Visión está trasladado para poder hacer el llamado a quien corresponda, a la ENE, a la gente de Copeco, a los bomberos, para que puedan poder trasladarse. No hay pérdida. Y son, como dice el amigo. Ahí está, mírese. De último momento. Aquí está una señora también. Tremendo susto, me imagino, ¿verdad? Vamos a abordar por acá a la propietaria de esta vivienda, que la vemos asustada todavía en este momento, alumbrándose con ocote. Mire, aquí me encuentro a través de Talanga. Vicente, en el micrófono para que podamos escucharle. ¿Cuál es su nombre, señora?
5: Paulina Canales Barahona.
4: Doña Paulina Canales, cuénteme ese momento de pánico que usted vivió.
5: Mire, de que yo estaba en el cuarto de mi habitación y yo no escuché el palo. Yo solo miré que las puertas se abrían, se cerraban, y yo salí y le dije, señor, ¿qué es esto? Pues estaba con mi niña. Y vino mi hija y abrazó a la niña y yo le dije. Y salí a buscar a mi hijo con los tres niños, no los encontraba. Estaba dentro del carro. Pues se fue el palo se fue entre medio del carro y de la casa.
6: cuando mi hija abrazó a la niña y dijo, pues, yo voy a abrazar a mi niña, dice, y se puso encima de la niñita, y estamos ahí, con el palo no lo escuchamos caer. Solo...
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6: Con la nieve, y las puertas se cerraban, se abrían, y pues mi hijo, yo me fui por la ventana para que mi hijo me pasara a los niños por allá, ellos son mis nietos.
7: Sí, ¿con cuántas personas estaba usted, con cuántos de sus niños y nietos?
6: Ellos, los tres, y mi hija con la niñita, y yo y mi hijo varón, mi hijo varoncito se quedó en el carro con los tres niñitos de él, porque él estaba dentro del carro.
7: ¿Usted no tuvo daños en su vivienda?
6: No, porque el carro se fue.
7: ¿Cayó por ahí el palo?
6: Sí, gracias a Dios, mire, sí. Porque Dios lo guarda. Yo sé que Dios me ama.
7: Sí. Bueno, qué bueno, ¿verdad? Poder esto, escuchar ese testimonio suyo, sí. ¿Verdad? Que Dios le protegió, ¿verdad?
6: Sí, Dios me
7: a usted
6: protegió
7: y a su...
6: Yo le doy gracias a él, ¿verdad? Y pues después yo me metí a orar y le doy gracias a Dios porque estamos con vida. Y lo siento también por mi vecina, porque mire, sí. Le he llevado una parte de la casa.
7: Sí, las cosas puestas.
6: Y llevamos muy bien con ella.
7: Sí.
6: Yo al escuchar llorar a los niños, yo me fui. Y los hallé ahí, que estaban viendo la tele, dice, cuando les cayó, como que el medio rompió el bracito a un niñito. Y lo siento mucho yo.
7: Sí, muchas gracias, doña Paulina.
6: Bueno.
7: Muchas gracias, buenas noches. Mire, alumbrándose con Ocote, a través de Talanga Visión, podemos observar en este instante esta vivienda sin energía, pero sí los cables ya están reventados. Ah, este es el de Pueblo Tierra. Mire usted, a través de Talanga Visión, en este momento ha ocurrido hoy en horas de la tarde, ¿verdad? Mire, ahí vemos totalmente de raíz. Nunca había visto yo esto, que un Ocote se desprendiera totalmente. De este tamaño también, de grueso el grosor, ¿verdad? Vamos, en este momento, a través de Talanga Visión empieza a llover en este instante. Empieza a llover, nosotros aquí con nuestra colaboradora Edith Pinot, ¿verdad? Que es originaria de esta zona de Los Charcos, pues nos colabora, ¿verdad? Nos está apoyando, ¿verdad? Ahí vemos, mire la troza usted. Esto es lo que ha ocurrido aquí, donde se llevó todo lo que ayuda a su paso. Por ahí vemos una palma de coco que observamos, mire. Como lo grande, ¿verdad? Lo largo. Y aquí se ve mejor, mire. Y aquí se ve mejor, usted vea, a través del líder de la zona, Talanga Visión. Así que yo soy Raúl Ramos Campos, desde esta zona mostrándole cómo se ve el techo, el techado de esta vivienda, desprendida las láminas, el artesón y también daños en la pared. Así que en este momento, vamos nosotros, ya hemos llamado al ingeniero Tony Mejía para que pueda agilizar, ¿verdad? Para que pueda electrificar por acá una zona, porque hay varias.
1: Bueno, gracias a nuestro colega, el amigo Raúl, ahí, bueno, de hecho, póngame la foto de Raúl, que está de cumpleaños. Raúl está transmitiendo ahí, pero le vamos a saludar, Raúl, que es el dueño de Talanga Visión, está de cumpleaños hoy, Raúl Ramos Campos, que cumpla muchos años más de parte de tus amigos, compañeros, que le aprecian mucho. Que Dios te bendiga, Raúl, que cumplas muchos años más. El propietario de Talanga Visión, que está transmitiendo precisamente lo que ha ocurrido. Solo muestro estos cortos noticiosos rapidito, que entrevistó hoy mi compañero Luis Canales, porque hubo bastante actividad de hondureños en temas deportivos allá en San Antonio, Texas, y él conversó con ellos, y es bueno que se vean los compatriotas hondureños que han realizado varias actividades este fin de semana. Escuchemos.
8: Sí, fíjate, gracias a Dios, a mí me encanta el fútbol, hermano. He tenido equipo acá desde niño, ¿verdad? Me ha gustado el fútbol. He tenido mi equipo aquí en San Antonio por más de 12 años. Real Honduras, todo, pues aquí San Antonio pues me ha reconocido. Yo creo que también hemos ganado títulos muy buenos, grandes. Hemos ido a competir a otros estados. Decidimos con este señor hacer la copa de aquí en San Antonio, que lo hacemos una vez al año, ¿verdad? Es complicado, hermano, hacer una copa, mayormente así como están las situaciones ahorita a veces en el país, pero es un estrés grande.
9: Sí, para hacerte un repaso rapidito, somos de Honduras, Kelvin ya dijo de Copán, yo soy de Robatán, de la Bahía. El enfoque siempre es mantener el nombre de Honduras aquí en San Antonio en alto. Esta es la copa que representa la ciudad de San Antonio, Texas. Es el único torneo a nivel nacional importante que reúne jugadores de toda talla, jugadores de México, jugadores de Honduras, jugadores de toda Latinoamérica. Tú puedes ir, por ejemplo, a Orizo, puedes ir a Guerrero, puedes ir a cualquier equipo, lo que andan ahorita en la categoría B, vas a encontrar currículum que jugaron en la Liga MX, jugaron en la Liga Profesional de Honduras, de hecho por ahí anda Brian Moya también, que tú lo conoces.
1: Son las 7:01 p.m. Solo me despido antes con este aviso. Don Melvin Soler Romero, originario del sector de Los Alfaros, La Libertad, Comayagua, se perdió el día de ayer, sábado 26 de septiembre, en Siguatepeque. Quien lo haya visto, comunicarse al 97-77-91-77 o también al 99-07-21-23. Quien lo haya visto, él se perdió ayer en el sector de Siguatepeque y su familia lo anda buscando. Ahí dejamos la información para quien lo haya visto. 7:01 p.m. Muchas gracias a ustedes. Buenas noches. Los dejamos con el karaoke de HCH. Se nos queda mucha información, pero mañana tempranito a las 5:00 a.m. esté atento porque a las 5:30 p.m. arrancamos en HCH Matutino con todo un compendio de lo que ha ocurrido este fin de semana y lo que está ocurriendo a esta hora de la noche. Que descansen.

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0: tomados del brazo de Dios.
1: Cantad alegres a Jehová toda la tierra, levantad la voz, bendecid su nombre, porque Él es el Rey de Reyes.

0: Cantad alegres a Jehová toda la tierra. Levantad la voz. Bendecid su nombre. Porque Él es el Rey de Reyes. Aleluya. Gracias, Señor.
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2: Amén, así es. Muy buenas noches, buenas noches, buenas noches. ¿Cómo la está pasando usted? Ya estamos pues a las 7 de la noche con 9 minutos de este domingo 27 de septiembre del 2026. No es un domingo cualquiera, es un domingo donde hemos salido a celebrar esa hermosa palabra del Señor Jesucristo, esa palabra que nos instruye, esa palabra que nos redarguye, esa hermosa palabra que nos da vida, que nos alienta en los momentos más difíciles. Mientras estamos pasando momentos difíciles, abrimos la Biblia y siempre hay una promesa para nosotros. Abrimos esa hermosa palabra y siempre está ese versículo que nos dice, siga adelante, no se desanime, mire que Cristo Jesús le ama, mire, venga a mí usted que está cansado, que está cargado y tal vez usted está pasando justamente por esa situación y dice, gracias Señor, porque esto era lo que yo necesitaba en este mismo instante. Recuerde que el Señor nunca llega tarde, Él siempre llega en el momento justo. Mi hermano precioso, Liz Álvarez o Lizeth Álvarez, le está acompañando en esta hermosa noche. Así que le invitamos a usted a que se quede con la mejor programación de HCH Radio. Las 7 de la noche con 12 minutos. Hoy hemos tenido una jornada bastante cargada, pero damos gloria al Señor porque anduvimos honrando y glorificando su santo y poderoso nombre. Desde muy tempranito, nuestro coordinador estuvo por aquí llevándole a usted la mejor programación con ese entusiasmo, con ese dinamismo que lo caracteriza a Max Serna. Luego Kenia Sánchez estuvo también, después de estar en las calles, estuvo a las 12 del mediodía, ya aquí en las instalaciones, hasta las 6 de la tarde. Y luego yo me quedo con usted, mi amado hermano. Recuerde que somos 24 horas al aire, de lunes a sábado. Estamos totalmente en vivo acompañándole a usted. Así que en este domingo le invitamos a que usted siga con HCH Radio. Tenemos comunicación. Hola, hola, bendiciones.
3: Buenas noches, hermana. Hermana Lee.
2: Es correcto.
3: Salud, Pedro. Clemencia.
2: Ajá,
3: le hermana, óreme, hermana, por mi cuerpo y ore por mi Dios que están allá, que a veces no tienen empleo para que me puedan mandar para comprar las medicinas que yo tomo.
2: Ah, y yo correcto, no tengo dinero. Siempre. Mire, mi hermana, sí. Nosotros, bueno, siempre escuchamos su petición y créame que nosotros oramos por usted. Así que usted no ponga la confianza en el hombre, sino que ponga su confianza y su mirada en Cristo Jesús, mi hermana preciosa.
3: Sí, hermana, yo le agradezco. Yo quisiera comunicarme con hermano más, que yo oigo ahí que él hace ayudas para enfermos. Yo tengo un enfermo aquí. Yo quisiera llevarlo, que me ayuden para él, pero que me le hicieron mal en los estados. Pero
2: porque
3: yo no
2: él
3: tengo
2: es con las bolsas de colostomía, mi hermana.
3: Ah, sí, sí. Ah, oiga,
2: sí.
3: Bien.
2: Sí, él es con las bolsas de colostomía, que pues se le han abierto las puertas aquí y él ha tomado a bien ayudarle a las personas que están atravesando por esa situación tan complicada, como
3: ¿verdad?
2: Lo es llevar su bolsa de colostomía.
3: Sí, sí, sí, está bueno, sí.
2: Así es, mi hermana. Échele ganas, siga adelante, mi hermana preciosa.
3: Sí, hermana, sí.
2: Vaya, pues que Dios me le bendiga.
3: Estuve escuchando la Biblia todo el día, hermana.
2: ¿Todo el día? ¿Y cómo la pasó?
3: Sí. No, pues bien alegre, porque está todo bien bonito. El tele, la dirá.
2: Ah, mire, sí. Qué bueno. Muchísimas gracias, mi hermana linda, preciosa. Por aquí más comunicación, las 7 con 14 minutos. Hola, bendiciones. Bájale el volumen a su radio.
4: Dios la bendiga, hermanita. Bendiciones. ¿Cómo está?
2: Yo muy contenta de escucharle. ¿Y usted qué tal? ¿Cómo está?
4: Amén, amén. Igual a yo estoy escuchándola aquí con toda mi familia. Voy con mi esposa, mis hijos. Y mi nieto escuchando las ganas de bendiciones.
2: Saluditos para todos. Y cuénteme, mi hermano, ¿cómo vivieron ustedes este día de la Biblia?
4: No, gracias a Dios, todo bien, gracias al Señor. Usted sabe que nosotros que tratamos de corregirlos en la palabra de Dios, el Señor los tiene con mucha sabiduría nosotros, ¿verdad?
2: Amén.
4: Y así espero que a ustedes también, porque,
2: Amén. Como
4: le digo, hermana, ese es un canal... Esa es una emisora muy maravillosa que a cualquier persona le levanta el ánimo por muy agotado que ande una persona y si escucha HCH le levanta el ánimo. Yo les digo, hermano, Dios me lo bendiga, Dios me lo guarde grandemente, la honra y la gloria es para nosotros. todos los que le alabamos y le creemos al Señor. Bendiciones, un saludo para ustedes y para toda mi familia, para toda mi iglesia, que es el, siempre muchos de mis hermanos escuchan en emisora también. Soy Juan de Cofradía Cortés, me congrego en la iglesia Jehová Nietzsche.
2: Amén, hermano Juan. Qué gusto saludarle a usted, que le vaya muy bien junto a su familia, que el Señor los proteja siempre.
4: Amén, amén.
2: Amén, amén. Gracias, hermano. Un fuerte abrazo. Vamos por aquí, más comunicación. Buenas noches. Hola, hola.
5: Buenas noches, hermano Liz. Hola, quiero saludarle, bendiciones en su vida. Quiero hacer un saludo al hermano Cándido Rodríguez, a Tocoa Colón, al hermano Wilmer Mesa, al hermano Dunia. Hoy que se está celebrando el Día de la Palabra, el Día de la Biblia en nuestro país, en bonito.
2: ¿Cómo lo vivió usted?
5: Bendecido y en victoria siempre, ahí siempre en acción y en movimiento, ahí me puse a verlo ahí en la tele, ahí con mi mamá. Ajá. Pero todo bien, se estuvieron muy bien los eventos, porque usted sabe que las cosas de Dios son buenas, todo. Bueno, lo que pasa es que uno a veces se desvía, ¿va? Pero tienen que haber estas pruebas para salir adelante uno y tener más fe en el Padre Celestial. Los propósitos de Él son buenos, perfectos, exactos. Y sí, que me alegra escucharla a usted con su actitud siempre positiva con los hermanos. A los hermanos también decirle que sigamos adelante, que no desmayemos, porque
2: así es.
5: Nosotros no tenemos que ser hermanos de poca fe. El Padre Celestial dice, hombres de poca fe no queremos, queremos gente activa, agarrando señal viva, con palabra viva, palabra de avivamiento, de poder, de gloria, que sí. Se sienta la atmósfera, que se viene lo sobrenatural. Por eso es que nosotros tenemos que tener en el Padre por lo sobrenatural que hace Él con nosotros en nuestra vida. Quiero poner en manos a mi hijo, a toda mi familia, a mi mamá, a mí mismo y a todos los hermanos que escuchan la radio HCH dentro y fuera de nuestro país. Bendiciones y vamos a escuchar el número uno. Ahí voté por el número uno ahora que estaba la hermana Kenia ahí.
2: Sí, hombre, excelente. Cash Luna.
5: Cash Luna, vamos a tener un rico plato exquisito en pocas horas de ya, palabra
2: en
5: poca, viva.
2: En
5: de
2: pocos minutos.
5: Póngase activa, hermana, póngase activa. Que se active el hermano Cándido, que no lo he escuchado ya día yo.
2: Y no, el hermano Cándido ha de estar bien dormido, bien fondeado, el hermano Cándido, no se reporta. No,
5: hoy que día de la Biblia, lo siento que está activo, hermana.
2: Así ¿cree usted?
5: Siempre camina. Sí, y al hermano Joelito también, me gusta escucharlo allá desde Intibucá, la Esperanza, a La Paz.
2: Ah, correcto.
5: Siempre
2: muy
5: activo el hermano.
2: Así
5: gracias,
2: es, mi hermano.
5: Le agradezco. Y esta semana va a estar con nosotros o va a estar en el día.
2: Voy a estar en el día, mi hermano precioso, si Dios así lo permite.
5: Ah, bueno, pero ahí va a estar la hermana
2: Kenia Sánchez.
5: Ahí, pero sí, pero a mí siempre mi afecto para usted, bendiciones en el nombre de Dios a su familia, a su hijo. Y a todos los hermanos que escuchamos esta radio potente, HCH. Eso. Bendiciones, hermana.
2: Gracias. Bendiciones, bendiciones, bendiciones. Vamos por aquí, le escuchamos. 7:00 p.m, 19 minutos. ¿Con quién tenemos el enorme placer? Hola, hola.
6: Hola, buenas tardes, hermana Lice. Buenas noches, perdón. ¿Cómo está?
2: ¿Cómo está usted?
6: No, pues yo estoy bien, gracias a Dios, escuchándole, hermana.
2: Y cuénteme, ¿cómo vivieron la celebración, la gran celebración del Día de la Biblia ahí en su...
6: Bien, hermana, alegre aquí en casa. Ayer fue que salí, pero hoy no, porque no celebraron, hermano.
2: No lo sé. ¿Ayer entonces lo hicieron?
6: Desde las 10 hasta la 1, hermana.
2: Ah,
6: anduve,
2: mire, qué bonito.
6: Y toda la tarde estuve allá.
2: Qué hermoso. Me alegra muchísimo, mi niña.
6: Sí, igual. ¿Y usted cómo le pasó, hermana?
2: Fíjese que todo bien, gracias a Dios, con toda la actitud.
6: ¿A mí le escuchaba, hermana?
2: Ah, sí, hombre, andábamos en las calles.
6: Sí, la escuchaba, pero estando niño.
2: Ajá, sí, hombre, andábamos con toda la actitud. Dios es bueno, Carlita.
6: Sí, mi niña, eso sí es verdad.
2: Así es. Un fuerte abrazo para usted, para toda su familia y como siempre esperando pues que en sus mesas nunca le falte nada.
6: Sí, también, hermano, gracias.
2: Vaya, pues, mi niña hermosa, un fuerte abrazo.
6: Hermana Lisek.
2: Mande.
6: Complázcame con una alabanza.
2: ¿Cuál quiere escuchar?
6: Cierra la puerta de Alex Zurdo.
2: Cierra la puerta que te hace fallar. No la dejes abierta. Vaya pues.
6: Cierra
2: la puerta con la habilidad. Y dile no es oferta. Vaya pues, Carlita.
6: Hermano, le voy a pasar a mi prima.
2: Pásemela ahí pues, a Seidita. Buenas noches. Seidita, ¿cómo
6: buenas
2: está
6: noche,
2: usted?
6: Hermana Liz, ¿cómo está?
2: Yo muy bien, ¿y usted qué tal? ¿Cómo está, Seidi?
6: Bien, aquí escuchándole, ya no se le olvida mi nombre, va.
2: Ya, no se me olvide ese nombre precioso.
6: Gracias, hermana, igual.
2: A ver, Seidita, ¿y usted en este día de la Biblia cuál versículo se sabe usted?
6: Dios cuida de mí.
2: ¿Dios cuida de mí? Muy bien, Seidita, que Dios me le bendiga, un fuerte abrazo.
6: Hermana, complácame con una alabanza.
2: ¿Cuál quiere usted?
6: Dios cuida de mí.
2: Ah, ¿esa es la alabanza que quiere?
6: Sí, hermana, esa es.
2: Vaya, pues, mi niña hermosa, que Dios... ¿Mande? ¿Se ha ido? ¿Qué pasó, Seidita? Póngase las pilas, Seidi, póngase las pilas, mi niña hermosa. Vamos por aquí, le escuchamos. Hola.
7: Dios le bendiga, hermana Alex.
2: Dios me le bendiga también a usted. ¿Cuál es su nombre?
7: Maribel García, de Tiupa Centro.
2: ¿En Tiupa cómo la pasaron el día de hoy, hermana? ¿Salieron a desfilar?
7: Todo bien, gracias al Señor. Sí, estuvieron muy bonitos los desfiles, gracias al Señor.
2: ¿Usted participó también en la marcha?
7: No, pues estuvimos en el trabajo, pero ahí estuvimos viendo la hermana Lee con la radio, porque me gusta más la radio, porque uno está haciendo oficio y ahí está escuchando siempre.
2: Ay, hombre, qué bueno que por lo menos pues no pudo escuchar la fiesta que se estaba viviendo.
7: Sí, desde la mañana ahí en HCH Radio, mi emisora favorita siempre, sí.
2: Muchas gracias, mi hermana.
7: Hermana Lee, fíjese que yo quisiera que me regalara su número, por favor, por medio de este número me la podía enviar su número ahí, por favor.
2: Con mucho gusto. Anótelo si puede, mi hermana. Anótelo, mi hermana.
7: Porque no me lo podía mandar por el mismo número de aquí de HCH, ¿entiendes? Siempre. No,
2: permítame, mire, mándeme un mensaje si gusta, porque es que, y dígame ahí, mándeme su número, porque es que se me pierden, hermana. Está cayendo una cantidad de audios, de mensajes, de llamadas, se me puede perder su número.
7: Ok, hermana, ahí se lo envío. Fíjate que quisiera escuchar una alabanza de. Que me gusta mucho. Oh, qué lindo es tener la paz de Dios.
2: Aquí muy dentro. Del corazón, eso que uno está en los cielos. Vaya pues, mi hermana, del trono del Señor.
7: Bendiciones.
2: Amén, bendiciones para usted también.
7: Gracias, igual, hermana. Ay, Dios me le bendiga, bendición de sierva.
2: Amén. Por aquí, buenas noches. Hola. Este teléfono está a reventar. Dios me le bendiga. Amén.
8: Dios me la bendiga.
2: A usted también.
8: Hola, María Félix, de la colonia Raniel Funes, hermana. Yo ya tiempo le escucho, pero... Es casualidad que me cayó la llamada.
2: Gloria al Señor, sí, hombre, hermana, mi hermana mire, Félix.
8: Mire que todos los hijos de Dios siempre hay una oportunidad, pues.
2: Sí, y esta vez le tocó a usted, mire qué hermoso es el Señor.
8: A mí me tocó esa bendición, hermana, me tocó esa bendición, gloria a Dios.
2: Gloria al Señor.
8: Yo necesito la alabanza, cruzando el valle de lágrimas.
2: Atravesando el valle de las lágrimas.
8: Amén.
2: Ah, ¿qué dijo usted, mi hermana?
8: No, no lo canto. Dígame.
2: ¿Qué dijo usted? Le digo.
8: No, sí, es que los hijos de Dios no los quedamos atrás, hermana.
2: Sí, hombre, no, definitivamente. Mira, hermana, aquí nosotros pasamos gozosos el lunes, el martes, el miércoles, hasta llegar el domingo y otra vez.
8: Amén. Sencillo. Así estamos. Nosotros anoche nos gozamos del Señor. Tuvimos media vigilia en la iglesia donde nosotros nos congregamos, hermana.
2: Qué poderoso, mi hermana preciosa.
8: Uy, estuvo de juego.
2: Ya me imagino. Le digo que,
8: sí. Ya vaya, imagino pues, hermana, que Dios me la bendiga y me la guarde. Me complace con la alabanza.
2: Muy bien, hermana, que Dios me le bendiga a usted también.
8: Amén, ahí le pego otra llamadita otro día, hermana.
2: Listo, con mucho gusto la vamos a estar escuchando nuevamente.
8: Amén, hermana, amén. Que Dios me la bendiga. Vaya,
2: amén. Por aquí le escuchamos, bendiciones.
9: Bendiciones, hermana Liz.
2: ¿Cómo está usted?
9: Bendito Dios, estamos bien y aquí pensando que ahora la escuchamos, que andaba un poco cansadita ahí, pero...
2: No, hombre, hermano, es que mire, ve, ¿sabe qué fue lo que pasó? Es que mire, ve, las carrozas iban bien rápido, hermano, yo iba corriendo, yo parecía de esas panteras atrás de las carrozas tratando de alcanzarlas, hermano. No, hombre, de ahí que me subo en una y casi me peloteo, uy... No.
9: Sí, yo escuchaba cansado y la hermana que anda corriendo.
2: Mire, ve, agarré todo el bulevar Suyapa, hermano, hasta llegar a las carrozas. ¿Cómo va a creer usted que iba a llegar tranquila? No, hombre, hermano. Sí, hombre.
9: Sí, no, pero la felicito, ¿sabe? Porque como dice en Romanos 12:1. Que hay que poner los miembros en sacrificio vivo y santo y agradable a Dios.
2: Sí, no, hombre, ¿verdad? Pero los miembros casi los dejo botados. Mira, hermano, que allá está, casi me sacan los dientes también allá, hermano.
9: Sí, le
2: mire, ve,
9: cuando dijo,
2: gracias a Dios que no andaba placa, hermano, y no me la iba a tragar, porque imagínese el bombazo que me metieron. Sí, hombre, pero... Sí,
9: no, hombre, sí, fíjese que yo tenía en mis planes, yo tenía la idea de viajar a Tegus ahora.
2: Ajá.
9: Pues irme desde ayer, pues, porque allá está mi madre y ya vive mi hermana en la San Francisco.
2: Sí, y hombre.
9: Yo voy a ir a esas caminatas desde el día de la Biblia y voy a conocer a la mena Liz en persona. No, hombre, me estaba dando cuenta que el patrón aquí me tenía una traba bien puesta también.
2: No, hombre, qué barbaridad.
9: Mire que no me había dicho que el otro resguardo no iba a venir ahora. Y ya en la mañana me dice, no, te vas a quedar ahí, porque no viene el otro mes.
2: Oh, Dios santo, ¿y cuántas horas lleva entonces?
9: Pues voy a cumplir 48 mañana.
2: 48 horas, hermano precioso, que el Señor me lo llene, sí, de fortaleza.
9: Sí, gracias a Dios, Él me da fuerza. ¿Ve?
2: Amén.
9: Aquí estamos.
2: Amén. Y echarle ganas, mi hermano.
9: Sí. Mire que se escuchó que estuvo bien divertida la marcha.
2: Uy, sí, hombre, estuvo bien bonito. Bien, ya después, sí, ya después cuando llegamos al estadio, la gente empezó a cantar, empezó a exaltar al Señor. Óigame, eso se escuchaba bien lindo, mi hermano.
9: Sí, sí, ya
2: sí,
9: me imagino.
2: Hombre, sí, valió la pena la corrida. Solo me chiflaba el pelito, valió la pena.
9: Sí, claro. Sí, no, pues, gracias a Dios que no pasó lo que dice usted, que casi le botan los dientes.
2: Sí, hombre, gracias a Dios. No, mire, Dios sí, es bueno, sí, porque todavía no ando prótesis, si no, otra fuera la historia, hermano.
9: Sí, claro. No es el plan de Dios. Bueno, mi hermana, que Dios me la siga bendiciendo y que me la cuide mucho.
2: Amén, gracias. A usted también. ¿Nos recuerda su nombre, por favor, mi hermano?
9: Adán Domínguez, hermano.
2: Hermano Adán, Dios me lo bendiga. Un fuerte abrazo y éxito siempre en todo lo que haga.
9: Gracias, hermana. Así usted también.
2: Vaya, pues, Dios me le bendiga. A las 7 de la noche, 7 de la noche con 28 minutos. Good night.
10: Dios me le bendiga.
2: Amén, a usted también, que Dios me le bendiga. ¿Cómo va todo?
10: O sea que si yo hubiera estado ahí, ya anduviera todavía en el culebardo ya pues, buscando las placas.
2: Sí, hermano, no, es que fíjese que definitivamente se me iba a quedar ahí, o me la tragaba o la perdía. una de dos.
10: Fíjese que como yo he estado, yo siempre estoy conectado con HDH.
2: Ajá.
10: Y yo bueno, señor, trabajando, pues tú sabes, tú conoces y tú ves mi voluntad. Porque sí, a mí me despacharon ayer tipo que 12 del mediodía para Juticalpo Lancho.
2: Ajá.
10: No, entonces yo llegué a Juticalpo Lancho, les cuento que ando mal de la presión, ando la presión alta. Uh-huh. Y creo, no estoy seguro, primeramente Dios no. Ando con la azúcar alta. Espero en Dios que no sea así esta mañana, sí, que amén, me chequee el doctor.

0: pero sí, yo sé. No, está bien, hermano, allá anduve por las calles de Juticalpa.
1: Qué bonito. ¿Y cómo estuvo el clima, hermano, allá que anduvieron marchando? ¿Cómo estuvo?
0: Muy bueno, muy, muy, muy cálido, ni frío ni caliente.
1: Qué bueno, cálido. Gracias al Señor.
0: Sí, por ahí escuchamos de que hoy empezaron a borbandear las nubes. Dios tenga misericordia. Por ahí dice la Biblia que Dios quitará la sabiduría de aquellos que se dicen ser sabios. No, Dios tenga misericordia con los que estamos sobre la paz de esta tierra y no vayan a haber inundaciones.
1: Sí, en nombre de Dios.
0: No vayan a haber muertes, no vayan a haber heridos y que todo sea calmado. Usted sabe cómo es el pensamiento del humano y no digamos la mano del humano.
1: Entonces,
0: encomendemos a todos los hermanos oyentes que pasamos conectados en ayuno, oración, lectura de la palabra, aquellos que pasamos en la presencia del Señor.
1: Amén.
0: Le damos misericordia al Señor por lo que el hombre acaba de hacer y que el Señor no se vaya a enfurecer y vayan a haber catástrofes. No vaya a haber un error ahí humano.
1: Sí, en nombre de Dios.
0: Por nuestros hermanos que sufren, hermana Liz, nuestros hermanos que sufren en inundaciones y cuestiones así, ¿verdad?
1: Sí, amén, así es.
0: Seguimos bendiciendo a HCH Radio, a todos ustedes, hermana Kenia, hermana Liz, hermana Kenia, yo la llamo, nunca hay chance de que me levante el teléfono. Dios me la bendiga, mi hermanita, es bella.
1: Así es.
0: Mi hermanita.
1: Así es.
0: Sigamos gozándonos. Quiero recalcarles, hermana, no le voy a quitar mucho su tiempo, yo sé que hay muchos hermanos que quieren hablar. Quiero recalcarles que HCH es una radio que Dios la creó.
1: Amén.
0: Que Dios la creó. Recuerden el día de la vigilia. Mira, hermana Lisa, el día de la vigilia, ese día el Señor me revolcó de su presencia. Algo inexplicable. Qué presencia tan hermosa la del Señor.
1: Amén.
0: Que eso va a comprobar de que HCH Radio es una bendición para el pueblo hondureño y para todos aquellos hondureños que están allá por España, Estados Unidos, y donde Dios le ha permitido a esta frecuencia que se puedan escuchar. Dios los bendiga, sigamos conectados, sigamos orando, no nos despeguemos de esta emisora, porque está probado que esta emisora, quien la administra, se llama Jesús de Nazaret.
1: Amén,
0: hermana
1: así
0: Liz,
1: es.
0: Dios me la bendiga, no le quito más el tiempo para los demás hermanos, mil y millones de bendiciones para todos ustedes, se les aprecia y seguimos orando por cada uno de ustedes.
1: Muchísimas gracias, hermano, también a usted, que el Señor me lo bendiga y pues que todo vuelva a la normalidad con esa presión, con ese azúcar. Creemos que ese no es el resultado, ese no es el diagnóstico suyo.
0: Amén.
1: Sabemos que el que tiene la primera, la última y la única palabra es el Señor Jesucristo.
0: Amén, amén, yo recibo esa palabra. Mañana estaremos visitando al médico para ver qué dice el Señor a través de los dictámenes.
1: No, eso va a estar bien, hermano, no se preocupe, vaya
0: estoy
1: tranquilo.
0: Estoy 100% seguro, hermana, crea que no tengo miedo, crea que yo he confiado en un Señor, en un Dios todopoderoso, un Dios vivo, un Dios que se mueve a través de su espíritu,
1: sí,
0: un Dios que se mueve a través del aire que respiramos, aún en el tiempo del pan nuestro de cada día, allí se mueve el que todo lo puede, el que todo lo hizo y el que todo nos lo permite. Créame que voy confiado en Cristo Jesús.
1: Así es, mi hermano. ¿Quién vive?
0: Cristo.
1: Eso, y a su nombre.
0: Gloria.
1: Me encanta, que Dios me lo bendiga. Y estábamos escuchando a nuestro hermano Nelson. Vamos por aquí, las 7 de la noche, 34 minutos. Esto está buenísimo, esto está prendido, mi hermano. Audio, llamadas, mensajes, de todo un poco están llegando en este momento.
2: El texto que me pidió le voy a decir ahorita.
1: Ajá.
2: En santidad, en justicia, delante de él, todos nuestros días Jehová guardará mi salida, mi entrada de ahora para siempre. Amén.
1: Amén, amén, amén.
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1: Buenas
3: estamos
1: noches.
3: 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Buenas noches, buenas noches.
1: Buenas noches, el Tigre Tocó a Colón.
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0: Salome, el tema musical Estrella Cerrante de Gregorio Hernández.
1: Amén, ahí está, mire, yo de fondo contando la historia. Las 7:35 desde Nicaragua, se están reportando en esta hermosa noche. Vamos aquí.
2: Hermana Liz, bendiciones. Bueno, me podría enviar ahí su por un audio, hermana Liz, su número ahí.
1: Correcto, correcto, con mucho gusto. 7:36 Danzo en el río. Vamos a escuchar este tema de Miel San Marcos. Danzo en el río. Usted no se desconecte, ya en breve vamos a estar también con la prédica que usted eligió, la de Cash Luna, hermano. No se desconecte, esto es HCH Radio.

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0: Cazuelo, se le hará difícil.
1: Óigame, mi querido hermano. Bueno, esto está bastante preocupante. Las 7 de la noche con 45 minutos. Está bastante preocupante, mi querido hermano, ya que hablando de todo un poco, eso el tema de los combustibles, si usted puede ir a cargar combustible, vaya, hágalo. Mire, la gasolina super tiene un aumento en Tegucigalpa de 4 lempiras con 87 centavos. El nuevo precio es de 153 lempiras, oiga usted. 153 lempiras con 17 centavos. La gasolina regular, 135 lempiras con 26 centavos, es el nuevo precio, con un aumento de 2 lempiras con 45 centavos. La gasolina diésel, 153 lempiras con 53 centavos, con un aumento de 2 lempiras con 43 centavos. El querosén, 138 lempiras con 39 centavos, con un aumento de 3 lempiras con 80 centavos. También le damos a conocer el GLP vehicular, 51 lempiras con 92 centavos. Su aumento es de 83 centavos. Esto hablando de la capital de la República, pero nos movemos a la capital industrial allá, en San Pedro Sula. Nos movemos en San Pedro Sula, en la zona norte. 148 lempiras con 69 centavos es el nuevo precio, con un aumento de 4 lempiras con 75 centavos. 130 lempiras con 98 centavos es el de la gasolina regular. El que le di antes es la gasolina super. La gasolina super tiene un aumento de 4 lempiras con 75 centavos. 148 es el nuevo precio con 69 centavos. La gasolina regular, 130 lempiras con 98 centavos, con un aumento de 2 lempiras con 38 centavos. La gasolina diésel, 149 lempiras con 20 centavos, con un aumento de 2 lempiras con 35 centavos. La gasolina querosén, 133 lempiras con 86 centavos, un aumento de 3 lempiras con 70 centavos. El GLP vehicular, 48 lempiras con 39 centavos, igual un aumento de 83 centavos. Ese es el nuevo trancazo que se viene en los combustibles a partir del día de mañana. Así que usted prepare el bolsillo, mi hermano, porque esos son los precios del combustible que se van a estar manejando esta semana, ya esta semana, a partir de mañana. Le repito, si usted puede ir a cargar combustible hoy, hágalo usted, mi amado hermano, para que pues pueda sobrevivir esta semana con ese combustible. Y si no tiene que andar haciendo nada en la calle, si no tiene que andar no tiene por qué andar moviendo su vehículo de un lado a otro, mi hermano, no lo saque, no ande ahí solo porque sí, solo porque, ay, se me antojó tal cosa. Si usted puede ahorrar y si usted dice, me sale más barato irme en bus, váyase en autobús. Si usted dice, no, mejor voy a agarrar mi moto, tengo moto también, váyase en su moto. Entonces, mi hermano, es manera pues de economizar, porque sí, esto está bastante complicado. Las 7 de la noche, 48 minutos, ya en un ratito nos vamos a escuchar la prédica que usted eligió, la de Caix Luna. Pero por aquí tenemos más comunicación. Buenas noches.
2: Hermana Lili, Dios me bendiga.
1: A usted también, que Dios me le bendiga. ¿Cómo está todo?
2: Amén, pues bendecida, prosperada y en victoria, porque vengo de la iglesia.
1: ¿Y cómo estuvo el evento en la iglesia, hermana?
2: Pues estuvo bien bonito, porque hubieron unas, ¿cómo le dijera? Unas explicaciones de la Biblia y unas alabanzas, que un grupo es que es por grupo.
1: Ah, mire qué lindo.
2: El grupo de nosotros eran unas explicaciones de la Biblia, y los otros grupos eran alabanzas y pancartas.
1: Ay, qué bonito. Entonces, ¿sí salieron a las calles a desfilar?
2: No, aquí no, hermana, porque es que aquí es en la carretera de Danlí.
1: Ah, mire, entonces les tocó hacerlo en el templo.
2: Sí, entonces no se puede, porque en el lado de donde está la iglesia, la calle es de 3 carriles.
1: Ay, hombre. Sí, qué complicado, pero gracias al Señor que aún así, mire, con esas limitantes, aún así la pasaron bien.
2: Sí, gracias a Dios. Estuvo bien bonito, una presentación de un niño.
1: Ajá.
2: Sí.
1: Qué bueno, gracias al Señor.
2: Sí, así es. Vaya pues, Dios le bendiga, hermana.
1: ¿Nos recuerda su nombre, por favor, hermana?
2: Suyapa Gómez.
1: Suyapita Gómez, un fuerte abrazo, hermana Suyapa.
2: Igualmente, la hermana Liz.
1: Amén, amén, amén. 7:50 p.m, 9420-0766. Comuníquese estos minutitos que nos quedan antes de ir a escuchar la prédica. Después, al finalizar este hermoso tema, mi hermano de Cash Luna, confundidos pero confiados. Esa es la prédica que ha ganado, confundidos pero confiados. Cuando finalice entonces la prédica, usted se queda con Adoradores para Cristo. Nuevamente yo le voy a estar acompañando en este espacio hermoso, así que usted vaya preparando, vaya pensando qué testimonio nos quiere contar, vaya pensando cómo la pasó en el día de la Biblia, si cambió algo en usted, si cambió algo en algún familiar suyo, puede comentarlo también. Recuerde que aquí nosotros estamos para escucharle. Este es el canal del pueblo HCH y por supuesto también la radio es para usted. Por eso le brindamos toda la total confianza para que usted se comunique, usted se desahogue, usted nos cuente cómo va, nos cuente desde dónde usted nos escucha, que mande sus saludos también, que pida su buena música. Esto es HCH Radio, mi hermano. Usted es el que forma parte de todas nuestras programaciones y por ello le agradecemos muchísimo. 7:51 p.m. Mire, si estoy contigo, así como dice este tema de Alex Campos, vamos a cantarlo. Súbale el volumen a su radio.

Las 7:56 PM, permítame por aquí, deme unos minutitos. Antes de entrar con la prédica, yo quiero volver, por aquí nos escriben, hola, dicen, hola, mucho gusto, Dios me le bendiga, hermano. Contigo. Si estoy contigo. Bendiciones, hermana Lishek, me dicen aquí. Bendiciones para usted también, mi hermano. Dicen, a ver, hola, buen día, hermana Liz. Buen día, buen día, buen día, buen día para usted también. Dios los bendiga, hermana, dice, amén. A usted también, Dios me lo bendiga. Saluditos desde... espéreme, vamos a ver, aquí le escuchamos. En Jacaleapa, ¿será, hermano? En Jacaleapa. Bueno, agradecemos a todos los que nos están escribiendo de las diferentes frecuencias, de los diferentes departamentos, de las colonias, de los barrios. Gracias. También de Nicaragua nos estaban escribiendo saluditos, mis hermanos preciosos, a los que están en El Salvador, hasta Belice, también a usted que está allá en el extranjero, que Dios me le bendiga siempre, siempre, siempre, siempre. Por supuesto, a usted que se queda también con la 94.9 FM, Francisco Morazán. A usted en la 91.9 FM en la zona oriental, la 94.7 la zona central, la 89.5 Santa Bárbara. Y sabemos, como siempre, total la audiencia en la 100.5 en la zona norte, en Colón y en Lloro. Un fuerte abrazo para toda la gente hermosa de Colón y Lloro, 102.1. En La Ceiba, 101.5. Y a usted en la zona sur, ¿cómo está el clima? Con calor, mi hermano, ya me imagino, en la 102.3 FM y en Olancho, en la 93.5 FM. Que Dios me los bendiga siempre, siempre, siempre, siempre. También a los que nos escuchan a través del tuning, les mandamos un fuertísimo abrazo. Las 7:58 PM, mi hermano precioso, vamos a entrar entonces con la prédica, pero antes nos solicitaron lo que es Valle de Lágrimas. Valle de Lágrimas, después de ese tema nos quedamos de un solo con la prédica. Valle de Lágrimas, creo que vamos a ver si así se llama, de Tomás Ocampo. Valle de Lágrimas, vámonos entonces con Valle de Lágrimas, 94-20-07-66. Ese es el número para que usted ya lo tenga listo, porque al volver a las 9 de la noche vamos a estar entonces con Adoradores para Cristo. Un espacio muy hermoso que se ha preparado para que nosotros podamos tener esa comunión con nuestro Señor Jesucristo, para que nosotros podamos unirnos en un mismo pensar, en un mismo sentir, que le adoremos, le exaltemos al único, a nuestro Dios, al que merece gloria, al que merece honra, el único que tiene poder. Es nuestro Señor Jesucristo. Recuerde, lo que para usted está siendo imposible en esta bonita noche, para Él, todo, pero todo es posible. Si usted está atravesando el valle de lágrimas, el valle del dolor, recuerde que Cristo le ama, recuerde que Cristo está con usted. Él está pasando su mano sanadora en medio de ese dolor, está también proveyendo en medio de esa escasez, está también trayendo paz a su corazón, a esos corazones aturdidos, está trayendo esa tranquilidad a toda la gente que siente como que no va a salir adelante, gente que está sintiendo incertidumbre. Cristo le ama. Cristo le ama, mi hermano precioso. Entonces vamos a cantar en esta bonita noche este tema de Tomás Ocampo, Valle de Lágrimas.

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si le hace un más fuerte aplauso al Rey de Reyes y Señor de Señores. Pónganse todos de pie si son tan amables. Esto merece una mega selfie. ¿Están listos? Hagan una bulla, hagan lo que puedan. ¡Yes! Muy bien. Esto es para decirle a Sonia que sí estoy aquí. No es para subirla a Instagram, no es para mi mujer. Sonia se disculpa. Pueden sentarse. Sonia se disculpa por no haber podido venir. Alguien dice por ahí que en casa de herrero cuchillo de palo, pero le detectan bronquitis el día que vamos a venir. La verdad es que la tengo en disciplina porque gasta mucho. Pero ya mañana me reúno con ella, bendito Dios. Tenemos 33 años de casados, 3 hijos, 2 nietos y 3 cuartos, porque en agosto viene el siguiente nieto. Y en esos 33 años, pues, bendito Dios, nos ha ido muy bien. Nunca he tenido que dormir en el sofá. Siempre la mando a ella. Miren, ahora que su pastor César estaba contando de Moisés, yo tuve un sueño. A mí me gusta bromear mucho y pues me ha salido caro porque editan videos y toda la onda esa, ¿verdad? Pero no puedo dejar mi esencia, así soy. Y un día tengo un sueño y recibo la revelación porque Dios le dijo a Moisés que no orara sino que levantara la vara. ¿Se recuerdan cuando estaba frente al Mar Rojo? Y entonces recibo esa revelación, ese sueño, y despierto a Sonia. Yo me estoy riendo y le digo: Sonia, te tenés que despertar. Eran las 3 de la mañana. ¿Por qué la despierto esa hora? Porque ella tiene la costumbre de cuando ya nos vamos a dormir, me dice: te quiero contar un problema de una oveja de la iglesia. Y hace. Y se queda. ¿Ustedes han visto la jirafa de Madagascar? Que hace así. Y se queda dormida. Pues así es mi esposa. Entonces ya te cuenta el problema y tú no dormís. No sé cuánto les pasa en su casa eso, pero ¿verdad que sí? Entonces yo la despierto y digo: Sonia, tenés que escuchar esta revelación, le dije. Y entonces cuando Moisés llega y va a orar y Dios le dice: no ores, levanta la vara y parte el mar y que mi pueblo camine en seco. Yo recibo la revelación porque es, porque empieza a orar Moisés diciendo: Dios omnipotente. Y Dios le dice: no ores, no vas a terminar, te van a matar los egipcios, levanta la vara antes. Hay tiempo para orar y tiempo para levantar la vara, amén. Bueno, hoy quiero tocar un tema. Yo no sé si a uno lo bendicen abriendo la conferencia o qué onda, pero espero marcar un buen paso aquí. En Josué capítulo 1, verso 5, dice así: nadie te podrá hacer frente en todos los días de tu vida. A ver, di conmigo: nadie me hará frente. Ah, pero eso quiere decir que va a haber pelea. Si la promesa es: nadie te hará frente en todos los días de tu vida, es que habrán muchos días de tu vida que tendrás que pelear una batalla. De lo contrario, no nos prometería esto. Dios tiene promesa de victoria para todos nosotros. Pero luego dice: como estuve con Moisés, estaré contigo. No te dejaré ni te desampararé. Primera cosa que quiero decirte: cuando Él dice no te dejaré ni te desampararé, ustedes saben que el desamparo o el abandono, cuando padres nos abandonaron o nos abandona a alguien, aún en el ministerio, puede dejar traumas dentro de tu corazón, severos. El abandono es una de las cosas más fuertes o algo de lo más que puede ocasionar traumas muy fuertes. Déjame decirte esto. El Señor Jesús nos vino a enseñar dos cosas. La primera que nos enseñó es que Dios es nuestro Padre. No solo es Dios, por eso es que Jesús nunca llamó a Dios Jehová. Porque nadie llama a su Padre por su nombre. A mí mis hijos nunca me han dicho Cash, solo me lo piden. Sonia, cuando vio que mi mamá llamaba Cash, dijo: este es el hombre con el que me tengo que casar.
Entonces, nunca los hijos lo llaman a uno, por nombre le llaman papá. Empiezan después todos, ¿verdad? Tata, viejo y todos los apodos que le ponen a uno. Pero no le dicen su nombre a uno. Entonces Jesús vino a enseñar: mi padre, nuestro padre, vuestro padre. Pero en el momento de ir a la cruz del Calvario, tiene un instante en que ya no llama a Dios padre, sino al padre lo llama Dios. Es el único momento en que le llama a Dios. Y dice: Dios mío, ¿por qué me has abandonado? Pues la teología dice que porque estaba cargando nuestros pecados, el padre lo tuvo que abandonar. Yo quisiera corregir esa teología, porque si eso es verdad, ¿por qué no abandonó a Sansón, no abandonó a David, no abandonó ni a Rahab abandonó? Entonces, si él no abandonó a todas esas personas, ¿por qué habría de abandonar al hijo? No tiene sentido. Lo que pasa es que cuando estamos en momentos de serias dificultades, nuestras emociones son tan afectadas, nos confundimos tanto que empezamos a distorsionar todo. Pero recupera de nuevo la confianza al Señor y dice: Padre, en tus manos encomiendo mi espíritu. Él sabía que encomendaba su espíritu a su Padre y que iba a ser capaz de resucitarlo al tercer día. Así que confía, aunque en alguna época de tu vida puedes confundirte, tienes que estar plenamente confiado que Dios no te abandona. No te dejará y no te desamparará. Dáselo fuerte al Señor. Ahora, hablando de eso, entonces tendríamos dos cosas. La primera es: si Él no te va a dejar ni te va a desamparar, el pensamiento de alejarnos de Dios pierde sentido. O sea, ¿cómo te alejas del que no te deja? Yuhu. El yuhu es parte de la sana doctrina, eso no va a fallar. ¿Cómo te alejas del que no te deja? Jamás. Lo que podrías hacer es dejar de tener intimidad con el que nunca te deja. Podríamos dejar de perder comunión con el que nunca me deja, pero no me puedo alejar del que nunca me deja. No sé si me estoy explicando. Aún si tú te soltaras de la mano del Señor, no caerías. ¿Por qué? Porque Él no te va a soltar. Si para caerte tú, te tendrías que soltar tú y Él soltarte a ti. Pero Él jamás te va a soltar. Siempre va a estar contigo. Todos los días de tu vida prometió estar contigo y su presencia siempre irá contigo. Siempre. Entonces, basado en esto, en esa distorsión que tenemos de las cosas, quiero hablar una palabra ahora. En Marcos capítulo 6, verso 45 en adelante. Voy a leer tan solo el 45 primero. Dice: enseguida hizo a sus discípulos entrar en la barca e ir delante de él a Betsaida, en la otra ribera, entre tanto que él despedía a la multitud. Para poner esto en contexto, a esto le llamaba yo después de un día largo de trabajo. Esto sucede justo después de la multiplicación de los panes y los peces. Esto sucede después de haberle dado de comer a 5,000 hombres más mujeres y niños. Unas 7,500 personas. Son 7,500 personas en el monte. Hay un gran avivamiento. Todo el mundo quiere escuchar a Jesús. Y aparecen las bellezas de los apóstoles. ¿Verdad? Poniendo las cosas como no son. Dicen: Señor, ¿podrías despedir a la multitud? El día está avanzado. No han comido. Bueno, si tanto les interesa comer, ¿por qué no se van? Si cuando uno tiene hambre y el niño tiene hambre, nos vemos, pastor. No sé si me estoy explicando. Chao. Pero entonces, ¿por qué se quedan? Entonces Jesús sabía que no era cuestión que ellos tuvieran hambre, porque ellos tenían más hambre de oír a Dios y a oír a Jesús que de comerse un pan y un pez. Entonces, ojo acá, ellos proponen terminar el avivamiento. Dije: este culto está muy largo. Ya no hay ni ciegos que sanar, todos miran.
Los mudos ya no paran de hablar. Los sordos todos metidos en todas las conversaciones. Los cojos están saltando. Y ellos eran 12, eran 12 nada más. 12 para el trabajo de 7,500 personas. Así que los 12 del pastor César, cero quejas. Ahora, 12 personas, oí 12 personas, y vienen ellos y le dicen: Señor, despide la multitud. Y entonces le dice: ¿por qué no tienen que comer? Y avanzó el día. ¿Por qué no les dan ustedes de comer? A ver, denles ustedes de comer. Y aquellos dos dijeron: no nos salió muy bien la onda. Yo creo que los demás apóstoles estaban allá. Y ya. Llega y ¿qué pasó? Olvídate, dice que le demos nosotros de comer. Tengo un plan. Preguntémosle a Judas si hay plata. Ese va a decir que no hay. El tesorero, ¿no? Judas, ¿cuánta plata hay? Aquel dijo: 500, 700, 80, 200 hay nada más. Y aquellos regresan con la segunda propuesta. Le dijeron: Señor, ¿qué te puedo decir? Solo hay 200 denarios, según Judas. Solo hay 200 denarios, pero ¿qué es eso para darle comer a la multitud? Míralo, aunque tuviéramos todo el dinero que de verdad hay, que Judas dice que no hay, igual donde consigo una panadería que me haga pan para 5,000 personas, más mujeres, niños, 7,500 personas, y donde encuentro en una pescadería los peces para dar de comer. O sea, estaban justo en el problema necesario para que Dios se meta. Las metas imposibles obligan a meter a Dios y se hacen posibles. Te voy a decir cuál es el problema de la meta posible, que la meta posible, tu carne te obliga a sacar a Dios y se vuelve imposible. ¡Yuhu! La imposible por meter a Dios se vuelve ¿qué? Posible. La posible por sacar a Dios se vuelve imposible. Así que acostúmbrate a lo imposible, porque es lo único posible cuando se cree. Amén. A ver, espérame. Está todo eso ahí trabajado, ¿verdad? Y entonces le dice él: bueno, ¿saben qué? Aquí viene uno. ¡Ey, ey, ey! La brillante idea. Ahora sí matamos el avivamiento. Señor, aquí hay un niño con 5 panes y 2 peces. Es todo lo que tenemos. Y le dice a los otros: no vamos a descansar a la casa. No más discipulado. Y los 12 y los 144. Pero como que me está dando discernimiento el Espíritu Santo aquí. Oye, ¿ah? Y entonces, escucha esto, se pone fenomenal. Y dice Jesús: tráigame los panes y los peces. Y ustedes los 12, recuéstenme las 7,500 personas en grupos. No, espérame, no te dieron un año para completar los 12. Ese día había que juntar todos. Yo calculé que había que tener 60 grupos por cada persona. Así. Yo soy Iron Man. Así. ¿Ya? ¡Sa! Y tienen que aparecer 7,500 personas recostadas en grupos. Aquellos que ya no querían trabajar, como cuando usted viene con el hermano César, le dice: hermano César, mira que la meta está el doble, le voy a poner, le dice. Y usted no sabe dónde sacar gente, trae hasta muñecos, maniquís, los pone y los sienta a la silla. Lo que sea, ¿no? Trae al mismo, lo sienta aquí, lo sienta aquí, lo sienta allá, lo sienta, pero es el mismo, solo le va cambiando el traje para que piense que se multiplicó todo el grupo. Entonces lo que ocurre aquí es que el Señor mira al cielo y cuando voltea, los 5 panes y los 2 peces se vuelven más que suficientes. Y reparte. Entonces ahora repártanlos. Ya nos íbamos. Ahora los juntamos por grupos.
Ahora les tenemos que pasar nosotros la comida. Para colmo termina y le dicen, ¿saben qué? Métanse a la lancha, a la barca y se me van del otro lado del mar de Galilea. Yo creo que alguien dice, es la última vez que le hacemos una propuesta al Señor para acortar el culto. Ahora regreso a la escritura. Y después que los hubo despedido, o sea que Jesús les dijo, está bien, yo voy a hacer lo que ustedes dijeron, los voy a despedir, pero con la panza llena. Y se puso a despedir 5,000 personas, más mujeres, más niños. Diga que no existía celular, iban a hacer 7,500 selfies. Despide a la multitud, y dice la Biblia, y se va al monte a orar. Él sabía que los iba a alcanzar caminando. Entonces, ponga atención porque esto es súper importante. Esto es lo que no hacemos. El tiempo de orar después de un largo día de trabajo, una jornada, tu grupo, tu discipulado, el domingo, el ministerio, no es negociable. De hecho, yo consideraría el trabajo parte del el descanso parte del trabajo. De hecho, te pagan el séptimo día en tu oficina para que descanses y regreses bien a trabajar. No, la gente no haya las horas de que llegue el viernes. ¿No se han dado cuenta? Viernes. Y si no conoces a Cristo, es el viernes, es para ir a la parranda, para entrarle a los tragos, me merezco tomar porque trabajé duro. Y el lunes regresan con una cara que uno dice, ¿dónde está el descanso? ¿No has visto cómo regresan el lunes? Terribles, agotados, dolor de cabeza, con una resaca horrible. ¿Cómo te fue en el descanso? Terrible descanso. Pero ojo, mientras Jesús oraba, su cuerpo también descansaba. Tengan eso en mente porque sigo. No sabes cómo se va a derramar el Espíritu Santo esta noche aquí. Dice, y al venir la noche, la barca estaba en medio del mar y él solo en tierra, separados. 48. Y viéndoles remar con gran fatiga, porque el viento les era contrario, cerca de la cuarta vigilia o la madrugada de la noche, vino a ellos andando sobre el mar y quería adelantárseles. Como buen líder dijo, me les adelanto, ¿verdad? Surprise. ¿Por qué se tardaron tanto? Y vos vas a remar. Y el Señor, del otro lado. Pero no, dice que cuando los vio, cambió de opinión. Ya no se les adelantó, sino que se metió con ellos al barco. Pero mira lo que dice aquí. Dice que viéndoles con gran fatiga remar, porque el viento era contrario, se les quería adelantar. Pero en el 49 dice, y viéndole ellos andar sobre el mar, pensaron que era un fantasma y gritaron. Porque todos le veían y se turbaron, confundidos totalmente. Pero enseguida habló con ellos y les dijo, ten ánimo, tengan ánimo. Yo soy, no teman. Mi presencia siempre irá con ustedes. Se subió y calmó la tempestad. Ojo acá, estos no descansaron. Después de un largo día de trabajo se pusieron a remar y el viento era contrario. Señores, la iglesia no es perseguidora de nadie. La iglesia siempre ha sido perseguida. Este su servidor tiene 35 años de servir al Señor remando contra el viento, contra todo pronóstico, con el clima malo, con todo el mundo hablando, atacando, diciendo. No importa, es un viento contrario. Si eres cristiano vas a tener viento contrario continuamente. Rara vez sopla el viento a favor de uno. Siempre es en contra del viento. Ahora, si remar con el viento a favor en el mar de Galilea se hace cansado, remar con el viento en contra se hace imposible. Ahora quiero que noten algo, que el Señor va a renovar hoy las fuerzas y va a abrir futuro a muchas personas. ¿Por qué te digo esto? Porque las situaciones cansan. Uno se harta de estar peleando contra el mismo problema todo el tiempo. Agotamiento. Tú sabes que la palabra agotados aquí en el original es la palabra que se usa para decir tortura.
O sea, el cansancio que tenían era el cansancio que recibe una persona cuando es torturada. ¿Qué hacen para quebrar la mente de alguien? Torturar el cuerpo. Porque cuando el cuerpo es torturado, la mente se quiebra. Y cuando la mente se quiebra, todo se distorsiona. Todo se empieza a distorsionar. Uno no mira cómo realmente está, es como las cosas realmente están pasando. Entonces, aquellos venían frustrados porque dice que no habían creído, todavía no entendían lo de los panes y los peces. ¿Te imaginas? Qué cansado estuvo el día. Y encima eso remando. Además, ¿cómo hizo que los peces y los... Saber cómo hizo, no entendemos. ¿Verdad? Pero también tenían cansancio. ¿Cuántos de ustedes se han sentido cansados con alguna situación? Que sentís que le das y no avanzás y volvés a hacerlo y no avanzás. ¿Quiero la mano en alto? Bienvenidos a mi mundo. Mira, hace unas semanas se suicidó un pastor, de los muchos que se han suicidado. Semana pasada. Yo me pregunto si a ese pastor se le olvidó que era cristiano. Yo me pregunto si a ese pastor se le olvidó algún versículo bíblico. A él no se le olvidó que era cristiano. A él se le olvidó que era humano. A Jesús nunca se le olvidó que siendo Dios se hizo humano. Por eso cuando terminó el día de trabajo, se fue a descansar. Yuhu. Pero nota esto. Ven a Jesús caminar y dicen, un fantasma. Eso es peor aún. Porque cuando un marino mira un fantasma es señal de muerte. Entonces, donde había vida, ellos miraban muerte. Ellos no alucinaron un fantasma. Ellos confundieron a Jesús con un fantasma. Porque donde hay agotamiento, donde hay vida, miras muerte. Y en lugar de ver a un Salvador y a Jesús, miras fantasmas. Cuando estás agotado y cansado, no hay cosa más difícil que aconsejar a un cansado o a un agotado. No importa qué digas, no lo mira. Nos cansamos en la vida cotidiana, nos cansamos en las relaciones, nos cansamos en el ministerio, pero cuidado, abrís la boca para decir que estás cansado porque te condenamos. Se tienen nuevas fuerzas. Pero que venga algún día porque no la siento. Entonces insistimos, sí, soy cristiano. Se me olvida que soy humano. ¿Cuántos terrícolas hay aquí hoy? ¡Qué bendición! Si se me ponen verdes, creeré que son o marcianos o hijos de Hulk. ¿Qué ocurre entonces? Cuando estás fatigado, cuando estás cansado de estar yendo contra la corriente, viene distorsión. Dios te envía la solución y miras otro problema más. Revisa todo lo que está pasando alrededor tuyo y pregúntate cómo lo estás viendo. Porque Jesús tal vez te quiere bendecir y tú sientes que te vas a hundir. Por eso Él no dijo primero no tengan miedo, Él dijo tengan ánimo, ánimo, ánima, alma. Se estaban quedando sin alma. ¿Qué ocurre? Cuando nosotros entramos en un agotamiento aún físico, nosotros entramos en agotamiento mental y emocional. Y no hay peor cosa que tener nuestras emociones cansadas, entradas en agotamiento, porque la percepción de todo va a cambiar. Estás a punto de crecer como iglesia, sentís que vas a cerrar. Está a punto Dios de proveer, crees que vas a quebrar. Por eso nosotros, sobre todo los pastores y ministros que estamos acá, no podemos jugar al superhéroe cristiano. Miren lo que le pasó a los Avengers. ¿Cómo quedó Thor? Usted tiene que ir al cine a ver Thor y oye, cuando sale Thor, todas las chicas, ¡ay no! Lo que le hicieron. Una señora gritó, mejor lo hubieran matado. ¿Cómo puede usted encontrar a Hulk tomándose selfies con niños? Ya ni miedo daba. Para asustar hacia. Ya ni verde está, medio azul salió el pobre. Hasta los superhéroes se pueden agotar. Estos vienen de ver milagros.
todo el día. Vienen de ver que los panes y los peces se multiplican en sus manos. Estuvieron con Jesús a la par. Momentos después creen que es fantasma. ¿Cuál fue la diferencia? Cansancio. Yuhu. Me dice un amigo, mira, me dijo, estoy tan cansado que me voy de viaje el fin de semana, me voy a distraer un poco. Le dije, mira, está bien la distracción, pero no necesitas distracción, necesitas atención. Nosotros estamos equivocando atención con distracción. Las cosas que nos distraen no necesariamente nos atienden. Y debemos atender nuestro interior, atender nuestro ser antes. Pero mira, yo le pido a Dios esto. Jamás dejes. Ayúdame a cuidarme de tal manera de que jamás te confunda con un fantasma. Tú sabes, yo he visto 3 veces a Jesús por su misericordia. ¿Tú sabes lo que sería para mí haber visto 3 veces a Jesús y llegar a confundirlo con un fantasma un día? Ojalá nosotros aprendiéramos a ser un poco más humanos. Jesús nos vino a enseñar el Padre.

Yo me identifico con Pedro, compulsivo. Se tira al agua con fe, se hunde porque se entró la duda. Me identifico con Juan y Jacob, que le dijeron, si querés pedimos que baje fuego del cielo y quemamos a todos los samaritanos. Uy, ¿cuántas veces dan ganas de quemar, verdad? Pero Jesús me inspira, pero es que Jesús es tres veces santo, es perfecto, nunca pecó, no ofendió, amó a todos. ¿A qué horas llego ahí? Entonces digo yo, Señor, déjame parecerme a Pedro. De ahí miramos otro pasito y de repente me parezco a Pablo. Y por ahí vamos llegándole, ¿no? Pero de un jalón, de una vez parecerme a Jesús, eso te lo dejo a vos porque está difícil. ¿O no está difícil? Está imposible. Lo que me agrada de Jesús, que me inspira, es que ama a Pedro, con el que me identifico. Entonces Dios, si ama a Pedro, me va a amar a mí también. Ahora, ¿quiénes se pueden llegar a fatigar? ¿Sorpresas nos da la Biblia? La Biblia nos da sorpresas. Isaías 40:30 dice, los muchachos se fatigan. No dice los viejos. Aleluya. Lo digo por todos los hermanos que vinieron de Global. Se fatigan y se cansan. Los jóvenes flaquean y caen. ¿Por qué no dice los viejos? Porque el que llega viejo descubrió cómo descansar. Si no, no llega viejo. Normalmente la gente más adulta, más viejitos, nos dicen, no hombre, tranquilo, no va a pasar nada. Y uno está comiéndose las uñas desesperado, no sabe qué hacer con el problema. Dice, ah, mira. No hay problema que dure 100 años, ni nadie que lo aguante. Le dice, tranquilo. La vez pasada me topé con un amigo, este amigo, una oveja de nuestra iglesia se pasó a la iglesia de él y entonces me llama, mira, ¿qué hago? Me dijo. Pues recibilo, le digo yo. Recibilo, solo tenés que saber que un día va a regresar otra vez porque esta es su casa. Yo lo conozco, yo sé cómo es él. Pero dale, le dije, y sirvió otra. Un día me llama. Mira, me dijo, me habló fulano que se regresa allá con vos. Pues yo te lo dije, le dije. ¿Y qué hago ahora? Me dijo, pues bendecilo como lo bendije yo cuando se fue. Yo creo que ese es una de las personas más bendecidas porque lo bendicen aquí, lo bendicen allá, lo bendicen allá, lo bendicen. Y está rebendecido el tipo. Lo han bendecido todos los pastores. Entonces, mira lo que le digo yo, mira. Entonces le dije, ¿cuántos de ustedes han sido? Igual solo somos humanos, tranquilos, no pasa nada. Solo hay humanos que pasan dando vueltas por todo, ¿verdad? No te descompongas, no te descompongas. No, tranquilo, manténete sobrio. Mira que te están calificando todos los de Power Tony. Entonces, mira, dice esto. Y entonces le digo yo a él. Digo, mira, bendecilo, que vengan así, pero es que no sé qué, no, tranquilo, le digo, sí, pero es que estoy diciendo, ah. Te voy a hacer una pregunta, le dije. El día que tú te mueras, ¿toda la gente que va a tu iglesia va a seguir ahí o algunos se van a ir porque no quieren seguir al pastor que sigue, qué sé yo? Ah, no, seguramente algunos se van a ir, me dijo. ¿Y cómo te sentirías? ¿Qué sentirías? Pues nada, me dijo. ¿Y por qué no sentirías nada? Pues estaría muerto. Hacete el muerto, le dije. Solo hacete el muerto y ya no vas a sentir nada. Nos ahogamos en vasos de agua. Ni modo que cuando entres al cielo dices, ¿por qué te cambiaste de iglesia vos? Ya estás en la misma allá arriba. Estamos en

mismo cuerpo de Cristo. Muy bien, dice: los muchachos se fatigan y se cansan, los jóvenes flaquean y caen, pero los que esperan a Jehová tendrán nuevas fuerzas, levantarán alas como las águilas, correrán y no se cansarán, caminarán y no se fatigarán. Ahora, ojo acá, no importa la edad, lo que nos recomienda es esperar en Jehová. O sea, esperar trae fuerzas. Dice la Biblia que el Señor multiplica las fuerzas del que no tiene ningunas. A veces hay que perderlas todas para que se multipliquen. Absurdo, sí, ridículo es, pero funciona. Ahora te doy otra más. Dice que van a caminar y van a correr. Si dice la escritura que serán como las águilas, que caminarán, no se cansarán, correrán, no se fatigarán, ¿por qué no dice que volarán? O sea, no le encuentro sentido comparar con un águila que camina y corre y no vuela. ¿Se confundió la escritura? ¿Era una gallina o qué? ¿Un avestruz? Pero si es un águila, ¿debería de qué? Pero vos sabés que para volar hay que correr. ¿Nunca has visto que el avión hace? El avión hace. Y mientras acelere, el poder de la sustentación lo va a levantar. Entonces lo que él te dice es: olvídate de volar, con que corras, por ser águila, volarás. Por ser águila vas a volar, pero hay que caminar y correr. Así que mueva las patillas, vamos a volar. ¿Cómo podemos aumentar o recuperar las fuerzas? Número uno, dice la Biblia: venid a mí todos los que estén trabajados y cargados, que yo, ¿qué? Los haré descansar. Primero hay que ir a Él. Fue lo que Jesús hizo, fue al Padre. Mira, mientras Jesús oró, recuperó fuerzas físicas. Si no, ¿con qué camina todo el mar? La pasó multiplicando panes y peces. Después de un día de enseñar, físicamente estaba agotado. Pero Él hizo lo que no hicieron nosotros. La diferencia entre Jesús y los demás fue ese tiempo de descanso. Vengan a mí los que están cargados y trabajados, yo los haré descansar. Y en el ministerio a veces corremos tanto, nos metemos a tanto, generamos tanta adrenalina, que después eso se viene abajo. Empezamos a confundir las cosas, distorsionar al mismo Jesús. Esa es la que más me duele a mí. La que más me dolería es confundir a Jesús con un fantasma. Culpa de no descansar a tiempo. Sería terrible que le llames fantasma a Jesús un día. Y por eso debes de cuidarte. Porque vas a servir a Jesús mientras el cuerpo aguante. El día que el cuerpo diga: disculpa, seguís sin mí. Hasta ahí llegó tu servicio. Segunda cosa, debes de confiar en su promesa. Venir a Él y confiar en su promesa. Dice Salmo 92:10: pero tú aumentarás mis fuerzas como las del búfalo, seré ungido con aceite fresco. Uy, siento una unción aquí lindísima. La vas a empezar a sentir en tu cuerpo. Aquí vas a sentir esas corrientes eléctricas que bajan, que suben, como que una mano se pone sobre ti. Así que estate atento, porque tú estás esta noche aquí porque querés al Espíritu Santo. Créeme, no estás aquí por los conferencistas. Tú estás aquí porque tenés hambre y sed de Dios. Antes de salir a predicar, le dije al Espíritu Santo: Espíritu Santo, anúlame esta noche. Si me pudieras desaparecer para que todos te miren solo a ti, quedaría muy agradecido contigo. Porque a veces pones tanta atención aquí que no pones atención a lo que ya te está pasando.
que el Espíritu de Dios ya te está llenando. Te va a embriagar. Vas a ser borracho en el Espíritu. Tus huesos van a temblar en la madrugada. Vas a despertar 3, 4 de la mañana adorando a Dios porque Él va a visitar tu casa. Levanta las manos y di conmigo: Señor, quiero aceite fresco y nuevas fuerzas. Amén. ¿Saben ustedes que los búfalos, cuando son atacados, sacuden su joroba? La sacuden y de la joroba sale aceite que lo baña entero. Y cuando las garras de un predador lo quieren agarrar, resbalan. ¿Tú sabes que la unción te protege hasta físicamente? Aún físicamente. Porque la unción, ojo, no es lo que llevas por dentro. La unción es lo que tenés por fuera. Es lo que está aquí. Aparte de estar lleno del Espíritu Santo. Pero tú no te unges por dentro. Tú te unges aquí. No sé, cuando tú te pones una crema, mujer, ¿no te la tomas? Y el Espíritu de Dios va a venir sobre toda carne. Y tu cuerpo va a ser envuelto en una atmósfera de poder. Más. Y dice acá: y mirarán mis ojos sobre mis enemigos, oirán mis oídos de los que se levantaron contra mí, de los malignos. Pero les va a resbalar. El justo florecerá como la palmera, crecerá como cedro en el Líbano, plantados en la casa de Jehová. En los atrios de nuestro Dios florecerán. Escucha, aún en la vejez fructificarán. Estarán vigorosos y verdes para anunciar que Jehová, mi fortaleza, es recto y que en Él no hay injusticia. Juan 7:37 dice: en el último y gran día de la fiesta, Jesús se puso en pie y alzó la voz diciendo: si alguno tiene sed, venga a mí y beba. Y el que cree en mí, como dice la Escritura, de su interior correrán ríos de agua viva. ¿Puedo bajar un momento? No hay problema con feedback. Si es ok, gracias. Si me das una botellita de agua por un momento, te lo agradezco, quien pueda. Mira, el Espíritu de Dios puede estar contigo, en ti y sobre ti. Ay, gracias. Esto no es una botellita. Un botellón es este. ¿Te puedo dar a detener un momento? Gracias, muy fino. Entonces, cuando estás hablando del Espíritu de Dios, el Espíritu de Dios puede estar con las personas porque es el que las redarguye de pecado, de justicia y de juicio, pero todavía no está en las personas. Es como el agua. El agua está conmigo, pero no está en mí. Y tú puedes tener al Espíritu Santo, que no te va a abandonar nunca aquí. O lo puedes tener aquí. O lo puedes tener aquí, pero no me lo voy a echar ahorita. No, si tampoco sé. Hay que aprender algo. Buscar la presencia de Dios es una práctica. Y aquí es donde creo que voy a desarmar algo o voy a desamarrar algo. No es tan místico como tú crees. Y por eso a veces te cuesta encontrar esa presencia. Pero tú tienes que hacer una práctica devocional de contemplamiento de Dios. Tú puedes tener comunión con el Espíritu Santo. Es lo que yo tengo con Sonia cuando estoy en la calle, cuando estoy aquí con ustedes en público. Pero intimidad solo en lo privado. Solo en lo privado. Tú no tienes intimidad en público. Tú tienes intimidad en lo privado. Entonces, esas dos cosas tenés que aprender a manejarlas con el Espíritu de Dios.
Tienes que aprender a manejar la comunión. Más. Lleno. Manejas la comunión, pero manejas la intimidad. Ahora, normalmente la comunión se empieza a perder en una pareja cuando empiezas a perder la intimidad. Si perdemos esa intimidad con el Espíritu de Dios, vamos a empezar a perder la comunión. Aunque nunca, su presencia siempre va, Él la prometió que no te va a dejar nunca. No te puedes alejar de Él porque Él no te deja. Imposible alejarte. Lo que sí puedo perder es la comunión, causa que estoy perdiendo la intimidad. Pero es un pequeño ejercicio. El Espíritu de Dios está aquí. Y tenés que aprender a sentir, a palpar cuando te visita, cuando se manifiesta. ¿Quieres hacer el ejercicio? ¿Quieres probar discernir cuando está ahí manifestándose en ti? Porque eso es lo que hago yo en el cuarto. Yo pongo en mi cuarto, digo, Señor, esto está poderoso. Y el Señor me dice, lo mismo va a pasar allá afuera. Porque el que ve en lo secreto recompensa en público. Levanta tus manos. Y perdona, no soy ni un esotérico ni nada de eso. Soy la cosa más práctica del planeta. Y esto es práctica. Esto es practicar algo. Practicar como practicas orar, practicas alabar. Entonces, practica percibir su unción. Levanta las manos ahí donde estás. Y deja que Él te llene. Deja como que estuvieras en tu cuarto. A ver, prueba. Va a empezar a venir esa corriente eléctrica que sentís en todo tu cuerpo, que sube y que baja. Más. Eso es, dale. No es porque te concentres, no pido que te concentres, solo pido que lo percibas. Más. Llena ríos de agua viva. Van a empezar a fluir ríos de agua viva de tu interior. Más. Gracias, Espíritu Santo. Más. Tus huesos van a temblar. Es como un peso sobre ti. Más. Ese gozo, ese manto de alegría, ese óleo de gozo. Más. Llenos. Llenas. Llenos. Llenas. Más. Más. Olas de poder. Fluya más. Lleno. Doble. Más.

dieron, que es él, no yo. Más. Esto va a ser un río de gozo. Nuevas fuerzas. Cocho, toca, reprende. Se va la angustia. Se va el temor. Se va el desánimo. Más. Más.

Ajá. Más llena. Lleno. Uf. Más, chao. Más. Más. Más, más, más, más, más, más, más, más. Llenos, llenos, llenos. Alex, Dios te va a llenar allí con todo y tus amigos. Tú sabes, Alex, de qué Alex estoy hablando, así que se lleno en nombre de Jesús. Más, llena. Chao, llena. Más, más, más, más, más, más, más, más, más, más. Deja que fluya el Señor. Deja, eso es más, llena. ¿Cuál es la pena? Doble. Gracias, Espíritu. Mira cómo están todos aquí. Más. Doble. Más. Fluya ya. Más. Lleno. Todo. Choto corrababasot. Más. Más. No es un fantasma, es el Señor. Más. Más. Mira cómo está esta fila, llena. Llena. Más. Más. Más. Shoto, corra, va, llenos. Gracias. Gracias, gracias, gracias, gracias, gracias. Más. Más. Llena. Más. Más, más, más, más. Cocho, cocho, cocho. Se va el agotamiento. Más. Llena. Señores, Dios los está visitando. Cocho, aprovechalo. ¿A dónde va, hijo? Más. Más.

Levanta tu mano y hazme un gran favor. Si la unción está sobre tu cuerpo fuerte, hay algo que está pasando que no es natural. Agítame tu mano. Agítame la mano. Todo el que dice, me está pasando algo sobrenatural. ¿Sí? Que no es una emoción, es algo que está pasando. Ahí hay algo. Ahí hay algo. Está pasando. Si te está pasando algo, literalmente algo, quiero que te pongas de pie.

Gracias, gracias. Más, más, más, más. Más, más, más, más, más, más, más, más. Tranquilos con la música, que en Pentecostés no hubo música. Pero sí Espíritu Santo, así que no rush, no hay que correr. Más. Se va a incrementar ahora. Deja que eso se incremente. Más. Si está muy fuerte sobre ti, sal de tu lugar, vente para acá adelante. Corre. Venga. Vengan, vengan, vengan, vengan, vengan, vengan. Vengan, vengan, vengan, vengan, vengan. Vengan, vengan, vengan. Déjalo ahí. Venga. Venga. Venga, venga, venga, venga. Más. Dios te está llenando. Es tiempo que bebas. No te preocupes hoy por cantar, por lo menos por unos minutos.

más doble. Doble. No vas a aguantar tanto esta noche, créemelo. Esto ya no tiene regreso. Más. ¡Llenos! ¡Beban! ¡Bebe! ¡Aprende a venir a la presencia! ¡Bebe! ¡Bebe! ¡Más! ¡Chorababa kere beshne kere breto! Son olas. Más doble eso, gócense. Se va el llanto, el lamento, y viene el gozo, el manto de alegría. Ese espíritu angustiado, fuera. El diablo está bajo tus pies. Está vencido. Más. Más. Más. Chao. Doble. Es electrizante. Lo que está sobre ti es el poder que resucitó a Jesús de los muertos. Sanos en el nombre de Jesús. Toda enfermedad huye en el nombre de Jesús. Se va en el nombre de Jesús. Fuera. Cáncer fuera. Lupus fuera. Tumores se deshacen esta noche. Queden sanos en el nombre de Jesús. Más. Escucha cómo está esto. Más. Es como un estruendo de muchas aguas. Más, más, más, más, más, más, más, más. La gloria de Dios está aquí. Llena. Toda. Llena. Llena. Y sana de todo en el nombre de Jesús. Más. Chao. Más. No van a aguantar. Su cuerpo no va a aguantar. Es tanto lo que va a entrar en tu cuerpo que no sabe ni tu cuerpo qué está pasando. Más. Shoto Roma Brander Ema Brash te quiere Bretoro. Más. Pastores, tu iglesia se va a duplicar, no por tu fuerza, por el Espíritu de Dios, dice el Señor. Más. Doble. Sigue bebiendo porque esta noche te llevan cargado a tu casa. Chao. ¿Me puedes ver? Chao. Sí, el de lentes, chao, agárrenlo. Chao, el de rojo. Chao, señor. Más. Tú, lleno. Chao. Más, más, más, más, más, más. Chorra, brate, rebrendeto, romacara, braste, quere. Más. Todos levanten las manos, todos los que están hasta atrás. Mira, el Espíritu de Dios no va de aquí para allá, baja del cielo. Llenos allá atrás. Más, allá atrás van a empezar a pasar cosas. Más. Más, más, más, más, más, más, más, más, más, más. Gracias. Corra, brache, rebrendores. Todo lleno. Más. Llena. Chao, hija, chao. Dile que me mire a ella. Dile que me mire. Chao, hija. Dile que me mire a ella. Chao, hija. Toda. Chao. Toda. Chao, hija. Chao. Llena. Toda. Chao.
La de amarillo. Chao. Chao, hija. Chao. Chao. Lleno, llena. Chao, mira. ¡Oh! Más. Chao. Agarra otra vez. Chao, hija. Llena. Chao, mi amor. Chao. Chao. Lleno, chao. Todo. Doble, tú también. Más. Chao. Lleno. Barba, lleno. Lleno. Más. Se va esa angustia. Lleno del Señor. Más. Llena. Llena. Dile que me mire. Que me mire. Pídele que me mire. Mírame. ¿Me puedes ver? Chao. Chao. Chao. Lleno, hijo. Todo. Más. Chao. Chao. Chao, chao. Chao, chao, chao. Sana. Sana. Sana de ese lado ya. Ahora sientes ahí. Sana. Toda. Más, más, más. Más, más.

0: Ciao, ciao, ciao, Yana. Ciao, Yana, y tú también. Ciao, mírame, ¿me puedes ver? Ciao, toda, todo, toda, toda, todos, más, Yana. Ciao, ciao, ciao, ciao, ciao, ciao, ciao. Más, más, más, más, más, más, más, más, más, lleno. Más, más, más, más, más. Ciao. Jean-Luc, where is Jean-Luc? Mírame acá. Chao. Chao. Chao, mi amor. Chao, mi amor. Chao, chao, chao. Chao. Chao. Chao, hija. Doble. Chao. Más, más, más. Más. Chao. Todo. Chao. Gracias. Adoremos. Sigue recibiendo, adoremos al Señor. ¡Bebe!
1: Dulce Espíritu, dulce Espíritu.

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Qué poderoso, mi querido hermano. Estábamos escuchando esa prédica tan hermosa que yo sé que llenó muchos corazones. Confundidos, pero confiados. Confundidos, pero confiados. Es hermoso nuestro Señor. A Él le alabamos. Y nos unimos en esta noche. Yo le invito a usted a que se una también con nosotros, mi hermano, en esta hermosa noche. Únase, mándenos su audio. Hermano, vamos a orar. Hermano, cuéntenos sus testimonios. Exprese lo que ha hecho el Señor en su vida. No se calle, no se quede con eso guardado. Exprese, mi amado hermano, ¿qué es lo que el Señor ha hecho en su familia, en su vida? Esto es Adoradores para Cristo. Vamos a estar acompañándole con estos hermosos temas de adoración, de exaltación al Rey de Reyes. Esas palabras de ánimo que no pueden faltar, esas palabras que están en las Santas Escrituras. No pueden faltar en nuestra vida, porque recordemos que eso es lo que a nosotros también nos mantiene firmes, nos mantiene fuertes, nos mantiene creyendo en que hay un Dios. Hay un Dios que está obrando. Aún en estos tiempos tan difíciles que lo vemos que no hay salida, el Señor está obrando, mi amado hermano. El Señor está obrando.

0: no hay otro nombre. No hay otro nombre como nuestro Dios, como el de nuestro Señor Jesucristo, el que vino a libertar, el que vino a salvar, el que vino a llenar vidas, el que vino a cambiar, al que vino a transformar, el que vino a llenar esos corazones que en este momento se están sintiendo vacíos. Esos corazones ansiosos, esos jóvenes que están pasando por depresión, por tristeza, una tristeza profunda que no se lo explican. Dice, pero si todo está bien en mi casa, pero si todo está bien en el trabajo, no sé qué me pasa, no sé por qué tengo un nudo en mi garganta, no sé por qué yo quiero llorar todo el tiempo, no sé por qué a mí nadie me puede hablar un poquito fuerte, porque yo pienso que soy lo peor, que no sirvo. No sé por qué si yo escucho hablar a alguien con otra persona y se están riendo, yo pienso que se están riendo de mí. Toda baja autoestima, en el nombre de Jesús, mi hermano, se va. Toda tristeza, esa tristeza que no es normal, esa tristeza que a usted le dice, anda, matate, mira, es que vos no servís. Esa tristeza que a usted le dice, imagínate, tu familia, ni tu familia te quiere. Quítate la vida, vos no servís para nada. Esa tristeza no puede decidir cuál es su destino final. No lo puede decidir, mi hermano. Esa ansiedad no puede definir su destino. La depresión no puede definir su destino. La escasez no puede definir su destino. La prueba no define su destino. El Señor es el que tiene propósitos para su vida. Y si usted está respirando hasta este momento, es por algo. Si usted está respirando en este momento, es porque el Señor no ha terminado con usted, mi hermano. Algo está tratando, algo está trabajando. Y digámosle, gracias, Señor. Pero yo quiero ver qué es lo que estás haciendo en mi vida. ¿Qué es lo que quieres de mí? ¿Qué es lo que quieres de mí, Señor? De ahora en adelante, yo quiero que sea menos de mí y más de ti. Menos de mí y más de ti. Así que, mi hermano, yo le invito a usted a que se levante en el nombre poderoso de Cristo Jesús. Levántese en el nombre poderoso de Cristo Jesús. Y estamos hablando en lo espiritual, mi hermano precioso. Allí es donde estamos hablando en lo espiritual. Levántese en el nombre poderoso de Cristo Jesús. Por aquí tenemos comunicación, le escuchamos. Bendiciones.
1: Yo le bendiga.
0: Dios me le bendiga también a usted. ¿Cuál es su nombre?
1: Elvira Montt.
0: Mi hermana Elvira.
1: Aquí de San Pedro Sula. ¿Verdad que el hermano Cas Luna fue el que predicó ahorita?
0: Es correcto. Él es el que dejó ese mensaje tan hermoso. Confundidos, pero confiados.
1: Ay, sí, yo no hallé cómo llamar para que orara por mí. Porque mire que me mandan a hacer un montón de exámenes. Y ya no aguanto. Pastillas caras y todo, sí, que me están recetando. Vieron, quería que él orara por mí, pero ya no pude.
0: No, en el nombre del Señor, mi hermana, en el nombre del Señor, sí, créame que no es el hombre. Mira, hermana, déjeme regalarle esto, hermana preciosa. No es el hombre que se viene a sentar aquí.
1: Ajá.
0: No somos nosotros, ajá, los que estamos aquí en esta cabina, mi hermana.
1: Sí.
0: El que hace el milagro, el que hace la obra es el Señor, y hasta usted misma puede declarar palabras de vida sobre usted.
1: Sí.
0: Así que sí, en el nombre, amén, de Jesús, hermana, amén, confíe. No importa cuántas veces a usted le han dicho, es que vos ya no vas a poder salir de esta. No importa, hermana. ¿Sabe por qué? Porque el que tiene la primera, la última y, mejor dicho, la única palabra es nuestro Señor Jesucristo.
1: Sí, amén, amén. Así lo creo yo.
0: Amén. Así le motivo a que siga adelante. Que
1: una vez el hermano oró por un hermano de Santa Bárbara y él tenía cáncer en los dos ojitos, uh-huh, y él oró por él y fue sano, por no, eso uno ya
0: no, mi hermana, déjeme decirle que
1: de Dios.
0: No es el hombre, es el Señor que usó a, sí, ese varón,
1: sí,
0: pero el Señor la puede usar, sí, a usted también, amén, para que lance palabras de vida, mi hermana preciosa.
1: Sí, ahorita que él estaba orando yo me puse el radiecito en las canillas porque no aguanta, hermana, el gran dolor que me pega.
0: Sí, en nombre del Señor, hermana, creo que todo salga bien. Creo que
1: de la misma diabetes, sí, sí, amén, hermanita.
0: Dios me le bendiga, amén, mi hermana preciosa.
1: Dios me le bendiga, amén.
0: Amén, amén, amén,
1: igual, pasen feliz noche.
0: Amén, usted también, feliz noche. 9:25. Recuerde que aquí solo somos esos instrumentos útiles. Solo somos ese instrumento útil. Pero el que hace la obra es el Señor Jesucristo. El que hace la obra es nuestro Dios, es nuestro Padre, mi hermano. No somos nosotros. Por una oración que nosotros lancemos, por eso está muy mal cuando idolatramos a un hombre. No debemos idolatrar a un hombre. No, jamás. Jamás podemos hacer eso. Así que usted de ahora en adelante no diga, ay, es que por tal persona, ese fue el instrumento que Dios utilizó. Pero como le digo, usted también puede ser usado por él, pero creámosle más. ¿Podemos ser usados por el Señor? Claro que podemos. No es por un hombre, es por medio del Espíritu Santo, es por medio de nuestro Señor Jesucristo. Así que ánimo, mi hermano, sigamos para adelante confiando en Cristo Jesús. Hermoso nombre. Vámonos. 9:26. Síganos dejando su audio. Vamos a volver ya en un ratito para poder escucharle, para poder escuchar esos testimonios. 9420-0766.

0: cuán hermoso es tu nombre. Yo sé que usted le estaba cantando con todo su corazón. Por aquí nos escriben, dice: bendiciones, hermana, aquí le estoy escuchando en San Martín. Qué gusto en San Martín, tengo fe en Dios. Ay, no, hermano. Bueno, eso a ver, ¿verdad? Tiene que orar muchísimo. Tiene que orar muchísimo, hermano. No importa, dice, bueno. Yo lo que le he dicho al Señor es que cuando yo esté con alguien es porque lo va a poner en mi camino. No es porque yo lo voy a buscar, no, no, no, nada de eso. Por aquí, seguimos, 9420-0766.
1: Dios le bendiga, hermana Kenia, Dios le bendiga.
0: Bueno, ahí está, mire, que Dios bendiga a nuestra compañera Kenia Sánchez. Muchísimas gracias, mi hermana preciosa. 9420-0766. Vamos a activar las líneas telefónicas, las 9 de la noche con 40 minutos. Hola, bendiciones.
2: Bendiciones, hermana Kenia, ¿cómo está?
0: La hermana Kenia, yo creo que está muy bien, hermano. ¿Y usted qué tal?
2: Se fija que como se confunde uno. Yo sé que es usted, hermana Liz. Siempre tienen que decir cuando esté la hermana Kenny, le esté usted, porque las personas se confunden con su voz.
0: Ah, mire. Sí, no,
2: no sé por qué se parecen tanto.
0: Así dicen que, no, que nos parecemos mucho. Pero solo en la voz.
2: Ah, eso sí, tiene razón. Sí. No importa, voy a doblar rodillas, no se preocupe.
0: ¿Va a doblar rodillas?
2: Sí, claro que sí.
0: ¿Para qué? ¿Cuál es su nombre?
2: Daniel.
0: Ah, Daniel, ¿y usted dónde vive?
2: Aquí en Tegucigalpa.
0: Ah, mire. Qué bueno, ¿no? Entonces doble rodillas.
2: Claro.
0: Y no sé qué le va a pedir al Señor, pero que sea él respondiéndole, contestándole.
2: Que sea él poniéndome la esposa, no sé.
0: Ay, qué complicado lo que está pidiendo, hermano.
2: Es que a Dios se le piden cosas grandes, no cosas pequeñas.
0: Sí, pero es que el problema está en que, imagínese, ahí usted lo pide, pero ¿y qué tal si yo no quiero?
2: Ay, qué malo, qué grueso. No,
0: lo siento mucho, perdón, hermano, pero...
2: No, son bromas, hermana, linda, bendiciones,
0: cuídese. Cuídese usted también. No, mire, ve, usted pídale al Señor una mujer idónea. Una idónea para usted que le ayude a superarse, que le ayude a seguir adelante. Y créame que le va a poner una buena esposa a usted.
2: Amén, idónea a usted.
0: Ay, es que, bueno, no sé, ¿verdad? No sé, y gracias porque usted me ve así, pero no sé qué decirle, hermano. No, pero no. Órele al Señor, recuerde que Él es bueno, recuerde que Él es maravilloso y échele ganas, siga adelante. Y no,
2: así es, hermana Luz.
0: Y pídale al Señor, no ande buscando usted.
2: No, es que ya la pedí, por eso dije yo, esa mujer que...
0: Bueno, muchas gracias, hermano Daniel. Dios me lo bendiga. Amén, amén, amén, amén, amén. Bendiciones. 9 de la noche con 43 minutos. Permítame por aquí, mire que por error, como diría Max, la degollé a la hermana. 9420-0766. Las 9 de la noche con 43 minutos. Hola, bendiciones.
3: Hola, hermano. ¿No está, hermano Max?
0: Hola.
3: Buenas, necesito que me pueda, si me puede poner una alabanza.
0: ¿Cuál alabanza quiere escuchar usted?
3: Se llama, una que canta Alex Funes, se llama Vivir en el cielo será muy bonito.
0: Caminar en calles de oro será eso muy lindo.
3: Eso me gusta.
0: Amén. ¿Y usted, hermano, cuál es su nombre, me dice?
3: José Ramón Varela. Quiero que me mientan ahí mi nombre y que complacérsela para José Ramón Varela, hasta la aldea La Galvez.
0: Vaya pues, mi hermano José Varela, Dios me lo bendiga.
3: Aleluya, hermana.
0: Amén, amén, amén, amén. Seguimos, 9420-0766.
1: Dios le bendiga, es que es igualita la voz.
0: Igualita la voz, dice la hermana. Gracias, hermana. Vamos por aquí, bendiciones.
4: Buenas noches.
0: Buenas noches, good night, good night, good night. ¿Cómo está?
4: Bien, gracias a Dios.
0: ¿Cuál es su nombre y de dónde nos llama?
4: Tony, de Campamento Amastrán.
0: ¿Cómo la pasaron el día de hoy, Tony?
4: Pues trabajando, gracias a Dios.
0: Ah, mire, ¿y cómo se miraban los desfiles por esos lados?
4: Bonito, aquí desfilaron.
0: Ya me imagino qué lindo. ¿Y usted se unió ahí en oración, se unió ahí en también con el gozo?
4: Tenía un problemita.
0: Ajá.
4: Me estaban naciendo unos frijoles y tenía que ir a fumigar.
0: Ay, hombre.
4: Sí.
0: Se la perdió entonces, mi hermano.
4: Me la perdí.
0: Qué barbaridad. Sí.
4: Quiero que me complazca con una alabanza.
0: Cuéntenos.
4: La tribu nueva.
0: Ah, toneladas de alabanza.
4: Sí.
0: Muy bien, ya se lo vamos a programar. Ándale, por aquí.
4: No me quiero dormir sin escucharla.
0: Ya se la vamos a programar, mi hermano.
4: Dele.
0: Listo, que Dios me le bendiga. Seguimos, bien. Seguimos a esta hora. Amén. Hola, bendiciones. Buenas noches.
5: Bindobriu.
0: Hey, how are you?
5: Bindobriu.
0: W. ¿Qué?
5: Buen día, hermana Liz. Que Dios la bendiga.
0: Amén. A usted también.
5: Aquí estamos
0: hermano.
5: A otro nivel ya. Estamos casi a otro nivel. Ya hoy es lunes ya.
0: Ya es lunes.
5: Pues ya casi, ya casi.
0: Sí, hombre. Gracias al Señor.
5: Aquí estoy gozando con la hermana Ana.
0: ¿Cómo está Anita?
5: Saluditos, Anita.
0: Saluditos, saluditos, hermana Anita.
5: 24/7.
0: Eso, me encanta, mi hermano. Echarle ganas, a seguir adelante siempre.
5: No, bro, y otro.
0: Amén, saluditos. Bendiciones, un fuerte abrazo para todos. Anita, saluditos, hermana Ana.
5: Bueno. Aquí tengo a Nino.
0: ¿A Nino?
5: Sí, a Nino.
0: Hey, mano Nino, bendiciones. Ahí está, mire. Que Dios me los bendiga. Que Dios me los bendiga. Vamos, Dios me le bendiga.
6: Buenas noches.
0: Buenas noches para
6: estamos
0: usted.
6: Estamos llamando de aquí de Cofradía Cortés.
0: ¿Cómo está todo en Cofradía, hermano? ¿Cómo estamos con el
6: pues
0: clima?
6: Pues gracias, Dios, estamos al 100 con el Señor Jesucristo. Pues gracias a Dios somos representantes y embajadores de Cristo en la tierra. En este momento, pasando momentos tan felices después de venir de un entierro.
0: ¿Y eso?
6: Donde se dieron perdones, se dieron al día de ayer un niño que murió apenas 16 años de un infarto. Fuimos acompañados por hacer la labor como hijos de Cristo, acompañaron en el dolor, en el momento de la angustia, estar con aquel que sufre, con aquel que llora. Pues mi nombre es Armando Pérez, vivo de un infarto. Uh-huh. El 13 de septiembre del 2006, para la honra y gloria de Dios, le sirvo a mi Cristo desde que Él me levantó, pues vivo quebrado mis dos piernas, solo vi la gloria de Dios en ese momento, 10 minutos y caminé, deshecho mis piernas, de mi columna, mi clavícula, y así ando trabajando, así le trabajo equipo pesado de trabajar pues, en montañas, así trabajo.
0: Impresionante.
6: Gracias a Dios, para la honra y la gloria sea para Cristo, servimos a Cristo, somos evangelistas en todo el país, andamos todo el país en El Salvador. Le estoy llamando de aquí, del sector de Colonia Nueva Cofradía, sector Cofradía Cortés.
0: Eso, mi hermano, muchísimas gracias.
6: Representante de hombres de valor en esta tierra.
0: Qué lindo, saludo mi hermano.
6: Saludos a la distancia y animales de todas aquellas personas que se sienten tristes en este momento, que se sienten solas. Yo de aquí de Nueva Cofradía les digo que hay un Cristo de poder, que la tumba se levantó y que en este momento no hay tristeza, no hay dolor. Quien valga al ser humano, solo Cristo Jesús puede llenar esos vacíos que hoy han quedado de estas personas que han muerto en estos últimos días a causa de enfermedades que el enemigo ha puesto. Yo les digo, adelante, ánimo a aquella persona que está animada, agarre esa toalla, vuelva a levantar, sacúdase el polvo y diga, voy con mi Cristo hacia adelante, ni un paso atrás, ni para agarrar impulso para atrás, vamos hacia adelante a la victoria que es Cristo Jesús.
0: Amén, en este momento. Así es.
6: Bendiciones, les deseo lo mejor de lo mejor. Y paso gozándome, no me ha caído la llamada todos estos días, pero me paso gozando oyendo los comentarios de los que piden cosas que no van de acuerdo con lo espiritual. Hay que pedírselas a Cristo, que Dios es el que va a recompensar lo que en silencio se le pide a mi Dios. Dios lo recompensa en el público.
0: Así es, en el nombre del Señor, amén, amén.
6: Bendiciones desde aquí, tierra de Cofradía, tierra de bendición. Me alegro porque me cayó la llamada y me siento muy feliz porque en plena pandemia Mac es el que me animaba a seguir cuando estaba con 49 días de COVID en mi cama, que no me podía levantar. Mac era la persona que me daba fuerzas, ánimo, ánimo, que tú vas a lograr la victoria, pues la logramos de parte de nuestro Señor Jesucristo. Y hoy predicamos a Honduras y las naciones. Bendiciones de este
0: bendiciones,
6: lugar.
0: Bendiciones, bendiciones, mi hermano.
6: Póngame Valle de Lágrimas, si me lo tiene a mano, me puede poner Valle de Lágrimas, que me gozo con esa alabanza, me lleno de
0: ya la escuchamos, la hermano.
6: Ah, pues póngame Cuando Levanto Mis Manos.
0: Ah, correcto.
6: que son las alabanzas que me llenan de gozo en estos momentos, saber que de Dios me sacó donde no valía nada en aquel, de aquel mundo cenagoso donde no valía ni un lempira. Hoy Dios me tiene como hombre de valor, representándolo a él en esta tierra y buscando al enfermo, donde está el enfermo, aquella persona que sube en los hospitales. Me encargo de eso, hermanas, bendiciones, y les pido sus oraciones. Ore por Armando Pérez Monroy, evangelista y representante de hombres de valor en esta tierra.
0: Amén. Así amén, es, hermano. Saluditos, bendiciones para usted también. 9:50 p.m. Nosotros continuamos escuchándole. Es total audiencia a esta hora. Muchísimas gracias, mis hermanos preciosos.
1: Bendiciones, hermana Liz.
0: Bendiciones.
1: Uy, ¿cómo andaban de guapas con la hermana Kenia? Las estuve viendo en los desfiles.
0: Gracias, hermana Cori. Que... vamos a terminar de escuchar a la hermana Cori.
1: Bendiga y que me le dé sabiduría. Aquí estoy escuchándola.
0: Como gracias, gracias, como... gracias. Dios me le bendiga. Saludito, hermana Cori. Amén, amén. Vamos por aquí, bendiciones. Buenas noches.
7: Buenas noches, de aquí de la colonia Cárcamo.
0: En la Cárcamo, ¿cómo va usted, mi hermana?
7: Quiero que me complazca con una alabanza.
0: ¿Cuál quiere escuchar?
7: Quiero escuchar Sabor a Miel.
0: Muy bien. Dios me le bendiga.
7: Vaya.
0: Amén. Vamos por aquí, las 9:51 p.m. 9420-0766. Tu gracia me basta. Vamos a disfrutar este tema de River Arena. También tenemos pendiente Levanto mis manos. Levanto mis manos. Ya la vamos a escuchar. Pero usted disfrute de esta programación. Exalte al Señor, mi hermano. Yo le invito a que exaltemos al Señor. Mándenos su oración si usted gusta. No lo calle, mi hermano. No lo calle. Mándenos su oración. 9420-0766. Tu gracia me basta.

No temas, porque yo estoy contigo. No desmayes, porque yo soy tu Dios que te esfuerzo. Siempre te ayudaré, siempre te sustentaré con la diestra de mi justicia. Isaías 41:10. 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

0: Ahí estábamos escuchando Levanto Mis Manos, este buen tema de Samuel Hernández. Hermano, vamos a habilitar las líneas telefónicas. Yo quiero escuchar a usted que levante ese clamor, levante su oración a nuestro Señor Jesucristo. Hoy estuvimos honrando la poderosa palabra del Señor, un día especial, un día maravilloso que el Señor nos permite,
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0: por medio de decreto, como lo veníamos hablando. Y vea cómo es todo de extraño pero lindo. Hasta pronto, Glenn Solomon.
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0: Él es quien propuso celebrar el Día de la Biblia y ha partido. Oiga usted qué hermoso, hermano. Hermoso en el sentido de cómo el Señor, yo lo veo como una respuesta de Dios para la vida de él. Óigame, ha partido el día que se celebra la Biblia en nuestro país. Glenn Solomon, él es el que propone que se celebre el último domingo de septiembre, el Día Nacional de la Biblia. Aprueban ese decreto 15787 desde 1987, hace 38 años. Y este hombre, el mismo día que él propone para que se celebre el último domingo de septiembre, para que se celebre el Día Nacional de la Biblia, este varón parte. Su legado de fe, de visión, de amor, ese amor por la palabra de Dios, permanece en el corazón de nuestra nación. Es una gran bendición, mi hermano. Seguimos por aquí, las 10 de la noche con 6 minutos. 94-20-07-66. Bendiciones, Liz. Saludos desde Aldea El Carmen. Dios me le bendiga a todos los que están en Aldea El Carmen.
2: Buenas noches, hermana Liz. Bendiciones.
0: A usted también. Cuéntenos.
2: 24-7, Fanny El Cerro y José Molina, bendiciones. Aquí en Comayagua estamos. Hermana, complájame con La Niña de Tus Ojos, por favor.
0: Con mucho gusto, ya le vamos a complacer con La Niña de Tus Ojos. Vamos, le seguimos escuchando, bendiciones. Hola, hola, buenas noches.
3: Buenas noches, hermana Kenia.
0: ¿Cómo está usted? ¿Cuál es su nombre?
3: Cristian.
0: ¿De dónde, hermano Cristian?
3: De la colonia Villanueva.
0: ¿Cómo la están pasando en la Villanueva?
3: Bien, gracias a Dios.
0: Qué bueno, gracias al Señor.
3: Sí, hermano, le quería pedir una alabanza.
0: ¿Cuál quiere escuchar?
3: A Sus Pies, de Jesús Adrián Romero.
0: Ah, correcto, aquí ya se la tenemos lista.
3: Gracias, hermana, bendiciones.
0: Bendiciones para usted también, Dios me lo bendiga.
3: Amén.
0: Amén, las 10 de la noche, 7 minutos. Nos han solicitado La Niña de Tus Ojos. Ya la vamos a escuchar. Hola, bendiciones. Buenas noches.
4: Buenas noches.
0: ¿Cómo está usted? ¿Cuál es su nombre? ¿De dónde nos llama?
4: Yo me llamo Carla Ayala.
0: ¿De dónde, Carlita? Bájele el volumen a su radio.
4: Yo me llamo Carla Ayala.
0: Bájele el volumen, hermana Carla.
4: De aquí, de la colonia Cárcamo.
0: Qué bueno saludarle.
4: Yo pedí la alabanza de mi victoria tiene sabor a miel.
0: Ah, muy bien. Se la vamos a dejar programada, hermana Carla.
4: Sí, está bien, es que la quiero escuchar. Yo la escucho siempre, es la primera vez que me contestan.
0: Ah, mire, muchísimas gracias por su comunicación.
4: Ahí estamos pendientes.
0: Listo, listo. ¿A quién le quiere mandar saludos?
4: Quiero mandar saludos aquí a Gracia Lempira, Platanares.
0: Ahí está hecho entonces su saludito, mi hermana. Dios me le bendiga.
4: Bueno, gracias igual, hermana.
0: Gracias, gracias, gracias. Por aquí tenemos más. Hola, ¿le escuchamos?
5: Gracias, hermana.
0: Hola.
5: Buenas noches, hermana. Buenas noches. Quisiera escuchar la alabanza
6: de Celio Breni, Por Siempre Cantaré.
0: Por Siempre Cantaré, de Celio Brenis.
6: Estamos en vigilancia, habla Valentín Martínez.
0: Ahí está, Dios me lo bendiga a usted también. La niña de tus ojos, 9420-0766. Aquí me dicen, hermana dice, yo soy ciega. A ver, y nos ha pedido un tema. Vamos a ver, permítame. ¿Por qué te alejas de tu Dios con Marino? Por favor, dice, yo soy ciega, hermana, dice. Bueno, mi hermana, con mucho gusto ya le vamos a complacer, dice hermana Liz, yo soy ciega y estoy escuchándolo desde hace mucho tiempo, escucho HCH Radio desde la pandemia, pero no me manifiesto a cada rato, sino que así al tiempo, pero es porque yo escucho poco, pero la radio la escucho muy bien, mensajes, alabanzas, todos los escucho bien, y entonces por eso escucho HCH Radio. Bendiciones, hermana. Mire, muchísimas gracias por el cariño, hermana. Dios me le bendiga a usted también. Le mandamos un fuerte abrazo, fuertísimo abrazo, hermana preciosa. La niña de tus ojos, Daniel Calvetti. Pero antes tenemos más comunicación, le escuchamos. Buenas noches. Hola, buenas noches.
7: Buenas noches, hermana Liz.
0: ¿Cómo está? ¿Cuál es su nombre? Hola, ¿le escuchamos? Bueno, creo que le está fallando la señal, pero tenemos más comunicación a esta hora, a las 10 de la noche con 10 minutos. ¿Le escuchamos? ¿Hola? Es correcto. ¿Cuál quiere escuchar?
8: Yo necesito de ti.
0: Yo necesito de ti.
8: Sí.
0: ¿Qué le recuerda cada que escucha esa canción, hermano?
8: Me recuerda muchas cosas. Bueno, que sabe que Dios es lo más importante para uno.
0: Así es. Él es lo más importante.
8: Me llamo Melvin. Sí, me la complace, ¿no?
0: Sí. Está bien, hermano. Dios me le bendiga.
8: Bueno, amén, hermana.
0: Amén. Hola, buenas noches.
9: Buenas noches. Convócame una alabanza.
0: ¿Cuál quiere escuchar? ¿Cuál es su nombre?
9: Marta Núñez.
0: ¿De dónde, hermana Marta?
9: De aquí de San Pedro. Quiero que me complazca con la alabanza. Anoche llegaste tarde.
0: Muy bien, se la vamos a dejar programada. Dios me le bendiga.
9: Amén.
0: Así es, 10 de la noche con 12 minutos. Vamos a disfrutar entonces ahora sí La Niña de Tus Ojos de Daniel Calvetti.

0: Te adoramos, te adoramos, ministra.
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0: confundir. Vamos a activar las líneas telefónicas a las 11 de la noche. Vamos a estar escuchando también una hermosa prédica. Así que usted vaya, disponga su corazón. Disponga su corazón, que sea el Señor pues hablando a nuestras vidas. Dicen Dios le bendiga. Vamos a ver, permítame. A ver, Dios le bendiga, hermana hermosa. Dice, princesa de Dios, póngame la alabanza, el brillo de mis ojos. El brillo de mis ojos, de marinero. Muy bien. Saludos, bendiciones, hermana Liz. Quiero el canto sinceridad. Soy Marta Lili. Saludos, hermana Marta Lili de Santa Clara, Petoa. Dios me le bendiga. 94-20-07-66. Las 10 de la noche ya con 17 minutos. A las 11, le recuerdo, vamos a estar con la prédica para que usted ya esté listo. Ya esté listo a esa hora. Nos dicen en buenas noches, hermana linda. Dice, Dios la bendiga. Soy Brenda de la zona sur. Siempre la escucho. Saludos para la familia Flores Aguilar. Ahí está hecho su saludito. Mi hermana, se están saturando las líneas en este momento. Gracias a todos los que están escribiendo, a todos los que están mandando audio. Dice, bendiciones, hermana. Dice, hermana, dice, como la emisora está escuchada, estoy buscando corte de café en Vallecillos, Esquía. Si hay alguna persona escuchando, me puede avisar si hay para irme a cortar. Ah, bueno, le está buscando para ir a cortar café. No sé, mi hermano, si usted nos está escuchando todavía, si usted me permite dar su número, por si hay alguien que necesite. Alguien que necesite para que le vaya a cortar el café. Dice, Dios le bendiga, hermana, complázcame con la bondad de Dios. Soy Isabel de Nueva Suyapa. Isabel de Nueva Suyapa, Dios me le bendiga. Hola, buenas noches. Hola, hola, buenas noches.
1: ¿Cómo está usted?
0: Muy bien, ¿y usted qué tal? ¿Cómo está? ¿Cuál es su nombre?
1: Francisco va a ser de aquí en
0: Francisco.
1: Sí, hoy me tengo una soleada buena.
0: ¿Mande?
1: Me tengo una soleada buena.
0: Ah, ¿en serio? ¿Y eso por qué?
1: Me voy a parar el desfile.
0: ¿Y cómo estuvo ese desfile?
1: Muy lindo estuvo.
0: Mire, ¿dónde dice que estuvo desfilando usted?
1: Fui a los desfiles de la Biblia.
0: Ajá, pero ¿usted de aquí, de Tegucigalpa?
1: Sí, de aquí.
0: ¡Ay, qué buen hombre, hermano!
1: Y como me dieron libre hoy, pues me
0: aprovechó.
1: Sí.
0: ¿Se llegó hasta el estadio? ¿Se llegó?
1: ¿Eh?
0: ¿Se llegó hasta el Chochi?
1: Sí, llegó al Chochi, yo me subí en el Chochi.
0: Ajá, ahí estuvo usted también. ¿Y cómo sintió el ambiente?
1: Muy lindo estuvo.
0: ¿Verdad que estuvo muy bonito? ¿Usted ya ha participado años anteriores?
1: Todos los años participo.
0: ¿Y qué cree usted que ha cambiado en los años anteriores a este, hermano? ¿Cuál fue el cambio que usted pudo observar?
1: No, es que no cambió porque hubo más concurrencia de personas.
0: ¿Cree usted que llegaron más?
1: Claro que sí.
0: Ah, mire.
1: Estuvo muy lindo, estuvo todo. Yo allí me quedé todo el día.
0: Todo el día, sí, hombre. Terminó temprano, de hecho, ¿verdad?
1: Sí, temprano terminó.
0: Sí, yo vi que como a eso de las 11 ya estaban saliendo.
1: Sí, ya estamos saliendo.
0: Uh-huh. Sí, correcto. No, pero qué bueno, mi hermano. Siempre con la actitud al máximo.
1: Siempre, siempre.
0: Me alegra muchísimo.
1: Bueno, que tenga una feliz noche y un buen amanecer.
0: Gracias. Usted también. Feliz noche. Dios me lo bendiga.
1: Bueno, gracias.
0: Amén. 10 de la noche con 20 minutos. Permítame por aquí. Seguimos escuchándole sus audios. Hola, hola.
2: Muy buenas noches, princesa Dios.
0: Buenas noches.
2: Soy Oscar Sánchez. Aquí dándole gracias a mi Padre Celestial porque me tiene con vida otro día más y que estoy descansando. Pido que bendiga a su familia, hermana.
0: Gracias.
2: Que la bendiga a usted en todo momento. Cuando salga y deja radio a las 3 de la mañana, que Dios me la guarde a usted y a su familia, lo mismo que a la hermana Kenia Sánchez, el hermano Max Serna y a todo el personal de Vieja Radio, y lo mismo que el personal de el canal digital HCH.
0: Gracias.
2: Les pido que bendiga a mis hijos, a Fernando, a Ámbar, a Paola, a Katia, a mi bella nieta Ania en España, a mi yerno Flavio, que Dios me los cuide, me los bendiga en todo momento, que Dios me les dé salud y larga vida. Lo mismo un buen amigo a Estados Unidos, Arminio Vázquez, a su esposa Anita, a su familia, a mi madre Benita Sánchez en el paraíso, a mis hermanas, a mis sobrinas, a mis tías, y aquí a mi madre, pues que Dios le regrese su audición porque casi me escucha y que la cure de su vista. Lo mismo que a mí, hermana, que Dios me dé nuevo mis órganos también, el páncreas, hígado, riñones, vaso, hígado, todo, corazón. Y que Dios me sane de esa diabetes y que Dios me bendiga de la coronilla que va hasta las puntas de mis pies. Gracias, y yo sé que todo lo demás tendrá puñada y luego, porque las divisa. Que el mira de sus hijos. Así es. Bueno, hermana Alice, yo la aprecio mucho porque siempre la escucho, usted, a la hermana Max, a la hermana Kenia. Soy fiel oyente. Y le pido a Dios que me le dé una feliz noche, o sea, también con energía, que entre en su persona para que la mantenga ahí siempre activa. Vaya, buenas noches, que Dios me los bendiga a todos ustedes. Amén, amén.
0: Gracias, gracias. Bendiciones para usted también. Vamos a disfrutar este tema, Estar a tus pies. Esto es algo de Jesús Adrián Romero.

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2: Gracias Jesús por tu sacrificio. Gracias Padre por tu plan perfecto. Gracias Señor. Gracias porque puedes hacer más allá de lo que pensamos, soñamos o imaginamos. Gracias Espíritu Santo de Dios porque habitas en medio de las alabanzas de tu pueblo. Y hoy somos conscientes de tu presencia entre nosotros. Espíritu Santo de Dios, tú rompes cadenas. Espíritu Santo.

Gracias, Jesús, por tu sacrificio. Gracias, Padre, por tu plan perfecto. Gracias, Señor. Gracias porque puedes hacer más allá de lo que pensamos, soñamos o imaginamos. Gracias, Espíritu Santo de Dios, porque habitas en medio de las alabanzas de tu pueblo. Y hoy somos conscientes de tu presencia entre nosotros. Espíritu Santo de Dios, tú rompes cadenas. Espíritu Santo.

Muy bien, hoy estábamos escuchando Cadenas Romper. Estamos finalizando con toda la actitud este domingo, precioso domingo que el Señor nos permitió vivir, 27 de septiembre del 2026. Un día que no se va a volver a repetir jamás. Jamás. Igual, el día de mañana no se va a volver a repetir. Y por eso es que tenemos que vivir al máximo. Por eso, mi hermano, hay que vivir cada día como si fuera el último. Amemos más. Respetemos más. Cuidemos más. Porque no lo sabemos. Busquemos más al Señor. Eso es lo más importante. Busquemos más al Señor. De todo corazón, busquémoslo. Y dígale, Señor, rompe toda cadena que hay en mí. Rompe toda atadura que hay en mí, Señor. Esas ataduras, hermano, que hemos arrastrado durante años. Esas maldiciones generacionales. Dígame al Señor.

un ejército se levanta. Pero estamos confiando en nuestro Señor Jesucristo. Mi hermano precioso, cadenas se están rompiendo. Cadenas rompen, cadenas rompen. Cadenas se están rompiendo en sus hijos, en su esposo, en su esposa. Mi hermano, confiemos que cadenas se están rompiendo en el nombre poderoso de Cristo Jesús. Toda atadura, toda maldición, hermano. Que eso ya no forme parte de nuestro diario vivir. Digámosle, Señor, por favor, limpia mi camino. Quita personas que no me hacen bien. Personas que me están rodeando, Señor, pero que no me hacen bien, por favor, apártalas de mi camino. Dígale, mi hermano. Personas que a veces no nos suman. Personas que a veces lo que hacen es que están atentos, no para ayudarnos, sino que para hundirnos más. No sé si ese es su caso. Tal vez hoy alguien a usted lo traicionó. Tal vez hoy justamente alguien a usted le hizo sentir mal. Pero ¿sabe qué? No guarde eso en su corazón. No guarde eso en su corazón, hermano. No vale la pena. No vale la pena que nos carguemos por palabras que otros han dicho de nosotros, por complicaciones que se salen de nuestras manos. No perdamos el tiempo en eso. No perdamos el tiempo, mi hermano precioso. No vale la pena. Definitivamente. Si alguien lo traicionó, dígale, bueno, Señor, yo perdono a esta persona. Yo la perdono, Señor. Pero yo quiero que sea usted sanando esta herida que yo estoy sintiendo en mi corazón. Yo quiero que sea usted, Señor, sanando mi corazón. Le quiero recordar algo, tal vez. Hoy no fue un día bonito para usted. Tal vez la pasó muy mal. Las cosas no salieron como usted las planeó. Pero independientemente, el mismo Dios que estuvo con usted cuando las cosas le salieron de lo mejor, que usted sintió que ese era el mejor día de su vida, es el mismo Dios que estuvo con usted hoy cuando todo le salió mal. Y si está escuchando hasta este momento, es porque el Señor lo sostuvo cuando vio que usted ya no podía más con sus propias fuerzas. El Señor lo sostuvo. Y Él nos sigue sosteniendo con su mano poderosa. Él no pereció. Él dejó la tumba vacía por amor a usted, por amor a mí. Él dejó la tumba vacía para pagar por nuestros pecados, para que usted pudiese disfrutar de todas las maravillas que Él ha hecho, de todo lo que Él ha creado, especialmente para usted, mi amada hermana, mi amado hermano. Ver a su familia. Eso es lindo. Poder abrazar a sus hijos, a sus padres, a sus hermanos. Todo eso es bendición del Señor. Quizás nosotros no nos merecemos absolutamente nada de todo lo que tenemos. Pero si el Señor está permitiendo todas estas cosas, es por algo.
A nosotros lo único que nos queda es decirle: Señor, yo no entiendo por qué pasa esto, pero yo te doy gracias. Señor, yo no sé cómo fue que sucedió, pero gracias, Señor. No comprendo cómo llegué hasta aquí, pero gracias, Señor. Gracias por morir en una cruz por mí. Gracias, Señor, por lo bueno, por lo maravilloso que eres tú. Gracias, Señor. Gracias, Señor, porque tanto dolor, tanta vergüenza que pasaste, tantas humillaciones, Señor.

Así es, él no pereció, mi hermano. Por amor a usted, él no pereció.

0: Gracias, Señor. Gracias, Señor, porque comprendemos que por ustedes que vivimos. Gracias, Señor, por usted vivimos. Te exaltamos, te adoramos, Señor. Hay un pueblo que te glorifica, hay un pueblo que te exalta, Señor Jesús. Te adoramos, te exaltamos, Señor. Tú eres bueno. Vamos a activar las líneas telefónicas 9420-0766. Se marcan las 10 de la noche con 48 minutos. Vamos por aquí, bendiciones.
1: Bendiciones.
0: ¿Cómo está usted, mi hermano?
1: Bien, hermana.
0: Qué bueno, me alegra muchísimo.
1: Adoradores para Cristo.
0: Amén. Aquí estamos. Hermano, ¿cómo estuvo su 27 de septiembre? ¿Qué hizo? ¿Cómo la pasó?
1: Mira, hermana, hoy fue un día muy bello, hermana.
0: Ajá. ¿Por qué?
1: Mira, hermana, hoy muchas personas que, ¿verdad?, tal vez tenían problemas, hoy Dios las abrazó, hoy Dios les dio nueva esperanza, hermana. ¿Sí? Mirábamos en las personas ya de edad que derramaban sus lágrimas, pequeños niños, hermana, con sus mensajes, ¿verdad?
0: Qué hermoso. ¿Y usted cómo se preparó?
1: Mira, hermana, que nosotros hicimos algo especial con muchos niños.
0: Ajá.
1: Llevar mensajes de siempre enfocados en el amor de Cristo, reflejado en lo que Él ha creado, ¿verdad? En el hacer énfasis también en el cuidar lo que es la creación, árboles y todo eso, hermana. Siempre basado en principios bíblicos.
0: Sí.
1: Y muchas personas, hermana, como le digo, fue un día especial.
0: Amén.
1: Donde Dios, hermana, como le digo, muchas personas tal vez estaban allá tristes, pero Dios hoy les dio nuevas esperanzas.
0: Sí, amén.
1: ¿Sabe qué es lo bonito? Que muchas personas a veces, hermana, como necesitan una palabra al corazón, ¿verdad? No juzgar.
0: Sí.
1: Sino hablar al corazón, pero y como le digo, Dios siempre va a estar abriendo puertas, hermano, mientras el corazón de la persona esté todavía latiendo, hermano.
0: Sí.
1: Porque Dios tiene grandes cosas para muchas personas.
0: Amén. Definitivamente el Señor tiene grandes cosas, así es como usted lo dice, mi hermano.
1: ¿Cómo no ser agradecidos, hermanas? Y después del día se viene la lluvia, hermano.
0: ¿En serio?
1: La lluvia, bueno, aquí está refrescante, hermana. Todos los días, no hay día que me llueva.
0: ¿Los agarró la lluvia entonces en la caminata?
1: Mire que eso fue, después se vino la lluvia.
0: Ah, hombre, sí, comprendo.
1: Pero usted sabe que la fresca lluvia, yo le digo, cae lluvia, gracias, Señor, por regar la tierra. Son abrazos, hermana.
0: Sí, hombre.
1: Yo digo, cuando cae la lluvia son los abrazos, son expresión de amor para nuestras vidas, hermano.
0: Amén.
1: ¿Verdad? Dios se muestra de muchas cosas, y todo es que nosotros le amemos a Él para poder comprenderlo.
0: Amén, así es, mi hermano.
1: Mi hermana, ¿y usted cómo la pasó por ahí? Por su zona de Tegucigalpa, ¿verdad?
0: Uy, sí, súper bien. Estuvimos enfrente del polideportivo, le dimos seguimiento a toda la caminata, nos subimos a las carrozas, transmitíamos desde arriba de los carros, hermano. Nosotros andábamos ahí con Kenia.
1: Fíjese que estuve viendo unas tomas por ahí.
0: Sí, ahí anduvimos.
1: Sí, estuvo bonito también ahí, ahorita buscando ahí algunas tomas, algunas que estaba cerrando.
0: Sí,
1: todo
0: ahí.
1: Todo muy bonito.
0: Terminamos en el Chochi Sosa, ahí en la Vía Olímpica, en el Chochi Sosa. Y pues fue un mover muy bonito adentro del estadio. Todo el pueblo se unió para cantarle al Señor, para exaltarle. Ancianos de 85 años también fueron partícipes de lo que es la caminata. Un mover muy hermoso el que se vivió.
1: Sí, hermana. ¿Verdad que siempre también hacen una prédica y alabanza donde se finaliza?
0: Sí, en el estadio.
1: Qué bonito, hermana. Sí, lo de Dios, como digo, lo de Dios es el sí, hermana. Solo en Dios podemos disfrutar, hermana.
0: Amén.
1: Eso es bonito. Y, ¿verdad? Escuchar personas, hermana, qué bonito, ¿verdad? Que llevan con esa certeza, con esa claridad, hermana.
0: Sí, es lindo, hermano.
1: Personas, hermana, con carácter, cuando hablan, se siente, pues, ese amor.
0: Sí, correcto.
1: ¿Cierto? Mi hermana, fue un día, como le fue un día ya casi finalizando este día, pero fue un día lleno de vida.
0: Maravilloso, un día hermoso que el Señor nos permitió vivir.
1: Y hoy tenemos nuevas fuerzas, ¿no? Siempre esforzado, pero en Cristo, pero cada momento, hermana, cuando compartimos en hermandad, tenemos esa nueva fuerza porque conocemos otras personas también, hermana Liz.
0: Sí.
1: ¿Verdad que siempre con esa fe genuina? Porque imagínense, en los últimos tiempos, cuánto se pierde la fe, ¿verdad? Hay muchas personas.
0: Sí, amén.
1: Porque a veces hay diferentes criterios. No. Tenemos que unirnos a la verdadera palabra de Dios para que esa palabra no es el hombre, hermano. Es Dios que cambia a las personas. Cuando la persona pone de su parte también. Porque Dios es un Dios caballeroso. Él nos invita. Él nos toca la puerta de nuestro corazón. Y si nosotros le abrimos, dice que Él va a entrar.
0: Sí,
1: y si no le abrimos, nuestro corazón, él no va a entrar a la puerta. Ya
0: sí,
1: depende
0: amén,
1: de nuestra situación.
0: ¿Mande?
1: Como es el Apocalipsis, hermano.
0: Sí.
1: 3:20 nos dice, aquí estoy a la puerta. Y llamo. Si alguno oye, dice, oiga, hermana Liz.
0: Sí, amén.
1: Si alguno oye, yo entraré. Pero si la persona no quiere, Dios es caballeroso, como le digo. Pero Él nos hace la invitación.
0: Sí.
1: Es más que nunca, ¿verdad? Estar atentos, estar en oración, alejando. Y orar, hermanos, tener una comunión a diario con Dios. No es una oración repetida, ¿verdad? Sino una oración de vivencia, del diario vivir, siempre acercados a Él.
0: Amén, así es.
1: Con acciones que reflejemos el amor de Cristo donde quiera que vayamos. Reflejemos el amor de Dios, donde quiera que estemos, compartimos. Muchas personas van a ver la diferencia, hermana Liz, entre una persona que ama a Dios y uno que no ama a Dios también.
0: Amén.
1: Porque lo que Dios hace, hermana, en las personas que aman a Dios, no sé, o sea, es tremendo, hermana, que cuando uno viene a Cristo realmente es, como le dijera, es imposible que no se vayan a ver cambios.
0: Gloria al Señor.
1: ¿Verdad?
0: Amén. Así
1: como
0: es, mi hermano.
1: El salmista dice, hermana, en Salmo 119:97. Dice ahí el salmista, oh, cuánto amo yo tu palabra. Oiga, qué bonito. Oh, cuánto amo yo tu palabra.
0: Sí,
1: todo
0: amén.
1: El día. Ella es mi meditación. Todo el día, hermana.
0: Todo el día.
1: Y esa palabra, así como era en aquellos tiempos, es vigente para nosotros. En
0: sí.
1: Estos días, hasta este momento, de las casi las 11, ¿verdad?
0: Correcto, ya casi las 11.
1: Todo el día ella es nuestra meditación, dice, sigue diciendo ahí, me has hecho más sabio que mis enemigos con tus mandamientos.
0: Sí.
1: Porque siempre están conmigo. Qué bonito, ¿verdad?
0: Amén.
1: Siempre están conmigo, dice, más que todos mis enseñadores he entendido. Porque tus testimonios son mi meditación. Oiga, qué bonito.
0: Uh-huh.
1: Más que los viejos, he entendido.
0: Sí.
1: Oiga, hermana, ¿qué entiende usted ahí, hermana? Más que los viejos, he entendido.
0: Sí, amén.
1: Salmo 119:100.
0: Amén, así es, hermano.
1: Porque, y dice el salmista, porque he guardado tus mandamientos.
0: Sí.
1: De todo mal camino contuve mis pies para guardar tu palabra. ¿Será fácil, hermana, guardar la palabra en estos tiempos?
0: Está costando.
1: No, hermana, es que no es fácil.
0: Sí.
1: Porque cuántos distractores, ¿verdad? Pero cuando estamos amando a Dios, sabemos que si ya falta poco, hermana Liz.
0: Sí, amén.
1: Para que suene esa trompeta y venga el Señor. Falta poco ya, pero tenemos que permanecer ese remanente. Porque ya es poco, hermano, el verdadero remanente. Pero por ese remanente Dios todavía está hablando a la tierra. Pero ya sabemos que todo lo que está escrito está cumpliendo. El mensaje es, Dios está pronto a venir.
0: Amén.
1: Y Salmo siempre 119:105 dice, lámpara es a mis pies tu palabra y lumbrera mi camino. Qué Amén. Bonito, hermana.
0: Es hermoso ese versículo.
1: Lámpara, ¿verdad? A veces en la oscuridad nos caemos. ¿Imagina?
0: Sí.
1: En la oscuridad, cuando no hay luz, peleamos. Hermana, gritamos.
0: Sí, cierto.
1: Etcétera, etcétera. Pero cuando la palabra, ¿verdad?, nos alumbra, nos enseña ese camino que debemos de seguir, es más que vida, hermano.
0: Amén.
1: Y aquí, hermana, en comunión, en la tierra, cuando amamos a Cristo, podemos disfrutar todo, hermana.
0: Sí, correcto, mi hermano.
1: Pero sabemos que el final donde vamos a estar, ¿verdad?, para una eternidad, es allá arriba en el cielo.
0: Sí.
1: Como dice la palabra, que aquí solo estamos por un momento.
0: Amén, solo andamos de paseo. La verdadera vida en realidad es después de la muerte.
1: ¿Sí? Pero dice, nuestra ciudadanía está allá en los cielos.
0: Amén.
1: Pero para llegar allá arriba, hermanos o hermanas, no es fácil.
0: No, no es fácil, pero con Cristo Jesús todo es posible, hermano.
1: Todo se puede en Cristo, hermana.
0: Sí, amén.
1: Hermana, entonces ya charlamos la palabra de Dios, ¿verdad? Lo que sí. Está ahí, este día especial, un 27, ya casi finalizando, hermana, y siempre nueva vida, nueva esperanza en Cristo Jesús. Cada segundo es una oportunidad de rectificar, hermana Liz.
0: Amén, amén, amén, podemos amén.
1: Cada segundo.
0: Así es, amén, mi hermano.
1: Hermana, nos reportamos desde esta zona fresca, ya sabes, ¿verdad?
0: Sí, correcto, Intibucá.
1: ¿Sí? Sí, zona fresca, acá estamos con un clima agradable ahorita.
0: Gloria al Señor. Dios me lo bendiga, ya. Hermano.
1: Amén, hermana, ahí estamos ya con un cafecito, hermano.
0: Disfrútelo.
1: Sí, hermana Liz, bendiciones. Dios le ama y a todos los oyentes de esta emisora. Valiente y esforzada, hermana Liz.
0: Y no se cansa para nada.
1: Con Cristo Jesús.
0: Amén, así es. Dios me lo bendiga, hermano.
1: Amén, hermana, se le aprecia. Bendiciones, feliz noche para todos.
0: Feliz noche también para usted. Hola, bendiciones.
2: Bendiciones, bendiciones, hermana Liz Guerrera.
0: ¿Cómo
2: y
0: está?
2: Sierva de Dios. No, todo bien, por voluntad de Dios. Aquí estamos en turno.
0: Qué bueno, ¿cómo ve ese turno?
2: No, mire, este turno va de maravilla. Entré a las 9 de la noche. Hasta las 5 de la mañana.
0: Eso le quería sábado preguntar.
2: Sábado y domingo entro a las 9 y de lunes a viernes a las 8.
0: Eso le quería preguntar porque como a eso de las 7 de la noche dijeron que qué pasaba con el hermano Cándido, que no se reportaba. Yo les dije, no, el hermano Cándido está bien dormido.
2: Estaba en la casa haciendo el cafecito para venirme a trabajar.
0: Entonces sí escuchó que preguntaron por usted.
2: Sí, pero en ese momento no tenía, ¿cuándo fue anoche?
0: Hoy. A las 7.
2: Ajá, no, pues, ha de decir el hermano Jonah.
0: Sí, correcto.
2: Y anoche también me saludaba.
0: Ajá, sí, hombre, el mismo.
2: Sí, pues que mire, mi turno es el sábado y el domingo entro a las 9, pero entro a las 8:30 a revisar área y todo.
0: Ah, qué bueno.
2: Y de lunes a viernes entro a las 8, caigo a las 7:30 aquí al puesto para revisar área. Y entonces, porque a mí me gusta estar seguro de lo que yo hago.
0: Sí, amén.
2: Sí, porque el guardia tiene que revisar su área, porque mire que, como vuelvo a repetir, es bien serio que alguien se le quede adentro en un puesto así de seguridad, porque en los negocios siempre hay gente mañosa. Y que en San Pedro a mí se me quedó un varón adentro, porque la casa tenía 3 plantas, y se me quedó adentro de un sótano, y eso me costó sacarlo.
0: Ay, hombre, si costó entonces.
2: Sí, mire que tuve que pedir auxilio a un sobrino mío y nosotros estábamos aliados entre 7, éramos 7 por todo, éramos 5 guardias y 2 taxistas que siempre colaboraban con nosotros. Y entonces nosotros, le dije a mi sobrino, mira que tengo un problema, que hay un hombre adentro de un sótano y él me disparaba de abajo del sótano. ¿Y cómo me le arrimaba allá a la escalera? ¿Para cómo me le arrimaba? Ah, pues de allí pedí auxilio, vinieron 5 guardias y vinieron los 2 taxistas. Y de allí no fue suficiente, llamamos a la policía.
0: Ay, hombre, se puso seria
2: y
0: la cosa.
2: Y llamamos a la dueña de un puesto de teléfono, que era la entrada que tenía una puerta que era donde ponían los trapeadores allá por el lado de abajo y las escobas, ¿no? Y vino la dueña a abrir el puesto para poderlo sacar por abajo, porque no lo pudimos sacar por ahí por la escalera que conducía hasta abajo.
0: Ajá.
2: Y en este puesto aquí donde estoy yo, ahí vi unos compas que se quedan sentados en el baño y no están haciendo necesidades, sino que solo esperando que apaguen las luces y que se cierren las puertas, quizás, porque yo como eso es lo que reviso, los baños.
0: Mire, sí.
2: Y esa es mi razón para yo venirme temprano a revisar toda el área. Yo reviso hasta unas mesas que tienen mantel hasta abajo. Yo le reviso abajo el mantel porque cualquiera se queda así.
0: Sí, es cierto, tiene toda la razón, hermano.
2: El que es mañoso, yo le aseguro. Y ya una persona que se quede adentro, no mando yo, sino que manda él.
0: Es más complicado, es cierto.
2: Sí, y entonces yo por esa razón, yo minuciosamente yo reviso mi área. Y entonces, mire, trabajar así como trabajo yo es bien serio.
0: Sí.
2: Pero hay unas muchachas que en veces me llevan la contra porque yo hago mi inspección de así adentro.
0: No, muchas pero usted sígalo haciendo. Dicho, no, sígalo haciendo, mi hermano.
2: Sí, porque como yo estoy basado a lo que es el trabajo de guardia, estoy basado a muchos reglamentos, y estoy basado que el jefe también, yo le dije esto y esto, yo así trabajo de esta forma, por las experiencias que tengo, porque uno a través de que va trabajando bastante, va teniendo bastante experiencia en todos los aspectos. Entonces, así es todo trabajo, cualquier trabajo por sencillo que sea, entre más trabaja, más experiencia va teniendo.
0: Sí.
2: Y ya de ahí es más práctico uno para hacer sus trabajos. Pero yo, pues lo que le quiero decir que el saludito de anoche no pude saludar al hermano porque cuando intenté llamarme, pues ya no caía la llamada. Había otro más delante de mí y jamás pude. Sí, y entonces, pues lo que le quiero decir que ese varón, pues yo le agradezco mucho mi saludo para él y su familia, que lo rodea, toda la familita, su niño, que tanto lo quiere él, pues yo mi saludo para él y bendiciones sí, para toda esa familia. Y para usted también, hermano, y para todos aquellos oyentes que están escuchando HCH Radio. Y está bonito la participación de en cuanto a Jesucristo que vino a rescatar nuestra vida.
0: Sí, amén, ¿verdad? Amén, amén.
2: ¿Verdad, hermana, que no en la humanidad quizás nadie tendría la capacidad de dar un hijo para que rescatara a otro y que muriera por aquella persona, ¿va?
0: No, hermano.
2: No. Y ya no digamos por un poco de gente que por la humanidad entera que vino Jesucristo a morir, que el Padre lo dio a su único, imagínese, único hijo que
0: único
2: tenía.
0: Hijo.
2: Y lo dio para rescate de nuestras vidas. Y para cubrirlas con la sangre de él, los cubrió nuestros pecados, ¿verdad? Que eso era, que no teníamos ese derecho nosotros.
0: ¿Cómo no alabarle, mi hermano?
2: ¿Cómo no vamos a...? Y mire, hermana, yo le digo una cosa. Si nosotros descuidamos, como dice la Escritura, como dijo Pablo, esta salvación tan grande, entonces en vano vino nuestro Señor a morir, ¿va? Si descuidamos y despreciamos ese gran regalo, esa gran oportunidad que tenemos.
0: Sí.
2: Porque ese es lo más valioso y lo más grande, el regalo más grande que tenemos nosotros los humanos. La salvación.
0: Amén.
2: Hermana, porque cuánto se alegra, vamos a decir así, cuánto se alegra la gente cuando se le va una persona para Estados Unidos, así con visa o como vaya, y cuando viene lo van a encontrar, hacen grandes caravanas, cuando viene llegando a nuestro país o a cualquier país que sea, y por ese viajecito que buscamos nosotros los cristianos, que nadie se alegra, ¿viste? Que sería un gozo para toda la familia porque vamos para una parte que quizás no está en capacidad de nuestra vista
0: sí,
2: pensar cómo puede hacer eso, ¿va? Solo por fe es que sabemos que sí, es un lugar tan especial, ¿va? Por esa razón me gusta esa alabanza del sol más allá, por esa razón. Y la otra alabanza que se llama Más Allá del Sol, lo mismo, que se refiere casi a lo mismo y es parecida, pero son bien diferentes. Hermana, qué gozo sería que una persona le celebrara ese viaje que busca el cristiano, va.
0: Uy, hombre, sería maravilloso.
2: ¿Qué dice, hermana? Para mí sería lo más bello y esa es una lucha que tenemos y por eso Satanás está tan propuesto a dar tanto problema porque no quiere que la iglesia se vaya, porque sabe que si se va a la iglesia, él queda fundido. Él no quiere estar en el fracaso él solo, pero esa es la lucha que tenemos, hermana, y esta lucha no hay que dejarla durante estemos en esta vida, porque miren, esta vida es el que no se prepare en esta vida, ya después de muerto, ya ya no le queda nada, porque la Biblia lo dice, hermana.
0: Así es.
2: Ahorita es la lucha que nosotros tenemos que hacerla. Y ese pleitecito que tenemos no es con un enemiguito, sino que es con un gigante. Pero como el que tenemos a favor de nosotros no es pequeñito, sino que es más grande, que no se puede comparar con nadie, que es Dios.
0: Definitivamente, mi hermano, usted lo ha
2: Dios
0: dicho.
2: Dios es que pelea por nosotros y nosotros tranquilos.
0: Amén. Poderosa porque palabra.
2: Nosotros no podemos hacer nada a sí mismo, hermana, pero con la ayuda de Dios todo se puede. Ahí en HCH dicen una frase bien bonita: agarrado del brazo de Dios, no de la mano, sino que del brazo, dicen ahí en HCH.
0: Sí, amén. Que
2: ahí está más seguro uno, del brazo.
0: Amén.
2: Hermana, pues solo era para saludarla y saludar a todos los oyentes. Mi saludo para el hermano Jonathan y para toda la familia que lo rodea. Y a todas aquellas personas que están escuchando HCH Radio, anden donde anden, trabajando de cualquier tipo de trabajo, o estén acostaditos en su cama, yo les deseo bendiciones y felicidades. Y este día, pues que lo hayan gozado con ese gran día del Día de la Biblia, ¿va?
0: Amén, así es.
2: Yo no lo pude disfrutar, hermana.
0: ¿Por qué?
2: La transmisión, porque tuve una visita y como yo en el día casi no me cachaste por estar dormido.
0: Sí, es cierto. No, yo comprendo.
2: Pero tuve una visita que vino una hija mía a visitarme de allá de la ciudad de Olanchito y andaba con otra gente y yo tuve que estar. ¿Sabe a qué horas me acosté? A las 2 de la tarde.
0: Casi nada, descansó, pero se siente tranquilo.
2: Fue poco lo que descansé, pero ando bien activo.
0: Eso es lo importante.
2: Sí, porque le clamo a mi Diosito antes de venirme que me ponga activo y que me ponga y que me cubra y que me guarde. Eso es lo que yo le pido.
0: Sí, amén.
2: Porque estos puestos no son favorables, hermana.
0: No, si tienen su
2: estos puestos dificultad. Se les respetan, no son favorables. Solo con la ayuda de Dios uno puede llegar bien a su casa otro día.
0: Amén.
2: Sí, hermana, Dios me le bendiga. Pase buenas noches y ya vamos a estar en el otro. ¿Y hasta qué hora va a estar hoy?
0: Hoy vamos a estar, bueno, en este momento vamos a disfrutar de una buena prédica y yo pues hasta las 12 yo me voy de aquí para regresar
2: antes
0: mañana
2: que se vaya
0: a las 11 de la mañana.
2: Ajá, sin antes más, más allácito, póngame del sol más allá, allí para ponerle cuidadito.
0: Vaya pues, ahí se la vamos a dejar programada.
2: Sí, hermanita, Dios me le bendiga.
0: Amén.
2: Pase buen día y pase buenas noches, faltan minutos todavía.
0: Sí, ya minutos, ya estamos
2: sí,
0: a poco
2: bueno,
0: tiempo.
2: Bueno, hermana, me alegro mucho.
0: Gracias, hermano Cándido, que sí, tenga bueno. Un turno de éxito, Dios me lo bendiga.
2: Sí, bueno, amén, hermano.
0: Amén. Vamos a escuchar este tema de Yulisa. Él no pereció. Qué hermoso tema musical. Así que usted cántelo y recuerde lo que él ha hecho por su vida, por su familia, hasta este momento.

Por lo demás, hermanos míos, fortaleceos en el Señor y en el poder de su fuerza. Efesios, capítulo 6, versículo 10. 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
1: Escuche, una persona que te ama hoy puede aborrecerte mañana. Una persona que te abraza hoy, mañana te puede traspasar con una lanza. Una persona que te jura lealtad hoy, mañana puede ser el peor traicionero que tú hayas tenido que enfrentar en tu vida. El que dice hoy Hosanna, mañana puede decir crucifíquenle. Pero el amor de Dios no cambia. Otra cosa que tiene el amor de Dios es que es absolutamente demostrable. Muchas personas dicen, ay, yo sí te amo, yo te amo tanto. Pero a la hora de demostrarlo, no pueden llenar los requisitos de ese amor que profesan tener. Déjenme contarle una anécdota. Se dice que en una ocasión, un hombre le escribe una carta a su amada, a su novia amada, y le dice lo siguiente por escrito. Yo te amo tanto que daría mi vida por ti. Yo te amo tanto que bajaría las estrellas del cielo solo para verte sonreír. Yo te amo tanto que cruzaría el Niágara en bicicleta si fuera necesario hacerlo para demostrarte el amor que te tengo. Yo te amo tanto que escalaría el monte Everest solamente para desde allá gritar mi amor al mundo por ti. Le escribe toda esa poesía de amor, pero al final se despide en la carta diciendo, te amo tanto, te amo con mi vida, que hoy iré a verte. Lo único es que iré si no llueve. ¿Qué significa esto? Que ese es un amor poético, no demostrable. El amor que Dios te tiene a ti no es poético, es demostrable. ¿Alguien puede adorar al que te ama con todo su corazón? El Señor te ama. Dile al que te queda al lado, tú eres amado por el Señor. Dile, tú eres amado por Dios. La Biblia dice en el libro de Jeremías, capítulo 31, verso 3, escucha lo que dice, con amor eterno te he amado, por tanto te prolongué mi misericordia. Oiga, qué tremendo, con amor eterno te he amado, y ahí está la demostración de mi amor, porque te he amado con amor eterno, te prolongué mi misericordia. Escucha, dice la Biblia que si no fuera por la misericordia de Dios, nosotros hubiésemos sido consumidos ya. Usted se imagina las veces que tanto usted como yo le hemos fallado a Dios. Usted solamente piensa en las veces que usted ha mentido, ha ofendido, de pensamiento ha blasfemado. Usted ha hecho cosas que no ha debido. Usted ha transigido la ley de Dios. Y el Señor en su misericordia, aún nosotros fallándole tanto, Él ha sido bueno con nosotros. Él no nos ha pagado como merece nuestra rebelión. Él no nos ha pagado como merece nuestra transgresión. Él ha sido bueno, Él ha sido fiel. Dice Jeremías 31, verso 3, con amor eterno. No con amor emocional, no con amor pasajero. No cuando tú te ves bonito. No. Yo te amé desde el vientre, yo te amé cuando eras un bebé, yo te amé mientras crecías, yo te amé cuando envejeciste, yo te amé cuando te caíste, yo te amé cuando eras fuerte, yo te amé cuando eras débil, yo te amé cuando estabas sano, pero también te amé cuando estabas enfermo. Con amor eterno, te amé cuando sonreías, te amé cuando llorabas, te amé cuando eras fuerte, te amé cuando te quebrabas, con amor eterno. Te he amado, por tanto, porque te he amado, te prolongué mi misericordia. Isaías 54, verso 10 dice, aunque los montes se muevan y las colinas tiemblen, no se apartará de ti mi fiel amor. ¡Wow! Escúchelo bien, aunque los montes se traspasen y las colinas tiemblen, no se apartará de ti mi fiel amor, ni vacilará mi pacto de paz contigo, dice el Señor, que tiene compasión de ti. Dice el Señor, todo se puede mover, mi amor por ti jamás. Todos se pueden ir de tu lado, mi amor por ti nunca te dejará. Todos pueden rechazarte, mi amor por ti nunca te rechazará. Ay Dios mío, si alguien puede adorar al Señor que lo haga mejor. Oh, todos pueden. todos pueden abandonarte, pero por causa de mi amor por ti, yo nunca, nunca te voy a dejar, dice el Señor. Escucha ahora, ay Dios, Romanos 5:8, más Dios muestra su amor para con nosotros, en que siendo aún pecadores, Cristo murió por nosotros. Es decir, que a quien el Señor ama no es al santo evangélico, al predicador y al pastor. Es al pecador que anda perdido en el vicio. Es al pecador que anda perdido en las drogas. Es al pecador que anda perdido en la depresión. Es al pecador arrogante, orgulloso, que cree que no necesita a Dios. Es al pecador lógico que no cree en la fe, no cree en nada. Pero a ese, ay Dios mío, a ese Dios lo ama. A ese, es al ateo que Dios ama. Es al satánico que Dios ama. Al brujo lo ama, al sicario lo ama, a la prostituta la ama. Alguien tiene que adorar a Dios aquí. Mas Dios muestra su amor para con nosotros, en que siendo aún pecadores, Cristo murió por nosotros. Ahora sí dice Juan 3:16, porque de tal manera amó Dios al mundo que ha dado a su Hijo unigénito. Oiga ese amor, oiga eso. Eso no es una carta que te amo y te amo y te amo, pero si no llueve yo voy. No. Eso es que de tal manera amó Dios al mundo que ha dado a su Hijo unigénito, para que todo aquel que en él cree no se pierda, mas tenga vida eterna. La medida del amor que usted siente por alguien siempre se demuestra en lo que usted es capaz de dar por ese alguien. Hay gente que dice, no, el amor no tiene que ver con dar. Mire, le voy a decir algo, cuide eso, piénselo bien. Porque la Biblia dice, no hay mejor amor que este, que uno que da su vida por sus amigos. En la medida de su amor, así usted da. Cuando usted ve, hay cosas específicas que tienen sentido y tienen mucho valor. Cuando usted le da a otro su tiempo, usted le está diciendo, con dar a otro su tiempo, mi tiempo es lo más valioso que yo tengo. Todo lo demás se puede recuperar. El dinero se puede volver a tener, las cosas materiales se pueden volver a tener. Pero cuando usted le da a alguien su tiempo, el suyo, usted le está dando su vida. Porque el tiempo no se puede volver a tener, por favor. Escúcheme, luego de este servicio hay algo que usted tiene que entender. De ahora en adelante, mire bien en lo que usted está invirtiendo su tiempo. No todo merece su tiempo, no todo merece su vida. Cuide su vida, cuide su tiempo. ¿Alguien dice amén? Otra cosa valiosa que usted le puede dar a las personas es su corazón, su amor, su atención, su abrazo, su comprensión, su acompañamiento. Nunca le diga al otro, tú sabes que yo te amo, cuando tú no le demuestras eso. No esperes que la gente ya no esté para lamentarte de que tú fuiste una persona seca, apática, que nunca rompió esa burbuja en la que la vida a veces te entró. Por favor, escúchame. Hay gente amargada que ha querido venir a poner su mala experiencia en todo lo nuevo que Dios le está dando ahora. No dejes que el ayer dañe tu hoy. No dejes que el ayer dañe tu hoy. Dios dice, no traigan a memoria las cosas pasadas. ¿Por qué? Porque aquí yo hago. Pero hay gente que tienen un hoy viviendo un ayer. Que tienen gente nueva alrededor de ellos, pero las están tratando con las experiencias pasadas. Que tienen oportunidades nuevas y están dañando lo nuevo por causa de lo que ellos vivieron ayer. Dios mío, Padre, que sea el Señor sanando todo trauma hoy aquí, y que tú puedas abrazar lo nuevo que Dios te está entregando en esta temporada. Y si ese es el aplauso, dáselo mejor al Señor. ¡Aleluya! Oh Dios, ¿quién vive? Y a su nombre. Porque de tal manera amó Dios al mundo que ha dado a su Hijo unigénito, para que todo aquel que en él cree no se pierda, mas tenga vida eterna. Porque de tal manera, vamos a parafrasearlo, amo yo a mi esposa que la respeto, la honro, le recuerdo lo valiosa que es. Porque de tal manera amo a mis hijos que siempre los cuido. De verdad, estoy velando que ellos estén bien. Estoy pendiente de su crecimiento, de cómo les va en la escuela. Porque de tal manera amo yo a Dios que elijo hacer la voluntad de Él por encima de la mía. Porque de tal manera, o sea, ¿dónde está la demostración del amor?
2: Hoy pregúntate, ¿dónde está la demostración de tu amor? Si no es demostrable, vamos, hay que darle fuerza a ese amor. Por favor, que hoy el Señor te haga entender que no se trata de decir yo te amo, no es que diga yo te amo, es que lo demuestres, es que lo reveles, es que la gente alrededor tuyo se sienta amada por ti. Es que si dices yo amo a Dios, efectivamente Dios pueda decir de ti, realmente me amas. En días pasados yo decía que hay una diferencia entre nosotros decir yo amo a Dios y que Dios diga ese me ama. Aquí lo importante no es que yo le diga a Dios yo te amo, es que Dios pueda decir ella me ama. Y dice la Biblia, el que me ama guarda mis mandamientos y los obedece. El que me ama no busca su propio deseo, busca mi deseo y me obedece. Ay, el que me ama va a rechazar ofertas para agradarme a mí porque me ama y me obedece. Si ese es el aplauso, dáselo mejor al Señor. Escucha ahora, el Dios que nos ama quiere que le conozcamos. Padre amado, yo creo que un punto demasiado vital en el tema de este mensaje, si me lo pueden poner en producción, lo voy a agradecer. El tema de este mensaje, señores, para mí de verdad, desde años atrás me ha ministrado. En medio de procesos duros de mi vida, yo lo he aprendido. A mí me ha tocado ver cómo Dios hace cosas por otros que no ha hecho por mí. En procesos que yo he pasado como persona. Luego de haber orado, luego de haber ayunado, luego de haber creído, luego de haber profetizado, luego de haber declarado, luego de haber arrebatado, Dios al final no hace lo que yo le pedí que hiciera. Y de verdad, en momentos así de mi vida, mi fe fue sacudida. ¿Por qué? Porque yo me abracé de algo que entendía que tenía que terminar así. Yo dije, es que yo creo que es así que Dios lo va a hacer. Es que yo no recibo eso, vamos, iglesia. Quiero que te cuides de decir, no recibo eso. Yo sé que esa es una forma de manejarse entre los cristianos, pero perdóneme en el nombre de Jesús. Escúcheme, cuide esas expresiones de yo no recibo eso. Esa no es la actitud de una persona que vive para Dios. Cada vez que algo te llegue, aunque te duela, tú tienes que hablar con Dios diciendo, Padre, ¿cuál es la causa de que a mí me llegue eso? Padre, aunque me duela, cumple con la causa. Padre, aunque yo no lo entienda, vamos, cumple con la causa. Señores, de verdad les digo que hay un nivel donde eso se vuelve posible. ¿Dónde no es posible? Cuando usted no conoce a Dios. Cuando la referencia que usted tiene de Dios es solamente Dios resuélveme. Dios líbrame. Dios no deje que eso me pase. Y si me pasa, saco un testimonio de ahí. Y que las cosas terminen así como yo quiero que terminen. Pero cuando usted conoce.

ay, ay, ay, ay, uno de mis versículos favoritos. Si alguien ha de gloriarse, que se gloríe de conocerme y de comprender que yo soy el Señor, que actúa en la tierra con gran amor, derecho y justicia, pues es lo que a mí me agrada, afirma el Señor. Oye lo que dice la palabra: si alguien ha de gloriarse, que no se gloríe porque habla bonito. Si alguien ha de gloriarse, que no se gloríe porque tiene un título importante en esta tierra. Si alguien ha de gloriarse, que no se gloríe de su belleza física. Si alguien ha de gloriarse, que no se gloríe de las posiciones que tiene. Si alguien ha de gloriarse, que no se gloríe de que es un alto político, en un alto mando, eso es pasajero. Si alguien ha de gloriarse, que se gloríe en conocerme. Porque si hay algo que le trae gloria a la vida del ser humano, es conocer al Dios al que le sirve. Si ese es el aplauso, dáselo mejor. Oh, yo le tengo que anunciar a los que llegaron hoy a este servicio que tú estás más adelantado en gloria. No teniendo muchas cosas materiales, pero teniendo el entendimiento alumbrado acerca de las cosas que están pasando, que teniendo todo y estar perturbado, ahora mismo en medio de esto, Dios va a levantar gente con entendimiento para llevarle paz a los que necesitan ser alumbrados. Si ese es el aplauso, dáselo mejor a tu padre. Y dígale al que le quede cerca, dile: recibe alumbramiento de Dios. ¿Por qué Dios permite el dolor? Señores, vamos a hablarlo por la palabra. Lo primero es que cuando Dios creó todas las cosas, absolutamente todo lo que Él hizo era bueno. Por favor, mire, grábese eso. Por favor, en el nombre del Señor, escúchelo. Cuando Dios creó la tierra, la muerte no existía. Dios no creó al hombre para que muriera. Si el hombre no hubiese pecado, todavía Adán estuviera entre nosotros. Porque no iba a haber muerte, eso fue lo que el Señor dijo. ¿Cuándo entró la muerte? Cuando entró la desobediencia. ¿Cuál fue la desobediencia? Que el hombre comió del árbol de la ciencia del bien y del mal, que el Señor le había dicho que no debía comer. Ahí fue que entró la desobediencia. Pero de no haber desobedecido, todo lo que Dios creó era bueno, la muerte no existía. Pero el pecado trajo como consecuencia lo que nosotros estamos viviendo ahora. Déjeme decirle algo. Dice Génesis capítulo 3 verso 17, lo voy a leer. Al hombre le dijo, luego de haber pecado: ahora por tu culpa la tierra estará bajo maldición. Ay, Dios mío. La tierra estaba bendecida, pero tu desobediencia le trajo maldición a la tierra. ¿Tú sabes algo? ¿Tú quieres bendición en tu vida? Obedece a Dios. Ay, ay. ¿Tú quieres estar lejos de la maldición? Ay, por favor. No quieras utilizar a Dios solo cuando a ti te va mal. Vive para agradarlo. Porque la desobediencia a Dios trae maldición por resultados. Pero cuando tú obedeces, dice la Biblia, si obedeces, le va a ir bien a ti, le va a ir bien a tu casa si me obedeces. Sí, ese es el aplauso, vamos, iglesia. Al hombre le dijo, ay Dios, al hombre le dijo: ahora por tu culpa la tierra estará bajo maldición, pues le hiciste caso a tu esposa y comiste del árbol del que te prohibí comer. Por eso, mientras tengas vida, te costará mucho trabajo obtener de la tierra tu alimento. Solo te dará espinos que te hieran, y la hierba del campo será tu alimento. Muy duro tendrás que trabajar para conseguir tus alimentos. Así será hasta el día que mueras, porque vas a volver al polvo de la tierra del cual fuiste tomado. Tú no eres más que polvo, y al polvo tendrás que volver. Míralo ahí, el juicio por el pecado. Déjeme decirle algo. Por causa de este juicio, entraron los terremotos, los tsunamis, todos los fenómenos que nosotros vemos de la naturaleza que arrasan con multitudes por causa del pecado. Eso no fue así en un principio. El pecado le dio apertura a toda esta maldición. Escúcheme, según términos espirituales, hay dos familias. ¿Cuántas familias? Dos. La familia de Adán y la familia de Cristo. Todos nosotros somos de la familia de Adán. ¿Por qué? Porque venimos de ahí. Recuerden que el Señor formó al hombre del polvo de la tierra, de la costilla que el Señor tomó del hombre, hizo un

0: la mujer y la trajo al hombre. De ellos dos se reproduce toda la humanidad. Así que todos nosotros venimos de la familia de Adán. Sin embargo, cuando nosotros venimos a Cristo, vamos, ahora le pertenecemos a la familia de Cristo. Ay, si alguien hay aquí de la familia de Cristo, que lo celebre, que lo celebre, que lo celebre. Escuche esto. Dios pudo habernos dejado perdidos solo en la familia de Adán. Pero la Biblia dice en Isaías capítulo 9, verso 6, un niño nos es nacido, hijo nos es dado, y el principado sobre su hombro, y se llamará su nombre, admirable, consejero, Dios fuerte, Padre eterno, príncipe de paz. Ese niño viene a ser un puente entre la familia de Adán y la familia de Dios. Él viene a ofrecernos una vida nueva en Dios, porque dice Jeremías 29:11, porque yo sé los pensamientos que tengo acerca de ustedes, son pensamientos de bien y no de mal, para darles un buen fin y una esperanza. ¿Dónde está la gente que sabe que los planes que Dios tiene para ellos son buenos? Levánteme la mano todo el que cree que Dios tiene buenos planes con ellos. Amén. Lo que pasa es que el primer buen plan que Dios tiene contigo es que tú salgas de la familia de Adán. Y que tú entres a la familia de Cristo. Porque ese es un proyecto para la familia de Cristo. Vamos, los buenos planes son proyectos para la familia de Dios. Hay gente que quiere los buenos planes de Dios sin ser de la familia. Tú tienes tus planes en tu familia y esos planes no tienen que ver conmigo. Pregúntame por qué, porque yo no soy exactamente de tu familia. Los planes que yo tengo para la familia mía quizás no te incluyen. Vamos, alguien tiene que ayudarme. ¿Por qué no te incluyen? Porque tú no vives bajo mi techo. Tú no eres de la familia. Si te mudas conmigo, te incluyen. Ay, ay, ay. Si te mudas conmigo, te incluyen. Si llegas a mi casa y te estableces a vivir en mi casa, te incluyen. Pero hay gente que quieren estar incluidos en los buenos planes de Dios sin ser parte de su casa. Ay, sí, ese es el aplauso. Dáselo mejor. Dáselo mejor. Dígale a su vecino, hay buenos planes que te quieren incluir, dile. Dile, hay buenos planes que te quieren incluir a ti. ¿Dónde está la gente que quiere que el Señor les incluya en esos buenos planes? Porque yo sé los planes que tengo para ustedes. Son planes de bien y no de mal, para darles un buen fin y una esperanza. Y alguien dirá, yo quiero esos planes para mi vida. Ay, qué bello, ¿verdad? Qué lindo. Sin embargo, dice Juan 3:3-7, Jesús le respondió a Nicodemo, te digo la verdad, esto es para ti. Mi amor, mira, Narciso, Brenda, Juana, Pedro, Elizabeth, Marcos, quien sea, cual sea tu nombre, esto es para ti. Escucha lo que Jesús dice, te digo la verdad, a menos que nazcas de nuevo, no puedes ver el reino de Dios. ¿Qué quieres decir? Exclamó Nicodemo. ¿Cómo puede un hombre mayor volver al vientre de su madre y nacer de nuevo? Jesús le contestó, te digo la verdad, nadie puede entrar en el reino de Dios si no nace de agua y del espíritu. El ser humano solo puede reproducir vida humana, pero la vida espiritual nace del Espíritu Santo. Así que no te sorprendas cuando te digo, tienes que nacer de nuevo. La parte donde yo quiero que usted vea es que dice que el ser humano solo reproduce vida humana. Por eso Adán como humano nos reprodujo. Y estamos aquí como humanos. Pero estábamos muertos en nuestros delitos y pecados. En el espíritu estábamos muertos. Ahora dice el Señor, mira, ahora yo voy a hacer que tú nazcas. Pero no de la carne, sino del espíritu. Ay Dios, ay Dios, ay Dios. Si hay alguien aquí que puede adorar. Si hay alguien aquí que puede saltar el nombre de Cristo, que lo haga con libertad. Entonces dice el Señor, te voy a hacer una persona nueva. Observe a alguien que se convirtió de corazón al Señor. Vamos, Hechos 3:19. Arrepiéntanse, conviértanse para que sean borrados sus pecados. Arrepiéntanse y conviértanse para que sean borrados sus pecados, para que vengan de la presencia del Señor tiempos de refrigerio. Oiga lo que pasa hoy en día con la gente. Dios mío, te amo. La gente ha bloqueado su mente y su corazón, diciendo que cada vez que uno le habla de Dios, le están hablando de religión. Te voy a decir algo, yo no te estoy hablando de religión aquí. Yo te estoy hablando de quien te creó y de la persona que a ti más te ama. La que hoy te trajo a este servicio para decirte tengo buenos planes contigo. Quiero que tú andes según el diseño que yo tracé para ti desde antes de yo traerte aquí. Escucha lo que dice la palabra, Jeremías 1:5. Antes de que te formases en el vientre, te conocí, te santifiqué, te di por profeta a las naciones. Salmo 139:16. Yo no había vivido ni un solo día y ya tú sabías el día que me iba de aquí. Hay planes de Dios para ti. No sigas malgastando tu vida, dando tumbos al aire. Dios te quiere en su agenda. Dios te quiere dentro de sus buenos planes. Pero eso para que pase, es necesario que tú sepas que tienes que nacer otra vez. Que tienes que entrar en el propósito de Dios para ti. Pastora, ¿cómo se hace eso? Si confesares con tu boca que Jesús es el Señor y que Dios le levantó de los muertos, será salvo tú y tu casa. Yo sé que los evangélicos aquí están diciendo, ay, ahora se metió la pastora a predicarle nada más a los que no conocen de Dios. No, a ti también, mi amor. Escucha, escucha. Escucha porque a ti también. Tú oíste lo que dice la palabra. Dice, si confesares con tu boca que Jesús es el... Ayúdame mejor, porfa, que Jesús es ¿quién? El término Señor, según el griego, es kurios y se traduce como dueño absoluto de todo. Y hay gente que vienen a la iglesia, pero todavía no tienen al Señor como su kurios. Vamos. Hay gente que cantan canciones, pero todavía no tienen al Señor como su Señor. Hay gente que predica buenos mensajes, pero todavía no tienen al Señor como su Señor. ¿Qué significa tener al Señor como su Señor? Ay, vamos. Es entender que Él es el dueño de mí, de mi corazón, de mi tiempo, de mis talentos, de mis recursos, de todo. Es entender que si yo tengo algo es porque Él me lo ha dado. Es entender que lo que yo soy no lo soy por mí, lo soy por Él, vamos. Y que a Él yo no le doy nada, no tengo nada que darle realmente. Yo le devuelvo de lo que ya Él me dio a mí. Y cuando Él es mi curios, yo le digo, Padre, mira, es a tus pies que yo estoy. Haz lo que tú quieras conmigo. Tú puedes llevarme donde tú quieras. Yo soy tu propiedad. Aquí estoy, Señor. Hay gente que visitan una iglesia, pero siguen siendo ellos los dueños de ellos mismos. Contradiciendo la palabra, porque el Salmo 100, verso 3 dice, reconozcan que el Señor es Dios. Él nos, ay, tú te lo sabes el versículo, Él nos hizo y no nosotros, a nosotros mismos. Pueblo suyo somos y ovejas de su prado. La gente inteligente de aquí me tiene que ayudar ahora. Cuando usted es dueño de algo, dígame si usted se siente con derecho de tomarlo y moverlo donde usted entiende. ¿Alguien me ayuda? Tú ves con la autoridad que tú llegas a lo tuyo. De hecho, si tú todavía vives con tus padres, tú sabes que hay una área de la casa que es absolutamente tuya. ¿Cuál es? Tu habitación. Quizás tú no puedes disponer ni siquiera tanto de tu sala, aunque es tu sala. Sin embargo, no es necesariamente espacio tuyo nada más, porque vive toda la familia ahí. En tu habitación, si tú tienes una habitación sola, no compartida, tú puedes cambiar los colores. Tú puedes poner los colores que a ti te gusten, los cuadros que tú quieras, la sábana. Ese es tu espacio, porque eso es tuyo y está a tu gusto. Si Dios es nuestro dueño, si Dios es nuestro dueño, ¿por qué nosotros le tenemos a Dios tantas restricciones? Cuando Él viene a mover, no te lleve eso. Cuando Él viene a cerrar, ay Dios mío, Señor, ¿y por qué? Si tú cierras por ahí, yo abro un hoyo por aquí. Deja que el dueño haga contigo lo que quiera hacer. Él sabe lo que está haciendo, Él sabe. Alguien tiene que adorar mejor al Señor. Diga conmigo, Dios sabe. Dale la mano atrás y dile, no llores, que Él sabe. Aunque te duela, Él sabe. Aunque no lo entiendas, Él sabe. Aunque hayan batallas, Él sabe. Dios sabe. Hay una adoración que dice, creo que de Samuel Hernández, Dios sabe lo que hace. ¿La han oído? Él conoce los tiempos. Él sabe lo que hace. Señores, escuche esto. Dígale a su vecino. Abróchate el cinturón. Juan 16:33 fue el verso que leímos y dice: les he dicho todo lo anterior para que en mí tengan paz. Wow. ¿Tú sabes lo que significa esto? Que cuando tú le perteneces a Dios y tú ves que Él está haciendo cosas contigo que tú no entiendes, solamente por el hecho de tú saber quién es que las está haciendo, tú tienes paz. Quiero que me oigas, mi vida, mi amor, por favor, escúchalo. Hay situaciones que te llegan a tipo de ataque, no necesariamente porque sea la voluntad de Dios. Hay situaciones que llegan a nosotros por ataques. ¿Qué significa eso? Cuando usted le pertenece a Dios, usted está fuera del acceso del enemigo. Sin embargo, nosotros, dice la Biblia, no tenemos lucha contra carne ni sangre, sino contra espíritus. Entonces quiero que oigas esto. Dios, dentro de la legalidad espiritual, permite que a nosotros nos lleguen ataques. La Biblia lo revela en el libro de Job, cuando dice que Job era un hombre recto, justo, temeroso de Dios y apartado del mal. Pero a pesar de esto, fue atacado por Satanás. Ahora bien, ¿qué pasa con los ataques? Dios nunca le permite a Satanás atacarte a más de tu capacidad de soporte. Cada vez que llega a ti un ataque, ese ataque revela que tú puedes con él. Cada vez que llega a ti un ataque, quiero que te lo grabes, porque no nos ha sobrevenido ninguna tentación que no sea humana, dice la palabra. Más fiel es Dios, que no nos dejará ser tentados más de lo que podemos soportar, sino que nos dará también con la tentación la salida para que podamos salir de ella. Te voy a decir lo que te dice Dios. Revela, mira, observa cuál es el nivel de tu ataque. Ya lo, ay, pastor, es muy grande. Entonces te dice Dios, alégrate ahora. ¿Cómo así? Sí, alégrate. Que me alegre por el ataque, sí, porque el ataque te anuncia el nivel de capacidad que tú tienes para tú aguantarlo. Ay, ay, ay, ay, ay, ay, ay. Alguien que diga aquí gloria a Dios por la capacidad que nos ha dado. Gloria a Dios por la capacidad. Nunca diga que usted cayó en una tentación porque usted no pudo con ella. Una cosa es decir no puedo con ella o no quiero. No quiero resistirla. Húyale a la tentación. Húyale a la tentación. Acuérdese que usted está demostrando en medio de una tentación cuánto verdaderamente usted ama a Dios. Mire, le voy a decir algo. A Dios le importa más que yo le demuestre a Él en una tentación, aunque mi carne la desee, que yo quiero su voluntad, que yo suba aquí, tome el micrófono y comience a cantar todo un día, desde las 6 hasta las 6. Ay, Cristo, yo te amo. No, eso no era 12 horas cantando Cristo, yo te amo. Eso era decirle a la tentación, tú no me tienes. Yo tengo dueño. El Dios mío se merece lo mejor de mí. Como lo amo, voy a hacer lo que Él quiere por encima de lo que quiero yo. Ay, ahí el cielo te aplaude. Y yo no sé a quién aquí eso le pueda servir. Pero mira la tentación que el enemigo te está mandando, y desde hoy sal por esa puerta a decir, diablo, tú no me tienes, yo tengo dueño. ¿Dónde está la gente que tiene dueño aquí? ¿Dónde está la gente? Dele mejor ese aplauso al Señor. Les he dicho estas cosas, wow, para que en mí tengan paz. Aquí en el mundo ustedes van a tener pruebas y tristezas. Van a tener ataques, yo quisiera tener tiempo, no tengo. Van a tener ataques, van a tener pruebas. ¿Qué es una prueba? A diferencia de un ataque, una prueba sí viene de Dios. Y la prueba viene de Dios para revelar lo que hay en tu corazón. Las tentaciones no vienen de Dios, porque Dios no puede ser tentado por el mal, ni Él tienta a nadie. Los ataques no vienen de Dios, vienen de Satanás. Las pruebas vienen de Dios y los procesos también. A diferencia de una prueba puede ser algo así, como de momento, una prueba. Por ejemplo, una prueba puede ser que usted haya sido diagnosticado con alguna enfermedad. Una prueba puede ser que te saquen del trabajo. Una prueba puede ser que un familiar tuyo se enferme. Una prueba puede ser que tú estés en una situación donde tú no sepas qué hacer y en medio de esa situación tú tengas muchas opciones para poder resolverla tú a la manera tuya. Y esa prueba va a revelar dónde realmente está tu corazón. Esa prueba. Dice la Biblia que probó Dios a Abraham diciéndole, dame a Isaac, tu hijo, el que tú amas. Y dice la Biblia que Abraham tomó a Isaac, por favor, no se lo negó, no le puso pero. Ay, no le puso pero. Iba a levantar el cuchillo para sacrificarlo y fue ahí donde el Señor le habló y le dijo, ahora conozco que tú no me niegas nada a mí. Y por no negarme nada a mí, prepárate para tú ver lo que yo voy a hacer con alguien que no me niega nada a mí. Sí, ese es el aplauso, dáselo bien a tu padre. ¿Alguien dice amén aquí? Probó Dios a Abraham. Ay, Dios mío, yo no sé a quién Dios puede estar probando así, pero las pruebas vienen de Dios. Los procesos vienen de Dios. A diferencia de una prueba, un proceso no es lo mismo. La prueba es de momento, el proceso es más extendido. El proceso busca llevarte desde donde tú estás hasta donde Dios quiere que tú estés. Santo, por ejemplo, José duró 13 años siendo procesado. ¿Por qué? Porque le enseñaron que el sol, la luna y 11 estrellas se postraban delante de él. 11 manojos de trigo robustos se postraban delante de él. Y eso se llama gloria, revelación y reino. Mas sin embargo, José no está listo para manejar eso. Así que hay que coger a José desde el punto A hasta el punto del... ¡Wow! Hasta el punto del proceso final. Porque si se le da toda esa gloria sin proceso, lo mata. Y hay cosas que Dios ya tiene preparadas para ti, pero te está preparando a ti para ellas. Vamos. No es que esté en retraso, no es que a Dios se le olvidó, no es que Él no lo va a hacer. Es que te está preparando a ti para ellas. Dale la mano al que te quede cerca y dile, te están preparando para lo que Dios dijo que te va a dar. Dile, a ti te están preparando, dile, a ti te están preparando, gloria a Dios. Entonces aquí voy aterrizando, Romanos 8:28. Y sabemos que a los que aman a Dios, todas las cosas les ayudan a bien. Esto es, a los que conforme a su propósito son llamados. Señores, yo necesito ayuda, ¿me ayudan? ¿Quiénes me pueden ayudar? Mire esto, y sabemos que a los que aman a Dios... Lo primero que dice aquí a los que aman a Dios. Usted sabe que hay gente que no ama a Dios y coge esto para ellos. ¿Y cómo lo coge? Diciendo que todo va a obrar para bien en su vida. ¿Quién le dijo a usted? No, si usted no ama a Dios, las cosas no necesariamente obran para el bien suyo. Hay algunas que obran para su destrucción cuando usted no ama a Dios. Y alguien dirá, pero ¿y cómo se sabe que yo amo a Dios? Dice Jesús, el que me ama me obedece. El que me ama obedece mis mandamientos. Entonces cuando usted ama a Dios, dice la palabra, sabemos que a los que aman a Dios, todas las cosas, porque aman, porque obedecen a Dios, ya sean los ataques, las pruebas, los procesos, a los que aman a Dios, ya sea diagnóstico, ya sea desempleo, ya sea guerra, ya sea ataque, ya sea levantamiento, a los que aman a Dios, todas esas cosas le ayudan a bien. A los que conforme a su propósito son llamados. Usted quiere saber si lo que usted está pasando, aunque sea que el mundo se le esté cayendo encima, va a obrar para bien. Solamente pregúntese, ¿yo amo a Dios? Si la respuesta es sí, entonces yo digo, ah, por la palabra, eso, aunque te esté haciendo llorar ahora, obrará, vamos, alguien, obrará para tu bien. Dele fuerte ese aplauso al Señor. Escucha ahora esto. Dios quiere que confiemos en Él. Ay, yo amo a Dios, pero que no es que nada más amo. Ahora hay que confiar también en Él. Escuche algo, cuando usted va en un avión, ¿se duerme o no se duerme? ¿Quiénes duermen en los aviones? ¿Quiénes duermen? ¿Quiénes duermen? Levante la mano, no se apure, que yo, mire, ese señor no ha arrancado bien el vuelo y ya está roncando. Así que ustedes son Tim, su pastor. Pero le voy a decir lo que pasa cuando usted se puede dormir en un avión. ¿Usted sabe lo que usted está diciendo con eso? Yo confío en el piloto. Adiós. La gente que se duerme en un carro cuando ve el chofer manejando, está diciendo con eso, vamos, usted tiene que ayudar, yo confío en el chofer. Cuando usted no confía, usted por más sueño que tenga, usted está ahí. Porque usted hasta maneja con él, usted frena sin tener freno. Porque usted no confía. Entonces mire lo que pasa. El Señor te dice, yo sé más que el que maneja tu Uber. Yo sé más que el piloto del avión que te lleva a tu destino. Alguien tiene que adorar. Confía, confía, confía. Dale la mano a alguien y dile, confía, confía, confía. Hay que confiar en Dios. Pero tengo que aterrizar aquí y terminar respondiendo esto. Si Dios nos ama, ayúdame a leerlo. Léelo completo, 1, 2, 3. Cuando tu vida está en las manos de Dios, todo obra para bien. Aún la muerte obra para bien. Ay, Dios mío, pastora. Hay testimonios que son distintos. No todos los testimonios terminan igual, y este lo incluí en uno de los libros que hasta aquí el Señor me ha permitido escribir. En el libro Reconstruye con los pedazos, y anoche lo estuve consultando para compartirles este testimonio, que es el testimonio vivo, real, real, vivo, de un pastor norteamericano llamado Jim Conway, su esposa Sally y su hija Becky. Se dice que cuando Becky tenía 15 años, a Becky le encontraron un tumor en la pierna derecha. Ellos como pastores tienen una iglesia muy importante en los Estados Unidos de aproximadamente 3,500 personas. Cuando al pastor le dieron la noticia de que su hija Becky, que practicaba deporte y demás, tenía un tumor en la pierna derecha, él hizo lo que cualquier persona de fe hace. ¿Qué es lo que la gente de fe hace? Ora, ayuna, llama a otro para que oren, para que Dios haga el milagro. Escúchalo, ah, Dios mío. Esa gente duró 6 meses orando, ayunando, haciendo todo lo que pudo para que el Señor sanara a Becky. Por causa de cómo iba aumentando la gravedad de la condición de la pierna derecha de la niña, los médicos deciden operarla. El día de la cirugía, el pastor, luego de haber ayunado incansablemente, le dice al cirujano, lo único que yo le pido es que por favor, antes de intervenirla, le vuelvan a hacer otra vez la prueba. Porque yo he orado y he ayunado durante todos estos meses y yo sé que Dios no me va a fallar. Yo sé que eso no se va a dar. El Dios que yo le creo no me va a fallar a mí. A ella no la van a intervenir. Él dice que él tenía esa fe así fuerte de que a su hija no la iban a intervenir. Sin embargo, cuando mira el reloj y pasan 45 minutos y el médico no sale, él dice, no me gusta lo que está pasando. Pasan 2 horas y el médico no sale. Ahí fue que él dijo, wow, la intervinieron. Cuando sale el médico y le dice, le tuvimos que cortar la pierna a Becky, él dice que su mundo se volvió gris y que él le dijo a Dios, ¿dónde tú estás? ¿Qué pasó con los ayunos que yo hice? ¿Qué pasó con los mensajes que yo le predico a la iglesia diciéndole que tú eres absolutamente poderoso para hacer que las cosas cambien a nuestro favor? Dice que él duró una semana, ¿sabe dónde? En la morgue de su hospital, literal, abrazado a una pared. Y ahí tuvieron que ir los pastores amigos a levantarlo, a escucharlo. Porque él dijo, ¿tú sabes por qué yo no quiero salir de esta morgue? Porque yo creo que yo debería de estar muerto. O sea, la fe de ese pastor literalmente sufrió un sacudimiento hasta que él mismo se dijo, ay, Dios mío. Ah, el testimonio dice que fueron amigos a escucharlo, no a acusarlo. Nunca acuses a alguien que tiene una crisis de fe. Nunca acuses a alguien que tiene una crisis de fe. Conviértete en su amigo. No digas, ay, ese es el predicador, ay, ese es el que canta, ay, ese es el pastor, nada. Todos nosotros, señores, señores, pasamos por momentos de dificultad y este pastor pasó por uno. Él dice, mis amigos pastores no fueron a reclamarme que, wow, mírate a ti, tanto que tú profesabas fe. No, ellos se quedaron escuchándolo. Luego de escucharlo, pudieron con oración, con acompañamiento, levantarlo, sacarlo de ahí. Él dice que volvió él a su hacer pastoral, y él decía que lo más difícil fue subir al púlpito a hablar con la iglesia después que él le había dicho a la iglesia que Dios puede hacer milagros, que cómo él iba a darle la cara a la iglesia, Porque literalmente cuando nosotros desconocemos que Dios es soberano y hace lo que quiere, como quiere, cuando quiere, y nadie le puede decir qué tú haces, vamos. No es lo mismo tener una Becky con las dos piernas, para arriba y para abajo, que tener una Becky con una prótesis que diga, aún con mi prótesis yo voy a adorar al que me creó. No es lo mismo, no es lo mismo. Y déjese de estar comparando todo, que eso fue el diablo, que eso fue esto, que eso fue. El pastor dice que a él lo herían los miembros de la iglesia, porque le decían, pastor, seguro que fue que Dios para traer un avivamiento a la iglesia le cortó una pierna a Becky. Y él decía, entonces cada vez que Dios quiera traer un avivamiento, le va a cortar un pedazo del cuerpo a Becky. Becky no va a tener cuerpo suficiente para los avivamientos de la iglesia. No todo tiene que ver con eso, a veces son pruebas. Y son cosas que Dios quiere hacer de forma diferente. Y él dice, yo viví frustrado como por un año, hasta que un día el Señor me dijo, depende de ti cómo tú me vas a ver a partir de ahora. Si tú me vas a ver como el Dios de tu cajita de resuélveme problemas, o el Dios soberano en tu vida que puede hacer lo que entiende que es mejor para ti, aunque tú no lo entiendas. Solo Dios sabe de lo que libró a Becky. Solo Dios sabe de lo que hizo con ella. Cuando tú no sepas algo, déjale el timón a quien sí lo sabe. Alguien tiene que adorar al Señor. Ahora bien, finalmente digo, ¿cómo percibe la vida de quien conoce y confía en el Señor a Dios? ¿Cómo lo percibe? Lo percibe así. Filipenses 1, 21 al 24. Pues para mí, vivir significa vivir para Cristo, dice Pablo. Y morir es aún mejor, pero si vivo puedo realizar más labor fructífera para Cristo aquí. Así que realmente no sé qué es mejor. Estoy dividido entre dos deseos. Quisiera partir y estar con Cristo, lo cual sería mucho mejor para mí. Pero por el bien de ustedes es mejor que siga viviendo. ¿Quién habló así? Pablo. ¿Dónde escribió Pablo esta carta? Preso. Él está preso y desde la cárcel, escribe cuatro cartas. Escribe Filipenses, escribe Colosenses, escribe Efesios y escribe Filemón. Y desde ahí preso, dice, el Evangelio no está preso, santo Dios. Él no dice, ¿por qué tú no vienes a sacarme, Dios? No, el Evangelio no está preso. Que se sepa que si me encarcela, el Evangelio no está preso. Y que desde la cárcel estoy diciendo que para mí vivir es Cristo. Es que yo quiero que tú aprendas a ver a Dios en lo que te pasa. Porque el Dios que te ama no siempre te libra, pero siempre te acompaña. No siempre hace que las cosas salgan a tu manera, pero se glorifica a través de ti. Ay Dios, tú te conviertes en el testimonio que camina, que se puede criar hijos sin padre cuando un padre lo abandona. Dios quiere que el padre abandone a sus hijos, jamás no quiere. Pero si se va, quiere que tú sepas que tú no te mueres porque se fue. Dios quiere que a ti te ataquen las enfermedades, no jamás. Pero si te atacan, Él quiere que tú le digas a los otros enfermos, si vivo para Cristo vivo, si muero para Cristo muero. Alguien tiene que adorar. Sea que vivamos o que muramos, del Señor somos. Ponte de pie, iglesia, ponte de pie. Y diga conmigo, Dios tiene control de mi vida.
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No temas, porque yo estoy contigo. No desmayes, porque yo soy tu Dios que te esfuerzo. Siempre te ayudaré, siempre te sustentaré con la diestra de mi justicia. 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

0: Jehová es bueno, fortaleza en el día de la angustia, y conoce a los que en él confían. Nahum, capítulo 1, versículo 7.
1: All right. 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

Jehová es bueno, fortaleza en el día de la angustia, y conoce a los que en él confían. Nahum, capítulo 1, versículo 7. 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

esto todos. Nosotros vamos a cantar y ustedes cantan con nosotros. ¿Están listos? ¿Están?

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0: No te quites la vida. 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

0: nosotros dejamos todas nuestras cargas a nuestro Señor Jesucristo, vamos a tener una vida más liviana y más libre para ser buenos cristianos.
1: Nadie dijo que la vida era fácil o que nos encontraremos solo a personas agradables en nuestro caminar. En nuestro caminar.
0: Debemos de vivir sin rencores, sin resentimientos y decir pues que fue más grande el sacrificio de nuestro Señor Jesucristo en la cruz que todo lo que la gente nos puede hacer en nosotros.
1: Venid a mí todos los que estáis trabajados y cargados, y yo os haré descansar. Llevad mi yugo sobre vosotros y aprended de mí, que soy manso y humilde de corazón, y hallaréis descanso para vuestras almas, porque mi yugo es fácil y ligera mi carga. Mateo 11, 28 al 30. Hoy, mañana y siempre, hagamos a un lado el resentimiento. Amemos, ayudemos y perdonemos. Sin medidas, porque Dios sonríe cuando lo hacemos.
2: Que el Señor tenga misericordia del pueblo de Honduras, que guarde a todos sus hijos y que pueda el día de mañana nuestro pueblo decir: bendito sea Jehová, y que nosotros podamos ser dignos llamarnos hijos de Dios.
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No temas, porque yo estoy contigo. No desmayes, porque yo soy tu Dios que te esfuerzo. Siempre te ayudaré, siempre te sustentaré con la diestra de mi justicia. Isaías 41:10. 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

Esto es Un Minuto para Reflexionar. Vivimos pidiendo más. Más tiempo, más dinero, más oportunidades. Pero pocas veces hacemos una pausa para agradecer lo que Dios ya nos ha dado. La Biblia nos dice en 1 de Tesalonicenses 5:18: Dad gracias a Dios en todo, porque esta es la voluntad de Dios para con vosotros en Cristo Jesús. La gratitud no significa que todo sea perfecto, significa reconocer que, aún en medio de las dificultades, Dios sigue siendo bueno y permanece a nuestro lado. Cuando aprendemos a agradecer, cambia nuestra manera de ver la vida. Dejamos de enfocarnos en lo que nos falta y comenzamos a valorar lo que ya tenemos: la familia, la salud, un nuevo amanecer, una oportunidad más para empezar de nuevo. Hoy quiero hacerte una invitación muy sencilla. Antes de terminar este día, piensa en tres cosas por las que puedas darle gracias a Dios. Descubrirás que un corazón agradecido siempre encuentra razones para tener esperanza. Que Dios bendiga tu vida.

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0: A las 3 de la mañana con 11 minutos. Buenos días, buenos días, buenos días, buenos días, Honduras. Bienvenidos, bienvenidas a nuestra programación de hoy día lunes. Que Dios bendiga sus vidas, que Dios me lo guarde a todos los hondureños que ya están atentos a la señal de Hable Como Habla Radio. 3:11 de la mañana, 3:11 de la madrugada en Hable Como Habla Radio. Les saludamos, gracias por acompañarnos. Qué bonito es poderle decir a cada hondureño buenos días, ya en el cierre prácticamente de este año o de este mes de septiembre. Ya nos quedará, si Dios así lo permite, nada más 3 meses. Estamos ya en la fecha 28 de septiembre. 28 de septiembre. Que tengan todos bonita mañana. Que Dios Todopoderoso me les acompañe. Que Dios Todopoderoso me les guarde. Que en esta fecha, 28 de septiembre, usted pueda tener muchas bendiciones. Que Dios me le acompañe, que Dios me le bendiga. Qué bueno que usted está en la sintonía de Hable Como Habla Radio. Hable Como Habla Radio, siempre desde la capital de la República de Honduras. Mañana estaremos celebrando el cumpleaños de la capital. Mañana 29 de septiembre se celebrarán 448 años de fundación de Tegucigalpa. Eso será el día de mañana que se estará celebrando en Tegucigalpa los 448 años de fundación de Tegucigalpa. Así que la capital estará de cumpleaños mañana y en HCH Televisión Digital y Radio les estaremos contando las actividades que se van a desarrollar el día de mañana. Hoy, 28 de septiembre, se conmemora en Honduras la llegada de los pliegos de independencia, los documentos ya oficiales que anunciaron la emancipación de Centroamérica de la corona española en 1821. La llegada de los pliegos de independencia se recuerda el día de 1821, en que los documentos con el acta y los avisos oficiales llegaron a las ciudades como Comayagua y Tegucigalpa. Así que hoy recordamos la llegada de los pliegos de independencia. Son las últimas dos fechas de celebración del mes de septiembre, un mes muy cargado de celebraciones, que ya está despidiéndose. Ya estamos a tan solo 3 días para poder finalizar con el mes de la patria. 28 de septiembre, repito, hoy día lunes, conmemoramos la llegada de los pliegos de independencia a ciudades como Comayagua y Tegucigalpa. Buenos días, Honduras. Buenos días a todos. Ya les hemos comentado las siguientes dos fechas de celebración de septiembre, las últimas. Tanto el 28 de septiembre, la llegada de los pliegos de independencia, como el 29 de septiembre, las celebraciones del cumpleaños de Tegucigalpa. Que tengan todos bonita mañana. Que Dios bendiga las vidas de cada uno de los que hoy están en nuestra sintonía. Gracias. Gracias a toda la familia hondureña. Gracias a todos los que nos escuchan en algún lugar de la República de Honduras. Muchísimas gracias a los que están en el extranjero. Que Dios bendiga sus vidas. Que Dios guarde sus vidas. Señor glorioso, gracias por ser especial. Gracias por el amor que nos tienes. Gracias porque nuevas son tus misericordias cada mañana. Gracias porque abrimos nuestros ojos. Perdone los errores que seguimos cometiendo. Perdónenos, Señor. Perdónenos si realmente es una clara muestra de todo lo que te necesitamos, Señor. Que sin ti no somos absolutamente nada, Señor. Está comprobado que sin ti no somos nada. Está comprobado que contigo somos victoriosos. Está comprobado que sin ti, Señor amado, no sabemos para dónde podemos agarrar. Gracias, Rey de Justicia. Gracias, Eterno Hacedor de la Vida, por ser Dios. Gracias por esas misericordias que para con nosotros tienes, amado Señor. Te pedimos desde esta cabina de radio, te compadezcas de nosotros. Te pedimos a las 3 de la mañana con 18 minutos que perdones cada uno de nuestros errores, que perdones cada una de nuestras faltas. Eres grandioso, Señor, eres glorioso y sé tú delante de nosotros. No permitas nunca que exista soberbia en nosotros. Danos la oportunidad, Señor, de poder ser mejores personas cada mañana. Ayúdanos, Señor, ayúdanos contigo. Somos fuertes, sin ti no lo somos. Perdona nuestras dietas o nuestras ingestas alimenticias, que aún sabiendo que tenemos que alimentarnos mejor, no lo hacemos. Perdónanos, Señor, si le faltamos al respeto a alguna persona. Perdónanos. Por favor, te lo rogamos, tengas compasión de nosotros. Compadécete de nosotros, amado Dios. De cada uno de los errores que cometemos, te queremos pedir perdón, Señor. Ayúdanos a levantarnos nuevamente. Si hemos caído, Señor, sé tú propicio como siempre, para que nos podamos volver a levantar y encarrilarnos donde tú quieres que estemos. Perdónanos, Señor. Perdónanos y ayúdanos a ser mejores personas cada mañana. Cada mañana. ¡Qué grande Dios! Y de eso no cabe duda, que tenemos un Dios que es grande. Un Dios que es bueno. Un Dios que es todo poder y es maravilloso. ¡Qué impresionante es saber que podemos contar con Él! Oremos, nunca olvidemos la oración, esa relación con el Señor permanente que siempre debe estar con nosotros, mañana, tarde y noche. Repito, oración permanente, platicar con el Dios Todopoderoso. Voy a tomar oraciones desde este momento. Si usted quiere, puede llamarme directo o puede mandarme su oración a través de una nota de voz. Usted decide de qué manera se va a comunicar con nosotros, si a través de una nota de voz o a través de la llamada telefónica. Si es por primera vez, bienvenida a su comunicación. Si es parte de los oyentes que siempre oran, que siempre se están comunicando con nosotros para orar, también, de igual manera es recibida esa oración suya con todo el cariño del mundo. Bienvenidos a llamar a la radio 9420-0766 o a mandar sus audios. Ya sabe que usted aquí es bienvenido. Ya sabe que usted aquí está en su casa, en Hable Como Habla Radio. Buenos días, las 3 de la mañana con 21 minutos, 3 de la mañana con 21 minutos en el territorio hondureño. Salimos al aire a las 3 con 11 minutos, gracias, 3 con 11 minutos, ya estábamos al aire, gracias a usted por acompañarnos, 3 con 21 minutos de la madrugada, en Hable Como Habla Radio. Le seguimos saludando, y desde luego, querido oyente, agradecemos a usted por su comunicación. agradecemos a usted por ese cariño para con HCH Radio. Sea el primero en orar. Mándeme su oración por WhatsApp 9420-0766 o directamente llámeme al 9420-0766. Ese es el número para que también se pueda comunicar con la señal de Hable Como Habla Radio. 9420-0766. Actívese con la señal nuestra. Actívese con HCH Radio. Actívese esta madrugada. Buenos días, Honduras. Buenos días, catrachos. Buenos días, hermanos. Que Dios me los guarde. Que Dios me les acompañe, me les bendiga. Qué bonito saludarlos a toditos ustedes. Vamos a levantarnos, pues. Vamos a activarnos esta mañana. Vamos agradeciendo al Dios Padre, al Dios Todopoderoso, a ese Dios que está con nosotros. A Él y solamente a Él agradecemos. Vamos a orar. Vamos a platicar con Dios. Vamos a ser agradecidos esta mañana. Y le vamos a decir al Dios Todopoderoso que nos perdone, que nos ayude a ser mejores personas. Todos los días es necesario decirle al Señor, ayúdame, Señor, a ser mejor persona. Ayúdame, Señor, a cambiar mis actitudes que no son correctas. Ayúdame, Señor, no puedo ir por la vida haciendo lo que yo quiera. No, Señor. No puedo ir por la vida faltándole al respeto a las personas. Ayúdeme a ser un mejor ser humano. Eso es importante que usted lo haga. Decirle a Dios, ayúdeme, Señor, a ser una mejor persona. No olvide hacerlo. No olvide hacerlo. No olvide decirle eso a Dios. Ayúdame, Señor, a ser una mejor persona. Un mejor ser humano, un mejor hombre, una mejor mujer. Ayúdeme a cambiar lo que sí puedo cambiar. Ayúdeme, Señor, a cambiar lo que sí puedo cambiar. Lo que está en mis manos, ayúdeme, Señor, a cambiarlo. Lo que no está bien, ayúdeme a cambiarlo. Lo que a usted no le agrada, ayúdeme, Señor, a cambiarlo. Ayúdeme, Señor, a cambiarlo. Dios es un Dios bueno, no lo olvide, por favor, porque no hay un lugar más alto que estar a los pies de Él. No hay un lugar más alto que estar a los pies del Maestro y reconocerlo a Él. Reconocerlo a Él, no hay un lugar más alto. No lo existe, no lo existe. Bendito sea su nombre. Dígaselo esta mañana, Señor, gracias. No se canse de adorarle, no se canse de decirle, Señor, qué bueno es usted, qué bueno es usted, qué maravilloso es usted. Yo quiero que mi pensamiento siempre esté con usted, Señor. Yo quiero, Señor, que nunca, nunca decaigan sus bondades para conmigo. Qué bonito es ese Dios. Enamorémonos del Rey de Reyes. Clamemos a Él porque Él nos va a responder. Mándeme sus oraciones por WhatsApp 9420-0766.
1: Buenos días, Señor Jesús. Buenos días, Padre bueno. Buenos días, papá. Aquí estamos, eterno Dios. En este nuevo momento, Padre, esta nueva oportunidad, Cristo eterno, que usted pone, papá, en nuestras vidas. Aquí, Señor, cuando son las 3 de la madrugada con 17 minutos, Padre, te estamos dando las gracias. Te estamos pidiendo, Señor, que nos des la oportunidad, Señor, de poder seguir adelante. Perdón, papá, por todo aquello, Cristo de la gloria. ¿Qué hacemos? ¿Qué hacemos tantas cosas equivocadas, papá? Pero te pedimos perdón, Señor, porque somos humanos y perfecto en esta tierra, Señor. Solo es usted, Cristo de la gloria. Le damos las gracias, eterno Dios, por permitirnos en esta mañana, Padre, poderle decir, eterno Padre, hágase presente en nuestras vidas, Cristo de la gloria. Tome el control, Señor. Tome el control de cada momento, Señor, y de cada situación, Cristo amado. Gracias, mi Dios. Gracias, mi Dios, por guardarnos, Señor. Por guardarnos, Padre, cada día, Señor, en el hueco de su mano. En esta mañana, Señor, le clamo a usted, Cristo de la gloria, por aquel que está caído por enfermedad, papá. Por aquel hijo suyo, Señor, que está preso, Padre. Por aquel hijo suyo, Señor, que ha caído, Padre, en ese hoyo cenagoso, Señor, del vicio, del alcohol y las drogas, Padre. Hágase presente, Señor amado. Hágase presente, Cristo Jesús, en la vida de cada uno de sus hijos. Le pongo en sus manos en este día, Señor, en este inicio de semana, a mis seres queridos, Padre. Mis hijos, los hijos de mis hijos, mis hermanos y los hijos de mis hermanos. A sus hijos que usted les ha permitido, Padre, llegar hasta allá, Señor, a esos países lejanos. Allá, eterno Dios, donde usted ha abierto un espacio, Padre, y ha mandado muchas bendiciones a sus manos, Cristo de la gloria. En esta madrugada, Señor, le clamo a usted, papá, por la vida de cada uno de sus hijos que laboran en la radio y en la televisora HCH. Le clamo, Cristo Jesús, por la vida de Maxerna, la vida de Kenia, la vida de Lisette, la vida del hermano José, la vida, Señor, de su hijo Eduardo Maldonado, Padre, y sus seres queridos, por la vida de su hija Loret de Soto, Padre, por la vida de su hija Ángela Ventura, Cristo de la gloria, por la vida, Señor, de todos aquellos hijos suyos, papá, que en esta hora, Cristo Jesús, están ahí, Padre bueno, arrodillándose ante usted, Padre, para poderle platicar, poderle decir, Señor, papá, no nos dejes solos, abrázanos, aunque no te podamos ver y no te podamos tocar. Sabemos, Padre, que arriba de usted nadie está, Cristo de la gloria. Que usted es el dueño de la plata y el oro, Cristo Jesús. Que usted es el alfa y es el omega. Que usted es la punta de lanza, papá. Que con una gota de su sangre bastará, Señor, para que nuestra tierra sane, eterno Dios. Señor, yo le clamo a usted, Padre, para que cubra y guarde este espacio, Señor, donde usted me ha traído. Porque usted sabe, Señor, de dónde me sacó y para dónde me trajo, Padre. Le clamo, Señor, por todos aquellos hijos suyos que en esta hora, Señor, están escuchando, Señor, la programación de la radio, Padre bueno. Cristo de la gloria, bendice nuestra tierra de Honduras, Padre. Usted sabe, eterno Dios, cuánto es lo que hace falta y qué es lo que usted va a depositar en esta tierra, papá. Señor, guarda mis nuevos vecinos y mis viejos vecinos, papá. Guarda cada uno de ellos, Padre. Guárdalos, Cristo Jesús, en el hueco de tu mano. Guarda, Señor, aquel hijo suyo, Padre, que está ahí, Señor, sufriendo de una enfermedad difícil, Padre bueno. Te clamo, Cristo. Te clamo, Padre, por la salud de mi sobrina Tarlin, Padre amado, por la vida de cada uno de aquellos hijos suyos, papá, que ya no tienen a nadie que los ponga bajo tu cobertura y en el hueco de tu mano, eterno Dios. Por aquel hijo suyo, Señor, que hace la labor de guardia de seguridad, Padre. El que trabaja en un hospital, el que trabaja en un mercado, en una gasolinera, Señor Dios, en un mall, Padre. Ay, Padre bueno, hazte presente, Padre bueno. Gracias, Señor, porque sé, Padre, que vas a estar presente en cada momento de mi vida y de la vida de mi hijo Nelson Alexi, papá. Manda sabiduría, Padre, manda sabiduría, Señor Jesús, y bendice, bendice a cada uno de tus hijos, Padre. Buenos días, Maxerna, que el Señor le bendiga en este inicio de semana, que sea Él tomando el control de la vida de cada uno de nosotros, sus hijos. Amén, aleluya, gloria a Dios. Dunia le saluda desde Comayagüela. Desde Comayagüela le saluda en el nombre del Padre, del Hijo y del Espíritu Santo. Amén, amén y amén.
0: Así es, gracias a Dunia por su oración. Y como Dunia, también usted puede orar esta mañana. Llamar a la radio 9420-0766. Actívese esta mañana, actívese con la señal de Hable Como Habla Radio. Actívese 9420-0766. Atención, 9420-0766 es el número para que usted se pueda activar esta mañana con HCH Radio. HCH Radio. Actívese esta mañana. Seguimos en Hable Como Habla Radio. Qué bueno poder saludar a la familia hondureña, familia que está con nosotros esta mañana orando, mandando sus oraciones. Gracias a todos, a toditos los que están con HCH Radio esta mañana escuchando nuestra programación. Qué bonito saludarlos. Y que Dios Todopoderoso me les pueda bendecir a cada uno de ustedes, donde se encuentren. Muchísimas gracias por la audiencia que nos regalan. 9420-0766. Ese es el número. Actívese con HCH. Actívese esta mañana. Gracias. Enorme es la audiencia de la radio, o que la radio tiene. Es enorme esa audiencia. Buenos días, buenos días, buenos días. Que Dios me le bendiga, buenos días. Buenos días. Hola, hola.
2: Hello.
0: Buenos días.
2: Buenos días, hermano Max.
0: Que Dios me le bendiga.

0: corazón,
1: así
0: pensando
1: es.
0: siempre en él. También, como usted dice, a él le pido que mire a cada persona, cada mejor persona cada día, que pueda comprender a las demás personas que me sean males o algo, envidias, egoísmos, todo eso. Yo oro por ellos, porque sé que siempre hay personas que cuando lo miran bien a uno o lo miran progresar, le guardan espinita, le guardan egoísmo, le guardan envidias. Pero ya Dios le pido perdón por todas las personas que miro yo que me quieren hacer mal o sienten algo, no sé, no les gusta, ¿verdad? Pero Dios Todopoderoso todo lo mira, y la justicia de él no tiene comparación. Él es justo y sabe todo sobre uno. Gracias, hermano Max. Hace buen día. Muchas gracias.
1: A usted por comunicarse con la señal de Hable Como Habla Radio. Muchas gracias también. Saludos al hermano que se activó esta mañana con HCH Radio. Muchísimas gracias. Seguimos activos. No nos detenemos. Y a usted le decimos qué bueno saber que se encuentra en sintonía con HCH Radio. Día lunes. Hay que activarse día lunes. Dios me le guarde. Dios me le acompañe. Activémonos en este día lunes. Que Dios está de su lado. Atención, Dios está de su lado. La misericordia del Todopoderoso me le acompaña. Sígame mandando sus oraciones esta mañana. Actívese. Buenos días a todos.
2: Buenos días, hermano Max. Buenos días, hermano Max.
1: Buenos días.
2: Bendiciones en su día, Padre.
1: Buenos días.
2: Dándole la honra y la gloria al Señor por un día más de vida que me regala. Por permitirme, Señor, presentarme delante de tu presencia, Padre, dándote la honra y la gloria, Señor Jesús, porque tú sos bueno, porque para siempre tú sos misericordia. Yo puedo contemplar tus hermosuras en esta mañana, Dios amado. Bendito sea su nombre, Padre. Gracias, Señor Todopoderoso, porque me permites darme la vida, darme la salud, darme mis alimentos, Dios amado. Porque reconozco, Jesús, que sin tu presencia no soy nada, Padre. Porque yo dependo de un Cristo de poder, de un Cristo vivo. Yo no dependo de nadie, sino que dependo de ti, Señor amado. Porque vivo solo en mi casita, Padre. Pero yo te creo a ti, Señor, porque tú eres el poderoso, el grande, el omnipotente. Dios bendiga a cada uno por nombre en esta mañana, Señor. Bendecía a Honduras. Cuida a tu pueblo, Señor amado. Cuida a todo aquel que te está sirviendo, que te está amando, Dios amado, bendecirlo en esta mañana. Bendecí, Señor, a cada miembro de nuestra familia también, Espíritu Santo. Bendecí a HCH, Señor, a este hermano Max, Señor, a la muchacha, hermano Orisi, hermano Kenia, que nos dan la palabra buena mañanita, Espíritu Santo de Dios. Gracias, Dios, por ser tan bueno conmigo. Bendiciones, hermano Max. Le habla Jeremías, cantarero de aquí de Tela. En esta mañana, muchas gracias.
1: Gracias.
2: Hermano. Bendiciones en su día.
1: Gracias, Jeremías. Amén. Cantarero de Tela. Gracias, Jeremías. Las 3 de la mañana con 39 minutos en Hable Como Habla Radio. 3 con 39 minutos de la mañana.
3: Buenos días, hermano Max. Muchas bendiciones para su vida.
1: Sí.
3: Agradecida con Dios por este nuevo amanecer. Gracias a Dios por todo, por las alegrías, tristezas, salud, enfermedad. Gracias por las pruebas que día a día, pues, nos enfrentamos. Y pidiéndole a Dios esa fuerza que nos ayude a salir adelante. Pidiéndole que me ayude en este momento que tanto lo necesito. Al igual que pedirle para que Él escuche nuestras oraciones. A pesar de que somos pecadores, Él nos ama. Él nos ama, y pedirle de todo corazón que nos siga dando fe y esa confianza, esa certeza de que las cosas van a salir bien. Pedirle de todo corazón, Señor, que seas tú, mi Dios maravilloso, que nos conceda las peticiones de nuestro corazón, eso que te estamos pidiendo. Eso que te estoy pidiendo como madre, pongo en tus manos mi hija, que me la cubras, que me la guardes, que me le des la oportunidad de ese trabajo que tanto necesito, y a mí que me ayude.

0: solucionar mis problemas, esos problemas que tengo, Señor, que solo tú sabes cómo lo voy a resolver. Gracias, Señor. Gracias, Padre, por esta oportunidad. Gracias, Señor. También te pido por nuestro país, Honduras. Que seas tú, Señor, poniendo tu mano, Padre. Que nos volvamos a ti. Que pongamos la mirada en ti, Señor. Para que nuestro país pueda salir adelante. Toma el control de estos políticos, Señor. Para que puedan dirigir bien nuestra patria. Gracias, Señor. Gracias, Señor. Amén.
1: Amén, muchas gracias. Gracias a la hermana también por comunicarse con nosotros. Siguen llegando las oraciones. Nosotros también las seguimos tomando con mucho gusto. Buenos días, Honduras. Ayer celebramos el Día de la Biblia en Honduras. Ayer se celebró el Día de la Biblia en Honduras. Hoy estamos recordando la llegada de los pliegos de independencia a nuestro país. Llegaron a Comayagua y a Tegucigalpa los pliegos de independencia y nosotros lo estamos recordando en HCH Radio. Seguimos esta mañana. Mándeme su oración 9420-0766. Actives esta mañana. Sigamos orando. Buenos días, hondureños. Buenos días a todos. Los que nos están escuchando en algún lugar de Honduras, 9420-0766.
2: Amén, amén, hermano Max. Amén. Amén. Aquí estamos, hermano Max, presente, hermano Max. Amén. Activadas en el grupo, hermano Max, de que a la 1 de la mañana estoy despierta, hermano Max. Amén, amén, hermano Max. En nombre del Padre, del Hijo, del Espíritu Santo. Amén. Padre mío que estás en el cielo, yo estoy delante de ti, Señor, una vez más, Padre, de rodilla, Padre, pidiéndote, Padre, y clamándote que tú me perdones, Señor. Perdóname, Señor Jesús, porque somos unos pecadores, Padre, hasta con una mala mirada pecamos, Señor Jesús. Ahora te pido perdón, Señor Jesús. Gracias te doy, Señor. Gracias por el día de hoy, Padre, que tú nos das un nuevo día de esta semana, Señor. Gracias te doy, Señor. Gracias por el aire fresco que respiramos, Señor. Gracias, Señor Jesús, por tenerlos sanos de salud, Padre mío. Gracias por todos los alimentos, Señor. Gracias, Padre mío, por todo lo que tú me das, Señor Jesús. Gracias, Padre. Gracias, Hijo. Gracias, Espíritu Santo, la gloria. Gracias te doy, Señor. Padre que estás en el cielo, mira al hermano Max, Señor, y a la hermana Kenia, a la hermana Lisek, Padre mío, dales fuerza y dales fortaleza, Señor. Ayúdalos, Padre, a seguir adelante, Señor. Ayúdalos, Padre, a todos los que los comunicamos, Señor, con ellos, Señor, que seas tú que los vas a dar fuerza y fortaleza, Señor Jesús. Y bendízcalos, cúbralos a ellos, Señor. A cada paso, cada instante, tú vas cubriendo, hermano Max, hermana Kenny, hermana Lisek, Padre mío. Gracias, Padre. En nombre del Padre, del Hijo, del Espíritu Santo, Señor. Tú eres el Rey de Reyes, Señor de Señores, Padre. Gracias por cuidar y velar de mis hijos, Señor. Gracias por cuidar a ellos, Señor. Gracias por cuidarlos y protegerlos, Señor Jesús. Gracias, Padre. Gracias, Hijo. Gracias, Espíritu Santo. Padre mío, dame fuerza y dame fortaleza, Señor. Ayúdame, Padre, a seguir adelante, Señor. Ayúdame a seguir, Padre, con fuerzas para poder trabajar, Señor Jesús. Ayúdame, Señor. Padre mío, bendice el trabajo de mis hijos, Señor. Protéjalos, Padre, cuídalos, Padre, a cada paso, a cada instante, tú los cuidaré, Señor. A mis nietos también, Padre, yo te pido que tú los cuides y los cubras, Señor Jesús. Padre mío, mira a todos los campesinos, Padre, de Honduras, Padre. Tú los vas cuidando y los vas cubriendo y les vas a dar fuerza, Padre, y tú los bendices, Padre. Tú los bendices con su siembra, Padre mío. Tú los bendices con su cosecha, Padre mío. Gracias, Señor. Mira a todos los agricultores del ganado, Padre. Tú los vas cubriendo y los vas cuidando, Padre mío. Gracias, Señor, por mandarles el agua, Señor. Gracias por enviarles el líquido, Padre, de lo alto, Señor. Para ti no hay nada imposible, Señor. Todo lo puedes, mi Rey de Reyes. Gracias, Señor, por el agua que tú los mandas, Señor. Gracias te damos, Señor. Ayúdalos, Padre mío. Mira a todos los trabajadores de Honduras, Padre. Tú los vas cuidando y los vas cubriendo, Señor Jesús. Mira a los jóvenes, Señor. Mira a los niños de Honduras, Padre. Cuídalos, cúralos, Padre mío. Mira a los abuelos, Señor. Míralos, cuídalos, cúralos, Señor Jesús. Gracias te damos, Señor. Mira a todos los enfermos del hospital, Padre. Ellos te necesitan, Padre mío. Dales fuerza y fortaleza, Señor. Ayúdanos, Padre mío. Que seas tú, Padre, que te vas a pasear por cada uno de ellos, Padre mío. Tú los bendicirás, Padre, y tú los cuidarás, Padre mío. Gracias te doy, Señor. Padre mío, miro Honduras, Padre. Yo te pido, Padre mío, que tú, Señor Jesús, vas a proteger todo Honduras, Señor. Tú vas a ministrar, Padre, a cada rincón, a cada esquina, a cada entrada de Honduras, Padre mío. Tú estarás ahí, Padre, presente, Señor. Gracias, Padre. Bendice la tierra de Honduras, Señor. Bendícela, Padre mío. Y gracias te doy, Señor Jesús. Gracias, Espíritu Santo, por todo, Padre mío. Gracias, Padre. Mira a todos los hermanos que se comunican en HCH, Padre mío. Gracias te damos, Señor. Y gracias a todos los que te claman, Padre, en tu programa cristiano, Padre mío. Gracias, Señor Jesús. Gracias por cuidarlos y protegerlos, Señor. Padre que estás en el cielo. Yo te pido, Señor Jesús, por todo el personal, Padre, de los periodistas de HCH, Señor. Cuídalos, protéjalos, Señor. Gracias, Padre. Gracias, Espíritu Santo, la gloria, Señor. Mira a los traileros, Padre. Mira a los taxistas, Padre. Cuídalos, cúralos, Señor Jesús. Padre mío, cuídalos, Padre. Tú eres el Rey de Reyes, Señor de señores, Padre mío. Gracias te damos, Señor. Gracias, Espíritu Santo, por todo, Señor Jesús. Gracias, Señor, por los alimentos, Padre. Gracias, Padre, por proveer, Padre mío. Gracias, Espíritu Santo, la gloria. Cúrame, Señor. Cúrame en mi trabajo, Señor. Mira a mis compañeras, Padre, del trabajo. Tú las cuidas y tú las cubres, Señor Jesús. Mira a mis vecinos, Padre, al contorno. Cuídalos, cúralos y a sus hijos también, Padre. Cuídalos, Padre mío. Amén, hermano Max, con Doris Martínez de la Nueva Capital, hermano Max, aquí estamos activados, hermano Max, y dándole gracias a mi Rey de Reyes, Señor de señores, Padre, hermano Max. En el nombre del Padre, del Hijo, del Espíritu Santo, y amén.
1: Amén, muchas gracias a ella también por comunicarse. Gracias, hermana, gracias por comunicarse. 9420-0766. 9420-0766. Ese es el número para que se siga activando esta mañana. Buenos días.
3: Buenos días, hermano Max.
1: Que Dios me le bendiga. ¿Qué tal está?
3: Pues bien, aquí
1: bendecido,
3: escuchando.
1: HCH. Qué bueno. ¿De dónde me llama?
3: De la Laguna Comayagua, hermana Doris.
1: Doris, vamos a orar, hermana Doris.
3: Sí, vamos a orar ahorita.
1: ¿Primera vez que me llama o ya me ha llamado?
3: No, ya le he llamado otra vez.
1: Que Dios me le bendiga. Oremos, hermana Doris.
3: Amado Dios, en el nombre de tu Hijo, amado Jesús, en esta mañana quiero presentarme delante de tu presencia para pedirte especialmente por cada uno de nosotros, también por los que están en la radio, para que seas tú que les ayudes, que les fortalezca, que les des fuerza de lo alto, de tu Espíritu Santo, para que puedan seguir adelante en esa dinámica que tú les has dado, Señor. También te pido por nuestro país, Honduras, para que seas tú poniendo tu mano de poder, tu mano poderosa sobre los que gobiernan las naciones, los que dirigen la nación, para que seas tú que con ayuda tuya puedan dirigir y gobernar como tú quieres, Señor. Hoy en esta mañana, Jesús, te presento a todas las personas que sufren por alguna enfermedad, que seas tú que les ayudes, que les fortalezcas y les des el consuelo que necesitan. Amén y amén.
1: Amén y amén. Dios me le bendiga. Muchísimas gracias. Las 3:50 minutos en la mañana del día lunes. Las comunicaciones continúan. Buenos días. Buenos días.
4: Buenos días. Buenos días, hermano.
1: Que Dios me le bendiga, hermano. ¿De dónde me llama, hermano?
4: Amén. Aquí nomás, de la colonia El Sitio.
1: Desde El Sitio, en Tegucigalpa. Oremos, hermano. ¿Primera vez que me llama?
4: Bueno. No, yo le he llamado.
1: Dios me le bendiga. Oremos, hermano querido.
4: Buen Dios y Padre Celestial, una vez más, Padre Santo, te doy gracias, Señor, por esta preciosa mañana, Padre Santo, madrugada que estamos comenzando, Señor Jesús. Gracias, bendito Dios, porque hasta aquí me has bendecido. Gracias, Señor Jesús, porque hasta aquí has bendecido a mi familia. Gracias, Señor Jesús, porque usted siempre es bueno y para siempre su misericordia. Gracias, Padre Celestial, por todo lo bueno que eres con nosotros. Padre, en esta mañana solo vengo a pedirte, Padre Santo, que me ayude, bendito Dios, con mi enfermedad que tengo, Padre Santo, bendito Dios, que usted las conoce, Padre, pero he dicho que nunca voy a renegar por lo que usted haga conmigo, Señor Jesús. Padre, quítame a veces unos malos pensamientos que me vienen a mi cabeza, Señor, por el estrés que tengo de estar aquí en la casa, que no estoy trabajando, porque usted sabe por qué, Señor Jesús. Yo estoy padeciendo de mi vista, Señor, y no puedo trabajar, Padre Santo, bendito Dios. Quítame esos malos pensamientos que tengo, Señor Jesús. Pero aún así te pido, Padre, que me abras puertas, Señor, para realizar algún trabajo que yo pueda, Padre Santo, bendito Dios. No te pido más, bendito Dios. Solo te pido bendiciones para mi familia, para todos los de esa radio, Padre Santo, y bendiciones para el pueblo en general, Padre Santo, bendito Dios. Derrama, Padre Santo, muchas bendiciones, Señor Jesús, a todos. Bendito Dios. Yo sé que usted no los deja solos, Padre Santo. Gracias por el agua que los ha mandado, Padre Santo. Gracias, Señor Jesús. Usted, Padre Santo, no los va a dejar ahogarlos, bendito Dios. Hemos pedido por eso, Señor, y ahora te estamos dando las gracias, porque a veces solo oramos para pedirte, pero también hay que orar para darte las gracias, Señor, por lo bueno que eres con nosotros, Señor Jesús. Padre, en el nombre de Jesús te lo he pedido, Padre. En nombre de Jesús, bendito Dios, Padre Celestial. Amén y amén. Gracias, hermano Max. Bendiciones.
1: Ánimo, que será un bonito día. Dios tiene el control, no lo olvide. Dios tiene el control. Amén, hermano. Dios me lo bendiga, Dios me lo guarde y me le acompañe a las 3 de la madrugada con 53 minutos. 3 de la madrugada con 53 minutos en el territorio hondureño y en Centroamérica entera. Esa es la hora, 3 de la madrugada con 53 minutos. Mándeme sus audios o llame directamente a la radio para que sigamos orando esta mañana. Mande sus audios o, le repito, llame directamente a HCH Radio para que podamos orar esta mañana, para que podamos platicar con Dios esta madrugada. Ese es el objetivo, ese es el propósito de estos programas. El tener la oportunidad de poder platicar con Dios. Tener la oportunidad de poder orar. De eso se tratan estos espacios. Para que usted pueda llamar a la radio y pueda hacer efectiva su oración, su pensamiento, su deseo al Rey de Reyes. 9420-0766. En Facebook acabo de dejar la primera publicación. Gracias, Señor, por este día que nos regalas. Gracias por la semana que comienza. Ahí se lo dejé en el Facebook. Ya tiene el primer comentario. Ojalá que el segundo comentario sea el suyo. Un comentario de agradecimiento. Dice, gracias, Señor, por este día que nos regalas. Gracias por la semana que comienza. Gracias por la semana que comienza. Gracias por este día, Señor. Gracias por su amor. Gracias por su bendición. Gracias por no dejarme de la mano. Bendito sea su nombre. Eso es bonito decirle al Señor, gracias porque no me has abandonado. Gracias porque estás de mi lado. Gracias por ser el Dios que eres, por ser un Dios lleno de tanto amor para mí, Señor. Qué bonito es saludarlo al Dios Todopoderoso y decirle, Señor Jesús, por usted estoy activo. Señor Jesús, gracias a usted estoy de pie. Gracias a usted me puedo levantar. Gracias a usted me encuentro donde estoy. Porque todo es gracias a Él. Porque todo es gracias a Él, gracias a su infinita misericordia que podemos lograrlo. Hay que vivir agradecidos, hay que comunicarnos con el Rey permanentemente, hay que hablar con Él. Hay que decirle al Todopoderoso, Señor, aquí estoy. Aquí estoy, Señor, aquí estoy. Con usted, Señor, soy victorioso. Sin usted yo no soy nada. Con usted yo tengo fuerza, Señor. Sin usted no tengo fuerza alguna. Pero todo eso hay que decírselo al Señor. Hay que humillarnos en su presencia. Hay que buscar de su presencia. Bendito sea Dios. Hágame llegar su oración a través de WhatsApp. 94-20-07-66. Usted actívese. 94-20-07-66. Usted actívese con nosotros. Mande su oración. 94-20-07-66. En Hable Como Habla Radio no nos vamos a detener nunca. Solo Dios nos puede detener. De ahí absolutamente nadie. Seguimos esta mañana.
5: Buenos días, hermano.
1: Mándeme su oración.
5: A todos los radioescuchas, en esta mañana voy a darle gracias a mi Padre Celestial porque si esta mañana yo me he despertado, no ha sido por la alarma, no ha sido por mis propias fuerzas, sino porque su amor y su misericordia es quien me ha despertado en esta mañana. Dios Todopoderoso, gracias, amado Cristo, porque me ha dado este nuevo día. Gracias, amado Jesús, por un nuevo amanecer. En sus manos pongo mi vida, pidiéndole perdón por los pecados cometidos en este día, por nuestros malos pensamientos, diciéndole gracias, amado Jesús, porque eres bueno y eres maravilloso. Pongo toda mi familia bajo su cuidado. A mis amigos, a mis vecinos, amado Jesús, que viven aquí cercano a mi comunidad, bendice su vida, sus familias. Suple cada necesidad, Señor, que hay en cada hogar. Gracias, Padre, por la salud. Gracias por los alimentos. Gracias, Padre, por la lluvia, por el aire que respiramos. Por cada paso que podemos dar, amado Padre, muchísimas gracias. Jesús amado, bendice toda la familia del mundo entero. Que sea usted visitando este día cada hogar, amado Dios, llevando salud a todos los enfermos en hospitales, en casas, visitando las cárceles, amado Jesús. Ahí donde se encuentran estos privados de libertad, que sea usted liberando esas almas, amado Dios, visitando, amado Dios, ahí donde se encuentra un necesitado, amado Dios, el que está en la silla de rueda, aquel que no puede ver la luz de un nuevo día. Acompañe a cada persona en este día, el que ya va en carretera, cúbrelos con su sangre preciosa, amado Dios, y que la bendición suya, amado Cristo, acompañe a todos en este día. Que sea usted dándonos amor, dándonos sabiduría, entendimiento, amado Dios, para poder cada día seguir adelante en sus caminos. Gracias, amado Padre. Bendiciones para todos los que están trabajando en la radio. Para usted, hermano Max, que Dios lo bendiga, que Dios lo guarde y lo proteja siempre, para que esté ahí dándonos cada día consejos que ayudan a nuestras vidas para poder seguir adelante. Gracias, muchísimas gracias, Cristo. Bendiciones, hermano Max, que Dios me lo bendiga. Aquí estamos en Playitas Comayagua, sintonizando la radio.
1: Le he dejado, repito, un mensaje en Facebook. Ahí está el mensaje en Facebook, se lo hemos dejado 4:00 a.m. En Hable Como Habla Radio, le hemos dejado un mensaje en Facebook. Se lo voy a repetir, que dice, gracias Señor por este día que nos regalas. Gracias por la semana que comienza. Gracias Señor por este día que nos regalas. Gracias por la semana que comienza. ¡Qué bueno es Dios! ¡Qué bueno es Dios! ¡Qué misericordioso es Dios! De eso no cabe duda que sí lo es. su amor nos acompaña. Su amor está con nosotros. Él es bueno. Es un Dios de misericordia. Es un Dios que tiene perdón para todos. Es un Dios que no nos va a dejar abandonados. Grábese esa frase. Dios no nos va a abandonar. Clamemos a Él. Jeremías lo decía, clama, o en Jeremías encontramos esa porción bíblica. Clama a mí, que yo te responderé y te mostraré cosas grandes, cosas ocultas que tú no conoces. Una gran verdad esa. 9420-0766.
6: Despierta, conectada con el Rey de Reyes desde las 3, hermano Max. No me he podido dormir y ni voy a dormir ya, hermano Max, porque ya estamos levantados. Mejor los levantamos, porque cuando Dios lo pone inquieto a las 3 de la mañana hay que levantarse a orar, hermano Max. Pues yo ya estuve orando ya, dándole la honra y la gloria al Rey de Reyes y Señor de Señoras, porque Él ya me despertó. Estoy con la fuerza bruta, como la fuerza de un búfalo, hermano Max. Aquí estoy, hermano Max, en Ajuterique, con Mayagua, Max. Bendigo la vida suya y que Dios me le dé fuerza para estar en esa cabina de radio. Gracias, papá Dios, porque yo sé que todas las mañanas mis misericordias son nuevas, las mías, las de hermano Max y las de nuestros hijos, hermano Max. Aquí en Ajuterique, con Mayagua, hermano Max. Norma Galvez.
1: Norma Galvez, muchas gracias, Ajuterique. Comayagua, ya las 4:02 de la mañana. 4:02 de la mañana en Hable Como Habla Radio. 4:02 de la mañana. Muchas gracias. Buenos días a toda la familia Catracha. Caramba, que Dios bendiga la vida suya. Levántese, la mejor de las actitudes para usted esta mañana. La mejor de las actitudes, pero bueno, esa actitud depende de usted también. Esa actitud no depende de mí, no depende de mí, no depende de la radio. Esa actitud suya depende de usted. La actitud que usted le ponga a la vida, yo le animo a que se levante. Yo le animo a que se active. Yo le animo a que le crea a Dios, al Todopoderoso. Yo le animo esta mañana para que no vuelva atrás, para que le eche ganas, para que no se detenga, para que tenga la voluntad de seguir hacia adelante. Repito, de no rendirse. La vida, no hay que rendirse en la vida. No hay que rendirse, hay que dar siempre la milla extra en todito lo que hagamos. Milla extra, así se llama esto. Hay que dar esa milla extra. No hay que rendirse, hay que buscarle a la vida. Hay que ponerle a la vida. Dios es bueno. Dios es bueno, la misericordia de Él está con usted y está conmigo. Créalo que sí. La misericordia de Él nunca va a decaer. Qué bueno es saber que lo tenemos a Dios. Qué bueno es saber que en Él vamos a encontrar siempre respuestas positivas. Solamente en Él, en el Todopoderoso. Que sea bendito su nombre, que sea glorioso su nombre. Un nombre que es sobre todo nombre. Repito, un nombre que es sobre todo nombre. Ese es el nombre de nuestro amado Señor Jesús, el que vino a pagar en un madero, el que vino a pagar por nuestros pecados. Ese es el Rey de Reyes, ese es el Señor de Señores, ese es el Todopoderoso. ¿Alguna cancioncita, hermano? Ya la vamos a sonar. No se preocupe, para eso estamos aquí en Hable Como Habla, pero sígame mandando sus oraciones. Ya lo sabe. Al 9420-0766. A ese número usted puede hacerme llegar su oración esta mañana. Buenos días, somos HCH Radio. Actívese. Mándeme su oración, 9420-0766. A ese número, mándeme su oración en esta mañana. Actívese, querido hermano, actívese. Para nosotros es de mucha bendición el poderle saludar. Gracias, gracias por acompañarnos, gracias por quedarse con HCH Radio, gracias por esa tremenda audiencia que nos regala, enorme audiencia. Dios Todopoderoso le guarde, Dios Todopoderoso me le bendiga, me le acompañe donde quiera que usted esté. Gracias por quedarse. Gracias por ser nuestro oyente. Qué bueno que se queda con nuestra señal. Qué bueno que nos acompaña. 9420-0766. 9420-0766. Número telefónico para que llame. Número telefónico para que oremos. Tengo dos canciones. La primera, el señor Francisco Orantes, El Pajarito. Esa es la primera canción. Si quiere esta canción, tiene que decirme la canción número uno. Esta es la primera. Esa es la primera. Me tiene que decir canción número uno, si es esta la que quiere. Pero si no quiere esa y quiere esta otra, canción número dos. Pero no va a ser fácil. No crea usted que va a ser fácil. Usted tiene que ser parte de 10 llamadas telefónicas. Canción número uno. Rapidito, mientras sigue mandando sus oraciones. Canción número uno. El Pajarito, de Francisco Orantes. En la número uno. En la número uno.
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1: Tiene que ser una llamada tras otra. Tienen que ser 10.
7: No tengo.
1: Esa es la número uno. La número dos. Lora a ti, mi Dios. Voceros de Cristo.
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1: 10 llamadas para que suene cualquiera. Hola, hola, buenos días, rapidito. Buenos días. ¿Quién me llama? Buenos días. Hola, hola, no hay nadie ahí. Primera llamada, buenos días, buenos días.
9: Buenos días, te pongo a la paz, el Pajarito.
1: El Pajarito, ¿cuál es su nombre?
9: Andrea Chévez.
1: Andrea Chévez, gracias, Andreita. Buenos días, la 1, la 2.
10: Primero, hermano Max, con la 2, hermano Max.
1: La número 2, uno por uno. ¿Quién habla? ¿Cuál es su nombre? Hola, hola. ¿Cuál es su nombre, hermana? Ah, ya perdimos el contacto. Buenos días, buenos días.
11: Hermano Max, ¿cómo se agarró la bonita, hermano Max?
1: ¿Cuál tiene de las dos? ¿La 1 o la 2?
11: El Pajarito.
1: El Pajarito. 2-1, gana el Pajarito. Buenos días, buenos días, buenos días.
12: Buenos días, buenos días, buenos días. Lo bueno, mi Dios,
1: son el
12: que
1: lloro. Amén, desde lloro, 2-2 la cosa. Buenos días.
11: El Pajarito, hermano Max.
1: El Pajarito, que Dios me le bendiga. 3-2 gana el Pajarito. Hola, hola, buenos días.
11: Buenos días, Max.
1: Amén, que Dios me le bendiga. ¿Cuál quiere escuchar?
11: Lo bueno, mi Dios.
1: 3-3, ¿quién me llama?
11: Iris del Piligüín.
1: Gracias, Iris, desde el Piligüín. Buenos días. 3-3, vamos. 3-3. Buenos días, buenos días. ¿Cuál quiere escuchar? Perdimos ese contacto. La siguiente llamada. Buenos días. 3-3. Buenos días.
13: Ahora aquí, mi Dios, con los voceros de Cristo, el Campamento Lancho.
1: Campamento Lancho, 4-3. Buenos días, buenos días. Buenos días, ¿cuál de las dos canciones quiere escuchar? Hola,
14: buenos días, la número 2, hermano Max.
1: 4-3, 5-3. 5-3, gana vocero. Buenos días, buenos días.
15: Max, que me lo bendiga. El Pajarito, hermano. Amén. Bendiciones.
1: Amén. 5-4, buenos días. Buenos días, hola, buenos días.
15: La número 2.
1: La número 2, 6-4. ¿Cuál es su nombre?
15: Marixa.
1: ¿De dónde llama Marixa?
15: Del Piligüín.
1: Del Piligüín. Muchas gracias. 5-4, 6-4, perdón. Buenos días. 6-4. Por ahora está ganando Voceros de Cristo. Vamos rapidito a llamar a la radio 9420-0766. Esta es la número uno. Esta es la número uno. El Pajarito.
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1: Está perdiendo 4-6. Y esta es la número 1. La número 2 es esta. Está ganando 6-4. Buenos días, buenos días.
16: Buenos días.
1: ¿Cuál desea escuchar, hermano?
16: Number one.
1: La número 1.
16: Sí, la número 1.
1: 6-5. Buenos días, buenos días.
17: Dios le bendiga, hermano.
1: Que Dios le bendiga. ¿Cuál desea escuchar?
17: La número 2.
1: 7-5, muchas gracias. Buenos días, buenos días. Buenos días.
16: Buenos días.
1: ¿Cuál de las dos quiere?
16: La 2.
1: La número 2, 8 a 5. ¿Con quién tengo el gusto?
8: José Díaz de Zacapa.
1: Zacapa, Santa Bárbara.
8: Sí.
1: Que Dios le bendiga, José Díaz. 7 a 5, 8 a 5, perdón. Ganando esta canción, lo ora a ti, mi Dios, al pajarito. Buenos días. Buenos días, ¿cuál de las dos canciones quiere escuchar?
18: Buenos días, que aquí la Fortaleza, Choloma Cortés, María Martínez.
1: María,
18: la 2.
1: La número 2. 9, 9 a 5, buenos días.
19: Buenos días.
1: ¿Cuál desea escuchar?
19: La 2.
1: La número 2.
19: Sí.
1: ¿Quién me llama?
19: Jorge Medina.
1: ¿De dónde, Medina?
19: De Santa Rosa de Aguán.
1: Santa Rosa de Aguán. ¿De la comunidad garífuna o no?
19: Garífuna.
1: Dios bendiga a nuestra familia garífuna, hermano.
19: Amén.
1: Orgullo nacional.
19: Eso.
1: Así es, saludos a nuestros hermanos garífunas. Buenos días.
20: La 1, hermano, bendiciones.
1: 10 a 6, mire, ya acerqué a la 1. Buenos días, buenos días. Buenos días. Se perdió la comunicación. Señoras y señores, la canción que escuchamos ahorita.
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1: Loor a ti, mi Dios. 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
1: Mande su oración, 9420-0766.

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15: Así es, nosotros continuamos esta mañana. Saludos, buenos días. Rapidito, el último doble que voy a complacer, 4:19, el último doble. Este tiene que recibir 20 llamadas, si no, no hay nada. 20 llamadas una tras otra. Canción 1, Dios cuida de mí, la 1.
16: 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Necesito aprender un poco ahí.
15: La número 2, atención, la número 2, ya a día no la escuchamos. Me voy a la montaña, Rabito.
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15: La número 1, Dios cuida de mí, Dani Berríos. La número 2, me voy a la montaña, rapidito, rapidito, ¿cuál quiere? Buenos días, buenos días, buenos días. Hola, buenos días, Dios le bendiga, buenos días. Hola, hola, ¿me escucha? Bueno, vamos, vamos, comunicaciones. Rapidito, nos despertamos, nos despertamos. Lunes 28 de septiembre, ¿cuál de las dos quiere?
18: Buenos días, hermana María, Dios cuida de mí.
15: Dios cuida. Que Dios me le bendiga. ¿De dónde me llama?
18: Amén. Hoy será un gran día.
15: Así es, que Dios me le bendiga. 1-0, Dios cuida de mí. Buenos días, buenos días.
11: Buenos días, hermano, la 1.
15: La 1. Dios cuida de mí, ¿quiere? ¿De dónde me llama?
11: Del Carbón Cantarranas.
15: Del Carbón Cantarranas. 2-0, gana Dios cuida de mí. Le gana a Me Voy a la Montaña. Buenos días. ¿Cuál quiere escuchar de las dos? ¿Cuál de las dos quiere?
19: Yo soy de mí, hermano, de aquí de Cobradía, José Tebra.
15: ¿Cuál quiere, dice José? La 1 o la 2. La 1 o la 2, ¿quiere, José?
19: La 1.
15: Dios. Uy, hombre. Disculpas, José. ¡José! Gracias, pensé que había terminado el gran José. 3-0. Buenos días. Buenos días. ¿Cuál de las dos quiere?
20: Dios cuida de mí.
15: 4-0, no, hombre, esta sí ha sido goleada. 4-0 le está ganando Dios cuida de mí. Me voy a la montaña. 4-0, rapidito, queridos hermanos oyentes. En esta madrugada nos activamos con HCH Radio. Dos complacencias continuas vamos a tener. 4-0 gana Dios cuida de mí. ¿Cuál de las dos quiere?
19: Yo quiero Dios cuida de mí, pero con Henry Villalobos.
15: Que Dios me le bendiga. ¿Quién me llama?
19: ¿De quién la corona y el sitio?
15: El sitio, 5-0. Buenos días. ¿Cuál de las dos quiere?
21: Buenos días, hermanito Macterna.
15: Amén. Lucas Palma.
21: Dios cuida de mí, hermanito.
15: 6-0, dice Lucas Palma. Gracias, Lucas Palma. Buenos días.
22: Amén, hermano Max, con Doris Martínez de la Nueva Capital. Dios cuida de mí, hermano Max.
15: 7-0, por el amor de Dios, se le está ganando Dios cuida de mí. Este Dios cuida de mí, mire. 7-0. No hay nadie para esta canción de Rabito, Me voy a la montaña. 7-0. Está ganando Dios cuida de mí, Me voy a la montaña. No le ha dejado ni un margen para que pueda recibir una nota de voz, una llamada, perdón. Dios cuida de mí, está ganando 7-0. Buenos días.
23: Buenos días.
15: ¿Cuál quiere escuchar?
23: Dios cuida de mí.
15: ¿Quién me llama?
23: Jacobo.
15: Jacobo, ¿de dónde, Jacobo?
23: Comayagua.
15: Comayagua, 8, comunicaciones a 0. Buenos días.
24: Buenos días, hermano Max.
15: Que Dios le bendiga
24: en este día.
15: Que Dios me le bendiga. ¿Y cuál quiere escuchar usted?
24: Aquí lo estamos escuchando en la montañita Talanga, Francisco Morazán.
15: Que Dios me la bendiga.
24: Santos Marina, Gómez, Cerrato, todos los días lo estoy escuchando, hermano.
15: Muchas gracias, Santos Marina.
24: Quiero con la alabanza, Dios quiere de mí.
15: 9-0, gracias, Dios cuida de mí, gracias. 9-0, está ganando 9-0. 9-0, está ganando Dios cuida de mí. Buenos días.
25: Buenos días, hermano Max.
15: ¿Cuál desea escuchar usted?
25: Dios cuida de mí, Max, bendiciones.
15: ¿De dónde nos llama?
25: María Díaz de Veracruz.
15: Que Dios me la bendiga. Amén. Gracias por la comunicación. Le subió volumen al radio, por eso se escuchó ese ruido al final. Buenos días.
26: Buenos días, bendiciones.
15: Amén, que Dios me la bendiga. ¿De dónde nos llama?
26: De aquí a Chichicaste.
15: Jamastrán.
26: Sí.
15: ¿Cuál quiere escuchar?
26: Dios cuida de mí.
15: Gracias, que Dios me la bendiga. No, 11-0. 11-0 le ganó a esta canción. Le ganó Dani Berríos.
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15: Dios cuida de mí. Y en los audios también de WhatsApp, me imagino que así están bien.
28: Buenos días, hermano Max. Activo, Max, de aquí desde Lumuy, allá en el Uber. Dios cuida de mí, Max. Dios cuida de mí, porque él todos los días cuida de mí, Max. Al andar en la madrugada en estas calles, Max. Él siempre cuida de mí.

Eso tiene que saberlo usted, que Dios cuida de usted. El que no cuida de usted es usted. Esta mañana yo se lo quiero decir. Dios cuida de usted, Dios cuida de mí, pero el que no cuida de mí soy yo. Sí, ¿cómo voy a cuidar de mí? Si, por ejemplo, ayer acostado antes de dormirme me comí dos donas, ¿cómo voy a cuidar de mí? Y llenas de azúcar. ¿Qué ejemplo voy a ser yo? ¿Qué ejemplo voy a ser? Yo estoy escuchando la canción ya rato. Dios cuida de mí. ¿Es cierto? Dios cuida de mí. Él me lo prometió que Él cuidaría de mí. Es real. Dios cuida de mí. El que no cuida de mí soy yo. El Salmo 121:7-8 dice: El Señor te cuida. De todo mal guardará tu vida. El Señor cuidará tu salida y tu entrada desde ahora y para siempre. Y el Salmo 23:1 dice: El Señor es mi pastor. Nada me faltará. En verdes pastos me hace descansar. Y el Salmo 4:8 dice: En paz me acuesto y me duermo, porque solo tú, Señor, me haces vivir confiado. Él cuida de mí. El que no cuida de mí soy yo. ¿Por qué? Porque fumamos, porque bebemos, porque nos drogamos, porque trasnochamos sin ningún sentido, porque andamos tomando bebidas energizantes, no cuidamos de nosotros. Porque el médico nos dice, comprobado con exámenes, esto ya no lo puede comer y lo seguimos comiendo. Yo no sé si usted es muy parecido a mí, que sé que el cafecito sin leche y sin azúcar me cae de maravilla. Pero que el cafecito con azúcar, con leche, me cae de la patada y lo sigo tomando con leche. En la calle, no sé por qué tomo en la calle café con leche. Si a mí no me gusta el café con leche, eso es lo peor de todo, que no me gusta el café con leche. Pero en la calle tomo latte. Aunque a mí no me gusta el café con leche. Porque reconozco que no consumo leche. Podré consumirle lácteo, como queso, como quesillo, como cuajada, pero no le consumo leche. Solo se la consumo de manera equivocada, porque no me gusta, en la calle. Si voy a un centro comercial, deme un latte. Pero si estoy en una casa, ¿quiere cafecito con leche? No, negro y sin azúcar. Si voy a comer a un restaurante y pido un café con leche, señor, no, sin leche, negro. O sea que aparte de que me cae mal el café con leche a mi cuerpo, tomo lo que a mí no me gusta. Entonces, ¿Dios cuida de mí? Sí. Pero yo no cuido de mí. Tengo que estar tomando trayenta y hacer ejercicio. La trayenta me la tomo día de por medio cada vez que me acuerdo y el ejercicio brilla por su ausencia. Entonces, ¿Dios cuida de mí? Sí. Sí cuida de mí el Señor, porque me da instrucciones de lo que tengo que tomar y de lo que no tengo que tomar, de lo que tengo que comer y de lo que no tengo que comer. ¿Y usted cómo sabe, Max, que Dios le da instrucciones de eso? Ah, porque pone al médico. Porque todo lo que pasa debajo del cielo sin que Dios lo permita, no pasa. Por eso existe Isaías 45:7. Yo soy el creador de la luz y de la tiniebla, de la bendición y de la maldición. Yo, Jehová, soy el creador de todo esto. La Biblia leída desde otro punto de vista. Somos necios. ¿Hace cuánto sabemos que esas llantas andan melonas? Y sin embargo, nosotros seguimos a toda velocidad. De todos nosotros he sabido que Tegucigalpa de noche es una perra oscurana. Ojalá algún día resuelvan la oscuridad de Tegucigalpa. Horrible y nadie dice nada.
Ese anillo periférico da miedo transitarlo de noche. No sabes en qué momento se te va a cruzar un individuo. Porque aparte de eso, está el puente peatonal, pero como nosotros no cuidamos de nosotros, nos tiramos, nos cruzamos la calle, el anillo periférico, abajo del puente peatonal. Dios cuida de mí, sí, me ha puesto puente. ¿Quién no cuida de mí? Yo, porque ahí voy cruzándome el anillo periférico. Desde que estoy cruzándome la primera calle, desde ahí no estoy cuidando de mí. Y yo no cuido de mí porque sé que las calles de Tegucigalpa de noche dan miedo, de oscuras. No hay una sola que tenga una iluminación correcta. Las cosas por su nombre. Y las autoridades, muy bien, gracias. Y los medios de comunicación, muy bien, gracias. Y yo ya sé que Tegucigalpa es oscura, pero voy mensajeando de noche. Y soy tan descarado que voy mensajeando con las rodillas. Porque voy ocupando los dedos, mandando mensajes. Y de vez en cuando me acuerdo de ver la calle manejando. Lo que más miro es el celular. ¿Dios cuida de mí? Sí. ¿Quién no cuida de mí? Yo. Porque aparte que la calle está oscura en Tegucigalpa, todas las calles es una oscura en la caballa. Aparte de que es oscuro, hay un montón de baches que en cualquier momento caemos en uno por ir abriendo la boca porque vamos mensajeando. O sea, todo lo llevamos en contra. Uno, vamos a máxima velocidad con llantas melonas. Dos, manejando con las rodillas porque vamos contestando el celular. Tres, las calles de Tegucigalpa son oscuras y lo sabemos. Y desde allí deberíamos ir con cuidado. Entonces, ¿Dios cuida de nosotros? Claro. ¿Nosotros cuidamos de nosotros? No. ¿Verdad que tiene lógica lo que le estoy diciendo? Usted se inyecta insulina y usted sigue tomándose sus tragos. Y usted se inyecta insulina. Usted es hipertenso. Y lo que menos hace es chequearse la presión. Lo que menos hace es tomarse sus pastillas. Y lo que más hacemos es comer lo que no...

Dios cuida de estos motociclistas. Sí, los que no cuidan de ellos son ellos. Luego van a quedar sembrados a una rastra. Y la mamá pega gritos, la familia pega gritos cuando van a ver su cadáver. Son tan desconsiderados que saben que lo más seguro que les pase es que se maten en esa carretera. Llevan un 90% de probabilidades de matarse y un 10% de probabilidades de no matarse. Y lo siguen haciendo. Dios cuida del motociclista. Sí, el que no se cuida es el motociclista. Aquí en Tegucigalpa los miro. Cuando en la mañana compramos cafecito, ahí van como almas que se la lleve el diablo. A máxima velocidad. ¿Por qué? Porque viven en las casitas y su trabajo está allá en la Villa Olímpica. Entra a las 7 de la mañana y sale a las 6:50. Y va como alma que se la lleve el diablo. En 7 minutos, entre colas, se pone de las casitas a la Vía Olímpica. ¿Dios cuida de usted? Sí. ¿La motocicleta está endemoniada? No. Solo es un aparato. Solo es un medio de transporte mal utilizado. ¿Dios cuida de usted? Sí, el que no cuida de usted es usted. Y es desconsiderado, dice que ama a sus hijos. No los ama. No los ama, porque si los amara, no andaría como alma que se la lleve el diablo. A máxima velocidad. Rebasando por donde sea. Aparecen a la derecha del carro, aparecen por la izquierda, aparecen por todos lados. ¿Dios cuida de usted? Sí, el que no cuida de usted es usted mismo. Soy yo. Comencé hablando de mí, porque si voy a hablar al pecho, va a ser parejo. Dios cuida de nosotros, no lo olvide nunca. Los que no cuidamos de nosotros mismos somos nosotros. Habrá una persona que escriba la palabra amén, que no me la mande en audio, que la escriba. ¿Y por qué quiero que escriba la palabra amén? Porque probablemente sea lo único que escriba relacionado con Dios en su celular el día de hoy, porque el resto muchas veces para nosotros es puro chambre. Y nos olvidamos de Dios. ¿Usted se dio cuenta cuánta gente me llamó para los dos temas musicales? ¿Usted se dio cuenta cuántas personas me llamaron para Pajarito o Voceros de Cristo? ¡Qué montón de gente! ¿Verdad que sí? Para Dios cuida de mí y me voy a la montaña. ¡Qué montón de gente! ¿Verdad que sí? ¿Y se da cuenta cómo llaman para orar? A cuentagotas. El concierto del sábado en el Chochi Sosa, hasta la mamá de gente. La celebración del día de la Biblia, 4 gatos. ¿Dios cuida de nosotros? Claro. ¿Nosotros cuidamos de nosotros? No. Nos encanta el perreo, contaminación de la mente, bailando la chica atrás de uno, la amiga o la novia o la compañera que fue al concierto con usted. Usted se le va rimando y el perreo y tiene la esposa en casa y la compañera, el esposo en la casa. ¿Dios cuida del hogar de esa muchacha y del suyo? Sí, el que no lo cuide es usted. Pero ayer que fue la celebración del Día de la Biblia, como dice la compañera Ariela Cáceres, nos peló el eje. Yo lo tengo que decir. El Chochi Sosa es una papada pequeña. Qué montón de espacios vacíos. Dios nos cuida a través de su palabra. Sí, los que no la leemos y nos pela el eje, como dice Ariela, 2 veces lo dije ya, es a nosotros. Nos cuesta orar. No le regalamos a Dios 2 minutitos. Nos pega sueño.

0: Pero cuando nos llega la enfermedad, pero cuando un familiar está en una situación bien complicada, nos queremos aprender la Biblia en 20 segundos. Nos volvemos sumamente espirituales. Dios sigue cuidando de nosotros. Los que no cuidamos de nosotros somos nosotros mismos. ¿Hubo manifestaciones de celebración del Día de la Biblia en toda Honduras? Sí. No lo podemos negar, sí hubo. Pero no como debería de ser. No como debería de ser, que marchas de las antorchas, que los rojos caminando, que juntos por la paz, que camisas blancas forever. Pero si su corazón anda negro, usted solo anda haciendo ejercicio. Usted solo anda estirando las extremidades superiores e inferiores en esa caminata, haciendo perder el tiempo a un montón de personas que necesitan ir a su trabajo o van a una actividad. ¿Y por qué haciendo perder el tiempo? Porque de esas marchas, lo único que salen son nuevos líderes, que en el futuro serán nuevos ricos. De ahí han salido un montón de dirigentes que luego pasan a ser candidatos a diputación y son diputados, y lo que menos hacen es acordarse de usted. Usted les importa un rábano. Usted es el bruto que ahí anda haciéndoles caso a esas convocatorias para ir a ser grande a otras personas. Pero ayer en la celebración del Día de la Biblia, el que te puede hacer grande, el que tiene toda la potestad para hacerte crecer, el que sin duda alguna va a cuidar tu salud y te la sigue cuidando, el que cuida a tu familia, ayer te importó un rábano. Ayer varios pastores, para no perder la ofrendita dominguera, el billetito, porque para ellos eso es lo más importante, les peló el eje al día de la celebración de la Biblia. Y ayer tuvieron reunión. Ah, es que yo no me llevo con esos de la APT. Ah, no, es que ayer es un grupito que no sé qué, que esto y que el otro. ¿En serio? ¿A qué se debe esa desunión? ¿Acaso no seguimos al que une? ¿Acaso no seguimos al que es todo amor, todo perdón, toda tolerancia? ¿Dios está cuidando de nosotros? Sí, los que no nos cuidamos entre nosotros somos nosotros mismos. No nos cuidamos, no nos amamos, andamos divididos. Mire, yo me he quedado sorprendido, yo voy mucho a una gasolinera subida a Las Lomas. Y en una esquina está un pastor, y en la otra está el otro, y los dos se conocen. Porque yo voy a saludar a los dos. Ahí está su amigo, mire, me dice. Y lo primero que yo digo, este no tiene nada que enseñar. Porque si al otro pastor no lo va a saludar, y el otro tampoco se levanta para venir a saludar, estos no están enseñando nada. Porque el que tiene resentimiento lo que menos tiene es amor, el que tiene resentimiento tiene envidia, el que tiene resentimiento tiene celo, el que tiene resentimiento tiene egoísmo, el que tiene resentimiento no ha conocido el que fue a perdonarnos a todos, aún sabiendo que lo llevamos a la cruz de manera injusta. Ay, no estoy haciendo nada yo en ese templo. Si yo me congregara con esta persona, yo no estoy haciendo nada ahí, hombre, estoy perdiendo mi tiempo. Porque si yo predico, yo tengo que ser ejemplo. O al menos tratar de serlo. Porque es bien difícil. Yo no estoy diciendo que sea fácil, pero toca, hay que hacerlo. Que es muy diferente a apartarse de personas que no son de conveniencia. Pero apartarse y odiar son cosas muy aparte. No tiene nada que ver una cosa con la otra. Chicha y limonada no es lo mismo. Agua y aceite no es lo mismo. Son líquidos los dos, pero no es lo mismo. Entonces, apartarme de una persona porque ya se sabe la capacidad que tiene de hacer daño, no es igual a odiar a esa persona. Usted se puede apartar, pero perdonando a esa persona y teniendo sus precauciones con esa persona. Dios cuida de usted, Dios cuida de mí. Los que no cuidamos de nosotros ni de nosotros mismos somos nosotros. Se lo vuelvo a repetir y se lo digo a título personal. En cada concierto que hay en Honduras, sold out. ¿Qué significa eso? Localidad vendida. Ya no hay boletos. Aquí en Honduras se suspenden los conciertos cristianos. ¿Por qué? Porque el cristiano no acude. El cristiano todo quiere de choto. Pero ayer que era de choto, le dio hueva salir de su casa. Porque como Dios es un chiringo, porque como su palabra es un chiringo viejo, que solo la ocupo cuando tengo deuda, que solo la ocupo cuando el médico me dice, señora, usted tiene cáncer de matriz. Caballero, usted tiene un cáncer silencioso de próstata. Caballero, usted tiene un cáncer de colon. Ah, me hubiese visto usted a mí cuando me dijeron que tenía cáncer de colon. Usted se hubiese dado cuenta. Cuando me dijeron que tenía los días contados, yo me quería aprender la Biblia desde el Génesis hasta el Apocalipsis, pero de punta a punta me agarró una disciplina, papi, de leer la Biblia que usted no sabe. Pero una vez, después del susto, después de que ya nos recuperamos y ya no hay cáncer, lo que menos nos interesa leer es la Biblia. Pasamos más pendientes de la vida de Milagrito que de la Biblia, de la vida de Cecia, de la vida de Ariela que de la Biblia. Gracias, Cristian. Nuestro compañero Cristian. Hoy vengo a alar mi oreja, pero también quiero alar la suya. Dios nos ama. Dios cuida de nosotros, pero los que no cuidamos de nosotros somos nosotros. No nos interesa. Aprender más de Jesucristo y de su vida no nos interesa. No nos interesa tener un cambio genuino. Tenemos la gran oportunidad de servir al hermano, pero entramos en duda. Tenemos la gran oportunidad de servir al hermano y se nos olvida. A mí me ha pasado, qué pena. Meto dos paquetes de bolsas de colostomía que las voy a dejar una a tal lugar y otra a tal lugar porque van para tal lugar. Esta va para Choluteca y aquella va para San Pedro Sula. Pero ya arranqué el carrito y allá abajo se me olvidó que tenía que ir a dejar esas bolsas de colostomía. Porque primero mis intereses, ¿verdad? Y si me queda tiempo, los intereses de Dios. Esta mañana yo le quiero decir que Dios le ama. Esta mañana yo quiero decirle que Dios cuida de ustedes, sus animales, de sus tierras, de sus carros, de sus propiedades, de su negocio, de su empresa, de su familia, de usted. A pesar de que usted no se cuida, Él le cuida. Pero la pregunta es, ¿usted cuida lo de Dios? La pregunta es, ¿usted se cuida? La pregunta es, ¿usted cuida su entorno? ¿Usted cuida a su amigo? ¿Usted cuida a la persona necesitada? ¿Usted tiene posibilidades? ¿Usted sirve? ¿Sale corriendo para servir? Así como sale corriendo cuando le dicen, venga por el cheque que ya salió. De esa misma manera sale corriendo para ir a la farmacia a comprar un medicamento que ocupa una persona. Y esta también va para mí. Porque así como usted plancha, así plancho yo. Porque al igual que usted, yo también soy un humano. Este que predica en la radio. Yo siempre he dicho que el pastor tiene que predicar desde su error, no desde su perfección. Porque por eso hay un montón de gente equivocada, creyendo que el pastor lleva una vida perfecta junto a su esposa. Cuando muchas veces estos hogares son los que más pasan en relajo, en pelea. Lo que pasa es que tapamos el sol con un dedo cuando andamos en la calle. Señor, perdónanos. Perdónanos, Señor, porque lo que menos hacemos es cuidarnos. Perdónanos, Señor, porque lo que menos hacemos es buscar de tu presencia, Señor, y nos importa más Shakira que tú, Señor. Perdónanos. Perdónanos, Señor, porque ayer no llevamos la iglesia a la calle porque teníamos que hacer reunión por el dinero que hay que reunir del préstamo del banco, por el terreno. Perdónanos, Señor, porque ayer me porté desobediente, no saqué la iglesia, no saqué la congregación que me has prestado para administrarla. Porque los miembros son como 300 y necesitábamos recoger ofrenda. Perdónanos, Señor, porque tú cuidas de nosotros, pero nosotros no cuidamos la obra. La obra de tus manos. Perdóname, Señor, porque ya mandaste un médico a decirme que soy una persona propensa a la diabetes. Perdóname, Señor, porque no me cuido. Perdóname, Señor, porque a buenas 5 de la mañana me estoy zampando una bebida energizante, un cigarro, un puro de marihuana. Perdóname, Señor, por el alcoholismo del que no me quiero retirar. Tú cuidas de mí, pero yo no cuido de mí porque me meto alcohol, daño mi interior. Perdóname, Señor, porque yo ya sé cuál es mi error. Sé que soy egoísta, diga. Sé que soy envidioso, envidiosa. Sé que soy chismosa, chismoso. Sé que tengo mal corazón para los hijos de mi mujer que no son míos. Sé que tengo un mal corazón para los hijos de mi marido que no son míos. Dígalo, hermana. Perdóneme, Señor, por burlarme del hijo homosexual de la vecina. Perdóneme, Señor, porque no cuido mi trabajo e insulto a los jefes. Perdóneme porque hasta maldita o maldito le digo a mi jefe cuando me enojo. Perdóneme. Yo necesito aprender más de usted. Porque Él es quien cuida de mí. Él cuida de usted. El que no cuida de usted es usted. El que no cuida de vos, Max, o vos. Dios te cuida, Max, pero vos sos un zarandajo que no te cuidas, Max. Ayer te zampaste dos donas en la noche. Acto seguido te dormiste hasta la mamá de azúcar. Pero decís que amas a tus hijas pequeñas. Y pasás llenándote la jeta, Maxerna, diciendo que tenés que cuidarte en el nombre de Dios por tus niñas pequeñas, por tu mami Tenita, hipócrita Max. Estás de pie porque el Señor lo permite. Porque si fuese por vos estar de pie, Maxito, ya estarías palmado porque no te cuidás. Perdóname, Señor. Perdóname, Señor, porque se me hace más importante un par de tenis que comprar la trayenta cuando se me termina. Perdóname. Es más, la doctora me dijo, haga ejercicio, haga músculo, para que en 2 meses le quite esa pastilla, porque si usted tiene músculo, el músculo destruye insulina, se adueña de la insulina, incorpora todo lo correcto al cuerpo, pero me importa un cacahuate hacer ejercicio. Dios cuida de mí. Sí, el que no cuido de mí soy yo. Entonces, Tito, espero que hayas entendido este mensaje, papi. Hermanita, mire qué gorda está. Es hipertensa. Es diabética. Él es el que cuida de usted. Usted no se cuida, hermana. Si usted no se cuida, usted no se ama. Y si usted no se ama, usted no tiene amor para darle a nadie. Vos, Maxerna. Si no te amas ni vos, Max.
1: Porque Él es quien cuida de mí.
0: Bárbaro, loco. Dos donas te atoraste ayer.
1: Cuida de mí.
0: Canta, hermana. Dios cuida de mí. Y diga, el que no se cuida soy yo. Dios cuida de mí. Sabes que viviste en un país violento y sos bien bufón en la calle. Si alguien te dice una tontera, vuelves al hijo trapeado. ¡Ah, tu madre! Ahí te van a plomear. Porque no sabes el atarantado que anda en el otro carro. Es en serio que amas a tus gemelas. Es en serio que amas a tus niñas, papi. Pero vas suelto en esa moto y vas a quedar de sticker, papi. Y lo peor de todo, que deshecho debajo de una rastra. Al pecho te hablo. Para que reflexiones. Dios siempre te ha cuidado. El que no se cuida sos vos. Escuchemos la rolita de nuevo. Tal vez así reflexionamos, muñecos. Ay, perdónenme que no predico como a ustedes les gusta. Light. Light, fresita. Ah, Señor, ahora mismo arrebato, declaro, decreto la riqueza del impío. Mi abuelita. Eso no es predicar.

0: Ahora, la cotización del dólar y el euro, además del precio del café y sin faltar los combustibles. 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
1: Gracias. Atentos a la cotización del dólar en Honduras. Se la compra 26 lempiras con 89 centavos. Le hablo de la cotización del dólar en la República de Honduras. Se lo quiero repetir. Atención, el dólar. La compra 26 lempiras con 89 centavos. La venta 27 lempiras con 2 centavos. Atentos porque el cambio del euro, la compra está a 29 lempiras con 60 centavos y su venta 33 lempiras con 81 centavos. Le estoy hablando de la cotización de la moneda extranjera en Honduras, en este caso el dólar y el euro. El precio del café anda rondando los $279.60. Mucha atención, caficultor. $279.60. Descendió 2 centavos. En este momento, $279.58. Gracias por su compañía. El precio del petróleo, atención al barril, $96.42. El precio de los carburantes, esto es una locura. Hay que ponerle un alto a esto el gobierno. ¿Qué vamos a hacer? Precios válidos del 28 de septiembre al 4 de octubre. ¡Atención, Honduras! Salga corriendo a una gasolinera. Salga corriendo tranquilo. Porque hay tiempo. Porque a partir de las 6 de la mañana... la gasolina Super dejará de costar 148 lempiras con 30 centavos y su nuevo precio será de 153 lempiras con 17 centavos. El incremento es de 4 lempiras groseros con 87 centavos gasolina Super. Gasolina Super. Aquí vale la canción aquella del hermano Marco Antonio Solís, ¿verdad? ¿Dónde iremos a parar? Gasolina regular. Precio actual 132 lempiras con 81 centavos. A partir de las 6 de la mañana, su nuevo precio se incrementa 2 lempiras 45 centavos y costará 135 lempiras con 26 centavos. El diésel, su incremento es de 2 lempiras con 43 centavos. Actualmente su precio 151 lempiras 10 centavos. Pero llegará a costar a partir de las 6 de la mañana 153 lempiras 53 centavos. Escuche, queroseno, precio normal en este momento, 134 lempiras 55 centavos. Llegará a tener un costo de 138 lempiras 39 centavos. Atentos al chimbo de gas, se mantiene en 249 lempiras con 62 centavos. El LPG vehicular sube 83 centavos, pasa de 51 lempiras con 9 centavos a 51 lempiras 92 centavos. Eso es en cuanto a la cotización de los combustibles esta mañana. Es grato saludarle, hondureño. Es grato saludarle, hondureño. Usted que escucha la señal de Hable Como Habla Radio en cualquier parte de la República de Honduras, le queremos agradecer por su audiencia para con este medio de comunicación. HCH Matutino ya va a comenzar en cuestión de minutitos. Estaremos enlazándonos con HCH Matutino. Usted manténgase pendiente de la señal de Hable Como Habla Radio desde Tegucigalpa, desde la capital de la República de Honduras. 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Franci Tatiana Orellana Vázquez, licenciada, buenos días. Puntualísima. El resumen de noticias más actualizado. ¡Uy, que quema! ¡Quema! Está caliente, caliente, recién salido del horno. Este resumen de noticias recién salidito, hermanito. Este es el verdadero resumen internacional. Esto es lo que está pasando en el mundo. Franci Tatiana Orellana, buenos días.
2: Buenos días. Llega el momento de realizar el resumen de noticias a nivel internacional. El presidente estadounidense Donald Trump aseguró en las últimas horas que su país vencerá pronto a Irán en el conflicto bélico. Vamos a ganar esta guerra muy pronto y en cuanto la ganemos, el precio del petróleo bajará. Bajará mucho hasta el nivel que tenía antes de la guerra, afirmó a los periodistas. Asimismo, resaltó que otro resultado de esa victoria sería que la República Islámica no tendrá un arma nuclear. El poderoso huracán Polo mantiene su desplazamiento hacia Baja California Sur, mientras que la tormenta tropical Rachel en paralelo frente a las costas del Pacífico mexicano. La Secretaría de Marina de México cerró el puerto de San Blas, Nayarit, a toda embarcación por los efectos del huracán. La Marina mexicana proyecta que las condiciones oceanoatmosféricas favorecerán un debilitamiento gradual de Polo durante las próximas 12 horas hasta bajar a categoría 2, sin cambios en su trayectoria. La policía británica informó ayer que 5 hombres arrestados en plena noche cerca de una base aérea utilizada por Estados Unidos durante su guerra contra Irán están detenidos bajo sospecha de preparar un acto terrorista. La Policía Metropolitana de Londres, encargada de la investigación de posibles actividades terroristas, informó en un comunicado que recibió una llamada sobre 3 vehículos sospechosos que parecían dirigirse hacia la base aérea. Y el presidente brasileño Luis Inácio Lula da Silva anunció la prohibición de las apuestas online y los casinos digitales en Brasil, una decisión que llega apenas 9 días de las elecciones presidenciales y legislativas y que el gobierno presenta como una medida para proteger las finanzas de las familias. La decisión supone un giro para un sector que la propia administración de Lula había regulado y que en los últimos años se convirtió en un negocio multimillonario. La policía de Madison informó que tras recibir una denuncia anónima, los agentes encontraron a unos 30 hombres semidesnudos y cubiertos de comida, condimentos y otros líquidos en la casa de la fraternidad Alpha Epsilon, cerca de la Universidad de Wisconsin-Madison. Según las autoridades, varios de ellos presentaban lesiones visibles y el presidente y el vicepresidente de la fraternidad fueron detenidos bajo sospecha de realizar novatadas y alterar el orden público. China ha confirmado hoy lunes que acordó con Estados Unidos prorrogar hasta el 10 de enero de 2027 la tregua comercial que vencía el próximo 10 de noviembre, después de que Washington hubiera anunciado la extensión durante la reciente visita de Estado del presidente chino Xi Jinping a Estados Unidos. Ambos países acordaron asimismo establecer un Consejo de Comercio Bilateral, cuya primera tarea será abordar ese paquete arancelario, y un Consejo de Inversión para tratar oportunidades y obstáculos empresariales. Y al menos 10 alpinistas y guías nepalíes están desaparecidos en el campamento base de Himlum de 7.126 metros tras una avalancha ocurrida ayer domingo, informó un organizador de la expedición. 2 helicópteros y un equipo de búsqueda de rescate están en alerta, pero no han podido despegar debido a las condiciones meteorológicas. Nepal ha expedido más de 500 permisos para la temporada de alpinismo de final de año, la mayoría para el Manaslu. El país sufre desde el jueves lluvias incesantes que han arrasado carreteras y provocado corrimientos de tierra, mientras todavía se recuperan del devastador deslave del 26 de agosto. Claudia Macero, jefa de comunicaciones de 20 Venezuela, y el equipo de María Corina Machado regresó ayer domingo por la noche a Venezuela tras permanecer en el exilio y luego de haber estado asilada junto a otros opositores en la residencia de la Embajada de Argentina en Caracas, donde enfrentó acusaciones de conspiración y traición a la patria. Macero llegó al Aeropuerto Internacional Simón Bolívar de Maquiatía en Caracas, donde ofreció declaraciones a periodistas y explicó los motivos de su retorno. Vuelvo a Venezuela para darme confianza a mí y para darle confianza a otros. Y en noticias de tecnología, hoy lunes, SpaceX intentará lanzar Starship a órbita por primera vez, lo que le permitirá desplegar el primer lote de una nueva generación de satélites de Internet Starlink. Se espera que el despegue ocurra durante una ventana de lanzamiento de 75 minutos que se abrirá a las 8:15 hora Miami, 6:15 hora de Honduras. Si tiene éxito, el vuelo de prueba de lunes podría marcar un avance monumental y significar que Starship pronto podría dejar atrás su fase de vuelos de prueba y entrar en pleno funcionamiento. Y también, un jurado federal de Estados Unidos determinó que Apple deberá pagar más de $5,700 millones a la compañía Tactium Technology por infringir dos patentes de tecnología háptica. La decisión es uno de los montos más altos dictados en un litigio de patentes en ese país y supera el caso en curso contra Intel, valuado en $3,000 millones. El fallo estableció que Taptic Engine, utilizado en los dispositivos iPhone y Apple Watch, usó tecnología protegida sin autorización. 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
1: Gracias, Franci Orellana, por ese completo resumen de noticias internacionales. 5:13 de la mañana.
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1: Nuevo trancazo a los combustibles golpeará el bolsillo de los hondureños. Canasta básica más cara, transporte más costoso, pérdida del poder adquisitivo, mayores costos de producción, mayor vulnerabilidad económica de las familias hondureñas. Además, Día de la Biblia reúne a cientos de capitalinos en una jornada de fe y reflexión. Cardenal Óscar Andrés Rodríguez cuestiona a quienes consideran el aborto y la eutanasia como derechos. Impactante coincidencia, Glenn Solomon muere el mismo día que Honduras celebraba el Día Nacional de la Biblia, fecha que él impulsó. Bukele destaca desempeño turístico de El Salvador y lo ubica entre los destinos con mayor crecimiento mundial. Vaguada provocará lluvias y actividad eléctrica en varias regiones de Honduras. Salmos 27:14, espera en el Señor, esfuérzate y aliéntese tu corazón, dice esta porción bíblica esta mañana extraída del diario digital Paradigma. La Tribuna, BCH, reporta brecha positiva de más de $1,100 millones. A la cacería del diablo, fuerzas especiales se enmontañan eliminando uno por uno al cartel violento. La Biblia nos une, miles de hondureños con pancartas de fe toman el bulevar Suyapa en jornada nacional de oración. Gobierno eleva a 70% el subsidio a combustibles. Embalses registran leve recuperación mientras alcaldía habilita quinto pozo. Activan plan de seguridad para la semana morazánica que ya comenzará. Atentos porque el diario La Tribuna dice que hay una baja en las ventas MIPYMES, resienten el golpe de alza los combustibles. Por otro lado, la mora de los abonados de la NE llega a 91,137,900 lempiras. Costa Rica toca fondo, apunta al descenso y recuerdan a Honduras. Más personas buscan calmar el hambre en comedores de San Pedro Sula. Los 600 perros que encontraron refugio, pero aún esperan un nuevo hogar. Taylor Swift se convierte en la artista más premiada de la historia de la B+. Regresa a Venezuela la jefa de comunicaciones de la líder opositora María Corina Machado. Esto dice diario La Prensa. 5:16 de la madrugada. 5:16 de la madrugada. Proceso Digital dice que los laureles sube al 30.60%, mientras la Concepción continúa en nivel crítico. Colegio Médico inicia cuarta semana de asambleas a nivel nacional a partir de este lunes. Un muerto y miles de personas sin electricidad por las tormentas en el noreste de Estados Unidos. Lo que cuesta contar el retrato de una libertad de prensa bajo presión en Centroamérica. Fuerte crisis de la maquila golpea economía hondureña. Hondureños conmemoran el Día Nacional de la Biblia con fervor y fe. Gasolina super y diésel cuestan más de 153 lempiras desde este día lunes. Exigen investigar obra opaca y mal construida en temas nacionales. Eso es lo que les puedo dar a conocer en esta mañana, ya despidiéndonos prácticamente, porque en breve estará Hable Como Habla Matutino a través de la señal de HCH Radio el lunes 28 de septiembre, conmemorando la llegada de los pliegos de independencia a Honduras. A Honduras primero llegaron a Comayagua y Tegucigalpa.
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1: Presten mucha atención, 5 de la mañana, 19 minutos en Hable Como Habla Radio, 5:19 minutos de la madrugada.
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7: Pero que se alegren todos los que en ti se refugian. Que canten alegres alabanzas por siempre. Cúbrelos con tu protección, para que todos los que aman tu nombre estén llenos de alegría. Pues tú bendices a los justos, oh Señor, los rodeas con tu escudo de amor. Salmo capítulo 5, verso 11 y 12.
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10: Buenos días. Bendiciones a todos. Dios nos cuide.
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19: Es fácil amar a quienes nos aman, ayudar a quienes nos ayudan y ser amables con quienes nos tratan bien. Pero Jesús nos enseñó que el amor al prójimo debe ir mucho más allá. La Biblia dice en Marcos 12:31, amarás a tu prójimo como a ti mismo. Amar al prójimo no significa solamente decir palabras bonitas, es aprender a mirar las necesidades de los demás, escuchar sin juzgar, extender una mano cuando alguien la necesita y tratar a las personas con la misma compasión con la que quisiéramos ser tratados. Tal vez hoy tengas cerca a alguien que necesita más que un consejo. Quizá necesita tu tiempo, tu comprensión, tu ayuda o simplemente saber que no está solo. No esperemos tener mucho para comenzar a dar. A veces el regalo más grande que podemos ofrecer es un corazón dispuesto a servir. Hoy pregúntate, ¿qué puedo hacer para demostrarle el amor de Dios a alguien más? Porque cuando amamos al prójimo, nuestra fe deja de ser solamente palabras y comienza a convertirse en acciones. Que Dios bendiga tu vida.

0: Muy buenos días, Honduras. Hoy es lunes. Y es 28 de septiembre. Fecha importante también para nuestra patria, para nuestra nación. 28 de septiembre, hoy hay actos importantes patrióticos en Comayagua. Porque hoy es la fecha en que llegaron los pliegues o los pliegos de la independencia. Que no llegaron en avión, sino que venían ahí, en ruta. Así como llevan la antorcha a nivel de Centroamérica. Así es que estaremos también en Comayagua. Hoy, atentos a la llegada de los pliegos de la independencia en esta fecha conmemorativa de aniversario de nuestra amada patria Honduras. Así es que buenos días. Despiértese. Recuerde que cuando uno va a comenzar a trabajar, primero debe de encomendarse al Padre. Decirle, Padre, aquí estoy esta mañana. Gracias por este nuevo día de vida, gracias por la oportunidad que me das, gracias porque me das fuerzas, gracias Padre porque me aparta de donde no tengo que estar, ayúdame a llegar bien a mi trabajo y regresar luego a mi hogar. Pídale a Dios usted en cada momento y en cada mañana si va a salir de su casa. Si va a salir de su casa con tanta situación que se vive en algunas ciudades del país, es mejor despedirse, sí, pero también pedirle primero a Dios, que es el dueño del oro y de la plata y que es el dueño de su vida. Usted se va a morir no cuando usted quiera, sino cuando Dios diga. Así es que a levantarse, deje ahí esa cobija, no sea el irresponsable, no sea el dormilón o dormilona, sí. No sea el dormilón o la dormilona, el que se viene peinando en el camino, o el que no se lava ni la boca para ir a trabajar, o la que se viene maquillando en el carro, pero chocan, o los que vienen whatsappeando, o mensajeando, o tiktokeando, o viendo mujeres o hombres desnudos. Sí, sí, hay gente, a mí me sorprendió el otro día, al par de él, Alex, al par de él. Ese tipo solo caminaba un poquito, la fila avanzaba y él se quedaba todavía, yo le pitaba, y es que iba ido.
1: Viendo el teléfono.
0: Ido viendo el teléfono y sonriente, como que le iba diciendo, más arribita, más a un ladito. Óigame, ese teléfono es el diablo. El teléfono es el diablo. Desde que los celulares salieron y se están utilizando para la perversión, el mundo se perdió. Así es que hay que rectificar. A mí me encanta eso que está sucediendo en otros países. En México, Carolina, en México, en los centros educativos ya no es permitido, prohibido. A partir de noviembre es prohibido que menores, jóvenes, estudiantes vayan con teléfono a clases.
1: Y prohibido la utilización de la IA al extremo.
0: Al extremo. Y también ya Europa. Europa, que es de avance. Allá van más avanzados
1: allá
0: que nosotros.
1: Ya siete países los que
0: allá hay. La Unión Europea ya está suspendiendo el uso excesivo del celular en los menores, en los niños y niñas. ¿Por qué? Porque no son majes. Yo le pregunté ayer a una de las muchachas con las que ayudan a cuidar a mi mami. ¿Usted se sabe mi teléfono? No, don Eduardo. ¿Y usted el mío? No, Julia, ni los teléfonos utilizamos para la memoria. ¿Qué le indica eso? Que somos robots.
2: Nos hemos vuelto dependientes,
0: o sea, que sin este aparato,
2: del teléfono.
0: Sin este aparato, ¿sí? Se lo roban. Por eso es que las mujeres y los hombres nos entra ponemos locos cuando perdemos el teléfono.
1: Entra en colapso.
0: ¿Sí?
2: Sí, porque nos hemos vuelto dependientes del teléfono.
0: Sí,
2: dependemos de él al máximo
0: y
2: para
0: antes,
2: todo.
0: Antes, donde manejábamos la agenda,
1: la
0: aquí en la sustancia gris, en el chip, en la memoria. A mí me preguntan teléfonos de mis hijos, honestamente, me sé dos. Y el mío, que no se me olvida. Y sí, no se me olvida el teléfono de Patricia Castañeda. 9985-0005.
1: Pues fácil.
0: Sí, no se me olvida el de Ariela Cáceres, uno de ellas. Uno de ellos. 99-27-77-44. No se me olvida el 97-97-97-05. porque ya son 3.97.
2: Sí, yo por ejemplo el suyo me lo sé, 99.90, 37.34.
0: Es que ese nació conmigo.
2: Exacto, entonces yo me lo sé y yo creo que...
0: Pero
2: yo,
0: en esa cambiadera...
2: Pero si usted me pregunta, por ejemplo, el de mi mamá en España no me lo sé.
0: Ni el de... No, ni el de la nana se sabe, Carolina.
2: No, ni el de... Bueno,
1: el... ¿Y el de su marido?
0: Vaya.
1: Pero es que es cierto. ¿Se sabe el de su marido?
0: No se lo sabe.
1: No, sí se lo sabe.
2: Sí, me lo sé.
0: Vaya, dígalo ahorita. No se lo sabe.
1: No, sí se lo sabe.
0: Agarrada en curva.
1: Por eso es que se rió, porque
0: no
1: sabe del marido.
0: No se lo sabe.
2: Sí me lo sé, pero es cierto, nos hemos vuelto dependientes. O sea, en una emergencia, espere mi llamado, porque son los únicos dos que me sé. Es cierto.
0: No,
2: pero es cierto.
0: Entonces, mire, hay que recuperar la inteligencia que Dios dota a los humanos. Hay que ejercerla. Uh-huh. Ahora, cuando uno ya va mayor, las cosas se le olvidan porque así es el chip.
1: Y tiene que ir anotando.
0: Pero de verdad, realmente, la inteligencia artificial tiene reventado a medio mundo y Raimundo. Esa inteligencia artificial reventó a todos esos escritores porque escriben mejor que ellos.
1: Sí.
2: ¿Ah? A los cantautores.
0: Sí.
1: Porque ahorita está la era que ya los modelos ya no los ocupan.
0: No, los arquitectos están reventados.
1: Los modelos de que hacían anuncios.
0: Sí.
1: Ya, eso no, porque es pura IA.
2: Ahora todo es puro IA.
0: No, y los arquitectos, Alex.
1: También.
0: Hoy solo le das bolas indicadas.

0: Ya no quiere inteligencia artificial, porque lo que mata es la palabra artificial.
1: Pero entonces, quieren ellos dar la directriz como que es de la inteligencia bajo la dirección del humano.
0: Y me ha impresionado una cifra que le decía hoy a Said y a Sadi también, que me tiene preocupado, porque esos majes cuando se ponen de acuerdo, Alex, te mandan un virus.
1: Dominan el mundo.
0: Así fue lo del
2: COVID.
0: Así fue lo del COVID. Te mandan un virus y ya lo aceptó uno de ellos. Que se va a dar primero, creo que anoche cenaba con Trump y hoy tiene una visita ahí oficial de otra red. ¿Cómo es que se llama ahí, Said? ¿Cómo es que se llama esta red? Que maneja este tipo que se salió de una y se fue a otra. Que dice que la Anthropic, que dice, Carolina, escucha esto, que dice que 1,000,000,000 de personas podrían morir. Es un ataque de la IA.
2: ¿Qué?
0: Sí, un virus.
2: Increíble.
0: 1,000,000,000 de personas.
1: Pues lo van a mandar un virus y...
0: Si te mandan algo ahí y te revientan. O pueden hacer una cadena. 1,000,000,000 y ahí está.
1: ¿Y cómo ellos controlan estos aparatos?
0: Sí, pues? Claro, sí, que hoy la inteligencia artificial es que todo el mundo sabe los datos tuyos y los datos míos, sí, y los datos de Carolina.
1: Lo que come, lo que...
0: Sí, le conocen los testículos, la vulva, todo. Le conocen todo a todo mundo.
1: Todo.
0: Los malestares, los medicamentos.
2: Todo lo que usted le pregunte a la IA, ahí queda en un archivo.
0: ¿Y quién le da los datos?
2: Uno. Usted como humano. Bueno, usted le brinda la información.
0: Así es que todo. levántese. Mejor aprenda las fórmulas de cómo restar, porque ahora hay fórmulas de cómo sumar y de cómo restar. Tanto dividir que nos macaneamos en matemáticas, ¿verdad?
2: Sí.
0: Después me di cuenta yo que los matemáticos, uno los consideraba muy inteligentes, ¿verdad? Y lo que no le daban a uno era la fórmula.
1: Y lo tenían en el problema.
0: Y tan fácil que es multiplicar en el aire, tan fácil que es dividir y restar en el aire cualquier cantidad. Así es que a levantarse, despiértese, estamos en HCH Matutino. Sean bendecidos ustedes esta mañana y ya sabe, le repito, no salga de su casa. No salga de su casa si no se encomienda primero a Dios. Pongan en manos de Él todo. Y no reniegue, no reclame lo que no tiene que reclamar, no proteste. Contrólese la envidia, contrólese la ansiedad de querer subir sin tener grada la escalera. Repito, acostúmbrese que Dios es primero en todo, no es usted Tarzán, ni el llanero solitario, ni Superman, ni el hombre araña. No, eso es utopía, eso es falso. Usted es un ser humano criado por Dios y debemos obediencia a Él. Así es que sea bienvenido. Conéctese a las redes sociales, ya me voy a conectar para ver cómo estamos, Alex, y me encanta que Alex y Carolina siempre están atentos, porque así como se presiona esta cosa, cuánta gente se conecta, porque si la gente está ahí durmiéndose, entonces se va durmiendo y se va apagando la cosa. Así es que despiértese, ya les vamos a decir si hay tomas de carreteras, que ojalá esto no se vuelva una guasada, que hay gente irresponsable que convoca a través de redes. Y yo creo que cuando hay una convocatoria, Carolina y Alex, yo creo que nosotros le debemos de dar validez cuando hay una organización que diga...
1: Que se la acredite.
0: Que se la acredite. Vecinos y habitantes de la colonia tal. Pero que cualquiera atarantado diga, me voy a tomar la carretera.
1: Así como la que le estamos mostrando.
0: Esto sí convocaron.
1: Sí, Cofradía, los vecinos del sector Cofradía, que es Carretero Lancho, que están pidiendo la pavimentación de una calle, han hecho la acción y la han concretado. Aquí es por la reparación de la calle.
0: De la calle.
1: Y el gancho es el combustible, pero meramente es el tema de la reparación
0: ahora,
1: de la calle.
0: Ahora, con el tema de los combustibles, Alex, ahí se puede generar un debate cuando quiera, porque el tema de los combustibles no es tema de gobierno.
1: No, es un tema internacional.
0: Tema internacional. Y sería bueno, Carolina, tú que estás aquí ya en actividad, sería bueno que tengamos la comparación
1: de las tablas de Centroamérica
0: para ver cómo está, que te preparen esa tabla para corroborar que no solamente es en Honduras, sino que
2: es en la región centroamericana.
0: En el mundo.
2: Yo lo comparaba la semana pasada
0: y con los precios de Orlando. Y ha ido bajando un poquito, pero eso se va a repercutir en 2 meses.
2: Y en el caso con los precios que se manejan en este momento en los Estados Unidos, bueno, prácticamente igual. Incluso sale más caro allá, y se lo vamos a mostrar a la gente.
0: Los hondureños... Hoy me levanté temprano, como siempre, Alex. Buscate también el X, no sé si X o Facebook de Harry Dixon.

0: Que se retira de...
1: Hoy se
0: retira,
1: creo que es que se va de Honduras.
0: Se retira de las redes sociales momentáneamente.
1: No, creo que se va de Honduras. Me imagino que él es profesional capacitado. Me imagino que algún organismo internacional lo contrató. Y se va, y dijo que mejor se va porque aquí... y le deja buenos riendazos a Libre.
0: Sí.
1: Le deja buenos riendazos a Libre. ¿Verdad?
0: Le dijo ahí que las luchas hay que hacerlas de verdad.
1: Sí,
0: y
1: sí,
0: que
1: sí.
0: Muchos están haciendo
1: sería
0: luchas
1: bueno
0: ficticias.
1: Leer porque él es un crítico muy bueno. Harry Dixon se va, creo, porque se despide de las redes por un buen tiempo y dice que se va. Me imagino yo, él es un profesional muy capacitado de ser contratado. Pero bueno, antes de luego quiero mostrar cuánta gente está conectada en Facebook, cuánta gente está conectada en YouTube.
2: Y ya le vamos a mostrar
1: TikTok,
2: las tablas,
1: pero antes quiero darles lo primero. Lo primero. Jesús le dijo: subo a mi Padre y a vuestro Padre, a mi Dios y a vuestro Dios. Dice la palabra Juan 20:17. Y ahora le leo Romanos 8:15. ¿No habéis recibido el espíritu de esclavitud para estar otra vez en temor, sino que habéis recibido el espíritu de adopción, por el cual clamamos, Abba Padre? ¡Qué padre! Julián fue criado por un padre severo que no se interesaba mucho en él y recuerda sobre todo sus castigos. Julián se convirtió a Cristo y ahora es un hijo de Dios. Sin embargo, debido a lo que sufrió cuando era niño, le cuesta dejar de pensar que un padre solo está ahí para castigar. Esto le impide apreciar su relación de hijo con Dios. Siempre lo asocia con el miedo. Cada vez que surge una dificultad, un problema, una enfermedad, etc., lo interpreta como un castigo divino. Un amigo cristiano le explicó: Jesús nos asocia a Él en su relación con su Padre, quien se ha convertido en nuestro Padre. La relación de Jesús con su Padre se caracterizó por la confianza, el amor y la obediencia que se deriva de ello. Él comparte esta dulce relación con nosotros. Tenemos derecho a decir, Abba Padre. Estas palabras expresan la confianza y la intimidad de un niño con su padre, como la expresión papá en nuestro lenguaje actual. El apóstol Juan escribió a los jóvenes convertidos: hijitos, habéis conocido al Padre. La relación de un niño con su padre debe ser sin hipocresía, basada en la dulzura, no en la violencia física o verbal. La Biblia explica que el Padre nos disciplina. Que el Padre nos disciplina, disciplina para nuestro bien. Es decir, nos educa. La disciplina es muy diferente a un castigo continuo. Dios nos instruye para que vivamos de una manera que le agrade. Hablémosle con respeto, pero ese respeto no excluye la dulce intimidad que tenemos con un padre. Tremenda palabra. Así es que hay que disciplinar a nuestros hijos. No cortarle los dedos, no darles con un leño, no cortar, que hay padres que son demasiado groseros, pero es que hay güeros que son zánganos.
2: Hay de castigos a castigos, debe haber amor y mejor con los hijos.
1: Yo digo que el castigo que más pega y cae, el que más le cuesta a uno, Carolina y Alex, es cuando le quita algo, ¿ah? Ya no vas a usar el teléfono, ya no vas a usar la computadora.
0: Ya no vas a usar la Play.
1: Ya no vas a usar la Play, ya no vas a ir a jugar hoy.
2: Cero viajes,
1: eso es lo que le duele. Es lo que le duele y eso es disciplina. Bueno, así es que muy buenos días, compañera Carolina Lanza.
2: Buenos días, jefe.
1: Un placer estar con usted aquí.
2: Igualmente, un placer verlo de nuevo con esa energía, con esa potencia.
1: Casi se queda fuera, pero usted siempre llega.
2: Buenos días.
1: Y más adelante le tengo una pregunta, pero no se va a enojar conmigo.
2: Buenos días, depende de la pregunta, don Eduardo.
1: Buenos días, entonces no es el lago.
2: Buenos días a todos.
1: Entonces no es el lago, porque ella me dijo que depende.
2: Buenos días a todos y buenos días nuevamente a todos los televidentes. Radio Escucha de HCH Matutino. Iniciamos una nueva semana, me alegra verlo nuevamente. También ya lo decía, con esas energías recargadas, y sé que el pueblo hondureño también está listo para informarse con
1: Buenos
2: nosotros.
1: Días, compañero Alex Cáceres, el incansable.
3: Buenos días, el licenciado Eduardo Maldonado, Dora Carolina Lanza Navarro, compañeros y todo el pueblo hondureño a nivel nacional e internacional. Estamos listos para las noticias en HCH Matutín.
1: Bueno, Alex, vamos de inmediato entonces a las portadas.
3: Vamos a las portadas.
1: Las portadas ya rapidito para poder avanzar, porque los lunes hay mucha noticia.
3: La más actualizada es la portada de HCH Noticias, que le damos lectura de inmediato lo que han editado nuestros compañeros hace apenas unos minutos. Y la portada terrorífica, que tiene que ver con los precios de los combustibles. Los precios nunca, nunca a la baja. Octubre, llegó Halloween. Llegó Halloween, pero en los precios de los combustibles, Honduras amanece hoy con el precio de 153 lempiras en la gasolina superior, el diésel, 153.53, mientras que por primera vez sube a más de 150 lempiras el precio del combustible. El petróleo vuelve a subir también. Donald Trump rechaza las exigencias de Irán en el sector del estrecho de Hormuz. Inician tomas de carretera en el sector de Cofradía, carretera hacia el sector del departamento de Olancho, y un crimen pasional. Mientras estaban departiendo bebidas alcohólicas, un hombre comenzó a discutir con su mujer. La mujer sacó un cuchillo y se lo clavó en el pecho, matándolo de inmediato en Comayagüel.
1: No se mueva de HCH, porque aquí están todas las noticias al estilo único. Y le quiero preguntar a Ale, Ale, ¿te has inyectado vos alguna vez de esas famosas inyecciones Ozempic?
0: Sí.
1: ¿Y usted?
0: Y dicen que pierde la vista y pierde muchas cosas uno.
2: Y ahora una nueva, Wegovy.
1: No, no, no. Se ha inyectado.
2: Y hay otras,
1: usted.
2: Sí.
1: ¿Y usted, Ivania? ¿Ah?
2: No, no, pues usted no tiene problemas de insulina, diabetes, ni nada de eso.
1: No se inyecte ninguna. Si usted no padece, porque el problema aquí es que la gente se inventó
0: para bajar de peso.
1: Que esa inyección es buena para bajar de peso.
0: Porque le quita el hambre,
1: porque
0: disminuye.
1: Porque le quita el hambre. Yo quiero, o las ganas de los azúcares, ¿verdad?
0: Ah, correcto, imagino. La ansiedad.
1: Pues la Ozempic está dejando chocos, ciegos, a un montón de gente en el mundo. Hay fuertes demandas contra esta empresa que manejan estas inyecciones, que la mayoría de la sociedad, especialmente desde los Estados Unidos, se generó esto, se inyecta Ozempic sin necesitarla. Provoca ceguera. Provoca ceguera. Hay mucha gente ya demandando, compañeros. Démosle seguimiento a estas notas que son puntualistas, pero que son verdaderas. Démosle seguimiento, redes y titulación y todo esto, compañeros. La Ozempic, por pérdida súbita de la visión permanente, está siendo demandada en varias partes del mundo y especialmente en los Estados Unidos. Seguimos ya con más titulares.
2: Así es, y le damos a conocer también que destaca en su portada Diario El Heraldo este día. Mucha atención a los principales titulares de Diario El Heraldo. En portada, Tegucigalpa, la ciudad del tráfico. Tegucigalpa llega mañana a sus 448 aniversario con un congestionamiento vial entre sus mayores desafíos. Capitalinos, se les dificulta a diario circular en las calles, tanto buses y taxis. La alcaldía interviene puntos críticos y acelera obras. Además, también festival y concierto de Ozuna se reprograman para diciembre. Usarán cámaras del 911 para atender emergencias y agilizar el tráfico. Y en octubre habilitarán ampliación del puente Germania. Estos son los principales titulares de Diario El Heraldo para este día.
1: Y vamos ahora con titulares de Diario El País. IHTT arranca plan piloto de ruta segura en buses urbanos. ¿Esto tiene que ver con el tema de la universidad?
4: No, ese es con todas las rutas.
1: Y que con el tema de la universidad yo estoy al 100 con esos buses.
4: Sí, porque la...
1: Yo, a mí me tocó pagar bus cuando era estudiante. Y eso es un gran regalo, hombre, que a usted le paguen bus de ida y regreso.
2: Y muchos padres de familia, don Eduardo, con mucha necesidad.
1: Que disculpen los dueños de los transportes porque ese es un negocio. Sí. Pero ahí si no, no la van a... No, no, defendemos al mil eso.
2: Sí, porque le decía, muchos padres de familia
0: aparte
2: hacen
0: que van
2: muchos
0: seguro, ¿verdad? Porque
2: esfuerzos.
0: No es que van parando donde se
1: Alex,
0: le antoja.
1: Yo te debo de decir a ti que habían veces que yo me iba de Comayagüela, me venía a pie a la universidad cuando me comía el pisto del bus.
0: Te tocaba pincelear por comer.
2: Y es que a muchos así les toca, sí, escoger entre el transporte y la comidita.
1: Sí. Y, o la orden de tacos, sí, en aquel tiempo que era barata.
5: O las copias.
1: Sí, o las copias, sí. Bueno, IHTT arranca plan piloto de ruta segura en buses urbanos. La Bicolor se juega el boleto. No es que no quiero ni opinar.
0: Jugamos como
1: elección
0: siempre y perdemos.
1: Ojalá que nos callen la boca hoy ganándole a Jamaica.
2: Pero ese partido, don Eduardo, aquí en el estadio, qué aburrido.
1: ¿Fui?
2: No, no fui, pero gracias a Dios que no fui porque... Pero lo miré. Óigame, la selección está mal. A mí me da tristeza.
0: No, la
2: selección ya no levanta nada. Tristemente.
1: Bueno, dice acá,
2: deben de reinventarse.
1: Dice, Copeco advierte lluvias fuertes durante las próximas 8 semanas en el país. Doble homicidio se registró en el occidente de Honduras. Gobierno sube subsidio a combustibles, pero precios aumentan.
3: Pero también le damos a conocer a esta hora de la mañana que titula diario La Prensa. Mente Sana llegaron por primera vez a escuelas para padres. Prófugo, cabecillas criminales operan en la impunidad. Para robarle, por robarle, 200,000 atacaron a un abogado en el Boulevard del Norte, allá en San Pedro Sula, pero sobrevivió al ataque. Sin margen de error, Honduras visita esta noche a Jamaica en Kingston. Congreso Nacional abre oficina en San Pedro Sula. Max Urso, toda una vida dedicada a la música. Diario La Prensa esta mañana.
2: Y vamos también a darle a conocer lo que destaca Diario Digital Paradigma en su portada. Nuevo trancazo a los combustibles. Golpeará el bolsillo de los hondureños. Canasta básica más cara, transporte más costoso, pérdida de poder adquisitivo, mayores costos de producción y mayor vulnerabilidad de economía de los hondureños. Día de la Biblia reúne a cientos de capitalinos en una jornada de fe y reflexión. Cardenal Oscar Andrés Rodríguez cuestiona a quienes consideran el aborto como eutanasia, como derechos. Impactante coincidencia. Glenn Salomón muere el mismo día en el que Honduras celebra el Día Nacional de la Biblia. Bukele destaca desempeño turístico de El Salvador y lo ubica entre los destinos con mayor crecimiento mundial.
1: El segundo lugar ocupa en
2: El Salvador.
1: El Salvador, y ahí fue la reunión a nivel mundial de turismo.
0: Correcto.
1: Y le anuncio otra cosa. Porque son los detalles que los coperos tienen que seguir, porque los que les doy son noticias. Fíjese que a mí me llamó, también me componen esto, me llamó una de las asistentes de Andrea Bocelli, creo que le conté a usted.
0: Que viene al concierto.
1: De Andrea Bocelli, ella es hondureña. Ella es hondureña.
0: ¿La asistente?
1: Sí, la asistente, sí. Es familiar inclusive de un ex magistrado, ella, de la Corte Suprema de Justicia. Y me dice don Eduardo, qué posible, mire, habrá cosas que me frustre a mí como hondureña, es que Andrea Bocelli no pueda ir a dar un concierto a Honduras, porque los costos de él son
2: altos.
1: Y mi sorpresa es que viene a El Salvador.
2: Bueno, es que
1: allá
2: Salvador
1: hay 4 millones de habitantes, ni 5 tiene Salvador ahora ahí viviendo.
0: Y casi viven más en Estados Unidos.
1: Sí, y nosotros aquí, entre comillas, somos 10. No es cierto que los salarios allá son, bueno, ganamos más en salario mínimo
2: aquí en Honduras
1: que los salvadoreños mismos, aún convirtiendo esos dólares que ganan ellos en empiras. Remesas vienen de allá para El Salvador y remesas vienen de acá para Honduras.
0: Para Honduras.
1: Y le pregunto, ¿y cuándo viene? Creo que es en febrero del próximo año, enero o febrero del próximo año. ¿Quién lo trae? Bueno, al final, ¿quién lo trae? Entre comillas, son las empresas supuestamente que se dedican a este rubro. Pero quien los patrocina es el gobierno. Porque eso significa
2: que busca traer turismo.
1: Pues,
2: y no solamente
1: ¿y
2: de su país, sino de la región centroamericana.
1: ¿Sabe cómo me di cuenta? Porque una de mis hijas, me dijo, papi, esta vez sí nos lleva a El Salvador. ¿Por qué? No, va a estar Andrea Bocelli. Y los boletos hay que comprarlos lo más pronto posible. Entonces la pregunta uno, ¿por qué a Honduras no puede venir? ¿Por qué los gobiernos no están aportando a estos eventos? ¿Por qué el gobierno del presidente Henry Afura no apuesta a estos eventos? Que el gobierno se meta.
2: Si al final para, dinamiza la economía.
1: Para generar economía.
2: Y turismo también.
1: Y turismo al país. Que en vez de que los hondureños vayamos al Salvador, más bien traigamos salvadoreños a Honduras.
2: Lo mismo pasó.
0: Dos fechas de reserva.
1: Dos fechas.
0: 19 al 21.
1: Bueno.
2: Y lo
0: tiene
2: mismo
0: varios
2: pasó,
0: conciertos.
2: Eduardo, bueno, en el caso, por ejemplo,
1: a mí me duele lo personal como hondureño.
2: Y El Salvador se ha vuelto un punto de ubicación, por ejemplo, yo recuerdo
1: céntrico.
2: El concierto de Shakira que
1: ¿sí?
2: se hizo ahí,
1: ¿sí?
2: que de todas partes de Centroamérica, no solamente
1: Costa Rica.
2: Ya incluso desplazó, le voy a decir,
1: a Costa Rica.
2: Desplazó a Costa Rica porque antes los mejores grupos eran a Costa Rica que llegaban. Ahora los mejores artistas, los mejores conciertos se están haciendo en El Salvador.
1: ¿Así es?
2: Por ejemplo,
0: si tiene intención de ir, vaya, porque a partir del 16 de septiembre abrieron la boletería.
1: Bueno,
0: ya está,
1: por eso le digo,
0: los tres conciertos.
1: Por eso le digo. Entonces, ¿cuál fue la respuesta aquí que yo tuve
5: de los que hacen
2: los conciertos.
5: No puede pagar. O sea, un concierto de ese nivel no lo puede traer ninguna de las empresas promotoras de artistas.
0: Por el alto costo.
5: Por el alto costo. Pero si se involucra gobierno, si se involucra el gobierno.
0: Como parte de potenciar el turismo.
5: Se llenan hoteles, comidas.
2: Claro, dinamiza la economía.
5: Renta de vehículos.
2: Airbnb.
5: Es para levantar la economía de un país. Y bueno, no sé si todavía, pero la muchacha conmigo se comunicó. Y a mí me dijo, mire, y yo consulté aquí con los que generan estos eventos y me dijeron que no hay un lugar, no hay un espacio donde él pueda cantar o que la gente pueda pagar lo que él cobra. Pero apoyado con patrocinadores contundentes, claro que puede venir Andrea Bocelli. En vez de que venga tanto reggaetonero, Andrea Bocelli es un artista mundial.
2: Sí.
5: Es un no vidente, pero que es de los pocos que ha quedado en el mundo. Un tenor, pues estará en El Salvador, aunque no nos guste, tenemos que decirlo.
2: Y ahora El Salvador, con la nueva inauguración, don Eduardo, que tiene previsto el 2027 del nuevo estadio, ahí van a hacerse todos los conciertos de la región
5: centroamericana. Es que el estadio que ya tienen es bueno para eso
2: también. Por eso le decía, pero el nuevo estadio, que promete ser uno de los mejores a nivel de Centroamérica,
5: pero este estadio hondureño, este estadio hondureño, el que tenemos ahorita, este estadio, sirve para un concierto de Andrea Bocelli, perfectamente.
2: Sí, perfectamente. El Olímpico, por ejemplo, en San Pedro Sula.
5: El Olímpico también.
2: Es
5: cuestión de prepararse y que tengamos visión.
2: Sí.
5: Pero si todo el tiempo vamos a estar pensando en carreteras de tierra y no pavimentar, mire, entonces estamos jodidos.
0: El gobierno en la región que implementa el apoyo a los artistas es el gobierno de Nicaragua.
5: En Nicaragua la capacidad de compra, de gente a ir a ver artistas es mínima. Pero el gobierno nicaragüense, en el lenguaje popular le dicen pan y circo.
0: Sí.
5: Pan y circo. ¿Qué es lo que hacen, Carolina? Mandan buses a que la gente que no pueda tener acceso...
0: Paga
5: la contraparte de la boletería, pero el mercado se mueve. Vea lo que se mueve. Ahí se mueve todo. Guaro, cervezas, comida, Airbnb, hoteles, transporte.
2: Es que al final es lo que
5: playas.
2: Se tiene que buscar, dinamizar la economía.
5: Bueno,
2: que ganen todos los emprendedores, los que invierten,
5: sí,
2: los que están dentro de ese rubro.
5: Bueno, seguimos con más titulares. Diario Digital Paradigma.
2: Proceso digital, perdón, Carolina.
5: Dice, los laureles sube al 30.60% mientras la Concepción continúa en nivel crítico. Colegio Médico inicia cuarta semana de asambleas a nivel nacional a partir de este lunes. Un muerto y miles de personas sin electricidad por la tormenta en el noroeste de los Estados Unidos. Fuerte crisis de la maquila golpea economía hondureña. Lo que cuesta contar el retrato de una libertad de prensa bajo presión en Centroamérica. Exigen investigar obras opacas y mal construidas. Gasolina super y diésel cuestan más de 153 mil empiras desde este lunes. Eso es un precio récord.
0: 153 es un precio récord.
5: Hondureños conmemoran el Día Mundial de la Biblia con fervor y fe.
3: Pero finalizamos con Diario La Tribuna, que titula esta mañana: Banco Central de Honduras reporta brecha positiva de más de 1.100 millones de dólares. Y también a la cacería del diablo, fuerzas especiales están en montañadas eliminando uno por uno al cartel violento del diablo. La Biblia nos une. Ayer se dio la cita, miles de hondureños con pancartas de fe toman Boulevard Suyapa en jornada nacional de oración, al igual que en todo Honduras. Gobierno eleva a 70% el subsidio a los combustibles. También activan plan de seguridad para la semana morazánica en el país.
5: Estos han sido los titulares de los diarios de mayor circulación en el país. Y rápidamente, tenemos algunas noticias rápidas antes de este resumen, porque a propósito de que hay amenazas, todos los días les dice Tomás Zambrano que se les acabó la fiesta.
0: A las estructuras terroristas ahora, ya
5: y
0: los
5: criminales,
0: maras y pandillas.
5: Maras o pandillas, sí. Todo aquel que anda en los pandos, en el crimen organizado, que se le acabó la fiesta. Pero seguimos antes con noticias que tenemos que dar en este instante.
3: Bueno, le damos a conocer a esta hora rapidito algunas noticias que han ocurrido en las últimas horas. Por ejemplo, ya hay tomas en algunos lugares, solo mostramos antes de ir con nuestra compañera Ivania Colindres para que usted se vaya preparando. La zona del departamento de Olancho se preparan porque salida hacia el sector de la capital de la República hay varias tomas para los que están preguntando. Esto es en el sector de la Cerro Grande, zona 4, Cerro Grande, sector Cofradía también está tomado. En San Pedro Sula hay varias tomas que ya han iniciado por temas combustibles y por temas reparación de carreteras. Estamos dándole rapidito, mostramos las imágenes. Así está el sector Planeta en San Pedro Sula, han salido vecinos y así está también carretera a Olancho. Estamos mostrándole en el sector Planeta y el sector de La Lima, que esto es allá en la zona norte, está en Pedro Sula, en la zona de Cortés y la carretera.
1: Tomas de la zona norte.
3: Sí, exacto. Son el sector Planeta y La Lima.
1: Y sonor Planeta y La Lima en la zona norte del
2: ahí
1: país.
2: Los habitantes desde temprano empezaron a quemar llantas en ese sector de la zona norte del país. Los pobladores salieron a las calles desde muy tempranas horas de esta madrugada. Y aquí
1: aquí
2: es por
1: estamos
2: el tema de los combustibles.
1: En carretera La Lima y en
3: Cerro Grande,
1: salida Olancho.
3: Zona 4, que muy temprano nos informaba Abril de la Uceda que ya han iniciado esta toma. Ya les estaremos dando más detalles, hablando con los pobladores, para ver si al final la toma es por temas de combustible o aprovechan el tema de combustible como gancho para lograr otro tipo de situaciones en el sector.
1: Sí, ahora hay un detalle que quiero agregar a esto, compañero Alex Cáceres y Carolina. Mientras están este montón de paralizaciones en el país, me imagino que los que anda buscando a la policía no se le van a fugar, porque dicen que hay 20 allanamientos. 20 allanamientos entre Tegucigalpa. Atención, Mariel. Dicen que hay 20 allanamientos en San Pedro Sula y Tegucigalpa. O sea, la policía está ocupada ahorita
3: en
1: allanamientos. En allanamientos. Hay 20 allanamientos en San Pedro Sula y Tegucigalpa, entre las dos ciudades.
2: Es por lo mismo, porque ellos están presentes en cada uno de los puntos donde se han hecho convocatorias para estos paros de transporte este día, donde a nivel nacional se tomó la convocatoria. Ellos están presentes con 20...
1: Pero no son allanamientos.
2: Con la presencia,
1: presencia
2: en los lugares.
1: En todo caso sería presencia.
2: Sí, con la presencia.
1: Allanamiento es otro pedo.
2: Ellos le llaman así. Ellos le llaman así para evitar
1: hombre,
2: el tema de las
1: allanamiento
2: tomas.
1: Es otra cosa.
2: Pero está
1: cuando
2: presente,
1: la allanan a usted.
2: Están presentes en los puntos donde ya se tenía predestinado y que en su momento se circuló y decían que se iban a tomar las calles. Ahí están presentes las autoridades de la Policía Nacional. Ya vamos a tener todos los detalles
1: con
2: nuestros compañeros.
1: Pero nos vamos con, de verdad hoy, lo más destacado con, yo siempre digo el nombre de ella porque ustedes no se lo dicen, por eso ella al final dice.
3: Ivania Colindres.
1: Ella dice al final porque ustedes no se lo dicen. Vamos con lo más destacado y con ganas, Ivania Colindres.
6: Muy buenos días.

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1: Buenos días, Honduras. Gracias por sintonizar HCH Televisión Digital este 28 de septiembre del 2026. Esto es lo más destacado a esta hora de la mañana y preste mucha atención porque nuevos precios en los carburantes, el golpe al bolsillo no se detiene. A partir de este lunes 28 de septiembre, los hondureños pagarán más lempiras en los combustibles. Una nueva escalada en este precio que afecta directamente a los conductores, transportistas y consumidores. En Tegucigalpa, la gasolina super aumenta 4.87 lempiras y pasa a costar 153.17 por galón. La gasolina regular sube 2.45 hasta 135.26 lempiras. El diésel aumenta 2.43 para quedar en 153.53. El queroseno sube 3.84 hasta 138.39 lempiras. Y el GLP vehicular incrementa 0.83, llegando a 51.92 por galón. En San Pedro Sula, la gasolina super sube 4.75 hasta 148.69 lempiras. La regular aumenta 2.38, quedando en 130.98 lempiras. El diésel sube 2.35 hasta 149.20 lempiras. El queroseno aumenta 3.70, llegando a 133.86. Y el GLP vehicular sube 0.83 para ubicarse en 48.39 lempiras. El único que no aumenta es el GLP doméstico, cuyo cilindro de 25 libras se mantiene en 249.62 lempiras y en Tegucigalpa 228.47 respectivamente en las dos ciudades. Y atención, porque han circulado estas convocatorias para paralizar labores en decenas de colonias de la capital, en la carretera hacia la costa norte, en el puente de El Chile, en el puente de Germania, en zona occidental y municipios de la zona de Yoro también. Pero el Instituto Hondureño de Transporte Terrestre aseguró que no existe una convocatoria oficial a paro, mientras los transportistas mantienen esta preocupación por este incremento en el precio de los carburantes. Si en su zona se registra alguna paralización, bloqueo o concentración, envíenos sus videos al 9272-5695 para que usted también nos informe qué zonas están paralizadas. Hasta este momento, por el tema de las alzas de los combustibles, está tomado Brisas del Valle, en La Lima, también en Cortés, Cerro Grande 4, y la Policía Nacional está en 20 puntos de la carretera de la capital para evitar congestionamiento por tomas. Y atención, porque el Congreso Nacional sesionará este lunes a las 4 de la tarde con una sesión ordinaria de pleno para tocar distintos temas, entre ellos los asuntos que se mantienen en la agenda legislativa, que están en dictámenes pendientes, reformas electorales, modificaciones en materia penal y los primeros debates relacionados con el presupuesto general de la República 2027. Y atención, por cuarta semana consecutiva, usted no se mueva porque no hay atención en los centros asistenciales. Los médicos siguen en asambleas informativas a nivel nacional, pero sin pena ni gloria, nadie les hace caso. El Colegio Médico de Honduras mantiene esta presión, que vuelve este lunes a sus jornadas de 7 de la mañana a 7 de la noche, exigiendo atención a sus demandas y una respuesta concreta de las autoridades. Y alerta el Dalí, porque también las fuertes lluvias azotaron en esa zona, así es, inundaciones en varios sectores de la ciudad, afectando calles y también viviendas, aumentando el caudal de ríos y quebradas. Se pide precaución, especialmente en zonas bajas y cercanas a cuerpos de agua. Las lluvias también mantienen bajo vigilancia en Santa Bárbara, en Cortés y en sectores de Francisco Morazán, donde persiste el riesgo de crecidas de ríos, inundaciones y deslizamientos. Las autoridades recomiendan mantenerse atentos a los avisos oficiales. Y atención, porque este lunes 28 de septiembre continúa la evacuación de medios de prueba dentro del proceso judicial relacionado con el caso de Delta Teams. Luego de que la jornada fuera extendida hasta esta fecha, el proceso avanza con la presentación y el análisis de los elementos probatorios que serán considerados por las autoridades judiciales. Y atención, porque una caravana integrada por más de 600 migrantes, entre ellos nuestros compatriotas, continúan avanzando desde el sur de México rumbo a la frontera con Estados Unidos. Según la publicación de Security, el presidente Donald Trump estaría enviando al secretario de Estado Marco Rubio a México para exigir que se detenga el avance de estas caravanas antes de que ingresen al país. La medida se da como un medio de presión de Washington sobre México para frenar el flujo migratorio. Y atención, porque una enorme sección de ladera de una montaña se desprendió y cayó sobre el río Kali, en Nepal, tras un masivo deslizamiento también de tierra provocado por las fuertes lluvias. El desastre deja 24 personas muertas y 14 desaparecidas, mientras los equipos de emergencia continúan con las labores de búsqueda y también de rescate. A nivel internacional, siempre en lo más destacado, Van Gogh continúa inundada luego de que intensas lluvias dejaran en apenas 3 días una cantidad de agua equivalente a lo de todo un mes. Y atención, porque la emergencia provocó graves inundaciones en distintos sectores y llevó a las autoridades de Tailandia a declarar la capital como una zona afectada por el desastre. 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
3: Mucha atención a estos informes de último momento. Vamos a rogar puntualidad a cada uno de los compañeros, Alex, para que nos vayan diciendo en qué lugar hay paralización o toma. Pero yo quisiera hacer un llamado también a la policía, que no solo vaya a estar presente, sino que vaya con autoridad para poder dialogar con los grupos que se toman las
4: carreteras. Y agoten la primera instancia el diálogo.
3: La primera instancia de dialogar y decirles que por lo menos les den una vía. No, les den una vía de tránsito, o sea, que no se tomen toda la calle.
4: Que dejen por lo menos un carril.
3: Porque viene la otra gente del otro lado y ¿qué pasa? También se enoja.
4: También se enoja.
3: También se enoja. Y no es necesario llegar a los toletazos, al gas, sino, bueno, una manifestación, si la gente lo siente, hay que hacerlo.
4: Respetándole el derecho a la gente que tienen a la protesta, sí, pero también el derecho a la gente que quiere circular.
3: Tómense la mitad de la calle, pero que den que otros vayan pasando para que el país no se paralice, porque al final nos jodemos todos.
4: Llevamos 20 días que no hay diálogo. Que llegan y desalojan, les dicen, estamos 10 minutos y van,
3: porque llegan
4: van
3: tarde,
4: a desalojar.
3: Porque llegan tarde.
4: Primero porque a veces llega la policía.
3: Primero ha llegado la policía. Bueno, correcto. Iniciamos, Alex.
4: Vamos de inmediato a mostrar dónde estamos esta mañana, carretera al sur, con nuestra compañera Daniela Mejía. En este punto, al parecer, llegó la policía y no los protestantes. Carretera La Lima, hay protestas. Ya estaremos ahí con nuestra compañera Cris Estrada. Astrid Sánchez en la Ulloa, así están protestando, al igual que en el sector del anillo periférico, nos mostrará nuestro compañero Nelson Sorto.
5: Además, nuestro compañero Gustavo López desde Puerto Cortés, en Juticalpa, en el departamento de Olancho, Héctor Fuentes, en Intibucá, Charlie Pineda, y también desde la colonia Cerro Grande, ya tendremos detalles con nuestro compañero Luis Anariba. Y vamos de inmediato con noticias de último momento.
3: De inmediato con estos informes de último momento y puntual, cada uno de ellos. Daniela Mejía, un resumen de su zona y en qué sector.
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6: Gracias, muy buenos días, don Eduardo. Buenos días al pueblo hondureño, como ustedes lo mencionan. Precisamente aquí en este punto de la capital estamos en el puente Germania, salida al sur, precisamente donde ha llegado, como ustedes lo pueden apreciar, la Policía Nacional. Hay un fuerte contingente en este momento, en este punto, salida al sur de la capital, mientras manifestantes, pues, brillan por su ausencia luego de que trascendió por redes sociales precisamente una supuesta protesta que iban a realizar en este sector. Vamos a...
5: Fuerte presencia policial en el sector del puente Germania ante la amenaza de las tomas. Ahí no hay nada,
4: ahí no
5: solamente
4: hay
5: la presencia
4: de
5: la Policía Nacional.
4: No hay excusa de
5: no
4: llegar tarde.
5: No hay protesta, ahí no
3: vamos
5: hay protesta.
3: Otro.
5: Y vamos de inmediato ahora, ¿a qué sector?
4: Estoy yo,
3: en el orden.
5: Con nuestros compañeros, vamos a mostrar al sector de la colonia Ulloa, Astrid Sánchez. Aquí ya están quemando llantas. Vamos con usted, Astrid, buenos días.
7: Buenos días, compañeros. compañeros en estudios principales, televidentes de HCH Noticias. Así es, me encuentro desde la colonia Ulloa, donde ustedes pueden observar que ya hay presencia de la huelga que se presentía que iba a estar el día de hoy. También hay presencia militar. Vamos a conversar con las personas que están exigiendo el día de hoy.
8: Bueno, nosotros estamos exigiendo de que nos arreglen las calles, que nos traigan el proyecto de aguas negras, porque hace años estamos solicitándolo y solo son promesas. Ya estamos cansados de eso, porque no es justo, pues. Yo pago mis impuestos. Yo tengo derecho de venir a reclamar, porque ya es demasiado. Esas calles dan lástima a los carros, que cómo se dañan a cada rato, ¿verdad? Y otra cosa, que no es justo que nos utilicen para que les demos el voto, y cuando nosotros necesitamos de ellos, ellos no están con nosotros. Entonces queremos que cumplan lo que prometieron, ¿verdad? Aquí está, mira, el proyecto de aguas negras y la pavimentación de la calle.
7: Aquí van a permanecer, la policía militar ya ha llegado, pero ustedes van a seguir con la protesta.
9: Sí, mire, es que la idea nacional, lo que empezó primero la raíz es por el muro que está allá, que se cayó. Aquí tenemos pruebas. ¿Cuántas veces hemos ido nosotros a la alcaldía, hemos ido a Copeco y no hemos tenido respuesta? Al ver que no nos hemos escuchado, nosotros hablamos con el presidente de las Fuerzas Unidas para que nos uniéramos, ¿verdad? Y que nos den una cita, que es que exclusivamente eso es lo que queremos en este momento, porque sabemos que lo que explicó ella no se va a resolver en un día. Mientras una cita, una entrevista con el alcalde en este momento, si nos ayudaran ahí en estudios o ustedes a hablarle al alcalde, a don Edgardo Maldonado, que nos diga, está bien que el alcalde nos va a recibir una hora, pero públicamente, porque nos dan números que no contestan, nos mandan para el ingeniero y cuando vamos no existe el ingeniero. Entonces se han burlado descaradamente de nosotros, se han descarado sin vergüenza, no les da pena de reírse del pueblo hondureño. Si es que es un descarado las personas, porque se burlan de nosotros. Entonces lo que nosotros ahorita queremos muchas cosas, pero lo que nosotros queremos en este momento es que el alcalde nos reciba. Puesto con él, le vamos a poner todo conforme, ¿verdad? Va a ir el presidente, si vamos a armar una comisión a la hora que él nos diga, pero hoy, ya no queremos mañana, hoy. Va a ir el presidente de las Fuerzas Unidas con sus dos, tres personas que lo acompañen, iría mi persona con otro grupo de aquí abajo, que le vamos a exponer lo que nosotros estamos pidiendo. Que en este caso él pide su ayuda para las calles, las aguas negras, y nosotros estamos pidiendo el muro que hace años debería haber estar construido y no lo han hecho. Entonces nosotros lo que pedimos y exigimos que el alcalde nos reciba hoy, no queremos mañana, sino que hoy. Si no nos dan esa llamada hoy, aquí vamos a estar todo el día, y si nos toca aguantar, hay montones de personas que están transmitiendo por TikTok, si los policías nos llegan a golpear, va a quedar todo totalmente graduado y va a ir sobre el alcalde, porque a él nada le cuesta recibirnos, perfectamente nos puede recibir. Si algo nos pasa, nos golpean, va sobre el alcalde.
7: Bueno, ustedes han escuchado las exigencias que están haciendo el día de hoy por las aguas negras y también por solucionar este problema de van a estar presentes aquí. Si los intentan desalojar los policías, ellos dicen que van a mantenerse en esta protesta del día de hoy. Ya están, pueden enfocar las llantas que están quemando, total acceso aquí cerrado porque no está circulando ningún vehículo por ambos carriles. Ustedes pueden enfocar, compañeros, si nos pueden enfocar en la parte de arriba, viene la policía, vamos a ver, esperar que ellos puedan dialogar con las personas, que no lleguen de manera agresiva y entren a un diálogo para que puedan encontrar una solución. Aquí sigue la protesta, sigue la quema de llantas, viene la Policía Nacional, esperamos que puedan llegar a un diálogo, y observamos bastantes vehículos estacionados porque no hay acceso para circular aquí en el anillo periférico, exactamente en la colonia Ulloa. Observamos a la Policía Nacional que se está acercando, esperamos que lleguen a un diálogo, como se los mencionaba anteriormente. Ellos exigen que hoy se reúnan, y esto es lo que está pasando aquí en Tegucigalpa, exactamente en la colonia Ulloa. Con estas imágenes, compañeros, nosotros retornamos a estudios principales.
3: Bueno, a la compañera Astrid Sánchez y su equipo, que se quede ahí conectada, porque podría darse ahí pronto un desalojo por parte de la policía.
4: Aquí hay que decir que no tiene nada que ver con tema combustible, sí, es por cunetas.
3: Es por cunetas, pero mucha atención a este informe de último momento, mucha atención, porque así lo titula la policía. Así lo titula la policía, mucha atención a este último momento.
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3: Mucha atención, y nos sorprende este recién posteo en redes de la Policía Nacional. Último con momento. El título Última Hora. Ya tenemos los primeros terroristas capturados tras Operación Sorpresa este lunes. Mucha atención a lo que reporta la policía en informe de última hora. Mucha atención. Ya tenemos los primeros terroristas capturados tras Operación Sorpresa este lunes. Le decía yo a los compañeros aquí que la policía estaba anunciando 20 allanamientos en San Pedro Sula y Tegucigalpa. Allanamientos. Y la otra cosa es presencia donde hay
4: 120 puntos de presencia donde hay alerta de tomas.
3: Alerta de tomas. Pero ellos por su lado están haciendo hoy allanamientos y dicen, están anunciando que ya tienen capturados, detenidos varios terroristas. Bueno, pero seguimos con más noticias a esta hora de la mañana. Miren lo que está sucediendo allá en el sector Villanueva. Esto allá en la zona norte. Aquí también está tomada la calle,
4: Alex. Dos caminos en el sector. Dos caminos en Villanueva Cortés. Mostramos las imágenes. Hay tomas. También está cerrado el paso en esta zona del país, específicamente en la zona norte. No hay paso. Si usted va a transitar en el sector del Valle de Sula, en Villanueva, dos caminos. Pero nuestro compañero Luis Anariba, en otro punto de tomas en el sector.
3: Mire, póngame Villanueva. Mire. Es que ahí usted sabe el movimiento de personas.
4: Mire sí. La cantidad de motocicletas. Villanueva. Sí,
3: la cantidad de personas. Bueno, es que aquí el vehículo que ocupan los hondureños es motocicleta.
1: En su mayoría.
4: Ah, pero aquí sí hay una buena toma. Aquí sí hay una buena toma y quema de llantas. Una buena toma y quema de llantas.
3: En una gasolinera están.
1: No, es en la calle principal. En la calle principal. Lo que
3: aquí
1: pasa
3: a rato están quemando llantas.
1: Lo que pasa es que ahí el comercio ya se quemó. Y ahí el comercio, don Eduardo, la movilidad de personas en el sector de Villanueva en dos caminos, exagerada, sobre todo en horas tempranas,
4: que
1: ahí salen muchos a trabajar.
4: Tema maquilero ahí.
3: Exacto. De Villanueva era Villanueva, Choloma, Potrerío, era Fuerte Libre.
4: Era el bastión de Libre.
1: Cofradía.
3: Era el bastión de Libre donde cachimbeaban hasta los policías.
4: Sí, no, ahí se daban a respetar. Sí. El bastión del sur era el bastión del norte en esa
3: ¿Esto
4: zona.
3: ¿Esto es dónde?
4: Los caminos.
3: Los caminos de Villanueva. Pero ahora vamos con Luis Anariba.
4: Vamos con Luis Anariba antes de regresar con ustedes, Ernesto Alonso Rojas. Pero antes, Luis Anariba, en la zona suya, ¿hay o no hay toma esta mañana? Adelante.
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10: Buenos días, Alex, don Eduardo, Carolina. Estamos en la zona 4 de la colonia Cerro Grande. Sí, hay toma. Usted que escucha HCH Radio, sí, hay toma. Hay bloqueo en este momento de calle en la zona 4 de la colonia Cerro Grande. Busque rutas alternas, busque la carretera de Lolo, salga hacia la CA 5 y busque el anillo periférico, busque otro sector para salir de la colonia Cerro Grande, zona 8. Está dividido el sector transporte. Está dividido porque estas personas que están manifestándose, que han colocado sus unidades cruzadas, son del sector privado. Son transportistas del sector privado, del sector contratado de las escuelas. La mayoría de estos busitos son los que jalan estudiantes. Amigos, buenos días. Para que nos comente rápidamente, así, brevemente, 30 segundos, comente.
11: El problema que tenemos es el aumento de los combustibles, que ya no aguantamos. Este país está totalmente aplazado con todo lo que está pasando en este país, hermano. Todo está carísimo, los aceites, los combustibles, la comida y todo está carísimo, las llantas.
10: ¿No siguieron las directrices de los dirigentes del transporte?
11: No, porque ellos tienen un buen subsidio que les está ayudando. Ellos están dándoles 2.000, como 2.300 lempiras diarios y son las dos vueltas. Ellos están cagados de la risa. ¿Y nosotros cómo estamos entonces? Estamos jodidos de todas formas, pues.
10: O sea que hoy los niños no fueron a las escuelas.
11: Hoy no hay clases en ninguna de las escuelas. Todas las escuelas privadas están paradas. Por lo mismo, porque no aguantamos tanto aumento de los combustibles, pues.
10: Bueno, le mostramos también rápidamente, Axel, cómo está la situación. Vamos a mostrar la cola de vehículos que está en la calle o el carril que viene desde el sector de Olancho. Mire la gente, Axel, con sus maletas en mano, bajándose de las unidades del transporte, principalmente el interurbano, porque vienen varias personas de diferentes zonas, tanto de Río Abajo, tanto de Olancho, tanto de Cofradía, donde había una manifestación, y de otros puntos aquí en la zona 4 de la Cerro Grande. Muéstrenme la cola de vehículos que ya está aquí, bastante interesante, porque se había anunciado que esta movilización o esta paralización se iba a realizar en el sector de Lolo. Sin embargo, el sector del Lolo, en el sector del Desvío, sin embargo, les madrugaron los manifestantes y se vinieron a otra zona. Amigo, ¿apoya usted esta movilización?
12: No es que no la apoye, sino que, o sea, con los incrementos del combustible están un poco altos, ¿verdad? Entonces, a veces entiende, porque los que tienen tomado son los que transportan niños. No es las otras rutas, sino que los que transportan niños, entonces por eso es que ellos están tomándose la carretera.
10: Bueno, está dividido el sector transporte. Mire, aquí son unas unidades que están aquí. Axel, muéstreme, estos son del Río Abajo. ¿Ustedes están apoyando, sí o no? ¿Se han sumado a la movilización, sí o no, amigo?
13: Estamos apoyando ahí a los buceros.
10: Bueno, aquí están atorados los compañeros del sector transporte. Vamos a seguir caminando, Axel, para mostrar la toma, para que mostremos ahí. Mira, sí, ahí está la cola de vehículos, Axel. Así la situación. Colonia Cerro Grande, zona 4, sí hay bloqueo de calles. Han colocado las unidades en medio. Y también han colocado piedras y llantas. Si usted viene y escucha HCH Radio, busque rutas alternas. Regreso con ustedes.
14: Gracias a Luis Anariba. Estamos solicitando a todos los compañeros puntualizar en cada una de sus tomas y estar atentos a que hay que cuidar el que no haya confrontaciones, el que no haya necesidad de desalojo, sino que haya capacidad de dialogar entre la policía para que las carreteras o los tramos que están tomados vayan aperturándose rápidamente. 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
14: Y mucha atención a este informe de último momento. Son 20 puntos de allanamiento contra estructuras terroristas que desarrollan las autoridades policiales en el sector de Mateo. Esto en la capital de la República y también en Valle de Ángeles, acá en Francisco Morazán. Hay otros puntos, al igual que en la colonia Divagna, se están desarrollando varios allanamientos contra estructuras terroristas, según lo que dan a conocer y confirman las autoridades de la Secretaría de Seguridad, Ministerio Público, Policía Militar del Orden Público. Ya estaremos en estos allanamientos para darle los resultados. ¿Cuántos terroristas han sido capturados a esta hora de la mañana? Ya trasciende al menos a 3 capturados de estas estructuras terroristas. Pero seguimos en el Valle de Sula a esta hora de la mañana con nuestra compañera Cris Estrada. Las tomas, las protestas ya también están en este sector del país. Adelante.
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15: Los usuarios minutos. Y en estos momentos la Policía Nacional acaba de dar la orden que los usuarios vuelvan hacia la unidad. Sin embargo, vamos a escuchar qué es lo que está pasando, porque está caliente la situación acá. ¿Qué está pasando, amigo?
16: Salario permanente. Nosotros lo hacemos el salario en la calle. Y si nos manifestamos es porque ya no aguantamos el alto consumo de... El combustible de todos los lunes está subiendo.
15: A ver, ustedes están parando acá todos los buses que están pasando.
16: Esto es pacífico, aquí el que quiera parar. Aquí, lastimosamente, hay algunos compañeros que no entienden eso, pero esto es un beneficio para todos. Toda la ciudadanía está sufriendo el aumento de los combustibles. Aquí nadie, aquí todos somos márgenes del gobierno que estamos.
15: La policía quería que uno de los buses saliera con sus pasajeros.
16: No, es que es bien lamentable ver al usuario que vaya caminando ahí, porque nosotros dependemos bastante del usuario. Yo soy una persona que defiendo bastante al usuario, pero una de las causas más principales de esta manifestación es parar el alto del aumento del combustible para no aumentar el pasaje.
15: ¿No aguantan más ustedes?
16: Nosotros ya no aguantamos, hombre. Nosotros no tenemos subsidio de nada.
15: Mire, tremendo lo que manifiestan los transportistas, pero vamos a hablar también con los afectados. Mire qué gran cantidad de usuarios de transporte se están bajando de los buses y ellos ahora no tienen cómo movilizarse a sus trabajos, amigo.
17: No, sí, ahí está pillado ahorita aquí.
15: ¿De qué ruta lo bajaron a usted?
17: De la Celio.
15: ¿Y hacia dónde se dirigía?
17: Ahí para el mercado, ahí para el centro.
15: ¿Hacia su lugar de trabajo?
17: Ah, sí.
15: ¿Y ahora cómo va a ser?
17: Ahorita le vamos a perder el día.
15: ¿Y cuánto le quitan por día?
17: ¿1,000 pesos me quitan?
15: ¿1,000 lempiras?
17: El séptimo y el día que pierdo, 2 días.
15: ¿Qué pedirle usted a las autoridades, amigo?
17: Que pongan más vivo ahí.
15: Que pongan la mano en la conciencia.
17: Sí.
15: Bueno, mire qué tremendo también la reacción de los usuarios, quienes son los afectados. Mire esta madre con su brazo, con su niño en brazo, la han bajado del transporte.
18: Sí.
15: ¿Hacia dónde iba?
18: A Maeco. A trabajar.
15: A trabajar. Y llevaba a su bebé también.
18: Sí.
15: ¿Y ahora cómo va a ser, amiga?
18: No sé, tenemos que buscar la manera.
15: Sí. Porque los buses aquí no están corriendo, aquí en la zona.
18: No.
15: ¿Y desde qué sector viene?
18: De aquí, de Planeta.
15: Desde la Planeta. Bueno. ¿Su nombre?
18: Marina.
15: Mire qué tremendo. Madres con su niño en brazo afectadas también por este paro de transporte que se está dando. Y hay que aclarar, en este punto, sin embargo, vemos que hay paro de transporte, pero la vía no está obstaculizada. Hay paso. El flujo vehicular está completamente normal en el Boulevard de la Lima que conduce hacia San Pedro Sula. Lo que está pasando acá es que los transportistas están parando todo transporte público que circule por la zona y están bajando a los usuarios. La consigna de ellos es que no aguantan más el alza a los carburantes, que como bien sabemos, por 11ª semana consecutiva ha registrado alzas. Desde esta zona, compañeros, vamos a continuar para llevarles a ustedes detalles de todo lo que trasciende. En cámara de César Cruz, Crisia Estrada le informa. Buen día.
14: Bueno, Crisia, lo que nos está diciendo aquí Alex y Carolina, ahí hay tránsito de vehículos. Lo que sucede es que ya están obligando a las unidades del transporte a paralizarse a un lado de la vía.
19: Están solo aparcados los vehículos, pero no están obstaculizando el tráfico.
14: Bueno, pero estas notas son importantes. Usted no crea que solo aquí en Tegucigalpa y San Pedro Sula o ahí en Villanueva Cortés es el asunto, o ahí en La Lima. Carolina, también, ¿dónde hay protestas?
5: Don Eduardo, en el sector de Olomán, en Lloro, también se reporta la paralización del transporte. Ya se había convocado en este punto, exactamente en el sector de Olomán, en la carretera que comunica los municipios de Morazán y El Negrito en el departamento de Lloro. Les mostramos las imágenes porque esta protesta se está realizando producto del rechazo también manifiestan los conductores por el tema del incremento de los combustibles. No hay tránsito, han aparcado las unidades en todo el sector. Vamos a mostrarles precisamente, no hay tránsito en ese sector de Olomán, así que si nos escucha en esa zona de Lloro, considérelo. Para San Pedro Sula no hay tránsito. Como también les muestro imágenes de lo que está ocurriendo en el sector de Choloma, donde exactamente a la altura de la colonia Sedén en Choloma, las unidades de buses amarillos en todo el Boulevard del Norte. Vamos a mostrarles las imágenes, el video, donde se puede observar cómo han cerrado completamente en Choloma. en Choloma.
3: Pero ahí está la vía.
5: No, esta es una imagen también de Choloma más temprano cuando se estaban organizando, pero ya han cerrado y vamos a mostrar la imagen en el cual han cerrado, han aparcado las unidades del transporte en medio de la carretera, en el Boulevard del Norte específicamente, han cerrado completamente los dos carriles, así que no hay tránsito en ese sector de Choloma. Ya vamos a tener detalles con nuestro compañero Rogelio Trejo. Pero además, en Santa Bárbara, hay tráfico detenido a la altura de la Cuesta de la Vaca, en Naco, Santa Bárbara. También le mostramos imágenes. Aquí, hasta este momento, se puede observar en Naco, Santa Bárbara, donde han aparcado las unidades a la orilla de la calle. Hasta este momento. Aquí todavía no hay toma en Naco, Santa Bárbara. Sí vemos las unidades aparcadas a inmediaciones a la orilla de la calle, pero no han cerrado ninguna trocha en ese sector. Además, les muestro más imágenes de lo que está ocurriendo en el sector de la colonia Cerro Grande, ahí va. Donde aquí, muy temprano, los pobladores llegaron a tomarse la calle con quema de llantas.
4: En el sector de la colonia Cerro Grande ya han quitado las piedras que habían puesto los protestantes y mucha atención porque se retoma el libre tránsito en el sector de la colonia Cerro Grande, específicamente en la zona 4.
3: Ahí estaba Luis Anariba.
4: Habíamos dicho, la policía ahí no anda aguantando. Ahí está nuestro compañero Luis Anariba. La policía no anda aguantando.
3: Mire, hay tráfico ya. En muchas tomas solo mujeres habían.
19: Y poquitas personas.
3: En muchas tomas solo mujeres habían.
5: Pero es que en el caso de esta toma de la colonia Cerro Grande, yo creo que ya el poder de convocatoria mucho
3: no, más. No,
5: porque es que había transportistas.
3: No, mire, esa carretera es para mantenerla en protesta todos los días. Ahí, mire, el gobierno anterior inició diciendo que iba a hacer ese tramo de las cuatro carriles, ¿se recuerda?
4: Y lo recuerdo porque yo fui a esa cobertura cuando estaba don Mauricio Ramos, ahí, antes de Octavio
3: ahí
4: Pineda.
3: Ahí quedó como Pinocho.
4: Dijeron para
3: Octavio,
4: diciembre
3: como Pinocho,
4: lo tenemos. Primero fue don Mauricio Ramos, luego
3: en
4: Octavio.
3: En un año dijo que lo hacía, sí. Y luego quedó como Pinocho.
4: Octavio Pineda.
3: Octavio Pineda. Y yo me estaba fijando que el fin de semana anduvimos por ahí, están trabajando. Ahí hay congestionamiento permanente, Carolina, porque aún están trabajando en esa zona.
4: Retomaron los trabajos.
3: Ya están trabajando ahí en aquella intersección cuando uno sale de la carretera que va por el norte.
4: La que va para Comayagua, la zona del
3: que se desvía. Que sale casi Agua Azul.
5: Por el Durazno.
3: La que
5: conecta el Durazno.
3: Correcto, ya por ahí ya está.
5: La aldea de Lolo.

0: Pero le digo, es que para mí, cada vez que la policía diga que alguien es terrorista, debe mostrar el currículum de él.
1: El perfil, el perfil del por qué lo asocia. Qué.
2: Claro.
0: El por qué, pero si van a
1: agarrar cualquier chemero solo para mostrar que sí están trabajando.
2: O quizás son parte de los detenidos en estos allanamientos que se han anunciado, no, a es nivel que aquí nacional.
0: Última vamos
2: a...
0: hora.
1: En última
2: son
1: hora.
2: Parte de los detenidos.
0: Por eso, pero son... hemos comenzado a detener a los primeros terroristas.
2: Me imagino
0: son
2: parte que ya de la van a presentar, 18. Pero estos son parte también de los que han detenido en los allanamientos
0: yo
2: que se están realizando.
0: Repito, y escúchenme, para que no planchen. No es necesario alocarse para decir tenemos terroristas.
1: Correcto.
2: Pues estamos
0: agárrenlos.
1: Los que son.
0: Los que son, muestren el perfil de cada quien para que no entren cuestionamientos después de la población.
1: Sí, porque a medida muestren, vayan saliendo.
0: Este señor es sutano, mengano, miembro de la pandilla tal, integrante de la mara tal, los delitos que por los cuales se le busca son tal, y la gente va a estar informada.
1: Sí, porque si vienen a agarrar a cualquier persona y luego queda en libertad, van a ir perdiendo el prestigio. Así de la es. Captura de terroristas.
0: Así es.
1: De la captura de terroristas. 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
0: Bien, y saludamos, Alex, revisate ahí, te pusieron advertencia, mira. Te pusieron advertencia, ese TikTok como que está igual con el anterior.
1: Vamos a ver
0: persona,
1: este TikTok.
0: Ni lo vuelven a ver aquí, la tal Daniela. Bueno, dice aquí que hay 22.000 personas conectadas ya
2: en YouTube.
0: Si la goza usted conmigo, es que yo dejo pasar una. Hay 22.000 personas casi conectadas en YouTube.
2: ¿Y en el TikTok cuántos tenemos conectados, Alex, en este momento?
1: Cayeron dos advertencias y dos apelaciones, hay 700 personas, sí, pero cayeron la apelación.
0: Que se mueva.
2: De igual forma, los que están a través del Facebook, muchas gracias a cada uno
1: más
2: de los que conectados. En este momento, 2.548 personas solo a través de Facebook y gracias a los más de 20.000 conectados a través de YouTube.
0: No, hay 21.000, ya hemos llegado a los 22.
2: 22.000 personas.
0: 21.506 ahorita. Pero bueno, mucha atención. Sobrevolamos el dron para ubicar
1: vamos
0: mejor
1: con
0: la
1: noticia
0: persona
1: del día.
0: ¿Ah? ¿Cómo?
1: Vamos no, con no, la noticia. Con,
0: ya vamos. Vamos con el dron ahorita. Ahorita, mire, ¿cómo mira aquí? Tráfico, ¿ah? Normal.
1: Ahí está fluido.
2: Tráfico, normal.
0: Fluido.
1: ¿Esto es en qué sector?
2: Esto es en el sector del anillo periférico a la altura de la colonia Ulloa. Si usted viene de la salida del norte.
1: ¿A qué era cerca donde está la protesta?
2: Y transita como a la orilla del sector de la colonia Quesada. Es bajando la colonia Quesada específicamente.
0: Esa ya
1: quedó disuelta. Sí.
0: Ya quedó disuelta.
2: Aquí el tráfico
0: donde
2: es normal.
0: Salió Astri, ¿va?
1: ¿Qué era que estaban reclamando por construcción de culeta?
0: Yo ya que vi solo mujeres, no hay huevones.
1: Es que
0: no hay hombres
1: ya,
0: ahí.
1: Ellos ya se fueron a trabajar.
0: ¿Solo mandan a las mujeres?
1: Protestar.
0: Bueno,
1: despejado.
0: No, ahí lo que querían era, y creo que el alcalde debe poner atención
1: una
0: al cuneta, tema,
1: dice.
0: Unas cunetas. Mire, aquí vamos en todo el bulevar y esto también.
1: Pero sigue la toma.
2: Es que la protesta continúa. Más abajo de ese sector es donde está la toma del dron.
0: Sigue en trinchera ahí.
2: Pero continúa la protesta en el sector de la colonia Ulloa.
0: Pero los carros ya están circulando.
1: Y lograron solo agruparlas.
0: Sí,
1: un pequeño grupo.
0: Los carros ya están circulando, está limpia la calle. Ahí vamos volando el dron. ¿En qué sector, Carolina? ¿Usted qué?
2: Anillo periférico. Anillo periférico, don Eduardo, si viene de la salida del norte del país, del sector del Durazno, si viene del sector de la colonia Ciudad del Ángel y va a transitar por el anillo periférico a tomar el sector de la colonia Toncontín, la carretera Mateo, también el sector del Boulevard Suyapa. Vea, hay tráfico normal en este sector del anillo periférico si transita por esta zona a la altura de la colonia Quesada. Son las 6:44. Vamos de inmediato con la noticia del día. 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La noticia del día, que es esta protesta que se está registrando en el sector de Villanueva Dos Caminos, donde los pobladores transportistas han salido a reclamar el alto precio de los combustibles. Vamos con ustedes.

0: Ernesto Alonso Rojas.
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2: Así es, compañeros, televidentes, diable como habla televisión digital. Buenos días, don Eduardo Maldonado, Ale Fabricio Cáceres, Carolina, televidente en todo el país, Villanueva. Nadie entra, nadie sale en este momento. Usted que viene acá del sector del cono sur de San Pedro Sula y que viene llegando de Tegucigalpa, de estos municipios, no puede ingresar a San Pedro Sula. Estamos aquí exactamente en la zona cero, en el Dos Caminos, Villanueva. Aquí el tema, don Eduardo, Alex y compañeros en estudio, no solamente es por la cuestión del incremento a los carburantes, tiene que ver también con las calles desastrosas en el municipio de Villanueva, Dos Caminos, toda esta zona. Estoy con uno de los voceros, está directo a través de Hable Como Habla Televisión Digital, y este es un mensaje directo para el alcalde de Villanueva, Walter Perdón. ¿Qué es lo que están ustedes exigiendo aparte de los aumentos de los carburantes?
3: Muy buenos días a todo el pueblo de Dos Caminos y sus alrededores. La verdad que este es una manera de cómo poder manifestarse, porque nosotros no aguantamos lo que son las carreteras que están de entre la entrada de aquí por Carvajal hasta salida a La Lima. Todas esas calles están en pésimas condiciones, y yo les digo ahorita más que todo al alcalde de Villanueva, y perdónenme por la expresión, pero este viejo malparido tiene 24 años de estar en la alcaldía, 24 años, escuchen esto, 24 años de estar en la alcaldía. Y durante ha estado en la alcaldía no ha hecho ningún proyecto, digamos, una inversión que valga la pena en lo que es en el sector de Dos Caminos. Lo que es Colinas, lo que es la calle principal, vaya, de aquí de la entrada hasta salir allá a La Lima. El basurero está en pésimas condiciones, la entrada de la Sinaí, la entrada de Los Ángeles, la entrada del Milagro. No hay ni un proyecto, creo que ni aguas negras hay en todas esas calles principales. O sea, 24 años, es algo muy lamentable, muy triste por parte del alcalde. Nosotros hemos hecho reuniones con él, nunca está él, o bien se esconde o nunca está. Pero siempre pone al vicealcalde, a Pompilio, y nunca está él, nunca da la cara. Si él viniera y viera las condiciones de al mediodía en punto de cómo está esas calles, esa polvazón no se aguanta. Estamos en el olvido, en totalmente en el olvido lo que es el sector de Dos Caminos. Le pedimos al alcalde que por favor dé la cara y que se presente en esta zona.
2: ¿Nunca ha podido reunirse con él? ¿Nunca los ha recibido ustedes como transportistas?
3: Tristemente no. Siempre pone lo que es a Pompilio, a lo que es al vicealcalde, a poner, bueno, otro político, y tristemente podríamos decir otro cáncer para el país, prácticamente. Para mí, en lo personal, yo puedo decir, la política es el cáncer que está matando a nuestro país, Honduras. Contamos con muchas bellezas, con mucha riqueza en nuestro país, pero tristemente tenemos los políticos también, que son los que están matando a nuestro país poco a poco.
2: Bueno, ¿han escuchado televidentes?
4: Tenemos a Contreras aquí.
2: Bueno, ¿han escuchado televidentes? Diablo, ¿cómo habla televisión digital?
5: Vaya, venga, doctor Walter, aquí lo queremos ver, de la cara.
6: Ay, que le bajen al combustible, ya demasiado abuso ya de autoridad, mucho ladronismo de parte del gobierno.
2: De esta forma se están pronunciando, compañeros, televidentes, Diablo, aquí los transportistas, los de las mototaxis. Ese, por eso es la toma hoy aquí en Villanueva, en Dos Caminos, compañeros, aquí justamente en Dos Caminos, Villanueva, por el estado en que se encuentra la calle entre Villanueva y Dos Caminos. Por eso es esta manifestación, y le hacen el llamado directo al alcalde Walter Perdomo del municipio de Villanueva. Compañeros, Ale Fabricio, Dora Carolina, don Eduardo Maldonado, desde aquí en Villanueva, nadie entra, nadie sale en este momento, hasta que esté la toma en este momento, en la presencia informativa y noticiosa, en los estudios a esta hora.
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7: Bueno, si no es una cosa, es otra. Si no es toma de carreteras, muertos en accidentes automovilísticos, que ya pienso yo que tránsito debe de ser más estricto.
8: Tomar nuevas medidas.
7: Nuevas medidas, ya miro dos personas en motocicletas normalmente. Y además de eso, no hay...
8: Nadie respeta aquello de la prohibición.
9: Y la
7: semaforización, Alex... La gente no la respeta.
8: Pero es que no hay ni señalización en la calle.
7: Sí.
8: A excepción de la CA5, usted va a otras carreteras a nivel nacional y está oscuro.
7: Y de noche no hay ningún señalamiento.
8: No hay ni ojos de gato.
7: Solo la del norte.
8: Nada tiene ojos de gato.
7: El otro día me tocó venirme a mí en una carretera así y solo la del norte que tiene uñas de gato, donde no la han robado. De ahí en las otras carreteras, esas ciegas.
9: Un riesgo.
7: Se ha inyectado usted a papada.
9: Es un riesgo.
8: Más de andalucente.
9: No, y el tema de los operativos, don Eduardo, ya no se ve tampoco. Antes usted podía ver que había presencia en todo momento de operativos en puntos estratégicos.
7: Verdadero, ¿verdad?
9: Exacto.
7: Operativos verdaderos.
9: Pero operativos, usted tampoco ve en las carreteras.
7: Sí, bueno. ¿No? Saludamos a los 22,371 conectados aquí en YouTube.
8: Ahora
7: seguimos avanzando.
8: Está en el TikTok de la cuenta de Eduardo Maldonado.
7: TikTok de Eduardo Maldonado.
8: Porque las otras...
7: Eduardo, mire, Eduardo, aquí tenemos ya conectados ahorita. Hasta ahorita solo hay 344. Se vaya hacia el TikTok de Eduardo Maldonado. Ahí aparezco con una chumpita. Sí, ese soy yo, conéctese ahí. Bueno.
8: En la imagen de la chumpita ahí,
7: sí,
8: conéctese.
7: La chumpita ahí, conéctese. Bueno, ¿qué más quiero decirle ahorita? Ahorita las tome las carreteras solo donde hay tráfico
9: Charlie.
7: Parado. ¿Dónde hay tráfico?
8: Solo Villanueva.
7: En Villanueva.
8: Villanueva, porque Cerro Grande crea la otra. Bueno, ya están moviendo
7: en
8: también.
7: Villanueva, si quiere, vamos con esto.
8: Vamos con esto, porque
7: vamos
8: hay
7: con
8: bastantes personas.
7: Vamos con... No, último momento, dos personas muertas. Dos personas muertas con Charlie Pineda en La Esperanza, Intibucá. ¿Cuáles fueron las causas, Charlie? Buen día.
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10: Así, buenos días, don Eduardo. Compañero Solesótele, como habla Televisión Digital, en efecto... Una de las índices de maneras de muerte en el país son por accidentes de tránsito. Lastimosamente tenemos que reportar a dos personas muertas este fin de semana por accidentes de tránsito. Una fue en el sector de la salida hacia Siguatepeque. La persona fue identificada como Pedro Domínguez Martínez, de 37 años de edad. Esta persona era originario del sector de Buenavista. Este accidente de tránsito se produjo entre una motocicleta y un vehículo. Lastimosamente el conductor falleció, el de la motocicleta, y se conducía bajo los efectos del alcohol. Otra de las personas en el mismo sector, compañeros de los estudios, en la carretera que conduce de La Esperanza hacia Siguatepeque, cerca del hospital de área Enrique Aguilar Cerrato, otro accidente de tránsito entre una motocicleta y un autobús de la ruta de La Esperanza a Tegucigalpa. Lastimosamente falleció el conductor de la motocicleta, identificado como Marvin Osmar González Lemus, de 22 años de edad. Esta persona era originario del sector de Peloncitos, Maracía, Intibucá. Dos personas muertas, bastante lamentable lo que ha sucedido este fin de semana en el departamento de Intibucá a causa por la imprudencia de andar bajo los efectos de alcohol, alguna de las las causas que determina tránsito, y de igual manera otras sí que se han producido por de manera accidental en esta hora del día. De igual manera, no hay tomas de carretera, cabe destacar, en el departamento de Intibucá. Si no hay consultas, retorno con ustedes hasta los estudios.
7: Bueno, pero seguimos con más noticias a esta hora de la mañana. 6 de la mañana con
8: 53 minutos.
7: Ya.
8: Estamos pegando a las 7 de la mañana.
7: Ya vamos a hacer la primera pausa. Vamos a la primera pausa, pero antes, ¿por qué no damos a la gente el precio? Yo quería saber dos cosas ahorita. El precio de los derivados del petróleo a nivel de Centroamérica. Y luego el precio del dólar, que es patrocinado por la cooperativa, ¿verdad?
8: Sí, la cooperativa Chorotega.
7: Vamos entonces, Carolina.
9: Bueno, les muestro de inmediato, porque a nivel internacional hemos hecho una comparativa de cómo se encuentran los precios de los combustibles y se los vamos a mostrar para que usted pueda ver y pueda también informarse y vea que esto no solamente es en el país, sino también a través de la región centroamericana. En esta tabla de inmediato les mostramos cuál es el precio de los carburantes para este día. Como ya lo sabe, hoy entró un aumento en vigencia.
7: Y fíjese, Carolina, que creo que fue Alex el que advirtió. que hay gente que en efecto ya se está asistiendo, porque este es leñazo, ¿verdad? Por donde lo quiera, ya sabemos que no es negocio en este momento directo al gobierno, sino que el combustible a nivel mundial se ha elevado su precio, el barril del petróleo. Pero fíjese que le quería decir que en efecto la gente está haciendo ya fila en la noche previo a que amanezca el día, porque si usted compra 10 galones, ¿cuánto se ahorra?
9: Prepara con el aumento, por ejemplo, ahorita
7: vale
9: el aumento.
7: Casi 5.
9: Sí, el aumento. Entonces ahí al final usted viene y tiene que economizar y muchos lo hacen. Por ejemplo, yo lo hice. Yo le digo, yo en mi carro lo llené el sábado porque dije.
7: A ver de dónde venía. Ponga la tablita ahí.
9: Pero es cierto, don Eduardo. No, porque
7: venía
9: no.
7: ¿Venía con tanque vacío?
9: Entido. No había. No tenía combustible.
8: No le habían llenado el tanque.
9: Casi me quedo botada. Botada en medio de la carretera. Y si bien es cierto, usted puede ver también a nivel internacional en la región centroamericana, estos son los precios
7: en
9: este momento.
7: Sí, pero no convirtió usted allá
9: en
7: lempiras.
9: Le voy a dar a conocer.
7: En El Salvador vale hoy, ¿cuánto?
9: Por ejemplo, en El Salvador 4 lempiras con 80 la regular, la super 5 con 13 y el diésel 4,86.
8: De dólar, ¿verdad? Para que la gente quede un dólar.
9: Ajá, sí, ahí están,
7: vaya, si la
9: dólar.
7: Super vale 5,13, ¿cuánto es el lempiras?
9: Estamos hablando de que son, don Eduardo, 4,80.
7: No, 4, le dije 5,13.
9: Ah, 5,13. Ok. Estamos hablando que son 27,02, que está el dólar, 138 lempiras.
7: ¿Cuánto vale aquí la gasolina?
9: En este momento, con
7: la superior.
8: Aquí en Honduras.
9: ¿Sí? Con el aumento de hoy, la super está 153 lempiras con 17 centavos.
7: Está acá más de 20 lempiras aquí.
9: 153 lempiras. En el caso del diésel, también tiene un precio de 153 lempiras. La gasolina super, el diésel hoy en Honduras, a comparación con el diésel allá también en El Salvador, 4,86. Pero a nivel de la región, en esta tabla comparativa, vea cuál es el país donde está más caro el combustible. Belice es el que encabeza este listado. Luego le sigue Costa Rica, Guatemala, luego Honduras.
7: Pero en Guatemala es porque bajó
9: impuesto.
7: El impuesto.
9: Allá lo quitaron por el tema
7: aquí,
9: de beneficios.
7: De ahí,
9: también.
7: Países donde está barato el combustible es en El Salvador. Más barato, no es que está bajísimo. Más barato es en El Salvador,
9: en Panamá y Nicaragua.
7: En Panamá y en Nicaragua.
9: Y esos son los tres países donde está más accesible. El combustible más caro en este momento es en Belice, luego le sigue Costa Rica, luego incluso, quitando el impuesto, Guatemala.
7: Está caro.
9: Y en cuarta posición,
7: en Guatemala la superior está 5,85 de dólar. Y en Honduras está 5,13. A 5,59 está en la regular en Guatemala y en Honduras está a 4,80. Y el diésel en Guatemala está a 6,48 y en Honduras está a 4,86.
9: Y le voy a mostrar ahí la tabla también ya con la conversión a lempiras en este momento para que usted las pueda ver y pueda comparar, porque es bueno que también nos demos cuenta que este es un problema. Incluso un compatriota me escribía, aquí en Los Ángeles, California, estamos pagando más de $7.99 en el caso de la gasolina super. Y ahí le muestro rápidamente la tabla para que pueda ver. Con precios comparativos equivalente al precio de lempira, Belice, el precio del galón, 196, Costa Rica, 161 lempiras, Guatemala, 151, Honduras, en el caso 135.36, que es la gasolina regular, Nicaragua con 133.51, $4.94.
7: ¿En El Salvador dónde está más barato?
9: Y en El Salvador es que cuesta 130 lempiras.
7: 5 lempiras menos.
9: En esta comparativa de los precios que se han manejado también en este mes.
7: Ahora, aquí no solo se trata de estar viendo, como dijo ayer un analista, los precios, sino qué vamos a hacer nosotros para reducir nuestro propio gasto de combustible.
8: O sea, nosotros como dueños
7: nosotros,
8: de vehículos.
7: Como dueños de vehículos. Y va a andar ahí jodiendo en la calle, roleando, y así como usted, que hasta se quede en enti.
9: Hay que trabajar.
7: Y hay que salir en un solo vehículo.
9: Hay que economizar. Hay que buscar la manera de economizar y evitar, sobre todo, salir en horas pico. Sí. Mucho ahora lo hacen.
8: ¿Usted qué hará para evitar el gasto de combustible?
9: Fíjese que yo realmente trato de, sobre todo en horas pico, no salir, porque a veces usted está más en el tráfico esperando llegar a un lugar que lo que se tarda llegar en otro hora. Entonces mejor cambie.
7: En Honduras lo que pasa es que no somos un país organizado y siendo pocos los habitantes. Pero una medida que el gobierno podría optar, Alex, es que todo carro diésel pague menos. Y es carro de transporte.
9: De trabajo.
7: Yo le doy una idea. Todos los buses y todos los camiones y todas las rastras que tengan un precio diferente al que tiene una camioneta diésel.
8: Porque el costo es menos. Todo,
7: mire, le hablo solo carro de trabajo. Aquí hay Toyota Hilux que no son de trabajo.
9: Pero muchos lo usan para trabajar también.
7: No, pero
9: también.
7: No le montan. Allá tierra adentro, sí.
9: Muchos lo utilizan para trabajar.
7: Y mire, por eso yo le hablo.
9: Yo entiendo su
7: pero
9: punto.
7: Pero es que aquí cada quien pero pone su argumento.
9: Yo le iba a decir, pero muchos se van a parar.
7: Las leyes se hacen generales, no se hacen individuales. Pero si aquí dice, bueno, todos los buses de la ruta de Tegucigalpa, un precio diferente al que compramos nosotros, yo tengo carro diésel. Todas las rastras, ¿con qué caminan?
8: ¿Y cómo controlarlo?
7: Pues de las gasolinerías. Las gasolinerías. Las gasolinerías.
9: Sí, porque muchos van a querer ampararse y decir, ah, no, es que este carro yo lo utilizo para trabajar, no, yo no, también no, quiero el beneficio. No vale, no.
7: Por eso le hablo de qué tipo. Exacto. Si es un carro paila de lujo y es diésel, paga, porque no lo ocupa para andar en la montaña. El que lo ocupa, sí, allá sí. Pero hay maneras, si la crisis se vuelve empeorando. Lo que pasa es que el Estado va a dejar de ganar.
8: Ahora, el gobierno de Honduras, según lo que anunciaron ayer, a eso de las horas de la tarde-noche, está subsidiando con un 70%
7: sí,
8: del combustible.
7: Sí, sí, sí.
8: Que aún así sigue siendo bastante, bueno, porque el subsidio sale del mismo pueblo.
9: Mire, entonces yo, dice, le voy a comprar...
8: Vamos
9: a
8: los... con el precio del dólar.
9: Bueno, me escribe
8: euro.
9: Alguien aquí y me dice, Carolina, entonces yo le compraría un rastrero. Dice, mi camioneta es diésel y la uso para trabajar específicamente.
8: Es que entendió más.
7: La uso la mía para trabajar.
9: Entonces ahí muchos se van a querer amparar y ahí es como entrar en un dimi directo.
7: Si mi abuelita no estuviera muerta, estaría viva. Por eso este país está así reventado. Porque no puede respetar las leyes. La gente quiere que todas las leyes le favorezcan a él.
8: Sean individuales.
7: Nunca quiere ceder nada a nadie. Nunca quiere ceder nada.
9: Sí, porque
7: a nadie.
9: La gente siempre está viendo su beneficio. El de los demás a veces no le
7: Igual
9: importa
7: es,
9: mucho, no hay conciencia.
7: En otros países funciona, el hoy no circula. ¿Sí? Solo aquí nunca se ha podido.
9: Por lo mismo.
7: Porque la gente dice que no jodes este gobierno, hijo de tanta. Si yo soy el dueño de mi carro, yo
8: le echo la gasolina que yo quiera.
7: No, en los países las leyes. Bueno, váyase a países. Sí. En México.
9: Colombia.
8: Aquí nomásito Guatemala.
7: En Guatemala, el hoy no circula existe. Lo que pasa es que aquí los hondureños, o los hondureños, somos fantochos. ¡Ay, me van a ver a pie! ¡Ay, yo no me voy a ir en carro de jalón! No, hombre, hay que acomodarse. Hay que acomodarse a las situaciones de ahora y de mañana y no sabe lo que puede pasar en el presente. Seguimos con el precio del dólar. A propósito.
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9: Inmediato, gracias a la cooperativa Chorotega, le damos a conocer la cotización del dólar y el euro. El dólar, su compra, 26 lempiras con 89 centavos este día. Y la venta, 27.02, la venta del dólar para este 28 de septiembre. Además, el euro, la compra, 29 lempiras con 60 y la venta, 33 lempiras con 81 centavos. 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
8: Mucha atención porque ya no hay protestas en estas zonas del país que le mencionamos a continuación. En Villanueva, en el departamento de Cortés, ya las autoridades han logrado controlar la protesta y hay tránsito de vehículos de manera normal. También en el sector Planeta y La Lima, ya hay tránsito en estos dos sectores donde estaba tomado en la zona norte del país, en Villanueva, Dos Caminos, y en La Lima, Cortés. Pero en la capital de la República, en el sector de la colonia Cerro Grande, también ya se ha logrado controlar la toma y hay tránsito libre para las personas que van al sector de el departamento de Olancho. En el departamento de Olancho, la carretera en la Cerro Grande, ya hay paso, al igual que en el anillo periférico. Las tomas que se habían registrado en la capital de la República, en ambos lugares ya han controlado y hay libre tránsito. En el sector de la Ulloa ya únicamente
7: no,
8: está
7: en el espacio. Alcalde, ya habló el alcalde y ya dijo
8: la va a recibir.
7: Que a eso de las 11. A las 11 envía equipo ya para hacer la inspección y realizar los trabajos que están pidiendo los habitantes.
8: Son trabajos de cunetas.
7: Y esta vez sí, dice, porque los que estaban denunciando ellos que les habían dado paja.
8: Sí, habían manifestado que habían llegado solo a hacer inspecciones, pero que nunca llegaban a realizar los trabajos.
7: Aquí le damos seguimiento.
8: Le damos seguimiento a las 11 de la mañana. Aquí prácticamente ya no hay tomas en estos cuatro lugares que le hemos mencionado, pendientes en el sector de Choloma, y aún persiste, al igual que en el sector del departamento de Yoro, donde todavía continúan en estos dos lugares estas protestas.
7: Y que nadie salga diciendo en los lugares que tú ya mencionaste, Ale, ¡ay, es que hay toma! ¡Ay, es que yo vengo del sur! ¡Ay, es que yo vengo del norte! Y había toma, la toma ya terminaron.
8: Ay, que muchos se duermen y llegan tarde, o ocho no llegan.
7: Que otro perro con ese hueso, a trabajar.
9: A trabajar y temprano, no voy a utilizar de excusa el tema de las protestas. Y a propósito, también le muestro imágenes porque también se han estado reportando fuertes lluvias en algunos sectores del territorio nacional.
7: ¿A dónde?
9: Don Eduardo, en la zona oriental del país hubo inundaciones y les muestro
7: aquí
9: imágenes.
7: Parece un pedo los que tiran.
9: En la capital de la República.
7: No llovió. Sí, anoche no llovió.
9: El fin de semana llovió. Se estuvo reportando.
8: Aquí no llovió anoche.
7: Anoche no llovió.
9: El sábado llovió en la capital, don Eduardo, fuertemente el día sábado.
7: Por la tormenta.
9: Sí, en el sector del Boulevard Suyapa fue fuerte la tormenta.
7: El sábado sí llovió.
9: El fin de semana. Y ayer en algunos sectores, en la zona central, también en el sector de Dalí.
7: Aquí en Tegucigalpa no llovió.
9: No, aquí en la capital, ayer no, el fin de semana sí, pero en Dalí fue fuerte tormenta y les muestro imágenes de lo que dejó, porque aquí provocó inundaciones en viviendas. Ya tendremos detalles con nuestro compañero Julio Ruiz, por lluvias.
7: Antes con Julio Ruiz, vamos donde ya estamos.
9: Sí, ya le voy a mostrar, solo quiero mostrarle este video, porque en Dalí se activó el comité de emergencia porque hay inundaciones en algunas viviendas, en la colonia Nueva Esperanza, y además también hubo un muro que afectó toda esa zona en Dalí, el Paraíso. Y vamos a tener detalles, pero también donde hubo problemas con el tema de fuertes vientos huracanados fue en el sector de Talanga, Francisco Morazán. Aquí una vivienda prácticamente quedó destruida, don Eduardo.
8: 9 a 10 viviendas. Sí,
9: y una familia
7: de las Chorreras.
9: Exactamente en esa zona.
8: A la orilla de Talanga.
9: Y una familia prácticamente se salvó de milagro ahí.
8: No, varias familias.
9: En este caso, la que le muestro ahora, que es nuestro primer contacto con Brida Leuceda, de milagro se ha salvado esta familia, producto de las fuertes también ráfagas de viento que se han vivido en esa zona. Vamos con usted, Brida Leuceda, adelante.
13: Un tornado destruyó varias casas en aldea Los Charcos, Talanga. Los pinos cayeron sobre las viviendas. Las familias amanecen en la calle, pero también la inversión, el trabajo, el sudor y el esfuerzo de décadas y décadas, ahorrando y construyendo, se perdió en menos de una hora. Parecía sacado de una película. La enorme cantidad de agua y el viento que se acumuló hizo estragos en una pequeña aldea de Talanga. Cortaron los pinos, pero las casas amanecen destruidas. El problema es ahora. No tienen dónde vivir, no hay dinero para la reconstrucción y necesitan ayuda para cortar los pinos. Amigo, buenos días, un gusto saludarles. Esta es la comunidad de Los Charcos Talanca, varias familias amanecen afectadas.
14: Muy buenos días, sí, estamos aquí en la aldea de Los Charcos, ¿verdad? Pues le damos las gracias por estar aquí presente como un medio, ¿verdad? Pues muy visto en nuestro país. Y bueno, es difícil, difícil.
0: Este es un informe especial.
14: Ver nuestra casita así como está, ¿verdad? Es difícil.
13: ¿Qué fue lo que pasó? Cuénteme la historia.
14: Bueno, la verdad es algo inesperado, ¿verdad? Porque la verdad es que el aire sopla de este a oeste, ¿verdad? Y aquí nos ha entrado un tornado al revés. Y bueno, nuestra casa ha sido afectada, ¿verdad? En esta parte, ¿verdad?
13: ¿Cuánto tiempo le tomó construir esta vivienda?
14: Bueno, usted sabe, ¿verdad? Que uno que es luchador, ¿verdad? Que estuvimos, ¿verdad? Pues alrededor de 2 años, ¿verdad? Para lograrla. Y aún todavía, ¿verdad? Pues muchas cositas que le faltan a la casita. Y hoy, ¿verdad? Pues tenemos que empezar otra vez, ¿verdad? A reconstruir lo que está afectado.
13: ¿A dónde estaban anoche al momento de la tormenta?
15: Yo no estaba aquí.
0: Este es un informe especial.
15: Como tenemos la niña, la hija estudiando, pues decidí ayudarle a mi esposo. Y estoy trabajando en la caseta. Y estaba allá cuando alguien dijo que viniéramos aquí, que había pasado algo. Que gracias a Dios vidas no habían perdido, pero que viniéramos, que querían platicar con nosotros.
13: ¿No se imaginó usted que su casa iba a estar destruida?
15: No, nunca pensé que era mi casa.
13: ¿Cuántas personas viven en esta casa?
15: 6.
13: Bueno, comprendemos y es difícil la situación y le hacemos un llamado a las autoridades para que por favor les puedan apoyar. Imagínese usted esta situación. Le tomó mucho tiempo construir su casa, mandarle a hacer el techo, ponerle los balcones, ponerle las puertas, comprar el terreno con mucho sacrificio. Y de repente todo su esfuerzo y toda su casa se le destruye en tan solo 1 hora. Un tornado de película. Así se ha descrito, de esos que casi nunca se ven aquí cerca de Tegucigalpa. La casa quedó completamente destruida, rajó las paredes, cayó sobre el techo, aquí está totalmente dañado todo, y lo que no se destruyó con el golpe se destruyó con la lluvia, porque la fuerte tormenta le cayó a los electrodomésticos, las camas, las mesas, todo está destruido. Mire, el techo, un buen techo era aquí, un artesón de madera, pero con lámina de zinc de la gruesa. Lámina de la gruesa. Las paredes de esta casa están completamente rajadas. Todo está destruido. Estamos hablando de que no dañó, sino destruyó al menos 9 viviendas. Un tornado aquí en Los Charcos Talanga. Las familias amanecen en la calle, amanecen con lágrimas y con la ropa que andaban puestas únicamente. Pero más que eso, viene a la memoria el recuerdo del esfuerzo y el tiempo invertido en construir una casa. Hacer una casa cuesta, la economía está bien cara. Hoy en día es una bendición y para muchos un privilegio tener una vivienda. Y lamentablemente es una tragedia perderla en tan solo 1 hora, producto de la naturaleza. Un tornado vino y destruyó todo a su paso. Así dejó las casas, así causó destrucción, así quedó todo aquí en el sector de Talanga, aldea Los Charcos específicamente. Esta es la primer vivienda, aún hay más por mostrar, aún hay muchas casas por enseñar y por supuesto que usted va a ver esta noticia. ¿Dónde está la información? Donde está la noticia, pero algo más importante, donde está la necesidad para que se pueda atender y donde está el necesitado para ser escuchado, allí está, allí ha estado y allí estará siempre HCH, porque somos el canal del pueblo hondureño. Junto a Joshua Flores y Ever Artica, desde Los Charcos, en una aldea afectada en Talanga. Buenos días.
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16: Nos saludamos a todas las personas, a los miles, cerca de 22 mil conectados en YouTube. Tengo aquí en TikTok 2 mil
7: 200 personas
9: conectadas. ¿Cómo se siente estar en actividad?
7: Yo siempre soy activo. Esté aquí o no esté aquí, usted lo sabe. Yo soy activo.
9: Pero de nuevo en la pantalla, esto que le llena de energía, esto que usted disfruta
7: hacerlo. Este es mi trabajo. Pues, es mi trabajo.
9: Y cuando usted no disfrute hacer su trabajo, está mal también.
7: Mi trabajo y yo pues me siento relajado. Relajado.
9: Está en lo suyo.
7: Relajado,
9: pues
7: sí.
9: Nació para informar.
8: Porque relajado. Siempre se levanta a la misma hora.
7: A las 3.
8: Se despierta a la misma hora.
7: A las 3 de la mañana me despierto siempre.
9: Nos despierta mucho. Porque se llama desde temprano a todo mundo.
7: Mire, hay un último momento. Lastimosamente, nuestro compañero y amigo José Luis Teruel, allá en Lloro, en El Progreso, que está de feria, a propósito. Una de las mejores ferias de Honduras, pero los hechos violentos no paran. Vamos con este informe de último momento. ¿En qué sector, José Luis Teruel? Buen día.
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17: Gracias, compañeros en estudios. Un fin de semana violento en la ciudad del Progreso Lloro. Hasta los momentos, bueno, se nos ha notificado acerca de lo que sucedió este fin de semana en el sector conocido como El Rancho, en la parte baja de Aldea Las Minas. Ahí pues le habrían disparado en reiteradas ocasiones a un hombre. Este pues habría recibido varios impactos de bala provocándole la muerte. Este ciudadano vestía una camisa sport color roja y un pantalón color negro. Eso es lo que se maneja hasta los momentos, compañeros en estudios, a la espera de los trabajos de la Policía Nacional en temas de investigación para esclarecer qué fue lo que pasó con este ciudadano. Y con esto serían 3 las víctimas prácticamente de este fin de semana que se reportan por hechos violentos. 3 personas serían las muertas este en Agua Blanca y esta otra en el sector de Las Minas. Esto es lo que estamos informando, compañeros en estudio, hasta los momentos. Esa es la información que manejamos, serían 3 las víctimas que habrían dejado hechos violentos en este municipio del Progreso. Así que esto es lo que les puedo informar a esta hora, compañeros en estudio, a la espera también del informe de la UMED 11 a través de su vocero acerca de o relación a los hechos violentos que se reportaron este fin de semana. Con este contacto retorno con ustedes a Estudios Principales.
7: No, la familia, ¿no? Pero, óigame, ¿y qué es eso de la team perra que sale una perra ahí?
9: ¡Wow!
8: Oiga, lo que le mandaron es como un cerdito que le mandaron.
7: Y team chancho también. Team perra, team perro.
8: Un solo zoológico.
7: Qué salvaje esa gente. 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Honduras en una taza. Mire, los hondureños tomamos.
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7: Temprano estamos con café maya.
9: Todavía está
7: Carolina,
9: caliente.
7: Segundo vaso.
9: No, yo sí, ya es la segunda taza. Yo disfruto tomar todos los días mi delicioso café porque café me levanta, Maya. Me activa. Y usted también disfrute esta mañana
7: este
9: de su delicioso café.
7: Lo disfruto
9: café
7: porque
9: Maya.
7: En Perú no hay buen café. Este café sí lo disfruto.
9: Es que es delicioso el café Maya. Y seguimos con la información 7:17 de la mañana. 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
18: Vamos de inmediato con información de último momento. Juan O'Hara y Jenny Santos le han quitado la vida a una persona hasta desfigurarle su rostro. Vamos de inmediato con ustedes.
0: momento.
19: Buenos días, compañeros en estudios. Lamentable, en horas de la noche de ayer le han quitado la vida de manera violenta y sádica a un ciudadano en el sector de Concepción, Ocotepeque. Él ha sido identificado con el nombre de Alduví López. Aproximadamente él tenía entre 35 a 40 años de edad. Según la información preliminar, a él le habrían quitado la vida con arma blanca tras varios machetazos en su rostro. A él le dejaron desfigurado el rostro, le hicieron bastante daño con esa arma en la cabeza. Él, pues, hasta el momento no hay ninguna persona detenida. Su cadáver fue trasladado hacia la morgue de Santa Rosa de Copán. En estos momentos están yendo a traer su cuerpo para ser velado posteriormente. Repetimos el nombre: Alduví López, asesinado en el municipio de Concepción, Ocotepeque. Un dato adicional, compañeros, es que las dos últimas muertes, las dos últimas personas asesinadas en el departamento de Ocotepeque que hemos reportado, les han desfigurado de una manera sádica el rostro, la cabeza. Ese es un dato, pues, que nos llama la atención de manera negativa. Con el permiso de la familia doliente de Alduví López, retornamos a los estudios principales de HCH Televisión Digital con el apoyo de Jenny Santos desde el departamento de Ocotepeque, Occidente de Honduras. Les informo Juan O'Hara.
18: Muchas gracias, Juan O'Hara. 7:20 a.m. Le hablamos de supermercados en La Colonia. 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Y mucha atención a este informe de último momento porque dan a conocer la captura de 3 ciudadanos colombianos con 12 barriles de combustible en el Caribe hondureño. Así informan las autoridades. La evidencia y los 13 colombianos detenidos fueron puestos a las órdenes de las autoridades competentes. Esto ha ocurrido en la zona Cayo Gorda, ubicado en el Caribe hondureño. Realizó la intersección de una embarcación tipo Godafat de color blanco y negro con 12 motores en el que transportaban 3 ciudadanos de nacionalidad colombiana con 12 barriles de 55 galones de combustible. Así lo han informado también las autoridades de las Fuerzas Armadas, pero hay también erradicación de arbustos de hoja de coca. Han encontrado 22,000 arbustos de hoja de coca y al menos 7,000 plantas de marihuana en el sector de Olancho y Colón. Las Fuerzas Armadas han informado de esta operación en Dulcenombre de Culmín, en el departamento de Olancho, localizando y asegurando una plantación de arbustos de hoja de coca con una extensión de 4 manzanas, 22,000 arbustos aproximadamente. Y también otra que han encontrado en el sector del departamento de Colón, en Meangul, municipio de Tocoa, en el departamento de Colón. Ahí estuvo el primer batallón de infantería. Atentos a estos informes de último momento que le damos a conocer a las 7:23 a.m.
9: De inmediato a esta hora con la noticia financiera que en HCH Matutino es patrocinada gracias a nuestros amigos de FANASA, mi super ferretería. 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Y nuestra compañera Daniela Mejía nos habla sobre este tema de la ejecución del presupuesto. En lo que va de este año...

0: De acuerdo con datos oficiales de la Secretaría de Finanzas, al 25 de septiembre del 2026, de los 444.335.8 millones del presupuesto general para este año, el gobierno ha ejecutado 269.108.5 millones, lo que representa el 60.5% de los gastos presupuestados, mientras los ingresos recaudados y registrados alcanzan 314.639.7 millones, equivalentes al 70.7% de lo previsto. Sin embargo, el mayor atraso está en la inversión pública, de un presupuesto vigente de 47.871.2 millones de lempiras, se han ejecutado 25.295.4 millones, equivalente al 52.8%. En cuanto a la inversión productiva destinada a proyectos y obras como carreteras, hospitales y escuelas, se han ejecutado 6.505.7 millones de lempiras, de 15.673.6 millones disponibles, es decir, apenas el 41.5%. Esto genera cuestionamientos sobre el aumento del presupuesto para el 2027, cuando todavía existen dificultades para utilizar a tiempo los recursos disponibles y se corre el riesgo de concentrar el gasto en los últimos meses del año.
1: ¿Qué implica esto? ¿Que se va a cerrar el 2027 acelerando la ejecución en este último trimestre, poniendo en riesgo la calidad de esos servicios que se presten o de las actividades que se realicen? Es importante que de cara al presupuesto 2027 tomar en cuenta esta situación. ¿Y quiénes son las instituciones que están en dificultades de ejecución? Porque ¿en qué se convierte en entrega de servicios no oportunos? Y el mejor ejemplo que tenemos es en el caso de la Secretaría de Salud.
0: Pero por otro lado, economistas consideran necesario revisar y reformar la Ley de Contratación del Estado, al señalar que la duración y complejidad de algunos procedimientos representa una limitante para agilizar proyectos y ejecutar los recursos en tiempo y forma. Por lo tanto, mejorar estos procesos y la planificación será clave para elevar la inversión pública, fortalecer la competitividad y evitar que nuevamente se concentre la ejecución presupuestaria al cierre del año.
2: Cerrando el mes de septiembre, debería andar ahí la ejecución arriba del 70%. Pero eso significa que para octubre, noviembre y diciembre va a haber presión, ¿verdad?, para que se pueda ejecutar, y es ahí donde en algunas ocasiones nos preocupa el tema de la ejecución, porque se pueden dar compras directas y mediante otros mecanismos que muchas veces no son transparentes. La ley de contratación es un embudo demasiado burocrático y existen esquemas más rápidos, más eficientes y transparentes, y porque realmente se necesita, ¿verdad?, tener en este momento una ley que permita que las adquisiciones y que las compras se hagan con la mayor prontitud, con las calidades que se merecen.
0: Este panorama refleja que no basta con aprobar presupuestos millonarios si los recursos no se convierten a tiempo en carreteras, hospitales, escuelas, sistemas de agua potable, proyectos energéticos y otras infraestructuras, porque cada retraso puede significar empleos postergados, menor dinamismo económico y una demora en proyectos que buscan mejorar las condiciones de vida de la población.
3: Hay renglones que se van a ejecutar en el transcurso de los meses, como lo son el gasto corriente, me refiero a sueldos, salarios, prestaciones que se están pagando cada mes, y esto lo vamos a ir viendo, pero donde hacemos mayor énfasis es muy en particular en los 48.000 millones de lempiras que ha destinado el presidente Asfura para el tema de inversión. Estamos siendo muy vigilantes con las diferentes secretarías de Estado para que puedan ejecutarse. Hemos visto cómo están cargando los diferentes procesos y que van a ser adjudicados. Por otra parte, hay que darle cuentas al pueblo hondureño y exigirle a los ministros para que pueda estos proyectos de infraestructura, de inversión pública, llegarle a la ciudadanía.
0: Ahora el gobierno deberá acelerar la inversión sin sacrificar controles ni transparencia para que el presupuesto se traduzca oportunamente en obras y desarrollo para el país. Con las imágenes de Axel Flores, la edición de Alejandro Enríquez, para HCH Noticias, Daniela Mejía.

0: regreso. Hombre muere supuestamente a manos de su pareja sentimental, quien lo atacó con arma blanca tras una discusión en la capital. Maestro muere tras aparatoso accidente de tránsito mientras era trasladado en una ambulancia a un centro asistencial.
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2: 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Yo soy el Señor, vuestro Dios. Levítico, capítulo 19, versículo 34.
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8: Te compartimos en HCH un minuto para reflexionar. Todos hemos sentido miedo alguna vez. Miedo al futuro, a que hizo que el miedo dirigiera nuestra vida. La Biblia nos dice en Isaías 41:10, no temas porque yo estoy contigo. No desmayes porque yo soy tu Dios que te esfuerzo. Siempre te ayudaré, siempre te sustentaré con la diestra de mi justicia. ¡Qué hermosa promesa! Dios no nos dice que nunca tendremos dificultades, nos asegura que no tendremos que enfrentarlas solos. El miedo nos hace mirar el tamaño del problema, la fe nos recuerda el tamaño de nuestro Dios. Hoy quiero invitarte a hacer algo muy sencillo: entrega en oración aquello que hoy te roba la paz. Confía en que Dios ya está obrando, aun cuando tus ojos todavía no pueden verlo, porque cuando Dios camina contigo, el miedo deja de tener la última palabra. Que Dios bendiga tu vida.

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2: Buenos días. 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
9: Estamos en la pausa, por cierto, finalizando de Hable Como Habla en Matutino. Ya volvemos al estudio. ¿Dónde nos está escuchando? Repórteme la señal 9420-0766. ¿En qué departamento está usted escuchando la radio? Hágame llegar su audio al 9420-0766. ¿Dónde nos está sintonizando en la mañana del día lunes? ¿En qué departamento, en qué lugar está? ¿Cuál es su nombre? Buenos días, Honduras. Atentos todos con la señal nuestra. Es Hable Como Habla Radio, con transmisión en vivo de manera ininterrumpida. Hoy es día lunes, 28 de septiembre, celebrando o recordando la llegada de los pliegos de independencia a nuestro país. Max,
10: aquí estamos en el Quisacío, salida al sur. Mi nombre es César Amador, bendiciones.
9: Quisacío, salida al sur, gracias.
11: En esta preciosa mañana, siervo por la colonia Tep.

0: Continuamos las noticias que impactan a la hora. 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
1: Las noticias que impactan, lo que le hemos informado hasta ahora. Y atención al pueblo hondureño que va en carretera, porque ya habilitada todas las zonas donde estaban tomadas. Las tomas registradas durante la jornada ya fueron despejadas y el tránsito vehicular se encuentra habilitado en Villanueva, en la Lima Cortés, Cerro Grande y el anillo periférico en Tegucigalpa. En estos sectores el paso permanece libre y la circulación vehicular se desarrolla con total normalidad. Y atención, porque dos personas perdieron la vida durante el fin de semana en distintos accidentes de tránsito registrados en el departamento de Intibucá. La primera víctima fue identificada como Pedro Domínguez Martínez, de 37 años, originario de Buenavista, quien murió tras un accidente entre una motocicleta y un vehículo. Y atención en las noticias que impactan, porque 22 mil arbustos de hoja de coca fueron localizados y asegurados en Dulce Nombre de Culmí Olancho durante el operativo ejecutado por las Fuerzas Armadas a través del 16º Batallón de Infantería. Y atención, porque la operación policial despliega todavía a nivel nacional, se continúa en desarrollo con más de 134 puntos de control instalados y 20 allanamientos ejecutados. De manera preliminar, se reportan varias personas capturadas ya, mientras los agentes mantienen los operativos en distintos sectores del país. Y atención, porque llegaron a trabajar los empleados de la CID El Porvenir y no los dejaron ingresar a más de 300 empleados. Ya estaremos abarcando esta información, dándole ampliación con nuestros compañeros. Y a nivel internacional, en las noticias que impactan, un ataque con dron ruso contra las instalaciones de la Academia Nacional de las Ciencias de Ucrania en Kiev provocó escenas de pánico durante la jornada laboral. Varias personas quedaron atrapadas dentro del edificio y algunas fueron captadas intentando salir por las ventanas, mientras equipos de emergencia acudían al lugar para auxiliar a los afectados. Y atención, porque el presidente de Estados Unidos, Donald Trump, aseguró que la guerra con Irán terminará muy pronto y afirmó que Washington está avanzando tanto por la presión económica como la acción militar. Las noticias que impactan a esta hora de la mañana en HCH Matutino.

0: Bueno, tendremos cualquier cantidad de noticias, pero inmediato, ¿qué sucedió anoche aquí en la capital de la República? La móvil de emergencia de Daniel Méndez y su equipo informa.
1: Buenos días. Los hechos noticiosos ocurridos anoche y esta madrugada se los damos a conocer a bordo de la móvil de emergencia nocturna de HCH. Con reacción inmediata en Tegucigalpa, Comayagüela y en sus alrededores.
2: ¡Crimen pasional! Anoche se reportó la muerte violenta de un hombre dentro de un establecimiento comercial en la calle principal del barrio Villadela en Comayagüela. La principal sospechosa de este crimen sería la pareja sentimental del ciudadano. Una mujer con la que él se encontraba departiendo dentro del lugar. Comenzó una discusión que culminó con agresión física del hombre hacia la mujer. Cegada por la ira, la fémina habría atacado al ciudadano con arma blanca en su pecho y abdomen hasta matarlo. En el mismo reporte concluyen las autoridades policiales, dando a conocer que ella fue hallada completamente manchada de sangre y que fue detenida para efectos de investigación. El fallecido fue identificado como José Wilfredo Herrera Urbina, de edad no establecida. Su cuerpo fue trasladado a la morgue del Ministerio Público para una autopsia y posteriormente entregarlo a sus parientes, quienes esperaban en las afueras de la morgue para llevarlo hasta su lugar de origen. Maestro muere entrando a Tegucigalpa. Una lamentable noticia mantiene de luto al magisterio en Choluteca luego de reportarse la muerte anoche del profesor Daniel Ezequiel Mondragón, quien estaba siendo trasladado hasta la emergencia del Instituto Hondureño de Seguridad Social de Tegucigalpa luego de sufrir un aparatoso accidente de tránsito en el sector Las Cabezas, departamento de Choluteca. Pese a los esfuerzos por mantenerlo con vida, entrando a Tegucigalpa su corazón dejó de latir y su pulso dejó de sentirse. Lamentablemente fue declarado muerto por los paramédicos que lo traían en una ambulancia privada. Como corresponde, ya no fueron rumbo al Seguro Social, sino que desviaron su ruta con dirección a la morgue capitalina, donde las autoridades de medicina forense, el fiscal de turno y agentes de inspecciones oculares de la DPI realizaron el levantamiento cadavérico. Posteriormente fue autopsiado y entregado a sus parientes. Como Christopher Isaac Díaz Enríquez fue identificado, el joven que murió violentamente en una emboscada por hombres armados en una de las principales calles del barrio Buenos Aires en Tegucigalpa. Díaz iba a bordo de una motocicleta junto a otro acompañante cuando sujetos armados le salieron al paso y abrieron fuego contra ellos, muriendo en el lugar Christopher, mientras que el otro joven que iba con él resultó herido por los balazos. Se trata de un menor de edad quien lucha por su vida en un centro hospitalario de la capital. El cuerpo de Christopher fue trasladado a la morgue capitalina, donde se le practicó una autopsia y posteriormente fue entregado a sus parientes, quienes muy concernados hicieron los trámites para retirarlo. Pero el crimen ha dado un nuevo giro en cuanto a los supuestos responsables. En una cámara de vigilancia fueron captados los supuestos sicarios quienes iban a bordo de una motocicleta huyendo de la escena del crimen. Solo unas horas después, en una rápida acción, la Policía Nacional confirmó la captura del supuesto conductor de la motocicleta que habría participado en el hecho violento y también la moto que fue decomisada y trasladada a la Dirección Policial de Investigaciones para efectos de investigación. El sujeto fue trasladado al Core 7, fuertemente custodiado y posteriormente remitido a la Fiscalía para el debido proceso judicial por el supuesto delito de asesinato. Mientras que siguen tras la pista de quién sería el segundo implicado, quien jaló el gatillo para asesinar a ambos jóvenes. Las pruebas que le harán a la motocicleta, más la versión del detenido, serán clave para su captura. Por robarle 15.000 lempiras lo mataron. Un hecho violento ha conmovido a los habitantes de la comunidad de Las Delicias, Tutule, departamento de La Paz, luego que el ciudadano José Antonio Hernández Hernández fuera asesinado de manera brutal con una enorme enorme piedra en su cabeza y, según familiares, por robarle la suma de 15.000 lempiras que él llevaba y que acababa de cobrar. El cuerpo fue traído a la morgue capitalina para realizarle una autopsia y sus familiares consternados contaron la versión de los hechos al equipo de la móvil de emergencia nocturna. Posteriormente hicieron los trámites legales y retiraron el cuerpo de Hernández y lo llevaron hasta el Departamento de La Paz. Miembros del cuarto batallón de la Policía Militar del Orden Público ejecutaron una operación de vigilancia y seguimiento en la colonia La Izaguirre de Tegucigalpa, donde fue capturado un presunto miembro activo de la Mara MS-13 en posesión de un arma de fuego con doble cargador lleno con las respectivas municiones. El detenido es investigado por recientes hechos violentos registrados entre las colonias La Izaguirre, 28 de marzo y zonas de la San Miguel. El arma de fuego será cotejada por el equipo de criminalística de la DPI para verificar su participación en atentados criminales. Mientras tanto, el detenido fue remitido ante la fiscalía de turno para el debido proceso judicial. A reventar gasolineras anoche, luego que el gobierno central anunciara un nuevo trancazo al precio de los combustibles, con un aumento entre los 4 y 6 lempiras, los capitalinos abarrotaron las diferentes estaciones gasolineras a lo largo y ancho del Distrito Central para abastecerse de combustible por el resto de la semana y no pagar el nuevo incremento que entró en vigencia a partir de las 6 de la mañana de este día. Con las imágenes de Mauricio Pavón, la edición de Stanley Paz y el apoyo logístico de Marlon Barahona, comandando la móvil de emergencia en la capital, Daniel Méndez les informa. Buenos días.
0: Esta era la móvil de emergencia en la capital de la República. En breve, la móvil desde San Pedro Sula. Y pendiente de un recuento de todo lo que aconteció el fin de semana, porque lo hacemos sabiendo que hay muchas personas que se desconectan.
3: Se desconectan y
0: se enteran de las noticias hasta el lunes. Pero antes, permítame decirle de que ya estaremos en vivo con Enrique Vázquez, con el popular Quique Vázquez, desde España. Allá también hay protestas en España y estaremos con él en vivo desde la madre patria, desde España. Y también estaremos con Crisia Estrada, que está allá en la presentación de algunas personas que han sido detenidas. No sé cómo las van a presentar, si como delincuentes.
3: En el caso de él, eso es otro tema, es por la participación de muerte en San Pedro Sula en el mes de julio contra un policía. Sí, contra un policía, así supuestamente. Es.
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3: Vamos de inmediato hasta España, Madrid, con Enrique Vázquez porque hay protestas en España y es debido al alto costo de los alquileres. Vamos con ustedes, compañero Enrique
0: la
3: Vázquez.
0: La gente quiere casas en España.
3: Pero allá la ley es un bien...
0: Es que es cara una vivienda.
3: Por eso, y pero las leyes también benefician mucho al que está rentando. Hasta el extremo que a veces se queda sin el billetillo el que la renta.
0: Porque es caro, es que la renta es cara.
3: Y beneficia
0: en Madrid, lo que pasa es que todo el mundo quiere estar en Madrid. Pero en otros lugares de España es barata la vivienda.
3: Pero allá usted sí se queda sin el billete para pagar, no lo puede sacar de la casa.
0: Pero que nos explique, Quique, porque también allá hay ese sistema de ocupas.
3: Le digo,
0: o sea, que vos te metes a las casas sin ser dueño.
3: está media abandonadita.
0: La ley se está abandonada. Y vos te metes a la casa y ahí puedes vivir todo el tiempo que querrás.
3: No, pero le digo que está complicado ahí también tener casa.
0: Es que ya no quieren a Sánchez.
3: Adelante, Enrique Vázquez.
5: Último momento.
6: Buenos días, compañeros en estudio. Gusto saludarles. Y así es. El tema de la vivienda, este fin de semana que recién acaba de pasar, ha generado un sinnúmero de protestas. Y vean lo que se encuentra ahora mismo un turista a la hora de visitar el centro de Madrid. Este panorama. Decenas de personas en estas tiendas de campaña que están desde hace dos días aquí en este punto, específicamente en la Plaza Sol. Y esto debido al tema de la vivienda. ¿Por qué están protestando? ¿Qué fue lo que ocurrió? ¿Qué es lo que ha provocado esto que vemos ahora mismo acá y que transmite HCH? Bueno, pues la semana pasada hubo un desahucio de Mari Carmen Abascal, una española de 87 años de edad, que desde hacía 71 años estaba rentando una vivienda en un lugar bueno de Madrid, una parte céntrica. Pero hace 71 años, cuando ellos ingresan, el alquiler de ese lugar costaba 500 euros. ¿Qué ocurre? En aquel entonces ella ganaba, según la información que se da a conocer, ella ganaba su salario normal. Y actualmente, la semana pasada hubo un desahucio, ya le habían mandado avisos y avisos porque, pues, evidentemente el lugar iba subiendo de precio, ¿no?, de la renta. Pero aquí las leyes, como lo dicen ustedes, son un poco complicadas, y lo que ha provocado este sinnúmero de protestas ahora mismo es que la semana pasada han logrado desahuciar a Mari Carmen, es decir, la sacaron del piso donde ella vivía. ¿Quiénes la estaban defendiendo? Su abogada decía que ella actualmente solo tiene una pensión de 1.400 euros y lo que le estaba solicitando los dueños del edificio del piso era un total de 2.000, lo que no le ajustaba. Entonces, por ahí es donde ha surgido esta ola de que hubo muchas personas que llegaron frente al edificio a protestar para que no la sacaran. Al final terminan retirándola en una ambulancia porque un poco mal de salud. Y lo que están exigiendo ahora muchos madrileños acá es que se respete el tema de la vivienda, que los contratos sean indefinidos. En Inglaterra, por ejemplo, se logró hace un par de años que, por ejemplo, antes había un tiempo estipulado a la hora de ingresar a una vivienda, y luego de protestas que se generaron allá se han logrado algunas conquistas, como por ejemplo dejar que el contrato de arrendamiento sea indefinido, por así decir, hasta que quienes estemos rentando decidamos estar ahí. Entonces es una situación bastante complicada. Quiero hablar con algunos de los colegas que están acá, pero el acceso al tema de prensa es bastante complicado. No obstante, me voy a acercar porque hemos intentado preguntar, pero queremos que sean ellos que nos cuenten un poquito. Veremos si nos permiten al respecto acá, porque andan muchos cartones, tiendas de campaña. Hola, ¿qué tal? Hola, les puedo hacer una pregunta. Estamos en directo para Honduras. Estamos para un medio de Honduras. ¿Por qué decides hoy traer este cartón, traer tu tienda de campaña y protestar acá, si nos explicas un poco?
7: Pues la situación en España y especialmente en Madrid ahora mismo está muy mal a nivel de alquileres, de viviendas. El detonante de esto ha sido el desahucio de una señora que se llama Mari Carmen, que tiene 87 años y es minusválida y llevaba en su casa viviendo 70 años. Y una compañía, un fondo buitre, decidió comprar su casa, le subió el alquiler más de 2.000 euros y cuando ha pagado el alquiler toda su vida. Y básicamente estamos protestando eso, pero que también los alquileres no se puedan subir y sin que nosotros lo permitamos, que nos puedan echar de nuestras casas en cualquier momento, que sean muy caros.
6: No más Mari Carmen, he escuchado en las protestas, esto lo han manifestado en reiteradas ocasiones.
7: Claro, que no se pueda echar a la gente de sus casas cuando básicamente a la gente que ya tiene suficiente dinero les apetezca.
6: El tema de los alquileres en los últimos dos años o el año anterior ha tenido un incremento elevado. ¿Datos que ustedes manejan, cómo va? ¿Ha subido mucho?
7: Yo datos específicos no te puedo dar, no me los sé de memoria, pero sí, cada año se sube un poco, pero las lo que cobramos nosotros no ha subido.
6: Entonces, ¿el sueldo no ajusta para pagar una vivienda?
7: Justo, creo que es el 97% del sueldo lo que mucha gente está pagando en el alquiler solo. Entonces, el resto del dinero, el resto de los gastos, no sé cómo pretenden que los tengamos.
6: Mañana hay consejo de ministros o de diputados. ¿Esperan qué de esa reunión?
7: Mañana se va a ver si se aprueba un decreto ley que básicamente prohíbe lo que ha pasado con Mari Carmen. Eso es un poco lo que va a pasar mañana.
6: En Ceuta también la situación un poco complicada. ¿Esto tiene que ver un poco a lo de Ceuta o está desligado?
7: No tiene que ver con Ceuta.
6: Nada, entonces únicamente no más Mari Carmen, que se respeten los 70 años tenía ella, estaba pagando 500, si no me equivoco, ¿no? No, pero de estar ahí 70, su familia, o sea, toda su generación vivió ahí, estaba sola viviendo en la vivienda y pues ya no se le pudo permitir pagar más y por eso fue que le sacaron.
7: Sí, bueno, justo.
6: ¿Tu nombre?
7: Elisa.
6: Gracias. Elisa, una de las protestantes que ahora mismo está acá. Y ya más o menos ustedes pueden ver por dónde va la situación. Evidentemente, quienes alquilamos acá en Madrid sabemos que el tema es bastante delicado. En el último año ha incrementado bastante. Y una de las cosas que pide también la juventud, el sindicato de inquilinos, es que se respeten los precios, que no de la noche a la mañana lleguen a sacarte. Aquí realmente existen leyes para los inquilinos y es esto lo que ha provocado lo que vemos acá. Este es el pleno centro de Madrid, estamos justo en Plaza Sol, donde recientemente anduvo el licenciado Eduardo Maldonado, y ahora mire, licenciado, este es el panorama, este es el ambiente, la gente ha sacado su carpa y entendemos que hoy permanecerá durante la noche hasta que llegue este consejo de ministros que se espera mañana, donde se espera que haya una ley que pueda respaldar o ayudar en cuanto al tema de la vivienda, porque también datos indican que la nueva generación, hola, les puedo preguntar, estamos en directo para Honduras, ¿qué tal? ¿Qué piden hoy con esto que estamos viendo acá? Disculpa, gusto saludarte, ¿tu nombre cuál es?
8: Pau.
6: ¿Cuántos años tienes, Pau?
8: 31.
6: 31. ¿Con lo que ganas actualmente en España te ajusta para pagar dónde vivir o cómo está el tema?
8: No, la verdad que no. No me da.
6: ¿A qué te dedicas y cuánto ganas?
8: Yo soy sindicalista.
6: Ah, te dedicas a esto. Si nos explicas un poco, porque estamos en directo para Honduras, ya sabemos el tema de Mari Carmen, las exigencias, ¿qué piden como tal de lo que va a ocurrir mañana en el Congreso de los Diputados?
8: Bueno, lo que pedimos es un decreto ambicioso que ponga por fin a los desahucios. Estamos hartas como trabajadores.

0: horas de ver cómo se desahucia tanto a los mayores como a la gente que tiene nuestra edad. Esto es una cosa que es bastante intergeneracional. Ha habido gente mayor trayéndonos cosas todo el día para que podamos aguantar aquí lo máximo posible, así que eso es lo que pedimos básicamente, que todo el mundo tenga una casa.
1: Bueno, muchísimas gracias. Nada. Bueno, compañeros, es esto lo que está ocurriendo en el centro de Madrid. Este es el panorama que vemos ahora, medios de distintas partes. Hoy Dios nos ha bendecido con el tema de la lluvia, ha habido mucho calor, pero hoy el clima ha cambiado un poco. Así que mientras aprecian esta imagen con las cámaras de mi compañero Fran Aguilar, licenciado Eduardo Maldonado, Alex Cáceres, compañera Carolina, es el contacto. No sé si tienen interrogantes, de lo contrario estaremos atentos a lo que ocurre acá en el centro de Madrid.
2: Carolina, y esto es en la mera plaza de Madrid.
3: Sí.
2: Pero centro de Madrid.
3: En la zona turística.
2: Centro de Madrid.
4: O sea, si usted va de turista, se encuentra con esa protesta.
2: Con esa protesta, y es que es cierto. El que queda para un extranjero o un migrante, ¿verdad?, que vaya a vivir a España y que logre la oportunidad de trabajo, porque sí la hay, para cuidar niños, para cuidar señoras o señores, o para trabajar en el campo. Barata una habitación, y una habitación, no es un cuarto.
4: O sea, no un piso completo, no, sino una habitación de un piso.
2: €400, 400 euros. Y si usted está pando allá, o sea, no es español, un español gana 1.800, nos dijeron, ¿verdad? Pero les quitan 400...
4: del seguro.
2: De impuestos, que eso los tiene que pagar sí o sí, sí o sí. Porque eso, con eso usted va formando su APT, su jubilación, sus derechos a medicina y a salud.
4: Hay que personas eso, que se retiran y se lo van a comer en 2 años, que, y luego vuelven, sí, a hacerlo.
2: Que eso es envidiable. El sistema de salud y el sistema de educación en Europa, especialmente en España, ahí donde inicia Europa, es envidiable. Pero seguimos con más noticias a esta hora de la mañana.
3: Y vamos de inmediato a mostrarles imágenes de lo que está ocurriendo en relación con esta protesta en el sector de Lloro. Les mostramos, gracias a Selvin Morales, que nos muestra imágenes de la carretera que conduce de Lloro hacia el sector de Morazán. Continúa completamente bloqueada por parte de los transportistas que desde muy tempranas horas se tomaron la carretera. Ellos han manifestado que es también por el tema de los combustibles. Han aparcado una de las unidades en medio de la calle y no hay tránsito de vehículos en ese sector del departamento de Lloro, en la carretera que de Lloro conduce hacia Morazán Lloro.
4: Y son camionadas de madera que también sacan ahí. Mira los camiones que están estacionados, sí, al fondo. O sea, que no solo sacan madera en Olancho y Francisco Morazán, también en Lloro.
3: También en esa zona de Lloro, donde hay paralización del transporte. Y donde también quiero mostrarles imágenes de lo que ha ocurrido hace algunos minutos con nuestro compañero Rogelio Trejo, porque allá han lanzado gas lacrimógeno frente a los transportistas. Vamos con usted, compañero Rogelio Trejo, donde están protestando en Choloma a esta hora.
5: Este es... Muy buenos días, gracias, compañeros. En estudios ubicados Boulevard del Norte, donde podemos ver acá, prácticamente ya hay un buen contingente policial. Ya también veo que ya está preparado el gas en la mochila, así como podemos ver en las imágenes. También estaremos ahí pendientes, no sé si habrán dado un tiempo. Vamos a tratar de ver aquí al jefe policial de la UMED 10. Su comisionado, buenos días. ¿Cómo va esto de la marcha? ¿Cuánto tiempo van a dar para que se mantengan aquí estos muchachos?
6: Muy buenos días, ¿no? Ya se están quitando ellos, hicimos el diálogo que corresponde. Ya, pues ya estamos preparándonos también para quitarlos. Nosotros ya leemos un tiempo prudente y en este momento se están quitando. Esperemos que hagan caso a lo que nosotros lo acordamos con ellos, ¿verdad?
5: ¿Cuánto tiempo le dan?
6: No, ya están quitando en este momento.
5: Bueno, ya está, mire, esto es lo que ocurre ahorita en el municipio de Choloma Cortés, donde ha habido paro del transporte y estamos viendo unidades de rapiditos, transporte pesado, y esto pues precisamente es lo que se está dando. El alto costo del combustible es una de las situaciones que se está dando en este momento. Vamos a ver si alguien aquí, amigo, sin cámara ahí, ¿cuánto van a tener la toma acá? Vamos a ver. No se van a quitar, creo. Aquí vamos a ver qué es lo que ocurre en este momento. Alguien que quiera hablar de los que están acá, sin sacarlo en cámara. Sin sacar cámara acá. Sacar cámara para allá. Vamos a ver.
7: Buenos días. Aquí pues venimos por el combustible, hermano. El combustible ahorita está demasiado tremendo esto y la verdad es que ya no lo aguantamos, pero ya lo vamos a mover para que no tengamos...
5: 10 minutos.
7: No, ya hasta las 7 fue esto y pues...
8: Llegamos a un acuerdo.
7: Llegamos a un acuerdo con los oficiales acá y pues vamos a mover para que no tengamos problemas con ellos ni nosotros mismos.
5: ¿Vendrá más toma?
7: Más adelante, si el gobierno pues no los ayuda con esto, pues vamos a tener que seguir en esto porque la verdad es que ya demasiado, pues. Ya demasiado, estamos cansados, hermano. Sí, entonces... Y la verdad es que el pueblo pues ya no aguanta más. Imagínense que se le sube el pasaje más, el pueblo se los pone contra.

0: Saldívar, a estudio, buen día.
1: Muchas gracias, don Rogelio Trejo, a las 8 de la mañana con 8:06. Janet García de Infarma también tiene importantes noticias para nosotros.
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2: 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Bueno, son las 8 de la mañana con 8 minutos. Vamos con
1: Kevin Martínez.
2: Con Kevin Martínez, con la otra móvil de emergencia en la zona norte del país. Kevin, vamos con usted.
5: A continuación le presentamos un resumen completo de los hechos más importantes ocurridos la noche de ayer y la madrugada de hoy. La móvil de emergencia de San Pedro Sula y sus alrededores. Una persona que deambulaba en el Boulevard del Norte perdió la vida tras ser atropellada por un autobús rapidito que cubre la ruta de San Pedro Sula por el río Cortés. El fatal accidente se registró a pocos metros del CIF Bellavista, el municipio de Villanueva Cortés. De acuerdo con la información preliminar, la víctima impactó contra la parte frontal de la unidad de transporte, falleciendo de manera inmediata debido a la gravedad de las lesiones. Un grupo de vecinos de la colonia Miguel Ángel Pavón salió a las calles a protestar por los constantes incrementos en los precios a los combustibles. Los manifestantes quemaron llantas sobre el Boulevard del Este como medida de presión, asegurando que ya no soportan más los aumentos a los carburantes, los cuales, según expresaron, afectan directamente la economía de miles de familias hondureñas.
6: Narria Pura es incapaz de gobernar este país, 8 meses en el gobierno y no ha hecho nada más que alzarle a la combustible, a la energía, al precio de la canasta básica, ¿verdad? Entre ellos le subió a los frijoles, al huevo, al maíz. Entonces yo creo que esto en 8 meses es insostenible, que este partido, que este gobierno dirigido por el Partido Nacional sigue en el poder, ¿verdad? Entonces yo creo que la ciudadanía va a salir como nosotros salimos hoy esta noche, ¿verdad? Porque mañana viene un trancazo del combustible. Nosotros somos vecinos de la Miguel Ángel Pavón, somos vecinos de la del Valle, somos vecinos de Valle Escondido. Entonces somos un grupo de vecinos que nos pusimos de acuerdo para venir a protestar hoy domingo, ¿verdad? Y así lo vamos a ir haciendo cada vez que este gobierno inepto le pegue trancazo al pueblo.
5: Elementos de la Policía Nacional llevaron a cabo operativos de inspección y control en varios negocios de venta de bebidas alcohólicas ubicados en el centro de la ciudad. Las acciones forman parte de la estrategia de seguridad orientadas en verificar el cumplimiento de disposiciones legales, horarios y funcionamiento y condiciones que operan estos establecimientos. Un accidente de tránsito entre una rastra y un vehículo.

0: turismo tipo taxi, registró en el Boulevard del Norte, a la altura de la residencial Montemaría. De acuerdo con la información preliminar, el percance dejó únicamente daños materiales en ambas unidades, sin que se reportara personas lesionadas. Elementos del cuerpo de bomberos se desplazaron hasta la colonia Sabillón Cruz, en el sector Chamelecón, luego de recibir reporte de vecinos sobre un incendio en el tendido eléctrico. Al llegar al lugar, los apagafuegos actuaron de inmediato para controlar la emergencia y evitar que las llamas consumieran los cables del tendido eléctrico. Una persona de la tercera edad fue atendida por los paramédicos del 911, luego que vecinos de la colonia Satélite reportaran que el señor presentaba un ataque de asma. Los equipos de emergencia se desplazaron hasta el sector para brindarle atención médica y estabilizarlo. Iglesias del sector Satélite realizaron un colorido desfile para conmemorar el Día de la Biblia. Durante la actividad, miembros de la congregación recorrieron las calles de la zona portando mensajes y pancartas alusivos a la palabra de Dios, compartiendo con la comunidad un mensaje de fe y esperanza. La jornada unió a familias, niños, jóvenes y adultos que participaron con entusiasmo en la celebración cristiana.
1: Sí, muy feliz, estamos muy contentas de dar el nombre a nuestro Señor, que es el Salvador de todas las personas.
2: Estamos muy alegres y contentos porque una vez más estamos exaltando el nombre del Señor y estamos exaltando y recordando una vez más que el Espíritu Santo es el que vive en nosotros y es el Señor que ha pagado nuestros pecados y ha dado su vida por nosotros. Así que les invitamos a ustedes también a que nos acompañen, a todos los televidentes, a todos los que están conectados, que nos acompañen en este recorrido y que Cristo les ama y de la única solución es Cristo Jesús.
0: Aquí finalizamos la móvil de emergencia de San Pedro Sula y sus alrededores. Con las imágenes y edición de Mauricio Rodríguez, les informó Kevin Martínez. Buenos días.
3: Gracias, compañero Kevin Martínez, y ya tendremos la otra móvil de emergencia también en la capital y en el norte del país. 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Vamos de inmediato con la móvil también de emergencia en la capital de la República. Hechos que se registraron durante este fin de semana.
4: Voy a tirar a
3: tenemos Teruel, a José Luis Teruel, listo, sí. También porque...
4: Mira, José Luis Teruel.
3: Tenemos este contacto y nos están escribiendo mucho las personas que
4: no
3: han llegado.
4: Habían dejado llegar a los centros de trabajo.
3: A trabajar precisamente a la maquila y no los han dejado ingresar.
4: La gente está preguntando a propósito, Alex, ¿no hay toma? Ya no hay tomas.
5: Ya no hay tomas.
4: Nosotros no tenemos que estar inventando. No, en la mañana hubo algunas amenazas de tomas. La policía amaneció en todos los lugares porque...
5: En 120 puntos.
4: En redes... anunciaron y dijeron ahí un montón y vendieron miedo que iba a ser una toma general en todo el país. Significa que son algunos incitadores que quieren ver o provocar, disuadir y provocar caos. Pero hasta ahora, obvio, si avisan, la policía va a llegar primero.
5: A 120 puntos movilizaron hoy la Policía Nacional.
4: 120 puntos. Sí. Y fuera de operativos y allanamientos, ¿qué anda haciendo?
5: 20 puntos que están en allanamientos operativos en otros puntos, sí, del país.
4: Bueno, para la tranquilidad de todos nosotros, los hondureños, por ahora, hoy lunes 28 de septiembre, día importante, patrio, Hoy llegaron los plebos de la independencia, Comayagua. A propósito, Lenín no está.
5: Ahí está, ya está, está el reporte de Lenín Acosta.
4: Ah, sí, sí, sí, Lenín ya informó de eso. ¿Verdad? Ya, ya hubo actividad en Comayagua sobre eso. Pero antes vamos con Teruel.
3: Vamos con José Luis Teruel porque llegan a trabajar los empleados de CIDE El Porvenir y no han dejado ingresar a más de 300, según lo que nos da a conocer. ¿Qué es lo que está sucediendo, José Luis Teruel? Buenos días.
6: Donde, bueno, una gran cantidad de empleados no les dan acceso. ¿Qué les han dicho?
7: Buenos días. No, pues la orden que dijeron, el guardia que le pregunté, dijo que el sistema no podía entrar y solo estamos esperando la orden a ver qué los dicen. No sabemos nada, la verdad, las cosas.
6: ¿Como cuántos empleados más o menos?
7: Pues mire que vemos como 300 acá.
6: ¿Hay preocupación por parte de ustedes? Pues no los dejan entrar.
8: Sí, porque no sabemos nada.
6: ¿Cuánto tiempo tienes de estar trabajando?
8: Yo, 8 meses.
6: ¿8 meses? ¿Y las autoridades o las empresas en las que ustedes trabajan no les han dicho nada?
8: No sabemos nada, nadie ha salido a decir nada.
6: Bueno, mire, compañeros en estudio, acá está macaneado. Bueno, ¿qué es lo que está pasando? ¿Cuál es el problema, amigo?
9: No sabemos nada, solo dijeron que iban a venir a con nosotros, pero no
6: les han dicho nada. Bueno, vamos a ir acá a este otro lado. Mire qué gran cantidad de gente está por acá. En este sector, bueno, vamos a platicar por acá. ¿Qué es lo que está pasando, amiga?
10: Hola, muy buenos días. Pues la verdad no sabemos. Mire, yo soy una de las personas que estaba suspendida por 4 meses. Supuestamente yo venía hasta el 7 de diciembre, ¿ok? Pero no sé qué sucedió. Luego a mí me llamaron. Nosotros fuimos al Ministerio de Trabajo de acá de Progreso. Pero a la hora llegada, como que el del ministerio, no sé qué pasó y nos salió con timos rancios ahí, ¿verdad? ¿Usted sabe? Ajá, correcto. Bueno, no sé si es cierta, ¿verdad? Pero
6: ¿con qué empresa trabajan ustedes?
10: Con Plus Sistema. Entonces, de repente a mí me llaman, ¿verdad? Ya no soy los 4 meses, sino que me llaman ya de repente a trabajar, no sé qué pasó. Luego vemos eso, pues que no sé qué es lo que está pasando, porque ahí están los de administración, unos de administración, y ellos no nos dan ninguna información. Lo que sí sabemos es que Lilian Paredes ya entró, ¿verdad? Está adentro, pero no nos ha mandado a decir algo al portón.
6: ¿Será que se va a ir la empresa?
10: Pues no, nosotros estamos en esa zozobra porque nosotros queremos saber, o sea, ¿qué es lo que está pasando, verdad? Porque imagínense cuántas personas estamos aquí y de repente no es la primera empresa que se ha ido, ¿no? Y entonces nos ha dejado en baile. Entonces, de repente nosotros...
6: ¿Ya sí, le ha pasado a usted que la han dejado sin billete?
10: La verdad, sí, en Prode se fue y no dio nada. Entonces nosotros lo que queremos, ¿verdad? Es una información, que salgan al portón y nos digan qué es lo que está pasando. ¿Cuál es el problema? ¿Por qué nosotros estamos aquí?
6: Bien, okay. Mire, compañeros, en estudio, esto es lo que está sucediendo. Más de 300 empleados se encuentran acá afuera de CIDE El Porvenir y no les dan respuesta si está o no está trabajando la empresa. Y les dan el llamado a las autoridades que pongan pila. Bueno, así está la situación, compañeros, en estudios, en cámaras de mi compañero Alexander López. Retorno con ustedes a estudios principales.
4: Bueno, Alex, a los militares les pagan los 20, ¿será, va?
5: Sí, entre el 15 y el 20.
4: Porque hoy es 28. Y hoy ya nadie espera.
5: Hasta un día más ya sienten porque, que está atrasado el pago.
4: Porque lo desactiva, porque usted tiene que hacer pagos. Usted paga en base a la fecha, a la refrigeradora, paga, la estufa,
3: la colegiatura,
4: la moto, las
5: colegiaturas. Porque a uno le preguntan, ¿qué fecha se le hace a usted fácil el pago?
4: Tengo,
5: uno dice, si me pagan el
4: 20. Mensajes, ¿por qué no dicen que no nos han pagado los militares? Entonces, yo, así como...
5: Pero a todos los militares no les han pagado. No,
4: llamen a la pagaduría, llamen al general. Porque no les paga. Nosotros lo vamos a llamar cuando es bonito. No,
3: al final, la necesidad de ellos.
4: Preguntémosle por qué no le pagan a los militares.
3: De sus familias.
4: Ah, porque no es tanto lo que ganan. ¿Verdad? No es tanto lo que ganan.
3: Pero mucho, tienen responsabilidades.
4: Y tienen responsabilidad. La mayoría de todos los militares tienen mujer. Bueno, hijo. Mujeres...
5: ¿Ya lo que era qué es, pues?
4: ¿Y a papada qué, vos?
5: La puchaina ahí de que se le activó. Y así dice.
4: En TikTok está loco ahí.
3: Es que le están enviando regalos.
5: Ah, sí. Y que ahora los regalos vienen con audio.
4: Mire, de verdad, ¿por qué no le han pagado a los militares? Llamen al vocero ahí.
5: ¿Será que no hay pisto?
4: Lo entrevistan a cada rato. ¡Corren!
5: ¿Pero será que no hay pisto en la Fuerza
4: Armada?
5: ¿Por
4: qué no le han pagado a los militares?
3: ¿Cuáles son los atrasos?
4: ¿Cuáles son los atrasos? Yo pienso que son cosas con las que no se debe jugar, con el salario de nadie. De nadie. Bueno, tal vez alguien me llame y me dice, ¿por qué no le pagan a los militares? ¿O solo es a la tropa?
5: Sí, porque hay que ver a quiénes no le han pagado.
4: O solo a la tropa, o los oficiales si les pagan a tiempo y a los soldaditos no.
5: Hay que ver si los generales y todos.
4: Bueno, aquí me dice la sargento que ni a los generales le han pagado.
5: ¿Pero por qué, pues?
4: ¿Ah?
5: ¿Pero por qué no les han pagado?
4: Bueno, de seguro.
5: No mandaron las planillas, no tienen el dinero.
4: No hay presupuesto.
5: No hay presupuesto. Ah, ¿pero por qué no les han pagado?
4: Bueno, ya irá Nelson Sorto a preguntar. No,
5: y confirma, porque aquí me confirma la pareja de otro recluta que tampoco tiene objetivo.
4: ¿De otro recluta?
5: Sí.
4: Ese sí está peor.
5: Dice, no le han dado nada.
4: Sí, son las 8 de la mañana con 21 minutos más móviles.
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3: Y me escriben aquí, me dicen, Carolina, no nos han pagado a los militares, tampoco a los doctores, a los empleados del Sistema Nacional de Emergencia 911, dice, por favor, que nos paguen, también ocupamos comer. Bueno, ahí está el llamado a las autoridades. Vamos de inmediato hasta la capital.
4: Dice aquí alguien, Maldonado, gobierno, pero no van a hablar, le tapan la gente. Maldonado, gobierno. O sea, es que no hablamos del gobierno, dice.
5: Y no estaba, ya ahorita hizo 5 denuncias al hilo.
4: Sí, 5 denuncias al hilo. Bueno, pero lo que le iba a decir, Alex, es que lo que debemos de tratar es que el país no se polarice.
5: No entrar en la polarización, porque ahí hay ganancias para un sector y la mayoría es la que pierde.
4: O sea, hay cosas que tienen sentido y hay otras que... yo por eso quiero mostrarles, no me han dejado mostrar antes de esa móvil, la despedida que dio hoy prácticamente el diputado Harry Dixon.
5: Leámoslo.
4: Y quiero que me pongan en el Twitter para que miren cómo está la cosa también, ¿verdad? Cómo está la cosa el día que se retira ya, porque en las redes aguantan con todo. Léelo, Alex. Mira, dice lo que dice el exdiputado Harry Dixon, que fue exfiscal, ¿verdad? Escucha lo que dice.
5: Pero ¿para dónde irá Harry Dixon?
4: Yo creo que va a trabajar con algún organismo internacional.
5: Puede ser que vaya a trabajar.
4: Sí.
5: Dice, amigos y amigas de esta red social. Amigos y amigas de esta red social, dice el diputado Harry Dixon. Les notifico que me retiro por un tiempo. Espero que a mi regreso la situación del país, o sea, confirma que se va.
4: Se va, pues.
5: Espero que a mi regreso, dice, de la situación del país,
4: trabajo fuera,
5: haya mejorado. Solo les pido que no peleen por política.
4: ¿Está?
5: Mire, que no peleen por política.
4: Escuche ese mensaje de alguien que dormía en los bajos del Congreso.
5: Que dormía en huelga de hambre.
4: Escuchen a alguien lo que les está diciendo.
5: Cuando un gobierno hace mal las cosas, nos va mal a todos. Dios mediante se abra una luz de esperanza para este pueblo. El debate estéril en estas herramientas de comunicación no sirven de mucho si el fanatismo ha cerrado los ojos.
4: Bueno.
5: Que dejen de estar peleando solo en las redes sociales. De quienes entendiendo se hacen los que no entienden. Dejemos que las cosas sigan hablando por sí mismas, esperando que el nivel de conciencia de nuestro pueblo llegue a tal grado de comprender que se debe de luchar por un cambio verdadero. Saludos y que Dios les siga bendiciendo sus vidas. Nos vemos. Ver menos, dice ahí, pero es la...
4: Se va.
5: ¿Te va Harry Dixon?
4: Se va Harry Dixon. Bueno, vámonos.
5: Y deja dos buenos dardos ahí.
4: Sí.
5: Pero vamos de inmediato con la móvil de emergencia en la capital de la República. Lo ocurrido el fin de semana, también nuestro compañero Bride Leuceda.

0: balacera en el barrio Buenos Aires. Los vecinos se encerraron, llamaron a la policía. Solo se escuchaban tronar las pistolas. Minutos después, un jovencito muerto tirado en la calle y otro herido de gravedad ensangrentado, trasladado a la sala de emergencia del hospital escuela. Según testimonios, dos sujetos en otra motocicleta empezaron a dispararles una lluvia de bala a los jovencitos. Uno de ellos murió y el otro se debate entre la vida y la muerte. Las víctimas también andaban en una motocicleta sin placas. El muerto tenía 18 años y el joven herido 17 años. Eran mejores amigos, según dijeron algunos familiares en la escena del crimen. Otro hecho violento ocurrió en el mismo barrio Buenos Aires. De varios impactos de bala le quitaron la vida a Luis Alberto Oliva Núñez, de 54 años de edad. Lo fueron a matar a su propia casa. Sujetos armados y con su rostro tapado ingresaron a la vivienda. Revisaron absolutamente todo, como si buscaban algo. Apartaron a los familiares de la víctima. A los hijos los metieron a un cuarto, mientras que a don Luis lo dejaron en la sala y le dispararon en la cabeza. Según la versión que dieron a la autoridad policial en la escena, algunos testigos del hecho. Lamentablemente, don Luis falleció al instante. No se sabe por qué le quitaron la vida, solo llegaron a matarlo. La envidia mata. Hay personas que no soportan verlo mejor. Que usted tenga un mejor empleo, una mejor casa, un mejor título universitario. Simplemente a veces que sea una mejor persona, o que haya crecido más rápido que ellos, o que los haya superado en cualquier área laboral. Doña María, con su voz entrecortada y su rostro entre lágrimas, nos cuenta la historia de que a su hijo el fin de semana lo mataron en Curarén. Ella está segura de que lo mandaron a matar por pura envidia.
1: José Arnaldo de Toro Munguía.
2: Todo indica que fue por envidia, según me cuenta.
1: Sí, que la primera vez le destruyeron la moto y lo secuestraron a él, juntamente con el papá. Y entonces ellos fueron a hacer la denuncia en la CAOME, pero no se hizo nada. De allí otra vez llegó a faltar a la casa del tirazón. Entonces fueron a hacer la denuncia en Curarén. Pues allá le pusieron orden y él se presentó allá. Y quedaron de que ya no iba a andar molestando. Pero él siempre siguió molestando porque, bueno, salió con quitarle la vida. Porque él dice que dijo que él se lo iba a comer.
2: ¿Cómo se llamaba su hijo?
1: José Arnaldo Villator.
2: ¿Y el supuesto hechor cómo se llamaba?
1: Ese es Kelvin Betancourt.
2: ¿Ambos son de ahí, de Curarén?
1: Sí, sí.
2: Doña María, ¿cuántos hijos, años tenía su hijo?
1: 25.
2: ¿Lo mató a balazos?
1: Sí, solo fue un tiro. Pero él, mire que bien nos iba a matar a todos los que iban en un carrito. Y entonces el muchacho le quitó la pistola está entregada a la policía.
2: Si no los mata a los otros, entonces.
1: Ah, sí. Si no hubiera tenido espíritu ese muchacho de agarrarle la pistola y quitársela, lo iba a tirar a todos. Y vaya que ellos por estar ellos queriéndole quitar la pistola, pues, porque estaba disparando. Entonces, y que ya el muchacho ya estaba tendido, pues.
0: Aunque usted no lo crea, la envidia mata. Por ende, un buen consejo: no le cuente a todos sus proyectos, porque muchos quieren verlo bien, pero no mejor que ellos. Y no es este caso único. Hay muchos casos en los que se dijo lo mandaron a matar por pura envidia. Fatal accidente de tránsito en la Primera Avenida. José Armando Castillo López, de 28 años de edad, murió en un trágico accidente. Todo indica que venía de sur a norte en la ciudad y aparentemente se pasó el semáforo en rojo. Chocó contra una camioneta misma que lo dejó arremachado entre un poste de concreto y la trompa del carro. Para que usted pueda entender, así se lo describo. Según dicen, en la motocicleta donde venía el fallecido, venían dos personas más, o sea, tres hombres en moto. Dos resultaron heridos y uno trágicamente perdió la vida al instante. Durante el fin de semana se reportaron varios operativos operativos por parte de las nuevas unidades en conjunto entre la Policía Nacional y Fuerzas Armadas de Honduras. Los resultados son los siguientes.
3: Esta persona se realizó el procedimiento que establece la ley por los delitos de tráfico de droga, portación ilegal de arma de uso prohibido, asociación para delinquir, desplazamiento forzado y junto a la evidencia fueron trasladados al Ministerio Público donde se realizó todo el procedimiento que establece la ley. De esta manera, la Agencia Nacional contra el Crimen va a continuar con sus operaciones 24/7 en todos los departamentos.
0: El sábado por la tarde, Dios mandó la lluvia. La represa poco a poco se va llenando, pero también hubo algunas inundaciones. Nada que lamentar, afortunadamente. El Cuerpo de Bomberos atendió cada una de ellas. Con la edición de Roberto Briceño, junto a Kevin Ruiz, Jeffrey Enrique, Ever Artica y Walter Gutiérrez, sí, todo un equipo en la móvil de emergencia. Soy Bridele Uceda para Hable Como Habla, Televisión Digital.
4: Bueno, y seguimos con las noticias, 8:31 a.m. Vamos de inmediato con Bridele Uceda porque está haciendo un recorrido. Dos enormes árboles de más de 50 años han caído sobre casas. Y vea usted los daños que han causado en este sector del país. Bridele Uceda, con usted hasta esta zona que se ha visto afectado producto de las fuertes lluvias, tormentas y además vientos fuertes que se han vivido en esa zona del país. Adelante.
5: Estos enormes pinos cayeron sobre las casas en la aldea El Charco, en Talanga. Estamos hablando de árboles de quizás 50 años, 30 años o más. Vea usted la magnitud de las raíces y la magnitud también de los árboles. Afortunadamente no estamos hablando de una tragedia, porque las personas de esta aldea están bien. Pero sí estamos hablando de una desgracia económica porque destruyó casas, desde construcciones de bloque, de alucín y de hierro, hasta pequeñas edificaciones de madera que para muchas personas también requieren de sacrificio. Su casa no importa si es de madera, si es de tierra o si es de mármol, es su hogar y usted se siente y es feliz en su hogar. Mire cómo ha quedado aquí, pero también vamos a mostrar, Joshua Flores, la destrucción ambiental que provocó un tornado anoche. Un tornado anoche destruyó gran parte de las casas de una pequeña comunidad aquí en Talanga. Botó pinos enormes. Una gran cantidad de árboles han quedado sobre las casas, otros han destruido el tendido eléctrico, han destruido prácticamente todo aquí en estas aldeas. Reitero, lo que podemos rescatar aquí es que las familias están bien, pero fue un gran problema. Caballero, un gusto saludarle, gracias a Dios están vivos, pero por lo demás, aquí hay destrucción.
6: Sí, mire, aquí puede ver todo esto que la naturaleza pues ha hecho. Y bueno, ya que estamos en esta oportunidad con este medio, pedirle a las autoridades que nos apoyen, ¿verdad? Porque sabemos que para botar estos árboles hay que sacar permisos, a veces no se los dan a uno. Y hay mucho árbol que quedó todavía, que es un peligro aquí para las viviendas y que se nos pueda apoyar en esa parte, ¿verdad? Quitar ese peligro que quedó todavía.
5: ¿Necesitan cortar los que quedaron en pie?
6: Hay que cortar los que están en pie todavía para no pasar este mismo susto, ¿verdad? Porque a pesar de que estamos vivos, pero sí queda daños psicológicos, pues son sustos que uno se lleva y la verdad que mis niños, mi esposa, estamos bastante delicados de nervios, pues más que todo, ¿verdad?
5: Bueno, muchas gracias. Ya escucharon ustedes a las autoridades de Talanga, sería que por favor les vengan a ayudar porque hay enormes pinos que necesitan ser cortados porque van a tener que cortar estos pinos, porque son pinos que quedaron dañados, o sea, quedaron de lado, quedaron acostados prácticamente sobre las casas y están a punto de caer. Esta casa es de tierra, una humilde vivienda que pues lamentablemente también sufrió daños. Aquí la familia tuvo que desalojar. La familia aquí desalojó, no amanece en la vivienda, pero mire allá arriba, se puede observar. Bueno, aquí hay una persona. Mi amiga, venga para acá. Buenos días. Gracias a Dios que está viva, ¿verdad? Pero seguramente fue susto el de anoche. Con la caída de los árboles. Bueno, mire, pobrecita ella, gracias a Dios que está bien, ¿verdad? Gracias al Señor que usted está bien. Porque fue una gran situación la que se dio aquí en este lugar. Bueno, seguimos mostrando y vamos a finalizar mostrando también acá la parte de la calle donde desafortunadamente pues Estas tormentas de anoche causaron estragos. La lluvia es una bendición. En Tegucigalpa y en muchos lugares le estábamos clamando, la estábamos pidiendo y Dios nos ha escuchado. Dios nos ha dado una respuesta al enviarnos la lluvia. Pero esa lluvia que estamos pidiendo y que nos va a servir, que nos va a llenar las represas, también causó desastres, también causó estragos, y un tornado en esta comunidad destruyó algunas viviendas, causó daños y también derribó pinos enormes que durante el paso del tiempo les tomó llegar a lo alto y que hoy se convirtieron en una bomba de tiempo para las personas aquí en la comunidad. Estamos en Los Charcos, Talanga, donde anoche se escribió una historia de terror que duró 60 minutos y que lamentablemente destruyó inversión, tiempo, trabajo de familias. Les hablo de viviendas o de casas que hoy solo cuentan la historia del peso de un árbol sobre ellas. Junto a Ever Artica y Joshua Flores, qué gusto saludarles. Buen día.
7: Bueno, muchas gracias, compañero Bridel Euceda. Ahora vamos con Nelson Sorto porque el Centro de Educación Básica Hermán Herrera Molina, la colonia Los Pinos, está haciendo una actividad importante a esta hora.
8: Importante actividad. Solo juega la mesita el cambio.
7: Ajá, sí, claro.
8: Sí.
7: Por eso vienen, compañeros, mismas prácticas, sí, mismos resultados.
8: Vamos entonces a esta denuncia que están haciendo.
7: No, no, están haciendo una caminata los del sí, Centro de Educación Básico.
8: ¿Pero es denunciando algo?
7: Sí, vamos con Nelson Sorto.
9: Gracias, compañero control principal de Hable Como Habla Televisión Digital. Han iniciado los desfiles de la celebración de la llegada de los pliegos de la independencia. Hoy, 28 de septiembre, el Centro Educativo Gubernamental Hernán Herrera Molina en la colonia Los Pinos, y es acompañado también por los estudiantes del Instituto Técnico Los Pinos, hacen su respectivo desfile aquí en la calle principal de Los Pinos con el apoyo de la Policía Nacional, quienes han bloqueado la calle para evitar que los motociclistas, mototaxis y también carros de cuatro ruedas puedan transitar por acá y evitar que el desfile se lleve a cabo. Padres de familia que acompañan a los niños, los alumnos. Este centro educativo Hernán Herrera Molina tiene alrededor de unos 600 estudiantes. Por acá viene el director. Licenciado, ¿cuál es su nombre?
10: Buenas, Héctor Varela.
9: Licenciado Varela, ¿cuántos son los estudiantes que tiene en la escuela?
10: Actualmente 615 estudiantes.
9: Hoy, pues, cerrando ya los actos de la independencia, 28 de septiembre, usted con el desfile de la llegada de los pliegos de la independencia.
10: Es correcto, ¿no? Conmemorando este día tan especial que se conmemora la llegada de los pliegos de la independencia y la aceptación de ya de la independencia de nuestro querido país, Honduras.
9: Bueno, hoy pues escogieron alrededor de unos 200 niños para que desfilaran, sí, en la calle principal de Los Pinos.
10: Es la cantidad que desfilamos en el desfile que corresponde al 15 de septiembre. Exactamente 189 estudiantes y corresponde a toda la representación de la comunidad educativa, que son 615 en general. Tenemos desde las pomponeras, palionas, bandas, los grupos artísticos de representativos de la patria, como los pueden observar, los inditos, algunos como los niños estos que ven de la guacamaya, etcétera, etcétera. También estaba los del pelotón y enorgullece mencionar a nosotros que tenemos también las clases de francés, de inglés, computación, clases que no todos los centros educativos las tienen, y pues se nos da la oportunidad a nosotros de poderla promocionar y que la comunidad sepa, ¿verdad?, del trabajo que se ha venido realizando y todo lo que se esfuerza uno, ¿verdad?, para llegar a conmemorar nuestra patria.
9: Esta es la banda de la escuela.

0: comentario porque ya se lo devuelve.
1: Sí.
2: No, si es que uno tiene que defenderse, pues. Debes saber de dónde vienen los machetazos también.
0: Por eso digo que
2: usted venía con cizaña.
1: Ya le va a echar su ting.
2: Usted venía con cizaña y le voy a echar el team pantera.
0: Aquí yo pensé que me iba a echar otro team, pero está bien.
2: También, el que quiera. El que quiera, le voy a echar el team lanza. Porque yo también tengo mi team. ¿Usted qué piensa?
0: Voy a seguir con el otro team mejor.
2: Pues, dele.
0: Vamos a seguir con el. Hoy vamos a hablar de lo que pasó con el tema de los combustibles, pero desde un enfoque geopolítico. Porque yo creo, don Eduardo, Carolina y Alex, que él, a ver, es verdad que lo que pasa en buena medida viene del conflicto del Medio Oriente, pero también creo que el gobierno no ha sabido gestionar, primero, la manera en que comunica el problema, pero también cómo lo gestiona, y lo vamos a explicar en el análisis. Primero, si ustedes vieron las redes sociales, entre el viernes y el sábado, hubo muchas imágenes con información falsa alusiva a los precios de los combustibles. Yo
1: especularon subiéndolo exageradamente.
0: Sí, pero mucha gente lo creyó. O sea, obviamente hay una estrategia detrás de eso, pero también es cierto que hay gente que probablemente creyó que era verdad.
2: En su mayoría, creo que el tema de la desinformación
0: sí,
2: es
0: pega
2: compleja.
0: Mucho, pero también creo que hay una percepción ya de que semana a semana los combustibles van a subir. Es decir, como ha sido así en los últimos
1: la gente
0: meses,
1: no lleva un control de lo que
0: de
1: vale el crudo.
0: Okay.
1: En el mercado internacional.
0: Pero entonces, dicho esto, la Secretaría de Energía comete el error, me parece también, que hay semanas que lo publica el viernes o el jueves la tabla actualizada de precios de los combustibles y esta vez esperó, bueno, ocurrió.
1: La medianoche.
0: Pero es que para mí reaccionó a lo que estaba pasando con la desinformación de las tablas que circulaban una y otra. Primero saca un comunicado aclarando que esas son noticias falsas y luego saca la tabla actualizada que trajo un incremento. El gobierno quiso resaltar que el subsidio era el 70%, pero si ustedes se fijan por la manera en que ocurrieron las cosas, eso quedó eclipsado. Es decir, en la mente de las personas quedó el nuevo incremento, no tanto el 70% del subsidio. Y esto pasa semana a semana. Y termina eclipsando los otros temas. Por ejemplo, la semana pasada, la primera mitad de la semana, el tema que más se posicionó fue el tema de seguridad, las reformas que aprobó el Congreso Nacional y también la Asamblea General de la ONU. Pero cuando empezó a circular la información sobre los precios de los combustibles, ese tema eclipsó los demás. Y aquí viene un punto importante que si bien yo creo que la magnitud de cómo está ocurriendo todavía no impacta tanto políticamente, pero tampoco se puede minimizar. De hace un mes para acá lo que ocurría las primeras tres semanas eran convocatorias a marchas de las antorchas, pero ya esta semana lo que ocurrió fue convocatorias a paro. Más allá de que se diluyeran rápidamente, pero hay un escalamiento en el nivel de las protestas sociales. Lo que hay que ver es su sostenibilidad y la magnitud con la que ocurren. Ahora, el enfoque geopolítico aquí entra con Estados Unidos. En su disertación de la Asamblea General de la ONU, el presidente Trump explicó cómo evolucionaba el conflicto con Irán. Según la postura de Estados Unidos ha logrado neutralizar militarmente a Irán. Pero aquí viene el factor político. En ese momento, en su discurso en la ONU, Trump dijo que iba a esperar hasta después de las elecciones legislativas para ver si llegaba a un acuerdo con Irán o si continuaban los ataques militares. Pero esto está empezando a afectar a los candidatos republicanos que están compitiendo para el Congreso y para el Senado, a tal punto que todos los que habían estado respaldando la guerra en el Medio Oriente, ahora le están pidiendo a Trump, por ejemplo, los dos candidatos al Senado que están en pantalla, que haya una conclusión a la guerra. Y de hecho, una parte que muchos medios estadounidenses ya lo están reportando de las soluciones que algunos de estos candidatos republicanos, incluyendo el propio gobierno estadounidense, está promoviendo, es un veto a las exportaciones de diésel. Y aquí es donde viene el tema para Honduras, porque en este momento el impacto, entre otros, es el incremento a los precios de los combustibles. Pero imagínense ustedes lo que podría ser o las repercusiones de un veto a las exportaciones de diésel. Solo para que nuestros televidentes tengan una idea, la mayor parte de los barriles que importa Honduras en un 70% vienen de Estados Unidos. Entonces, y con esto cierro, si el gobierno amarra lo que está pasando con los precios de los combustibles solo al conflicto de Medio Oriente, eso quiere decir que usted le está entregando lo que vaya a pasar en el futuro con futuros incrementos solo a lo que Estados Unidos decida. Y el problema con eso, don Eduardo, Carolina y Alex, es que el futuro de eso, según el propio presidente Trump, está amarrado a las elecciones legislativas. Y esas

0: elecciones son el 3 de noviembre. Eso quiere decir que de aquí al 3 de noviembre, lo que sea que vaya a pasar con los precios de los combustibles en Honduras va a depender de esas elecciones. O sea que tenemos que esperar que un mes y dos semanas a ver qué ocurre.
1: Mete noviembre prácticamente. No, pero,
0: ¿y cuánto puede subir a partir de eso? O sea, la teoría hondureña
1: si continúa
0: es,
1: como está ahora,
0: por eso le digo,
1: todos los lunes aumentando.
2: Ha bajado el combustible
1: en el campo internacional.
2: En esta semana en el campo internacional ha bajado.
0: Ojalá que
2: estuvo
0: siga
2: hasta
0: bajando,
2: 113, 114. Yo quiero que le muestre cómo está hoy.
0: Sí, ya vi las tablas a nivel centroamericano.
2: Muéstremelo, Jonathan, para ir cerrando este importante análisis del abogado sobre el tema de los combustibles, que es un problema, como lo demostramos al inicio,
0: sí, mundial.
2: ¿Verdad? No es
0: pero,
2: un tema,
0: Eduardo,
2: local.
0: Lo que pasa es que si usted amarra la gestión del problema a lo que ocurre en el Medio Oriente, lo que usted está diciendo es, bueno, aguántense, que hasta que termine allá, aquí lo vamos a ver mejor.
2: Pero yo creo que es una estrategia también de
1: 95
2: marketing.
1: 95,10.
2: Mire, está 95,10.
0: Sí, ha bajado un poco, pero aún así...
3: Pero ahí es la variación, se está entre los 90 y los 105.
2: Pero llegó a 112, 113.
0: Sí, subió hace por el mismo escalamiento del conflicto. Pero aún así, don Eduardo, yo sostengo que si la estrategia del gobierno es esa, de seguir tirando la pelota a lo que pase allá, creo que eso no le va a hacer bien a mediano plazo, porque está sujetando el futuro cercano a lo que pase en el Medio Oriente y Estados Unidos. Y al final la gente lo que quiere son respuestas de lo que se pueda responder aquí a nivel nacional. Así que un gusto haber estado con ustedes, don Eduardo, Carolina y Alex. Vamos a seguir monitoreando lo que ocurra con este tema en el mundo y en Honduras. Buenos días.

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12: Las 8 de la mañana, 52 minutos.
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2: En esta mañana te damos la hora.
4: Atentos, 8 de la mañana, 55 minutos.
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4: Así es, tomados del brazo de Dios. Saludos, gracias por quedarse con nuestra señal. Estamos en vivo en Hable Como Habla Radio. Atención, ya viene el feriado. Refuerzan seguridad en carreteras y destinos turísticos por la Semana Morazánica. Se unen a las tomas, transportistas de la zona norte se paralizó en tempranas horas varias vías del país, vías importantes de acceso. La encontraron manchada de sangre. Mujer habría matado a su pareja tras discusión en Villadela. Esto se habló en la móvil de emergencia. Con saña y brutalidad le quitaron la vida a un hombre y le desfiguraron el rostro en Ocotepeque. De nada sirve la fuerza si fiscales y jueces fallan. Gabriela Castellanos pide justicia firme tras operativos contra los terroristas. Vamos con más. $290 con 83 centavos el precio del café.

0: ¡Eso! ¡Vamos! ¡Eso es!
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0: buenos días. Estos son los deportes en HCH matutino que llegan ustedes gracias a Super Repuestos. 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Hoy en los deportes de HCH matutino le contamos que hoy juega la selección de Honduras. Hoy está obligado a ganar para poder tener todavía posibilidades de clasificar a la siguiente fase. A continuación le contamos cómo han sido esos duelos en la historia, las estadísticas que se inclinan a favor de Jamaica. Nunca le hemos ganado a Jamaica en Jamaica jugando en Kingston. También le tenemos información de los partidos programados de la Nation League. Una importante actividad, un torneo nacional de softball se llevó a cabo. Esto y más a continuación en los deportes en HCH matutino que llegan a ustedes gracias a Super Repuesto. La selección de Honduras hoy enfrenta su segundo partido de la CONCACAF Nation League ante Jamaica, un rival al que nunca ha logrado ganarle en el estadio de Kingston. Revisamos la estadística de los enfrentamientos entre Jamaica y Honduras en suelo caribeño y el saldo es a favor de Jamaica. Se han enfrentado en 11 ocasiones, de las cuales han empatado 4 y se registran 7 triunfos de Jamaica. El último partido entre Honduras y Jamaica fue en el Estadio Nacional de Kingston, un 14 de octubre de 2020. 24. Aquel partido correspondiente a la fase de grupos de la Liga de Naciones de CONCACAF en edición 2024-2025. El partido finalizó con empate 0-0 y con ese resultado la escuadra hondureña logró sellar su clasificación a los cuartos de final de aquella edición. Hoy se vuelven a enfrentar por 31ª ocasión en la historia. En la serie general se han enfrentado en 30 veces, en las cuales 12 victorias son para Honduras, 12 victorias para Jamaica y se registran 6 empates. Repasamos la jornada de hoy de la Liga de Naciones de la CONCACAF. Jornada 2. Surinam enfrenta a Martinica a partir de las 4 p.m. A las 6 p.m. Jamaica recibe a Honduras. Y a las 8 p.m. Guatemala recibe a El Salvador. En otros deportes se llevó a cabo la final del torneo nacional de softball entre los equipos Saibe de San Pedro Sula y Tegucigalpa en un emocionante juego que se definió en extra inning. La novena de San Pedro Sula, después de ir perdiendo 5-2, logró remontar y ganar 7-6 con una gran actuación de su ofensiva que en el cierre del juego logró las 2 carreras del triunfo. Y así se coronó campeón del torneo nacional de softball.
1: Sí, gracias a Dios, es un partidazo. Creo que picheo tremendo de Pablo por parte de ellos. Creo que la clave pasa por el hecho de no rendirnos, de luchar, de creer que se podía y trabajar durante todo el juego en llegar a esa posibilidad que al final se nos dio ahorita.
2: Sí, primero que nada, darle gracias a Dios por la oportunidad que nos dio pues, de remontar ese partido, un partido fuerte contra un digno rival, contra Pablo, que es uno de los mejores pitchers pues, de Centroamérica también. Y gracias a Dios se dio la oportunidad de pegar el batazo del gane y ahí está, campeones.
0: Cerramos con este golazo de Lionel Messi en el juego del Inter de Miami contra el Columbus Crew. El Inter perdía 1-0 y de tiro libre, con este magistral cobro de Lionel Messi, anotaba un golazo que le daba el empate al Inter. Al propio estilo de Messi. El resultado final fue 2-1 a favor del Columbus Crew, pero Messi nos regaló esta joyita de gol. Estos fueron los deportes en HCH, con la edición de Joseph Molina y las imágenes de Fernando Martínez, les informó Wilson Gómez.
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4: Bueno, son las 9:03 a.m. Ya vimos los deportes gracias a nuestros compañeros Wilson Gómez. Y también a esta hora seguimos con las noticias. Le doy a conocer porque le estamos dando seguimiento a lo que ha ocurrido con estas protestas que se están registrando en algunos sectores del país. Ya prácticamente los puntos que fueron tomados.
5: Digan que pasa en Sencol, en San Pedro Sula. Uh-huh. Me están pidiendo que mandemos gente a Sencol, en San Pedro Sula. Hay que ver qué pasa.
6: Por ahí está Ernesto Alonso uh-huh. Rojas.
4: Ya vamos a tener detalles con él, pero también quiero mostrarles porque en el sector de El Negrito y Oro, más temprano les mostrábamos que ahí los conductores de las unidades del transporte aparcaron sus unidades en medio de la carretera y según nos están informando se han llevado al capturados algunos conductores de las unidades del transporte que esta mañana estaban protestando en ese sector del país, específicamente en la calle que conduce de Lloro hacia el Negrito Lloro. Como ustedes pueden ver en la imagen, las autoridades ahí están evitando que continúe la toma, pero también se nos está denunciando que han llevado capturados algunos conductores de las unidades del transporte que esta mañana estaban protestando. Ya vamos a tener más detalles también con nuestro compañero José Luis Teruel. Y a propósito de este tema de protestas, los dirigentes del transporte también están anunciando nuevas estrategias. Dicen que ya no va a ser tomarse las carreteras. ¿Cuáles serán las nuevas estrategias que se plantean? Compañero Ángel Galo, vamos con usted. Adelante.
7: Gracias, así es, compañeros en estudios. Don Emilio Arita, quien es dirigente del transporte de carga pesada, me acompaña en este momento. ¿Ustedes han hecho alguna convocatoria para paralizar las unidades? ¿Cuál es la posición del sector transporte de carga, don Emilio?
8: No hemos hecho una convocatoria todavía para un paro, para un paro de equipo pesado. No hemos hecho, ahorita están saliendo mucho en las redes que el equipo pesado se va a paralizar, que no sé qué y que no sé cuánto, pura mentira. Nosotros no hemos hecho ningún anuncio, ¿verdad?, de un paro. Pero sí estamos anunciando que vamos a hacer una huelga, pero una huelga de brazos caídos. No los vamos a ir a tomar la carretera ni nada porque ya vamos a tomar otra forma de las actividades que vamos a hacer, porque hemos hablado que el pueblo no puede perjudicar al pueblo, ¿entiendes? Nosotros tenemos que hacerle huelga a los que nos contratan, a los que dan la carga, ¿verdad? O sea, por lo menos ahorita estamos diciéndole a una empresa que fabrica cervezas y frescos que nos pague la tarifa que esté estipulada en la ley, ¿verdad? Que nos pague esa tarifa que no la quiere pagar. Ya no se aguanta estar comprando el combustible tan caro que está y nosotros estarlo financiando durante 4 meses ese flete para nosotros alarle la carga a ellos, ¿va? Entonces le estamos diciendo que por favor que comiencen a pagar lo que esté estipulado en la tarifa. No es que vamos a negociar nada, no tenemos que negociar. El gobierno ya nos autorizó que tenemos el derecho a cobrar. Con que no los pagaban hace como un mes, que nos autorizaron 8 centavos más de dólar por kilómetro recorrido y tampoco lo están pagando, ¿va? Entonces queremos que nos paguen esa tarifa. Porque si no, vamos a hacer una huelga, pero de brazos caídos. No vamos a trabajar.
7: ¿Y esa huelga para cuándo sería?
8: La estamos analizando bien. Primeramente, vamos a esperar que ellos digan, ya se les va a pagar lo que ustedes están pidiendo. Y que salga reflejado en lo que es la factura, ¿va? Ahora, si miramos que en este pago que viene no viene reflejado eso, entonces vamos a tomar las acciones. Y otra cosa, queremos que nos paguen los peajes. No nos quieren pagar los peajes, también los cobramos porque está estipulado en la ley. No es que yo me lo estoy inventando, está estipulado en la ley, ¿va? Entonces que nos paguen los peajes también, ¿verdad? Y muchas cosas de las rastras, o sea, ellos se tienen que las rastras son de ellos, pero las rastras nosotros les damos mantenimiento. Y no los quieren pagar las tarifas.
7: Perfecto, muy amable. Gracias. Don Emilio Arita, quien es dirigente del transporte de carga pesada, no van a tomarse las carreteras. La estrategia es otra para los conductores de estas unidades y los transportistas de carga pesada. Con las imágenes de nuestro compañero Gerson Ávila, retorno a los estudios principales de Hable Como Habla, Televisión Digital.
9: Bueno, muchas gracias, compañero Ángel Galo. Le damos detalles de las personas que ya han capturado las autoridades en otros operativos que tienen que ver con temas ligados a estructuras de maras, a pandillas y grupos terroristas. En el caso del sector de Cantarranas, esto acá en Francisco Morazán, ya hay personas capturadas. Aquí han capturado a Luis Alberto López Salgado. Luis Alberto López Salgado ha sido capturado por parte de las autoridades. Según la investigación de manera preliminar que están haciendo las autoridades de la Secretaría de Seguridad, a él se le supone responsable del delito de tráfico de drogas y asociación terrorista. Aquí el delito se confirma que es terrorismo, Jonathan, alias El Escalador. Así lo conocen al señor Luis Alberto López Salgado, alias El Escalador. Y según lo que dan a conocer en la Secretaría de Seguridad, es perteneciente a la estructura criminal Pandilla 18. Él fue capturado en Cantarranas. Otro de los capturados en Cantarranas es Marlon Enrique López Salgado. Marlon Enrique López Salgado, tráfico de drogas, asociación terrorista, alias El Quique, la Pandilla 18 también en Cantarranas. Y hay otro operativo que se ha desarrollado en el sector de Ojojona. En el sector de Ojojona han capturado a una dama. Aquí han capturado a Alma Elizabeth Castillo Bonilla. Alma Elizabeth Castillo Bonilla, asociación terrorista también, alias La Patrona, y ella pertenece, según la Secretaría de Seguridad, a la Mara MS. Ha sido capturada en el sector de Ojojona, en Francisco Morazán. Es parte de los primeros resultados de los operativos de 20 allanamientos que están desarrollando.
5: A mí me parece, Alex, que nunca se conoció lo que se aprobó en Consejo de Seguridad.
10: Solo la resolución.
5: Y me parece que es bueno. Me parece que es bueno. Yo soy partidario de eso. Está bien que no se avisen dónde son los allanamientos.
10: Los operativos.
5: Pero que cuando se presente una persona, ya sea realmente...
10: Porque se ha hecho una investigación previa.
5: Investigada previamente, y no solo por tapazos o lengüetazos, porque aquí cualquiera le puede decir a... Mira que su... Aquí se acostumbra a eso. Sí. Cualquier irresponsable le dice, mira que ese vende droga y es narcotraficante. Es narcotraficante, mira que ese... No.
10: Ya le van a caer.
5: Y le van a caer solo por un tapazo de alguien que quizás tiene clavo o tiene envidia con esa persona. Pero yo creo que la policía debemos de dejar que haga su trabajo, pero que lo haga, advierto, de manera responsable.
10: Sí, porque luego si
5: cuando una persona en efecto está señalada, vinculada, hay pruebas, hay evidencias, pues no hay que echar marcha atrás.
10: Sí, el problema es que si luego van haciendo los operativos y van saliendo las personas, entonces va a ir perdiendo.
5: Se vuelven operativos sin sustento real. Sin sustento. Porque se están hablando de terroristas,
4: ¿va? Sí, ahí tiene hablando que de un líderes. Trabajo en conjunto desde la policía hasta las autoridades en el Poder
5: Ahora,
4: Judicial,
5: la gente denuncias. La gente quisiera, honestamente, quisiera ver operativos fuertes contra gente que extorsiona, contra gente
10: que... Contra líderes de personas que todo el mundo lo conoce.
5: Contra gente que le pagan para matar.
10: Sicariato.
5: La gente quisiera ver con personas que se dedican desde hace tiempos a la extorsión. Y no solo los que mandan o a los que van, sino los que son el cerebro.
4: Claro.
5: La gente quiere ver...
10: Lo que yo conozco como los banderas, los venderos.
5: Y la gente con eso que ha anunciado el gobierno de que la ley ahora va a buscar a terroristas. ¿Y qué más?
10: Sí, terroristas.
5: Miembros de maras.
10: Maras y pandillas.
5: Y pandillas.
10: Y ahora lo elevaron a rango de terrorismo.
5: Bueno, entonces la gente se alegra con eso porque la gente lo mira en los barrios, en las colonias. La gente vive en medio de esa gente.
10: Que muchos de ellos tienen toques de queda.
4: Y ahora no solo en los barrios, sino hasta en las altas colonias.
5: A colonias importantes de la capital para despistar a la misma policía, se han ido. Ahora, hay que depurar también la policía. Porque en la policía también hay antenas, en la policía también hay antenas de estos grupos. Eso no lo van a poder tapar con el sol con un dedo.
10: Y para terminar de desbaratar todo el tema de los jueces y los fiscales, son las reformas que vienen esta semana en el Congreso Nacional para complementar este PAN antimaras, pandillas y terrorismo.
4: Es que es un trabajo estructural de todo
5: que no
4: el
5: solo
4: conjunto.
5: Sea, yo lo que no quiero y lo que trato de decir a Alex y Carolina es que no sea algo que sacaron.
10: Y que no vayan a degenerar el plan.
5: Algo que sacaron en ese momento porque quizás querían desbaratar otro esquema que cuestiona al gobierno. Así es que la gente está esperando resultados de estas decisiones. Bueno, le hablo antes de irme con
10: los compañeros que están listos.
5: Con los compañeros que están listos. 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A propósito, vamos a apoyar la carrera, ¿va?
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4: Y vamos hasta el norte del país porque estamos con señales en directo en este momento de lo que está ocurriendo. Ya tendremos detalles.
5: ¿Qué pasó en Sencol? La gente dice que es urgente.
4: Con nuestra compañera Cris Estrada. Ahí continúa una protesta en el norte de Honduras y específicamente...
5: ¿Qué hay en Sencol? Aquí me dicen el reporte de Sencol, Eduardo. El reporte de Sencol, Eduardo. Maldonado dice el reporte de Sencol.
4: Ya vamos a tener detalles con nuestro compañero Ernesto Alonso Rojas, pero sí hay una protesta que se está registrando muy cerca también de la terminal, allá en San Pedro Sula. Y además, Cris Estrada nos estará hablando de un caso donde nuevamente otro perro pitbull estuvo a punto de dañarle la audición completamente a una menor de edad ahí en el norte del país.
5: Pero si la gente
4: le
5: quiere
4: arrancó
5: más...
4: la oreja.
5: Yo le voy a decir una cosa.
4: Y gracias a Dios no perdió la audición la niña.
5: En el almuerzo, con miembros de mi familia. Porque yo soy, y voy a dar mi opinión porque no le he dado. Yo digo que yo tengo 4 perros. 4 en Monte Redondo.
4: ¿Y todo tipo de razas?
5: Todos son chau chau.
4: Ah.
5: Y aquí tengo el...

0: Golden, un perro manso. Tu familia para el perro, correcto.
1: Claro.
0: Mire, eso de que usted al perro lo lleva hasta que le laven la jeta.
2: Al salón.
0: En mi casa hay perros que le lavan la jeta, o sea, le llevan a revisar la dentadura.
2: A cepillar y todo.
0: Y a mí no me preguntan.
1: Le hacen hasta blanqueamiento.
0: Eso de que al perro le hacen blanqueamiento.
1: Sí.
0: Eso de que me pueden ver las uñas largas, pero no. Si Poppy, ¿verdad? O tiene las uñas largas.
1: Ajá.
0: Va para el salón. Y a quien le toca hacer las transferencias es a mí. Y cuando yo ya miro que hay que bañarlos, y ahora hay hasta baños a domicilio, Bajoche.
2: Llegan a bañarlo a la casa.
0: A las casas. Pucha, entonces yo digo, hay que querer a los perros.
2: Pero no tanto.
0: Que la gente, bueno, óigame, sacarle pasaporte a un perro.
2: Y para
0: los jalando donde uno.
2: Hay perros que viajan más que los humanos.
1: No chinguen. Exfoliante para los perros.
0: Sí, hombre.
2: Hay perros que viajan más que los humanos.
0: El champú mío es cualquiera, pero el del perro es exclusivo.
1: Sí. Yo ayer a mi perro le tuve que poner para las patas.
2: Para que no se lastime las patitas.
1: Para que no se lastime sus patas, hidratante en sus patas.
0: No, yo digo que hay que darles calidad de vida porque el perro lo siente a uno.
2: Le da cariñito al perro.
1: Cuando lo mira uno se
2: le mueve la colita.
0: Pero ya eso, ya el extremo.
2: Mire ese que viene ahí.
0: No tiene que comer. Y le da comida. Oiga bien, al perro. El niño no come lo que come el perro.
2: Hay la comida del perro más cara.
0: Es más cara que. Óigame, eso de estar 17,000 lempiras en comida. Óigame, ¿cuánto valen las cobijas, los gorros?
1: Sí.
0: Los pantalones, se le ponen ropa.
1: Solo con el día de spa que tienen, ¿verdad?
0: Yo amo a los perros, los quiero bastante. Caro. Pero no puedes sustituir el amor de un hijo por una perra.
2: Pero es que ahora hay nuevas.
0: No.
2: Las parejas de la nueva era ahorita se casan y hay convenios para no tener hijos, sino que adoptan perros.
1: Prefieren tener un
0: Mira,
1: perro.
0: Mira, aquí me están insultando. Viejo cerote, cara de caite. Bueno, si vos querés mucho a los. Bueno, hay gente
2: a los perros.
0: Ahí solo falta que se casen con los perros y con las perras.
1: Cada quien tiene.
2: Hay muchos que andan con perritas, pero hay perros que los quieren más que la familia.
0: No, se pasan.
2: Sí.
0: Se pasan. Una cosa es.
1: El amor por la mascota.
0: No, yo le voy a decir una cosa.
1: Pero también.
0: Y mire, por muy oloroso, porque en la casa está este olor. Por muy oloroso que usted ponga en su cuarto, uno sabe cuando uno entra a una casa donde hay perros.
1: Sí.
2: Y por muy oloroso que esté el perro, siempre tiene el olor al perro.
0: Que duermen más plácido que un montón de niños en Honduras, en unas camotas.
1: Con aire acondicionado. Así,
0: al lado del de. Bueno, poncha, no, es cosa seria.
1: Es cierto.
0: No, vaya con los
2: perros. Con el mejor pedigrí.
1: Pero si bien es cierto, don Eduardo, en este caso el debate también con el tema de los perros es la crianza y el cuidado que usted lo dé, porque hay muchos perros que dicen por su raza es agresivo, pero al final también es la crianza del perro.
0: Yo tengo cuatro perritos, ya le dije aquí, fuera, va. Y todos son. Todos son de raza. Pero lo que quiero decirle, y con esto cierro, porque aquí voy a mandar un misil.
1: Un factor y me voy.
0: Mire, María, la próxima vez que yo llegue y que los perros estén encerrados, lo voy a meter a usted donde está la jaula y a los perros los voy a dejar fuera.
1: Sí, porque los perros también encerrados se estresan, se vuelven agresivos.
0: Sí.
1: A veces por el tema del encierro también.
2: Aquí anda uno,
0: Sí, pero,
1: los perros necesitan sus espacios.
3: Sí, pero este está como descuidadito, este perro.
0: Sí.
1: Ese perro está mejor cuidado que muchos, ¿no, Fred?
3: Veo a Dolly como descuidadita, Dolly.
0: No, Dolly camina con Julio.
1: No, mire ese perro, mírale el corte, ese perro está mejor cuidado que un montón.
0: Usted tiene igual, así tiene uno usted, yo le
1: dije. Sí, ayer fueron al spa, yo ya le dije, ayer mis perros fueron al spa. Entonces, al final usted también tiene que cuidar sus perros, porque tener una mascota es una responsabilidad.
0: Bueno,
1: si usted no los va a sacar, si usted no
2: los
1: va a cuidar.
2: Pero no cambie la vida humana por lo de los perros.
1: Pero si no, también no tenga perros. Si no los va a cuidar, mejor no tenga mascotas y no les va a dar de comer.
0: Yo he ido hasta sepelio de perros.
1: Sí, don Eduardo.
0: Yo he ido hasta sepelio de perros.
1: Pero si los va a tener encerrados.
0: No.
1: Si no les va a dar de comer.
2: Como que ha ido a sepelio.
0: Sí, en mi propiedad. Yo tengo enterrado dos perros. Tengo un.
2: Y han hecho hasta acto fúnebre y todo.
0: No, dime.
1: Sí, que hay ataúdes de perros ahora también.
0: El que hace el hoyo hay que pagarle.
2: Sí.
0: ¿Verdad?
2: El sepulturero.
0: Y aquí vamos en caravana. En caravana. Y yo me retiro un poco porque la gente ve en llanto.
2: Tan normal como el humano.
1: Como una persona.
0: Sí, la gente ve en llanto. Y yo siento que hay que querer al perro, pero no extremar.
2: No hay que sustituir el amor del humano para el perro.
0: Sí, y hay gente que trata mal a su hijo y trata mejor al perro.
1: Bueno. Y si quiere perro, cuídelo también.
0: Sí,
1: sea responsable. Pues el caso es también en el norte del país que otro perro pitbull le arrancó la oreja a una menor de edad y estuvo a punto de perder la audición. Ahora se está recuperando en el Mario Catarino Rivas en San Pedro Sula. Vamos con
0: ahora,
1: este
0: el perro,
1: caso.
0: Si usted lo maltrata,

0: tener. Si lo tiene encerrado, eso va a tener una reacción violenta del perro. Vaya. También la crianza es importante.
1: Siga perreando.
0: Crisia, vamos con usted. Adelante.
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2: Así es, compañeros en estudio, y bueno, vean ustedes, estos últimos días han trascendido múltiples casos de ataques de perros hacia varias personas, específicamente perros de esta raza Pitbull, y este es un caso que se ha suscitado precisamente en esta colonia, Lomas del San Juan de San Pedro Sula, donde estoy con Claudia Campos. Ella es madre de la pequeña Alison Abigail Murillo, una niña de 11 años que ha vivido para contarlo. Oiga bien, tras un reciente ataque de este perro de raza Pitbull, prácticamente ella ha perdido su oreja, ella es una madre que está bastante dolida por este hecho, tiene temor porque el perro vive al otro lado de este pasaje, justamente pertenece a su cuñado. Coméntenos cómo fue este ataque que se registró el pasado viernes.
4: La niña venía de la escuela, el señor ese les dijo de que a su nietecita que lo metieran a esa parte. Yo salí y le digo, ¿por qué lo meten? Mi abuelo me dijo que lo metiera acá. La niña venía de la escuela, cuando yo escucho los gritos que la niña me dice, mamá, el perro me muerde, yo salí con un trapeador, el niño pequeño de 2 años detrás de mí, la niña de 5 años buscando una piedrita. Y pues el padrastro estaba en la parte de atrás, él salió con una cuchara del que estaba haciendo cemento, porque nosotros no íbamos a pasar la parte de atrás. Pero ya cuando miré a la niña, ya no tenía la oreja, ya la niña estaba ensangrentada. Yo lo que le dije, deja de pelear con ese perro ahí, déjalo, vámonos para el Catarino, porque la niña se me desangra. Me la llevaron para el Catarino.
2: ¿Cómo hizo para que el perro soltara a la niña?
4: Con el trapeador, yo le pegué con el trapeador. Ellos se encerraron ahí, los niños de los dueños se encerraron. Al rato ya salió el dueño, cuando miró que su hermano estaba peleando con el perro, ahí sí salió. Ajá, pero mientras tanto, si él no me escucha, si mi pareja no me hubiera escuchado, me mata el niño pequeño, a la otra niña, o quizás a mí, va, ya gracias a Dios. Cuando Alison miró, dije que le iba a atacar acá, Alison hizo así, fue cuando le imputó toda la oreja. Alison lleva 2 operaciones. Alison, yo soy madre de Alison desde que Dios me la prestó. Dios me dijo, te prestaré a tu hija, y por medio de una profeta. Alison es un propósito de Dios. Y Alison, mire que le dije al papá, al verdadero papá de ella, la niña está aquí, va al quirófano. Después te llamo, ese llamo no ha aparecido tampoco. Ese papá también quiero denunciarlo, de que sea un papá responsable. Él se llama Jairo Murillo y quiero que se haga responsable también de la niña. O sea, a los niños casi nunca le pido, nunca le ayuda. Pero esta vez es una emergencia, que la niña ocupa otras operaciones, y también los dueños del perro. Quiero que también me ayuden con todos los gastos de la niña cuando yo me toque a moverme al hospital. Yo fui antier al hospital y como están en paro, ellos no me atendieron. O sea, la niña no la han evaluado después de las operaciones que le hicieron. La niña tiene dolor, a veces le pica, así duermo con ella, le agarro las manitos en la noche. La niña, cuando escucha el perro, la niña me dice, mami, me va a matar mis hermanitos, mami, no salga afuera. Y la niña está traumada, entonces yo quiero que al perro se lo lleven, que se lo lleven para un refugio, y que también me da miedo de que mate a la dueña, porque los perros una vez atacaron, si mataron en Tegucigalpa al dueño, no digamos a esta señora que tiene diabetes, está con el pie llagado, la pueden matar.
2: ¿El perro ya había atacado anteriormente a su dueña?
4: El perro, cuando ella se lo trajo de la bodega del mercado, le atacó la mano, que incluso Alison estuvo dando pastillas para la infección a la señora. Porque Alison es una niña que ella es bien servicial, pues bueno, aquí la han venido los compañeritos de la escuela, los de la iglesia. Alison es una danzarina. Y ahora con mami me dice, cuando se toca, mami, ¿ahora cómo voy a hacer? Yo le digo, Dios nos va a ayudar, oremos, Alison, le digo yo.
2: Bueno, mire, Claudia Campos es la madre que sin lugar a duda está bastante afectada por esta situación. Alison necesita un psicólogo porque ella dice, estoy traumada. Ella escucha al perrito que está ladrando al otro lado y ella se asusta. Tiene temor también por los otros dos niños pequeños que tuvieron que salir huyendo prácticamente del lugar de donde vivían. Esta zona donde nos encontramos es la nueva casa donde ustedes desesperadamente han huido prácticamente.
4: Sí, y lo que yo tengo temor de que el otro día estando acá, dice la vecina, vecina de allá de abajo dice que el perro, el niño de ahí, sacó la basura, venía el camión y el perro salió detrás de ellos, y dije que ellos solo se quedaron traumados, pucha, y la vigiaron para decirle que sean responsables de que encierren el perro. O sea, yo no quiero de que ese perro mate a otro niño, porque los niños vecinitos, tengo 5 años de estarlos viendo y me he encariñado con los niños, y aparte que aunque no fueran, o sea, que no pasen por el mismo proceso mío, pues que ayuden a que el perro se lo lleven a un refugio.
2: ¿Usted irá a poner la denuncia, Claudia?
4: Sí, dejé 8 días para ver qué actuaban ellos, si se llevaban el perro, pero ya además pasó demasiado tiempo y al
2: no actuaron, no hicieron nada.
4: No han actuado, no han llevado al perro. O sea, una que otra receta me agarran. Ajá. Alison necesita, para regenerar la oreja, necesita bastante fruta y verdura y estar bien alimentada. No han dicho qué ocupa, así de todo, pásame todo, la lista de los alimentos. No, entonces por eso yo estoy indignada y yo quisiera tener hasta poder para formarle la orejita a la niña. Yo le trato de dar ánimos porque la cirujana plástica me dijo, cuando le hicieron la primera operación, dele bastante apoyo psicológico a la niña. Entonces yo le digo, Alison, Dios te va a poner tu orejita. Dios va, nosotros estamos confiando en Dios, de que Dios va a estar siempre hasta el final con nosotros. Y entonces ella trata ella se pone triste y trato de estar con ella todo el tiempo, pero tengo que atender los otros niños. Por eso no había puesto la denuncia, porque tenía que ir a citas al Catarino, llevarla a curar.
2: Mire qué tremendo todo lo que está enfrentando esta madre. Luego de este tremendo susto, su hija, gracias a Dios, salió con vida de este ataque. Mire, aquí me muestra el documento de hospitalización en el Hospital Mario Catarino Rivas, donde ya le han hecho 2 cirugías pediátricas y claramente se puede leer el diagnóstico. Se lo doy a conocer. Dice audición traumática del pabellón auricular derecho. Prácticamente la pequeña Alison ha perdido todo su oído derecho. Le han hecho ya 2 intervenciones quirúrgicas. Para la mala suerte, si lo podríamos llamar de esa manera, los médicos aún se encuentran en asambleas informativas. Es por ello que el procedimiento para poder estarle revisando, darle seguimiento a su caso, no ha sido posible. Ha tenido que ir a clínicas privadas para que le estén haciendo las curaciones.
4: Ayer, el sábado y domingo, llevé a una enfermera para que le curara. Ahora fui al centro de salud porque es más cómodo, porque allá me cobran 300. Y si no tengo 300 lempiras, y ahorita la llevé al centro de salud, pero me dejaron cita para volver a ir al Catarino, y si ellos siguen en huelga, y entonces me toca estar reponiendo la huelga, y mientras tanto, ¿quién me mira la orejita de la niña? ¿Cómo va? ¿Qué cirujano me la mira?
2: Bueno, mire, qué tremendo, así estamos en nuestro país con esta situación. Esperamos pues que las autoridades hagan algo al respecto, se investigue el caso, y pues si se tienen que deducir responsabilidades, que los dueños del perro se hagan responsables de todos estos gastos que la mamá de Alison no puede cubrir, y le está tocando ver cómo hace. Compañeros, así está la situación. Nosotros nos quedamos por acá con doña Claudia para darle seguimiento a este caso. Un ataque nuevamente de un pitbull donde una menor de 11 años ha perdido completamente su oreja derecha. En cámaras de César Cruz, Cris Estrada les informa. Retornamos con ustedes.
0: Gracias, compañera Cris Estrada. Lamentablemente, esta menor fue intervenida ya en 2 ocasiones en el Mario Catarino Rivas. Vamos a darle seguimiento también a esta noticia. Gracias, compañera Cris Estrada, y a tener mucho cuidado con las mascotas. Vamos de inmediato con Ernesto Alonso Rojas, porque también se siguen registrando protestas en el norte del país, específicamente en qué sector, Neto. Buenos días.
1: Así brevemente, las protestas hoy son en la Gran Central Metropolitana. Los conductores y ayudantes tienen bloqueado totalmente, no están laborando las empresas del transporte.

0: La Metropolitana, compañero, vuelvo con ustedes.
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4: Esto es un minuto para reflexionar. Vivimos pidiendo más. Más tiempo, más dinero, más oportunidades. Pero pocas veces hacemos una pausa para agradecer lo que Dios ya nos ha dado. La Biblia nos dice en 1 de Tesalonicenses 5:18: Dad gracias a Dios en todo, porque esta es la voluntad de Dios para con vosotros en Cristo Jesús. La gratitud no significa que todo sea perfecto, significa reconocer que, aún en medio de las dificultades, Dios sigue siendo bueno y permanece a nuestro lado. Cuando aprendemos a agradecer, cambia nuestra manera de ver la vida. Dejamos de enfocarnos en lo que nos falta y comenzamos a valorar lo que ya tenemos: la familia, la salud, un nuevo amanecer, una oportunidad más para empezar de nuevo. Hoy quiero hacerte una invitación muy sencilla. Antes de terminar este día, piensa en tres cosas por las que puedas darle gracias a Dios. Descubrirás que un corazón agradecido siempre encuentra razones para tener esperanza. Que Dios bendiga tu vida.

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4: Seguimos en vivo, 9:36 minutos de la mañana.
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4: Gracias por la sintonía. El lunes 28 de septiembre. Muchas gracias por acompañarnos. ¿Cuántos taxistas pueden mandarme un audio ahorita? Aquí estoy escuchándole en San Pedro Sula, en el taxi número tal. ¿Cuántos tienen esa rapidez? 9420-0766. Tengo menos de un minuto, no sé si en menos de un minuto usted puede mandarme un audio, no llamada, audio por favor. Y me dice taxi número tal San Pedro Sula, taxi número tal La Ceiba, taxi número tal El Paraíso, ya nosotros comprenderemos que nos anda sintonizando. 9420-0766, no sé qué tanta rapidez
5: tenemos. Hola, hermano Max. Sí. De aquí en Santa Bárbara, en la 0021, desde Santa Bárbara.
4: 0021, gracias, desde Santa Bárbara. ¿Quién más puede hacerlo? ¿Quién más puede hacerlo? Santa Bárbara, muchas gracias. En la 89.5, Santa Bárbara, muchas gracias, Santa Bárbara, por sintonizar Hable Como Habla Radio. ¿Dónde más está usted sintonizando la radio?
6: Aquí desde en el Tegucigalpa, taxi. Max.
4: Sí.
6: 4034.
4: En el 4034, Tegucigalpa. Muchas gracias. Muchas gracias.
7: Taxi 0115, Juticalpo Lancho.
4: Juticalpo Lancho 0115. Gracias.
8: Buenos días, hermano Max, aquí por Canal Seco, escuchándole y bendiciendo su nombre.
4: Muchas gracias. Va en transporte por el Canal Seco. Muchas gracias. Y sintonizando Hable Como Habla Radio. Gracias. Buenos días.
9: Bendiciones, hermano Max. Desde Choloma, taxi 006.
4: El 006. Muchas gracias.
10: Bendiciones, hermano Max. Aquí en Santa Rita, Santa Bárbara, lo escucho. Bien oyente de su programa.
4: Gracias, Santa Rita, Santa Bárbara.
11: Carlos Cruz, bendiciones.
4: Sí.
11: Bendiciones. Aquí vamos de Tocoa, Colón, hacia la Ceiba Atlántida. Y luego para Las Chito y Oro.
4: Muchas gracias.
11: Sobre ruedas.
4: Muchas gracias, sobre ruedas. Saludos, gracias. Audiencia masiva para con HCH Radio. Masiva audiencia, gracias.
12: Bendiciones, hermano Max.
4: Sí. Gracias.
12: Aquí de Valle Arriba, Moroselí.
4: Valle Arriba, Moroselí.
13: Hermano Max, buenos días. Le habla César de Danlí. Saludos. Taxi 112.
4: Gracias, César de
13: Danlí. Taxi 112, saludos.
4: Muchas gracias, César de Danlí.
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0: Gracias por continuar con nosotros en HCH Matutino, 9:40. Vamos de inmediato porque estamos con señales en directo. Hay actividades que en este día que se conmemora la llegada de los pliegos de independencia en el centro de la capital. Y nos quedamos con Nelson Sorto porque allanamientos han dejado varios detenidos y están siendo presentados en este momento. Vamos con usted, compañero Nelson.
1: Muchas gracias, Carolina. De inmediato escuchamos al director de la DPI, el señor...

0: órdenes de captura a nivel nacional, entre ellas varias vinculadas a asesinatos, homicidios, femicidios y asimismo 144 personas detenidas en flagrancia, que significa que fueron sorprendidas de manera inmediata cuando se aprestaban o cometían el delito. Quiero manifestar que para la ejecución de una orden de captura existe días, horas y meses trabajando, y este es el fruto producto de una inteligencia policial, de una investigación criminal y con una coordinación interinstitucional, y sobre todo la voluntad operativa que en este caso el Estado nos ha facultado. En este momento queremos manifestarle al pueblo hondureño que esto inicia, que son acciones que las fuerzas legales del Estado, en este caso Fuerzas Armadas, Policía Nacional, están iniciando. Es apenas el inicio, y mandarle un mensaje a toda la población hondureña, que la población normal, común y corriente, la persona laboriosa que no tiene problemas, que se sientan un amigo más en su camino cuando encuentren las fuerzas legales del Estado. Pero sí, el mensaje va a todas aquellas personas que adolecen de lo que se llama desviación social, que donde sea, como sea, cuando sea, el brazo de la justicia los va a abarcar, y es en este momento que hay una tenaz persecución.
1: Este momento están presentando las autoridades policiales a estos tres detenidos. Vamos a escuchar lo que ellos manifestaban al momento de llegar a la capital de la República. Dos de ellos capturados en Cantarranas y uno en el sector de Ojojona. Tres personas, uno perteneciente a la MS y dos a la pandilla 18, catalogados como terroristas según las autoridades. Vamos a escuchar lo que le decían a nuestro compañero Nelson Sorto al momento de llegar a la capital.
2: Este es un informe.
3: ¿Somos agricultores?
4: Sí, somos agricultores, señor.
3: Sí, somos... ¿En qué trabaja usted?
4: Pues, agricultores,
3: para acá,
4: agricultores,
3: para acá, para acá.
2: ¿Somos agricultores?
4: Sí, somos agricultores, señor.
3: ¿A qué se dedica usted, doctor Terrana? ¿A qué se dedica?
2: Sí, ¿y qué puede decir entonces?
3: Arma la puerta ahí, hermano. ¿A qué se dedica?
4: Somos agricultores, somos agricultores, señor.
3: Somos agricultores. Vamos a ir por ahí, vamos a ir por ahí.
4: Nada de eso. Comentarios, señores, en comentarios.
5: Gracias, compañeros del estudio. Bueno, dos personas han sido detenidas en este momento hasta acá.
6: ¿Y usted? ¿Cuál es su nombre?
7: Sin comentario.
6: ¿Ustedes pertenecen a una estructura criminal? Bueno, ahí en este momento ya los han... En este momento van a ingresar acá.
8: Hola, mi amor Maldonado.
1: Bueno, ahí están estas dos de las tres personas capturadas. Manifiestan no pertenecer a ninguna de las estructuras criminales. Según lo que dan a entender ellos.
9: 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Daniela Mejía hasta el centro de la capital con actividades en conmemoración de la llegada de los pliegos de independencia.
10: Buenos días. Gracias, compañeros en los estudios. Buenos días. Como ustedes lo mencionan, estamos ubicados en el centro de la capital de la República, en el Parque Central, para ser precisos, porque aquí se está viviendo un ambiente cívico lleno de tradición. Este 28 de septiembre, donde se realiza el acto de recepción de los pliegos de independencia. Recordemos que con esto se conmemora la llegada a Honduras de los documentos que comunicaron oficialmente la independencia centroamericana de la corona española. Y en este momento arrancan los actos con la participación de la banda de guerra y el cuadro de Paliona.

0: también realizan otros actos las chicas representando a nuestra ave nacional. ¿Cómo te sentiste ser partícipe de este acto con el que se cierran los actos que se desarrollan en este mes de septiembre?
1: Me siento muy feliz, muy contenta de estar aquí participando.

0: estamos disfrutando.
1: Bueno, muchísimas gracias. Así el ambiente en el centro de la capital de la República, cuando también ya se hacen presentes algunas de las autoridades departamentales, se está a la espera que llegue la mesa principal, las máximas autoridades de la Secretaría de Educación. Mientras tanto, solo que les podemos informar el ambiente patriótico y cívico que se está viviendo aquí en este punto de la capital de la República. Con las imágenes de Kevin Ruiz, con ustedes nuevamente.
2: También en nuestros estudios. Hoy los lentes van para Choluteca. Solo gente de Choluteca.
3: Anunciémoslo ahorita, porque si pone la planta va a estar llena.
2: Exacto.
3: Le estamos diciendo a la gente que para participar en los lentes que gratuitamente cede con todo y exámenes Santa Lucía todos los lunes y los viernes, estése pendiente porque será para Choluteca, o sea, el sur, para el sur, Choluteca, porque allá tenemos también Óptica Santa Lucía.
2: Así que la gente de Choluteca pendientes. Y vamos con los deportes o con el emprendedor de hoy.
3: Tenemos el emprendedor de hoy.
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5: En cámara y edición de Mauricio Rodríguez, para HCH Noticias, Cris Estrada. Y desde La Lima Cortés, esto fue El Emprendedor de Hoy.
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2: 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Buenos días, Ingrid, ¿cómo está? Qué placer saludarle.
7: Muy buenos días, un gusto estar con ustedes. Buenos días, don Eduardo, Carolina y Alex.
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3: Choluteca. Choluteca, vamos a ver si hay gente de Choluteca, pero dijimos, va. Choluteca, rápido, deme la número uno. La número uno. Buenas. Buenas.
2: Era de Tegu,
3: cortó,
2: fijo.
3: Cortó. Era, sí. ¿Aló? Ah, bueno.
2: Choluteca,
3: la que
2: Choluteca.
3: Sigue ahí en el orden, la que ahí el tres, pues.
7: ¿Aló? ¿Aló?
3: ¿Aló? ¿De dónde llama?
7: Del barrio Corbeta, Choluteca.
8: Barrio Corbeta, Choluteca.
3: Es de Choluteca, sí. Corbeta.
8: Barrio Corbeta.
3: ¿Quién se ganó?
7: Los lentes de óptica Santa Lucía.
3: Sí, correctísimo. ¿Cuál es su nombre?
7: Pedro Javier Castillo.
3: Pedro Javier Castillo. Javier Castillo, ¿para usted los ocupa?
7: Para mí los ocupo.
3: Sí, su número de teléfono, don Pedro, porque le van a llamar de Tegucigalpa para que se haga presente a Santa Lucía allá en Choluteca.
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7: Sí.
2: Confirmado. Bueno,
3: ahí
2: felicidades,
3: le llamarán,
2: don Pedro.
3: De Santa Lucía, los mejores lentes.
7: Gracias.
3: Y exámenes en Honduras. Bueno, una pausa y breve regresamos con el experto en deportes. Y antes de que ya vayamos, ¿a quién le vas hoy en el partido, Wilson? Vos que sos entrenador. También.
9: A Honduras le voy.
3: Ah, no.
9: No hay que perder
2: corazón. Usted no va con la selección
3: no,
2: hoy.
3: Es que obligatoriamente uno quiere que vaya a Honduras.
2: Ajá.
3: Yo obligatoriamente, como hondureño, quiero que gane Honduras.
8: Y vos sos parte, Wilson, de toda la crónica deportiva de Honduras que...
3: Que no le huele a maceta.
8: Que son sobalevas de la selección.
3: No, porque no hay nada.
8: Yo ahora te escucho criticar.
9: La prensa deportiva tiene valor de decirle las cosas al entrenador y a la selección.
3: Es cierto, a Julio. O sea, no le dicen nada.
9: Hay que ser objetivo.
3: No, sin insultar, va.
2: Sin denigrar.
3: Pero vos que sos entrenador, podés tener argumentos de haber metido, sacado esto.
9: Pero hoy es otra historia, es otro partido.
2: Para vos, ¿quién está fallando, Wilson?
9: Si ya en ese partido, ya los resultados no se
2: dan. Pero ¿quién tiene mayor responsabilidad, Wilson? ¿Los jugadores o el técnico?
3: El entrenador, porque si tiene jugadores, ahí no los echa.
9: Ambos.
2: Pero si también los que tiene jugando no sirven.
9: Sí, pero ambos.
2: ¿Y qué puede hacer?
8: Yo no te he escuchado a vos, Wilson, decir que es una deshonra para el fútbol de Honduras el que Luis Palma porte el 10 en su espalda. Es una deshonra para el 10 de Honduras.
3: Aunque juegue bien internacionalmente.
8: Sí, es que solo allá juega bien. Pues, sí, aquí, en la selección, sí. Luis Palma no merece andar el 10 de Honduras.
2: ¿Quién lo merece, Alex?
8: Y se ríe Wilson porque ellos no lo dicen.
2: Pero para
8: no,
2: usted, ¿quién no. lo merece? ¿Quién no. para usted es el mejor jugador en este momento de la selección, de lo que hay?
3: Alguien que tenga más
9: Palma juega al alto nivel, juega
8: por ejemplo,
9: en una liga.
8: Tampoco vi a los compañeros que... ¿cómo se llama el de la Mengíbar?
3: Ya anunció
8: él que el partido que perdieron era el último partido que jugara. Ahí lo van a andar rogando para que jueguen los otros tres partidos, pero Mengíbar aquel día dijo, yo ya no vuelvo a jugar a la selección.
3: Costa Rica se enteró de la selección. Cuando empatamos en Costa Rica, fue que no fuimos al Mundial, dijo que se retiraba de la selección.
8: Correcto, porque tienen que andar rogando jugadores que ya dijeron que se van. Ya no quieren jugar.
3: Yo creí que este español aquí iba a ser una buena recubeca.
8: No.
3: Una buena recogida, pues.
8: Le siguen metiendo los mismos paquetes.
9: Bueno, los mismos lleva tres partidos. Esperemos lo que
3: que nos inviten estos de deportes para ver el pensamiento de los que nos gusta el deporte, pero ¿ah?
8: No, en Kingston hoy lo van a clavar.
3: No, ojalá que ganemos. Ojalá que ganemos.
9: Alguien dice que cuatro, don Eduardo.
3: Pero ya
9: cuatro,
3: cuando Wilson comienza, es el segundo partido, podemos perder, podemos hacer
8: no
3: un
8: planteamiento. No le digo yo que son
3: que las cifras, que los números, que las estadísticas. ¡No!
2: No, don Eduardo, pero es que con ese partido del viernes, o sea, dejaron mucho que desear.
3: Emocionaron con el 2-1.
2: Por eso la gente se desmotiva, ya no venía a los estadios, ni la selección
3: óigame,
2: ya, o sea.
3: Óigame.
8: Los partidos ya no se los van a traer hasta Tegucigalpa, no llenaron.
3: Que aquí estaban enojados los expertos en fútbol, entre comillas, que han vivido todo el tiempo de ellos, Wilson, diciendo que no hay que no hay que silbarle a la selección. No han ido a México.
8: Ah, vio
3: no
8: que salió
3: han ido a Costa Rica.
9: En Costa Rica, mire ahorita, Costa Rica, los dos partidos.
8: Pero es que vieron el fenómeno, ¿verdad? Que la selección de Surinam, los hondureños le aplaudieron. ¿Sí? Y a la selección nuestra le silbaron.
3: Así es. Así que más mensaje quieren.
8: Sí. El mensaje es para los nuestros, que son leños.
9: Es que el aficionado tiene derecho a expresar lo que siente. Pues, si una...
2: Por eso
9: una
2: le digo, la afición está desmotivada. Sí, está la gente ya no
3: bueno,
2: quiere ir
3: al regreso a los deportes calientes con Wilson.
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son los deportes en HCH. Continuamos con más información y con el tema de la selección, porque hoy la selección está obligada a ganar, está obligada a lograr un buen resultado. ¿Cómo llega la selección? Viene de perder ante Surinam, mientras que Jamaica viene de ganarle a Guatemala, así que va a ser un duelo interesante. También le vamos a contar acerca de los partidos amistosos que se han efectuado este día. Hoy se han llevado a cabo partidos amistosos, así que les tenemos los resultados, los goles, y por supuesto tenemos información del fútbol internacional. 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Vamos con la información deportiva que llega a ustedes gracias a Apostemos. Juega hoy en Kingston ante Jamaica, en lo que representa su segundo partido de la Nation League. La bicolor llega a este juego con un saldo negativo tras caer 3-2 ante Surinam y de momento se ubica en la cuarta posición con 0 puntos. En el grupo B, por debajo de El Salvador, que suma 3 puntos. Surinam con la misma cantidad de puntos, 3, al igual que Jamaica, tiene 3 puntos, mientras que Honduras está cuarto y Guatemala quinto y Martinica sexto sin puntos. Por su parte, Jamaica llega motivado a este juego luego de un sufrido triunfo 3-2 ante Guatemala. Hoy el combinado de Honduras está obligado a ganar, pues en el grupo B solo clasifican los dos primeros lugares a la siguiente fase. Al no lograr una victoria, los catrachos estarían al borde de pasar a la Liga B, en la que tendrían que jugar una serie de partidos con equipos del Caribe para poder lograr un cupo en la Copa Oro. Pasamos al fútbol internacional, porque hoy se llevaron a cabo partidos amistosos. De inmediato repasamos lo que sucedió en el juego entre Japón y Venezuela. El primer gol del juego iba a llegar a los 46 minutos. Lavino Tinto, con esta anotación de Kevin Kelsey, se ponía en ventaja en el 1-0 a favor de Venezuela. Pero los samuráis azules iban a empatar el juego al 49 con esta anotación de Ayasi Ueda. Era el 1-1 y al minuto 90+6 de penal, otra vez Ayasi Ueda le iba a dar el triunfo a Japón 2-1 sobre Venezuela. Pasamos a otro partido amistoso. Corea del Sur contra Uruguay, el equipo de Diego Forlán. Así comenzaba el juego a los 13 minutos con esta anotación de Darwin Núñez. Era el 1-0 a favor de Uruguay. Y al minuto 27, Arrascaeta, Georgian de Arrascaeta, anotaba el 2-0 a favor de Uruguay. Y al 43, Kim Min-jae, pero en contra, le daba la mayor ventaja al equipo de Uruguay. Era el 3-0. Y al minuto 62, Darwin Núñez ponía las cosas 4-0 a favor de Uruguay. Y al minuto 80, Lee Kang-in iba a anotar el gol del descuento. Triunfo de Uruguay, 4-1 sobre Corea del Sur. Hoy en la UEFA Nation League hay partidos interesantes. Veamos la programación de los partidos destacados para este día. Rumania enfrenta a Bosnia-Herzegovina a partir de las 12:45 p.m. Turquía enfrenta a Italia a las 12:45 p.m. A la misma hora, Bélgica recibe a Francia. Y a la misma hora, Suecia enfrenta a Polonia. Estos son los partidos destacados de la UEFA Nation League. En una investigación de un portal inglés, se filtró la información de los salarios anuales de los futbolistas del Manchester City. Salarios que sobrepasan los límites fueron dados a conocer. Los futbolistas que perciben un salario mayor son el argentino Enzo Fernández, con 21.160.140 euros, mientras que la estrella de Noruega, Erling Haaland, percibe un salario de 31.740.710 euros, siendo el mejor pagado del equipo de los ciudadanos. Estos fueron los deportes en HCH, gracias a Apostemos, con la edición de Joseph Molina y las imágenes de Fernando Martínez. Les informó Wilson Gómez.

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Que tenga usted bonita mañana de día lunes. Son las 10:07, 10 de la mañana, 7 minutos en HCH Radio. Buenos días. El

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5: Así es, feliz día lunes para todos. Qué bonito saludar a la familia hondureña que se activa con la señal nuestra. Señal de Hable Como Habla Radio. Los que han quedado, atención, atención, atención. Los que han quedado después del noticiero, vamos a ver si se pueden meter hacia la carrerita al Facebook. A la carrerita, por favor, al Facebook. Váyase al Facebook de HCH. Tiene que ser bien rapidito. Tiene que ser algo rapidito, rapidito lo que vamos a hacer. Lo que vamos a hacer es algo muy, muy rápido, muy rápido. Muy rápido, muy rápido. Saludos a todos, gente hermosa. Que Dios los bendiga, que Dios los acompañe. Que Dios esté con ustedes por donde quiera que vayan. Dios tiene el control absoluto de todo. Atención, lo que vamos a hacer en este momento es solamente con los que han quedado después del noticiero. Que Dios bendiga la vida de todos. De todos los que se quedan con la señal de Hable Como Habla Radio. Métase al Facebook de la radio. Métase al Facebook de la radio. Solo voy a permitir a 70 de ustedes, que yo sé que van a llegar, 70 de ustedes que escriban amén, y de ahí de inmediato detenemos el video y detenemos, como frisamos los amén y los like. Atención, ya estoy en vivo en el Facebook de HCH Radio. Hoy será un gran lunes. Escriba aquí abajo amén, corra. Corra, no me estoy ganando un solo peso, un solo centavo. Al contrario, te estoy motivando a que digas amén. Hoy será un gran lunes. Solo necesito que escribas esa frase, querido oyente. Amén. Hoy será un gran lunes. Amén. Hoy será un gran lunes. Ya estoy en vivo. Corra. No le voy a robar más del minuto porque ya me tengo que salir. Aquí abajo rapidito escriba amén. Hoy será un gran lunes. 69 espacios más. Sara Oneida Lagos ya acaba de escribir amén. Te faltó Sara. Será un gran lunes. Lo que necesito es que me escribas será un gran lunes. Yo ya me lo dije. Yo ya me lo dije. En el nombre de Dios hoy será un gran lunes. En el nombre de Dios, y a eso le sumo dar la milla extra, porque el lunes no va a ser maravilloso solo porque yo me quede sentado. El lunes va a ser espectacular porque yo provoque que sea espectacular. Pero a Sara, a Melissa y a Carla Yesenia se les olvidó escribir el resto de la frase. Será un gran lunes. Amén, escriba, coma. Será un gran lunes, punto. Amén, será un gran lunes. Eso es correcto, Melissa. Eso, Mike Velázquez. Eso, Sonia Fonseca. No, Sonia, te faltó. Será un gran lunes. Amén, no solamente es el amén, es será un gran lunes. Lo que con nuestra boca confesamos, hombre, eso es lo que pasa. Eso es lo que pasa. No sé por qué no lo hemos logrado entender. Corra. Dele me gusta a esto, compártalo en su muro para que sus contactos también puedan verlo. Caramba, amén, será un gran lunes aquí abajo, hermano. No perdés nada, al contrario, estás escribiendo algo que vos estás confesando con tu propia boca. Rapidito, es poco el tiempo que lo vamos a estar haciendo. Cecia Cruz dice amén, será un gran lunes. Amén, hoy en el nombre de Dios será un gran lunes. Dice Sonia, Olga Mendoza, amén, así será un gran lunes. Dice Sonia Mendoza, Sonia González, amén, hoy será un gran lunes. En el nombre de Dios que va a ser un gran lunes. Comparta esta locura, por favor. Comparta esta locura. Hágalo como un acto de fe. Si participas en loterías, hermano, ahí sí invertís pisto. Hermano amado, aquí solamente tenés que escribir con tu propio WhatsApp, con Facebook, perdón, con tus propios dedos, amén, coma, hoy será un gran lunes. Amén, hoy será un gran lunes. Eso es todo, no tienes nada que hacer. Compartirlo con tus contactos para que tus contactos también lo escriban. De eso se trata esto. Ojalá que alguien vaya a compartirlo. Ojalá que alguien le dé me gusta a esto. Propaguemos, distribuyamos entre todos nosotros los mensajes buenos, los mensajes de edificación. Distribuyamos todo esto. Magdalena Ortega, hoy será un gran lunes. Yesenia Oclés, Patricia Hernández, Celsa Carranza, hoy será un gran lunes. Sí, yo ya se lo dije al Señor, ya doblé rodillas y le dije: Señor de la gloria, hoy va a ser un gran lunes. Señor de la gloria, sé que hoy tú tendrás el control de todo como siempre. Dame fuerza, dame salud, dame ese deseo de ir hacia adelante. Ayúdame, Señor, a dar la mía extra, Padre glorioso. Por esa satisfacción personal de saber hacer las cosas, de no depender de nadie más que de Él, caramba. No tenés que depender de nadie, tenés toda la capacidad, ponele, ponele. Hoy da la mía extra, mira, ni solazo está haciendo. Da la mía extra, hermano. Imagínate que no te querés ni conectar al Facebook. Yo sé, probablemente estás trabajando y yo te estoy exigiendo que te conectes, pero lo estoy haciendo por tu bien, hermano. Lo estoy haciendo por tu bien, ¿sabes para qué, hermanito? Para que te sumes, para que hagas algo increíble, para que lo entendas de una vez que va a ser un gran lunes, hermano, y que todavía estás a tiempo. Carla Yesenia, Antonio Salgado, López Bonilla, todos están escribiendo. Dios es bueno, Dios es bueno. La misericordia de Él nos acompaña por donde vayamos. Comparta esto, hermano, dele me gusta. Salga corriendo, hágame caso, yo sé lo que le digo. Y escriba abajo de este video: amén, hoy será un gran lunes. Hoy será un gran lunes, pero por favor, hay que dar la mía extra. Hay que creer, claro que hay que creer, pero hay que dar la mía extra. Tenemos que dejar la pereza y entender que somos capaces. Carla, sos bien capaz. Carla Yesenia, sí podés. Telma López, podés, Telma. Vos podés ser diferente a todos tus hermanos, Telma. ¿Ah? Sin hablar de nadie. No hables, en silencio, trabajemos en silencio. Dayana, tenés toda la capacidad, Dayana Amador. Ama tu trabajo, enamórate de nuevo de ese trabajo. No importa cuántas personas negativas sean tus compañeros, no importa cuántas personas malas sean tus compañeros, no importa si el familiar es desagradecido, conectate, hermano, conectate esta mañana. Dios te guarde, Dios te bendiga. Hoy va a ser un gran día, hoy va a ser un gran día. Solo a tres de ustedes les importa que sus contactos vean esto. Los 19 que están conectados en este momento, vayan y háganle un favor a sus contactos en Facebook. Compartan este video para que ellos también puedan decir: hoy será un gran lunes. Emma Judith, Dayana Amador, López Bonilla, María del Carmen Blanco Mendoza. Hoy será un gran día. Quiere pedir oración, Dayana, por su papi que está enfermo de un dolor en las costillas. Va a ser un gran día para tu papá. En el nombre de Dios, que van a encontrar el medicamento exacto para que tu papá se le quite el dolor. Hernández Nere Frank, amén, hoy será un gran día, un gran lunes. Sinia Salgado, amén, hoy será un gran lunes. En el nombre de Jesucristo. Telma López, Fabricio Granados también dice. Carla Ucles, amén, hoy será un gran día. Lilian Ramos, amén, hoy será un gran día. Hoy será un gran día, qué locura. Hoy será un gran día. En el poderoso nombre de Cristo Jesús, escríbalo aquí abajo. Corra, hágalo como un acto de confianza en Dios. Esa confianza debe estar siempre activa. Comparte esta transmisión. Dele me gusta a esto que está hablando este gritón, por el amor de Dios. Y ojalá que me creas. Ojalá que me creas, amigo. No tenés ni la menor idea de las bendiciones que Dios manda. Lo que pasa es que con nuestra propia boca cerramos las puertas. ¿Cómo es posible que viene comenzando la semana y decís que el lunes más basura? ¡Qué pereza la que ando! No quiero hacer nada. La vida no vale la pena. ¡Claro que vale la pena, hermano! ¡Ah, claro que vale la pena! Hay gente pasando por situaciones muy duras, por situaciones muy complicadas, y vos desde muy temprano amargado. ¡No, hombre, hermano! Compartí con tus contactos en Facebook esto que estamos haciendo desde la cabina de Hable Como Habla Radio. Escribí abajo de este video: amén, hoy será un gran lunes. Yo ya lo dije en la otra cabina. Yo ya me postré ante el Todopoderoso y le dije: Señor de la gloria, yo dependo de usted totalmente. Yo solo en mis fuerzas soy cualquier cosa, pero con usted yo soy victorioso. Con usted yo puedo lograrlo, con usted yo puedo ganar, porque con usted yo soy fuerte. Sin Dios yo no soy nada, soy cualquier bagazo o gabazo. Cualquiera de esas cosas que ya no sirven, que se chupan de la caña y que se tiran a la basura. Con Cristo somos victoriosos en el poderoso nombre del Rey de Reyes. Y Él te va a llevar en lugares de honor. Pero para eso tenés que comprender que hoy será un gran día. Todos los días son maravillosos. Todos los días tienen una nueva oportunidad. Levántate, anda, bañate. Aunque te pongas un chor porque no tienes a dónde ir, ya vas a ver que Dios te va a dar un gran día. Ya vas a ver lo que vas a hacer. Dale vuelta a tu casa, ponela hermosa. Métete en un ambiente de alegría por el amor de Dios. Tus hijos te aman, tus nietos te aman, tus hijas te requete aman. ¿Qué serían de tus hijas si vos no estuvieras? Por el amor de Dios, da la milla extra. Solo escribí amén, hoy será un gran día. Pero hay que poner también el ingrediente extra, que es esa entrega, esa dedicación, ese amor por cada una de las cosas que hacemos. Gracias a los 9 que han compartido este video, porque a esos 9 les interesa bendecir a sus contactos en el Facebook de HCH Radio. Dele me gusta a este en vivo, dele me gusta y escriba la frase amén, hoy será un gran día. Aquí abajo escríbame esa frase. 10:18 de la mañana en Hable Como Habla Radio. Cuánto gusto, caramba, y cuánta alegría, cuánta bendición poder contar con oyentes del calibre suyo. Qué bonito saber que usted ha elegido esta estación de radio. Ah, qué bonito saber que usted ha elegido este medio de comunicación. Que Dios Todopoderoso me le guarde, que Dios Todopoderoso me le bendiga, que Dios Todopoderoso me le guíe, que Dios Todopoderoso me le acompañe. Ya voy a regresar, ahí le dejé el video, ahí le dejé el video. Hoy será un gran día, en el nombre de Dios, mi amigo Catalino. A él le mando un saludo a mi amigo Catalino, corazón de oro, de león, de tigre. Mi amigo Catalino en San Pedro Sula, donde esté Catalino. Dios lo bendiga, un abrazo, ya vuelvo, estoy en vivo. 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

Usted sabe una cosa, querido oyente, que yo no tengo tribulaciones. ¡Ah, sí las tengo, hombre! Usted me va a venir a decir a mí que la paso jamoncito. Mire, ve, yo casi nunca hablo de este tipo de papadas, pero yo le voy a hacer una pregunta y se la responde usted solo. ¿Usted quiere regalarme el trasero, el ano donde usted defeca? Para que yo lo tenga normal. Y yo le regalo el pedacito de intestino que me sale a mí, a la par del ombligo, para defecar, porque yo ando pegado una bolsa para defecar. Le sonó fuerte lo que dije, ¿va? Sí, hombre, es que yo tenía que decírselo en el nombre de Dios, porque desde que amaneció usted anda quejándose de la vida. Yo no sé si hay alguien que me apoya con un amén por lo que estoy diciendo, o yo estaré quedando guindado ya definitivamente. Ya necesito ayuda médica. Yo no sé si necesita... Mire, hoy, solo ahorita, tengo 12 personas adultas desnudas, sin bolsitas de colostomía, y yo ando la mía. Yo ando puesto una bolsa, yo ando con mi pantalón subido. Ahorita una señora me manda un video de su esposo, que está el pobre señor en boxer. No voy a dar ni nombre ni nada, obvio, le pedí permiso a ella. Es de acá de Tegucigalpa, con Mayabuela. El hombre anda sin su bolsa de colostomía. Mire, me dice, pero por mientras aquí le puse, me dice, una bolsa de esas, me dice, libreadas. Como nosotros ahí vendemos los frijolitos que nos trae, dice, de allá del sur, que los revendemos. Y esto está bien difícil, platicando con la señora. Son una pareja de ancianos. Siempre se les sirve, se les lleva sus medicamentos, etcétera, etcétera, etcétera. Dios es bueno, Dios es bueno. Entonces, yo veo al Señor y ya le dije su nombre, lo llamamos y le dije por su nombre, Dios es bueno, no se preocupe que lo vamos a lograr. Usted no tiene ni la menor idea de lo difícil que es conseguir una bolsa de colostomía, de lo duro que es conseguir una silla de ruedas. Hemos perdido el amor al prójimo. Hemos perdido el amor a las almas. Fíjese que tenemos la plata en la cartera y quedamos, Señor de la gloria, manda los cuervos en la vida de mi hermana fulana de tal, Padre glorioso. No, hermano, seamos nosotros esos cuervos. Hoy bendigamos la vida de ese brother donde vas a ir a arreglar la llanta. Bendecilo, hermano. Bendecilo. Te va a cobrar un billetío por arreglar la llanta. Por supuesto, tiene que cobrarte, hermano. Él es el que se estilla con ese caite que andas todo lleno con los cables de fuera. Él es el que se estilla. Él es el que se pega su guamazo con el...

0: El martillo, cuando el martillo le rebota, él es el que te pone la llanta, la quita. Mientras vos estás ahí paradito, solo mirando, no le salgas con 15 lempiras. No quieras que te haga el trabajo de gratis, hermano. Bendecí al llantero, viejo. Si vos ya sabes que el brother es todoterreno, llévale una bolsa de pan blanco, una mantequilla, llévale un fresco de ojos grandes. Ellos son felices. Hay gente que es feliz con una bolsa de pan blanco, mantequillita, fresco, ¿me entendés? Entonces, hagamos la obra, hombre. Seamos de bendición para los demás. Ahorita hablo con mi amigo Catalino y está diciendo, mire, y aquí le dejo café, y este es azúcar, y le dejo esto, espéreme. Y vaya, pues Dios le bendiga, hermano, vaya, que le vaya muy bien. Y entonces, Max, o sea, qué bonito ser de bendición. Qué bonito ser de bendición. A eso venimos a esta tierra. Amado hermano, de verdad, no nos quejemos de lo que Dios, no ha permitido que recibamos. Te lo repito, yo te cambio tu recto con el que defecas. Yo te lo cambio por la bolsa de colostomía que ando acá, porque ya ando un pedacito de intestino por fuera. Yo te lo cambio. Vos que me escribís a cada rato, ah, como vos tenés las varas, mae. Como vos tenés billetes, van a conocer las necesidades de la gente. Papi, levántese. Deje de estar bramando. Deje de estar ofendiendo a los que se levantan todos los días a penquearse desde temprano. Mire, usted no sabe lo yuca que es levantarse a la 1:30, 2 de la mañana con aquel frío, aquel sueñito, papá. Aquel sueñito. Pero todo esto, ¿quién está escuchando la radio? Mándeme unos 10 audios. O sea, ¿quién quiere sumarse a uno de los 10 audios? Taxistas, amas de casa, traileros, guardias de seguridad, llanteros, albañiles, ingenieros, abogados, médicos, enfermeras, pacientes. Vamos a ver, mándeme un audio. Apresúrese que el tiempo se me marcha. 10:27 de la mañana en Hable Como Habla Radio. ¿Dónde me está escuchando, hermanito? ¿Dónde me está escuchando esta mañana? 9420-0766. Pero mándeme audio, papa. Eso es lo que necesito, que me mande un audio ahorita.
1: Tiene razón, hay que pululearse. Yo trabajo de guardia en la noche, día de por medio, y en el día ando en el taxi buscando el pan de cada día. Usted tiene toda la razón, hay que mululearse.
0: Sí,
1: hay que levantarse con cansancio, lo que sea. Sí. Pero hay que salir a trabajar, porque si no, nunca va a tener nada.
0: Sí, no, así es, hay que ponerle.
2: Lorena de Siguatepeque. Dios le bendiga, hermano.
0: Ajá, Lorena.
2: Claro que hoy será un gran día,
0: Hoy será un gran día. Espéreme,
3: buenos días,
0: porque terminó
3: Max,
0: Lorena.
3: Aquí lo estamos escuchando siempre en San Pedro Sula.
0: Muchas gracias.
3: Leticia, feliz
0: muchas
3: día,
0: gracias.
3: Hermano Max.
0: Muchas gracias. ¿Qué pasó con Lorena? Ya voy a buscar de nuevo el audio de Lorena. Se me saltó al otro. Perdón, Lorena. Dios la bendiga, Lorena. Activa.
4: Y escuchamos, Maximiliano. Aquí vamos rumbo a la finca, Paraíso.
0: El
4: sector de Trojes. Ya sabe quién les saluda por ahí.
0: Sí, Dios
4: sí,
0: le bendiga.
4: Hay que levantarse en la madrugada, pero tenemos que trabajar.
0: Sí, dele, sí, activo.
3: Hermano Max, aquí en Comayagua, escuchándolo, haciendo la casa, hermano.
0: Haciendo la
3: casa.
0: Aunque
3: estemos pasando por las pruebas, pero...
0: Sí. Sí, no, permítame, es que están cayendo
3: levanta
0: llamadas.
3: Levanta las manos en medio de las pruebas.
0: Así es, levántela.
3: Señor, hermano.
0: Sí, levante
3: Dios
0: las manos.
3: Bendiga, hermano, y gracias.
0: A usted también, actívese.
5: Dios lo bendiga, hermano Max.
0: Sí, buenos días.
5: Lancho, aquí haciendo los quehaceres de la casa.
0: Sí, aquí
5: haciendo. Pati Paz le saluda.
0: Vaya, mija,
6: Dios. Dios lo bendiga, hermano Max.
0: Sí.
6: Quiero que me complazca una alabanza.
0: ¿Cuál es la alabanza?
6: Más allá del horizonte.
0: Más allá del horizonte.
6: Está bueno el tema.
0: Sí, vaya, sí.
7: Muy buenos días, mi hermano Max. Que
0: buenos
7: el Señor
0: días.
7: Me le bendiga.
0: Amén.
7: Saludos.
0: Sí.
7: Feliz inicio de semana y aquí le estamos sintonizando en Valle, en la zona sur.
0: De la República, muchas gracias.
8: Saludos.
0: Seguimos activos.
8: Desde la zona alta de Pacheco, La Paz, Honduras.
0: Ajá. Pacheco, La Paz, Honduras, gracias.
9: Hermano Mac, bendiciones, les saludo el hermano Héctor Cerrato.
0: Héctor Cerrato.
9: Aquí andamos, hermano, en instalaciones del Cortijo, trabajando, hermano. Gracias al Padre, al Hijo y al Espíritu Santo. Feliz día. Bendiciones.
0: A usted también, hermano. Feliz día. Dios me lo guarde. Bueno, algunos audios son eliminados, pero bueno, y gracias por mandarlos.
10: Amén, amén. Activos. Así es, hermano Mac. A veces uno necesita, ¿verdad?, de que alguien lo uno es feliz con algo que le regalen, un confite de esos chiclines que uno le dice, ¿verdad? Se siente uno agradecido con que le regalen, ¿verdad? Mi nombre es Wilfredo, aquí en La Concordia, le escucho, hermano, todos los días, le escuchamos a la hermana Kenia, a la hermana Lee, a usted, hermano Mac. Somos fieles oyentes de esa radio HCH, ¿verdad? Bendiciones, saludos.
0: Sí. Sí, muchas gracias, oyentes de Hable Como Habla Radio Activos esta mañana.
11: Dios
0: le bendiga,
11: hermano Max.
0: Amén.
11: Dios le bendiga,
0: amén,
11: más.
0: Amén, amén,
11: Dios
0: amén.
11: Salud y vida en abundancia.
0: Sí.
11: Declaramos que esta semana va a ser una semana bendecida, prosperada y en victoria, hermano Max. Amén, hermano Max.
0: Amén, amén,
11: aquí
0: amén.
11: Aquí Melvin Lafitó, la 1481, la 1481, la Ceiba, al pecho, hermano Max.
0: Gracias.
11: Hermano Max, al pecho, hermano Max.
0: Sí, gracias, hermanito. Dios me lo guarde. Amén, hermano, seguimos.
12: Amén. De Puerto Cortés, tiene toda la razón.
0: Puerto
12: Yo
0: Cortés.
12: Me levanto a la una o dos o tres o cuatro a agarrar el camión y hasta uno hasta escapa a salir de esas carreteras, gracias a Dios. Y hay dos cosas, Dios lo bendice a uno cuando uno se levanta de madrugada, pero cuando se levantan a las 10 de la mañana, 9 de la mañana, ya otro les quitó la bendición. Bendiciones, Max. Sí. Bendiciones.
0: 94-20-0766.
13: Max.
0: Sí.
13: Soy Ana. Que
0: Ana.
13: Estamos escuchando en la nueva venta, hermano Max.
0: En la nueva venta, Ana. Gracias, Anita. Buenos
14: nueva
0: días, venta.
14: Hermano Max. Me habla Santos Herrera. Aquí estamos en el taxi 2694. Siempre escuchándolo, hermano Max.
0: Gracias. Gracias al hermano Santos Herrera. Hermano, miren, no hay cosa más yuca que levantarse a esa hora, una y media. Una y media, dos de la mañana, cuando está deliciosa la cama, hermano. O sea, y todavía usted se ha dormido tardecito, tipo 10 de la noche, porque está con el celular que mandando texto, que mandando allá, que mandando lo otro. La gente sucia de la cabeza que te queda mirando y te dice, a ver con quién está mensajeando sin vergüenza, a saber con quién está mensajeando. No, pero estás trabajando porque tenés un enfoque. Tenés un enfoque, y cuando la persona tiene enfoque, la persona triunfa. Levantarse a la una y media, dos de la mañana y saber que más bien ya va tarde, salir como loco, meterse de un solo al baño, buscar rapidito, pasar por un cafecito, pum, rapidito, ¿cómo están todos? Buenos días, a las 3 de la mañana en punto. Hermano, ¿cómo usted se pone a creer si la vida no es fácil? Yo soy un discapacitado, ante la ley yo soy un discapacitado, brother, no tengo colon, brother. No tengo recto, brother. Si no me pego una bolsa al cuerpo, me ensucio toda la ropa, hermano. No me da pena decírtelo, viejo. Y vos echadote en la casa ahorita. Ay, no, que yo me congrego, declaro y decreto. Yo soy asistente de mi profeta, de mi apóstol, papi. Vas a estar así toda la vida. ¿Por qué? Porque no le pones, muñeco. ¿Cómo es posible que sacas el taxi a las 5 de la mañana y a las 2 de la tarde y ya metes la nica, muñeco? Por eso estás como estás, papi. O sea, yo no te puedo engañar, lo siento mucho. Claro que Dios te quiere bendecir. Por supuesto que Dios te quiere bendecir, loco, pero es que no vivís en Suiza, hermano. No vivís en Singapur, Tito. No vivís en los Estados Unidos. Aquí hay que penquearse. Aquí hay que trabajar, hermano. Aquí hay que ponerle. No, hombre, ¿cómo es posible que te peleas con tu marido solo porque quieres estar mamada en el teléfono todo el día con el hombre, vos? Y el hombre ocupa trabajar, hombre, no seas así. No seas tan de baldía. ¿No ves cómo te tiene de bien? ¿No ves cómo te tiene de bien el hombre? ¿No ves que ya no haya ni que darte? Caramba, por el amor de Dios. Ay, algún día va a extrañar mis llamadas. Un día se va a lamentar. Un día se va a arrepentir de todas las ocasiones que le marcaba. ¡Tóxica! ¡Arre ese trapeador! Póngase a trabajar por su casa, por su hogar. Tiene cloro por todos lados, tiene ace por todos lados, tiene hartazón por todos lados, tiene hasta perros caros, tiene, hombre. ¡Póngase a trabajar, desagradecida! A sacar el ratonero, el cucarachero, a darle vuelta a todo. Abra gaveta, aquí, no, en el espejo, viéndose, poniéndose cremitas. Y luego, mientras la cremita se seca, me echo en la cama a seguir mensajeando, a hablar con otras de baldías. Al pecho las papadas, hombre. Y por eso te caigo mal. Por eso apenas me ves en redes sociales y publico algo, me decís falso cristiano. Porque te pelo la cara. Por eso te caigo mal también a vos, profeta apóstol, que te has autollamado. Algunos los ha llamado al Señor. Algunos y muy pocos. No, brother, en la vida hay que trabajar. Discúlpeme, por eso camino solo en el único centro comercial donde me voy a sentarme a trabajar. Ahí me miran de un lado para el otro en ese centro comercial. Ahí me siento en un lado, le mando a Nelson, le mando a fulano, le mando a sutano, me escribo, voy a me siento en un café, sigo trabajando. Cuando ya me siento incomodado, usted me comprenderá, me voy a otro lugar allá donde me mire más aislado porque necesito trabajar. Porque a la vida venimos a eso, a trabajar. ¿Alguien aparte de Janet me puede escribir la palabra amén? No fumo ni marihuana, nunca la fumé ni cuando era bolo. No ando bolo, no ando drogado, no ando con exceso de bebida energizante, no tomo japapada, no tomo refrescos de botella. Te digo todo esto por si crees que te estoy hablando marihuaneado.

Por si crees que te estoy hablando idioteces porque estoy trasnochado. No, hermano. No, hermano, cansate de esa vida de miseria que llevas. Cansate de andar con el mismo chulco. Dedícate a trabajar, hombre, papi. Ponele a la vida. Tenés capacidad y de sobra. Si alguien está tomando esta palabra, escríbame la palabra amén, por favor. Dedíquese a servir. Si usted tiene el billetillo, dedíquese a servir. Dios se lo va a recompensar. Honre a su nana, no que ahí anda cortándole las uñas a la suegra. No haya ni qué hacer con el suegro. No haya ni qué hacer con la suegra y tu nana tirada. Y a tu nana no le llevas ni las pastillas, ni los pañales. No le llevas un buen médico. La tratas como basura, como pañal lleno de pupú de años. ¿Cómo vas a salir adelante? ¿Cómo vas a salir adelante? Nosotros, queridos oyentes, somos la consecuencia de nuestros actos. Nosotros somos la consecuencia de nuestros actos. Ayer le decía a una persona que quiero muchísimo. Los Judas antes se ahorcaban. Ahora los Judas juegan el papel de víctima y buscan culpables. Judas Iscariote, componete. Sé agradecido. Basura este tal por cual, que este taxi basura que ando. Dale gracias a Dios que alguien confíe en vos en prestarte un taxi. Si ha sido lámpara, si ha sido bandido, billar, marihuana, cocaína, toda papada. No ha durado en los trabajos por transero. Por transera, al pecho, te caigo mal. Prefiero caerte mal ahorita, chiquito. Pero que te despabiles y que digas, tiene razón este loco gritón. Vos más fea, la deje loco. Feo ese tipo, ya lo vi en Facebook y en Instagram. Qué feo ese pelón, ese ojudo. No me importa cómo me trates, pero levantate, hermano. No te cansas que llevas a los niños al centro comercial más baratuco. Pues ya les regas, ni siquiera un cono de a 3 pesos les puedes dar. Vos tenés toda la capacidad, hermanito. Decirle, Señor de la gloria, dame ideas. Señor de la gloria, regálame creatividad, Padre glorioso. No permitas que yo le siga dando la vida a mis hijos que mis papás me dieron. No sé por qué razón mis padres me dieron esa vida de escasez. No lo sé, no lo sé. Yo no tengo que juzgarlos ni señalarlos. Pero ayúdame, Señor, a mí a cambiar todo esto. Ya no quiero ser el chofer de este taxi. Yo quiero ser el dueño de este carro. Y si no soy el dueño de este carro, Señor, pues quiero ser dueño de otro. Dame la creatividad, dame iniciativa, dame disciplina. Solo Janet, la misma chica de la zona sur, es amén, amén, amén, amén. La gente se enoja porque le digan la verdad. Esfuérzate y sé valiente. Esfuérzate y sé valiente, se lo dijo al mero mero, se lo dijo Dios a Josué cuando murió Moisés. Josué no quería agarrar la batuta, y le dijo, agarre la batuta, le dijo el Señor, no, es que me da miedo, agarre la batuta, es que me da miedo, que agarres la batuta. 3 veces se lo dijo de diferente manera. Esfuérzate y sé valiente, solo esfuérzate, y al final le dijo Caretubo, mira que te mando, se lo mandó. Mira, está la chava, sigue diciendo amén. Sumate a ella, 9420-0766, no te voy a sacar un peso. Pero a los influencers, todo ese montón de influencers que ves en Instagram, hasta no hayas ni qué hacer con ellos, hasta foto de ellos tenés, los seguís, comentás, le das me gusta, si te están haciendo billete con vos. Yo no estoy haciendo billete con vos, yo te quiero sacar de ese hoyo donde estás en el nombre de Jesús. No ande enojado, Tito. Ando relax. Lo que pasa, que yo quiero compartir de lo que Dios a mí me ha regalado con vos. Estás como estás porque no pasás de hacer lo mismo. Estás como estás porque tu corazón lo tenés lleno de pupú, de egoísmo, de envidia, de chantaje, de manipulación. Te arde ver a las personas triunfar. Eso se tiene que terminar. Eso se tiene que terminar. Si hay uno solo entre todos ustedes que está tomando esta palabra, escríbame la palabra amén. Yo voy a comprender que estás tomando esta palabra. Aquí estoy viendo la pantallota. Escríbame la palabra amén. Aquí estoy viendo la pantallota. ¿Ah? Aquí estoy viendo la pantallota. Aquí estoy viendo, pero tremendo amén en una pantallota que tenemos aquí de cada mensaje que está cayendo. Esfuércese. Métale al acelerador. ¿Quiere que le cuente un poquito de mí? Casi siempre ando con mucha acidez. ¿Por qué? Porque no tengo colon.
Casi siempre ando con un malestar en la parte de la espalda, parte baja. ¿Por qué? Porque no tengo colon. Aquí no estoy jugándote el papel de víctima. Te estoy diciendo, muñeco, que vos sí tenés colon.

0: mucha agua. El agua es salud. Y mire, dentro del carro, ve, escribiendo, viendo las redes sociales de la radio, escuchando la radio, si estamos bien en la aplicación, chequeando las frecuencias con César. César, ¿estamos bien en tal lugar? ¿Estamos bien acá? Hola, fulanito de tal, ¿cómo está? Le mando este audio. A pocas personas lo hago. Fíjese que necesitamos bolsitas de colostomía. Aquí tengo esta parte yo la voy a poner, o no tengo. Echémosle la mano a esta gente. Ajá, ¿cómo vamos con tal grabación? ¿Cómo vamos con esto? Aló, si fíjese que la niña tal cosa, fíjese, correcto, ahí vamos, hay razón. Hay que ponerle a la vida, no estar echado todo el día viendo fútbol. Me encanta el fútbol, y como me encanta el fútbol, me gusta ir al estadio, y como me gusta ir al estadio, me gusta irme a un lugar bonito donde yo sepa que lo voy a ver bien el partido, y como me gusta la carnita asada del estadio, me penqueo por ella, trabajo por ella, le pongo iniciativa a la vida en el nombre de Cristo Jesús. Que alguien diga amén. Y esto no me aparta de Cristo. Mi maestro cargó un pesado madero. Mi maestro iba bien zarandeado. A mi maestro lo toparon, a mi maestro. Al Señor Jesús lo toparon. Lo flagelaron, lo insultaron, lo escupieron. Uy, hombre, todos los beats que tendría que decirse si se leyese la Biblia en realidad con lo que le hicieron a nuestro maestro. Al Señor Jesucristo. Yo le digo todos los días, Señor, lléveme a su taller. Ayúdeme, Señor, que tengo un par de bujías media flojas. Ayúdeme, Señor, deme la oportunidad, Padre, de hacer esto. Deme la oportunidad de hacer esto otro. Deme la oportunidad de aquello. Padre glorioso, Dios está vivo y ente hermoso. Te lo dice alguien que no creía. Me sanó de un cáncer, siempre lo voy a decir todos los días porque alguien tiene que escucharlo. Se te va la onda, ¿verdad, oyente? Que yo defeco a través de una bolsa. Dios está loco. Se le cayó la boca a todos los médicos me mandaban muerto a los 32 años, ya no se puede hacer nada. Hasta varios amigos médicos aleros que en aquel entonces, hace 19 años, eran médicos generales, hoy son especialistas. Hermano, Dios te va a sacar adelante, pero Él necesita que le pongas. Fíjate que le dijo a Josué, mira que te mando que te esfuerces y seas valiente. También Jesucristo cuando estuvo aquí dice, estas cosas os he hablado para que en mí tengáis paz, dijo, porque en el mundo vas a tener tribulaciones, viejo. En el mundo vas a tener momentos yuca, dice, pero confía porque yo he vencido al mundo. Mira, tanto les cuesta. Hermanito, el amén es gratis, papá. No te cuesta nada. Esto no es una aplicación que te está quitando billete. Es gratis. Amén, amén, amén, amén, amén. Tome esta palabra, por favor. Arregle su casa. Si usted tiene un buen marido que le da todas las papadas, qué bendición la suya, que la lleva a la playa a darse buenos gustos, qué gran bendición, que anda con un celular caro, que anda con un Apple Watch. Uy, hombre, usted está becada. No sea tan chúcara, desagradecida. Agarre esa escoba. Barra, trapea, limpia esos muebles que dan asco. Póngale a la vida en señal de agradecimiento por lo que usted recibe. Y pregúntese si se lo merece. Porque somos buenos para exigirle a Dios, pero somos pocos para dar. Ah, yo creo que te estoy cayendo gordo el día de hoy. Pero ¿sabes qué? No me importa. Porque de todas maneras al que yo sigo no solamente les cayó gordo, lo mataron, loco. Lo mataron. Habrá un par de oyentes que me mande un audio ahorita y que me diga que estoy escuchando la radio por primera vez. A mí dígame, si usted cree que soy o no soy cristiano, no me importa. Yo amo a Jesucristo. Y ese brother me rescató de la muerte. Sé que un día voy a morir. No sé qué cosas más se tienen que cumplir en mi vida. Pero ese brother intercedió por mí ante su padre amado Dios por la meningitis cuando era chavalo. Ese brother intercedió por mí por un mule cáncer. Brother, cáncer en todo el cuerpo. Ataúd comprado. Ese brother intercedió por mí por el COVID. Ya me iban a entubar, papi. Qué lindo es ese brother. Se llama Jesús. Y Él te ama. Alguien está escuchando esta radio, me puede mandar un audio, papá. No, pero mándeme un audio serio, un audio de un segundo, no. Que Dios me lo bendiga y Dios me lo guarde. Ahí donde usted está escuchando la radio.
1: Amén, gloria a Dios. Aleluya, hay que trabajar. La señora de 67 años.

0: 67 años.
1: Sí. Y a todos los que nos escuchan.
0: Sí.
1: Bendiciones, de aquí es el nuevo celular de Santa Bárbara.
0: Santa Bárbara, gracias.
2: Amén, amén, Mac.
0: Sí. Amén, amén, me dice la hermana que me dice.
2: Soy
0: acá.
2: Melania, siempre lo escucho en Ojojona.
0: Ojojona, dice Melania que está escuchando la radio en Ojojona. Acá, ¿eh?
2: Excelente, hay personas que quedan bien con los suegros, con la suegra y la mamá.
0: Ajá.
2: Son grandes enemigas, entonces no es posible.
0: Ajá.
2: Y lo que usted dice es muy cierto de todo.
0: A
2: gracias a Dios que hay alguien que puede hablar así, que se levante otra gente a hablar también igual así, pero que viva con usted. Usted vive diario, usted vive la palabra, por eso Dios te ha dado todo ese derecho de hablar así, porque usted vive diario lo que usted predica. Amén.
3: Claro que sí, hermano, así se habla, hermano. Yo me gusta escuchar porque va al grano y eso es bueno, hermano. Amén, hermano. Sigue adelante, mi siervo.
4: Amén, así es bonita palabra. Siga siempre adelante. Le escuchamos en Pueblo Nuevo de Azabache. Familia Ordóñez Matute.
0: Ajá.
5: Bendiciones, hermano Max. Lo estamos escuchando aquí en San Francisco, Atlántida. Muy bonito mensaje, hermano.
0: Ajá.
6: Amén, amén, hermano Max. Es la puritita verdad. Gloria a Dios por esa palabra que ha puesto hoy. En su serva, sí, claro, honra a tu padre y a tu madre, dice la palabra, y serás de larga vida en la tierra, y las bendiciones te seguirán y te alcanzarán, gloria a Dios. Yo soy un bendecido, hermano, porque me porté bien con mis padres, gloria a Dios. Le saluda Lizardo Maradiaga, varón de Dios.
7: Amén, amén, hermano Max. Aquí le escucho en el picadero Yauyupe, el paraíso. Doris Marixa Silva.
0: Doris Marixa Silva, muchas gracias.
8: Buen día, Marcena. Bueno, yo lo escucho todos los días. Hay veces no le puedo mandar a veces.
0: Es que escucho un bullicio. ¿Qué más dice el hermano?
8: Amén. Porque tal vez a veces yo estoy moliendo. Tengo mis manitos bien ocupadas, pero aquí lo estoy escuchando porque la radio la tengo a la par. Pase buen día.
0: Seguimos.
9: Hermano Max, bendiciones, habla Eva de la ciudad de La Paz.
0: Eva.
9: Bendiciones, hermano, aquí lo estoy escuchando, lavando ropita y escuchándolo.
0: Al taller del maestro vengo. Yo canto como puedo. Yo no cambio la voz. ¿Por qué lo voy a cambiar yo?
10: Buenos días, hermano Max, que Dios lo bendiga, que tenga un excelente día. Aquí lo estoy escuchando en Santa Lucía, Ercilia Carrillo.
11: Dios mío, hermano, que le saludamos. Bendiciones de aquí de los plátanos también, paraíso, Francisca Godoy.
0: Mi alma el remendará.
12: Dios le bendiga muchísimo, hermano Max. Bonito mensaje.
0: Sí.
12: Me gusta. Todo lo escucho de la HCH Radio.
0: Esa.
12: Soy María Luisa. Siempre les escucho aquí en Progreso y Oro.
0: Gracias.
13: Dios me lo bendiga, hipote.
0: ¡Epa!
13: Así les digo ya a muchos que vienen aquí donde mí a quejarse, que no aguanto estos problemas. Yo les digo, te cambio tus problemas por mi ceguera, a ver.
0: ¡Uy!
13: ¿Quién es el que está sufriendo más? Lo que pasa es que no hemos aprendido a confiar en Dios. Nos hace falta.
0: Ay,
13: nos hace falta mucho, ay, mucho, mucho. Dios me lo bendiga, cipote.
0: ¡Epa!
14: Un saludo para mi familia Matute Martínez en San Julián, que siempre escuchan al CCH Radio. Les saluda Fanny Martínez de Pueblo Nuevo.
0: Mortal.
14: Día, hermano.
0: Ajá, está el del mar.
14: Mucho aquí en el paraíso. Todos los días yo estoy pendiente de su programa y me llega al sur, porque usted da bastante de la palabra de Dios.
0: Bueno, ya casi me voy, porque ya la compañera Liz Álvarez está aquí. Reconozco el buen trabajo de ella ayer en la jornada del Día de la Biblia. El trabajo de Kenia Sánchez, de Stephanie Rivera. Sos un crack, Stephanie. Camarógrafos, todo bien. De maravilla. Que Dios los guarde, los acompañe. Bueno, tengo 6, 7, 8 ostomizados. No son 12, 8. Esperando por bolsas de colostomía. Como siempre, lo vamos a resolver. ¿Cuánta gente vendrá aquí, Liz, por bolsas de colostomía? Un montón, va. hasta Liz aprendido, la Kenia, Stephanie, ya saben cuál es la 57, la 70. Ni sabían ustedes que existía gente así, ¿verdad? Impresionante este medio. Dios bendiga la vida de nuestro director general. Porque si él me dice cerrar la boca, coger yo. Cerrarla, pues. No volver a hablar de esto. ¿Ah? Dios bendiga la vida de nuestro director general, Eduardo Maldonado, su esposa Melissa, Gloria Melissa Martínez de Maldonado. Bueno, muchachos, voy a meterme a mi chat. No espero una avalancha de personas queriendo participar, porque la palabra es clara cuando dice la mies es mucha, tita, y los obreros poquitillos. ¿Qué me vale una caja de bolsas de colostomía suavita? Vienen 30 unidades, 4,000 pesos. Yo voy con 1,000. ¿Quién se suma a este locutor? Para que bendigamos a la gente que ocupa de sus bolsas de colostomía. Con mucho gusto. 94 95 98 97, número telefónico. No espero una avalancha, créame lo que no. Pero sí, aquellas personas que se quieran sumar con su corazón bonito, háganlo. Yo quedé feco a través de una bolsa, sé lo yuca que es no tener bolsa y que todo el mundo te mira joven y la gente solo sabe decir trabaja más. Y si no encuentra. Y si lo que puede conseguir esa persona, como me tocaba a mí, no me da pena, Liz. Cuando yo estaba en chamba, bendita la vida de mi hermana Álvaro Celi, que me alivianaba, y de Narcisa Loret Castro, Loret de Soto, que me bendecía y me apoyaban. Ahí lo poquito que conseguía era para los hipotes. Esa es la verdad, pues. Y uno, ¿por qué va a mentir? Porque va, solo porque ahora la gente lo conoce a uno en el mall, voy a caminar con otros colegas ahí que parece que no defecan, que les queda oliendo el inodoro a rosas, a jazmín. Ah, saludos a toda la jazmín. Nah, uno no tiene que caminar engrandecido en la vida, hombre, uno tiene que caminar sencillo, ¿o no? Sí, hombre, uno tiene que reconocer de dónde lo ha sacado Dios a uno. ¿Ah? Sí, entonces yo sé lo que significa eso, Liz Álvarez. No tener para comprar la bolsa, andar con la bolsa rota, juca, toda abierta de un lado que le puso masking y el masking también se moja. No, es que yo sé lo que es eso. Y que cuando agarra 200 pesitos es para comprar, aunque sea huevos para almorzarlo. Si puedo. Hay gente que almuerza huevo. Huevito. Porque es lo que pudo conseguir Liz. Y eso no debe de avergonzar a nadie. Más bien el huevo es nutritivo. Pero no quiere comer huevo. Usted al mediodía no quiere comer huevo, quiere un buen tasajo de carne. Una buena ensalada, una buena pizza. A la gente le gusta eso. Pastas. Pero hay gente que consigue para un par de huevitos. Y como ahora venden frijolitos allá por donde vive mi hija pequeña, ahí me encanta pasar por una bolsa de frijoles calentitos. Ah, frijoles calentitos, una ricura. Ah, con un pedazo de cuajada. Imagínense, es un privilegio. Pero hay gente que lo tiene para huevito. Y ahí pasa vigiando del vecino unas hojas de isote, unas amarillas. ¡Uy, hasta la comida! Dice. Y se guindan como monos que no se den cuenta. ¡Y que no chille la lámina donde se subió! A tasajearla. Usted conoce la hoja de isote, ni sabe lo que le estoy hablando, usted es creída. Uy. O sea, ni sabe lo que le estoy hablando. Ah, mire, hoja de isote, mire, frita, con huevito, tomate, buena comida. Ah, saludos a toda la gente que hoy no tiene que comer. Dios te bendiga, Dios te va a proveer. ¿Oíste? No murmures en contra de Dios. Decirle, Señor, gracias por lo que me das. Si solo tenés agüita, huevos, y ya vigiaste una hoja de isote y te la vas a ir a cortar donde el vecino. Ya vigiaste unos mangos que salen del terreno del vecino. Uy, ahí está la salida. Buen provecho. Buen provecho. Que Dios te bendiga y Él te va a sacar adelante. ¿Oíste? No se rinda. No se quite la vida. No vale la pena que sus muchachitos vean el montón de sesos regados porque usted por cobardía se quitó la vida. Usted, yo sé que usted no quiere que su mamá mire cómo quedó de feo usted porque se destapó toda la cocora de arriba y su pobre viejita va a quedarse con esa imagen el resto de su vida. Si está pensando en quitarse la vida por la situación económica que tiene, Tito, Jesucristo es tu salida. En el poderoso nombre del Rey de Reyes, te quita esa ansiedad y esos pensamientos tontos. Tu muchachita, tu muchachito no se merece que papá se quite la vida porque la vieja le puso el cacho. ¿Oyó? Deje que esa vieja loca se vaya. ¿Verdad? Sus muchachitos lo ocupan usted. Igual usted, señora. ¿Verdad? Le puso el cuerno con Cleotilde el marido. Tranquila, relájese. Dios tiene el control. No vaya a hacer tonteras de quitarse la vida. Y no se desquite sus cóleras con sus hipotíos. Dios le ama. Oye, Dios me los bendiga. Mejor ya me voy porque, bueno, ya viene, hable como hable Meridiano, está HSH. Es que aquí no ocultamos nada. Los que quieran sumarse para que logremos una cajita de bolsas de colostomía, vienen 30. Son 8 ostomizados. La verdad que ocupamos 2 cajitas, pero con una vamos saliendo poco a poco. Ahí vamos, ahí vamos. Si usted nos viene a revisar, aquí no tenemos bodegas. En una esquinita nos ha permitido la empresa tener 2 ladrillos con bolsitas de colostomías que están motas, ¿va? O sea que hay placas, pero no tienen bolsas. Bolsas que no tienen placas. 10 años han pasado, 11 de estar aquí en la empresa. Y en 9 años, casi 10, yo no sé ni de dónde ha salido tanta bendición. Pero aquí todo el mundo se va con bolsas de colostomías. ¡Hable, que usted no me apoya, hombre! Usted ahora me dice que sí, que no, y que sí, que no, y no me dice nada. Pero vamos a ver acá, que ya está la compañera Liz con nosotros. Active esta cipote, ¿cómo amaneció?
15: Muy bien, gracias a Dios.
0: ¿Verdad que
15: contenta?
0: Viene, no, pero anda bien alegre. ¿Verdad que vienen y van los ostomizados?
15: Sí, bastante.
0: Y uno ni sabe ni de dónde les da.
15: Dios siempre.
0: Hasta comidos se van de esa café. Sí,
15: definitivamente.
0: Sí, de ruedas. Algunos se van trompudos porque la quieren nueva, pero lo importante es que sirva.
15: Correcto.
0: ¿Verdad? Andadores, sillas de ruedas, pañales.
15: Muletas,
0: oiga, sí. Si tiene pañales de adulto, tráiganos, aunque solo sean 5. A nosotros nos sirven esos pañales de adultos, tráigalos. Que con mucho gusto los vamos a donar. Nos vamos entonces, Liz. ¿Aquí
15: nos
0: queda,
15: vamos,
0: va?
15: Sí, aquí quedo. Con toda queda, la hasta, audiencia.
0: Hasta las 7.
15: Hasta las 7.
0: Hasta las 7. Liz Álvarez. Buena transmisión, ¿se volaron ayer?
15: Verdad, gloria, sí, a Dios.
0: Sí, buena transmisión.
15: Sí, gloria al Señor.
0: Bueno, saludos, Liz.
15: Saludos, Max. Ya siempre es un gusto verle.
0: ¿Ah?
15: Siempre es un gusto verle.
0: ¿Segura?
15: Sí.
0: Va pues. 10:58, Liz Álvarez se queda con ustedes aquí en el estudio de la radio. Que Dios te bendiga, no te quejes, por favor. Bendecí el nombre de Dios en todo momento y en todo lugar. Solo ponete a analizar qué estás haciendo mal y te vas a dar cuenta que el planchero o la planchera es vos. Eso es todo. Antes los judas se ahorcaban. Ahora juegan el papel de víctima y buscan culpables. Deja de buscar culpables. Mírate al espejo y reconoce tus errores. Yo voy a reconocer los míos también. Liz también. Todos reconozcamos nuestras planchas. ¿Dónde la hemos regado? Que Dios me los bendiga. No me ha escrito nadie, pero soy hombre de fe. Súmese usted a nosotros. Bendigamos a estos hombres. No son niños. No son niños. Y de los 8 hombres hay como 4 o 5 que tienen más o menos mi edad, 45 años. Pero si no consiguen, echémosles la mano, hombre. Hoy por ellos, mañana va a ser por ustedes y por mí también. Que Dios los bendiga a todos. 94-95-98-97. ¡A ese número escríbame!
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0: ¡Nos vamos! ¡Que Dios me les bendiga! ¿De qué ríen?
15: No.
0: ¿Qué ríen?
15: Está loco.
0: ¿Ah?
15: Está loco.
0: ¡Nos vamos! ¡Cristo vive! ¿Cómo es que le agradeció usted a la gente? ¡Ya su nombre! Y aquí hay un montón de gente. ¡Victoria! ¡Ali anda guindada! Ey, ¿a dónde es que estaba subiendo que me dijo? ¡Déjeme que me voy a subir aquí!
15: No, hombre, era una carroza que llevaban.
0: Ah, pero no se peloteó, ¿va?
15: No, casi. No, hombre, un señor es que me dio en la...
0: ¿Le dio en la boca?
15: Me dio, ¿va?
0: Ay, hombre. Pero la pasaron no, bien, ¿va?
15: Pero una experiencia muy bonita, Max.
0: En la celebración del Día de la Biblia.
15: Del Día de la Biblia, una experiencia muy linda. Ver cómo todos se unían para adorar al Señor.
0: Sí.
15: Fue maravilloso.
0: Ah, qué bueno. Saludos a Liz.
15: Saludos.
0: Que queda aquí con todos ustedes. Nos vamos. Y que Dios los guarde a todititos donde quiera que estén. Que el Señor me los bendiga. ¿Sabe cuántos se sumaron ahorita por la bolsita de colostomía?
15: ¿Cuántos?
0: Nadie.
15: Ay, porque...
0: Nadie.
15: Me alegró.
0: Ahí está, mire, mi teléfono, mire. Uh-huh. Qué lindo ese versículo. La mía es mucha.
15: Y los obreros pocos.
0: ¿Dónde está? Hay un versículo que dice, ¿dónde está tu...
15: tesoro?
0: ¿Dónde está tu corazón? ¿Dónde está tu tesoro?
15: Ahí está tu corazón.
0: ¿Será cierto eso?
15: Sí.
0: Ay, Señor, se me erizó la piel. ¡Nos vamos!
15: ¡Nos vamos!
0: Por cualquier cosa, 94, 95, 98, 97. ¿Oyó? A ese número me puede escribir. Y que Dios te bendiga. Y que Dios guarde siempre a Eduardo Napoleón Maldonado Macías.
15: Amén.
0: ¡Qué corazón!
15: Amén. Así es.
0: ¡Qué corazón! ¡Qué bonito que en vida podemos nosotros conocer gente de corazón bonito!
15: Sí.
0: Y no dudo que a lo mejor el suyo es bueno, hermano oyente que está escuchando. ¡Vámonos pues al taller del maestro, Señor! ¡Ayúdame a cambiar bujías! ¡Ayúdame, Señor! ¡A cambiar todo lo que tenga que cambiar! ¡Que no esté funcionando bien en mi vida! ¡Nos vamos!

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1: Bienvenidos a las noticias a través de HCH Meridiano. Estos son nuestros titulares. En Talanga también se paralizan los taxis en protesta por el alto costo del combustible. El gremio médico solicita que el presupuesto general destine al menos un 2% adicional al sector salud. Desde hoy, campesinos deciden iniciar la siembra con la esperanza de las lluvias. Ellos lo perdieron todo. Hora de limpiar la casa. Gabriela Castellanos pide fortalecer la justicia tras ofensiva contra estructuras criminales. HCH del Mundo. 1.5 billones de dólares para el Pentágono. ¿Quién ganará con el presupuesto militar récord de Estados Unidos? 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
2: Muy buenos días, bienvenidos sean todos a un espacio más HCH Meridiano. Este lunes iniciando una nueva semana, agradecidos. Gracias a ustedes por permitirnos el favor de su atención y por permitirnos llegar hasta la comodidad de su hogar un día más. Gracias a los que nos escuchan en HCH Radio este lunes 28 ya de septiembre del año 2026. El tiempo se pasa volando, prácticamente despidiendo el mes de septiembre y dándole para ya a nada de cumplir el mes de octubre, darle la bienvenida. Así que prepárese siempre con las noticias. Todo un equipo más que listo, preparado para informarle esta mañana. María Fernanda Martínez, ¿cómo está? Feliz lunes, María Fernanda.
3: ¿Cómo está, Carol? Un placer también compartir con todo el pueblo hondureño que en punto de las 11 de la mañana sintoniza HCH Meridiano para informarse de todas las noticias de actualidad.
2: ¿Soy yo, Wanda Quemada?
3: No.
2: Y la miro roja, será ya.
3: Probablemente sea el televisor porque
2: es que la
3: no.
2: Miro como quemadita, como que anduvo en la playa no. O en algún lado y le iba a decir, ¿dónde anduvo? Porque estuvo lloviendo el fin de semana, en la capital no fue.
3: Estuve en mi casa, fíjese.
2: ¿Estuvo encerradita?
3: Estuve encerrada.
2: ¿Qué tal el fin de semana? Lloviendo.
3: No, ¿descansó? Excelente. Sí, súper bien, la verdad, excelente. Y estoy segura que va a seguir lloviendo en estos próximos días y la lluvia es bendición y que se llenen las represas, ¿verdad? Porque solo un poquito se han llenado, pero se han recuperado.
2: Poco a poco. Y ya empezaron con el tema del bombardeo, aunque me decían. Hoy hablábamos con don Eduardo Maldonado, hoy en horas de la mañana, y me decía que en algunos sectores no llovió y en algunos otros sectores sí llovió, aquí en la capital específicamente. Y hay también problemas en algunos sectores. Ya vamos a estarles mostrando porque también hay familias que se han visto afectadas producto de las lluvias.
3: Pero mire, hay muchos que están felices por la lluvia, han empezado a cultivar ya su
2: la lluvia su parcela, bendición, la tierra, definitivamente sí. La necesitábamos. El tema de la sequía era un tema complicado y en este momento que está lloviendo en muchos sectores, definitivamente el tema del agro se ha visto beneficiado. Y de esta manera iniciamos HCH Meridiano cuando son las 11 de la mañana con 6 minutos y lo hacemos con lo más destacado.

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1: Más destacado, hoy lunes 28 de septiembre, niña de tan solo 11 años se queda sin oreja tras ataque de pitbull en San Pedro Sula. Según lo que ha relatado su madre, ella se está recuperando en el Mario Catarino Rivas, pero producto de este ataque de este perro pitbull en San Pedro Sula. Ella exige justicia y también ayuda de las autoridades porque ha manifestado, Carol, que ha perdido sus citas producto de las asambleas informativas que se han estado registrando en el territorio nacional.
2: Y también le damos a conocer en lo más destacado, entre otras noticias, que Josué, el niño con su corazón al lado derecho, ya está en El Salvador y pues está a la espera que se le brinde la atención médica que se le prometió por parte de las autoridades salvadoreñas. También aquí las autoridades hondureñas reaccionaron y trataron también de darle ayuda y definitivamente darle a conocer a ustedes que ya está siendo atendido en El Salvador.
1: Pero también en lo más destacado le damos a conocer que con gas lacrimógeno policía desaloja manifestantes y liberan carretera a Olancho.
2: También en lo más destacado le damos a conocer que paralizados buses en Cofradía Cortés, esto ante los escalofriantes precios de los combustibles.
1: Y también en lo más destacado le damos a conocer, de nada sirve la fuerza si fiscales y jueces fallan, ha dicho la abogada Gabriela Castellanos del Consejo Nacional Anticorrupción, pide justicia tras operativos a terroristas.
2: Además, en lo más destacado, 24 personas muertas, 14 desaparecidas tras fuertes estragos por el tema de la lluvia en Nepal. 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

0: ¿Qué es lo más destacado? Le vamos a conocer precisamente este resumen de noticias. Saludamos de inmediato a nuestros compañeros con la presencia informativa en distintos puntos del territorio nacional, listos para informarnos a esta hora. Lepaera Lempira, Adriana Oliva, desde el Instituto Hondureño de Seguridad Social en la colonia La Kennedy, también nuestra compañera Astrid Sánchez, y en San Pedro Sula, Cris Estrada.
1: También nos acompaña desde otro punto en la capital de la República, en la DPI, en la colonia Kennedy, Nelson Sorto, en la ermita Talanga, también Briel Euceda, y desde San Pedro Sula, el dinámico Ernesto Alonso Rojas.

0: Son las 11:10 y en la noticia del día mucha atención porque la semana anterior se aprobaron estas reformas en el Congreso Nacional que vienen a endurecer las penas contra estructuras criminales, sobre todo para aquellos que pertenecen a algunas organizaciones criminales en el país. Y muchos sectores han manifestado que esto debe ser un trabajo en conjunto, tanto de las autoridades como también del Poder Judicial. Y para ello el caso, la Unidad Fiscal de Operaciones Especiales del Ministerio Público es designada para acusar y sobre todo para darle seguimiento a las acciones que se ejecutan contra estructuras criminales denominadas como terroristas en el país luego de la aprobación de esta ley. Luis Anariba conversa a esta hora con Jorge Galindo, portavoz del Ministerio Público.
1: Principal, el Ministerio Público designa a la Unidad Fiscal de Operaciones Especiales como la encargada de enjuiciar y darle seguimiento a estas capturas de personas que son vinculadas a estas estructuras que son consideradas como organizaciones terroristas. Más detalles sobre esto, Jorge Galindo, portavoz del Ministerio Público, ¿cómo están operando? ¿Cuántos fiscales? Y también se está pidiendo una coordinación entre el Poder Judicial y el Ministerio Público para fortalecer el trabajo en este tema.
2: Así es, Anariba. Bueno, el Ministerio Público, en un esfuerzo, ha designado a la Unidad Fiscal de Operaciones Especiales para que a todas estas acciones operativas de unidades policiales y militares, incluidas también obviamente las mismas agencias del Ministerio Público, en torno a estas reformas que fueron aprobadas recientemente por el Congreso Nacional en relación a la designación de algunos grupos criminales, llámese maras, pandillas u otras estructuras criminales como terroristas. En ese sentido, a través de esta Unidad Fiscal de Operaciones Especiales, el Ministerio Público está poniendo todo su empeño, todo su esfuerzo en relación a dar el acompañamiento necesario, técnico jurídico, y obviamente que este acompañamiento se traduzca posteriormente en acusaciones en contra de miembros que se les vincule con algunas actividades ilícitas que ya conoce la población hondureña, de las cuales están inmiscuidos.
1: Están esperando únicamente se publique en el Diario Oficial La Gaceta para intensificar las acciones, Galindo, porque hasta el momento están con la ley vigente.
2: Sí, es correcto. Sin embargo, ya el Ministerio Público está realizando trabajo. De hecho, este pasado fin de semana, a través de esta Unidad Fiscal de Operaciones Especiales, también en conjunto con la ATIC, se llevó a cabo una operación en la cual tuvo excelentes resultados con la captura de 6 personas vinculadas justamente a delitos de alto impacto o de gravedad en el país. En ese sentido, todas las unidades fiscales, todas las fiscalías especiales, están remando en ese mismo sentido de poder fortalecer la capacidad fiscal, investigativa y el acompañamiento que se pueda brindar a la Policía Nacional, a la Policía Militar, en cuanto al desarrollo de todas estas actividades operativas y a la par de ello, obviamente, el acompañamiento técnico-jurídico del Ministerio Público.
1: Cabe también mencionar, Galindo, que están capacitados los fiscales de esta unidad para hacer o preparar requerimientos fiscales en 24 horas o en el tiempo que consideren necesario. Esto porque hay personas que son capturadas en lugares y quizás no tienen una investigación previa.
2: Totalmente, esa es parte de las capacidades con las que cuentan todos los fiscales del Ministerio Público que están en distintas regionales, en distintas fiscalías especiales y obviamente en el caso de esta unidad fiscal especializada de igual forma. Todos están en esa misma capacidad y todos los fiscales también están poniendo su esfuerzo, su empeño en cuanto a realizar el trabajo de acompañamiento a estas unidades militares y policiales.
1: Bueno, muchas gracias, Jorge Galindo. Así contribuye el Ministerio Público al combate de estas estructuras criminales que son consideradas como organizaciones terroristas. Junto a Axel Flores en cámara, regreso con ustedes.

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1: Bien, y preste mucha atención a esta información de último momento que le damos a conocer. Le colocamos imágenes en pantalla porque de varios impactos de bala han asesinado a una mujer que de manera preliminar se identifica como Jesús Herrera. Jesús Herrera, esto ha ocurrido en la colonia Santa Inés, en Guaymac, en Francisco Morazán. La familia ha llegado hasta el lugar y son momentos desgarradores los que están viviendo. Ella fue trasladada en una ambulancia hasta un centro asistencial, pero desafortunadamente murió. Murió de varios impactos de bala. Fue asesinada una mujer de nombre Jesús Herrera, específicamente en la colonia Santa Inés, en Guaymac, Francisco Morazán. Más adelante les estaremos ampliando la información que manejan las autoridades hasta el momento sobre este hecho violento que ha surgido en el sector de Santa Inés, en Guaymac, Francisco Morazán.
2: Y siempre dándole seguimiento a las noticias, queremos mostrarles imágenes de hace algunos instantes de estos momentos de tensión que se vivieron en el sector Chamelecón luego de que se estuviera suscitando una protesta en la cual de manera pacífica cerraron completamente el carril, llegaron las autoridades, en este caso los conductores del transporte en la zona, y los agentes les lanzaron gas lacrimógeno. Los agentes policiales desalojaron a los manifestantes que mantenían bloqueada la carretera de precisamente este sector. Como ustedes pueden observar en las imágenes, hubo problemas inclusive ahí en el norte del país, en el sector de Choloma, en el sector de Chamelecón, aquí inclusive en la capital, en la carretera también del departamento de Olancho, donde desalojaron a los manifestantes, las autoridades de la policía, hoy que muchos de ellos salieron temprano a protestar, algunos por el tema del precio de los carburantes en el país. Esas imágenes precisamente que les mostrábamos de ese momento de tensión que se vivió entre los ciudadanos y las autoridades de la Policía Nacional.
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0: Bien, y preste mucha atención a esta hora. Nelson Sorto nos informa que la Agencia Nacional contra el Crimen registra 11 detenidos por asociación terrorista. Él nos tiene toda la información. Adelante con usted, Nelson Sorto. Buenos días.
1: Gracias, compañero control principal de Hable Como Habla Televisión Digital. El coronel Julio Ruiz Cerrato me acompaña, es el director de la Agencia Nacional contra el Crimen. Bueno, durante estos últimos 10 días que han estado trabajando, ya la agencia son 10 los detenidos y los 10 han sido judicializados, coronel.
2: Sí, ya tenemos 11 detenidos en el marco de esta nueva figura delictiva que es asociación terrorista, y se sigue permanentemente buscando la información necesaria para someter a otros miembros de estas estructuras criminales y lograr el objetivo que tiene el Estado de Honduras, que es devolver la paz y la tranquilidad de la población. La Policía Nacional, las Fuerzas Armadas, el Ministerio Público y la integración de otras instituciones de seguridad del Estado, permanentemente estamos en la búsqueda de este objetivo final, que es devolverle la paz y la tranquilidad de los hondureños y que el país se pueda desarrollar en las mejores condiciones para toda su población.
1: Es importante que todos hablen el mismo idioma, tanto ustedes como Fuerza Ejército, como Fuerzas Armadas, la Policía Nacional, los entes de investigación, pero los que judicializan, los jueces, los fiscales, es importante que caminen que vayan en el mismo camino.
2: Sí, obviamente que es determinante que el Ministerio Público, que los jueces puedan sentenciar a estas personas como tal, porque de nada va a servir que hagamos todos nuestros esfuerzos para darle captura si el día de mañana los van a poner en libertad. Y también es importante que nosotros hagamos todo el procedimiento. Sabemos de que todo es un proceso, que hay que documentar todas las capturas, todas las detenciones, pero sí les podemos garantizar que estos 11 personas que han sido ya capturados y están siendo judicializados bajo esta nueva figura legal, están todas las pruebas y todas las evidencias correspondientes para que puedan ser judicializados como tal. Y vamos a llegar a todas aquellas estructuras o a todos aquellos miembros de esas estructuras que estén participando. Y no importa dónde se vayan a refugiar, hasta allá se van a ir a buscar. Y por eso es importante que también la población en aquellos municipios aledaños a Tegucigalpa, a San Pedro Sula y en otras latitudes, también haga uso de la denuncia, que identifiquen a aquellas personas raras, personas sospechosas que han llegado a sus comunidades, para poderlos identificar y poder ver si tienen algún vínculo con estas asociaciones criminales y poderlos judicializar como terroristas.
1: Finalmente, coronel, ¿de qué depende de aplicarles asociación terrorista?
2: Bueno, en primer lugar, que sean miembros de las estructuras criminales que ya el Consejo Nacional de Defensa y Seguridad ha considerado como tal, que sea miembro de la MS, de la Pandilla 18 o del Cartel del Diablo. Y que posteriormente otras organizaciones terroristas también van a ser consideradas, otras organizaciones criminales van a ser consideradas como terroristas. El único requisito es que se confirme que estos son miembros activos o que tengan alguna participación, algún vínculo, alguna colaboración con estas organizaciones criminales. También advertir a aquellos funcionarios de las instituciones de seguridad del Estado, personas particulares que también en algún momento participen, colaboren con estas organizaciones criminales, que si les comprueba su participación, van a terminar también siendo judicializados como terroristas, que ese es el objetivo próximo. No solo vincular a todos los que son miembros de estas organizaciones criminales, sino a todos los que colaboren también con ellas, también van a ser judicializados como tal y van a ser puestos en prisión en celdas de máxima seguridad, con restricciones de luz, de visita, llamadas telefónicas y todas aquellas privaciones que han sido autorizados por el Congreso Nacional.
1: Muy bien, muchas gracias. El coronel Julio Ruiz Cerrato es el director de la Agencia Nacional contra el Crimen aquí en nuestro país, y que todas estas personas que han sido detenidas ya bajo esta figura de asociación terrorista han sido judicializadas. Pero es importante que todos vayan en el mismo camino, tanto los miembros de la agencia como los fiscales, los abogados, que son los que al final aplican la justicia. En nuestro contacto, junto a José Aguilar y mi compañero José Ceguera y Juan Pérez del Sol, retorno con ustedes al control principal de Hable Como Habla, Televisión Digital.

0: 11:21, seguimos con la información y quiero mostrarles imágenes porque ha llegado a la audiencia de información en las últimas horas, a la audiencia de información de medios de prueba, el colombiano Fermín Alberto García Isaza. Ya las autoridades lo han recibido precisamente para que se pueda presentar a la audiencia de información de evacuación de medios de prueba. Este colombiano que está siendo acusado de diferentes delitos. El juzgado de extradición de primera instancia de la Corte Suprema de Justicia, precisamente es donde él llegará este día a la evacuación de medios de prueba de este colombiano. Ya vamos a tener los detalles porque vemos el momento en el cual va ingresando a la Corte Suprema de Justicia. Ya tendremos más detalles con nuestro compañero Luis Anariba desde la Corte.
1: Pero a esa hora continuamos. 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
0: 11:25 y seguimos. Vamos de inmediato con la noticia financiera. 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Con Habana, que nos presenta la noticia financiera y que precisamente tiene que ver con este tema de los precios de los carburantes en el territorio nacional. Hoy un nuevo aumento y según lo que dicen especialistas en el tema, analistas y empresarios del petróleo, manifiestan que mientras en el mercado internacional y haya este tema de la guerra en el estrecho de Hormuz, los precios a nivel internacional continuarán a la alza. Por ende, en nuestro país pueden seguir incrementando. Ernesto Alonso Rojas con la noticia financiera.
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3: Así es, compañeros en estudios, televidentes de HCH, converso en este momento con el ingeniero Gerardo Meraz, inversionista del petróleo en Honduras, un hombre que está sumamente informado. con estos bombazos que está recibiendo el pueblo hondureño, y no solo el pueblo hondureño, en el mundo lo que se está dando con esta situación de los carburantes. Ingeniero Meraz, usted es un especialista en este tema tan importante. Vamos a continuar con estas con estos incrementos a los carburantes, a las gasolinas. Ingeniero, muy buenas.
4: Muy buenos días, Ernesto. Buenos días, HCH. Realmente no es una buena noticia esta. Estos aumentos nos afectan muchísimo al pueblo hondureño y también a otros países, ya que no somos productores de petróleo. Pero se espera que por lo menos una estabilidad en esta semana y puedan venir posteriormente alguna rebaja. Yo creo que realmente ya este es un producto bastante afectado en este momento en el mundo. Están tratando de ver cómo se le busca una estabilidad en esta semana.
3: Todo depende cómo se esté realizando la política con el estrecho de Hormuz, ahí, porque ahí es donde está prácticamente el talón de Aquiles para el mundo.
4: Es correcto, Ernesto. Realmente, si nosotros hacemos un arreglo de inmediato con este paso que es tan importante del 80% de nuestro producto internacional, vamos a poder hacer arreglos de categoría de que presenten una estabilidad en este producto que es mucho más sensible que otros productos.
3: Sí, así podríamos llegar a todo al carburante de aquí a diciembre, tener a 200 lempiras el galón de combustible.
4: Sí, esto nos chuparía toda la economía de nuestro país, todo el circulante, y esto no es conveniente ni para Honduras ni para ningún país.
3: Ahora, hay que entender, ingeniero Meraz, porque no todo el mundo entiende estos temas. De repente la gente cree que el problema de los carburantes solamente tiene que ver de manera directa con el gobierno, ¿no? Y es en todo el mundo que se está dando eso.
4: Es en el mundo, Ernesto. Realmente, si esto lo vemos en el propio Estados Unidos, que está afectando muchísimo ya los bolsillos del consumidor, la gente que le toca ir largo para trabajar. Y es todo, porque con esto se mueve el mundo, la energía, el agua, qué sé yo. Varios productos se menean con este producto que es tan sensible a la economía de cada país.
3: Mientras estas potencias del mundo, como Estados Unidos, que es el que está manipulando la política de combustible de los carburantes en el mundo, no se ponga de acuerdo con el estrecho de Hormuz, ¿vamos a seguir nosotros con esta situación?
4: Es correcto, vamos a seguir en esta situación que realmente no conviene para ningún país, y peor para Honduras, que realmente no estamos lejos de tener un consumo estable. Esto nos va a afectar muchísimo, pero esperamos que en estos momentos que se está hablando mucho del estrecho de Hormuz puedan llegar a un arreglo, que esto es lo vital para que la economía siga funcionando en el mundo.
3: La semana, por lo menos, si no hay un aumento, por lo menos se puede mantener.
4: Es correcto, se espera eso. Si no hay un evento extraordinario en la economía mundial, se espera esto, que se puede estabilizar para la otra semana y empiecen las pequeñas rebajas que se esperan despuesito de este arreglo que se pueda hacer.
3: Bueno, muchas gracias, ingeniero Meraz, Gerardo Meraz, un hombre que conoce mucho sobre la política energética de Honduras. Ha dicho, si no sucede algo extraordinario con el estrecho de Hormuz, la situación pues va a continuar así, o por lo menos no subir, no incremento para la próxima semana, no habrá incremento, ha dicho el ingeniero Gerardo Meraz, conocedor en temas de los carburantes. Compañeros, en la presencia informativa y noticiosa en los estudios a esta hora.
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0: hora continuamos. Luis Anariba nos informa que se encuentra en desarrollo la audiencia inicial para este hondureño que fue extraditado de España a Honduras por supuestamente haber violado a su hija. Luis Anariba, con usted la información. Adelante.
1: Gracias, compañeros. En estudio principal, en audiencia inicial, hoy un hondureño que fue deportado desde España, acusado del delito de violación. Esto en contra de su propia hija, supuestamente. La licenciada Bárbara Castillo nos da mayores detalles sobre esta audiencia en contra de este ciudadano hondureño.
2: Buen día, efectivamente, hoy se desarrolla la audiencia inicial para este ciudadano que responde al nombre de José Raúl Cruz Amador. A él se le supone responsable del delito de violación especial en perjuicio de una menor de edad. Los hechos se suscitaron en diciembre del año 2014. Este ciudadano huyó a España y fue extraditado recientemente y puesto a la orden de esta judicatura. El juez le dictó detención judicial y hoy se desarrolla la audiencia inicial, que es el momento procesal oportuno para evaluar ecuación de medios de prueba.
1: Sí. Y licenciada, ¿cuánto tiempo más o menos podría tardar esta audiencia?
2: Bueno, recordemos que la audiencia inicial sí se puede prolongar en virtud de que se evacúan los medios de prueba ofertados por el ente acusador del Estado y las pruebas de descargo que estará presentando la defensa técnica del encausado.
1: Sí, cabe mencionar, licenciada, que en este tipo de audiencias ahora se cuenta con mayor asistencia. Hay también declaraciones que se toman a través de la Cámara de Gesell, que es una situación que venía a mejorar la aplicación de justicia.
2: Así es, la Cámara Gesell generalmente se aplica a menores de edad. Tengo entendido que ya había una prueba anticipada al respecto. Esta audiencia, pues va a acelerar más el proceso y podría terminar un poco rápido.
1: Gracias a la licenciada Bárbara Castillo, portavoz del Poder Judicial. Este caso que, sin duda alguna, causó diferentes reacciones en el pueblo hondureño. Junto a mi compañero Axel Flores, en cámara, regreso con usted.
0: Muchas gracias a nuestro compañero Luis Sanariba en la capital de la República. A esta hora también le mostramos videos porque la protesta que se desarrolla en la zona norte del país ha llegado hasta el sector de Jucutuma. Esto por protestas relacionadas al alto costo de los combustibles. Hablamos de transportistas. Las acciones se concentran en Quebrada Seca, Choloma Cortés, también en la colonia Sedén Choloma Cortés, en La Planeta, La Lima Cortés, en Morazán Lloro, en sector Cofradía San Pedro Sula, en Dos Caminos, Villanueva, pues se encuentra habilitada ya la circulación, pero han llegado hasta el sector de Jucutuma en protesta por el alto costo de los combustibles, este problema que está agobiando a toda la población hondureña en el territorio nacional y que encarece definitivamente los precios de la canasta básica y otros servicios que pagamos los hondureños. Pero a esta hora continuamos con nuestro compañero Julio Ruiz hasta El Paraíso, porque un muro perimetral de una vivienda en la colonia El Paisaje se ha caído producto del mal drenaje pluvial. Él nos tiene las imágenes y ha llegado a este lugar. Adelante con usted, Julio.
3: Tremendo problema el que enfrenta a una familia aquí en El Paisaje, una de las colonias populosas. El mal drenaje pluvial sigue provocando estos desastres. Gracias a Dios, ustedes están con vida. Se vino todo la cerca, el muro perimetral.
4: Todo, todo, todo. Como usted lo puede observar, ¿verdad? Se vino todo en la totalidad. Y si usted puede ver, el muro de piedra está a punto de ceder también.
3: Sí, eso ya es un sitio de riesgo.
4: Es correcto.
3: ¿Aquí cuántos habitan?
4: Mire, arriba son cuatro y aquí abajo solamente yo. Somos cinco personas. Pero, tres adultos y dos adolescentes.
3: Esto ya tiene días de estarse discutiendo, de estar pidiéndose a la alcaldía municipal que solvente.
4: Es correcto, Julio. Mire, este problema hace más o menos un año. Mire, nosotros siempre habíamos tenido el problema, ¿verdad?, que se metía el agua, pero cada vecino, pues, por decir así, ¿verdad?, nos compartíamos el agua. Entonces, el que caía allá, el que caía acá, el que caía donde el vecino y así sucesivamente. Pero, pues, el año pasado mis hijos decidieron que íbamos a subirle un poquito más al muro, ¿verdad?, para nosotros terminar con ese problema. Entonces, lo cual lo hicimos, ¿verdad? Entonces, los vecinos de la par que tengo, Ellos como que se ensañaron con nosotros, ¿verdad?, al ver que nosotros estábamos haciendo el muro. Y ellos dijeron, ¿verdad?, de que todo el agua que ya no caía para acá les iba a caer a ellos. Entonces estuvimos como quien dice en una guerra campal. Yo fui a la alcaldía, toqué, como le decían anteriormente, todas las estancias ahí, donde no hicieron caso omiso, ¿verdad?, simplemente porque trabajaba un familiar de la señora. Entonces nosotros nos quedamos así, mis hijos tomaron a bien de seguir el muro más arriba. Entonces cuando ellos miraron, ¿verdad?, que el muro iba más arriba, entonces ellos hicieron no un muro, ¿verdad?, porque muro es, bueno, tengo entendido yo, alrededor de una casa, ¿verdad?, o sea, las cuatro paredes. Pero si usted puede observar ahí lo único que ellos hicieron solo fue un retén de agua. Y dicho sea de paso, sin desagüe ni nada, porque si usted puede observar, los desagües que nosotros tenemos son desagües que pudieron haber
3: evitado,
4: es correcto.
3: Y aquí están las consecuencias. Vamos a ver, primeramente el Departamento de Obras Públicas, hay que eficientarlo, porque aquí puede venir una demanda contra la misma alcaldía municipal por el mal drenaje pluvial. Se cobra impuesto por bienes inmuebles. Aquí la inversión tiene que venir. Y si un departamento no está rindiendo, entonces también la autoridad pertinente. Y desde arriba viene la situación acá, como muchas colonias que hoy siempre siguen con la misma historia, el mismo cuento. Apenas cae un aguacero, está la problemática latente. Con este informe nosotros volvemos hasta Estudio Central.
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0: Permítanos unos minutos de nuestra franja publicitaria y en breve más noticias en HCH Meridiano.
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0: 10, le damos la hora a tiempo. Se marcan las 11:43. 11:43 en HCH Radio.
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0: Once de la mañana, 44 minutos. Preste mucha atención porque le damos a conocer el cambio del dólar y el cambio del euro. El cambio del dólar, su compra, 26 lempiras con 89 centavos. Y su venta, 27 lempiras. El cambio del euro, su compra, 29 lempiras con 59 centavos. Y su venta, 33 lempiras con 77 centavos. Según instituciones bancarias del país, se lo damos a conocer en HCH Radio. Las 11:44. Aprovechamos para invitarle a usted a que nos mande su audio al 9420-0766. Ese es el número, 9420-0766.
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1: De vuelta al estudio de las noticias en este mediodía con HCH Meridiano.

Muchísimas gracias por continuar con nosotros a esta hora de la tarde. Las noticias que impactan, y atención porque los bomberos ya sofocaron el incendio en que se registraba en el barrio Medina. Mucha atención porque bomberos ya sofocaron este incendio estructural en el barrio Medina. Ya tendremos más información al respecto. Y también, una mujer identificada preliminarmente como Jesús Herrera murió tras recibir varios impactos de bala en la colonia Santa Inés en Guaymaca, Francisco Morazán. Familiares llegaron al lugar en medio de escenas de dolor mientras las autoridades investigan este caso que enluta a una familia. Y a continuación, en las noticias que impactan, porque a esta hora momentos de tensión se registraron durante las protestas realizadas en distintos puntos del país por el alto precio de los carburantes. En Chamelecón, en San Pedro Sula, los manifestantes mantenían bloqueado un carril de la carretera cuando agentes de la Policía Nacional llegaron para desalojarlos y utilizaron gas lacrimógeno para dispersarlos, mientras situaciones similares se reportaron en Choloma, también en Olancho y otros sectores donde las autoridades habilitaron nuevamente el paso vehicular. Y atención, porque el colombiano Fermín Alvarez

Alberto García Sasa fue trasladado en las últimas horas hasta la Corte Suprema de Justicia para comparecer ante el juzgado de extradición de primera instancia, donde se desarrolla la audiencia de información y evacuación de medios de prueba, centro de proceso también de extradición que enfrenta por los delitos que se le imputan por narcotráfico. Y atención a nivel internacional en las noticias que impactan, porque el presidente de Estados Unidos, Donald Trump, confirmó que su administración analiza prohibir las exportaciones de diésel para aumentar la disponibilidad del combustible dentro del país, una medida que podría presionar el alza de otros precios de los combustibles, a la que se reporta también que el diésel ya promedia actualmente unos $6.45 por el galón y llegó un récord de $6.53 a este día. Estas son las noticias que impactan a esta hora de la tarde. Continúe informándose con nosotros.

0: 11:50 y en la noticia de salud en HCH Meridiano tenemos primero que hacer el llamado a las autoridades. Ya van 3 semanas de que la población hondureña no está recibiendo atención médicos porque no han podido llegar a un acuerdo con los médicos con el tema de los salarios. Y el otro también, y sabemos que nadie trabaja solamente para que lo vean, que uno también, en el caso de los médicos, tienen responsabilidades, tienen deudas. Pero por favor, hay que ser más consciente también que el pueblo hondureño los necesita. Y aquí también lo terrible de los médicos es que solo salen a las calles, solo salen a manifestarse y dejan de atender a los pacientes cuando se trata de sus salarios. Quizás no es cuando no hay energía, cuando en el caso no hay insumos, cuando, por ejemplo, yo veía que en un hospital, acá creo que fue en Comayagua, estaban realizando una cirugía con teléfono celular alumbrando a la paciente. Y ahí los médicos hablan, no hablan. Entonces, en Comayagua fue específicamente ese caso. Aquí también los médicos deben de pelear por los derechos de los pacientes, pero en su mayoría siempre lo hacen por el tema de sus salarios. Y tal es el caso de lo que hemos venido manifestando. Ya son 3 semanas y parece que no se pueden poner de acuerdo porque ellos también tienen sus exigencias. El gobierno, por su parte, los ha escuchado, pero no han llegado a un acuerdo. El pueblo hondureño no puede seguir esperando. La enfermedad no le espera al paciente. Las cirugías no le esperan al paciente. Muchos se van a morir esperando cirugías porque, ¿qué pasa? Les tienen que estar reprogramando las citas y en muchos casos las cirugías también. Entonces ya, prácticamente se va a cumplir un mes. El pueblo hondureño, el que menos tiene, el que no tiene dinero para ir a una clínica privada, necesita atención médica. Aquí el llamado a las autoridades, a los médicos, por favor, a ser conscientes, a buscar la manera de dialogar y sobre todo solucionar esta problemática que está afectando a una gran mayoría.
1: Bueno, si el Estado les cumpliera, ellos ya hubieran cesado de sus asambleas informativas, pero aquí lo que también se puede mencionar es que en el Seguro Social no les deben y por pura solidaridad también ha paralizado los servicios.
0: Pero imagínense, ya no les deben y bueno, por solidaridad se paralizan y aquí les hay afiliados.
1: Pero es que tengo entendido que ellos también pueden llegar a sancionarlos si no apoyan al Colegio Médico de Honduras
0: también
1: inscritos.
0: Y es que a eso voy, también el Colegio Médico de Honduras se entiende, pero también los médicos deben de ser conscientes, afectan una mayoría. En el caso del seguro, aquí los afiliados pagamos mensualmente. A usted no le dejan de quitar de su planilla cada mes porque usted es afiliada. En el caso de los que me están viendo, muchos pagan mensualmente y nunca han utilizado el seguro, en su mayoría muchos.
1: Mire, y la gente se preguntará, bueno, pero es que
0: y
1: también
0: es terrible que cuando usted va al seguro no lo atiendan tan bien y dicen que por solidaridad, y es entendible, es un gremio, pero también deben de pensar en los pacientes.
1: Y usted dirá, es que a los médicos les tienen que cumplir. En efecto, le pedimos al gobierno de la República que les cumpla el pago de su salario a los médicos, que hay muchos que están esperando incluso desde hace 8 meses su pago. Pero también vamos a mencionar, Carol, que viéndolo desde la otra perspectiva, que es el pueblo hondureño que está siendo afectado, ya se imagina usted una persona que tiene que esperar una cita con una oncóloga, por ejemplo.
0: Por eso le digo, la enfermedad,
1: ¿cuál es el tipo de cáncer, en qué estado
0: la enfermedad
1: está?
0: No espera, María. Sí, no hay espera. Pacientes que están graves y que necesitan, mire, y esto en cachimba cualquiera, porque la gente no tiene dinero, la situación económica, y aquel tierra adentro, aquel que viene a buscar atención médica, a veces que solo viene con el pasaje, es triste. Hoy escuchaba un señor que decía que había venido desde el sector de Valle a buscar atención médica aquí al hospital, y que ahí tenían al paciente, ahí tenían al familiar, y ellos ni tenían ya cómo estar acá sosteniéndose en la capital. Entonces los médicos también deben de tener un poquito de amor por la gente. Entendemos sus peticiones, el gobierno por su parte también escucharlos, pero no cerrarse también a las negociaciones, buscar la manera de llegar a un acuerdo, ganar ambas partes, porque lo que quieren ellos es que los salarios estén al día, que les paguen lo adeudado y todas las prebendas que ellos están peleando, pues que se pongan de acuerdo con el gobierno, pero que dejen de afectar a la gente.
1: Que atiendan emergencias y que atiendan un poco a los pacientes que vienen a recibir atención médica. Si van a paralizarse, que no se paralicen por completo, Carol, que siempre sigan brindando el servicio y que le exijan, bueno, es que el gobierno también que cumpla.
0: Mire, por ejemplo, que aquí por solidaridad, entonces por solidaridad un montón que iban a buscar atención médica al Seguro Social, hoy se quedaron sin ser atendidos. Sí. Y entendemos, les decía, que hay estatutos en el Colegio Médico, pero también tienen que ponerse la mano en la conciencia. La gente necesita atención médica. Si hay algo de lo que carece este pueblo, es de salud. Y en general, ya parar esto, el gobierno llamarlos y decirles, siéntese con nosotros, cuáles son sus puntos, escucharlos y llegar a un acuerdo. Pero también cuando el gobierno les plantea una solución, ellos no la aceptan también. Entonces aquí ellos quieren ponerse los moños, por decirlo así. Entonces al final tienen que ser conscientes y llegar ambos a un acuerdo donde ambos, tanto el gobierno quede satisfecho como los médicos queden satisfechos. Y la población hondureña aquí es la más afectada.
1: Ellos atienden en la privada, pero usted no sabe lo difícil que es para muchas personas conseguir 2.500 lempiras sin descuento para una consulta en el sistema privado del país. Que muchos de esos médicos que están en protesta, en efecto, atienden en la privada.
0: En su mayoría.
1: Es válido porque al final de cuentas ellos pueden trabajar tanto en el sector público como en el sector privado, pero muchos de esos pacientes que no se están atendiendo en el nivel público no pueden pagar una consulta en el sistema privado, que cuesta 1.500 dependiendo de qué centro hospitalario vaya usted, 1.500 a 2.000 lempiras.
0: Y dependiendo también el especialista. Yo recuerdo que una vez en el mismo Seguro Social a mí me dijo un especialista, mire, aquí tengo cupo. Era el tipo mes de marzo, póngale. Y me dijo, yo tengo cupo aquí en el seguro hasta diciembre. Pero si usted quiere en mi clínica privada, la atiendo hoy mismo. Entonces, si tiene el dinero, véngase. Y así le dicen a muchos pacientes que llegan a buscar atención médica. Y miren lo que están pidiendo. El gremio médico está solicitando que el presupuesto general destine al menos un 2% adicional al sector salud. Esto con el objetivo de evitar retrasos en sus pagos. Vamos con nuestra compañera Astrid Sánchez, quien conversa con Ricardo Roda, vocero del Instituto Hondureño de Seguridad Social.
2: Gracias, compañeros en Estudios Principales. Qué gusto saludarles. Así es, me encuentro con Ricardo Rodas para dialogar en torno. Ya cuarta semana consecutiva se mantienen las asambleas informativas. ¿Han dialogado, han llegado a un acuerdo o siguen sin llegar a consensos por parte del gobierno y ustedes como gremio médico?
3: Bueno, este es el día número 21 de asambleas. Esta es nuestra sexta asamblea en lo que va del año. La población se preguntará, ¿y por qué sexta asamblea? Pues nosotros también nos preguntamos lo mismo, ¿por qué tenemos que esperar por algo tan sencillo como es hacer un pago a un personal de salud? Cualquier persona que entra a trabajar en cualquier lugar espera su pago el próximo mes, al terminar el mes, y sin embargo vemos con tranquilidad que hay colegas que tienen 7, 8, hasta 9 meses sin pago. Hay más de 372 colegas que no se les ha pagado, que son de la condición de interinato. Y ya para este mes, 600 colegas que están en la condición de contrato, algunos de ellos ni siquiera han firmado su contrato. Es decir, algo pasa en este país, que hay esta inoperancia y esta displicencia para una relación tan seria que tiene que ver con el manejo de la institución de salud, que es un servicio público de derecho humano, y no se le da la importancia y la trayectoria que debe tener. Es decir, no sabemos por qué nuestras autoridades no cumplen con su deber.
2: Las autoridades mencionaban que habían hecho pagos. Ustedes como gremio médico, ¿realmente se han realizado esos desembolsos para pagar esos pagos de retraso que mencionan ustedes? ¿No hay cercanía por parte del gobierno? ¿Ustedes van a seguir con las asambleas?
3: Bueno, efectivamente hemos ido recibiendo reportes de los colegas que muy acertadamente y muy puntualmente reportan cuando les pagan. Es decir, nosotros tenemos en la mesa de diálogo que tenemos, hay grupos que están controlando a los de contrato interinato, y en eso hemos oído que están reportando de a poco, pero necesitamos que les paguen a todos, porque no vamos a decir que bueno, ya le han pagado a la mitad y los demás que no, tienen que pagarle a todos, porque es lo justo. Para eso es el movimiento y para muchas otras cuestiones como el sistema de salud, que está bastante mal, y los ánimos del colegio médico sean que se mejore para siempre en este país la atención y se le dé la importancia y la prioridad necesaria para que la salud del pueblo mejore. Ahora tenemos la oportunidad. Este es el mes del presupuesto. se está pensando en el presupuesto. Instamos a la autoridad, al señor presidente, que le suba 2 puntos porcentuales al presupuesto de salud para que el otro año haya mejorías y que no tengamos que estar otra vez en este asunto.
2: Bueno, dialogando en torno a esas asambleas informativas que se mantienen y también autoridades piden el aumento del 2% en el sector público de salud en este presupuesto para que no exista estos nuevos problemas que ya se presentan en este año, ya el otro año no tenerlos. Con este contacto, nosotros retornamos a estudios principales en cámara de Eric Gómez.

0: momento. Último momento.
1: Bien, y preste mucha atención a esta hora. Nelson Sorto nos informa.

0: último momento encuentran a una persona encostalada en el sector entre Miraflores y la colonia Kennedy en la capital de la República. Nelson, con usted.
1: Último momento.
2: Muchas gracias María Fernanda, Carolina Lanza, María Arteaga, compañero en control principal, Diable como habla, Televisión Digital. Bueno, este mes de septiembre lo estamos cerrando con muchas personas encostaladas y embolsadas. Todavía está pendiente la identificación del cuerpo de una persona que fue encontrada el fin de semana o el viernes en el anillo periférico a la orilla o a la entrada al alto del Trapiche. Este mediodía se ha reportado acá, mire, esta calle es una calle que sirve de atajo para entrar a la colonia Kennedy y también a la colonia Miraflores aquí en Tegucigalpa. De ahí donde mira el paredón para allá ya corresponde a la colonia Miraflores, y de aquí donde está la calle por donde estamos nosotros es ya la colonia Kennedy. Estamos a la par de esta antena de alta tensión de la empresa nacional de energía eléctrica. Han dejado el cuerpo de una persona del sexo masculino en medio de bolsas negras, está amarrado. Hay un cartón, suponemos, ojo, suponemos que en ese cartón debe haber alguna leyenda, porque es un cartón que se lo dejaron puesto ahí, es un cartón, pero de acá no podemos divisar si tiene alguna leyenda o realmente solo lo dejaron nada más para despistar, pero suponemos que debe haber una leyenda en el cartón. Eso lo vamos a investigar más adelante. Se le puede observar el brazo izquierdo que quedó prácticamente fuera de las bolsas plásticas y está amarrado. Ahí podemos ver que está completamente amarrado el cuerpo de este ciudadano. Es una persona del sexo masculino. Ya ha llegado el equipo de inspecciones oculares de la Dirección Policial de Investigaciones y también la policía está completamente asegurada ya la escena del crimen. Acá en esta zona, repito, entre la colonia Miraflores y la colonia Kennedy, en esta calle que sirve de atajo para acortar distancia y para evitar los congestionamientos, siempre utiliza esta calle que está atrás de un centro comercial aquí en el Boulevard Centroamérica. Así es que esta persona, el sexo masculino, la ejecutaron en un sector de la capital de la República, la encostalaron, la embolsaron, no sabemos, esto podría ser una respuesta a las últimas actuaciones por parte de la Agencia Nacional contra el Crimen, que están capturando muchas personas relacionadas con los grupos criminales en la capital de la República y a nivel nacional. Otra persona embolsada aquí en la capital de la República, mes de septiembre, ya es el cuarto, uno en el sector de Comayagüela, otro en Alameda, el viernes pasado en el anillo periférico y hoy aquí entre la colonia Miraflores y la colonia Kennedy en Tegucigalpa. Pendiente más detalles porque estará por llegar medicina forense, el fiscal de turno. Recordemos que estos levantamientos son rápidos, aquí no hay mucho que hacer, nada más cerrar las calles. Llega medicina forense, el fiscal autoriza levantar el cuerpo, lo suben al carro y el levantamiento se hace en medicina forense porque hay que abrir la bolsa, hay que cortar los lazos y ahí minuciosamente hay que ir haciendo el levantamiento y posteriormente la autopsia correspondiente ya a los médicos forenses. Es nuestro contacto a esta hora del mediodía, junto a José Ceguera, Arnold Aguilera y Juan Pérez del Sol. Retorno con ustedes, compañeros, al control principal de Hable Como Habla Televisión Digital.
0: Gracias a nuestro compañero Nelson Sorto. 12 del mediodía con 7 minutos. Lamentable este hecho. 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
0: 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Y vamos de inmediato con Pablo Chavarría, porque se le desprende la carga a una pesada rastra. Esto a la altura del kilómetro 176 en el sector del Balín en Santa Cruz de Yojoa. Pablo, adelante.
1: Este es un informe especial.
4: Gracias, compañeros en estudio y el auditorio de Hable Como Habla Televisión Digital. Estamos en el sector del Balín, carretera C5, kilómetro 176, donde se le ha desprendido la carga a una pesada rastra. En imágenes mostramos la carga que se le ha desprendido a esta rastra, valga la redundancia de palabras. Según información del conductor, se le desacopló la carga y se cayó en este sector. Gracias a Dios, solamente son pérdidas materiales. Él se conducía del norte del país hacia Comayagua. Repetimos, gracias a Dios, solo fueron pérdidas materiales. Si usted cruza por este lugar, hágalo con mucha precaución porque aquí hay un accidente. Para Hable Como Habla Televisión Digital, les informó Karen Sierra, acompañada de Judith Torres.
3: Gracias a Karen Sierra. Karen Sierra es de ese sector del territorio nacional, pero a esta hora le hablo de Banpaís. 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
0: Y vamos de inmediato con nuestro compañero Alex Cáceres, porque llegan miembros de la Junta Directiva de Jefes de Bancada para definir la agenda en el Congreso Nacional para esta semana. Alex, vamos con usted en esta agenda que se va a discutir, sobre todo en el Congreso Nacional esta semana. Adelante, ¿cuáles son los temas a abordar?
6: Gracias, qué gusto saludarles. Alan Padilla me acompaña, miembro de la Junta Directiva del Congreso Nacional. La reunión en estos momentos para definir los temas que se tratarán esta semana.
7: Sí, bueno, gracias por dar la oportunidad. Bueno, ahorita hay una reunión de Junta Directiva, como se hace todas las semanas, para planificar la agenda que se va a tratar en estos 3 días en el hemiciclo, esperando pues que se dé respuesta al pueblo en cada una de las peticiones y cada una de las leyes y decretos que van a ser aprobados en este día.
6: Se está a la espera de la opinión de la Corte Suprema de Justicia en reformas al Código Penal que tiene que ver con todo este combate a la criminalidad que ha iniciado el gobierno.
7: Bueno, estamos a espera y esperemos que ya esté en la Junta Directiva y que, bueno, pueda pasar al hemiciclo para tomar las decisiones necesarias para este tema tan importante que la población necesita, pues, seguridad en todos los niveles y a nivel nacional.
6: ¿Cuáles son los otros temas que deben de priorizarse esta semana?
7: Yo creo que el presupuesto también ya ingresó, hay que ir viendo decretos, dictámenes de diferentes comisiones para ir avanzando y que se le pueda dar respuesta y se vayan ejecutando prácticamente los proyectos que están para este año 2026.
6: Bueno, muchas gracias, diputado Alan Padilla. Con nosotros a esta hora, miembro de la Junta Directiva del Congreso Nacional, junto a René Martínez con ustedes.
3: Muchas gracias a nuestro compañero Alex Cáceres desde el Congreso Nacional. Ya le vamos a dar más detalles de lo que se está desarrollando en el hemiciclo legislativo. 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
0: 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Y a esta hora, cuando son las 12:14, buen provecho si está disfrutando de sus sagrados alimentos a esta hora. Solo quiero mostrarles que en este caso que nos daba a conocer nuestro compañero Nelson Sorto, de este hecho violento que se ha registrado en la capital, nos informa que le han dejado un rótulo. Póngame las imágenes, compañeros, por favor, porque vea, es lamentable lo que se está viviendo en esta persona que dejaron encostalada, envuelta en bolsas de nylon negro, pero las autoridades ya han llegado y han encontrado que encima del cadáver hay un rótulo que dice la siguiente leyenda: por violador faltan dos. Por violador faltan dos. Eso es lo que le han dejado al cuerpo de esta persona que ha sido asesinada. Este hombre que apareció embolsado, su cuerpo con sus extremidades fracturadas en la colonia Miraflores, entre la colonia Miraflores y la colonia Kennedy aquí en la capital. Por violador y faltan dos. Es lo que le han dejado escrito en ese rótulo.
3: Habría que esperar el informe de las autoridades, saber el nombre de esta persona que fue dejada embolsada en este sector de la capital de la República. 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A esta hora también le mostramos imágenes de un accidente de tránsito que se ha registrado y nuestro compañero José Luis Heruel nos ha enviado imágenes. Esto, tipo de despiste, una persona con lesiones que fue trasladada hasta el Seguro Social. Se trata de un vehículo tipo camioneta y también una motocicleta. Esta persona que ha resultado con lesiones y fue trasladado hasta un hospital. Pero también le mostramos imágenes porque un incendio ha consumido una casa con todo adentro, con todos los enseres adentro en la colonia Guillermo Martínez Suazo de Siguatepeque. Una mujer y sus tres hijos quedaron en la calle, lamentablemente producto de este gran incendio que ha consumido su vivienda por completo, así como sus pertenencias en el sector de Siguatepeque. Muchas gracias a nuestro compañero Ricardo Castro por las imágenes.
0: Hoy en Horas de la Mañana, cuando dábamos a conocer el tema de las protestas que se estaban realizando en algunos puntos de la capital de la República, también el sector de la colonia José Arturo Duarte, los vecinos pobladores de la zona aprovecharon las protestas. Ellos salieron no a exigir el tema de los combustibles, sino a exigir un proyecto de alcantarillado de aguas negras en ese sector, en la colonia José Arturo Duarte. Las autoridades de la alcaldía, el alcalde Juan Diego Zelaya, se comprometió con darles una respuesta. Astrid, y usted se encuentra con él hasta ahora porque ha llegado hasta donde los vecinos para poder conversar con ellos. Adelante.
8: Gracias, compañeras en estudios principales. Qué gusto saludarles a esta hora. Así es, me encuentro con el ingeniero Julio Quiñones. Ya se han acercado aquí a donde estaba el problema que estaban protestando en horas de la mañana. Ustedes les han brindado una respuesta, han llegado a un acuerdo. ¿Cuáles son esas soluciones que les han brindado a la población?
9: Y fíjate que, y más que llegar a un acuerdo, lo que hice fue venirles a actualizar del trabajo que ya habíamos venido desarrollando. El mes de julio estuvimos aquí y ellos nos acompañaron a hacer el levantamiento topográfico porque es necesario al final. Aquí hay una intervención que tenemos planeado hacer. Hay un tema de escorrentía millas de agua que vienen de la zona alta que tenemos que tratar para efectos de evitar que esto siga moviéndose de la manera que ha estado sucediendo. Entonces, hay 7 nuevos tramos de cunetas que tenemos que construir, hay otros cuantos que tenemos que resanar, hay una caja tipo puente que tenemos que hacer justo en el corredero natural, y en la parte baja hay un muro de gaviones que se requiere. Todo el sitio ya lo tenemos analizado, evaluado, ya sabemos cuántas casas incluso están propensas a que puedan generar algún tipo de afectación, que son 13, de ahí hay 23 que tienen una condición distinta, y hay otras que están un poco más alejadas, pero un poco más de 40 viviendas que están expuestas a que pueda pasar algo. Así que lo que hicimos fue actualizarles de cómo está la situación, que estamos justo haciendo el análisis hidráulico de todo este sitio, que ya pedimos al ingeniero responsable para que nos pueda acelerar ese proceso. Ya se los explicamos a los vecinos, y con esto lograr que tengamos pronto el diseño definitivo de la obra y poderlo licitar. Y te adelanto, incluso hemos estado hablando con el ministro de la CIT, el alcalde también, para ver si él nos puede apoyar que él pueda hacer la caja tipo puente, y tal vez lo estoy comprometiendo ya de entrada, pero la idea es ver cómo hacemos un esfuerzo conjunto para poder solventar de manera integral. Entonces, esto que te acabo de decir en resumen es lo que hemos hablado con los vecinos, incluyendo el rótulo que tenemos aquí atrás. Perdón, con el permiso de ustedes, que incluso yo les agregué al rótulo aquí, miren, en la parte baja donde decía, y lo vamos a construir juntos, porque esta es una solución integral, porque necesitamos el acompañamiento de los vecinos, y es lo que hemos hablado con ellos. Está bien, si quieren hacer manifestaciones públicas, no tengo problemas, pero yo creo que la comunicación debe primar aquí en este sentido. Así que con Bessy ya nos pusimos de acuerdo, ella conoce ya mi oficina porque ha ido un par de veces, y vamos a darle seguimiento a esta situación hasta poder solventarla.
8: ¿Y los próximos meses entonces habrá respuesta para la población?
9: Quedamos de hablar para el lunes próximo para ver cómo está el análisis hidráulico y cómo avanza el diseño. La idea es que estarles actualizando de manera permanente para que ellos puedan tener tranquilidad de cómo avanza todo el proceso.
8: Bueno, también aquí a mi lado Bessy Raudales, también, que se presentaba en la protesta. Ya han recibido una respuesta por parte de la alcaldía municipal. Ustedes, como habitantes de esta colonia, ya están contentos porque han recibido un acercamiento con las autoridades.
10: Pues gracias a Dios, por los momentos estamos, ¿verdad? Ya hicimos también el acuerdo que no vamos a seguir con protestas, esto ya queda ya hablado, estar al pendiente, creyendo, ¿verdad? Que estamos creyendo primeramente en Dios y luego en la palabra de ellos, ¿verdad? Que hoy sí va a arrancar. Y del alcalde, el alcalde, ¿verdad? Se tomó su tiempo, ¿verdad? Y nos hizo una videollamada. Le agradecemos también que también se tomó su tiempo, y, ¿verdad? Confiamos primeramente en Dios, como les repito, y nuevamente en las autoridades, que esta vez sí vamos a tener nuestra solución ya resuelta, nuestro muro y nuestras casas ya vamos a poder empezar nosotros a habitarlas nuevamente.
8: Ya, ¿cuántas personas eran las que habitaban en este sector?
10: Son 42 viviendas dañadas y 161 personas entre niños y adultos.
8: Pero ya contentos porque pueden recibir una respuesta con las autoridades de la alcaldía municipal.
10: Momentáneamente, ¿verdad? Estamos satisfechos.
8: Bueno, ustedes han escuchado las declaraciones por parte de Bessy Raudales y también del ingeniero Julio Quiñones. Esta protesta que se registraba en horas de la mañana, ya han recibido una respuesta, van a estar trabajando en conjunto, en diálogo, se van a mantener para que puedan trabajar de manera ordenada y brindar esa respuesta a los habitantes que presentan este problema de deslizamiento y también de aguas negras en este sector de la colonia Duarte. Con este contacto, compañeros, nosotros retornamos a estudios principales en cámaras de Eric Gómez.
3: Gracias a nuestra compañera Astrid Sánchez en la capital de la República. También Daniela Mejía, continuamos con más noticias. Alerta en las aulas. Educación reporta incremento de casos de acoso, violencia y bullying en los centros educativos de nuestro país. Te lo repito nuevamente, casos de acoso, violencia y bullying son el pan de cada día en los centros educativos. Daniela Mejía, con usted la información.

0: Gracias, qué gusto saludarles. Y el pueblo hondureño, como ustedes lo mencionan, uno de los factores que mantiene en alerta y en preocupación a las autoridades de la Secretaría de Educación es el acoso y el bullying que se está viviendo precisamente en los centros educativos del país. De inmediato vamos a escuchar a la viceministra Angélica Sandres para que nos amplíe más a detalle qué medidas o acciones tomarán al respecto.
1: Sí, muy buenos días al pueblo hondureño. Es un grato honor poderme dirigir. Y en esta ocasión, pues, en nombre de la señora ministra de Educación, estamos siempre presentes cuidando de esta problemática que tenemos muchas veces en los centros educativos, como es el acoso escolar, el bullying y este tipo de situaciones que sin duda alguna viene a poner muchas veces en riesgo esa seguridad y esa garantizar esa inserción dentro de los centros educativos. Sin embargo, la señora ministra de Educación ha estado trabajando precisamente en un proyecto para poder llevarlo a cabo a través de los orientadores de los centros educativos, los consejeros, y en este caso los centros de educación básica que no cuentan con un orientador y un consejero, pues siempre hay un maestro guía que es el que brinda todo este apoyo, es dar ese acompañamiento psicológico, pedagógico o psicopedagógico que necesitan nuestros estudiantes, esas seguridades. Se está pensando en implementar algunos proyectos que van a venir a poder abonar a la escuela para padres que se están trabajando a nivel nacional. La escuela para padres, muy importante, pedirle a los padres de familia, la labor del padre de familia es muy importante, la formación que viene desde casa para que nuestra niñez y nuestra juventud cuando vaya al centro educativo nosotros solo tengamos que fortalecer, porque en sí esos principios vienen de casa y necesitamos que el padre de familia también pueda unirse y pueda también rescatar esa parte en nuestra niñez y nuestra juventud que es tan necesaria.
0: Ahora, ¿qué protocolos deben activar las escuelas en este caso cuando se den ese tipo de denuncias? Porque hemos visto en los últimos días traslados incluso de docentes ante los conflictos que se dan con los padres de familia que reclaman que sus hijos están involucrados en este tipo de acoso.
1: Así es, bueno, así como nuestros docentes tienen sus derechos también, tienen sus deberes, también tienen sus derechos, de igual forma nuestro niñez, así como tienen sus derechos, también tienen sus deberes que se deben de cumplir. No podemos permitir que se nos salga de las manos la disciplina dentro de los centros educativos. Recuerde que la escuela no solo es para educar, la escuela también es para fortalecer esos valores morales, éticos, el respeto hacia los demás, respetar la dignidad, la integridad, eso viene desde escuela. Sin duda alguna no queremos que estén en esa movilidad los docentes por cuestiones de seguridad, que el padre pueda ser ese trinomio, padre, docente y alumno, para que podamos trabajar realmente de manera pues muy, muy tranquila, de manera muy efectiva y que podamos realmente encontrar esos logros que pretende la Secretaría de Educación.
0: ¿La inseguridad les está limitando para tomar ciertas estrategias ante estos conflictos?
1: Bueno, recuerde que cada centro educativo ya tiene su reglamento como tal, tiene un reglamento interno donde ellos al momento de que se matriculan los estudiantes, los padres firman ese reglamento, igual a través de los departamentos de orientación y consejería se le brinda apoyo tanto disciplinario como apoyo emocional o psicoemocional en los departamentos de orientación. Considero que los docentes nunca vamos a dejar de agotar las instancias. No podemos también frenar a un alumno en el sentido de decirle usted ya no puede pertenecer a este centro educativo. Creo que todos los docentes tenemos un compromiso, la Secretaría de Educación, y es buscar estrategias para que nuestros estudiantes puedan mejorar. ¿A través de qué? A través de las entrevistas, de las consejerías que reciben los centros educativos, de llamar al padre de familia, al aula de clase, de concientizarlo la problemática o lo que se está observando. Muchas veces los problemas que se ven en los centros educativos son problemas que vienen desde casa, abandono, la desintegración familiar, el no poner disciplina, el descuido muchas veces de los padres de familia a sus hijos.
0: Muchísimas gracias a la viceministra de Educación, Angélica Sandres, con las declaraciones por parte de ella y las imágenes de Kevin Ruiz con ustedes nuevamente.
2: Bueno, 12:26 en HCH Matutino nos pedían la población, sobre todo los militares y hasta la familia de los militares, que consultáramos a las autoridades por qué no se les ha pagado a la fecha hoy 28. Hemos tratado de comunicarnos con las autoridades y nos han dado una respuesta. Y según nos manifiestan, el atraso se debe a que les han hecho unos aumentos a la tropa. Y en septiembre se le aumentó también al tema del resto del personal. Para poder pagarles a quienes se les han aumentado, es que se ha atrasado el tema administrativo, por eso no les han cancelado, por el tema de que se les aumentó, según lo que nos han manifestado autoridades, por el tema del aumento y por temas administrativos ha sido los atrasos de los pagos. Pero también nos han informado que entre hoy y mañana se estarían realizando estos pagos a los militares, quienes nos han confirmado. Vamos con nuestro compañero Nelson Sorto, porque también hemos buscado a las autoridades para que nos den detalles ante esta pregunta constante que nos hacían en los espacios de noticias. Vamos con usted, Nelson, con el coronel Selvin Antunes.
3: Gracias, compañero. Control principal de Hable Como Hable, Televisión Digital. El coronel Antunes Medina me acompaña, es el comandante de la Policía Militar del Orden Público. Este combate, tanto al micro como al narcotráfico, el apoyo que le dan ustedes al Ministerio Público, especialmente a la FESCO, coronel, ¿es permanente o realmente solo en operaciones que ellos solicitan el apoyo de la Policía Militar y de la Fuerza Armada?
4: Muy buenos días, Nelson y pueblo hondureño. Bueno, la Policía Militar, ¿verdad?, como un comando especial de las Fuerzas Armadas, hemos venido en reuniones constantes de planificación y organización con la Agencia Nacional contra el Crimen, y es así como los hemos integrado con la Policía Nacional para llevar a cabo el apoyo de todas estas operaciones. Déjeme decirle de que el apoyo es continuo y permanente. Hemos estado planificando, como le repito, operaciones de allanamiento, retenes, registros, y tenemos un muy buen equipo organizado, competitivo, para que puedan llevar a cabo estas operaciones a nivel nacional.
3: ¿Todos los batallones están a disposición del MP, de la Policía Nacional, de la agencia, para hacerle frente a este flagelo que vive el pueblo hondureño?
4: Así es, así es. Tanto la costa norte y noroccidental, San Pedro Sula, hemos llevado a cabo buenas operaciones, buenos resultados. Este fin de semana estuvimos trabajando en el sector occidental, y es así que hoy pues amanecimos aquí también trabajando en unos allanamientos en Tegucigalpa. Nos coordinamos mutuamente y con un gran compromiso con lo que son todas las agencias que llevan a cabo y que formamos parte para darle seguridad a toda la población. Y es así como le repito que la Policía Militar, con todos sus recursos y su personal, estamos empeñados para llevar a cabo este tipo de operaciones y poder acompañar a la Policía Nacional y a las otras instituciones para llegar a obtener buenos resultados, y que los criminales, que es que todos queremos capturar para ponerlos ante las rejas, poder tener mejores resultados.
3: Cada año hay personal que causa baja. En este momento hay personal que se va y hay otro personal que preparan también para incorporarlo a diferentes batallones.
4: Sí, la Policía Militar, el personal está muy satisfecho, ¿verdad?, en las instalaciones, en el trabajo que conllevan, y es así que el número de bajas que tenemos a nivel de todos los años y cada 6 meses son mínimas, pero trabajamos siempre en el reemplazo. O sea que ahorita la escuela de capacitación tiene 300 nuevos policías militares que van a reemplazar a los posibles miembros que van a inscribirse para causar baja en diciembre.
3: Finalmente, coronel, ¿ha causado algún atraso el pago de la Policía Militar o en general de la Fuerza Armada?
4: En general de las Fuerzas Armadas. Recordemos de que, bueno, ya como es una costumbre también, ¿verdad?, mencionarlo, el pago de los soldados a nivel nacional de todas las batallones se hace entre 20 y 25, y ahorita pues hemos tenido algunos problemas administrativos, pero estamos seguros de que en esta semana, posiblemente hoy o mañana, sean solventados y el pago pues sea acreditado a todos los miembros de las Fuerzas Armadas.
3: Okay, muchas gracias. El coronel Selvin Antunes de Medina con nosotros aquí en Hable Como Habla Televisión Digital. Él es el comandante de la Policía Militar del Orden Público. Junto a José Oseguera, mi compañero Aguilera, y también Juan Pérez del Sol, retorno con ustedes.
2: Gracias, compañero Nelson Sorto, y así nos lo han confirmado las autoridades. Ya les decía que entre hoy y mañana serán estos pagos para quienes nos consultan, pero también me dicen aquí, Carolina, por favor, diga que no nos han pagado a los docentes. No sé, ayude diciéndonos, por favor, porque no nos han pagado a los docentes. Gracias por su ayuda. Y nos está viendo un televidente, bueno, también hay que consultar si es a todo en general o es a la persona que me está escribiendo, pero hacemos el llamado si no les han pagado, porque también están consultando, y hoy es 28 y se les paga cada 20. Así que le hacemos el llamado a las autoridades también para ver si es temas administrativos o qué está ocurriendo, por qué no les han pagado también a los docentes.
5: 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MAVE celebra su 80 aniversario con una renovación de marca y una visión estratégica a futuro. MAVE, empresa líder en el sector de electrodomésticos, anunció hoy, en el marco de la celebración de su 80 aniversario, el lanzamiento de una renovación integral de su marca. Este doble hito marca una transición clave en la historia de la compañía, honrando 8 décadas de liderazgo en el mercado y posicionando a la marca para satisfacer las expectativas de los consumidores en Honduras y toda América Latina, mediante tecnología con propósito, diseño sofisticado y sostenibilidad estratégica. Fundada en 1946, Mabe ha pasado de ser una empresa pionera a nivel regional a convertirse en una potencia industrial y comercial. La transformación integral de la identidad de marca refleja una evolución más amplia, alineando la percepción de la marca Mabe con sus avanzadas capacidades tecnológicas, sus modernos estándares estéticos y su compromiso a lo largo plazo con la creación de valor compartido. Al alcanzar los 80 años es testimonio de la confianza que millones de familias han depositado en nosotros a lo largo de generaciones, ha dicho Diana Castellano, gerente de país de Mabe Honduras. Sin embargo, el liderazgo a largo plazo requiere una evolución continua. Nuestra renovación de marca no es solo una actualización visual, refleja una transformación estratégica para llevar tecnología de alto rendimiento, diseño con propósito y sostenibilidad integrada al hogar moderno. A través de nuestras estrategias corporativas Mabe Sustentable, honramos nuestro legado, asegurándonos de que Mabe esté plenamente preparada para competir, innovar y liderar durante los próximos 80 años. En el marco de esta celebración, la empresa sigue fortaleciendo su presencia regional en Centroamérica con la inauguración de su hub logístico en Ciudad de Guatemala, desde donde se apoyará las operaciones del país, así como también del Salvador y Honduras. Al iniciar su próximo capítulo, la organización mantiene su enfoque en acelerar la expansión internacional, impulsar iniciativas de economía circular en todas sus operaciones y fortalecer alianzas estratégicas para fomentar un crecimiento sostenible en América Latina.
2: Y mucha atención a este informe.
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2: Y mucha atención a este informe de último momento. Se reporta una persona muerta y lamentablemente se habla que sería un menor de edad. Vamos de inmediato con nuestros compañeros, quien nos tiene todos los detalles. Adelante, compañeros, ¿en qué sector de la capital? Adelante.
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3: Gracias, compañera Dora Carolina Lanza, María Fernanda, Mariel, compañero del control principal de Hable con Pablo, Televisión Digital. Desafortunadamente, una menor de 2 años llegó al centro de salud de Nasuyapa prácticamente sin signos vitales debido a que ella se atragantó con algo que estaba comiendo o algo que ella tomó, porque su madre estaba trabajando y le llamaron que su niña estaba mal. Inmediatamente llegó a la casa, la encontró moradita, la trajo aquí al centro de salud, pero desafortunadamente ya no tenía signos vitales. Aquí en el centro de salud hicieron todo lo humanamente posible, los médicos, los enfermeros, todo el personal para poderla reanimar, pero ya tenía ausencia de signos vitales. Es una menor de 2 años, una menor de 2 años, originaria del Distrito Central y residente aquí en la colonia Nueva Suyapa, al oriente de la capital de la República. Hasta el momento no se nos ha confirmado con qué se fue que se atragantó la menor. Ya con esta niña que muere atragantada con algo que ella estaba ingiriendo, ya son 2 menores. Recordemos que hace 2 semanas también otro menor murió atragantado con semillas de mamones. Semillas de mamones, murió atragantado hace unas 2 semanas. Otro menor también lo llevaron a un centro asistencial, pero fue imposible por eso salvar la vida. Hoy a esta menor la trajeron de emergencia. La mamá vino desesperada, como lo puede hacer cualquier mamá, buscando asistencia médica. Ella creyó que todavía tenía signos vitales la niña, pero los médicos, una vez que le dieron a toda la atención de inmediato, ellos confirmaron que no tenía signos vitales. Unido a todo esto, ellos hicieron esfuerzo por poderla reanimar, pero ya fue imposible. Por el momento no se nos ha confirmado el nombre de la menor, pero ya medicina forense se traslada hasta aquí al centro de salud de la colonia Nueva Suyapa para realizar el levantamiento del cuerpo de la menor y trasladarla a la morgue del Ministerio Público, y en horas de la tarde ya entregar su cuerpo a la madre. O al menos aquí va a decidir el fiscal, junto a medicina forense, junto a los médicos forenses, si es necesario practicarle una autopsia y determinar las causas de muerte, o de una sola vez
7: ellos deciden aquí entregar el cuerpecito a sus familiares y que ellos le den cristiana sepultura. Ubicados desde el Centro de Salud de la Colonia Nueva Suyapa, junto a José Zaguera, Arnold Aguilera y Juan Pérez del Sol, retorno con ustedes. Buen mediodía, saludos.

0: Bien, y a esa hora, Gerson Guzmán desde Copán nos muestra el turismo. El turístico municipio de Copán Ruinas se encuentra más que preparado para recibir con su enorme y diversa oferta turística y gastronómica a todos los hondureños que van a estar disfrutando de su feriado morazánico que inicia a partir de la próxima semana y que muchos estarán viajando a diferentes partes del territorio nacional para disfrutar de sus pequeñas vacaciones.
1: Y la invitación es para que apoyemos lo nuestro. Mire, usted que tiene la oportunidad de salir, vacacionar, ayudemos a nuestros emprendedores, ayudemos nuestro turismo, vamos a disfrutar de todas las maravillas que Honduras tiene. Al emprendedor, atienda bien usted a sus clientes, en los hoteles atiendan bien, prepárense para que en esta temporada el cliente se vaya satisfecho y los pueda recomendar también.
0: Y quieren
1: los restaurantes, preocúpense por dar la mejor sopa, el mejor pescado, el mejor platillo. Pero por favor, yo lo he venido manifestando, mire, no... Yo entiendo que con el tema de la situación económica muchos buscan economizar y sabemos que hay paquetes. Y aquí también es donde decimos, las autoridades deben de buscar la manera de incentivar al hondureño para que haga turismo interno, para que descubra su país y para que ese feriado morazánico que se creó con la finalidad de dinamizar la economía en Honduras realmente funcione y que no se vayan muchos a otros países de la región centroamericana. Así que le invitamos que apoye lo nuestro y que haga turismo interno.
0: O Carol, que no vengan a darle una sopa a una persona a 700 lempiras, a 600 lempiras.
1: Sí, que no se aprovechen.
0: Sí, que no sean usureros también, porque hay muchas personas que salen con el dinero justo para poder disfrutar de su
1: María,
0: vacaciones.
1: Y la mejor recomendación es de boca en boca, que yo le diga, mire María, vayas allá para Copán, ahí en Copán va a comer usted un chanchito y va a disfrutar, vaya, y el hotel es maravilloso, y la iglesia y las actividades que hay, también a los alcaldes en esas zonas que son turísticas, que busquen actividades para que el turista que llegue se sienta bien recibido, que busquen la manera de tener atractivos turísticos durante esa semana morazánica, que se vayan preparando porque estamos nada más y nada menos que a la vuelta de la esquina. ¿Cuándo empieza la semana morazánica?
0: El 5, ya la otra semana que es lunes.
1: Bueno, entonces mire, a prepararse
0: y
1: todos a disfrutar de lo que ofrece nuestro país. Con el tema de las lluvias, el feriado morazánico, sobre todo en esta temporada de octubre, sabemos que se registra lluvia. Muchos por eso prefieren irse a Intibucá, hacer la ruta Lenca, irse a disfrutar de Copán, otros quedarse en casa, otros viajar al sur, otros hacerlo por un día en excursiones a Cedeño. Pero donde quiera que vaya, vaya y disfrute, pero también apoyémonos entre hondureños. No sea mal hondureño usted. No vaya a promocionar otros lugares y no promocione su patria, no promocione su tierra. Así que le invitamos para que se quede disfrutando de lo que le ofrece nuestro país.
0: De hecho, Carol, las vacaciones para el sector público inician prácticamente desde este sábado, esta semana.
1: ¿Este fin de semana?
0: Sí, este fin de semana.
1: Sí, porque ellos se van a partir del 5,
0: se queda pegado toda la semana, más estos dos días de este fin de semana. Y de los de la empresa privada es a partir del miércoles a mediodía, si no me equivoco.
1: Así lo dio a conocer la empresa, sí, así lo dio a conocer el COEP. Sí, porque hoy es 28, este mes trae 30, o sea, para el fin de semana, desde el 3 de octubre, comienza para, en el caso de los empleados públicos, el feriado morazánico. Aprovecharlo, si usted lo tiene, aprovéchelo. Y sobre todo, apoye también a nuestros emprendedores, el turismo hondureño, y a dinamizar la economía en nuestro país, aunque si le soy sincera, yo creo que muchos van a preferir quedarse quizás en casa descansando, porque muchos billetes no hay.
0: Sí,
1: tampoco.
0: No, pero si se quedan en la capital, también puede ir a Santa Lucía, a Cantarranas, a Valle de Ángeles, a todos estos municipios que quedan cercanos, si usted no quiere gastar mucho. Pero a esta hora, Gerson Guzmán, con usted la información.
2: Copán Ruinas, el valle sagrado de la Guacamaya Roja y el epicentro del turismo por excelencia en el occidente del país, se encuentra más que preparado con toda su oferta turística para recibir a los visitantes nacionales e internacionales en este feriado morazánico 2026.
3: Copán Ruinas está listo para recibir a todos los visitantes que vamos a tener en esta semana morazánica. Reiterar la invitación, venga a disfrutar, ¿verdad?, de la oferta de Copán Ruinas en las diferentes áreas, naturaleza, gastronomía, a conocer de nuestra cultura.
4: una cordial invitación para que se venga a Copán Ruinas, uno de los destinos más bonitos de Honduras. Estamos preparándonos pues con diferentes actividades y más que todo pues Copán Ruinas tiene 22 sitios que usted puede visitar. Realmente Copán es un lugar seguro todavía en el país donde usted pueda andar caminando, disfrutando con su familia, con sus hijos, y hemos visto que las familias disfrutan de Copán Ruinas y este feriado morazánico que no sea la excepción.
2: Hoteles, gastronomía, sitios turísticos, emprendedores y artesanos se encuentran listos para hacer que tu visita en Copán sea lo más amena posible.
5: Aquí los esperamos para que ustedes se conecten, desconecten, vengan con su familia, vengan con sus abuelitos, con sus tías, con la familia que vino, vengan con sus parejas, con sus amigos, vengan todos. Pues estamos con excelente café, tenemos chocolate, tenemos actividades, tenemos muchísimos lugares que ustedes puedan visitar, por lo menos para que se queden unos 3-4 días y que en todos esos 4 días estén bien ocupados.
2: Atractivos insignias como el sitio arqueológico Maya de Copán, el Paseo de los Girasoles y Macao Monzín, el Parque de Aves. Te esperan para que disfrutes y vivas experiencias inolvidables en familia.
6: Ya listos, preparados para el feriado morazánico, esperándolos con muchas ansias que vengan a divertirse, a disfrutar de este bonito paisaje, estas flores preciosas como son los girasoles. Y aquí los esperamos, pues tenemos restaurante, tenemos cafetería, los esperamos con muchas sorpresas, con nuestra famosa horchata de semilla de girasol y menú completo, ¿verdad? Así que ya lo saben.
4: Copán Ruinas tiene 22 sitios que usted puede visitar. Dentro de ellos está lo que es el sitio arqueológico. Tenemos dos túneles, tenemos museos. Tenemos el sitio arqueológico, tenemos dos túneles, tenemos museos. Tenemos lo que es el campo.

0: mucho mejor conocer nuestras raíces y conocer parte de la historia de la humanidad, como lo es aquí en Copán Ruinas, con el legado del patrimonio que tenemos aquí en el Parque Arqueológico de Copán Ruinas.
1: Desde el turístico municipio de Copán Ruinas, el Valle Sagrado de la Guacamaya Roja, les informó Gerson Guzmán para Hable Como Habla Televisión Digital, el referente de las noticias en Honduras.

0: Gracias a nuestro compañero Gerson Guzmán desde el departamento de Copán. Pero a esta hora, Luis Anariba, en la capital de la República, nos brinda información desde la Corte Suprema de Justicia. Luis, con usted a esta hora.
1: Gracias, María Fernanda Martínez. Así es, damos a conocer al pueblo hondureño de que en las últimas horas hemos tenido conocimiento de que la juez natural que conoce el proceso de juramentación de un perito para que realice extracciones de video en relación a la sesión que se realizó el pasado 8 de enero del año en curso, donde se aprobó el famoso decreto 50-2025 que ordenaba el recuento de votos de las elecciones generales, pues se ha declarado sin lugar un recurso que presentó la defensa del expresidente del Congreso Nacional, Luis Redondo, por lo que en los próximos días estaría juramentando a este perito. Me acompaña el abogado Juan Fernando Molina, forma parte del equipo de defensa del señor Luis Redondo. Abogado, ¿ya fueron notificados ustedes sobre esta determinación que ha tomado el juez?
2: Buenas tardes, Luis. En efecto, ya se nos ha notificado sobre la resolución que resuelve el recurso de reposición que nosotros interpusimos, tomando en cuenta que este recurso de reposición iba dirigido a expresar agravios con respecto a que la juez natural designada que conoce la causa le sugiere al Ministerio Público cómo corregir su solicitud, situación que nosotros consideramos que ha vulnerado derechos como ser el de igualdad de las partes, como la imparcialidad de los jueces, ya que a nosotros, Luis, a nosotros no se nos indica cómo plantear nuestras solicitudes, no se nos indica cómo corregir nuestros recursos, simplemente se declaran con lugar o no se declaran con lugar. También es importante destacar de que esta solicitud es altamente improcedente. Y se lo voy a explicar con palabras sencillas. Es altamente improcedente no porque lo dice esta defensa, sino porque el Código Procesal Penal ya establece lo que indica cuando se tiene que hacer una juramentación de perito en etapa investigativa, que es en la que nos encontramos. La misma lo remite al artículo 277, el cual indica que son las reglas de la prueba anticipada. ¿Cuáles son las reglas de las pruebas anticipadas, Luis? Son sencillas. Que un medio de prueba se pueda inutilizar, se pueda perder, o que su reproducción en un debate sea altamente difícil o imposible. En este caso, ninguna de estas situaciones se da, porque estamos hablando de videos que se encuentran en plataformas digitales. Entonces, no hay ningún peligro de pérdida, no hay ningún peligro de inutilización, y por lo tanto nosotros le planteamos eso a la señora juez y le indicamos de que la solicitud era improcedente. Sin embargo, no ha tocado el fondo, eso estableció en su resolución que no se tocaba el fondo y que ella todavía no lo ha admitido ni lo ha denegado, pero para nosotros esto tuvo que haber sido inadmitido de plano.
1: Ahora bien, abogado, ya con esto únicamente quedaría a espera de la fecha para conocer cuándo se va a juramentar este perito.
2: Sí, consideramos que el proceso va a continuar. Va a continuar, no nos han dado fecha para la nueva audiencia, pero sí nos deja un mal sabor de boca, Luis. Consideramos que, bueno, no nos sorprende. Hemos visto ya un lineamiento tanto de las autoridades del Ministerio Público como del Poder Judicial en cuanto a denegarnos todas las solicitudes. Consideramos que sí deja entredicho. Nosotros le hemos dado el beneficio de la duda a las nuevas autoridades, sin embargo, pues hemos visto que se resuelven las cuestiones no conforme a derecho, y pues deja entredicho lo que han venido denunciando otros abogados con respecto a lo de la justicia selectiva, las cuestiones como la persecución política que muchos establecen, muchos defensores, y por lo tanto, pues nosotros ya hemos estado a la expectativa de estas situaciones y esperamos pues que el comportamiento de estas instituciones sea conforme a derecho.
1: Bueno, muchas gracias, abogado Juan Fernando Molina, junto a Axel Flores en cámaras y Abdel Oseguera. Regreso con ustedes a Estudios Principales.
3: Buenos días. Bendiciones a todos. Dios nos cuide.
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16: Puesto los ojos en Jesús, el autor y consumador de la fe, el cual, por el gozo puesto delante de él, sufrió la cruz, menospreciando el oprobio, y se sentó a la diestra del trono de Dios. Hebreos 12:2. Así que cuando seamos acosados por nuestros propios pecados que nos envuelven, atormentan y nos hacen sentir culpables, miremos a Jesús, porque Él también pasó por una lucha así. Pero a diferencia de nosotros, dice la Biblia que Él no pecó. Aunque le costó mucho padecer todo, fue fiel a su Padre Celestial. Así que mantengámonos firmes en el amor de nuestro Padre, porque en Él tendremos recompensa.
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4: Se marcan las 12 del mediodía con 55 minutos. Estamos llegando ya a la recta final de HCH Meridiano, pero le invitamos a usted a que continúe informándose con nosotros en HCH Vespertino. Está pues ya todo un equipo preparándose para llevarle a usted la información. Las 12 del mediodía, 55 minutos. Preste mucha atención porque le damos a conocer también en esta ocasión el precio del quintal de café. El precio del quintal de café, $288.40, con un aumento de $9.80. Así cierra el mercado, hablando del precio del quintal de café para este lunes 28 de septiembre del 2026. $288.40. Se marcan las 12 del mediodía con 56 minutos. 12 del mediodía, 56 minutos. Feliz inicio de semana para todos. Que Dios me los bendiga en este 28 de septiembre del 2026.
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0: Muy buenas tardes, estos son los deportes en HCH Meridiano, que llegan a ustedes gracias a Dorado Bet. 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Y por una cortesía de doradobet.com, vamos con la información deportiva. Hoy le contamos en HCH Meridiano que la selección de Honduras para el juego de esta noche ante Jamaica realizará un par de modificaciones en su equipo titular en relación al partido ante Surinam. También tenemos información del Vasco Aguirre, que ya fue presentado como nuevo entrenador del Valencia. Y en Costa Rica, preste mucha atención, porque en Costa Rica ya empiezan a buscar el sustituto del entrenador argentino que tiene en este momento el conjunto tico, porque los resultados no le han acompañado. Esto y más a continuación en los deportes en HCH Meridiano, que llegan a ustedes gracias a doradobet.com. El juego de hoy, la selección de Honduras prepara una serie de cambios en la formación titular en relación al juego contra Surinam. El técnico de la bicolor, Francisco Molina, anunció un par de cambios en su alineación. El posible 11 de Honduras para el juego de esta noche contra Jamaica sería de la siguiente forma: con Mengíbar en la meta, sistema defensivo compuesto por los centrales Denil Maldonado y Sacasa, Josep Rosales y Christopher Melende por los costados. En el mediocampo, con Kervin Arriaga, Jorge Álvarez, Jonathan Rubio, y en el ataque, Luis Palma, Derek Moncada y Brian Rochas. Este puede ser el 11 titular, con solo dos cambios: el ingreso de Jorge Álvarez y Sacasa en la defensa del combinado nacional. Después de los malos resultados de la selección de Costa Rica, ya empiezan a sonar nombres del posible sustituto del entrenador de la selección tica. Uno de ellos es el exentrenador de la máquina del Real España, Justin Camp, que luego de rescindir contrato con el equipo sanpedrano quedó libre y es una fuerte opción a ocupar el banquillo de la selección de Costa Rica y ocupar el puesto del argentino Fernando Bocha Batista, quien en los dos primeros partidos ha sufrido dos derrotas. Hoy fue la presentación oficial del entrenador mexicano Javier Aguirre en el Valencia de la Primera División de España. El Vasco aseguró que está listo para asumir este reto.
1: No, espero que te interrumpa, no le puedes decir que no, nunca al Valencia, nunca, nunca, nunca. Es un histórico de la liga, es un histórico del fútbol mundial, tiene una visión brutal. Yo he venido de rival aquí y sí te acojonas, como dicen ustedes. Y la verdad es que, pues eso quiero, ¿no? Que Mestalla sea nuevamente, o si no es que si ha dejado de serlo, pero que sea para el rival un imponente estadio. Quiero esto, que el equipo vuelva a los planos que merecen, los que merece estar, los que ha estado a lo largo de su historia. Y insisto, bien dice Braulio, no hablamos nada en dos meses del Valencia, vámonos. Ya había yo dejado algunas oportunidades, cuatro concretamente de trabajo. Estaba muy a gusto disfrutando a mi mujer Silvia, a mis nietos. Estaba perfectamente a gusto, pero le dije: Silvia, lo siento, pero hay que ir para allá. Y ella feliz porque le encanta el fútbol más que a mí. Entonces venimos felices, mi mujer y yo, una plaza, insisto, complicada para el rival, pero muy buena para el local, y eso es lo que quiero.
0: Cerramos con el regreso de los entrenamientos del Real Madrid. El equipo de Mourinho, con un corto número de jugadores, regresó a los entrenamientos. El conjunto blanco prepara sus próximos compromisos, mientras varios internacionales se encuentran concentrados con sus selecciones. La gran noticia de la sesión es la vuelta de Militao al trabajo con sus compañeros. El defensa brasileño fue operado el pasado 28 de abril de una rotura del tendón proximal del bíceps femoral de la pierna izquierda, después de regresar al trabajo sobre el césped de Valdebebas. Militao dio un nuevo paso al participar en ejercicios junto a sus compañeros. 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Con la edición de Stanley Paz, les informó Wilson Gómez.

0: las noticias con nuestros periodistas. Realizan acto de la llegada de los pliegos de independencia en Comayagua. Lenín Acosta con todos los detalles.
1: Primeramente agradecida con Dios, agradecida con el personal docente, administrativo de los diferentes centros educativos, padres de familia, autoridades civiles, militares, policiales y todos los invitados especiales que han estado en este precioso evento. Consideramos que Comayagua es historia y sabemos que a través de esos 205 años de llegada de los pliegos de independencia, estamos reconociendo la labor y sobre todo formando en nuestra niñez y juventud el amor a la patria. Es importante transmitir ese mensaje a nuestros niños, a nuestros jóvenes, de que nuestra patria nos necesita. Debemos servir con amor, con entrega, con patriotismo, y esa es parte de las actividades que tenemos desarrolladas para el día de hoy.
0: En un acto simbólico y de forma local se realizó la entrega de la Antorcha de la Paz y los pliegos de la Independencia en la Plaza Central. Wilmer Montoya con todos los detalles.
2: No debemos de dejar desapercibido que hoy se celebra una fecha muy importante en nuestro calendario cívico, que es la llegada de los pliegos de Independencia. Siempre hemos tenido nosotros este acto conmemorativo y no podíamos dejar pasar nuestro día de hoy para hacer la entrega simbólica de la Antorcha de la Libertad junto con los pliegos de Independencia.
0: Más de 300 empleados de una empresa ubicada en el CID El Porvenir se llevan la sorpresa de que no los han dejado ingresar a trabajar y quieren hablar con las autoridades. José Luis Teruel desde El Progreso Lloro.
3: Pues la orden que dijeron, el guardia que le pregunté, dijo que el sistema no podía entrar y solo estamos esperando la orden a ver qué los dicen. No sabemos nada, la verdad, las cosas.
4: ¿Cómo cuántos empleados más o menos?
3: Pues mire que vemos como 300 acá.
0: Habilitado el paso en el Boulevard del Norte en Choloma Cortés, se habían tomado transportistas por los altos costos de los combustibles. Rogelio Trejo nos amplía.
5: No, ya se están quitando ellos, hicimos el diálogo que corresponde. Ya, pues ya estamos preparando también para quitarlos. Nosotros ya leemos un tiempo prudente y en este momento se están quitando. Esperemos que hagan caso a lo que nosotros lo acordamos con ellos, ¿verdad?
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7: Buenos días, hermano Max. Aquí vamos. Vamos rumbo a la frontera con Nuevo México, hermano.
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2: Así es, con mucho gusto le damos la hora. Es la 1:12. 1:12 en HCH Radio.
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0: que cae billete.
1: ¿Cuál es, la izquierda o la derecha cuando pica?
0: Las dos.
1: Las dos cuando...
0: Las dos.
1: Cuando uno
0: porque
1: le pica
0: yo agarro mano llena. Ajá. ¿Qué tal está, Cristian? Alex, feliz tarde.
2: Buenas tardes, Ivania. Ariela.
0: Escucha, me olvidé el nombre de Ivania. Ivania, ¿qué tal?
2: Ivania Colindres.
0: ¿Cómo están, compañeros?
3: ¿Qué tal,
1: Gusto
3: qué tal?
1: Saludarlos. Buenas tardes.
2: Buenas tardes, Cristian. Buenas tardes, Ariela. Buenas tardes, Ivania. Buenas tardes, pueblo hondureño. Listos a través de HCH Vespertino, Cristian Nahum Morazán.
0: Bienvenido, Cristian.
1: Qué placer. Gracias, Ariela, Alex, Ivania. Qué placer estar con ustedes cada tarde desde HCH Vespertino, por supuesto, para mantenerle informado. Y gracias a los que están conectados con nosotros a través de la radio y las redes sociales. Comenzamos. Último momento. Ya vamos a ir.
2: Hay varios informes de último momento.
1: Está rotulado ahí.
2: Pero mire, como... han asesinado a una persona allá en el sector de Copán. Han encontrado otra persona muerta en Intibucá. Han encontrado otra persona muerta en Guaymaca. Todos estos informes de último momento. Dos casas que se han quemado en el sector de la capital de la República. Atentos, Ariela, porque ya vamos con todos estos últimos momentos.
0: Bueno, pero antes de ello, vamos a dar lectura a Ivania. La saludamos.
3: Hola, ¿qué tal? ¿Cómo
0: está, Iván?
3: Buenas tardes. Bien, bien. Bendecida, agradeciéndole al pueblo hondureño que está en total sintonía de HCH Televisión Digital. Ya Cristian ya tiene team, dice también. Entonces lo actualizamos a él con el tema de los teams acá en HCH.
0: Bueno, gracias, Ivania. Vamos de inmediato, una de la tarde con 17 minutos. Vamos con la palabra, Cristian, preparada para esta tarde.
1: Hoy tenemos dos versículos para compartir con todos ustedes que están ahí sintonizándonos en cualquier parte de Honduras y del mundo. El primero está en Juan 20:17. Jesús le dijo: subo a mi Padre y a vuestro Padre, a mi Dios y a vuestro Dios. Y en Romanos 8:15, no habéis recibido el espíritu de esclavitud para estar otra vez en temor, sino que habéis recibido el espíritu de adopción, por el cual clamamos: Abba, Padre. La reflexión de este día se llama ¿qué padre? En signos de interrogación. Es una pregunta. ¿Qué padre? ¿Qué padre? Julien fue criado por un padre severo que no se interesaba mucho en él y recuerda sobre todo sus castigos. Julien se convirtió a Cristo y ahora es un hijo de Dios. Sin embargo, debido a lo que sufrió cuando era niño, le cuesta dejar de pensar que un padre solo está ahí para castigar. Esto le impide apreciar su relación de hijo con Dios. Siempre lo asocia con el miedo. Cada vez que surge una dificultad, un problema, una enfermedad, etcétera, etcétera, lo interpreta como un castigo divino. Un amigo cristiano le explicó: Jesús nos asocia a Él en su relación con su Padre, quien se ha convertido en nuestro Padre. La relación de Jesús con su Padre se caracterizó por la confianza, el amor y la obediencia que se deriva de ello. Él comparte esta dulce relación con nosotros. Tenemos derecho a decir: Abba, Padre. Estas palabras expresan la confianza y la intimidad de un niño con su padre, como la expresión papá en nuestro lenguaje actual. El apóstol Juan escribió a los jóvenes convertidos: hijitos, ¿habéis conocido al Padre? La relación de un niño con su padre debe ser sin hipocresía, basada en la dulzura, no en la violencia física o verbal. La Biblia explica que el Padre nos disciplina para nuestro bien, es decir, nos educa. La disciplina es muy diferente a un castigo continuo. Dios nos instruye para que vivamos de una manera que le agrade. Así es que hablémosle con respeto, pero ese respeto no excluye la dulce intimidad que tenemos como un Padre. Este es el testimonio que compartimos esta tarde de HCH Vespertino a las 1 de la tarde con 20 minutos. De inmediato comenzamos con las informaciones.
0: Bueno, vamos, 1 con 20 minutos. Luego de la primera noticia, la palabra preparada para esta tarde, vamos con Ivania Colindres. 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
1: Y preste mucha atención a esta hora de la tarde porque un hombre fue encontrado muerto en un sector ubicado entre la colonia Miraflores y la Kennedy en Tegucigalpa, con evidentes signos de violencia y varias de sus extremidades fracturadas. Junto al cuerpo, los responsables habrían dejado un rótulo con el mensaje: por violador, nos faltan dos. Y atención, el Ministerio Público designó a la Unidad Fiscal de Operaciones Especiales para dar seguimiento a las capturas y operativos contra miembros de estructuras criminales señaladas por organizaciones terroristas, brindando acompañamiento técnico y jurídico a las fuerzas de seguridad para fortalecer las investigaciones y presentar acusaciones ante los tribunales, mientras espera la publicación en la Gaceta de las reformas aprobadas por el Congreso Nacional para intensificar estas acciones. Y atención, porque la Agencia Nacional contra el Crimen reporta 11 personas detenidas en los últimos 10 días bajo la nueva figura de la asociación terrorista vinculadas presuntamente a estructuras criminales. Su director, el coronel Julio Ruiz, aseguró que cuenta con pruebas y evidencias para judicializar los casos y advirtió que también serán investigadas las personas que colaboren con estas organizaciones, incluidos particulares o funcionarios que faciliten sus actividades. Y en lo más destacado a esta hora de la tarde, este día se desarrolla la audiencia inicial contra José Raúl Cruz Amador, señalado como presunto responsable del delito de violación especial en perjuicio de una menor de edad por hechos ocurridos en diciembre del 2014. Según la información proporcionada, el encausado huyó hacia España y fue extraditado recientemente a Honduras, donde un juez le dictó detención judicial y ahora enfrenta esta etapa del proceso. Y a nivel, bueno, todavía continuamos con el tema nacional acá, y es que el Colegio Médico de Honduras cumple 21 días de asambleas informativas y hasta ahora ni el gremio ni las autoridades dan tregua a esta disputa por los pagos atrasados. Los médicos denuncian que más de 372 profesionales en condición de internado acumulan meses sin recibir su salario, mientras otros contratados continúan pendientes de ese desembolso. Y a nivel internacional, en lo más destacado, Kiev, Ucrania, provocan graves daños en la fachada de establecimiento, afectados también con comercios cercanos. Autoridades locales y defensores de derechos humanos denunciaron el ataque contra una infraestructura civil, mientras equipos de emergencia se desplazaron al sector para evaluar los daños y determinar la cifra de las víctimas. 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
1: Iniciamos mucha atención a este informe de último momento. De varios impactos de bala le han quitado la vida a una persona en el departamento de Copán. Nuestro compañero Gerson Guzmán tiene la información, los detalles de lo que ha ocurrido con este joven. Gerson, buenas tardes.
2: Muy buenas tardes, compañeros en estudios. Buenas tardes, amables televidentes de Hable Como Habla. Lamentable, continúan los hechos violentos en esta ciudad de la entrada en Nueva Arcadia de Copán. Esta vez nos hemos trasladado hasta la colonia Nueva Esperanza, salida hacia San Pedro Sula. Acá, lamentablemente, un joven fue abatido de varios impactos de bala cuando se conducía presuntamente como pasajero a bordo de un mototaxi. Y el chofer de esta pequeña unidad de transporte también ha resultado herido, quien ya está siendo trasladado hacia las instalaciones del Hospital Regional de Occidente en la ciudad de Santa Rosa de Copán. La persona que se encuentra a mis espaldas, ya sin vida, respondía en vida al nombre de José David López Mejía. José David López Mejía, de 23 años, quien era residente del barrio El Dorado en esta misma ciudad. Él se dedicaba o se ganaba la vida como mecánico automotriz. Lamentablemente, pues, cuando se conducía presuntamente como pasajero a bordo de esta unidad de mototaxi, pues fueron interceptados por desconocidos, precisamente acá en este punto, quienes abrieron fuego en su contra hasta infringirle varios impactos de bala. Por lo que se puede ver en la escena, José David intentó huir para salvar su vida, corriendo desde donde quedó el mototaxi aparcado hasta donde él, pues, ha terminado acá, aproximadamente a unos 100 metros de donde se habría originado el letal ataque, mientras que la otra persona que resultó herida, quien se presume sea el chofer del mototaxi, pues ha sobrevivido de milagro, pero se encuentra en estado delicado de salud, por lo que sería ingresado como código rojo a las instalaciones del Hospital Regional de Occidente. Ya se encuentra la Policía Nacional acá en el lugar, ya se ha acordonado la escena, también se encuentran los familiares, los padres de este joven de apenas 23 años, quienes lamentan con mucho dolor la pérdida de esta persona muy joven, 23 años. Mencionamos el nombre nuevamente, compañeros, José David López Mejía, de 23 años, quien hace aproximadamente un año y meses habría sobrevivido también a un violento atentado con arma de fuego, en donde recibió varias heridas de bala, pero esa ocasión, pues, sobrevivió de milagro, y así habría transcurrido más de un año. Imagínese usted, ahora, pues, fue ultimado con arma de fuego acá en este sector de la ciudad de la entrada en Nueva Arcadia de Copán. Compañeros, como siempre, desde el propio lugar de los hechos, yo voy a regresar con ustedes a los estudios principales allá en Tegucigalpa.
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3: Mucha atención a este informe de último momento, mucha atención a este hecho que se genera en Guaymaca. Francisco Morazán, mucha atención. Ha encontrado el cadáver de un hombre quemado. Escuchemos a continuación a los televidentes y oyentes de HSH que nos informan.
4: Ok, señores, noticia de último momento que damos a conocer desde lo que es este sector de la Miraflores. Noticia de último momento que damos a conocer. Noticia de último momento. Encuentran otra persona sin vida en este sector. ¿Por dónde? Se encuentra otra persona sin vida en este sector. Noticia de último momento que damos a conocer desde este sector. Bueno, se ha encontrado una persona sin vida en este lugar. Pues al parecer no se sabe directamente. Aquí está la persona totalmente calcinada. Una persona totalmente calcinada a esta hora de lo que es la, cuando son las 2:26, último momento. No podemos mostrar imágenes porque se encuentra en este lugar, se encuentra en este hueco, una persona totalmente calcinada que fue traída a este lugar y pues le metieron fuego. Vamos a mostrarles, no imágenes, porque es horrible las imágenes. Último momento que damos a conocer desde este lugar. Una persona fue encontrada sin vida, una persona calcinada en este sector de lo que es la Miraflores, por el río imágenes fuertes, por eso nos mostramos. Mira, aquí podemos observar que hay bastante, aquí como que lo quemaron, aquí hay, pues no podemos mostrarle imágenes fuertes de lo que ha sucedido hace unos momentos. Una persona del sexo masculino así encontrada sin vida, totalmente quemada. No podemos mostrarles imágenes porque la dantesca la noticia. Dantesca la noticia, tal vez desde algo vamos a mostrarles a ustedes ahí. Dantesca la noticia, por eso pues se nos hace difícil poder darles a conocer a ustedes lo que ha ocurrido pues a esta hora de la tarde. Lamentablemente, lo que ha ocurrido a esta hora, donde se ha encontrado el cuerpo de una persona, un joven. ¿No lo conocen ustedes? No lo, mire, observe usted la gran cantidad de jóvenes que han llegado, que lo ha encontrado en este lugar. Ya, ya él tiene alrededor de posiblemente algún un día. No podemos mostrarles imágenes porque antes solo podemos observar por este sector aquí lo que ha ocurrido a esta hora de la tarde. Noticias que damos a conocer desde este lugar. Noticias de último momento. Lamentable lo que acaba de ocurrir. Pues se ha encontrado un lugar solitario. Entren ahí, mírenlo. Se ha encontrado un lugar solitario, lo que es el cuerpo de una de un joven. Es un joven que pues fue traído a este lugar y pues le han quemado. Ha sido calcinado. Creo que pues dando noticias de último momento. Aquí está, no podemos mostrar imágenes porque es un lugar solitario. Un lugar solitario en este sector. Podemos ver, tal vez pues de lejos, vamos a medio a mostrarles. Ahí está, pues se vaya, allá se puede ver parte de su mano. Allá está parte de su mano. Se podría tratarse de un joven de una, pues una corta edad. Pues nadie dice que en este lugar lo... Nadie dice que en este lugar lo conocen. De lo que ha ocurrido pues a esta hora de la mañana, ya cuando son las 2:28, pues después de lo que ha sucedido con la muerte de una fémina en el sector de Santa Inés, Guaymaca, pues nos hemos trasladado para este lugar donde hace unos momentos ha sido encontrado el cuerpo de una persona. Nos encontramos en el lugar donde pues se ha dado a conocer de este joven del sexo masculino que ha sido encontrado sin vida en este lugar del sector de la Miraflores, por el sector del río. Lamentable lo que está ocurriendo en el municipio de Guaymaca. Nuevamente otro joven. Cosas increíbles, cosas de lo que ha sucedido pues a esta hora de la tarde. Nuevamente damos a conocer lo que está sucediendo. Noticias de último momento. No lo conocen en este lugar aquí.
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4: Nadie lo conoce.
5: Nadie.
4: Qué barbaridad. Lo que ha ocurrido pues a esta hora de la tarde. Pues aquí está, podemos observar, hemos llegado al lugar de los hechos. Rápidamente, muestre un poco. Recuerde que Facebook pues no lo permite. Facebook no lo permite. Por eso pues aquí podemos observar las chancletas. Es un cipote. No lo conocen en la zona aquí. Es un cipote. Aquí ha quedado las chancletas. Aquí ha quedado las chancletas, ya él pues ya tiene, ya el olor pues ya se ha expandido en el lugar. Aquí podemos observar, vamos a mostrar de largo, tal vez para que Facebook pues no los vaya a sancionar. Allá vamos a mostrar de lejos, allá está, se puede observar un poco de lejos para que saque un poco de estacionada. Allá se encuentra en aquel lugar, un lugar pues era muy difícil poderlo ver. Y pues allá podemos observar, allá está el cuerpo de la persona. No mostramos mucho por la situación de Facebook y que en el lugar ya pues el olor putrefacto ya se hace sentir. Estamos a la espera de las autoridades para posteriormente pues ya venir a coordinar la escena. Este es un lugar solitario en el sector de la Miraflores por lo que es el río. Aquí los jóvenes pues nos hemos quedado aquí con estos cipotes jóvenes, pues nadie lo conoce en el lugar. Nadie... Ya el olor es fuerte. No podemos, Susan Alexandra, no podemos mostrarle. Recuerde que pues mi sanción en la página y pues por eso pues se nos hace bien complicado. Lamentablemente lo que ha ocurrido a esta hora la tarde, cuando pues hace un momento por jóvenes, por unos hipotes que andaban bañando aquí, fueron encontrados, pasaban por aquí, ustedes. Aquí está también nuestro amigo, también pues no se conoce dónde podría ser. Porque él ya está irreconocible, está irreconocible. Ahí está solo medio, vamos a mostrar. Mire, ahí podemos solo mostrarles, no, nada más de imágenes, porque el lugar es fuerte y lamentablemente, pues, al parecer tiene como alguno, un día, dos días, ¿va? Que podría, un día, ¿va? Esto pudo haber sido el día de ayer, en horas de la tarde, que fue encontrado y era difícil de poderlo encontrar. La razón, ¿por qué? Porque le está en un agujero donde hacían adobes antes, parece. Y estamos en el sector de la Miraflores, en el directamente ya. Mira, ¿cómo mira la situación? Horrible, ¿va? Feo, ¿va? ¿Cómo mira? Es difícil hasta poderlo mostrar en las redes sociales, ¿va?
5: Sí, no, está complicado.
4: Irreconocible, calcinado este joven.
5: Calcinado.
4: ¿No tienen alguna información si hay un joven perdido por esta zona?
5: No, hasta los momentos no se sabe todavía.
4: Y en un lugar donde hacían adobes, era muy difícil la llegada.
5: Hacían adobes ahí, de donde miras que hacían adobes ahí.
4: Hacían adobes.
5: Sí.
4: Que termina, bueno, ya posteriormente las autoridades estarían trasladándose hacia el lugar, porque también lamentablemente lo que sucedió con la amiga ahí también, pues, sí, quien pues lamentable, miren, dos muertos en el municipio de Guaymaque, ya llamaron a los agentes de la policía, bueno, no sé por qué estamos en vivo.
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6: Y mucha atención, se reporta un incendio en una colonia capitalina, en Los Pinos. Ahí se encuentra nuestro compañero Nelson Sorto. Adelante, Nelson, buenas tardes.
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7: Otra familia queda en la calle. Otra familia queda completamente en la calle, se le ha quemado todo. Usted puede observar desde esta parte alta, unos 6 metros, que estamos después de las dos casas que quemaron, porque son dos familias, y una de ellas estaba con un recién nacido que se le quemó todo. Desde pañales, la leche, los medicamentos que utilizaba, se ha quemado todo aquí en el sector de la colonia Los Pinos. ¿Usted es una de la afectada? ¿Cuál es su nombre, señora?
8: Yo me llamo Wendy Susana López García.
7: Sí, ¿con cuántos son sus hijos?
8: Los míos, tengo cinco.
7: ¿Cinco niños? ¿Con cinco niños viví acá?
8: Tengo tres aquí a mi poder. Ajá. Todos los tiene el papá.
7: Todos los tiene el papá, bueno. ¿Ustedes tres vivían con usted acá?
8: Sí, tres.
7: ¿Y usted también? ¿Quién es la que tiene recién nacido?
9: Una niña. Yo tengo una niña recién nacida, tiene 3 meses.
7: Sí.
9: Se me perdió pañales, ropa, se me perdió papeles, se me quemaron todos. O sea, solo la ropa de la niña que andaba, la leche, y solo la ropa a mí, nada de ropa, quedamos en cero.
7: ¿Cómo se genera el incendio? ¿Hubo una explosión de algo? ¿Algún estufa? ¿Qué fue lo que pasó?
9: No hubo ningún incendio, o sea, no hubo ninguna explosión de chimbo de gas, y yo tenía un chimbo de gas, pero no fue eso, porque si hubiera escuchado al instante de un solo, eso agarró por el lado de atrás, o un cigarrillo han de haber tirado en la casa, o no sé, o cortocircuito.
7: Ahora, un número de teléfono para que la Corporación Municipal se comunique con ustedes.
9: Yo le pido a papi a la orden, soy madre soltera, tengo dos hijos y necesito ayuda, la verdad que tengo a mi otro hijo de 15 años y acá estamos perdidos todo, y que los pueda ayudar a hacer la casa porque somos humildes.
7: ¿Cuál es el número?
9: 96-67-64-34.
7: Bueno, usted vive con su hijo de 15 años, ¿y quién más?
9: Yo vivo con mi bebé y el niño de 15 años.
7: ¿Con el de recién nacido?
9: Con el recién nacido, sí.
7: ¿Él es un niño?
9: Ah, él es mi hijo.
7: ¿Usted vive en la primera o en la segunda casa?
9: En la segunda casa vivo.
7: ¿Ahí es donde inició el incendio?
9: Ahí donde inició el incendio, supuestamente, sí.
7: ¿Cuál es su nombre y su número nuevamente?
9: Yo me llamo Jenny López, mi número de celular es 96-67-64-34.
7: Bueno, para las autoridades de la Corporación Municipal, acá nuevamente la otra familia que está también, su nombre y su número de teléfono para que las autoridades de la alcaldía municipal se puedan comunicar con ustedes.
8: 95-41-66-23.
7: ¿Y su nombre completo?
8: Wendy Susana López García.
7: Bueno, Wendy, bueno, son hermanas, ¿verdad?
8: Sí, somos hermanas.
7: Son hermanas, se les ha quemado todo, compañero. Aquí les quedó absolutamente nada, aquí no quedó nada. Una de ellas, mire, con el niño recién nacido 3 meses, se le quemó todos los pañales, la ropita que tenía, hasta los medicamentos, se le quemaron. Si alguien quiere ayudarle, también las autoridades quieren comunicarse con ellas, y usted puede hacerlo con nosotros también al 9455-0526, y nosotros les haremos el contacto directo, el enlace de ellos. Repito el número, 9455-0526, me pueden llamar, los que quieran ayudarles con ropa, con víveres. Ella tiene un niño de 3 meses, y una niña de tres meses, ¿verdad? Una niña es de 3 meses, necesita pañales, víveres, lechita para darle, y también aquí pues me imagino que algún vecino les va a dar hoy por la noche para quedarse, porque ahorita están ellas impactados con lo que ha pasado aquí en la colonia Los Pinos, sector D, que se le ha quemado absolutamente todo. Los vecinos hicieron lo humanamente posible por salvar, los bomberos llegaron también, pero miren, ahí están las camas quemadas, la refrigeradora, las estufas, el chifonier, la cunita que tenían de la niña y todos los muebles, todo lo que tenían ahí está completamente quemado. Repito el número, 9455-0526, aquí les podemos hacer llegar, y si la autoridad quiere venir con nosotros acá, los traemos también para que les puedan ayudar, uno en limpiar el predio y otro en la construcción de las viviendas, porque ellas quedaron completamente en la casa. ¿Quiere agregar algo usted?
9: Nosotros somos fiel televidente de ustedes, dígale al licenciado don Eduardo Maldonado si los puede apoyar con algo, porque la verdad no tengo para la leche y no tengo para los pañales, porque todo el dinero se me quemó y se me quemó todo. O sea que la niña de 3 meses solo con la mudada que anda y yo con la ropa que ando, y mi hijo de 15 años también aquí, estamos en la calle porque igual se nos quemó toda la casa y toda la cama y todo perdimos.
7: Bueno, pues nosotros estamos acá, el primer apoyo que damos es la cobertura, ese es el primer apoyo, que estamos con ustedes acá estrictamente en el lugar donde ha sucedido esta situación, y después la gerencia general de Hable Como la Televisión Digital, ellos van a decidir si les van a ayudar en algo. Nosotros estamos dispuestos a poder colaborar con lo que ha pasado aquí con ustedes también, así que ustedes siéntanse apoyados, primero de la mano de Dios, después de los vecinos, y después con nosotros y también con las autoridades tanto de la Alcaldía Municipal del Distrito Central y también del Gobierno Central, que rectora el Presidente de la República, don Juan Narri Alfura. Compañero, nuestro contacto desde el sector D de la colonia Los Pinos, donde 2 familias quedan completamente en la calle, se les quemaron las 2 casitas, se les quemaron las 2 casas, así que ellos van a iniciar de cero, necesitan una ayuda para poder reiniciar su vida. Nuestro contacto a esta hora del mediodía o de la tarde, junto a José Taguera, Arnold Aguilera y Juan Pérez del Sol, retorno con ustedes.
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1: Una tarde bastante violenta en el territorio hondureño, semidesnuda en una quebrada. En San Miguelito, en Intibucá, encuentran otra persona muerta. Charly Pineda, buenas tardes.
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10: Así, muchas gracias, televidente, señor Tetelay, como habla Televisión Digital. Bueno, en esta noticia de último momento han encontrado sin vida a una persona en el sector de San Miguelito, Intibucá, exactamente en barrio San José. Ahorita se acaba de llevar el cuerpo Ministerio Público, ya que esta persona ha sido identificada como Edgar Orlando Díaz Mendoza, de 26 años de edad. Esta persona era originaria del sector de Jesús de Otoro, Intibucá, exactamente del sector de Santa Fe. En este momento, pues ya han realizado las autoridades el levantamiento médico legal de la persona. Se llama Edgar Orlando Díaz Mendoza, 26 años de edad. La causa de la muerte fue por un traumatismo encefalocraniano y la manera ha sido homicida. En este momento, pues las autoridades del Ministerio Público, vénganse por acá, abran, se llevan ya el cuerpo hacia Medicina Forense en Tegucigalpa para determinar la causa y realizar lo que es la autopsia correspondiente de esta persona, que prácticamente le han quitado la vida en esta zona de San Miguelito, Intibucá. Estamos hablando de Edgar Orlando Díaz Mendoza, de 26 años de edad, originario de Jesús de Otoro, Intibucá, exactamente al sector de Santa Fe, arriba, en el sector de Santa Fe, Jesús de Otoro, Intibucá, era originario de esta persona. Estamos hablando de Edgar Orlando Díaz Mendoza, de 26 años de edad, que prácticamente lo encontraron sin vida cerca de una quebrada en esta zona de San Miguelito, Intibucá. Este es mi contacto a esta hora de último momento. Rápidamente voy a retornar con ustedes hasta los estudios.
1: Gracias, Charlie Pineda, desde el sector de Intibucá. Ariela Cristian Morazán, aún hay sectores, Ariela, que desde muy temprano estamos dándole seguimiento a este tema, que mantienen las protestas por temas combustibles.
3: Bueno, y es por ello que vamos a establecer un contacto con la periodista aquí, Crisia Estrada, porque los transportistas allá en el norte del país mantienen el paro y luego de negociar con la policía descartan tomarse el Boulevard del Este. Adelante, Crisia.
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11: Así es, compañeros en estudio. A esta hora de la tarde le brindamos a usted, querido televidente,

0: faltaba el perro, ya no la podemos llevar porque solo está dando para comer nosotros, pues. Y aquí la mayoría que estamos no son muchos los socios, sino que somos los ayudantes y los choferes los que estamos reclamando esto, porque la mayoría de socios están parados en lo que son en entrada de planeta. Yo correspondo a lo que es la parte de la Lima.
1: Se han sumado Lomas del Carmen también.
0: Y se ha sumado lo que son los escudos de la Lomas del Carmen. Estamos esperando respuesta lo que son de los conejos de la parte de Lomas del Carmen también.
1: Ahora, ustedes iban a tomar el Boulevard del Este, pero vino la Policía Nacional, tenemos entendido, y han negociado.
0: Sí, porque ellos lo que no quieren pues, es que se arme algo, un conflicto bastante. Entonces, lo que estamos aquí, estamos orillando las unidades nomás, que son del transporte. De ahí lo que es el transporte de normal, de pasajeros, no, que circule pues lo demás, pues, lo que son carros particulares y todo eso.
1: ¿Qué decirle a los usuarios de estas rutas? ¿Por cuánto tiempo se mantendrá el paro?
0: No, pues hasta que lleguemos a una negociación pues con el gobierno, como le digo, y como se lo han dicho los demás encargados de las demás rutas, estamos esperando pues lo que son el llamado, lo que están haciendo los compañeros que están en entrada de planeta.
1: ¿Se descarta totalmente una toma de carretera de momento?
0: Sí, ahorita lo que estamos a un paro pasivo, pues. Pero estamos esperando también respuesta a lo que es respuesta.
1: Bien, muchas gracias. Parte de la reacción de los conductores, de los motoristas, de los ayudantes de las diferentes rutas aquí en San Pedro Sula, que hoy han decidido tener paro de labores y dar a conocer sus exigencias, alzar la voz por el alza de los carburantes, lo cual, pues ellos manifiestan, los hace no poder seguir sosteniendo esta situación. De momento, compañeros en estudio, usted observa el Boulevard del Este completamente transitable. No hay ningún obstáculo, es por ello que la actualizamos a esta hora de la tarde. Continúe usted muy pendiente de HCH, porque aquí estamos donde está la noticia y le vamos a estar llevando a ustedes de primera mano toda la información que de aquí se suscite. En cámaras de César Cruz, Cris Estrada les informa. Buenas tardes.
2: Gracias, Estrada, por este informe. Desde muy temprano, tomas en diferentes partes del territorio nacional, aunque ayer circulaba un listado amplio que... Era preocupante, ¿verdad?
3: Sobre el
2: muchas
3: aumento
2: sí, muchas escuelas suspendieron clases por el tema de que se suponía que iba a estar paralizado prácticamente todas las entradas.
4: Al final fueron pocas las tomas.
2: ¿Cómo?
4: Al final fueron pocas las tomas en comparación a todos los listados que circularon, que al final son listados falsos. Pues cada gente hace de su comunidad, de su municipio, y al final no concretan nada ni llegan los mismos que están difundiendo la imagen.
2: Así es, pero bueno, vamos con otras noticias, ya estaremos abordando esos temas, pero tenemos importante información a esta hora y queremos hablarle de la nueva Kia Seltos 2027, para quienes están 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
5: Muy bien, 1:49. 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
1: Bueno, pero vamos de inmediato con otras noticias. Preste atención porque el alcalde de la capital, Juan Diego Zelaya, ha informado que continúa con la habilitación de pozos. Esto es extremadamente importante por los niveles críticos que hay de las represas. Ha llovido, pero...
2: Eso le iba a decir, no hemos alcanzado los niveles.
1: No ajusta.
2: Pese a las lluvias.
1: Yo le puedo decir, a nosotros nos tocó comprar agüita hoy.
2: Ya, a ver, ya le tocó. A mí también ya me tocó.
1: Ya nos tocó agüita.
2: A mí también.
0: Fíjense que yo nunca, de todos los años que tengo de vivir en la capital, nunca había comprado. Aquel día tuve de emergencia a la agenda que tenemos aquí en HCH. Ariela le ocupa un número de una cisterna y ¡tas! Me lo mandó.
2: Sí,
1: a mí ya me tocó. Yo soy el contacto más valioso que
2: todo lo que usted necesite.
1: Tengo todos los contactos que necesita.
2: Todo lo que usted necesite, plomería, ferretería, comuníquese con Ariela, sala de belleza, cambios de look.
1: Todo, todo. Yo tengo el contacto más valioso en su agenda. Todo, comida, todo, alquileres, todo. Sí. Pero bueno, miren, sigue trabajando el alcalde de la capital y tenemos que ser conscientes porque la gente dice, ay, pero es que sí, ya llovió. Sí, pero llovió, eso es como una orinadita, va, de perro.
2: De miado. De
0: sí, o sea, de gato. Represa ocupa
1: no,
0: muchas
1: de perro.
0: Tormentas.
1: Una orinadita de perro. Es broma. Entonces, es poquito, pues. Es un chorrito, Alex, para la cantidad de personas que vivimos en la capital de la República.
0: No ajusta para llenar una represa, no ajusta.
1: No, no nos ajusta, hombre. O sea, nada que ver. La represa está vacía.
2: Y hay que seguir con los racionamientos, porque hay gente que, sobre todo octubre, ya viene octubre, ya viene la semana morazánica. No se vaya y no deje la llave abierta. Porque hay gente, mire, que deja agua botando.
1: Los ríos,
2: hombre,
1: están secos. Sí. Y es urgente que terminemos los proyectos de las represas. Porque sí, ahí ocurre que llueve y no tenemos dónde almacenar todo el agua. Entonces ahí terminamos. Sencillo, guardar para el tiempo de vacas flacas. ¿Sí? Entonces guardar para la sequía. Pero no tenemos. Miren, la cosa está perra. Yo les digo, la cosa está complicada. Pero vamos a ver qué nos dice Juan Diego Zelaya, alcalde capitalino, porque está habilitando más pozos. Y esto por la emergencia hídrica que tenemos en la capital de la República. Daniela Mejía, usted tiene el informe.
3: Gracias, qué gusto saludarles y al pueblo hondureño de inmediato. Vamos a escuchar al alcalde de la capital, Juan Diego Zelaya, precisamente cómo avanza la habilitación de pozos tras la crisis hídrica que continúa en la capital, esto pese a que ya se registra. Qué gusto saludarle.
4: Saludes, saludes capitalinos. Efectivamente, ha llovido en estos últimos días, semanas, y gracias a Dios por la lluvia. Eso es bueno porque poco a poco vamos recuperando nuestras represas. Sin embargo, no podemos cantar victoria. Si se fijan en las dos represas que tenemos, Los Laureles se recuperó un poco, 6-7%, ya está en 31%, pero Concepción no. No bajó, pero no se recuperó. Siempre abajo del 25%, 24.7. Entonces, tenemos que seguir siempre pidiéndole a Dios que nos caiga lluvia sobre el territorio. Y a la vez, nosotros nos estamos haciendo cargo, rehabilitando pozos, entregando agua gratuita en barrios y colonias, más de 8 millones entregados, trabajando fuertemente en la represa San José, que para mí es la obra más importante de la capital, y siempre pidiéndole a ustedes, capitalinos, que nos ayuden ahorrando agua porque cada gota cuenta.
3: Ahora, ¿cuáles son las dificultades que están teniendo para la habilitación de pozos? ¿Cuántos están activos en este momento?
4: Bueno, ahorita tenemos 5 que ya hemos habilitado. El último fue ayer en La Travesía, que le va a dar apoyo a 700 casas de ahí de la zona de La Travesía. La gente me dice, ¿pero por qué no más? Y les digo, miren, para habilitar un pozo tenemos que desenmontonarlo, tenemos que hacer los aforos, tenemos que hacer las pruebas de calidad, la limpieza, el encamisado, la tubería nueva, la bomba nueva, el panel de control nuevo, o sea, es un montón de cosas que hay que hacer, pero ahí vamos, ahorita una batería de 15, ya le di la instrucción a la OMAPS que empecemos con otra batería de 15, nuestro objetivo es habilitar los 41 pozos que estaban completamente abandonados, estaban ahí sin utilizarse, no sé por qué, pero la esfuerzo y la acción que nosotros tenemos es habilitarlos para ponerlos a funcionar y darle una respuesta a los capitalinos.
3: ¿Hasta cuándo cuándo se podría extender esta emergencia?
4: Pues ahorita está hasta diciembre. Vamos a ver qué pasa, pero recuerden una cosa bien importante. El agua que caiga ahorita para nuestras represas va a servir para que nosotros podamos sobrevivir noviembre, diciembre, enero, febrero, marzo, abril, esperando que llueva el próximo mayo. Así que no pensemos que con las lluvias de estos meses se va a resolver todo. Vamos a tener que seguir viendo cómo están los niveles. Probablemente bajemos de 12 a 9 días, ojalá 7, dependiendo cómo se llenen las represas, pero tenemos que cuidar esa agua para que nos llegue hasta mayo del otro año.
3: Para finalizar, alcalde, le consulto cómo avanzan los proyectos en la capital tras la recuperación de los recursos financieros que en su momento pues se mencionó.
4: Bueno, todavía no hemos terminado de reestructurar el tema financiero de la alcaldía. Esperemos que antes de fin de año logremos esa reestructuración. Yo les voy a estar informando si logramos esa buena noticia para la capital. Aún así hemos seguido avanzando con algunos atrasos por la misma lluvia. Yo tenía planificado inaugurar el túnel Florencia-Suyapa ahorita, a finales de septiembre. Las lluvias nos retrasaron un poco eso. Lo vamos a hacer en octubre. El puente de Germania, en conjunto con la CIT, debería estar a finales de octubre, principios de noviembre. El puente de la 21, salida a Valle de Ángeles también este año. Así que vamos avanzando en distintas cosas. Seguimos trabajando de noche en bacheos. Estamos en el Atillo. Ahorita nos pasamos con todos los dragones a la Kennedy. Toda la Kennedy la vamos a bachar. Toda la Kennedy la vamos a señalizar y la vamos a dejar, pero belleza.
3: En este momento, ¿cuáles son las zonas que mayor dificultad tienen por el tema de las lluvias, que están más vulnerables, más en riesgo?
4: Mira, en la capital hay 700 barrios y colonias que están en zonas de riesgo. Ahorita es estar atentos, alertas, pendientes de esas zonas para ver qué es lo que está pasando y evitar cualquier pérdida de vidas humanas. Tenemos más de 60 obras que estamos haciendo, canales, gradas, rutas de evacuación, pasos peatonales, puentes, cunetas, manejo de escorrentía, que tiene que ver con salvar vidas humanas. Albergues, los comités de emergencia local están listos para cualquier eventualidad que pueda existir en la capital por el tema de las lluvias, para poder habilitarlos. Tenemos listo también raciones, colchonetas, todo lo que se necesita. Es interesante que nosotros estamos súper listos para el tema de las lluvias. Podemos vivir y hemos estado viviendo en tema de riesgos por lluvias, pero sin agua no podemos vivir, no estamos acostumbrados a eso. Por eso es tan importante que todos ahorremos agua, porque cada gota cuenta.
3: Muchísimas gracias al alcalde de la capital, Juan Diego Zelaya, con las declaraciones por parte de él y las imágenes de Kevin Ruiz con ustedes nuevamente.
5: Más noticias aquí en HCH. Para efectos de investigaciones, miembros de la DPI capturan a una mujer quien supuestamente habría sido la que le quitó la vida a un hombre en el barrio Villadela, en la capital. Nelson Sorto con los detalles.
6: Es nuestra responsabilidad, la Policía Nacional tiene la gran responsabilidad de investigar post-crimen, post-delito, cualquier acto violento. A través de la Dirección Policial de Investigación, en estos momentos se ha requerido a una persona del sexo femenino para indagar, investigar, ¿qué vínculos tiene en relación a este homicidio el día de anoche?
5: Katie Gudiel desde el departamento de Choluteca. Taxistas preocupados ante el incremento de los combustibles, un rubro que ya no le es rentable para trabajar a muchos hondureños.
7: Pues es lamentable lo que está pasando en el país, y una situación difícil, bastante caótica, en el cual la mayoría de los compañeros se ve afectado en el día a día con estos incrementos groseros, injustificados a veces, y que el gobierno no quiere absorber el rol que le toca como el ente gubernamental que debe de proteger a la población, utilizando alguna medida estratégica que se pueda implementar para poder mitigar estas alzas tan groseras. Imagínense que hay momentos en los cuales los compañeros, en vez de generar una utilidad, tienen una pérdida, porque quizás la tarifa la completan, pero no completan el combustible.
5: Adriana Oliva desde el departamento de Lempira. El precio de los combustibles afecta la economía y el comercio en el municipio de Lepaera, en Lempira.
8: La verdad que estos precios los tienen un poco preocupados, porque ya nuestras ventas ya no son las mismas de antes. Antes vendíamos más porque la gente no se preocupaba mucho, porque según está el precio del combustible, así han subido los pasajes. Bastante, porque como le digo, hay gente que busca lo más necesario, las ventas han tenido un gran bajo.
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11: Unos minutos nada más, nos separamos de la información para cumplir con nuestra franja publicitaria. Pero en breve, regresamos con más de la controversia y debate que genera la noticia en HCH Vespertino.
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1: Se marcan las 2 de la tarde con 4 minutos. 2 de la tarde, 4 minutos. Estamos en lunes 28 de septiembre del 2026. Preste mucha atención porque en esta pausa le damos a conocer noticias internacionales. Canal de Panamá aumenta a 33 los tránsitos diarios y a 49 pies el calado máximo. 6 muertos en Guatemala. Hombres armados irrumpen en un centro deportivo en Zacapa. Nadie reivindica el operativo y hay una niña de 10 años entre las víctimas. Seguridad, confianza y futuro. Un mensaje del Perú al mundo. Corredor seco en Honduras enfrenta una crisis que amenaza a cientos de familias. El Salvador y los compromisos pendientes en el acuerdo con el FMI. 12 delincuentes buscados por la policía murieron en un intercambio de disparos con las autoridades en Santo Domingo. Sin reservas, sin protocolos y con Nicaragua sin poder abastecer a sus vecinos. La fractura del modelo agrícola centroamericano. La deuda con los fondos de pensiones superaría 12 mil millones de dólares en 2026 en El Salvador, advierte economista. Reconocido influencer de República Dominicana fue víctima de robo junto a su hijo en Medellín. Me atacaron por baboso, así lo manifiesta. La muerte de El Mencho y el efecto dominó en Guatemala. 252 bloqueos, una bomba y rutas del narcotráfico que cambiaron el mapa. En El Salvador, a mi esposa no le hagan nada. Las últimas palabras del hijo de un periodista salvadoreño antes de ser asesinado. Un empleo que se genera en China es un empleo que se ha perdido en Centroamérica, asegura sector industria. Keiko Fujimori se reunirá con Nayib Bukele en El Salvador. Visita será a fines de octubre y seguirá y seguridad ciudadana estará en la agenda. El Salvador registra la tercera muerte por dengue y más de 300 casos sospechosos por semana. Noticias internacionales que le damos a conocer a esta hora. Además, El Niño en Centroamérica. El riesgo de sequía supera el 70% en algunas zonas de Centroamérica y el Caribe. La sequía afecta los cultivos de 1.2 millones de familias en Guatemala tras 62 días sin lluvias. El Niño aumenta la presión sobre las redes eléctricas de Centroamérica. Y en Nicaragua, Adela Najarro, la poeta que imagina Nicaragua desde la memoria familiar y la poesía bilingüe. Motorista intentó cruzar un río crecido de Nicaragua y bus quedó varado. La actividad agrícola de Nicaragua cae 2.5% en el primer semestre por el déficit de lluvias. Las 2 de la tarde con 8 minutos. 2 de la tarde, 8 minutos. Nosotros continuamos con más información en HCH Vespertino.
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Qué gusto que continúen con nosotros a través de HCH Vespertino, atentos a las noticias que impactan. Sigue el problema que, con el que inició este periodo del presidente Nasser Riafura, y es con el sector salud. No se ha podido solucionar esta problemática que comenzó aproximadamente desde febrero. Y continúan las asambleas extraordinarias de carácter informativo, en donde los médicos exponen sus principales demandas laborales y salariales. Las asambleas se están desarrollando de 7 a 7, de 7 de la mañana a 7 de la noche, en los centros de trabajo o en los lugares que determinen los delegados. La convocatoria marca el inicio de esta cuarta semana de paro de labores del gremio médico. Entre las exigencias figuran el cese de los despidos, el reintegro de médicos separados de sus puestos y la firma de contratos con gestores. Y aún continúa el presidente Afura de titular de esta secretaría, que en lugar de buscar una solución, pues vemos que la problemática cada día se empeora, y al final quienes pagan los platos rotos es el pueblo hondureño. Aquellos que van por una cita, aquellos que buscan medicamentos y que al llegar a estos centros de asistencia médica públicos aparece de que la cita será reprogramada para el próximo año o que no hay medicinas para sus enfermedades. Y en las noticias que impactan, Honduras albergará entre este 28 de septiembre al 12 de octubre la 68 reunión anual del Programa de Centroamérica para el Mejoramiento y Cultivo Animal. Esto significa que Honduras se convertirá en punto de encuentro de investigadores que buscarán respuesta para algunos de los principales desafíos que enfrenta la agricultura y la ganadería, y también los productos pecuarios. Producir. ¿Por qué se va a llevar a cabo esto? Porque producir. ¿Y por qué van a venir estos científicos? Producir maíz con la falta de agua, conseguir frijoles también en esta sequía, se ha vuelto más complejo, más difícil, y ahora enfrentar estas condiciones climáticas pues ha llevado a los científicos a encontrar formas más eficientes de criar ganado, que es un problema de donde comienza también la producción de carne y de productos lácteos, así como la leche. Así es que los científicos se van a ocupar, así como están tratando de bombardear las nubes para traer lluvias, también ya se está viendo la manera de cómo se puede producir maíz, frijoles y también ganado de forma científica. Y en las noticias que impactan, hoy a las 6 de la tarde, se disputa el encuentro futbolístico por la Copa de Naciones entre la selección de Honduras y Jamaica. Este es el segundo partido. Jamaica ya cuenta con 3 puntos, Honduras 0. Cero puntos. Este es el segundo encuentro. Y lo va a tener este partido en Kingston, Jamaica, la capital jamaiquina. Y está obligada a ganar, debido a que si pierde este segundo partido, prácticamente ya estaría diciéndole adiós a la Copa de Oro. Los ticos perdieron, ya tomaron sus acciones, ya están nombrando a un nuevo técnico. Mientras tanto, Honduras sigue con esta mafia en la FENAFUT. Quieren seguir ganándose el billetío y el fútbol prácticamente va en decadencia por la mala gestión que tienen los que administran la Federación de Fútbol de Honduras. Sigue la mafia, hasta que esta mafia desaparezca, tendremos buen fútbol en nuestro país. Las noticias que impactan a través de HCH Vespertino.

0: Son las 2 de la tarde con 14 minutos. Mucha atención a este informe especial. La portada de HCH Noticias en su edición vespertina.
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0: Mucha atención, HCH Noticias en su edición vespertina publica: no pudieron salvarla, menor muere ahogada mientras comía en la capital. La pequeña de 2 años fue trasladada por sus familiares, pero médicos confirmaron su deceso al llegar al centro asistencial.
2: Y también en su principal portada, HCH Noticias destaca: ante alza de combustibles, Congreso Nacional plantea mesas de trabajo y sacrificio compartido.
3: Pero también hallan cuerpo calcinado a orillas del río en Guaymaca, Francisco Morazán.
0: Mucha atención, como parte de la portada de HCH Noticias en su edición vespertina, acribillan a joven dentro de mototaxi en Copán.
2: Con fracturas y mensaje de por violador, dejan cuerpo embolsado en Tegucigalpa. Estos son los titulares de la principal portada de HCH Noticias, edición vespertina.
0: Bien, 2 de la tarde con 15 minutos, luego de una intensa hora de noticias de último momento, pues hay un tema que nosotros tenemos para discutir esta tarde. Hoy nos despertamos con un fuerte incremento en el precio de los combustibles. Más de 3 lempiras, bueno, casi los 4. Vamos a insertar el precio de los combustibles.
3: Los 4 trasladado a la población, pero el aumento real va más de 10 lempiras, según lo que da a conocer el gobierno, Ariela, porque amortiguaron el 70% del aumento
0: por
3: el
0: subsidio. Vamos a insertar en pantalla los precios de los combustibles, porque la ciudadanía, quizás hay algunos que no fueron a echar combustible hoy, porque ya tenían el tanque lleno, otros que ni enteran, porque hay gente que el fin de semana se desconecta. Y aparte circuló mucha información falsa durante el fin de semana, hay que tener mucho cuidado con eso también. Vamos a ver, el precio de los combustibles, preste mucha atención. El LPG doméstico, su precio actual es de 249.62 lempiras, su nuevo precio se mantiene, es de 249.62.
2: Así es. También vamos a revisar de inmediato la gasolina regular. La gasolina regular en este momento el precio actual es 135.26, porque a partir de hoy a las 6 de la mañana entró en vigencia este aumento de 2 lempiras con 45 centavos.
3: Y algo que es preocupante es el tema del diésel, porque el diésel es el que mueve la mayor parte de la economía, los pasajeros con las unidades del transporte y la comida a través de las unidades de las rastras. Sube 2 lempiras con 43 centavos, pero el precio que tiene es de 153 lempiras con 53 centavos, superando incluso a la gasolina superior.
0: El LPG vehicular, su precio actual era de 51.09, con el incremento ahora está a 51.92.
2: Y el gas kerosén, que necesitan muchos para tener su negocito ahí, su merendero, su cafetería, su comedor, pues 138 lempiras con 39 centavos. 4 lempiras también aumentó prácticamente.
3: Bueno, que hable la gente.
0: La gasolina superior, Alex, la gasolina superior, de 148 lempiras pasó a 153.07, un incremento de 4 lempiras con 87 centavos, casi 5 lempiras en la gasolina superior, en la gasolina regular, casi los 3 lempiras, al igual que en el diésel. Son precios que sin duda alguna afectan el bolsillo y la economía de todo el pueblo hondureño. Ayer eran largas filas de vehículos afuera de la gasolinera, lo informábamos aquí en HCH, para lograr comprar combustible. Sigue el aumento.
2: Y yo, a mí me gustaría, tal vez ahorita que le vamos a dar apertura a nuestros oyentes y televidentes, que un mecánico, un experto me diga si en realidad hay diferencia entre la super y la regular. Debería haber una diferencia.
3: Porque el octanaje es diferente.
2: Pero me dicen, Alex, disculpe, pero me dicen, al final es la misma gasolina. O sea, tanto la super como la regular, y así me dicen en el lenguaje popular, viene sucia. ¿Debería el octanaje tener una diferencia? Así me han dicho algunos mecánicos, mire, la misma papada, así me dicen. Entonces quisiera saber si es cierto también. Estamos hablando del mismo combustible.
0: Pero no solo esto, porque miren, si abrimos las líneas telefónicas, pues todo mundo va a empezar a mentarle la madre a todo mundo, diciendo, sí, qué barbaridad que le subieron. Le subieron, nosotros aquí lo hemos dicho. Pero a mí me interesa saber qué vamos a hacer. ¿qué vamos a hacer? Porque todos queremos que el combustible esté más bajo. Nosotros no tenemos refinería, nosotros no tenemos petróleo, no tenemos. Compramos y dependemos del precio en el mercado. Hoy más temprano se hace una revisión en HCH Matutino de los precios a nivel de Centroamérica. No varían mucho, pero El Salvador lo tiene más barato el combustible.
2: Estamos en el tercer lugar.
0: No varía mucho, pero está alto. Aquí en Honduras está alto. Pero mi pregunta es, ¿qué vamos a hacer? Porque usted ya viene y le dice a la gente, mire, vamos a aplicar el hoy no circula. En su casa hay dos carros, váyase a jalón con su esposo. Ya brinca y dice, y es que el carro es tuyo, semejante. Y te come.
2: Sí.
0: Te come, o sea, no hay forma. Porque nadie quiere sacrificar. Y cualquiera dice, ¿y por qué tengo que sacrificarme yo? Pues porque está caro.
2: Y yo le hacía como parte de la medida esa observación. Algunos no pueden echar regular porque el aumento es más alto en la regular, en la super que en la regular.
0: A mí me da miedo echarle regular. Entonces, a mi carro. Yo le echo super.
2: Por eso yo quisiera preguntar si en realidad...
0: el octanaje.
2: La regular es mala. Vaya,
0: ¿a qué carro
2: porque así
0: le
2: hemos visto. Para poner la más barata es porque es mala.
0: Es que creo que
3: pero
0: si el carro...
3: Tampoco es que es la gran diferencia de barato, ¿eh?
0: ¿Ah?
2: Sí.
3: Tampoco es que esta es la gran diferencia en
0: y
3: este momento.
0: No, hombre, ¿es en serio? Sí. Claro que sí, sí, Alex.
2: Más de casi 30 pesos.
0: Sí, claro. Sí. Mira, de 135 a 153.
2: Sí, son 30 lempiras casi.
0: Es bastante, ¿eh? Es bastante. Lo que ocurre es que los carros más viejitos, la gente dice, ah, pues le puede echar regular. Pero ya el carro más nuevecito a uno le da como que miedito.
2: Sí, porque
0: pero
2: le dicen que le va a ensuciar los inyectores, que etcétera, etcétera. Le ponen un montón de
0: explicaciones. Por el octanaje y porque viene sucia y por muchas
2: pero
0: cosas.
2: Pero es cierto.
0: Que dicen.
2: Pero yo quisiera
0: ¿pero
2: ver
0: qué
2: si...
0: vamos a hacer? ¿Qué vamos a hacer? ¿Y qué va a hacer también el gobierno? O sea, aquí tenemos que hacer algo todos. ¿Qué vamos a hacer nosotros? Pero
2: y no dije
0: repito,
2: que subsidiaron, que supuestamente era de 10 lempiras.
0: Era de 10 lempiras, pero hay un subsidio de un 70%, según anunció el gobierno de la República. Según
2: oígame,
0: lo anunciado.
2: Y aquí hay que apretar también y hay que ver todos los escenarios, porque las compañías que venden y que compran también se ven beneficiados y hay que bajar, y ellos no se tocan el corazón.
0: No, porque ellos aprovechan, ¿sí? Pues el combustible ¿sí? viejo que lo compraron barato, lo venden
2: correcto.
0: Caro y siguen ganando,
2: sí,
0: o sea, también son aborazados, sí, son
3: incluso
0: aprovechados.
3: Incluso hay gasolineras que no esperan a las 6 de la mañana, que dice la ley, para el cambio del precio, sino que es de las 12 de la noche, ya están cobrando el aumento. Pero vamos a la colonia Kennedy, ahora la gente le toca el turno para que puedan hablar sobre el tema de los combustibles. Colonia Kennedy, buenas tardes.
4: Buenas tardes.
0: Buenas tardes.
4: Sí, realmente que esta situación está difícil, está difícil. Y los primeros que deben cambiar de mentalidad, no sé de qué, de acción, es el gobierno. No podemos estar así. ¿Qué van a decir? Que por la guerra allá en el Oriente Medio, Irán y todos los demás. Es cierto, esa es una de las razones, pero no todo. Esto es lo que ustedes dijeron al final, que por qué los dueños de todas esas, de los que importan el
2: combustible,
4: porque no le baja, porque ellos no, porque el gobierno no los presiona para que ellos bajen también. ¿Sabe por qué? Pienso yo, porque una de estas cosas es que don Tito Afura está pagándole a los riquitos el apoyo que le han dado. Eso es lo que yo creo realmente. Y felicito al pueblo nacionalista, al estar feliz con todo cómo los tiene este gobierno, y nos tiene a todos, por supuesto, ¿verdad? Entonces, sí creo yo que debemos organizarnos como pueblo, organizarnos conscientemente y salir a protestar.
0: Más tráfico, más gasto de combustible.
4: Ah, bueno. Entonces, pero
0: peor es.
4: No, pero si usted sabe que hay paro de transporte, por decirlo.
0: No, pues y que va a haber uno, si uno va saliendo del trabajo. Si protestaran el sábado a las 5 de la tarde, nadie sale.
2: Sí.
0: Pero protestar a la hora que uno va saliendo del trabajo, que va a ser uno, más gasto de combustible, hombre.
4: No, sí. Está tremendo.
0: Aquí sí. El pueblo friega, el mismo pueblo. Vamos, otra llamada telefónica. Pues sí, 2:23 PM, El Progreso y Oro. Muy buenas, hable como habla. Y aquí usted va a la gasolinera y no le pregunta. ¿Usted es nacionalista?
5: Buenas tardes.
0: Y se la va a dar más barata. Hola, muy buenas, señora.
5: Buenas tardes, Cristian Morazán. Bueno, la mera verdad que este presidente, la racha, nos tiene jorobados a todos.
6: O sea, explícanos ustedes cómo podemos hacer nosotros para que este señor deje de estarle aumentando tanto a la
0: gasolina. Encontremos petróleo en Honduras.
6: Para que deje de estarle aumentando tanto al diésel y a todo esto. No, hombre, a todo mundo tienen jorobado esta racha. No, hombre, que mire este presidente cómo hace. Mire, en la canasta básica está cara. Todo está caro, Ariela. No, hombre, ya es demasiado, ya no aguantamos el pueblo.
0: La única forma es que tuviéramos petróleo, señora.
6: Este señor nadie lo puso. Ese viejo de Donald Trump lo puso, este viejo. Nadie lo puso, este señor. Entonces hay que buscar algo que hacer en este país porque no aguantamos. Ya no aguantamos. Ya estamos hartos, ya. La canasta básica ya no se aguanta. Todo viene para arriba. Es jorobando, mientras que ellos están ricos día a día, todos los días. Ellos no les preocupa nada porque ellos ya están hechos, ya son multimillonarios. El que siente el vergazo es el pueblo, Ariela Cáceres.
0: Bueno.
6: Ya no aguantamos, hombre.
0: Bueno, gracias, señora.
6: Ya, ¿Qué podemos hacer? Ustedes como periodistas, ¿qué podemos hacer? Ya no aguantamos, ya el pueblo pobre ya no aguanta. Los que están ya ricos, ya hechos, eso ya están hechos, que hacen buenos carros, todo anda. Pero ya no aguantamos.
0: Pero
6: ya basta, ya que este presidente ya le solucione los problemas a los doctores, a los profesores, a todo mundo, hombre, si tiene. Si nosotros parejos pagamos tantos impuestos que pagamos y ellos haciéndose ricos todos los días a costilla de uno, ya es demasiado ya. Y si él no arregla esto, el pueblo se va a levantar, Ariela, porque se va a levantar, ya no vamos a aguantar. Hablaban libre, hablaban del otro y todos son iguales. Nadie hace esto, presidente. Viene uno, viene otro y nadie hace nada por este país, por Dios santo. Ay, es demasiado, Ariela. Uno como pobre, uno tiene que hacer sacrificio, ¿cómo salir adelante?
0: Bueno,
6: muchas mamás.
2: Muchísimas gracias. Pues gracias. En la portada de HCH mirábamos que el Congreso Nacional se va a reunir de emergencia para analizar qué se puede hacer también. Y miren que me imagino que van a hacer lo mismo que hicieron en Guatemala. El Congreso de Guatemala aprobó de urgencia nacional y en un único debate una exoneración temporal de dos impuestos que agravan los combustibles con el objetivo de contener el fuerte incremento de los precios y aliviar el impacto de la subida provocada en el transporte y en el costo de los productos de la canasta básica. Esto en Guatemala. Me imagino que por ahí también irá la línea del Congreso aquí en Honduras, así como lo vimos en la portada de HCH Edición Vespertina. Colonia El Carrizal, buenas tardes.
7: Buenas tardes. Ustedes no debían de cuestionar al pueblo, porque hablamos del privilegio. Es bonito.
3: Hable un poco más fuerte, que no le escuchamos, madre.
7: Es bonito hablar desde el privilegio, así que no cuestionen al pueblo cuando quiera reclamar. Mire, ¿sabe cuál es el problema? La hipocresía.
3: ¿Le logran escuchar a ustedes adentro?
7: La hipocresía que hay en este pueblo. ¿Sabe por qué? Imagínense que yo me acuerdo cuando la guerra Ucrania, cuando entró el gobierno anterior, se hicieron.
2: Bueno, perdimos la comunicación. Vamos rápidamente
8: otra. Hola,
2: buenas tardes.
8: Buenas tardes, amigo. Yo digo que...
3: Buenas tardes, adelante.
2: Háblenos directamente al teléfono, no escuche la radio ni la televisión porque va a haber un retraso, hay unos segundos. Háblenos directamente al teléfono, por ahí escúchenos también. Hola. Se está escuchando por la tele, ¿eh?
0: Bueno, vamos, otra llamada telefónica, son las 2 de la tarde con 27 minutos, Colonia Kennedy, hable como habla, muy buenas.
9: Buenas tardes. Patricio.
0: Buenas tardes.
9: Cristian y Alex, fíjese que es preocupante la situación de la gasolina, creo que eso también afecta al interior del pueblo, a los campesinos y todos. Yo pienso que el gobierno debería de tener un brazo solidario. Y ya, así como lo exigieron en el pasado y sin nada de hacer escándalo ni nada, que decían que quitaran ese impuesto, que el gobierno se queda con él, es una medida que ya la deben de aplicar.
0: ¿Y qué gobierno lo quitó?
9: No lo quitó, sino que Tomás Zambrano, cuando era oposición, y usted puede poner la camisa ahí, regalaron como 50 camisas a todos los diputados y dijeron que le bajaran al combustible por al impuesto del combustible.
0: Entonces, ¿y le bajaron? ¿Y le bajaron?
9: ¿Y quiénes son los gobernantes ahora?
0: No, pero le pregunto, ¿le bajaron?
9: ¿Pero quiénes tienen el poder ahora?
0: No, yo solo le pregunto si le bajaron.
9: No, pero no lo bajaron. ¿Pero quiénes exigían en el anterior?
0: Los que tienen el poder ahora, ¿verdad?
9: Los que tenían la solución. Entonces, si ellos dicen que tenían la solución, Ariela, lo lógico es que la apliquen y que sean solidarios. porque en el pasado lo exigían. Entonces ellos tienen la solución, ellos saben cuál es la situación para no joder más al pueblo.
0: Mire, lamentablemente todo se politiza aquí. Porque en su momento libre, cuando era oposición, también pedía, libre pedía también que se le bajara. Es que el problema es politizar. Y tampoco le bajó.
9: El Congreso Nacional para decir que la aplicación que tenía que hacerse para rebajar los combustibles era bajar, quitar el impuesto. Y ahora son gobiernos, ahora lo pueden hacer, tienen mayoría con el Partido Liberal y no lo quieren hacer.
0: Lo mismo pasó con Libre. Dijo que podían quitarlo. Lo que pasa es que se nos olvida, tenemos memoria corta.
9: ¿Quién tiene el poder?
0: Tenemos memoria corta, lo mismo dijo Libre cuando estaba en oposición. Dijo que iba a quitar los peajes, ¿los quitó? No los quitó. Dijo que iba a quitar el impuesto a los combustibles, ¿lo quitó? No lo quitó. Y estos tampoco lo van a quitar.
9: No quieren hacer... Ah, bueno, entonces son unos chabacanes, Tommy Fernández, y diga...
0: Todos los políticos.
3: Al final, como politizan el tema, todos hacen lo mismo.
0: Ahí es el problema, mire, cuando ya politizan es el problema. Yo no me canso de decirles. No me canso de decirles porque...
9: Vaya. Chile.
0: Bueno, gracias, caballero. No me canso de decirlo. Chile. Cuando estaba el gobierno nacionalista y Libre de la oposición, decía que iban a bajar los combustibles, que iban a quitar el impuesto, que iban a quitar los peajes, que iban a traer la Sisi. Bueno, ¿qué nos dijeron?
2: Populismo.
0: Cuando fueron gobierno, tampoco lo hicieron. Y cuando estaba Libre en el poder, los nacionalistas les decían lo mismo, que bajaran el precio de los combustibles, que quitaran el impuesto. Sabemos que no lo iban a hacer tampoco. Nadie lo va a hacer, no lo van a hacer, entonces no politicemos, miren, no politicemos porque todos son iguales, todos. Y aquí no estoy salvando a ninguno, todos son iguales, lamentablemente, todos son iguales.
2: Y hay una gran cantidad de negocios que se manejan ahí atrás que nosotros desconocemos. Hola.
3: Adelante, Colonia Kennedy, escuchamos.
0: Buenas.
10: Saludos. Yo le voy a decir una cosa.
0: Diga.
10: Esta solución es una solución política, es una solución técnica. Es una solución técnica donde el gobierno tiene que ese montón, por hablarlo así, o lo vamos a hablar popularmente, ese pijazo de asesores que tiene, que no sirve para nada, técnicamente realicen una nueva fórmula, verificando. No es normal tampoco, porque ustedes recuerden que el ingreso, buena parte del ingreso de Honduras representa los impuestos de combustible. Solo tiene que tener un poquito de cabeza para... Están pagando tantos asesores, mierderos, para nada. Entonces, que diga que nos reúnan hoy todas en la noche y que hagan una nueva forma y una nueva forma para hacerlo. Dos, tenemos un gran problema ahorita que es la vecina. Y esto, póngale última hora. Ahorita se están reuniendo los tres molinos, o cuatro molinos, que venden harina para hacer un incremento. Y viene con todo. Entonces, ¿qué es lo que come el pueblo hondureño en la mañana?
3: Tortillas.
10: Ah, ¿qué más?
0: Pan con café.
3: Tortillas, baleadas.
0: Pan con café.
10: Entonces, mire, a partir de esta semana que viene, la próxima día le viene un trancazo.
0: Ni Dios lo permita.
10: Un trancazo bueno para el área de la panadería en general y para el área de las baleadas y para el área de todos estos elementos. Y eso no lo para el gobierno porque no tiene la capacidad de poder desarrollar una política económica que realmente llene las expectativas tanto de la empresa privada, de la empresa pública y peor del pueblo hondureño, que es a nosotros que nos joden tanto. Porque yo le voy a decir una cosa, Ariela. No, el rico ya está rico. Ellos ya tienen su financiación, ellos ya tienen todo un esquema económico de un año a dos años. El pobre no. Los comerciantes no tenemos esa capacidad, no podemos absorber esos valores que vienen ahorita. ¿Y qué crees que vamos a hacer, Ariela? Vamos a tener que incrementarle. ¿Y quién va a sufrir eso? Nosotros, porque vamos a comer, disculpando la palabra, vamos a comer mierda, porque la gente no va a poder comprar.
0: Bueno.
2: Muy bien.
3: Bueno, muchas gracias.
2: Vamos con otra comunicación. Nosotros solo... el pueblo solo sabemos prácticamente ir a la bomba a echar gasolina. Ustedes no saben las negociaciones que hay detrás de todo eso. O sea, hay negociaciones a alto nivel del gobierno, de algunos empresarios dueños de gasolinera, etcétera, etcétera. Vamos a El Manchén, barrio El Manchén. Buenas tardes.
11: Buenas tardes.
0: Buenas tardes.
11: Mire, como una respuesta, usted dice que no le había rebajado al combustible, doña Xiomara.
0: No, no he dicho eso yo. No dije eso.
11: Sí, claro que
0: dije que no logró ningún gobierno quitar el impuesto. No, en ningún momento he dicho que no le bajó.
11: Le hizo una pregunta al señor que hace poco.
0: Y no quitaron el impuesto, ninguno.
11: Le rebajaron.
0: Sí, porque no quitaron el impuesto.
11: Entonces, ella lo subsidió, 10 lempiras.
0: Aquí también hay subsidio.
11: Entre un precio de 103 lempiras por galón de la gasolina superior. Ahorita vamos en estos números que estamos ahorita, en 150 y pico. Ahora póngase a pensar usted de que todos se le echan la culpa a la energía y al combustible, y tiene y sí son parte del mal, pero otra parte del mal también es el circulante. Al hacer despidos masivos y despedir ese montón de gente, quitaron circulante, porque al fin y al cabo todos los negocios que se han cerrado a nivel nacional no cierran por el incremento, cierran porque no tienen quienes compren sus productos. Entonces esto viene a ser un gran golpe a la economía del pueblo hondureño. ¿En qué cabeza cabe que le digan a este cadáver que tenemos en vez de presidente que le hagan la pregunta cuándo diablos una recesión se ha salvado por austeridad? Nunca. Las recesiones se salvan con la inyección a la economía del pueblo. Porque aquí pueden estar yendo los anaqueles, pero si el pueblo no tiene para comprar, nada del circulante se va a movilizar y lo que va a pasar es que toda la economía va a caer así como está cayendo ahorita. Entonces, todos estos tipos de problemas tenemos que ver. Imagínense que aprueban ese montón de presupuestos de emergencia. ¿Dónde está la morgue quirúrgica? ¿Qué han hecho? Aprobaron otro para ir a bachar, ir a tirarle saliva allá a la carretera de la CA13. ¿Qué más han hecho? Prácticamente eso es una vergüenza como gobierno.
2: Pues, muy bien, muchísimas gracias. Vamos con más comunicaciones, Alex.
3: Vamos a la siguiente hasta Nueva Jersey, Estados Unidos. En Nueva Jersey, buenas tardes.
12: Sí, buenas tardes.
3: ¿Cómo están los combustibles ahí en Nueva York?
12: Pues le voy a decir que están más baratos que Honduras, con decirle todo eso. Yo no sé, la verdad, a veces uno no quisiera politizar cosas, pero es así. O sea, nosotros somos prácticamente políticos por cómo está el país. La salud de Chapaste, o sea, todo. Pero de acuerdo a los combustibles, o sea, Ariela dijo algo que del gobierno anterior y que politiza y que no sé qué. El señor le estaba haciendo una pregunta y ella empezó a hablar de libre. O sea, ¿cómo? O sea, yo a veces uno quisiera no tirarles como a ustedes como que no tienen una línea, pero pareciera, ustedes lo van a conocer porque yo he visto desde ayer o algunas llamadas cuando hablan ya empieza Ariela, no, que y el gobierno anterior qué hizo, y el gobierno anterior que
0: él me hizo una pregunta, señor,
12: permítame,
0: y yo le di una respuesta.
12: Usted tiene todo el día para hablarlo. Mire, vean. Y que libre que no es ahí. Libre tenía el Congreso anterior. ¿Quién hizo la parálisis? O sea, hay que tener memoria, Ariela. Hay que tener memoria. ¿Quién hizo parálisis legislativa para aprobar la ley de justicia tributaria en muchas leyes que quiso aprobar Xiomara Castro? Solo tenía 40 y pico diputados. La Corte no la tenía tampoco. A puros huevos aprobaron lo de la sede. La Fiscalía tuvieron que negociar para tener un fiscal por lo menos bueno y el otro acomodado. Entonces, y tampoco soy de libre. Las cosas uno las ve porque uno de ustedes le da el seguimiento, porque los ve, pero cuando ustedes empiezan a politizar algo o a defender algo que no cabe, o sea, simple y sencillamente este gobierno no está haciendo absolutamente nada por el pueblo hondureño. Así de sencillo, aunque le
2: duela. Aquí no estamos defendiendo a nadie.
12: Tenían la solución. Tomás Zambrano salía todos los días con sus camisas y que no sé qué y que aquí para allá. Libre tuvo la situación que no tuvo los diputados.
0: Y antes de Tomás, ¿quién salía con las camisas?
12: Y en el 90 y pico. ¿Quién? Sí, pero
0: Jorge Cali.
12: Pero póngase a pensar desde cuándo viene gobernando el Partido Liberal con el Partido Nacional. 120 años, no sé cuántos, más años. Ah, entonces todo ese desastre viene acumulado y en 4 años usted quiere que resuelvan un problema de 120 años, no tiene lógica. Y ahora ellos mismos han gobernado, saben cómo funciona el sistema y tenían la solución, pero también el pueblo no se le olvide que este presidente fue impuesto por Donald Trump, porque todavía a esa fecha no han contado ni han terminado de contar los votos. a un señor que se opuso a lo del 3 ese falsificado, lo quieren meter preso, pero a las consejeras que las premiaron por no contar todos los votos, que es un delito electoral, a esas personas las premiaron. Entonces, a veces uno no quisiera politizar, pero de ahí deriva todo. Cuando imponen un presidente que es títere de aquí, cuando nos imponen un presidente que es títere de aquí, ya no aguantamos. El pueblo hondureño, yo tengo mi familia. Ahora, miren, $200, $300 no le duran absolutamente nada en una semana. Por el amor de Dios, ustedes tienen que ponerse del lado del pueblo y no de los políticos tratando de justificar mierda. Los de puta.
0: Vaya, bien iba el señor. Bien iba el señor. Pero
2: mire, ve,
0: hizo las del pato. Yo le voy a decir, aquí no estamos defendiendo a nadie.
2: No,
0: pero
2: no,
0: es que
2: no,
0: dicen,
2: no abriríamos las líneas si estuviéramos defendiendo a alguien.
0: Sí, pero es que dicen, ¿ah? Tomás salía que no sé qué. Y antes de Tomás, ¿quién salía? Jorge Cálix.
2: Sí, los mismos.
0: Y entonces, les decimos, son los mismos. Cuando llegan al poder, no tienen la solución a los problemas que le prometen al pueblo que van a solucionar. Y usted lo tiene que saber. Se lo tiene que saber. Y no, lo más fácil es desquitársela con uno. Colonia El Carrizal, muy buenas. Colonia El Carrizal, muy buenas.
2: Hola, buenas tardes. Vamos al Carrizal. Hola, hola.
3: Colonia El Carrizal, buenas tardes.
2: Vamos a la otra entonces. Camposielo.
13: Camposielo.
3: Colonia Camposielo, buenas tardes, le escuchamos.
13: Yo quiero participar.
3: Que participe.
13: Todas las personas que están hablando mal del gobierno que está, es porque son todos libres. No creo que un nacionalista no hablar eso de que dije, señor, yo no soy de ningún partido. ¿Cómo no? ¿Por qué se está apoyando, metiéndose, que viendo que no es nada y hablando del otro gobierno? Da cólera, más bien esa gente escuchar y ha visto que en Honduras no hay petróleo. Da cólera, más bien estar escuchando a esa gente que está hablando mierda. Ay, disculpen y muchas gracias.
2: Hoy andan boca sucia todos. Andan boca
0: está
2: sucia.
0: Perro esto. Está
2: vamos,
0: complicado.
2: Colonia El Alemán. Buenas tardes.
14: Buenas tardes, buenas tardes.
2: Buenas tardes.
14: ¿Usted sabe cuál es el problema de Ariela? Que Ariela es periodista y ella bien sabe cómo están las cosas y se pone a hablar cosas diciendo de que nos quitaron los peajes. Y ella bien sabe que Juan Orlando dejó bien amarrados los peajes. Que es que doña Xiomara no los pudo quitar por esa maldita demanda que se le venía al país. Yo no sé por qué se hace la pendeja esta estúpida.
0: Bueno, saludos, papá. Que tenga feliz tarde. No sabía yo.
2: ¿Cómo tratará a la esposa y a los hijos?
0: Me salió. Sí, es que la gente, óigame, les estoy diciendo y les repito, no les crean. No les crean porque todos les van a prometer algo para llegar.
3: El problema de todo es la politización, Ariela. Todos politizaron la opinión.
0: Sí, pero tienen que saber que no se puede. ¿Recuerdan ustedes en su momento?
3: No, no, no. Poder sí se puede. Que no lo quieran hacer es otro pisto. Poder sí se puede.
0: Pues yo no creo, Alex, porque ¿de dónde se genera el ingreso del Estado? ¿Del impuesto a los combustibles?
3: No todo el ingreso del Estado se genera en los combustibles, pero sí uno muy bueno de los impuestos que pagamos, impuestos sobre venta, impuestos sobre renta, impuestos a combustibles, tributos.
0: La mayor parte del ingreso es del impuesto a los combustibles.
3: No es cierto.
0: Aquí no hay una cultura de pago de impuestos. Aquí son poquitos, yo los puedo escurgar a todos, y son poquitos los que pagan. Quizás el impuesto que ya viene intrínseco en los productos que compras, pero así como que van a hacer una declaración, es muy poco.
3: No, que no lo declaran los empresarios es otro pisto, pero
0: no
3: al pueblo hondureño le cobran cada impuesto cuando uno va a comprar. Todo lo que uno compra va incluido el impuesto.
2: Y sabe que también
0: no se paga.
2: A toda esta gente que está llamando para insultar, quisiera saber dónde más pueden hablar, dónde se les abre la línea también.
0: ¿Y qué otro periodista los va a aguantar?
2: Sí, porque si nosotros estuviéramos protegiendo a alguien, no abrimos línea.
0: No, hombre.
2: ¿No? ¿Para qué vamos a abrir?
0: Sería
2: vamos
0: un
2: a
0: tema
2: decir
0: mudo. ¿Sí? ¿Y qué periodista los va a aguantar? Si usted llama a otro lugar y llama para insultar al periodista, el periodista le corta la llamada.
2: No les aguanta.
0: Pero aquí usted puede hablar. Hable como habla. Santa Bárbara, muy buenas. Estamos preparados.
15: Hola, buenas tardes. Sí, hombre, pues viendo la situación del país, yo creo que Ariela Cáceres y los demás no pueden jamás comparar, ¿verdad?, el actual gobierno con el gobierno de Libre, en este
0: ni
15: caso.
0: Ni hemos querido compararlo, caballero.
15: Usted lo está haciendo, señora, y debería de ser más imparcial. porque se ve, bueno, se le sale la saya azul, pues, y me recuerdo que en el gobierno de la presidenta Xiomara...
0: ¿Me salía la saya de libre?
15: No, escúcheme. Era 0.70 centavos que de lempira que subía y ustedes hacían gran alarma. Ahorita sube 8 lempiras y les da igual. Entonces se le sale la saya a ustedes. Y un anuncio que quiero hacer, Santa Bárbara, nos estamos autoconvocando a las 4 de la tarde el próximo viernes para protestar contra la racha. Saludos y buenas tardes.
0: Bueno, buenas tardes.
2: Ahí mire, está qué la convocatoria. ¿Eh?
0: Y aquí lo hizo, ¿dónde? HCH. Sí. Les estoy diciendo, sí, gratis, nadie está comparando. Pero son realidades, les repito, dejen de creerle a los políticos, dejen de creerle.
2: No se peleen por ellos.
0: Dejen de creerle. Y políticos me refiero a todos, liberales, nacionalistas, libres, pinuistas, judeístas, a todos, independientes, todos.
2: Se sientan a comer, se reúnen para negociar.
0: Y ellos están atacados. ¿Sí?
2: Y para que usted vaya a pelear allá a las calles.
0: Ay, bueno,
2: así
0: vamos.
2: Así es esto. Winope.
0: Y repito, hola, muy buenas. Buenas.
16: Bueno, mire, estamos hablando sobre los precios de los combustibles. Mire, al final los tiene reventados. Y sabe lo que pasa, que este gobierno cachureco lo que ha hecho. Es un cachureco y estoy apresado a darle el voto a papi. Porque mire, aquí la represaria en Zamorano, viera cómo van a fregar la gente con bomba lacrimógena. ¿Por qué esa bomba lacrimógena? ¿Cuánto no vale una bomba lacrimógena? ¿Por qué no le pueden bajar el impuesto a los combustibles? Congelarlos, como el gobierno antepasado lo hizo. Sí se puede. Sí se puede, hay que ponerse la mano en la conciencia. Los tienen reventados por todos lados. Y ustedes sobre los impuestos, que uno de los impuestos caen, dicen, de los combustibles. No, hombre, si nosotros, mire, la canasta básica está alta. Y mire el salario, a ver, si le aumentan, nada. Y si la gente va a las calles, solo reprimiéndolo este Partido Nacional, el gobierno anterior, que era libre, nunca reprimieron a nadie. Ajá, y estos cachurecos jodidos, de un solo,

0: ciudadano, 250 lempiras. Usted va a pagar con 250 lempiras. No, hombre, no, no se pasa. No se pasa. Imagínese los impuestos todos los lunes. Y aquí vamos a las calles de Zamorano de un solo toletazo, que bomba la lacrimógena, que preso. Este gobierno reprime al pueblo. Y estamos cansados de este gobierno, cerote. Ay, disculpe, buenas tardes.
1: Bueno, vamos con más comunicaciones. 2:46 PM. Vamos hasta la ciudad de Nueva York. Hola, buenas tardes.
2: Aló, buenas tardes a todos los de HCH.
1: Buenas tardes.
2: A los muchachos que hablan mala expresión. Ustedes son un canal que en verdad, pues, gracias a Dios, les dan oportunidad que el pueblo se exprese y pueda hablar a Honduras desde Nueva York, España y todas partes del mundo, hasta de allá de África. Sobre el precio de los combustibles, pues ahorita sí se ha puesto un poco elevado en Honduras, pero lo único que sí, que para la gente pobre va a tener que pagar fletes caros, porque antes yo hacía fletes en Honduras y cobraba solo 200 lempiras, y si me voy para Honduras voy a cobrar 2,000 pesos. Entonces, pero lo único que le digo al pueblo hondureño de todas partes que hablan a Honduras, que no se pueden expresarse mal del canal, hombre, y ustedes pues están haciendo su trabajo y lo escuchan a nosotros para que nosotros podamos expresarlos, pero no de una manera malcriado, uno hablar malas cosas. Entiendo que mucha gente pasa sacrificios y molestias porque saben que todos lo miran difícil, pero según cómo va la situación, si el combustible se pone caro, pues todo va a subir. Van a subir los fletes, van a subir la comida, va a subir todo, y hay que trabajar más. Y si no, hay que comprar caballos como antes, que antes cargaban los caballos con una carreta y los llevaban desde Tela hasta Tegucigalpa. Entonces, sí, y hay que ir a sembrar zacates para darles de comer a los caballos, va.
1: Y aquí lo que le decimos a los oyentes, amigos, es que no confíen en los políticos, que los políticos los engañan.
2: Mire, yo soy hondureño 100% y mis abuelos, mi papá y todo el mundo, nosotros nunca hemos vivido de política. Nosotros les damos el voto como hondureños, tenemos derecho de dar nuestros votos como hondureños, pero yo no voy a pensar en que el político me va a dar de comer, no, tengo que trabajar, sudar la gota gorda, con un machete, sembrando maíz, frijoles, arroz, yuca, plátano, todo, pero la gente se pone siempre a ver, a echarle en cuenta la política. Es que la política toda la vida va a ser política, pero el que vive en política se va a quedar toda la vida hasta que se muera, echándole la culpa al presidente, que al alcalde, que al diputado, y no hay que echarle culpa a nadie, hay que trabajar, es lo que tenemos que hacer nosotros, trabajar.
1: Muy bien, muchísimas gracias. Gracias, vamos con más comunicaciones. Intibucá, buenas tardes.
3: Hola, muy buenas.
4: Mire, yo lo que he visto es que mucha gente habla aprovechándole de culpas al presidente. Bien sabemos que nosotros no somos exportadores de petróleo, ¿va? Otra cosa, miro que todos los que nos insultan a ustedes tienen que ser del lado del Libre, porque de otro partido ellos son los que están dolidos porque no ganaron y querían ganar a la fuerza. Otra cosa, dicen que la presidenta hizo esto y esto y otro. Y esos puentes que hizo que todos están cayendo, ¿por qué no están de ver eso? No, a ellos les gusta ver lo que hace otro partido porque ellos no están ahí. Dicen que recriminan al pueblo. Ajá. Y para las elecciones un muchacho que golpearon porque no lo quisieron dejar pasar. No, es que ellos no pueden, ellos están ardidos porque miran de que esté el gobierno contrario y ellos querían seguir mamando. Como a ellos les pagaban sin hacer nada, solo por andar vandaleando y haciendo desastres, asaltando, robando. Por eso es que les duele. Ese es el dolor de ellos. Que digan la verdad, que eso es lo que les duele. Muchísimas gracias.
1: Gracias. Vamos con más comunicaciones. Hola, buenas tardes.
3: Hola, buenas.
1: Buenas tardes. Rojes.
5: Un placer.
1: Igual, adelante, le escuchamos.
5: Bueno, actualmente el gobierno que teníamos anterior, el combustible lo tenía barato. Ahora, pues, que entró este nuevo gobierno, realmente se ha subido de una cantidad exagerada. La verdad que quien paga todos los platos, como dicen, es el consumidor. Nosotros, imagínense que antes barato a 100 lempiras un galón de combustible y ahora 155 casi, es injusto. El gobierno de Xiomara estaba trabajando muy bien. Imagínense que tenemos el pavimento de Trojes, Danlí. ¿Por quién es este pavimento? Por Xiomara.
3: Muy cierto.
5: Xiomara nos va a dejar un recuerdo muy bonito.

0: ¿Cierto? Trabajó mucho en la calle.
1: La luz, las carreteras. La luz, no pagamos ni un lempira de luz nosotros antes. Y ahora pagamos 1,800 lempiras. Imagínense qué diferencia realmente que hay ahora. Y sin tener nada. 800 lempiras de luz es injusto. Cuando el gobierno anterior nos regalaba la luz. Es que realmente el gobierno anterior trabajaba para el pobre. Y este gobierno que está trabaja para los empresarios. Es un placer, Ariela, saludo ahí a Ale Cáceres. Un placer. Gracias por la atención.
0: Gracias a usted, caballero. Y esa es una realidad. Un montón de personas tenía el beneficio de no pagar energía eléctrica y el combustible estaba más bajo.
2: Sí.
0: Esa es una realidad. Vamos, con Mayagua, muy buenas. Hable como habla.
3: Buenas tardes. Estamos hablando de que como allá estamos escuchando el comentario. Hay gente que les ha dolido la salida. Hay que Xiomara tenía de seguro el petróleo, ¿va? Porque todo eso le regalaba de seguro a ellos el combustible, porque ahí aquí ya sabes que aquí entre más son otras personas caen, más le traban la puya. Y esos puercos que hablan ahí que no tienen educación, de seguro que era el chiquero de Melo de Xiomara que salieron, porque vinieron con las jetas bien chanchas, bien rucias, de seguro venían ahí que no habían lavado el chiquero y le salieron. Buenas tardes.
4: Muchísimas gracias. Vamos de inmediato con más comunicaciones.
5: California, vamos hasta California, los Estados Unidos, 2:53, la planta telefónica sigue llena con tema combustibles, lo que hoy hemos amanecido en Centroamérica y el mundo prácticamente. California, adelante.
6: Sí, buenas tardes, mi nombre es José López, lo solicito por el tema, realmente que la gente no entiende que es un problema mundial ahorita, el combustible es mundial el problema en este momento, donde la gente no entiende este problema. Y quiero salirme un poco del tema también con quiero felicitar por las nuevas reglas que se han puesto contra todas las pandillas de tratarlos de terroristas. Pero en este momento creo que tiene que ser general para todos los congresistas ladrones que hay en Honduras, para que el país se arregle. A todos los policías ladrones que hay en Honduras, creo que también se deberían tratar como de terroristas para que dentro de una ley les den duro también, porque es de esa manera que se puede arreglar Honduras. Ustedes como medio de comunicación creo que tienen que elevar una encuesta con la población, así como hacen las rifas de carro, que los solicito por eso, para que el pueblo opine y dé su opinión de un sí o no, si están dispuestos a que sean juzgados por el pueblo o decir sí, pueden entrar a esa lista de terrorismo estos congresistas ladrones. Es mi opinión y lo solicito por programa. Gracias.
0: Bueno, gracias. Saquemos las últimas 6 llamadas respecto al tema. Hoy los hondureños lamentablemente pagamos casi 5 lempiras más. El precio de la gasolina superior, la gasolina regular, casi 3 lempiras, 2,45. Y el diésel igual casi 3 lempiras, 2,43. Un aumento que está golpeando la economía del pueblo hondureño. ¿Qué podemos hacer? ¿Qué está dispuesto usted a hacer? ¿Y qué va a hacer el gobierno también? Vamos, hable como hablo, muy buenas. Las 6 últimas llamadas al respecto de este tema. Buenas tardes, le escuchamos.
7: Sí, le hablo desde Conérico. Están escuchando, siempre escucho el programa. Y para la persona, ¿verdad?, que habló, le queremos decir que esto es mundial. Nosotros estamos pagando aquí 4,35 por el galón de gasolina regular. Esto es mundial. Y en la persona que dijo que no pagaba luz con Xiomara, pues ahorita le está saliendo. Le están saliendo a los otros papos que pagaban, le están saliendo el recibo más alto. Eso es lo que nos dicen. ¿Sabes por qué están ardidos los ñángaras? Porque el Congreso está poniendo a trabajar a los diputados que no trabajaron en el gobierno de Xiomara. Solo saben decir Xiomara esto, Xiomara lo otro, pero los cadáveres que dejaron, eso es lo que debieron de ver. que dejaron para darles y que el apenas uno lleva ocho meses. Este gobierno tienen que dejarlo, si ya en un año o año y medio no hace pues, afuera, yo soy gran nacionalista, pero si no hacen también afuera, pero hay que dejar trabajar, eso no es culpa de él, porque esto es a nivel nacional. ¿Acaso Honduras tiene refineras? O Xiomara tenía refineras, tal vez porque el comunismo le mandaba gratis el combustible. Eso es lo que debieron de pensar. Muy buenas tardes.
0: Bueno, vamos, la segunda comunicación de estas últimas seis que vamos a sacar respecto al tema, hable como habla, muy buenas.
4: Valle de Ángeles, buenas tardes. Buenas tardes, Valle de Ángeles. Vamos a otra comunicación entonces, hola. Hola, hola. En Maraita, ¿nos escuchan? Buenas tardes.
2: Sí, buenas tardes.
4: Hola.
2: Sí, no, mire, yo no sé qué tanta culpa le echan al gobierno. Y la cosa no es arriba, porque sabe muy bien que eso viene desde el Medio Oriente, ¿va? Sabe muy bien que la gasolina está cara por todos lados. Y esto cosa, otra cosa, mire, esto del libre, porque los del libre son los que hacen todas las cosas. Es no de ponerle duda. Ellos son el 19%, ellos son los que andan en las calles porque están dolidos, les duele y les va a doler toda la vida porque no irán a volver nunca jamás porque les dieron el tiempo a ellos y no lo supieron aprovechar. Y otra cosa, ¿sabe qué? Uno no hay que estar esperanzado al gobierno, hay que agacharse a trabajar, hay que trabajar. Mire, uno aquí está en los afuera, uno no trabaja, no come. ¿Por qué? Porque ellos, como ellos están acostumbraditos, que todo les daban y todos lo robaban, los de libre, entonces no tiene que ser así. Uno tiene que trabajar, agacharse, mirar para salir adelante, ¿va? No estar esperanzado al gobierno. ¿Ah? Uno no tiene que estar esperanzado al gobierno, porque si ellos se ponen a eso, que solo molestar, porque dañan a todo el pueblo lo daña, porque no le dan pasada a nadie, y entonces a todos le están haciendo daño, hasta ellos mismos se dan el daño. Y uno se queda en las calles que no reprimían a nadie, dicen. ¿Por qué no reprimían a nadie en el gobierno de ellos? Porque ellos no salían, porque no le querían hacer daño al mismo gobierno. Porque ya se sabe que ellos son los mismos que han dañado al pueblo, han jodido al pueblo. Lo han jodido de todas formas. Cuando fueron gobierno, lo jodieron. Y ahorita que no es un gobierno, también siguen jodiéndolo. Yo no sé. Más bien perder el gobierno de libre. Quizás la personería jurídica por último, porque demasiado daña al pueblo hondureño ellos, porque no son otros, los de libre son. Buenas tardes, bendición.
4: Gracias, vamos de inmediato con las últimas tres comunicaciones. Nueva York, hola.
8: Hola, buenas tardes.
4: Buenas tardes.
8: Pues mira, llamé de nuevo ahorita porque lo que le iba a decir a las personas de que están también refiriéndose sobre la luz eléctrica. Bueno, yo me alumbré con luz eléctrica en el 2001, porque en el 2001 no había luz en la aldea de donde soy yo, que yo vivía Tela, ahí por San Alejo. Y la gente, veo yo, que demasiado lloran con la energía eléctrica, que ahora le está saliendo altísima. Cuando yo me vaya para Honduras, yo voy a comprar un candil con gas, alumbrarme. Y voy a hacer como antes, que antes dormía yo en una área donde no me pegaba mucha la calor. La luz es algo que ahora pues ya no estamos en tiempos de antes que no había luz, pero si hay luz y uno quiere tener energía y se gasta bastante energía, y para no gastar mucha energía, dormir temprano, porque antes uno se acostaba a las 7 de la noche y se levantaba a las 3 de la mañana a ordeñar las vacas, a moler el maíz, hacía las tortillas con un candil y prendía el fuego con leña. Como mucha gente se acostumbra ahora a andar usando, no, que eléctrica, dicen 220, están llorando que les salió un recibo de 5,000 lempiras, de 7,000 lempiras. Entonces que vayan a buscar leña para que hagan un juego con leña. Pero, por favor, pueblo hondureño, ya dejen de estar llorando mucho, hombre, pónganse a trabajar. Yo aquí trabajo duramente y tengo trabajo en mi casa y nadie quiere trabajar. Entonces yo no entiendo qué quiere mi pueblo. Quieren que los anden chineando. ya que pónganse a trabajar, hombre, miren las calles como están todas sucias ahí, San Pedro Sula, Tegucigalpa, y no, hombre, pónganse a recoger la basura ahí, les aseguro que el dueño del negocio les va a dar a ustedes algo porque usted está limpiando la calle. Eso es lo que tienen que hacer, ponerse bueno a hacer algo mejor, ya estarse quejando mucho, hombre, que eso es malo. Dios lo ve todo eso y peligroso. No caiga algo, un castigo grande para todas las personas que se están quejando. Desde que Dios le dio la vida y se levanta usted, dele gracias a Dios y no reniegue por el canal, que el canal es bueno. Hasta yo estoy hablando, mire, para que me escuche todo el pueblo hondureño y el mundo entero. Saludos a todos.
5: Bueno, gracias. Muchas gracias. Bueno, buenas gracias. Tardes. Vamos nos a la cuarta.
0: Acá, nos dicen acá, buenas tardes, Ariela, nos puede ver a reportar que en Las Casitas hay un camión quedado hace 4 horas y no hay pasada. Por favor, tal vez Tránsito hace algo. No podemos pasar, no podemos salir. En el sector de Las Casitas, el llamado es a Tránsito para que les dé auxilio ahí a los habitantes.
5: Bueno, vamos a la cuarta comunicación, Ariela Cristian, de las últimas 6 que dijimos, Colonia Brisas del Valle, en la zona norte. Buenas tardes.
9: Hola, buenas tardes. No, zona norte no, Brisas del Valle, Tegucigalpa.
5: En la capital, Brisas del Valle, aquí en la capital.
9: Un saludo ahí, Alex Cáceres, salud cordial. Bueno, la contestación a la persona que llamó anteriormente, la señora, diciendo de robo, de libre, que aquí queda el otro, ¿verdad? Tan rápido se olvidó a esa señora, el robo monumental del Seguro Social, del Partido Nacional, el robo monumental de Trans 450, tan rápido se le olvidó el robo de los hospitales móviles a esa señora, que pasa culpando solo a libre, que no sé qué. No mira la situación que está pasando en el país con este gobierno, la verdad, que están cerrando muchos negocios a raíz del alto costo de la luz, energía eléctrica, combustibles, el alto costo de la canasta básica. Realmente con este gobierno sí estamos viviendo el comunismo en vivo, la verdad. Tanto hablando del gobierno anterior que iba a ser comunismo, como Cuba, como Venezuela, y este gobierno está haciendo exactamente eso, un gran comunismo en nuestro país, porque están cerrando muchos negocios, la verdad. Y el combustible por las nubes, como nunca antes visto en la historia, el precio más alto en la historia. Entonces, esas personas que hablan ahí, que no sé qué, que pumpunean el pecho, entonces realmente que hay que ser objetivos, realmente. Entonces, ojalá que la situación vaya mejorando, pero sí, con este gobierno nefasto estamos mal, estamos muy mal, y vamos a ir de mal en peor con este gobierno, la verdad. Muchas gracias por la participación, feliz tarde.
4: Muchísimas gracias. Bueno, vamos con la última comunicación. Hola.
0: Vamos
4: hasta Santa Bárbara.
10: Hola.
4: Buenas tardes.
10: Buenas tardes.
4: Hola.
10: ¿Cómo podemos estar bien con este gobierno desgraciado del diablo, ese viejo salivoso, perico tierno, que os prometió? Vamos a estar bien. ¿Quién están bien? Ustedes del canal, tarifados, que son sicarios de la verdad. Ustedes son los que están bien, el pueblo no. El pueblo está muriendo de hambre. Esa otra vieja payula que habló de los Estados Unidos, que Xiomara dejó mal el país, dice. Y mira esta racha de con ese viejo maldito, ¿cómo lo tiene? En meses está matando la gente. Desgraciados, no deberían de ser así. Ustedes tarifados también. Mira vos de golearle los pedos a ese viejo perico tierno venir de los estados, de gastarte, de hartarte del dinero del pueblo también vos.
0: Señora, para su pobre tranquilidad, Cristian Morazán viajó con los fondos de HCH, no con
4: del
0: los fondos
4: canal
0: del gobierno.
4: Sí. El gobierno no paga.
0: Le digo, ¿verdad? Para que usted esté tranquila.
4: Y así también como hemos hecho cobertura de Afura, también hemos hecho cobertura de Mel Zelaya, de Juan Orlando, Mel Zelaya, en su momento Pepe Lobo, todos los presidentes, hemos dado cobertura.
0: Señora.
10: Estados Unidos con este viejo perico tierno.
0: Señora.
4: Busque de Dios, hombre.
10: Y dicen que vamos a estar bien. ¿Cómo va a estar bien?
0: Tenga calma, señora.
4: Busque de Dios, hombre. Óigame.
0: Señora.
10: Ustedes tarifados.
4: Y usted está mal.
0: Le pregunto. Tenemos una gasolinera aparte para ir a echar combustible nosotros.
10: Se están hartando al pueblo.
4: Está mal usted.
10: Llegamos a Honduras en el corazón, dice.
4: Óigame, está mal usted. ¿Se siente mal en este momento?
10: Desgraciados, desgraciada.
0: Esta señora está llena de odio.
4: ¿Qué le pasa?
0: Esta señora está llena de odio.
4: Vea, platiquemos, hombre. No vaya a colgar. Platiquemos. ¿Qué le pasa? Para ver qué podemos solucionar ahí.
10: ¿Ah? Perro viejo, de hartarte el dinero, venido.
4: Wow, wow. También. Hay que sudarnos ya.
0: Se fijan, ustedes no colaboran. Mire, señora, le vamos a aclarar varias cositas. Número uno, HCH Televisión Digital tiene un único dueño y se llama Eduardo Maldonado. Un único dueño. Y como socio, él tiene a Dios, que le ha dado la fuerza, la energía y la sabiduría para poder fundar esta empresa y darnos empleo a más de 150 personas y pagarnos puntual. Número uno. Número dos, Cristian Morazán, periodista de HCH, viajó con fondos de HCH Televisión Digital, no con fondos del gobierno.
4: El gobierno nos paga.
0: Número tres, señora, tenga paz en su corazón. Mire, hasta ahora usted debería estar tranquilita, ya con la edad que se le escuche en la voz tomándose una tacita con café.
4: Fue un levantón de azúcar, yo creo.
0: Viendo la tele. Pero no se ponga así, hombre. Mire, pucha, no es correcto. ¿Sabe por qué? Porque si usted dijera cosas de las que tuviera pruebas, pues bienvenida. Pero está difamando. Está difamando, está tratando mal a otra persona.
4: No tiene que andar maldiciendo a nadie.
0: Se está portando mal. Y todas esas cosas se le regresan.
4: Aunque no quiera a alguien, usted jamás ande maldiciendo. No diga maldito o maldigo a alguien, eso no.
0: Vamos con la última llamada telefónica y luego tenemos buenas noticias aquí en el estudio. Pero vamos con otra llamada. Por lo menos nosotros, al permitir este tipo de comunicaciones, evitamos que le dé algo.
4: Sí, hombre.
0: O sea, evitamos que le dé algo. Mire, para nosotros de periodistas, ¿usted cree que es justo estar escuchando que lo estén tratando hacia uno? Pero es que uno tiene que poner cara de perro, mire. Tiene que... ¡Qué barbaridad! Vamos, porque aquí si está medio débil, se cae. Entonces hay que estar firmes. Vamos, hable como habla. Muy buenas. Para cerrar el tema, a ver si lo cerramos con broche de oro. Hola, muy buenas.
11: Aló, buenas tardes.
0: Buenas tardes, caballero.
11: Bendiciones.
0: Bendiciones.
11: Pues, bueno, para opinar un poco del tema, ¿verdad? Hay veces que uno, al ver tanta gente que habla al programa y quieren echar la culpa a un gobierno, al otro, si tuviera el pino, le echan la culpa al pino si no hicieran las cosas bien. Pero al final, la verdad que necesitamos un gobierno que mire por el pueblo, que mire por el bienestar del pueblo, ¿va? Y no ha habido un gobierno realmente que se ha sentado en ese poder y ha hecho las cosas bien, pues. Entonces, le echan la culpa a uno, le echan la culpa al otro, bueno, usted ve hasta la gente insultando, y entonces, la verdad que no hay una visión. Si vemos el cambio que ha tenido El Salvador, ¿va? con este poder que ha tomado Bukele. Entonces, nos da un ejemplo a seguir, que él dice que pues si hay un gobierno que alcanza para pagar todo, para pagar maestro, para medicina, si no se lo roban, va a
0: ajustar. ¿No te envidia?
11: Exactamente, correcto.
0: Es real.
11: Nos da envidia, es la verdad.
0: Sí, entonces, no te envidia. Las cosas buenas uno las envidia a usted.
11: Correcto, entonces necesitamos, la verdad que nosotros como hondureños necesitamos ver que realmente llegue un gobierno, porque esto ya no es de color, no es de política, porque esto es mundial. Ya esto, si le suben al combustible, ¿por qué? En otros países están pasando por lo mismo. Entonces, no venimos a echar la culpa aquí a nadie, sino que es realmente alguien que realmente que sea temeroso de Dios y bueno, que vele por el pueblo.
0: Bueno, gracias, señor.
11: Buen día.
0: Gracias, buen día. Y hay que vigilar, hay algo que hay que vigilar, compañeros, y tiene razón el televidente que me hace la observación a través de un mensaje en la cadena de distribución, porque puede ser que en la cadena de distribución ahí haya uno que otro aborazado que está jorobando al pueblo hondureño.
4: Sí, lo que
0: entonces
4: decía,
0: hay que revisar, porque miren, la señora dice, ustedes también, óyeme, nosotros vamos a la misma gasolinera que usted y pagamos lo mismo que paga usted en la bomba.
5: Los mismos
0: cuando
5: pesitos.
0: Vamos a comprar frijoles, pagamos lo mismo que paga usted. ¿Usted cree que solo a usted no le ajusta?
5: O sea, no hay precios especiales para los periodistas. No hay
0: ni descuento. Para nacionalistas tampoco. O cuando usted va a comprar le dicen,
4: ¿qué partido?
0: ¿Usted es nacionalista o de qué partido? No, nos vamos todos por igual. Entonces yo le digo, mire.
5: No le dicen ahí, saque la cachureca para el descuento.
0: Aquí estamos reventados todos. Y esa es una realidad. Aquí estamos todos que no nos ajusta lo que ganamos, porque usted cree que a nosotros nos suben cuando le suben a las cosas. Tampoco, no es así. No nos suben, no nos aumentan cuando le aumentan a las cosas. Al igual que a usted no le aumentan cuando dice, ah, pobrecito, le vamos a subir porque subieron los combustibles. Eso no ocurre.
4: O le dejaron una herencia a usted.
0: Quisiera.
4: Solvente, ahí está.
0: Quisiera que me hubieran dejado en herencia.
4: Nosotros somos,
0: pero gracias a Dios no me dejaron herencia, pero no me dejaron deudas.
4: Ni enfermedades.
0: Bendito sea Dios. Pero bueno, vamos a dar el tema ahí por el momento. Cerramos haciendo la observación a las autoridades y lo hicimos desde el inicio. Ojo, ¿qué vamos a hacer nosotros como ciudadanos? Pero ¿qué va a hacer el gobierno también? ¿Qué va a hacer el gobierno?
5: Es algo integral todos.
4: Sí, uno de las llamadas que escuchamos, los asesores. Hay que trabajar. Los asesores, de eso se trata, de buscar soluciones.
0: Sí, es que yo siento que ahí...
4: Buscar soluciones.
0: Yo siento que, mire, y yo le voy a decir algo, Cristian. Yo les digo, lo bueno hay que envidiarlo, sí, lo bueno hay que envidiarlo. Entonces, si el gobierno anterior tenía la fórmula para tener los precios bajos,
4: sí,
0: contrátelo de asesor.
4: ¿Y por qué no?
0: Si ellos tenían la forma de cómo hacer, pues contrátelo de asesor. O sea, uno, si es por el bien común, no politicemos. Yo les digo, no politicemos los temas, no politicemos. Veamos la realidad que vivimos los hondureños y la realidad que vivimos como país. Pero bueno, dejamos ahí el tema, 3:12. Saludamos a Janet García. Janet, ¿qué tal está? Feliz tarde.
4: Por eso le preguntaba si no le heredaron enfermedades también, porque aquí estaba la solución.
0: No, pero yo siempre estoy preparada
4: por
0: si acaso, por si en algún momento me llega a caer mal una llamada de esas irreverentes, que no pasa.
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0: Estamos preparados, pero si a usted le duele, tome Lidiol. Adelante.
12: Buenas tardes, Ariela. Buenas tardes, Cristian, Alex. Buenas tardes, pueblo hondureño. 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
0: Gracias,
12: muchísimas
0: Janet.
12: Gracias.
0: Bueno, gracias.
12: Feliz tarde.
0: Continuamos con buenas noticias a esta hora y queremos hablarles de Claro. 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Saludamos a esta hora de la tarde a Elton Morazán. Elton, vamos a pintar y tenemos que hacerlo con pinturas americanas.
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4: Muy bien, muchísimas gracias a usted, Elton Morazán. 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
12: Gracias, Cristian, Ariela y a todos los televidentes. Buenas tardes, bendiciones, tenemos excelentes noticias. 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Muchas gracias. Buenas tardes.
5: Muchas gracias, Ana Lucía. 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
0: Tírate al tarde 20 minutos y iniciamos a atender a las personas que nos visitan aquí en el estudio de HCH. Está la señora Juana María Mesa. denuncia a su expareja, Jairon Renán, por no apoyarle económicamente con sus hijos, por no cumplir con sus obligaciones como padre y porque se lo quiere quitar, doña Juana.
14: Sí, él está, radica en Estados Unidos, Indiana, ajá, Perú. Lleva 4 años allá, lo dejó sin casa, sin nada, y yo los he sacado de allí donde lo dejó a alquilar. Y cuando le pido dinero para los niños, lo que me dice que no tiene. ¿Y no,
0: ¿y
14: es
0: con
14: que,
0: cuántos niños la dejó?
14: Con 2. Uno de 4.
0: ¿Y él se los quiere quitar?
14: Sí.
0: ¿Y por qué no se lo está?
14: Dice que se los entregue. No, porque no está aquí. Los quiere dejar.
0: Ah, ¿no se los quiere llevar?
14: No, no se los quiere dar.
0: Los quiere llevar,
14: dar a la familia y no lo van a ver.
0: Sí, no, ahí sí. Yo pensé que es que él se los quería llevar. No, yo se los doy.
14: No.
0: Que los lleve, y si se los lleva para los estados.
14: Él es un emigrante. No se los puede.
0: Sí.
14: Es para dárselos a la
0: Repítale
14: familia.
0: Repítale el nombre y dónde está, en qué estado está, para que el compatriota le ponga la mano en el corazón, hombre.
14: Y radica en Indiana, Perú.
0: ¿En Indiana, Perú?
14: Sí.
0: Bueno, Jairon Renán Munguía.
14: Sí.
0: Jairon Renán Munguía está deudor alimenticio aquí
14: y
0: con su pareja.
14: Deudas tiene acá que me cobran a mí.
0: No, usted ya les que no, si es que usted no le pidió.
14: Yo siempre le digo, es que él no me manda para que yo las pase.
0: Sí, qué barbaridad. Bueno, doña Juana, ojalá que ese hombre sea responsable de sus hijos.
14: Sí, tiene.
0: Mal padre.
14: Ya tiene varios, calles, 4 años que no.
0: ¿Y con cuántos niños topa?
14: Con 2, sí.
0: Bueno.
14: Y cuando yo le pido, nunca tiene. Y no es que no tiene, porque es...
0: Sí, no quiere.
14: Tiene, que camina tirando en la pantalla de TikTok.
0: Coméntele ahí en el TikTok.
14: Vaya, pues,
0: coméntele ahí cuando lo miren en el TikTok, coméntele ahí, para que le dé pena.
14: Tirando.
0: Póngale fotos de los niños y los platos vacíos, a ver.
14: Sí.
0: Vaya, señora, gracias.
14: Gracias a ustedes por el espacio.
0: Bueno, gracias. Bueno. Yo y mis consejos, va. Vaya, doña Juana. Bueno, le pedimos también a Tania Fuentes, a Maronzo Álvarez, a Mayra Guardado, a Nora Girón, ellos son padres de familia, y también la directora del Centro Integral para Inclusión Escolar viene a denunciar el despido de la única terapeuta, y esto lo hizo la Secretaría de Educación. Muy buenas.
15: Muy buenas tardes. Venimos a hacer una denuncia ante la ministra de Educación, ya que la directora, la licenciada Tania Fuentes, la única que había sido proporcionada por el gobierno, pues ha sido despedida injustamente.
0: ¿Y por qué la despiden?
15: Pues porque supuestamente el gobierno tiene que hacer un ajuste en las finanzas, y pues por eso se le ha quitado su plaza.
0: ¿Y ella es la terapeuta?
15: Ella es la directora de nuestro centro y también es terapeuta.
0: ¿Y le da terapia a los niños?
15: Sí, a 27 niños con diagnóstico de autismo, síndrome de Down, problemas de aprendizaje, lenguaje. Y, pues,
0: ¿y es la única terapeuta que tenía?
15: No, hay más terapeutas, pero ella es la directora de nuestro centro, y pues quedan 27 niños a la deriva.
0: No, pero tienen otras terapeutas.
15: Pero es que hay 76 niños en nuestro centro.
0: Ajá.
15: Y cada terapeuta tenemos 25 niños.
0: Ah, muy bien.
15: Más bien la directora, ella...
0: Entonces los niños que estaban a cargo de ella no tienen quien les dé la terapia.
15: Sí, quedan a la deriva, y exigimos que se respete el derecho de nuestros niños. El gobierno habla de inclusión, y entonces queremos que lo demuestre con hechos, no con palabras.
0: ¿Cómo se llama el centro educativo?
15: Centro Integral para la Educación...
16: Para la Inclusión.
15: Para la Inclusión Integral.
0: Vamos a escucharla ahí, vamos a ver. Buenas. Aquí le ayudo, no sé.
16: Buenas.
0: Dame un espacito, aquí cabemos, aquí nos acomodamos.
16: Ajá. Como usted mencionaba, la cancelación del acuerdo se basa nada más en el decreto de reactivación económica. Y la justificación para este despido nada más se basa solamente en este decreto, que es porque hay un exceso de personal asignado a un determinado cargo, o porque realmente no es necesario ese recurso. Pero aquí vemos que a esta población de niños con neurodivergencia, realmente el gobierno no se hace cargo. Y no es que está poniendo un montón de recursos o abriendo plazas para que estos niños tengan acceso gratuito, digamos, que es una necesidad que debe de atender el gobierno y que debe de ser responsable. En este espacio no solo estamos denunciando la cancelación de una plaza que sí es necesaria y que no se tomaron el trabajo de ver qué es lo que se hace en nuestro centro.
0: Bueno.
16: Que realmente nuestro centro debería de ser un modelo a seguir y que debería de haber en cada municipio. Yo siempre le digo a los padres que se sientan privilegiados de tener un centro que atiende estos casos de estos niños.
0: ¿Qué discapacidades son las que atiende ese centro?
16: Atendemos autismo, trastornos por déficit de atención, hiperactividad, síndrome de Down, trastornos de aprendizaje, trastornos del habla.
0: Terrible.
16: Y realmente nosotros vemos que los que acompañamos a estos padres sabemos lo que ellos sufren porque ellos tengan acceso terapéutico.
0: Sí, no hay muchas escuelas también no, que brinden
16: lo caro
0: esa,
16: que es.
0: Esa atención.
16: Y lo caro que es, y en nuestro centro sí,
0: la terapia,
16: realmente...
0: Cada terapia es carísima, ajá. Y ahí es gratuito.
16: Allí es un aporte módico de 300 lempiras al mes.
0: Ah, es poquito.
16: Imagínense, es poquito. Y el niño está siendo atendido. Y nosotros no solo peleamos por dar ese acompañamiento terapéutico, sino porque trabajamos para luchar que esos niños sean incluidos en el sistema educativo, lo cual nos damos cuenta día a día cómo los excluyen, que incluso hay casos que ni siquiera los niños están asistiendo, pero no están legalmente matriculados.
0: Bueno, muy bien, les hemos escuchado y ojalá que las autoridades también y les resuelvan este problema y les devuelvan a la terapeuta, porque hay 27 niños que están necesitando su terapia. Sí. Gracias, feliz bueno, tarde.
16: Gracias.
0: Bueno, gracias, gracias, que estén bien. Gracias, adelante. Bueno, tenemos una visita más a esta hora aquí en Hable Como Habla Vespertino. Y está también, se me perdió el nombre, pero aquí vamos. Bueno, vienen por el tema de un terreno, ¿verdad? José Santos Hernández y Lourdes Leticia Hernández. Van a denunciar a su hermano Luis Abel Hernández porque les quitó el terreno que por herencia su padre les dejó. Muy buenas.
17: Sí, buenas tardes, Arielita y todos acá. Veamos en cabina. Bueno, estamos aquí presentes a este medio de comunicación para que por favor nos apoyen porque mi papá, la verdad, Luis Abel Hernández, que es el hermano de él, lo ha desalojado de la casa prácticamente. Él pues no tiene dónde vivir ya, yo soy su única hija porque mi hermano desgraciadamente él pues falleció, iba para rumbo a Estados Unidos para ayudarlo igual, lo mismo, por lo mismo, y pues en ese momento mi abuelo, que lo dejó como heredero a él, igual todos, como todos son hermanos, tienen el derecho, ¿verdad? Pero les dejó una parte de dinero a ellos y ellos no aceptan eso. Entonces ellos a las bravas, pues ellos, así disculpando la palabra, ellos tomaron posesión de esa tierra. A mi papá lo han desalojado y pues mi mamá y mis tías, que son con discapacidad, bueno, ahí pueden mostrar la foto, ellas son con discapacidad, pues también a ellas las han dejado sin herencia.
0: Bueno.
17: El mismo señor, Luis Abel Hernández.
0: ¿Y es su hermano de padre y madre?
17: Hermano de padre y madre. Aquí andamos nosotros evidencias bueno. de todo. Y
0: bueno,
17: que,
0: el favor, llamado del señor Luis Abel ya fue a denunciar, Rosana.
17: Todo, traemos prueba nosotros que...
0: No, pero ante la autoridad, porque aquí solo es una denuncia pública.
17: Claro, sí, ya fuimos a denunciar y eso es lo que yo quiero, que por favor me escuchen las autoridades, que por favor me ayuden, nos ayuden, pues, porque no es justo, tenemos desde el 2025 poniéndonos a denuncia en el juzgado de paz, igual en el Ministerio Público,
0: bueno.
17: Y no nos quieren ayudar, pues eso es lo que yo les pido.
0: Bueno,
17: por favor.
0: Está hecha su denuncia, señora.
17: Bueno,
0: feliz tarde.
17: Muchas gracias.
0: Bueno, feliz tarde. Hemos atendido a todas las personas que nos visitan aquí en el estudio de Hable Como Habla Vespertino y ahora pasamos a otras informaciones y es que hoy, lunes 28 de septiembre, es el último día para inscribirse al RAP sin pago de años anteriores. El periodo excepcional establecido en el decreto 40-2026 finaliza hoy lunes 28 de septiembre. Las empresas que se inscriban hoy comenzarán a aportar sin pagos retroactivos, multas, intereses ni recargos, con atención en horario extendido hasta la medianoche de hoy. Marco Padilla, gerente general del RAP, conversa con Stephanie Rivera.
18: Gracias, compañeros en el estudio. Saludo a todo el auditorio de HCH con excelentes noticias de parte del RAP y me encuentro con el ingeniero Marco Padilla como gerente general del RAP. Hoy hay un importante anuncio que brindar o que realizar a todo el auditorio de HCH.
19: Es correcto, mandamos a decirles a todos los empresarios de que precisamente el día de hoy se cierra el periodo de regularización para que todas las empresas que no han tenido relación con el RAP lo hagan sin pagar multas y recargos retroactivos. Hoy vamos a tener nuestras oficinas abiertas hasta las 12 de la noche y también pueden hacerlo de forma digital en valemas.rap.hn.
18: Ingeniero, estamos hablando del decreto 40-2026 y finaliza hoy lunes 28 de septiembre. Pero ¿cuál es el beneficio para que las empresas puedan afiliarse al régimen de aportaciones privadas?
19: Bueno, en el caso de las empresas, primero que todo, pues cumplir con la normativa sin pagar ese tema de cargos retroactivos. También todos los aportes que se hacen al régimen de aportaciones privadas son deducibles de la renta neta gravable. Y obviamente también está un tema de darle más valor a sus empleados, de la lealtad y de retener empleados a través de los beneficios que da el RAP.
18: El RAP tiene oficinas en Tegucigalpa, San Pedro Sula y La Ceiba para que se puedan movilizar tal como usted lo mencionó. O sea, realmente este es un mandato, ¿verdad? Poder venir e ingresar al régimen de aportaciones privadas todas las empresas privadas. Así que tienen que movilizarse hoy.
19: Así es, los estamos esperando hoy en horario extendido. Por favor, vengan, no dejen que se les cargue un solo lempira de multa, ¿verdad? Estamos hablando de empresas pequeñas que podrían pagar hasta 2.5 millones de lempiras en cargos retroactivos. Entonces, aprovechemos esa oportunidad que nos está dando el RAP el día de hoy. Hasta las 12 de la noche vamos a estar abiertos.
18: Ingeniero, también hay una plataforma en línea que está habilitada para que puedan buscar información también y que se puedan movilizar. Porque, ¿qué va a suceder el día de mañana, digamos? ¿Qué va a pasar con esas empresas que no lograron inscribirse?
19: Ya mañana, lastimosamente, pues el RAP estaría fuera de ley para poder aprovechar o poder hacer de que las empresas aprovechen esta oportunidad. No podríamos ayudarles, claro que los vamos a recibir, pero ya sí mañana tendrían que pagar cargos y retroactivos y multas.
18: Bueno, pues el llamado, la invitación a todo el auditorio de HCH, ¿qué requisitos necesitan en este caso? ¿Quiénes son los que tienen que venir y abocarse con el régimen de aportaciones?
19: Pues pueden mandar a cualquiera, a conserje, ¿verdad? Con tal manden los documentos, es el DNI del representante legal, el RTN también del representante legal, el RTN de la empresa, el acta de constitución y llenar un par de formularios por acá.
18: Bueno, pues aquí está el llamado. Hoy, justo 28 de septiembre, señoras y señores, es el último día para inscribirse al RAP sin pago de años anteriores, ni multas ni recargos. Estamos hablando que son más de 2.500 empresas que ya se inscribieron.
19: Ya tenemos 2.500 empresas, que eso representa más o menos 33.000 afiliados, y todavía tenemos 400 y un poquito más en proceso. Así que les esperamos el día de hoy. Por favor, hagan ese esfuerzo para no pagar cargos y multas.
18: Muchísimas gracias, ingeniero Marco Padilla. Él es gerente general del RAP con esta gran noticia. En cámara de Jeffrey Enríquez, compañeros, retornamos con ustedes hasta el estudio.
20: Buenos días. Bendiciones a todos. Dios nos cuide.
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6: Así es, atentos, a la hora se marcan las 3:37, 3:37 en HCH Radio.
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6: Y a las 3:37, se preste mucha atención porque le damos a conocer el precio del quintal de café. $288.40, con un aumento de $9.80. Así cierra el mercado, $288.40. Se marcan las 3:00 p.m. Preste mucha atención, 3:37. Estamos en este lunes, como siempre, esperando que la bendición de Dios pueda llegar siempre, siempre, siempre a su vida. 9420-0766 también ese es el número para que usted se pueda comunicar con nosotros. 9420-0766. Al finalizar HCH Vespertino, nosotros nos quedamos acompañándole con buena música, acompañándole también con la palabra de Dios que no puede faltar. Espero que usted ya esté más que listo porque también vamos a estar en el juego ni sí ni no, ni blanco ni negro. Prepárense porque esta tarde viene cargado de mucha diversión, de muchas noticias y también de palabra de Dios. Por supuesto, no puede faltar la palabra de nuestro Señor Jesucristo. Las 3:39. Regresamos a estudios principales de HCH Televisión Digital. Sin antes informarle, el barril de petróleo, $93.02.
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8: Qué gusto que continúen con nosotros. Vamos de inmediato con más noticias a través de HCH Vespertino. Listones de Amor lanza campaña rosa, Juntas por la Vida, junto a Diunsa como aliado. Vamos de inmediato con nuestra compañera Crisia Estrada hasta el norte del país. Adelante.
9: Y es que nos encontramos en Diunsa 7 Calle, donde ya se ha hecho oficialmente el lanzamiento de la campaña de Listones de Amor, Juntas por la Vida. Es por ello que me acompaña por acá Jackie Babún, representante de esta bonita entidad, pero también me encuentra la licenciada Gladys Ramírez, quien es de RCE de Diunsa. Vamos a comenzar con ustedes, Jackie. Una bonita historia empieza a partir del lanzamiento de esta campaña para este año, otra vez contra el cáncer de mama.
10: Así es, y este año tenemos el eslogan Juntos por la Vida, y así es, porque nos hemos dado cuenta que desde luego que el cáncer de mama no es algo que se camina solo, sino que se camina junto las pacientes, las familias, junto los medios de comunicación, junto los médicos, porque esta es una lucha no de uno, sino que de todos.
9: Vemos que hay muchas personas que aportan a esta causa. ¿Cómo pueden hacerlo este año?
10: Bueno, primeramente quiero agradecer a Diunsa, que este año se une a Listones de Amor de una forma muy fuerte, y agradecemos desde luego, pero cualquiera puede abocarse a nosotros. Están bienvenidos todos, porque en este caminar, mientras más tengamos, más podemos llegar más lejos, ¿verdad? Este año, si Dios quiere, vamos a llegar a más comunidades donde no hay acceso y donde no hay fondos para esta lucha que es tan cara.
9: Máster Gladys Ramírez, Diunsa, un aliado estratégico importante en esta lucha que representa a miles de mujeres en nuestro país.
11: Sí, estamos sumándonos nuevamente a Listones de Amor de Cepudo para apoyar esta campaña que hoy se está lanzando aquí en Diunsa. Pues queremos también sumarnos a esta sensibilización y concientización en toda la población de la importancia de la prevención del cáncer de mama, y por supuesto apoyar a las pacientes de Listones de Amor que ya están en este proceso.
9: ¿Cómo puede apoyar todos los televidentes de HCH a esta noble causa?
11: Bueno, en primer lugar, sumándose a las actividades que Listones de Amor va a tener programada, principalmente en el mes de octubre, pero sabemos que es una labor que es sin descanso durante todo el año, y por supuesto, pues Diunsa también va a estar brindando un aporte a Listones de Amor, un aporte económico para que aquellas mujeres que están buscando y realizando su tratamiento con esta organización, pues puedan también encontrar ese apoyo.
9: Muchas gracias. Finalizo con usted, mi querida Jackie, un mensaje de esperanza para todas aquellas mujeres que ya luchan contra el cáncer, pero también para todas aquellas que aún no se han detectado, ya que el diagnóstico temprano salva vidas.
10: Pues ese es el eslogan también. Este eslogan las impulsa a acción. Tienen que amarse ellas mismas, y eso lo haces a través de tocarse, a través de cuidarse, a través de saber lo que está pasando en tu cuerpo, para cuando veas algo que no debe de estar ahí, puedas ir al médico. No, el cáncer de mama, crean que no desaparece. Si ustedes se sienten algo que no es normal, por favor, abóquense al médico. La detección temprana de verdad salva vida. Yo soy un ejemplo. Yo, jovencita, tuve cáncer de mama, y aquí estoy tratando de ayudar a todas aquellas que económicamente no pueden hacerlo.
9: Bueno, nos despedimos juntas por la vida. Con este contacto, compañeros, retornamos con ustedes hasta Estudios Centrales.
12: Bueno, gracias, Crisia Estrada. 3:43. Nos dicen acá, solicitamos, bueno, una denuncia anónima. Nos dicen, quiero hacer una denuncia de manera anónima. En una institución educativa privada se ha informado que habrá clases normalmente los días lunes y martes del feriado morazánico. A pesar de que se trata de un feriado establecido a nivel nacional, durante el cual diferentes sectores e instituciones suponen labores. Bueno, como padre de familia, considero que esta situación debe ser aclarada. Solicitamos a HCH que investigue a las instituciones. No estamos en contra de la educación ni de cumplir con el calendario escolar. Por temor a posible inconveniente, solicitamos mantener nuestra identidad completamente confidencial. Vamos a ver cuál es la Vida Abundante School, dice. La Escuela Vida Abundante School notificó que va, aquí está, que la bendición del Señor Jesucristo sea sobre ustedes. Dice, vamos a comunicarles que el miércoles 7 y viernes 9 de octubre gozaremos del feriado correspondiente a la Semana Morazánica, que este sea un tiempo de recuperación sana y convivencia en familia. Bueno, es una institución privada y ellos tienen, va, sus normas, sus políticas. Tengo también otra denuncia. Óigame, nos han escrito bastante para temas de denuncias. Y... ay, hombre, se me perdió. Me dijeron, córele, por favor, este billete a alguien. Ay, ¿qué sabe? Me dicen, por favor, páseme este anuncio, me dice, para el señor Ronald Lenín Jiménez, que pague su deuda, por favor. Debe 250 mil lempiras, un sinvergüenza, no paga. Nos manda este mensaje, miren, don Ronald, honre su deuda, si usted debe, pague. Si usted debe, pague. Ronald Lenín Jiménez, que pague, debe más de 250 mil lempiras y no paga. Que pague, por favor. 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Le quiero recordar que el número para que usted haga sus denuncias, envíe videos de todo lo que ocurre en su barrio y colonia, aparece inmediatamente en pantalla. 92-72-56-95, HCH Redes, en HCH tu voz sí se escucha. Escríbanos, mándenos videos, fotografías, todo lo que ocurre en su barrio, en su colonia, 92-72-56-95.
8: Muy bien, 3 de la tarde, 45 minutos. 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

0: Perú. Entre ellos incluye empresarios, también fiscales, jueces, magistrados, expresidente del Ejecutivo Interino de la Aduana Nacional, entre coroneles, empresarios privados. Esto en Colombia, en Bolivia. Esto en Bolivia, en Colombia. Fueron dos visas revocadas, que es Lucides Antonio Torres Romero, empresario privado, dueño de un conglomerado que opera principalmente en el sector energético. En Ecuador también le suspendieron la visa a varios empresarios junto a toda su familia, y de igual forma también en Perú a la política de administración Trump le suspendió la visa al juez del primer juzgado especializado en la Constitución de Lima. Y es que así le ha revocado las visas a varios países de América Latina la administración Trump.
1: Bueno, ay, había algo que tenía que darle mención.
0: ¿Se le escapa algo?
1: Había algo que tenía que darle mención y se me pasa por alto, Dios mío. ¡Qué barbaridad!
2: Se le fue el pájaro, como dicen en el pueblo.
1: Se me fue el wifi y es que me estaban llamando. Ah, esto era lo siguiente. Hoy recibí muy temprano en la mañana, como eso de las 4:30 de la mañana, una comunicación de una ciudadana solicitando un ataúd y un terreno para poder enterrar a un pariente. Y de inmediato me comuniqué con el alcalde de la capital, Juan Diego Zelaya, y quiero agradecerle porque le solventó a la ciudadana. Así que gracias. Y esto es importante, que cuando alguien no tiene pues el recurso para poder enterrarlo, la alcaldía ponga a su disposición esto. Así que le agradezco al alcalde Juan Diego porque tempranito le llamé y tempranito me contestó. Qué así bueno. Como me llamaron a mí, yo llamé también y le logramos pues ayudar a la televidente que estaba pues en esa emergencia. Eso era, compañeros.
2: Bueno, vamos de inmediato con nuestro compañero Wilmer Montoya, porque la Universidad UTH de La Ceiba Atlántida y la Universidad de Colombia y las organizaciones gemelos de Honduras se firman un importante convenio. ¿De qué se trata, compañero Wilmer Montoya?
3: Así es, efectivamente, compañeros televidentes de HCH Televisión Digital, HCH Radio, usted que nos escucha en la 101.5 FM en todo el departamento de Atlántida y en todo Honduras. Pero, mire, aquí hay una importante, o evento, una firma de convenio, y esto entre universidades, la UTH con la Universidad de Colombia, y también incorporándose lo que es Gemelos de Honduras. Ellos nos van a contar sobre esta firma de convenio que se ha realizado, que es importante aquí en la ciudad de La Ceiba y en Honduras, quién va a cultivar nuestras tierras. Y ese es un convenio tripartito, ¿verdad? Vamos a hablar primeramente con la licenciada, rectora de la Universidad UTH. ¿Su nombre?
4: Muy buenos días. Le saluda Kelly Salgado, rectora de campus UTH La Ceiba.
3: Bueno, en este convenio importante que se ha firmado, cuéntenos usted.
4: UTH viene a llevar a cabo un papel muy importante de colaboración con la Universidad de Columbia de Nueva York y la Organización Gemelos de Honduras, ya que gracias a la capacidad que tienen nuestros estudiantes y al conocimiento se han seleccionado 10 alumnos de diferentes carreras con mucha experiencia en investigación y en realizar encuestas para que ellos brinden todo este apoyo a la Universidad de Columbia.
3: Esto es una parte porque, según tengo entendido, dice, hoy es un día histórico para Honduras. Se firma la carta de intención de quién va a sembrar nuestras tierras.
4: Correcto. De hecho, ustedes saben muy bien, este solamente es el inicio de una universidad que se ha interesado por investigar efectivamente quién es el que cultiva nuestras tierras en Honduras. Como es de nuestro conocimiento, desde años muy atrás, muchas personas migran hacia otras ciudades, hacia otros países, entonces el interés es, ¿y estas tierras dónde quedaron? ¿En manos de quién? ¿Por quién son cultivadas actualmente?
3: Bueno, y es por eso que la Universidad de Colombia también se une ante esto, porque va a ser un estudio junto con los muchachos. ¿Cuál es la participación?
5: Bueno, yo estoy el investigador principal de Colombia, que está empecé este programa de estudio en 3 países, India, aquí en Honduras y también en Banjul, en la Gambia, es un país en África Occidental. Y estamos tratando de entender por qué los jóvenes salen de la agricultura, que es el rol de cambio climático en este asunto, y también qué son los desafíos que

0: encuentran cuando van al sector urbano. Y entonces es un estudio de campo que yo hago hace muchos años en Estados Unidos, en otros países. Ahora me complace mucho estar aquí en Honduras a hacer este estudio.
1: ¿Cuál es su nombre?
0: Alex de Sherbinin de Columbia University.
1: Perfecto, gracias. Mire, Gemelos de Honduras también es importante, Centeno, ¿verdad?
2: Santo Centeno, presidente de Gemelos de Honduras.
1: Vemos que los muchachos están atrás y es una importante acción que se está realizando. Gemelos de Honduras, ¿qué participación tiene?
2: Mire, somos parte del trabajo de campo, del trabajo de la investigación. Gemelos de Honduras es el responsable de llevar al campo todo este trabajo de investigación que se va a estar realizando dentro del municipio de La Ceiba. Estaremos visitando comunidades como San Bocri, la comunidad de Corozal, la aldea de Perú, Satuyé, la cuenca del río Cangrejal, la colonia Miramar y otros sectores más de la ciudad de La Ceiba. Vamos a estar desarrollando una encuesta muy importante para que podamos coadyuvar y colaborar a este gran proyecto que estará pronto a iniciar, ¿Quién sembrará la tierra? Mire, estamos hablando de 15 personas que están involucradas directamente al trabajo de campo. Es un honor para Gemelos firmar un convenio con la Universidad de Columbia de Nueva York y también con la Universidad Tecnológica de Honduras. Estamos firmando un convenio con la academia, pero Gemelos de Honduras pone el toque comunitario. Eso es lo maravilloso.
1: Muchísimas gracias. En efecto, y ahí están los jóvenes que están los que van a poder hacer este trabajo de campo, que ya lo han escuchado a través de las autoridades de la Universidad Tecnológica, la de Colombia y también Gemelos de Honduras. Compañeros, en esta firma de convenio de Ciudad Puerto de La Ceiba, les informó Wilmer Montoya para HCH Televisión Digital.
3: Gracias, Wilmer Montoya, 3:54 minutos. Buenas tardes, Ariela. Dígale a Fermín Hernández de Amaranguila, Intibucá, que me pague el celular S25 Ultra que le vendí. Me bloqueó de las redes sociales de WhatsApp y yo necesito el dinero que me regrese el celular. Ella corre en maratones y da clases en el colegio, no tiene hijos. Léame, por favor. Le leemos aquí, no se preocupe. Vamos a repetir un aviso también que nos han estado solicitando. Hola, por favor, ayúdennos, dicen. Ayúdennos, porque se perdió, unos adultos mayores perdieron una maleta de Olancho hacia Tegucigalpa. Y allí habían 6 pasaportes de Victoria Bustillo y 3 de Melesio Herrera Alonso y 2 boletos de avión. Si ustedes los han encontrado, hay una recompensa. Comuníquese al 93-72-84-13 y se le va a dar una recompensa de 5,000 lempiras. Escuche bien, son 6 pasaportes que se han perdido en una maleta de Olancho hacia Tegucigalpa. Los pasaportes están a nombre de Victoria Bustillo y Melesio Herrera Alonso y 2 boletos de avión. Si usted los encontró, hay un buen billete y hay una buena recompensa. Comuníquese al 93-72-84-13. Y nos siguen escribiendo acá. El favor de pasar un mensaje, por favor, me dan, lo mandé. Bueno, Ariel, hacemos un llamado a la empresa de transporte de granos Patricia Santos de Puerto Cortés. Tenemos 2 meses de esperar el pago y no nos han resuelto nada. Le hacemos un llamado para que nos paguen, dice. Bueno, hecho su aviso. Pero bien, vamos de inmediato con nuestro compañero Juan O'Hara y Jenny Santos. Estamos realizando un monitoreo del precio de los combustibles en la gasolinera del POI, en el hermano país de El Salvador. Ahí acuden hondureños que viven en las cercanías de la frontera. Adelante, Juan O'Hara.
4: El departamento de Ocotepec en el occidente de Honduras es el departamento fronterizo con la hermana República de El Salvador y Guatemala. En estos momentos nos encontramos en la carretera que conduce hacia la frontera de El Poy, frontera entre Honduras y El Salvador, y hemos ido a realizar un monitoreo de cómo está el precio de los combustibles en ese país versus el precio de los combustibles aquí en el departamento de Ocotepec. Como dato, mis compañeros y televidentes, es que en El Salvador la actualización de los precios se da cada 15 días, en Honduras se da cada 7 días, y también esto en la República del Salvador, pues los precios son los siguientes: el precio del diésel en El Salvador está a $4.83, equivalentes en lempiras a 130 lempiras, el precio de la gasolina super está a $5.10, equivalente a 138 lempiras, el precio de la gasolina regular en El Salvador está a $4.77, equivalente a 128 lempiras, mientras que en Honduras el precio del diésel está a 152.74, la gasolina super está a 152.19 y lo que es la gasolina regular está a 134.51. O sea que la diferencia entre los combustibles entre Honduras y El Salvador, en lo que tiene que ver el diésel y la gasolina super, hay una diferencia de 22 lempiras. O sea, es más caro en Honduras por 22 lempiras. Y lo que es la regular es más cara en Honduras aproximadamente 6 lempiras con 50 centavos. La pregunta es, ¿por qué las autoridades de El Salvador sí pueden tener estos precios y las autoridades del gobierno de Honduras no puede hacer lo posible para que bajen los precios en Honduras? Otro punto de que aunque en El Salvador, porque allá es cada 15 días, muchas veces en las quincenas nos comentan los salvadoreños, pues no hay ningún aumento. Entonces, pero los hondureños que compramos allá, siempre hay unos ligeros aumentos por la devaluación del lempira frente al dólar, que aunque sean centavos, al final uno, pues de centavo en centavo va aumentando. Y bueno, estos temas son bastante interesantes porque para mí, como opinión personal, igual de falsos eran los del subsidio del gobierno de la expresidenta Xiomara Castro, como falsos son estos supuestos subsidios del 70% en los combustibles en Honduras. No tengo pruebas, pero tampoco tengo dudas. Más barato los combustibles en la República de El Salvador. Con este contacto, retorno a los estudios principales de HCH Televisión Digital con el apoyo de Jenny Santos desde el departamento de Ocotepeque, Occidente de Honduras. Les informo Juan Ojara.
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H desaparecidos. Se solicita la colaboración de la población para localizar a Carlos Humberto Morazán Quintanilla, quien se encuentra desaparecido. La última vez fue visto en el Arenal El Paraíso. Familiares y seres queridos solicitan cualquier información que pueda ayudar a conocer su paradero. Al 9276-6502. Familiares buscan desesperadamente a José Ramiro Herrador Ayala, de 58 años de edad. Sus familiares piden el apoyo de la población para obtener cualquier información. Usted puede comunicarse al 9273-9242. Se solicita la colaboración de la población para localizar a Candy Giselle González, de 14 años de edad. Sus familiares informaron que no tienen noticias de ella desde el jueves 24 de septiembre del 2026 y solicitan ayuda para conocer su paradero. Cualquier información puede contactarse al 8903-6294. Se solicita la ayuda para localizar a Justin Mauricio Sosa López, reportado como desaparecido el miércoles 19 de agosto del 2026. La última vez que fue visto fue en la colonia Concepción Danlí, El Paraíso. Si usted tiene alguna información, puede comunicarse al 3244-0175. Se solicita la colaboración de la población para localizar a Gary, quien lleva varios días desaparecido. La última vez donde fue visto fue en el Jicarito de San Antonio de Oriente. Cualquier información puede comunicarse al 9755-2998. Familiares solicitan ayuda para localizar a José Francisco Pacheco. Su hijo informa que no tiene noticias de él desde hace aproximadamente 4 años. Cualquier información que usted tenga puede comunicarse al 9649-1230. Lo último que se supo es que Francisco vivía en Choloma Cortés. HCH desaparecidos.

0: las noticias aquí en HCH. Para efectos de investigaciones, miembros de la DPI capturan a una mujer quien supuestamente habría sido la que le quitó la vida a un hombre en el barrio Villadela, en la capital. Nelson Sorto con los detalles.
1: Es nuestra responsabilidad, la Policía Nacional tiene la gran responsabilidad de investigar post-crimen, post-delito, cualquier acto violento. A través de la Dirección Policial de Investigaciones, en estos momentos se ha requerido a una persona del sexo femenino para indagar, investigar, ¿qué vínculos tiene en relación a este homicidio el día de anoche?
0: Heidi Gudiel desde el departamento de Choluteca. Taxistas preocupados ante el incremento de los combustibles, un rubro que ya no le es rentable para trabajar a muchos hondureños.
2: Pues es lamentable lo que está pasando en el país y una situación difícil, bastante caótica, en el cual la mayoría de los compañeros se ve afectado en el día a día con estos incrementos groseros, injustificados a veces, y que el gobierno no quiere absorber el rol que le toca como el ente gubernamental que debe de proteger a la población, utilizando alguna medida estratégica que se pueda implementar para poder mitigar estas alzas tan groseras. Imagínense que hay momentos en los cuales los compañeros, en vez de generar una utilidad, tienen una pérdida, porque quizás la tarifa la completan, pero no completan el combustible.
0: Adriana Oliva desde el departamento de Lempira. El precio de los combustibles afecta la economía y el comercio en el municipio de Lepaera, en Lempira.
3: La verdad que estos precios los tienen un poco preocupados, porque ya nuestras ventas ya no son las mismas de antes. Antes vendíamos más porque la gente no se preocupaba mucho, porque según está el precio del combustible, así han subido los pasajes. Bastante, porque como le digo, hay gente que busca lo más necesario. Las ventas han tenido un gran bajo.
0: Daniela Mejía en la capital de la República. Ley de alerta morada y ley contra la violencia hacia las mujeres siguen engavetadas en el Congreso Nacional. Organizaciones demandan su aprobación ante el preocupante panorama de violencia que ya deja 217 víctimas este 2026.
4: Y tenemos varias leyes pendientes en el Congreso Nacional, la ley alerta morada, que es para las mujeres desaparecidas, la ley contra la violencia política, la ley especial de violencias contra las mujeres, las reformas a la ley de violencia doméstica y varios reglamentos. Así que están pendientes todas estas leyes, pero no solo se trata también de aprobar leyes, sino que también se trata de destinar recursos para operativizar las leyes que existen.
0: Astrid Sánchez en la capital. Expertos señalan que el gobierno puede fortalecer los subsidios a los combustibles y focalizarlos en los sectores más vulnerables.
5: El gobierno pues tiene que empezar a priorizar y focalizar sus políticas. El tema de los subsidios, si bien es cierto, permite cubrir cierta parte del gasto, todavía se tiene que orientar hacia aquellas personas que lo necesitan más y no de manera generalizada, porque aquí de nuevo el tema es que se beneficia al segmento de la población que tiene más ingresos y por lo tanto no necesita de este tipo de ayuda, y a aquellas personas que lo necesitan más le llega muy poco. Entonces, en primer lugar, mantener la política de subsidios, pero de manera focalizada. Tenemos un instituto de estadísticas que nos puede decir claramente cuáles son las personas con nombre y apellido que las requieren. El tema de asistencias, de políticas de apoyo social, pueden de alguna forma trasladarse a mejores condiciones de los hogares si son debidamente focalizadas, no como lo hemos mencionado con el tema de subsidios energéticos y con el subsidio de los combustibles. Si se hacen de manera generalizada, lo que sucede es que se infla el gasto público, pero el resultado en la población más afectada no resuelve el problema.
0: Ángel Galo en la capital. En el mes de octubre deberán brindar un informe a autoridades de la Secretaría de Salud ante el Congreso Nacional sobre los gastos que se han hecho en la ejecución del presupuesto aprobado en la emergencia sanitaria.
6: Estamos por concluir el año fiscal, así que nosotros esperamos que en el transcurso de octubre los equipos técnicos de la Secretaría de Salud y de Finanzas nos vengan a explicar cómo y cuándo y en qué se han utilizado los fondos que fueron adjudicados al decreto de emergencia.
0: Más noticias aquí en HCH.

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0: Hello, hello, muy buenas tardes, buenas tardes, buenas tardes, buenas tardes, buenas tardes para todos los que nos sintonizan a esta hora. Feliz inicio de semana, estamos en lunes 28 de septiembre del 2026. Se marcan las 4 de la tarde con 14 minutos. Bienvenido, bienvenido a las tardes de HCH Radio. Esperamos que la pase muy bien, disfrutando de buena música, música que usted mismo la va a elegir. Ya en un rato, mi hermano. Usted va a elegir esos buenos temas musicales. Vaya pensando en un tema alegre, en un tema que a usted le provoque cantar, le provoque danzar, le provoque moverse, mi querido hermano. Porque recuerde que en Cristo Jesús somos más que vencedores. Pasamos pues muy contentos, muy agradecidos con nuestro Dios, porque Él nos permite respirar en esta hermosa hora, a las 4 de la tarde, ya con 15 minutos. El tiempo sigue avanzando y nosotros también. Nosotros no nos detenemos. No nos detenemos jamás, porque recordamos que quien nos ayuda siempre se llama nuestro Señor Jesucristo, nuestro Dios. El Padre nos está ayudando todo el tiempo a que nosotros pues nos podamos levantar, a que podamos seguir adelante. Recuerde, esfuércese y sea muy valiente. No tenga miedo, no desmaye, porque el Señor su Dios estará con usted donde quiera que vaya. Saludos a todos los traileros, que Dios me los bendiga. A los guardias de seguridad, un fuerte abrazo, mis hermanos preciosos. A usted que esté en casita, qué hermoso saber que usted está haciendo el cafecito, que ya está pensando en la cena, qué va a ser de cena. Usted que ya está en el patio, está sentadito, disfrutando de un postrecito, puede ser también. Disfrutando también con sus hijos, quizás está jugando pelota en el patio y tiene el volumen del radio bastante alto, nos está escuchando. Muchísimas gracias, que Dios me le bendiga. A los que están en el extranjero, ¡qué gusto, mi hermano! ¡Qué gusto saber que usted se queda con HCH Radio! Les bendecimos en el nombre poderoso de Cristo Jesús. El Señor es maravilloso. Recuerde que este es el día que hizo el Señor. Nos alegraremos y estaremos felices solamente en Él. Así como dice Salmo 118:24. Así que si usted está cansado, si usted va en el tráfico, va cansadito, si usted está en casa, está cansadita o cansadito, mi amado hermano, yo quiero que usted respire. Yo quiero que usted se sienta tranquilo y diga: definitivamente, este es el día que ha preparado el Señor para mí. Entonces yo voy a estar alegre. Si usted está preocupado, mi hermano, si usted está cansado, si usted tiene muchas preguntas, yo quiero que usted se quede con nosotros. Y si usted está agradecido, pues vamos a celebrar juntos. Vamos a celebrar juntos en esta hermosa tarde, con alegría, con júbilo. Gócese, mi querido hermano, así como dice Billy Bumster en este buen tema musical. Alegría, Liz Álvarez o Lizeth Álvarez, como a usted se le haga más fácil, mi querido hermano, le estará acompañando hasta las 7 de la noche. Así que póngase las pilas, porque recuerde que aquí nosotros la pasamos muy bien. Recuerde que aquí es una fiesta la que se vive todo el tiempo. Así que vaya sacudiéndose, sacúdase toda pereza, sacúdase toda tristeza, mi amado hermano, todo cansancio. Yo le invito a que usted descanse en el Señor Jesucristo. Descanse en Él, súbale el volumen a su radio, porque esto es las tardes de HCH Radio. También queremos escucharle al 94-20-07. ¿Qué dijo usted? ¿Qué dijo usted? Ay, hombre, ya la hermana Liz se olvidó de nosotros, ya no nos está invitando a que nos mande, a que yo le mande audios. No, hombre, ¿cómo va a creer usted, mi hermano, si usted es el protagonista? Bueno, nuestro Señor Jesucristo, Él es el más importante, siempre, Él es el más importante en esta cabina de radio, pero también usted, hermano, usted es el que está protagonizando nuestros programas, usted es el que está ahí, usted es alguien muy importante también, vale muchísimo, y por esa razón es que siempre le habilitamos las líneas telefónicas, porque nos encanta saber de usted, nos encanta saber cómo la está pasando, si está disfrutando, cómo arrancó esta semana, la arrancó con toda la actitud, o cómo es que va usted. También danzará,
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0: Mi hermano, las 4 de la tarde con 19 minutos. Arrancamos. Póngase las pilas, déjenos su audio 94-20-07-66. Déjenos su audio en este momento, porque vamos a arrancar, vamos a activar ya las líneas telefónicas. Si usted quiere ser de los primeros que suena en la cabina de HCH Radio, póngase las pilas y mándelo en este momento al 9420-0766. Mi hermano, que la paz del Señor esté con usted, que la paz del Señor pueda entrar a su corazón, pueda entrar también ahí, hermano precioso, a su hogar, que pueda morar también ahí en su familia, en toda su familia. Hay alegría en la casa de Dios. Vamos por aquí, arrancamos. Ahora sí, mi hermano. Ahora sí, 9420-0766. Hola, hola, bendiciones, bendiciones. Buenas tardes.
2: Dios me bendiga.
0: Amén, a usted también. ¿Cómo la está pasando?
2: Pues estamos siempre en la expectativa del programa, mamá.
0: Eso, me encanta, mi hermano precioso.
2: Pues aquí estamos esperando, dije yo, a las 4 empiezo, dije.
0: No, aquí estamos ya con toda la actitud, ya arrancamos con todo.
2: Dije la palabra de Dios que entre la multitud vive el Señor, y le hablaba a una persona, él, que estaba, era ciega, ¿va?
0: Ajá.
2: Era Timeo.
0: Sí.
2: Bartimeo. Sí, Bartimeo es hijo de Timeo. Entonces le tapaban la boca para que no gritara, cállate, hombre, dije que le decían, no la cuide allí.
0: Ajá.
2: Pero como el Señor es poderoso, escucha desde todo, desde lo más lejos del mundo, todo, pues.
0: Sí.
2: Entonces al segundo grito dije, de volteó a ver y dije, y lo llamó, ¿qué quieres que haga? Quiero que me vuelva a la vista, le dije. Y ahí nomás lo tocó y ya le volvió la vista al Señor.
0: Así
2: que,
0: es.
2: Qué milagro tan grande del Señor allí va. Y ellos le tapaban la boca para que no hablaran, porque no revolviera la gente.
0: Sí, es cierto, sí. Tiene toda la razón, mi hermano.
2: Bartimeo, hijo de Timeo, el que no sabe, hay veces que vienen, le preguntan a uno, ¿de quién era eso? El hijo de Timeo.
0: De Timeo, ahí está entonces, mi hermano precioso. Gracias por su comunicación. Amén, bueno. amén. Alegría, se regocijan en su amor.
3: Dios le bendiga, hermana Lisa. Aquí saludándole desde el peaje Zambrano. Me estacioné solo a enviarle un audio porque aquí donde trabajo yo no puedo usar teléfono manejando. Y no se debe usar, pues, ese es lo correcto.
0: Es lo correcto.
3: Que Dios le bendiga. Que Dios le bendiga, que Dios le bendiga. Grandes saludos a todos los que escuchan la radio.
0: Saluditos para usted también, con mucha precaución, y es que eso es lo correcto, hermano. Si usted va a mandar un mensaje, hágase un ladito, hombre, hermano, no esté arriesgando su vida. No.
4: Hola, muy buenas tardes, mucho gusto saludarle, hermana Liz. Le saludo a Carlos Murillo de San Pedro Sula, colonia Reparto Lempira. Un cielo bien nuboso, con precipitaciones de lluvia aquí en San Pedro Sula. Soy oficial de seguridad, estamos ahí en turno
0: con toda la actitud, nuestro hermano precioso, que Dios me lo bendiga. Ya se reportó mi hermano que anda en su tráiler. Ya se reportó también mi hermano que está en la guardia de seguridad. Vamos a ver cuántas amas de casa se reportan. ¿Cuántas amas de casa? 9420-0766. Mis hermanas preciosas que están amasando porque ya van a hacer las tortillitas. Ya están pues ahí listas. Ya están atizando el fogón. Ya están metiéndole ahí bolsitas de churro, del churrito que se comieron en la tardecita. Ya están ahí buscando vasos desechables para que agarre más llama. Mi hermano, qué bueno, mi hermana preciosa, que usted nos está sintonizando a esta hora. Vamos a ver a quién más tenemos. 9420-0766. Es la 1:23. Recuerde, estamos sacando audios en este momento. Vamos con audios.
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0: Le escuchamos, bendiciones.
6: Buenas tardes, hermanita. Manita Lick, linda, preciosa, mi hermana. Acá está el hermano Antonio. Siempre estamos acá esperando a qué hora entra a trabajar, ¿va? Nosotros sabemos que a las 4 ya entra las tardes de HCH, va la música. Acá la estamos escuchando, hermana. Ya tomamos café, te cuento. y el Señor siempre se manifiesta aquí con nosotros, aquí está Él con nosotros. El Señor dándolos el pan de cada día, aleluya, y dándolos alentamiento siempre acá, ¿va? En el barrio Dante, hermana. Aleluya, gloria a Dios. Saludos le manda a mi esposa, Elizabeth.
0: Elizabeth.
6: Saludos le manda a todos los hermanos de acá, ¿va? De Poder y Gloria, de la iglesia. Saludos, hermanita preciosa. Juan Antonio, barrio Dante, hermana. Aleluya.
0: Aleluya. Gloria, gloria al Señor. Ahí está en el barrio Dante. Vamos por aquí, bendiciones.
7: Desde el Valle de Jamastrán, adivinó, estaba amasando.
0: Ahí está, mire.
7: Para hacer tortillas.
0: No, ahí están mis hermanas, es que yo sé pues que mis hermanas preciosas ya están listas para hacer sus tortillitas, otras ya están listas, dicen no, voy a lavar ahorita la loza del almuerzo porque no lo hice, cuando más terminar de comer me fui a sentar un rato, estuve viendo televisión, aproveché para arreglar un vestido que tenía por ahí también que ya días no me lo ponía porque se le zafó el zipper, entonces hasta ahorita está agarrando ahí como quien dice para lavar los trastos, para barrer, para trapear, ánimo mi hermana. Hermana, ánimo, éxito en todo lo que usted haga. Me vamos por aquí, seguimos. No vaya a creer que es que yo soy bruja, hermano, no. No, hermano, no invente.
8: Buenas tardes, hermana Kenia. Buenas tardes, Kenia. Estamos en Guajiquiro, La Paz. Estamos
0: en Guajiquiro, vamos a ver qué nos dice nuestra hermana.
8: Hermana, aquí hay mucho movimiento de lluvia, hermana, y estamos con la bendición de Dios, agradecidos con el Padre. Porque nos da la oportunidad de la vida. Bendiciones, hermana Kenia, somos fieles oyentes. Le habla Jocelyn de Guajiquiro, La Paz.
9: Hola. Buenas tardes. Bendiciones. Les saluda el hermano Héctor Cerrato. Hermana, son las 4 de la tarde, 25 minutos. Usted acaba de decir la 1. Se equivocó, hermana. Bendiciones.
0: ¿Es en serio que dije la 1? No, hermano. O sí lo dije. Bueno, las 4 de la tarde. No, yo creo que es importante que usted nos mande también la hora, porque ya vea, yo diciéndoles que es la 1. Vale que no dije que son las 12, ¿verdad? Porque ya me imagino a las hermanas otra vez hacer almuerzo. Todas las murallas.
10: Hola, buenas tardes, hermana. Sí, dijo la 1 y 23, dijo la 1 y 23 y son las 4 y 26, hermana.
0: Ahí
10: bendiciones,
0: está,
10: ahí, linda tarde.
0: Las 4 con 27, ahí está, hermano, las 4 con 27 minutos. 94-20-07-66.
11: Sí, hermanita, saludos. Usted dijo que era la 1 y 23 de la tarde. Dios mío, me agarró el día, dije yo, pero mire, son las 4 y 27.
0: Vaya, ahí está,
11: aquí vamos,
0: mire.
11: En las 18 morenas hacia Cortés.
0: Mire, cómo es, yo ni cuenta me di, hermano, con decirle, imagínese cómo es que ando. Ni cuenta me di. Las 4 de la tarde, 28 minutos. Dice, hola, Dios le bendiga, hermana Liz. ¿Cómo está? Yo estoy muy bien, gracias a Dios. Solo camino, aunque sea descalzo. Si se levanta la oración contraria. Amén, las 4 con 28 minutos. Vamos a hacerle un recuento de las noticias pues que le hemos informado hasta este momento. Vamos a ver cómo estamos en HCH Televisión Digital a través del Facebook. Nos dan a conocer noticias internacionales y es que el puerto San Carlos en México permanece en alerta por el huracán Polo. El fuerte oleaje rompió el bordo de contención y aumenta el riesgo de que el agua ingrese a la zona urbana. Ante el temor de inundaciones, algunos habitantes ya suben a los techos de sus viviendas. Oiga usted, esto es lo que se está viviendo en el puerto San Carlos allá en México. También le vamos a conocer más noticias a esta hora y es que lancha con turistas se voltea. Fuerte oleaje provoca fuerte incidente en Colombia. Más noticias a esta hora y es que realizan monitoreo de precios de combustibles en las gasolineras de El Poy, El Salvador. punto al que acuden a diario pobladores hondureños de la zona limítrofe para llenar sus tanques. Noticias a esta hora, a las 4:29, 4 de la tarde, 29 minutos. Un recuento que le hacemos de todo lo que le hemos informado. En Estados Unidos, cancela visas a empresarios, jueces, fiscales y militares de Bolivia, Colombia, Ecuador y Perú. La expresidenta del Colegio Hondureño de Economistas, Liliana Castillo, encendió las alarmas sobre el manejo del presupuesto nacional, pese a que sectores clave como salud, educación e infraestructura claman por recursos. El presupuesto actual apenas registra un 61% de ejecución. Castillo advierte que seguir incrementando el presupuesto para 2027 sin resolver la incapacidad del Estado para gastar lo asignado solo deja serias dudas sobre la verdadera gestión pública. El Departamento de Estado de Estados Unidos está planteándose compartir información sobre pasaportes con otras agencias y con asociaciones sin ánimo de lucro antes de las elecciones de medio mandato del próximo noviembre para identificar a ciudadanos censados incorrectamente, según adelantó este lunes The Hill. Cifras que estremecen. Miles de mujeres sufren violencia en Honduras. En un barrio inundado al este de Bangkok, los comerciantes ofrecen en bandeja sobre el agua sus frutas y pescados a clientes que se acercan a comprar en botes o incluso nadando. En este país acostumbrado a lo turístico, mercados flotantes. Un carro tipo turismo perdió el control en la calle principal de Tatumbla, saliéndose de la calzada hasta impactar contra un árbol. De manera preliminar, se informa que solo este automotor resultó involucrado en el percance. Se pide precaución a los conductores que transitan por la zona, mientras las autoridades atienden la emergencia. Transportistas llegan al Congreso Nacional para abrir diálogo sobre los combustibles. Macabro hallazgo. Encuentran joven sin vida y semidesnudo sobre una quebrada en Intibucá. Se marcan las 4:32. Lluvia de balas. Sujetos armados interceptan mototaxista y asesinan a pasajero en la entrada Copán. No pudieron salvarla. Bebé de 2 años fallece tras presuntamente atragantarse con comida. Por violador, hallan cuerpo de un hombre embolsado y amarrado en la capital. También nos dan a conocer HCH Televisión Digital a través del Facebook. Y los tatas de estos niños, en bicicleta y sin temor a la muerte, 2 menores se pasean en bicicleta por la CA5. Tensión en Choloma. Un taxista fue detenido este lunes por agente de la Policía Nacional mientras se desarrollaba la manifestación del sector transporte. En las imágenes se observa cómo el motorista es sacado de su vehículo y arrestado por los agentes. Le iban a comprar una gallina y terminaron disparándole. Mujer muere acribillada en Guaymaca, Francisco Morazán. Además, la Unidad Fiscal de Operaciones Especiales del Ministerio Público fue designada para presentar acusaciones y dar seguimiento a las acciones ejecutadas contra estructuras criminales calificadas como terroristas. La determinación busca concentrar en esta unidad especializada el acompañamiento de los procesos relacionados con las operaciones contra estos grupos. 4:34 PM. Estamos en lunes 28 de septiembre, del 2026.
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1: Así es, comenzamos a las 4 de la tarde con 41 minutos. Ni sí ni no, ni blanco ni negro. Mi amado hermano, póngase las pilas para que usted pueda participar en esta hermosa tarde. Ni sí ni no, ni blanco ni negro. Vamos a ver cuántos se atreven a desafiarnos. 9420-0766. Recuerde que es por medio de llamadas. Póngase las pilas. Está una Biblia en juego. Una hermosa Biblia, de hecho, está en juego. 9420-0766. Los que todavía no participan, pónganse las pilas. Las 4 de la tarde, 42 minutos. Recuerde que estamos aprendiendo Biblia juntos. No se sienta mal si usted no se sabe una respuesta, que aquí estamos aprendiendo. No pasa nada si usted no se sabe una respuesta. Nosotros aquí con mucho gusto le ayudamos. Si usted dice, ay, es que no tengo idea cómo se juega eso, pues le explico. El juego consiste en que vamos a hacer desde cabina una serie de preguntas. Usted tiene que brindarnos la respuesta, pero en medio de esa respuesta, usted no tiene que mencionar la palabra no, tampoco sí, tampoco va a mencionar ni blanco ni negro. De eso se trata, esas son las 4 palabras prohibidas. No las puede mencionar por nada del mundo, ni sí ni no, ni blanco ni negro. Ni sí, ni no, ni blanco, ni negro. Son las que usted no puede mencionar en todo el juego. Son 7 preguntas. Vamos a ver quién se atreve. 9420-0766. Las 4 de la tarde con 43 minutos. Es una Biblia, es por una Biblia, hermano, que estamos participando. ¿Quién no necesita una Biblia? Más en estos tiempos que estamos viendo cómo se pone de difícil la situación. Tal vez usted no tiene una Biblia, pero aquí en HCH se lo hacemos posible. Vamos por aquí, la primera comunicación. Hola, hola, bendiciones.
2: Bendiciones, buenas tardes.
1: Buenas tardes, ¿cómo está usted?
2: Un placer saludarle.
1: Muchas gracias, igual. ¿Cómo está usted? ¿Cuál es su nombre?
2: Juan Vicente Barrios, bendiciones.
1: Mi hermano Juan Vicente. ¿Usted viene listo, hermano Juan Vicente?
2: Claro.
1: Muy bien, entonces arrancamos. ¿De dónde dice que es usted, mi hermano?
2: Tegucigalpa.
1: En Tegucigalpa, perfecto. Vamos en este momento. Preste mucha atención, porque se viene la primera pregunta. ¿Cómo se llamaba la mamá de Jesús?
2: María.
1: ¿Cuántos discípulos escogió Jesús?
2: 12.
1: ¿Qué color aparece en el arco iris que Dios puso como señal de su pacto?
2: Los 7 colores del arco iris.
1: Perfecto. ¿Quién recibió los 10 mandamientos?
2: Moisés.
1: ¿En qué ciudad nació Jesús?
2: Belén.
1: ¿Qué alimento fue el que multiplicó Jesús para alimentar a una multitud?
2: 2 peces y 5 panes.
1: Perfecto. ¿Cómo se llamaba el hermano de Moisés?
2: Señor, permítame.
1: El hermano de Moisés, ¿será que se llamaba Juan, Aarón o Mateo?
2: Aarón.
1: Muy bien, hermano. ¿Qué color es su Biblia?
2: ¿De qué color es mi Biblia? Negra. No, qué mal, hermano.
1: Hermano, ¿cuál es su nombre? Me dijo.
2: Juan, Juan Vicente Barrios Alemán.
1: Juan Vicente, hermano, esa era la última pregunta trampa, pero en realidad usted ya respondió a las 7. Con Aarón terminábamos, hermano, pero no pasa nada. Usted queda como finalista. Juan Vicente
2: Barrios Alemán.
1: Muy bien, hermano. Permítame que ahorita estoy tomando sus datos porque el viernes usted se va a enfrentar con otros dos finalistas, con tres finalistas más, para ver quién se queda con esa Biblia. Hermano, ¿qué mensaje quiere dejarle usted a nuestra gente linda que nos está sintonizando a esta hora?
2: Que el único camino se llama Jesucristo, que la única salvación se llama Jesucristo, que la única solución a todos los problemas, porque no hay limitación en él, se llama Jesucristo.
1: Amén.
2: Bendiciones para todos, Cristo les ama.
1: Amén, hermano, ¿cómo se siente con este logro?
2: Bendecido.
1: Amén, Dios me lo bendiga, hermano Juan Vicente Alemán, de aquí de Tegucigalpa.
2: Amén, hermanita.
1: Amén, ahí está. Mira, el primer finalista. Pónganse las pilas. Vamos a ver por aquí a quién tenemos. Bendiciones.

0: un burrito.
1: Dijo que sí.
0: No, un burrito.
1: Dijo que no.
0: Un burrito. No, un burrito.
1: Dijo que no. Dijo que sí.
0: No, un asno.
1: Hermano.
0: Un asno.
1: No tenía que mencionar sí, no. Ni sí, ni no.
0: Tiene razón. ¿El qué?
1: Me encanta escucharlo sonreír. Me encanta escucharlo sonreír, mi hermano.
0: Bueno, somos más que ganadores. Estoy pendiente siempre.
1: Eso, me encanta, mi hermano, me encanta. Somos más que ganadores. Usted mismo lo ha dicho, pero...
0: Amén, amén.
1: Amén.
0: Hay que tomar un medicamento ahí para el cerebro, entonces. para la concentración.
1: Para la concentración, usted lo ha dicho. Dios me lo bendiga, hermano precioso.
0: Pero seguiré participando. No me doy por vencido.
1: No se dé por vencido. Eso, me encanta. Seguir no. Siempre, eso. Vamos por aquí, le escuchamos. Bendiciones. Buenas tardes.
2: Buenas tardes.
1: ¿Con quién tenemos el enorme placer a esta hora?
2: Con José Ramírez, de Jícaro Galán.
1: Mi hermano Josecito, ¿usted viene para poner en alto a todo el Jícaro Galán?
2: En el nombre de Jesús.
1: Amén, me encanta, esa es la actitud. Así que vamos, ahora yo le pregunto, mi hermano José. Mi hermano Josecito, póngase las pilas. ¿Quién fue conocido por su enorme fuerza?
2: Sansón.
1: Perfecto. ¿Qué cayó del cielo para alimentar a Israel en el desierto? Opción número uno, frijoles. Opción número dos, tortillas. Opción número tres, maná.
2: Maná.
1: Muy bien. ¿Qué color se menciona en el relato de la vestidura de Jesús? Esta ya la hemos mencionado. Es correcto, ya la hemos mencionado en semanas anteriores. ¿Quién fue el primer hombre creado por Dios?
2: Adán.
1: ¿Cómo se llamaba la esposa de Adán?
2: Eva.
1: Muy bien. ¿Qué hizo Jesús con una tormenta en el mar? Tres. ¿La puso más brava? Ajá, hermano. ¿La calmó?
2: La calmó.
1: Ahí está, muy bien. ¿Quién fue? Escuche muy bien. ¿Quién fue conocido como el padre de muchas naciones?
2: Abraham.
1: Perfecto. ¿Quién fue la hermana de Moisés? Tres. María. Marta. Miriam.
2: Miriam.
1: ¿Qué fruta comieron Adán y Eva?
2: Perdón.
1: ¿Qué fruta comieron Adán y Eva?
2: Manzana.
1: No, hermano. La Biblia no dice, hermano precioso, qué fruta era. No, pero nosotros, ¿verdad que la relacionamos con una manzana? Pero en sí la Biblia no nos dice qué fruta era. Pero déjeme decirle, mi hermano precioso, que usted ha quedado seleccionado para la final del día viernes. El día viernes se va a llevar a cabo. ¿Cómo se siente, hermano?
2: Sí, no, amén. Sí, siempre con la fortaleza de Dios.
1: Amén. ¿Nos recuerda su nombre?
2: José Ramírez.
1: José, vamos a ver, José Ramírez del Jícaro Galán.
2: Amén.
1: Aquí, permítame, que estoy tomando sus datos en este momento. Mientras, mi hermano, ¿cuál es su versículo favorito, mi hermano? Ajá.
2: Según de Crónicas 7:14.
1: ¿Qué dice?
2: Humillar en mi pueblo sobre el cual mi nombre es invocado y oraren y se convirtieran de sus malos caminos, entonces yo iré desde el cielo y perdonaré sus pecados y sanaré su tierra.
1: ¿Cree usted que se está perdiendo eso de la humillación, hermano?
2: Correcto.
1: ¿Por qué lo dice, mi hermano?
2: Porque hay mucha maldad, mucha incredulidad.

0: Credulidad en la palabra del Señor.
1: Y eso está afectando bastante entonces porque ya no tenemos lectura de la palabra.
0: Así es, ya las personas aún están en las iglesias, esto se está minimizando.
1: Sí, tiene toda la razón, mi hermano. Ya no le ponemos la importancia que debería tener, creo yo, la palabra del Señor. Estamos creyendo más en lo que dice una persona que en lo que dice las Santas Escrituras.
0: Las redes sociales.
1: También. ¿Eso influye mucho, según usted, mi hermano?
0: Perdemos el tiempo en ello.
1: ¿En el tiempo?
0: Perdemos tiempo en estar viendo cosas que no edifican.
1: Ah, bueno, es correcto, tiene toda la razón, hermano. Más tantas cosas que han venido evolucionando también con la IA, con la mentada inteligencia artificial.
0: Amén.
1: Sí, tiene toda la razón. Que es una buena herramienta, es una buena herramienta, pero hay que saber usarla porque si no nos consume. Hermano precioso, usted queda entonces seleccionado para el día viernes. Tiene que estar listo como a esta hora porque nos vamos a comunicar con usted. ¿Le parece?
0: Amén, hermana. Bendiciones.
1: Amén. Un grito de júbilo, mi hermano José.
0: Gloria a Jesús. Te alabamos, Señor.
1: ¡Eso! Amén, amén, amén, amén. Vamos por aquí, le escuchamos. Hola, hola, hola, hola. Bájele el volumen.
2: Oiga.
1: Hola, hola, hola, hola. Le escuchamos.
2: ¡Aló!
1: Hola, buenas tardes.
2: Buenas tardes.
1: ¿Cómo está, mi hermana preciosa?
2: Aquí, primer vez que la llamo.
1: Eso, me encanta escucharle. ¿Y con quién está? ¿Y de dónde nos llama?
2: Aquí estoy con un nieto que la llamó.
1: Ah, mire, qué lindo, ¿cómo se llama el nieto?
2: Yo, Luis Alonso.
1: ¿Y usted?
2: Y Dalia Cruz.
1: ¿Y Dalia
2: de
1: Cruz?
2: De la aldea de los Terrones, el paraíso.
1: Ahí está, ¿cómo estamos con el clima en la aldea, hermana?
2: Sí, es que está algo fresco, pero no ha llovido hoy.
1: No cae lluvia, qué barbaridad.
2: Sí.
1: Sí, hombre, ya me lo imagino. Cuéntenos, mi hermana, ¿por qué usted decidió llamarnos por primera vez y hace cuánto nos escucha?
2: Es el niño que ya había, quería llamar y no le caía.
1: Ah, pero...
2: Y es que hoy voy a llamar, dice.
1: Ah, pero mira, aquí le estamos escuchando a usted y es para nosotros una bendición.
2: Hermana.
1: Mande.
2: Yo todas las noches lo escucho, me duermo y vuelvo a despertarme y están las alabanzas. Yo gozo con ustedes.
1: Gracias, hermana. Muchas gracias por esa fiel sintonía. Usted de las que duerme con el radio encendido.
2: Sí.
1: No, se haya, hermana. Es como los bebés cuando se acostumbran a tener bullita.
2: Ay, así. Yo gozo. Con Macerna también.
1: Sí, hombre, a las 3 de la madrugada.
2: Sí, yo gozo con usted por el día de que estaba diciendo de que las faldas largas, los pantalones.
1: Ajá.
2: Y una nuera me dice, ay, de que estaba riéndose de suegra. Ajá. Ay, le digo yo que de nada sirve que usen faldas largas.
1: Ajá.
2: Y del traje. Sí, a veces está más larga la lengua. No me aguanté, yo me reí.
1: No, hombre, ay, hermana.
2: Como va a usar.
1: Ajá.
2: Y a medianoche dice mi nuera, que de qué está riendo eso. Ay, sí, yo me asusté. Ay, mi hermana dice...
1: Ay, hermana.
2: Yo, mire... Estuve 3 días enferma, pero yo me gozaba porque yo me encanta escucharla.
1: Muchas gracias. Y
2: la felicito, fíjese, porque son unas jóvenes y ahora me di el gusto de conocerla.
1: Ah, ayer, mire.
2: Ah, yo las, no, le digo yo, yo las quería conocer, le digo.
1: ¿En serio?
2: Me alegro, ¿verdad? Y que sigan adelante. Yo no voy a... decir que voy a participar porque no soy muy, leo la Biblia, pero le digo que no detengo mucho.
1: Pero usted siente, mi hermana, que se aprende con este tipo de preguntas, así como
2: ¿sí?
1: entre juegos, diversión, no, risas.
2: Sí, estamos va de gozar ahorita con el nieto, porque con el que dijo, usted le estaba diciendo del...
1: Ajá.
2: Gozando de la Biblia. Dije el nietecito, yo le hubiera dicho que azul.
1: Ah, ¿qué color es la Biblia? Y él me dijo que negra.
2: Ay, no, yo paso alegre, viera, yo me encanta. Paso, pero que tranquila. Y dije a mi nieto, ay, yo nunca puedo hablar, le va a saludar, dígale.
3: Buenas tardes.
1: Buenas tardes, ¿cómo está mi niño precioso?
3: Bien.
1: Qué bueno, ¿y cómo la pasa usted con su abuela?
3: Bien, aquí cuando... Sí, esa mi abuela lee la Biblia, yo la escucho.
1: Ah, mire, muchas gracias. ¿Y usted ya Díaz se quería comunicar con nosotros?
3: Sí.
1: Y cuéntenos por qué usted se quería comunicar con nosotros. ¿Qué nos quiere decir?
3: Me gustan las alabanzas, me gusta leer la Biblia. También voy los domingos a la dominical.
1: ¿Disfruta mucho cuando va a la dominical escuchar la palabra de Dios?
3: Sí.
1: ¿Y usted tiene un versículo favorito?
3: Los Salmos.
1: Ajá, dígame uno, a ver.
3: El 91.
1: ¿Qué dice el Salmo 91?
2: No recuerdo.
3: No más que eso.
2: Le gusta leer, pero no lo retiene.
1: No, pero claro que se puede. El Salmo 91, ¿a usted le gusta mucho?
3: Sí.
1: El que habita al abrigo del Altísimo morará bajo la sombra del Omnipotente.
3: Sí.
1: Hermoso salmo, que Dios me lo bendiga, mi niño precioso. Un fuerte abrazo para usted, amén, para su abuela. Gracias. Y a toda su familia.
3: Amén.
2: Que Dios me la bendiga, hermana.
1: Amén, amén. A usted también, que en su mesa nunca me le falte nada.
2: Vamos a seguirla llamando.
1: Muchas gracias, hermana. Un fuerte abrazo. Bendiciones.
2: Me encanta la tonelada de alabanza.
1: Ya vamos a buscar las toneladas de alabanza, mi hermana. Que Dios me la bendiga. Pues.
2: Mi nombre es Idalia Cayetana Cruz.
1: Mi hermana Idalia.
2: Y el niño es Luis Alonso Sánchez.
1: Amén, hermana Idalia y el hermano Alonso Sánchez. Que Dios me los bendiga. Por aquí las 5 en punto de la tarde. Bendiciones. Hola, hola, hola. Hola, bendiciones. Bájele el volumen a su radio. ¿Le escuchamos?
4: Hola,
1: hola, ¿cómo está usted?
4: Bien. Ahorita comiendo chicharrón aquí.
1: Uy, hombre, no me antoje. ¿Y con qué está acompañando el chicharrón?
4: Con unas tortillas de harina.
1: ¡Qué riquísimo! ¿Cuántos años? Puro pato le quedé haciendo, va, porque no le podía. ¿Cuántos años tiene? ¿Siete?
4: Hermano, ¿me puede complacer con la alabanza a Saulo?
1: Saulo, Saulo, ¿por qué me persigues? ¿Esa?
4: Sí, esta.
1: Vaya,
4: sí.
1: Pues, ya le vamos a buscar entonces ese tema. Y usted, cuénteme, ¿usted tiene 7 añitos?
4: Sí.
1: ¿Y en qué grado está?
4: En segundo.
1: ¿Y cómo va en la escuela?
4: Bien, algo bien y algo mal.
1: ¿Y por qué algo mal?
4: En matemática.
1: No, pero échele ganas, ya va a ver que las matemáticas son muy bonitas cuando ya uno le empieza a entender al tema, cuando ya uno empieza a aprenderse las tablas, a sumar.
4: Saludos para mi mamá Lu.
1: ¿Mande?
4: Saludos para mamá Lu.
1: ¿Para mamá Lu?
4: Sí.
1: ¿Hasta dónde está mamá Lu? ¿Hasta dónde va el saludo?
4: En la hornilla.
1: ¿En la hornilla? ¿Está cocinando?
4: Sí.
1: Ah, mire, vaya pues. Ahí está entonces hecho el saludo. Que Dios me le bendiga, échele ganas. Siga adelante.
4: Amén, hermana.
1: Amén, amén, siga adelante. Cristo Jesús le ama. Las 5:02, mi hermano precioso. Bueno, aquí está, mire, José Ramírez del Jícaro Galán es el finalista que ha quedado para enfrentarse el día viernes con Juan Vicente Alemán, y faltan los dos que vamos a seleccionar el día miércoles. Así que pónganse las pilas, mis hermanos, pongámonos las pilas a buscar más o a implementar más la lectura de la palabra. Estamos aprendiendo, ese es el fin, divertirnos, gozarnos, aprender y también escudriñar las escrituras, esa poderosa palabra de nuestro Señor Jesucristo. 5:01 p.m. Qué bueno que usted siga en la fiel sintonía de HCH Radio.
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2: Esto es un minuto para reflexionar. Vivimos pidiendo más. Más tiempo, más dinero, más oportunidades. Pero pocas veces hacemos una pausa para agradecer lo que Dios ya nos ha dado. La Biblia nos dice en 1 de Tesalonicenses 5:18: Dad gracias a Dios en todo, porque esta es la voluntad de Dios para con vosotros en Cristo Jesús. La gratitud no significa que todo sea perfecto, significa reconocer que, aun en medio de las dificultades, Dios sigue siendo bueno y permanece a nuestro lado. Cuando aprendemos a agradecer, cambia nuestra manera de ver la vida. Dejamos de enfocarnos en lo que nos falta y comenzamos a valorar lo que ya tenemos: la familia, la salud, un nuevo amanecer, una oportunidad más para empezar de nuevo. Hoy quiero hacerte una invitación muy sencilla. Antes de terminar este día, piensa en tres cosas por las que puedas darle gracias a Dios. Descubrirás que un corazón agradecido siempre encuentra razones para tener esperanza. Que Dios bendiga tu vida.

0: 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Porque los tales son falsos apóstoles, obreros fraudulentos, que se disfrazan como apóstoles de Cristo. Y no es de extrañar, no es de extrañar, pues aún Satanás se disfraza como ángel de luz. Por tanto, no es de sorprender que sus servidores también se disfracen como servidores de justicia, cuyo fin será conforme a sus obras. 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

0: 5:19 En este momento arrancamos con un segmento que a usted le encanta muchísimo y es, pues, me la canta, se la complazco. Así mismo, mi hermano. Así que vaya pensando usted en su tema musical favorito, así bastante movido, bastante alegre, bastante contagioso. 9420-0766. Ese es el número. Me la canta, se la complazco. Así que vamos a escuchar la promo para que usted se anime más. Le vamos a dar unos minutitos también para que piense cuál es ese tema que a usted le gusta muchísimo. Me la canta, se la complazco.
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0: Arrancamos en este bonito espacio. Me la canta, se la complazco. 9420-0766. Por aquí tenemos comunicación. Hola, hola, bendiciones. Buenas tardes. Hola, buenas tardes.
1: Hola, hermana.
0: Buenas tardes, ¿cómo está usted?
1: Quiero compatizar de la canción.
0: Ajá, ¿cuál quiere cantar?
1: Saulo, Saulo.
0: Cántela, cántela, cántela.
1: Saulo, Saulo, ¿por qué me persigues? Fuerza, mi gracia vive, ya no más Saulo, el perseguidor. Ahora eres Paulo, mi predicador. Saulo, Saulo, ¿por qué me persigues? Tu fuerza mueve, mi gracia vive, ya no más Saulo, el perseguidor. Ahora eres Paulo, mi predicador.
0: ¡Eso! ¿Y después qué dice? Tres días de noche, un mundo sin luz, es la misma, ¿verdad?
1: Sí.
0: Ajá, sintiendo el peso de aquella gran cruz. ¿Se sabe esa parte?
1: ¿Cuál?
0: Esa de tres días de noche, un mundo sin luz. No, no sé si voy por ahí, va por ese tono, pero ajá.
1: No, no me la sé.
0: Ay, hombre, solo se sabe entonces el coro.
1: Uh-huh.
0: Bueno, gracias. Que Dios me le bendiga. Recuérdenos de dónde nos llama.
1: De Finca Fayane.
0: Ahí está, muy bien. Que Dios me lo bendiga. Muy buenas tardes. Hola, hola. Hola, hola, hola, hola.
2: Bendiciones, bendiciones, Manuel Luis Álvarez.
0: Bendiciones para usted también, mi hermano Oscar Castillo.
2: Amén, hermana, que estamos activados con la hermana Arlinda, la cumpleañera.
0: La cumpleañera, ¿y cómo está pasando la cumpleañera este día?
2: Aquí está la cumpleañera, aquí.
0: Ajá, pásemela a ver entonces a la cumpleañera.
3: Hola.
0: Hola, hola, hola, hermana, bendiciones.
3: Hola, hermana, Dios le bendiga.
0: Amén, a usted también, feliz cumpleaños, mi hermana preciosa.
3: Muchas gracias, mi hermana.
0: Muy bien, hermana, ¿y cómo la están pasando? ¿Cómo la está pasando? ¿Cómo me la han tratado hoy?
3: Ah, bien bendecida, prosperada en victoria y con salud, que es lo más importante de uno.
0: Así es lo más importante, usted lo ha dicho.
3: Sí. Sí, eso es, sí, la salud va primero.
0: Amén.
3: Sí, he estado bien, bien bendecida este día. Muchas gracias, hermana.
0: Vaya pues, mi hermana linda, está cumpliendo años el día de hoy, que Dios me la bendiga. Ajá, y mi hermano Oscar.
2: Hola, hermana Liz.
0: Ajá, mi hermano.
2: Mire, quiero que me complazca una alabanza de júbilo.
0: ¿Cuál?
2: Una que dice, David, David danzaba en la presencia del Señor. Y el pueblo, pueblo se regocijaba. David, David danzaba en la presencia del Señor. Y el pueblo se regocijaba. ¿Por qué?
0: Porque David andaba
2: conforme al corazón de Jehová.
0: Porque David andaba conforme al corazón de Jehová.
2: Saúl mató a mil, David a sus 10,000.
0: Y el pueblo se...
2: Y el pueblo se regocijaba. Se la sabe ya, va.
0: Ay, ¿qué dijo usted, mi hermano? Saúl mató a 1,000.
2: Sabía sus 10,000.
0: Y el pueblo, pueblo se regocijaba. ¿Por qué?
2: Porque David andaba conforme al corazón de Jehová.
0: Porque David andaba conforme al corazón de Jehová.
2: Amén, amén, amén.
0: Eso, mi hermano, contento, alegre, porque hoy contento, está celebrando contento. Un año más de su querida esposa, la hermana Erlinda.
2: Amén, amén.
0: ¿Y qué gracias, le quiere dice, decir? Gracias. ¿Qué le quiere decir usted a ella?
2: Que la bendigo en el nombre de Jesús y ella ha estado en las buenas y las malas conmigo, en pruebas, en lucha. Ella ha sido mi mano derecha, mi refuerzo ahí. Y la bendigo yo y que Dios la siga dando muchos años más de vida a ella y en victoria.
0: ¡Ay, qué lindo! ¡Amén! Así es, en victoria juntos, mi hermano. Sigan juntos, para adelante juntos, siempre, así es. Hermano.
2: Amén, bendiciones. Ajá, dígame.
0: Solo quiero escuchar, ¿cuál es su versículo favorito, el que me dijo el otro día?
2: Ah, la Jehová es mi pastor, nada me faltará a ese.
0: Ahí está, mire. Ahí está.
2: Mire, fija.
0: Está en clase, el hermano, está en clase, el hermano. Bendiciones, estamos mucho activos. Gusto. Me encanta. Amén, amén, amén. Bendiciones. Me la canta, se la complazco. David, David, danzaba. Vámonos por aquí.

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1: Así es, me la canta, se la complazco. 9420-0766 en las pantallas de HCH Televisión Digital. Están transmitiendo en este momento gritos de la bancada de Libre y las bases del Partido Nacional en los bajos del Congreso. Eso es lo que informa el compañero Alex Cáceres. Él se encuentra en ese lugar, él se encuentra en los bajos del Congreso en este momento. Gritos de la bancada de Libre y las bases del Partido Nacional. Esa es la noticia que surge a las 5 de la tarde con 29 minutos. Por aquí tenemos comunicación. Hola, bendiciones.
2: Bendiciones, hermana.
1: Bendiciones, ¿cómo está usted?
2: Pues feliz porque me cayó esta llamada, hermana. Y bueno, puedo hablar, comunicarme con usted. ¿Qué día quiero participar?
1: Ay, hombre, y cuéntenos en qué quiere participar en el Me la canta y se la complazco.
2: Exactamente.
1: ¿Y cuál nos viene a cantar usted?
2: Mire, hermana, quiero que me complazca con la alabanza que dice: en el principio.

0: Me la complejas, hermanita. Amén. Estoy escuchando aquí de la Manico Mayagua.
1: ¿En la Manico Mayagua?
0: Sí, hermana.
1: ¿Primera vez dice usted que se comunica con nosotros?
0: Bueno, una vez me comuniqué con el hermano Max, otra vez con el hermano Julio, pero en este programa hasta ahorita con usted.
1: Ay, muchas gracias entonces, hermana. Que Dios me le bendiga.
0: Amén, amén. Bendiciones, hermana. Que Dios me la continúe bendiciendo para que nos siga deleitando.
1: Gloria al Señor. Un fuerte abrazo. Bendiciones.
0: Amén, amén. Aleluya.
1: Amén. Vamos por aquí con más comunicación. Muy buenas tardes.
2: Bendiciones.
1: Bendiciones. ¿Con cuál?
2: Te alabarán, oh Jehová, todos los reyes.
1: Cántela, cántela, mi hermano.
2: Y alabarán Jehová todos los reyes de la tierra, porque han oído los dichos de tu boca, y cantarán en los caminos de Jehová, porque la gloria de Jehová es grande, porque Jehová es el centro de sus caminos. Porque Jehová atiende al humilde, nos mira activo desde lejos.
1: ¡Eso! ¡Oh Jehová, todos los! Ahí está mi hermano Rufinais cantando este buen tema musical. Te alabarán, oh Jehová. Vamos entonces, unámonos todos en esta bonita tarde. Usted que ve en el tráfico vehicular, disfrute, disfrute de estas lindas alabanzas que nuestra audiencia está pidiendo y nosotros con mucho gusto le damos play.

Se marcan las 5 de la tarde con 35 minutos. 5 de la tarde, 35 minutos. Estamos en este espacio. Me la canta y yo con mucho gusto se la complazco, mi querido hermano. Tenemos también aquí ya listo en el principio el Espíritu de Dios. Se movía sobre las aguas. Ya nos solicitaron este tema y con mucho gusto le vamos a complacer. 9420-0766, recuerde que es por medio de llamada. Por medio de llamada usted se comunica con nosotros. Y aquí estamos listos, estamos dispuestos para poder escucharle. 9420-0766. No me quiero llenar de muchos temas musicales, no quiero quedar pendiente, mi hermano. Entonces ya en este momento vamos a escuchar ese tema, es de Ebenezer, en el principio, el Espíritu de Dios. En el principio, el Espíritu de Dios se movía sobre las aguas. Muy bien, entonces vamos a escucharlo en este momento. Las 5 de la tarde, 37 minutos. Mándenos sus audios también. Si usted dice, no, yo no sé qué tema musical y yo estoy disfrutando los que están pidiendo los hermanos, pues cuéntenos de dónde usted nos sintoniza este hermoso lunes 28 de septiembre del 2026.

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1: Vamos a escuchar a ver qué nos dicen por aquí nuestros hermanos. También nos están dejando audios a esta preciosa hora. Le escuchamos. Bendiciones.
2: Hermana Liz, Dios le bendiga. Pues,
1: amén.
2: Le escucho de aquí de Choloma. La bendigo en el nombre de Jesús. Y gracias porque usted es una persona muy amable y sirve a Dios con amor, y gracias por permitir que los hermanos compartan con usted. Pues yo, en el nombre de Jesús, le quiero pedir que escuchemos la alabanza que dice: Jehová es mi pastor y nada me faltará.
1: Jehová es mi pastor y nada me faltará.
2: En el nombre de Jesús, escúchenme por favor y denme la oportunidad de escuchar esa alabanza. En el nombre de Jesús. El Señor es mi pastor y nada puede faltarme.
1: En lugares delicados,
2: cada pastor me pastoreará.
1: Junto a aguas de reposo. Vamos por aquí, le escuchamos. Bendiciones.
3: Hola. Bendiciones, bendiciones, hermana. Quiero una alabanza, hermana.
1: ¿Cuál quiere usted?
3: Quiero Mujer del Altar, hermana.
1: ¿Cuál es esa, mi hermana?
3: Una alabanza que dice: levántate, Mujer del Altar.
1: Ajá.
3: Vestida de gloria, vestida de fuego.
1: Ajá, ¿qué más dice?
3: Tu voz estremece.
1: No, hombre, hermana, se le ha ido su comunicación, mi hermana preciosa. Se le ha ido su comunicación. Bendiciones, buenas tardes. Hola,
4: bendiciones, hermana Liz.
1: Bendiciones, ¿cómo está usted, mi hermana preciosa?
4: Pues bien, gracias al Señor.
1: Qué bueno, gracias a Dios. Que la está pasando, hermana, quiero, bien, mande.
4: Quiero aprovechar este día, yo sé que ya es tarde, pero estamos dándole gracias a Dios por la vida de mi hija, Andrea Ardón, que hoy el Señor me le está dando la bendición de cumplir años.
1: Ay, mire, ¿cuántos añitos?
4: 25.
1: Ay, 25 años. Qué bueno, mi hermana, que el Señor le permite esa bendición a usted de ver crecer a su princesa ya con 25 años.
4: Sí, pues gracias a Dios porque ha sido una hija muy buena. Dios me ha bendecido, ¿verdad?, con mis hijas, y pues dándole gracias a Dios porque hasta este momento Él me la ha cuidado, me la ha apartado de todas las cosas malas. Y siempre la pongo en las manos del Señor, y quiero decirle a Andrea, pues, que me siento muy orgullosa de que ella sea mi hija.
1: Amén, qué bonito. ¿Le está escuchando, Andrea, hermana?
4: Sí, aquí la tengo enfrente, hermana.
1: Andrea, ¿qué le quiere decir usted a su mamá también, Andreita? Hola, Andreita, feliz cumpleaños, Andrea, feliz cumpleaños.
5: Hola.
1: Hola, ¿cómo está usted?
5: Todo muy bien.
1: Qué bueno, me alegra muchísimo. ¿Cómo está pasando este cumpleaños, Andrea?
5: Por la gracia de Dios estamos bien, dándole gracias a Dios por todo lo que nos ha dado.
1: Qué bueno, me alegra muchísimo. ¿Escuchó las palabras que le dijo su mamá?
5: Ay, sí. Y yo que soy bien llorona, ya me iba a hacer llorar.
1: Ay, hombre, ¿qué le quiere decir usted a su mamá, Andreita?
5: No, que la amo mucho y que gracias por todo lo que ha hecho por mí en estos 25 años. Que ha sido una muy buena mamá y que gracias a ella soy lo que soy el día de hoy.
1: ¡Ay, qué lindo! Hermana Johanna, dele un abrazo, hermana Johanna. ¡Ay, hombre, qué bonito! Que la pase muy bien, Andreita, y que cumpla muchos años más, y que todos los deseos, todos los anhelos que hay en su corazón bajo la voluntad de Dios se puedan cumplir.
5: Amén, muchas gracias.
1: Amén. Ahí está, hermana Johanna. Qué lindo poder escuchar a su hija.
4: Sí, ¿me puede complacer con la canción Feliz Cumpleaños, hermana Alice, por favor?
1: Cántele, cántele, hermana, cántele. Y aquí nosotros la vamos a poner de fondo. Vamos, mire.

0: Feliz, feliz cumpleaños, que Dios en su bondad te dé muy larga vida,
1: salud y felicidad. Te deseamos.

0: Feliz cumpleaños, que Dios en su bondad le dé muy larga vida, salud y felicidad.
1: ¡Amén!
0: ¡Felicidades, Andrea! ¡Te amo mucho! Que lo sepa todo el mundo, que estoy orgullosa de ser tu mamá.
1: ¡Ay, qué bonito! Ahí está mi hermana Johanna, ya escuchamos el feliz cumpleaños. Que Dios me le bendiga a usted y pues usted también es una excelente mamá por lo que escuché decir a Andreita. Dios me le bendiga.
0: Amén, hermana Liz, muchas gracias por recibir mi llamada.
1: Amén, amén, amén. Seguimos a esta hora a las 5:46. ¡Bendiciones! Tenemos pendiente el Salmo 23. Dios me le bendiga, hermana preciosa. ¿Cómo está? ¿Cuál es su nombre?
2: Belinda Cerrato, le hablo de aquí de Colonia Generación 2000.
1: En la Generación 2000, ¿cómo la están pasando? ¿Qué han hecho ahí, hermana?
2: Pues aquí delicioso, porque Dios nos permite disfrutar de unas ricas tortillas con quesillo.
1: Uy, hombre, ¿con chimolito o ustedes de las que le pone frijolito y queso mejor?
2: No, con chimolito, hermana.
1: Riquísimo, mi hermana preciosa. Ay, no, sí. Todos me están antojando. Primero con unos chicharroncitos con tortilla y ahora usted con las tortillitas con quesillo. Uy, hombre.
2: Dios va a proveer, hermana, Dios va a proveer. Hermana, le quería pedir una canción, una alabanza. Ajá,
1: cuéntenos, ¿cuál?
2: Viuda sin nada.
1: ¿Viuda?
2: Sin nada.
1: ¿Quién canta Viuda sin nada, hermana?
2: Una que...

0: Y me recuerdo muchas cosas cuando a veces en aquella cocina no había nada que comer.
1: Y la pasaban muy difícil, me imagino.
0: Sí, bien difícil, hermana. ¿Para qué? Pero agradezco a Dios porque ahora no estamos del todo bien, pero Dios siempre provee ahora. Eso fue antes.
1: Amén, Él es nuestro proveedor.
0: Sí, amén.
1: Qué hermoso. Entonces, como dice, faltaba todo. Ajá, hermana, sígala.
0: Había un poco.

0: hijos
1: para
0: para
1: ser
0: ser los
1: los
0: esclavos,
1: esclavos
0: y ella
1: y
0: lloraba.
1: lloraba. Viuda sin nada. Ahí está, mire mi hermana. Muy bien, yo no lo había escuchado ese
0: Bueno,
1: tema
0: Dios le bendiga,
1: de Gladys
0: hermana.
1: Muñoz. Dios me le bendiga a usted también. Saludos, mi hermana. Bendiciones,
0: Amén, amén.
1: bendiciones. Ahí está, dice la hermana que le recuerda, pues, cuando estaba con su mamá, que la pasaba muy difícil y por eso a ella le gusta escuchar Viuda sin nada. Esta es una canción de Gladys Muñoz. Fue lanzada en 2017 en el álbum Soy un Milagro. Qué hermoso, soy un milagro. Somos un milagro en Cristo Jesús. 5:49 minutos. Vamos a escuchar antes el Salmo 23 porque también lo tenemos pendiente. El Señor es nuestro pastor. Vea usted y nada nos faltará.

0: Se marcan las 5 de la tarde con 53 minutos. Tenemos noticia de último momento. Vamos a escuchar qué nos informa la compañera Mariel Arteaga.
1: Ha fallecido nuestro querido hermano, Monseñor Teodoro Gómez, obispo de Choluteca. Según información preliminar, en un viaje a Roma para la visita al Santo Pontífice, nos

0: informan que falleció al llegar a Madrid antes de realizar los trámites migratorios. Según información preliminar, reitero, ha fallecido en un viaje rumbo a Roma, justamente en Madrid, Monseñor Teodoro Gómez. Cabe señalar que él fue parte también de el obispo auxiliar de Tegucigalpa entre el 2020 y el 2023. Nació un 7 de mayo de 1963 y ocupaba un lugar importante, esto en Choluteca. Pendientes de más detalles en el nocturno, le vamos a ampliar.
1: Bueno, ahí estábamos escuchando esa lamentable noticia de último momento. Las 5 de la tarde con 54 minutos. 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Las 5 de la tarde con 54 minutos, vamos a terminar de escuchar el Salmo 23. Siga comunicándose con nosotros al 9420-0766.

0: Ya casi estamos llegando a la recta final de Me la canta y se la complazco. 9420-0766. Muy buenas tardes.
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0: Hola, le escuchamos. Bájale el volumen al radio. Bájale.
2: Ya se lo bajamos, hermana.
0: Ahí estamos. ¿Cuál es su nombre, mi hermano?
2: Rigoberto de nuevo, hermano. El que dijo, sí. Cuando dijo el asno y el burro.
0: Ay, hombre, mi hermano Rigoberto. ¿Cómo va, mi hermano Rigoberto?
2: No, aquí ahorita ya para casa, ya a casita, a descansar, gracias al Señor, ya buscando la casa, buscando el nidito.
0: Qué bueno, me alegra muchísimo. ¿Y qué nos viene a cantar?
2: Sí, pues hay una alabanza, hermana, que dice, habla de Israel, pero bueno, le voy a cantar ahorita lo que me sé.
0: Ajá.
2: Ahorita mismo.
0: Vaya pues, le escuchamos.
2: Dice así, dice, canta y danza.
0: Ajá.
2: Vaya, se me borró el cassette.
0: No, hombre, hermano, ¿cómo
2: regocíjate,
0: es?
2: Regocíjate, Israel, canta y danza con todo el corazón, hija de Jerusalén, Romni, Romni, Basión, Aío, Israel, sin dimiante, pues mejor ven a Jerusalén. Es René González, hermana. René, es que como en hebreo yo no sé nada.
0: Canta y danza. Vamos a ver.
2: Oh, hija de Sion, regocíjate, Israel, canta y danza con todo el corazón, hija de Jerusalén.
0: Canta, canta, hija de Sion, muy bien, regocíjate, ajá, creo que es verdad.
2: Regocíjate, no, hija de Jerusalén.
0: No, espéreme, canta, hija de Sion. A ver.
2: Canta y danza.
0: Ta-ra-ra-ra-ra. Hija de
2: René González.
0: Ajá, correcto, de René González. ¿Por qué le gusta a usted ese tema musical?
2: Pues menciona al pueblo escogido de Dios, que pues nosotros somos el Israel espiritual y nosotros siempre oramos por Israel, bendecimos a Israel, oramos por Israel, por la paz dentro de sus muros, siempre lo tenemos en las oraciones.
0: Amén, amén. Esa que dice Ronnie, también.
2: Ajá. De pasión.
0: Ajá, muy bien, hermano, ya se lo vamos a buscar entonces, que Dios me lo bendiga, mi hermano.
2: Amén, amén,
0: amén, saluditos, seguimos aquí escuchándoles, muy buenas tardes, bendiciones.
3: Buenas tardes, hermana Lise, ¿cómo está?
0: Muy bien, ¿y usted qué tal? ¿Cómo está?
3: Bien, aquí siempre escuchándole.
0: Me alegra muchísimo, ¿usted es mi hermana? Sadie.
3: Sí, hermano.
0: Ahí estamos, mi niña preciosa. Qué bueno escucharle.
3: Yo también, hermano. Siempre le escuchamos aquí en el paraíso.
0: En el paraíso, es correcto, mi niña. ¿Con quién está hoy? ¿Con quién se encuentra?
3: Con mi mamá, mi hermano, mi prima y mis abuelos, hermano.
0: Está en familia. Qué hermoso que esté disfrutando en familia.
3: Sí, hermano.
0: Ajá, ¿y cuál nos va a cantar usted?
3: Sabor a miel.
0: A ver, le escuchamos.
3: El poder de Dios es lindo en la vida del creyente fiel, aunque a veces hay pruebas amargas, pero al fin hay un sabor a miel. Nunca he visto un escogido sin respuesta, porque todo Dios
0: ha prometido. Ajá.
3: Porque usted dirá, exaltarle, porque usted dirá que sin duda inescogido vencer a Mancio tú. Y yo sabía que era la cara de un gran vencedor y que si Dios puede estar, nadie puede impedir. Entonces usted va
0: a cumplir
3: con la palabra que Elohim lo dio a seguirme.
0: Eso, ahí está Sadie cantando ese bonito tema musical, hermana, sabor a miel. ¡Mande!
3: Hermana, aquí lo voy a pasar a mi prima.
0: Vaya,
3: quiero
0: pues
3: hablar con...
0: Vaya,
3: pase pues feliz noche.
0: Usted también. Bonita tarde y feliz noche. Hola.
4: Hola, buenas tardes, hermana Lise, ¿cómo está?
0: Muy bien, ¿y usted qué tal? ¿Cómo está, mi Carlation? ¡Carlita!
4: Bien, hermana, ¿y usted? Sí, bien. Sí, bien, hermana, estoy escuchándola.
0: Qué bueno. Eso me alegra, Carlita, que esté siempre activa. Hoy está gozosa.
4: Sí, hermana. Sí, estamos alegres, hermana. ¿Qué?
0: ¿Por qué está alegre?
4: Aunque estemos así, media hermana, pero vamos a seguir adelante, a ver, hermana, ¿cómo?
0: ¿Así medios cómo, Carlita?
4: No, hermana, pues que, no sé, algo que yo como a la iglesia yo no me congrego, ¿verdad? Pero he querido, sí.
0: Ah, mire, ¿y por qué no va a la iglesia? ¿No tiene iglesia cerca?
4: Sí, hermana, sí, está par cerca la iglesia aquí, pero es que no he querido ir, hermana, todavía.
0: ¿Por qué? ¿Qué pasa, Carlita?
4: Es que, mire, hermana, yo le voy a decir algo, que yo me gusta usar pantalones.
0: Ajá.
4: Yo uso pintura. Y eso lo impide. No puedo usar eso yo estando en iglesia.
0: Le impiden en la iglesia que usted vaya así.
4: Sí, hermana. Y es bíblico también, dicen.
0: Mire.
4: Muy sí, bien. Entonces yo por eso, y yo me costaría olvidar los pantalones, porque yo casi solo pantalones tengo, hermano.
0: ¿Solo pantaloncitos tiene usted?
4: Sí, ah, sí, hermana. Mire.
0: Sí, hombre, bueno, ahí, ¿verdad? ¿Y todas las iglesias que están ahí son así, Carlita?
4: Sí, todas, hermana, solo la iglesia católica.
0: Mire.
4: Sí, la iglesia católica, uno quiere ir como uno quiera ir, hermano.
0: Sí, hombre, bueno, Carlita, pues hay que seguir leyendo la palabra del Señor, decirle a Dios que sea.